0: Javier Milei asistirá a las ceremonias de asunción de Keiko Fujimori y Abelardo de la Espriella. El presidente estará el 28 de julio en Perú, fecha prevista para la asunción de Fujimori, y el 7 de agosto en Colombia, cuando de la Espriella asuma la conducción de la nación colombiana. El propio Javier Milei así lo confirmó mediante sus redes sociales. Alerta por temperaturas extremas para este fin de semana. Fue emitida por el Servicio Meteorológico Nacional y en la categoría amarillo se encuentran Jujuy, Salta, Formosa, Chaco, Misiones, Corrientes, Tucumán, Santiago del Estero, Catamarca, La Rioja, San Juan, Córdoba, Santa Fe, Entre Ríos, Mendoza, San Luis, Buenos Aires, La Pampa, Neuquén, Chubut y la Ciudad Autónoma de Buenos Aires. Pero la más delicada se concentra en áreas específicas de Buenos Aires y Córdoba, donde rige alerta naranja, categoría que el organismo reserva para eventos con capacidad de afectar incluso a personas sanas cuando la exposición al frío es prolongada.
1: Mundial 2026.
0: Pese al esfuerzo, Paraguay quedó eliminada tras perder con Francia. Fue 1-0 y de penal que el conjunto galo logró clasificar. La figura del partido fue el arquero paraguayo Orlando Gil, que esto decía al término del encuentro.
2: Yo creo que nos vamos con la frente en alta. Paraguay lo dejó todo en el campo. Yo creo que si es que no existiese ese penal, yo creo que le íbamos a llevarlo al área, porque lo supimos aguantar bastante bien. No le dejamos filtrar ni un balón, pero bueno, tuvieron la eficacia de que le cobró penal y le ganaron con eso el partido.
0: En Buenos Aires, a esta hora y con el cielo nublado, la temperatura 6 grados 2 décimas, la humedad 88%. 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

0: Hola, hola, hola, ¿cómo les va? ¿Qué dicen? No vamos a caer en la obviedad de hablar de la temperatura, del frío, de todo lo demás, ¿no? Vamos a obviar por ahora, dentro de un rato ya empezamos a quejarnos. Pero bueno, bienvenidos al programa, acá estamos con todo para empezar hasta las 12 de la noche, por supuesto, como cada sábado, y con muchísima información, con todo lo que tiene que ver con lo que está pasando, con lo que pasará y con lo que no pasó también. ¿Cómo te va, Irene Córdoba? ¿Qué decís?
1: ¿Qué tal, Tete? Buenas noches.
0: ¿Bien?
1: Bueno, bien, bien, bien. Así como todo el mundo, pendiente de lo que pasa en Estados Unidos, en el Mundial, por supuesto.
0: Por supuesto, ¿no? Después vamos a hablar del día de ayer, que fue un día realmente muy importante. Sí. Bueno, decime el teléfono, por favor, Irene.
1: Pero claro que sí, es el 11-23-66-0710, es el WhatsApp de Radio 10, allí estamos recibiendo sus mensajes y por supuesto todos los que envían un mensaje participan por los regalos que tenemos cada fin de semana,
0: claro.
1: La joya del mundo de las alhajas.
0: Y la bolsa de familia Cabrales que ahí está, también, muy bien.
1: Súper codiciada.
0: Buenísimo, muchas gracias. Juli, dame un título nada más.
2: Bueno, hablamos de la selección argentina y de los cuartos de final, van a jugar los octavos, ¿no?
0: Bueno.
2: Pero ya hay una serie definida de cuartos de final, así que hablamos en un rato.
0: Perfecto, vamos a estar con alguien importante también, un querido compañero con el que vamos a hablar de todo eso. Karina, ¿cómo le
3: Buenas
0: va?
3: Buenas noches, Tete. Hoy vamos a pasear mucho. Atentis las y los fanáticos de las plantas, porque se viene la poda tradicional en el Rosedal. Ya llega,
0: sí,
3: ya pasó un año.
0: ¿Cómo es?
3: Sí, esquejos, exactamente.
0: Lo que reparten, aprendimos.
3: Así,
0: ¿viste?
3: Que te vamos a contar cómo hacer y mucho más.
0: Bueno, Karina e Irene. Irene y Karina, ha pasado el día del locutor,
4: sí.
0: Locutora.
4: Sí.
0: Felicitaciones.
4: Gracias.
0: Son maravillosas, son buenísimas, son bárbaras. Y dije, bueno, de entrada, y aparte me parece como algo...
1: ¿Quién es?
0: ¿Quién está golpeando? A ver, pasá, ¿quién abrí? ¡Julio! ¡Llegaste!

hace años que ponemos la carretera, porque sí. fue siempre un motivo nuestro de pensar primero que no había teléfonos celulares, porque él está preocupado si va a llegar y va a estar. Si hubiera tenido un celular a mano, ya está. Y después no llega nunca más. Hemos decidido que tiene una personalidad vueltera, que no va directo al grano. Entonces dijimos, bueno, Julio, un poquito más arriba, a ver la canción que venga. Vamos, ahí está.

0: Bueno, ahora sí, Julio, bienvenido. Julio con todo. Vamos a tener durante varios programas los temas de Julio Iglesias, que nos hace gracia, lo queremos también y esperemos que esté bien. Bueno, te decía entonces, Julián, cuando presentábamos el programa, que íbamos a tener la presencia estelar de un querido compañero de aquí de la radio, de la tele, como es el Gringo Cingolani. Ah, así que comenzamos este triángulo con Julián y con el Gringo. ¿Cómo estás, Gringo?
1: Hola, Tete, ¿cómo estás? Qué lindo escucharte. Te mando un beso grande y, y un abrazo ahí también para Juli.
0: Bueno, decime una cosa. Vos ayer, el partido, ¿dónde lo viste?
1: Lo vi a pocos metros del campo de juego.
0: Claro.
1: La verdad que tuve un lugar privilegiado en un estadio que es muy bonito, se ve bien de todas partes. Hubo casi 70.000 personas, todos argentinos. Yo creo que de Cabo Verde no habría más de 1.500 personas, así que era un estadio totalmente respaldando al seleccionado argentino y sufriendo de una manera increíble.
0: Se notaba, se palpaba el sufrimiento. Sí.
1: Yo cuando hizo el segundo gol, Cabo Verde, miré a mis costados y los rostros desencajados de tristeza, de preocupación, de incredulidad, era impensado, realmente impensado, que Cabo Verde lo podía llevar a Argentina a la larga y ponerlo en serios aprietos de ganarle el partido y que sea el retorno del equipo argentino, que se termine el Mundial para Messi.
0: El último partido, aparte de Messi, en la selección. Claro. Es que no permitía que entraran esos pensamientos. Primero puse todas las vírgenes al lado del televisor, mirando, las pongo a todas las que tengo, la de Luján, la Guadalupe, la del Carmen, todas, absolutamente.
1: Todas.
0: Y le dije, chicas, a trabajar, por favor, ayudemos.
2: 90 minutos en principio, claro,
0: pero lo puse ya con el segundo gol de ellos, porque podía creerlo. Así que bueno,
1: qué impensado, impresionante. Realmente. Sí. Pero bueno, el equipo puso la cara, se pudo poner de pie, había tocado la lona para llevarlo al terreno del boxeo, había tocado la lona y sin embargo se recuperó, pudo ganar el partido. Ahora nace otra historia. Yo creo que fue un llamado de atención en el momento justo, sonaron las alarmas, hay que atender, hay que corregir algunos detalles, pero le tengo una fe enorme a la selección argentina. Ten lo siguiente, que Messi está muy bien.
0: Pero Messi, ¿cómo?
1: Está mejor.
0: Hay que hacerle un monumento en cada esquina de la Argentina. Yo no sé qué realmente. ¿Sabés qué es impresionante también? El tipo, suponte, no le emboca un penal, no le sale algo y sigue y sigue y sigue. Y va creando situaciones, ¿no? Juli, es un extraterrestre.
2: El gol que hace ayer, le tiran una pelota de 30 metros y la baja como si estuviera bajando un globo. Es impresionante. El gol que hace y después define con Bocinha. Gringo, yo te quiero preguntar, vos que lo viste en la cancha, yo tengo algunas dudas con la mitad de la cancha. Si Scaloni tuviera que cambiar algo para el partido con Egipto, que va a ser totalmente distinto, hay que decirlo, no va a ser el mismo partido con Cabo Verde, pero ¿qué tendría que cambiar para vos?
1: Mira, algo hay que retocar. Verdaderamente, no sé puntualmente qué, pero que necesita que el fútbol fluya, que el equipo tenga más velocidad, que no sea tanto pases para los costados o para atrás, que tenga más iniciativa, que genere más situaciones de gol. Yo particularmente creo que en ese puesto McAllister de número 5 no rinde.
2: No coincido 200% con vos, Gringo, ahí.
1: Claro, que debiera jugar un poco más adelante, más suelto, como lo hizo en el Mundial anterior. Claro. Y tal vez Enzo Fernández, jugar en lugar de McAllister. Es decir, sin hacer nombres, sin cambios de nombres, pero sí con cambios posicionales. Y si no, el ingreso de Paredes, que cuando le ha tocado, lo ha hecho bien. Ayer me parece que le dio otra postura el ingreso de Paredes al equipo argentino.
0: Sí, aparte del juego que hizo, viste. Totalmente. Que era el que atajaba todas las pelotas que parecía que iban derecho.
2: En el último minuto tapó todos los centros de Cabo Verde, los tapó Paredes ahí en la izquierda.
0: Bueno, ¿Qué
1: es verdad, es verdad.
0: ¿Qué mundial tan especial y qué características también todos los equipos nuevos? Hoy Paraguay, por ejemplo, también, ¿no? ¡Qué maravilla!
1: Que le hizo un partidazo. Sí. Partidazo. Le hizo un partidazo a Francia.
0: Sí.
1: Sí, porque Francia es el gran cuco del torneo. Volaba el equipo francés. Y sin embargo, la estrategia de Paraguay de defenderse, de jugarle con un ritmo más lento, con el partido friccionado, lo tuvo ahí, con un resultado muy corto, siempre estuvo en partido el equipo paraguayo. No pudo hacer una gran diferencia a Francia, que hasta aquí los venía caminando por encima a los rivales. Yo le tengo fe a Messi, están muy bien los dos marcadores centrales, Cuti Romero y Lisandro Martínez, que ayer fueron los salvadores también de la selección argentina. Apareció Dibu cuando lo llamaron a intervenir.
0: Sí, por favor, también.
1: Sí, y el resto va a recuperar nivel. Son jugadores que están totalmente probados, que tienen experiencia internacional, que a medida que vaya transcurriendo el torneo, van a poner la cara.
0: Bueno,
1: van a poner
0: pasó,
1: el cuerpo.
0: ¿Te acordás con Arabia? También en Qatar.
1: Claro.
0: Ahora, estábamos todos muy seguros, es un partido.
2: Es verdad.
0: O sea, nadie estaba en alerta y de golpe empezó una alerta y todos nos pusimos. Yo me puse a ordenar un cajón de media frente al televisor para no tener que mirar. Escuchaba y espiaba, ¿viste? Porque me agarró una. Después me dolía todo el cuerpo. Tenía
2: una contractura.
0: No.
1: Imagínate yo.
0: No, por eso.
1: En el estadio.
0: No.
1: Un rato antes.
0: Ay, Dios.
1: Un rato antes en la tele había dicho que para mí era un partido muy liviano, que Argentina iba a ganar con mucha comodidad. Digo, ¿cómo Argentina no le va a poder ganar a una selección que convocó jugadores por Facebook?
0: Claro.
1: Te imaginas que si perdíamos era meme todo el tiempo,
0: pero qué bárbaro, ¿no? Ahora, qué apasionante que es el fútbol.
2: Es
0: como
2: increíble.
0: No hay nada escrito, no hay nada que puedas decir, va a pasar esto, va a ir por allá. Qué bárbaro, ¿no?
2: Sí, siempre. Y lo que tiene el Mundial también,
0: sí,
2: ¿no?
0: Sí. ¿Viste que
1: hay mucha paridad en el Mundial, ¿eh?
0: Sí.
1: Mucha paridad.
0: Sí.
1: Muchos partidos se definen sobre la hora, o por penales. Es un Mundial realmente muy, muy, muy parejo, muy equilibrado. Puede ser para cualquiera. Si bien es cierto que Francia es candidato, que la Argentina, a pesar del partido de ayer, donde no jugó bien, pero ganó, lo sacó adelante y sigue con vida también por historia, por chapa, por defender el reinado, es candidato. Está Brasil, está España, también Inglaterra. El próximo partido de Argentina para mí es ganable, pero también era ganable fácilmente Cabo Verde y nos costó mucho.
0: Totalmente. Ahora, hay algo también que yo siento que se ha popularizado, que es la hinchada, no solamente de la Argentina. Me parece que ha dado un ejemplo en el Mundial de Qatar y todo lo que significa esta demostración de cuando volvieron acá. Porque vos viste lo que fue en México, los noruegos que se lo pasan remando, que es genial. O sea, hay
1: son
0: como
1: el número uno.
0: Sí, pero son manifestaciones públicas que antes no había. No eran así.
1: Sí, todo eso.
0: Mirá, también la Argentina marcó un camino con la hinchada que sigue y que va, llevan la parrilla, hacen el chori, hacen todo antes del partido. O sea,
1: era
0: todo
1: eso. Locura,
0: Tete.
1: Era una locura, ayer era una locura. Miami es una locura de argentinos.
0: Claro.
1: Ayer se quedaron 50.000 argentinos, dicen, sin entradas, que tuvieron que ver el partido en pantallas gigantes, en distintos lugares de la ciudad, pero el estadio estaba a reventar, las entradas en la reventa con un precio exorbitante. No, hay un furor por el Mundial, todos los estadios están llenos, partidos de poca monta y sin embargo los estadios revientan. Es un Mundial muy lindo desde lo futbolístico y también desde el espectáculo que se genera en las tribunas.
0: Claro, ahora el martes viaja ¿cuándo la selección para
1: ¿dónde? La selección estará viajando mañana, Tete.
0: Ajá.
1: Para jugar el martes, se quedaron en Miami, parecía que iban a volver a Kansas, donde está el búnker de la selección desde que comenzó el Mundial, pero decidieron quedarse en Miami y tuvieron la tarde libre para estar junto a sus familiares, naturalmente en la concentración, pero cada uno hacía lo que quería.
0: Claro.
1: Recibían a los familiares, entrenaron por la mañana, como había tormentas eléctricas en Miami, el entrenamiento fue en un gimnasio, puerta cerrada, no salieron.
0: Ah, otra cosa de ayer, todo el mundo decía, se va a suspender
2: por
0: el partido, viene la tormenta eléctrica, mostraban las nubes, todo, pasó también la
2: tormenta. De largo, sí.
1: Pasó. Pero bueno, con mucha expectativa, esperando el martes, el partido que se va a jugar a la 1 de la tarde, hora de la República Argentina, frente a Egipto, una selección que hasta aquí no ha dado para levantar demasiado el tono, que no tiene jugadores de mucha relevancia. A ver, sí. Ayúdame, Julián. Es Salah, pero Salah. Tampoco está pasando por el mejor momento, ya claro. Está en el crepúsculo de su carrera. Es un partido donde somos favoritos, pero mirá.
0: La verdad se cuenta
1: el verde césped, ¿no?
0: Sí, hoy veía que, por ejemplo, para ir a Atlanta, bueno, la mayoría de la gente ahora se va por ruta, que son 1000 kilómetros, porque parece que el pasaje en avión aumentó, costaba $1,500, ¿viste?
1: Ah, una locura.
0: Una locura, entre 1000 y 1500, se han juntado.
1: Yo también
0: para
1: conozco
0: ir.
1: Mucha gente, sí, sí. Que va en auto. Son 9 horas más o menos.
0: Pero aparte, 10 horas, en ruta pero... fabulosa, con estaciones de servicio, con todo.
1: Claro,
0: ¿viste?
1: Claro. Que son buenas. Sí.
0: Pero mirá.
1: La verdad se cuenta el verde césped, ¿no?
0: Sí, hoy veía que, por ejemplo, para ir a Atlanta, bueno, la mayoría de la gente ahora se va por ruta, que son 1000 kilómetros, porque parece que el pasaje en avión aumentó, costaba $1,500, ¿viste?
1: Ah, una locura.
0: Una locura, entre 1000 y 1500, así que se han juntado para...

0: Vale. Hay que calcular la entrada después.
1: Y van un
0: que
1: montón.
0: Va a salir cada vez más cara la entrada a también, medida que pasen los partidos.
1: También, pero algunos la tienen, sí. No sé cómo será. Decime, qué privilegio estar allá, gringo, qué lindo.
2: Sí, muy lindo. Qué lindo, muy lindo. Disfrutar realmente. Un mundial, un sí. evento de esta magnitud es realmente fantástico, sí. Es para valorarlo muchísimo. Yo ayer, cuando estaba ahí esperando el comienzo del partido, digo, ¿cuánta gente le hubiese gustado estar en este lugar y éramos unos, sí. Unos bendecidos quienes esperábamos el partido en la cancha, ¿no?
0: Gringo, lo más importante, ¿están comiendo bien, están bien alimentados, están descansando bien?
2: No, sí. Descansando
1: es la excitación es que tenés no podés descansar, ¿no?
2: No, tremendo. Yo ayer al estadio llegué, no era ni las 9 de la mañana, y me fui a las 10:30 de la noche.
0: No, claro.
2: Todo el día, con programas, con streaming, con sí. Aparte, no podés ir y volver del estadio, ¿no? Es que terminás un programa, te vas a tu casa y después volvés al partido. Imposible. Así que bueno, permanecí más de 14 horas ahí en el estadio de
1: bueno,
2: de Miami.
1: Fabuloso, porque aparte tenemos un Scaloni que es maravilloso. Sí. Pero no solamente sí. Lo que hizo con Macaya Márquez el otro día en la conferencia de prensa.
0: Sí, como... que le van llevando ex compañero, viste, que sí. Tuvo Palermo, después
1: Palermo
0: tuvo Germán
1: también, Dennis. Sí. Bueno, digo, toda esta actitud que tiene de vida él tan increíble, y lo que son los jugadores son extraordinarios realmente. Así que
2: no, es un grupo muy bueno de mucha unión, de sí. mucho compañerismo. Viste que te comen un asado sí. dos días previo al partido.
1: Claro.
2: Hay mucha relación entre ellos. La mayoría se conoce desde hace muchísimo
1: sí,
2: tiempo.
1: Pero en otras selecciones también se conocían. Sin embargo, ahí está parece, también de la maravillosa mano de Scaloni de armar sí, grupos sí.
0: Claro.
1: y
0: el hambre de ganar, sobre todas las cosas.
1: Pero
2: si vos me preguntás.
1: Sí.
2: Si ustedes me preguntan qué me preocupa más de la selección argentina, sí. si los partidos venideros sí. o el futuro de Scaloni, y sí. te digo esto último, porque los partidos, yo sé que Argentina sí. Ayer jugó mal o no todo lo bien que se hubiese esperado, que no tuvo brillo, pero Argentina lo va a sacar adelante, va a ganar partidos, y esto que claro. ayer no haya jugado bien no significa que en el próximo tenga el mismo rendimiento. No. Esperemos que sea mucho más por elevado. Supuesto. Ahora, a mí me preocupa el futuro de Scaloni. Sí. Yo no sé si va a continuar al frente de la selección argentina. Y la verdad que es algo que hemos encontrado un entrenador que llena todos los casilleros. Para
1: todos.
2: Mí, no... Todos.
1: No,
2: todos
1: pero
2: los
1: aparte, ¿sabés qué pasa con la ausencia de líderes éticos, morales, fabulosos que tenemos?
0: Claro.
1: Tener un Scaloni es muy importante, pero no solamente para el fútbol, para todo, para sí. las nuevas generaciones, para todo, absolutamente. Así que bueno, gringo querido, como siempre, un placer, así que ahí estaremos.
2: Lo mismo, Tete.
1: Ojalá que siga.
2: El cariño que te tengo.
1: Sí, yo también. Ojalá que sigan hasta el final, ¿eh?
0: Sí.
1: Así seguimos
2: dale,
1: hablando
2: dale.
1: Todos los sábados.
2: Sí, fantástico, dale. Fantástico. Dale.
1: Bueno, te mando un beso
2: grande.
1: Acá todos
2: saludos
1: los chicos
2: a Julián,
1: también.
2: Estás muy bien bueno. acompañada y con los sí. productores que también son gente maravillosa.
1: Gracias.
2: Un beso grande y que tengan lindo sábado por la noche.
1: Chau, gringo querido, chau, muy chau, bien, chau. Ahí está. Yo empecé a trabajar con el gringo, saben, hace cuántos años, ¿no? Ya tengo historias de años realmente, cuando hacía el noticiero con Adrián Puente, que él era claro. el que hacía la parte deportiva.
0: Puro deporte era Adrián Puente.
1: Sí, pero no, hacíamos nosotros con Adrián, hacíamos noticias y el
0: y
1: gringo,
0: él hacía deporte.
1: Porque ya Adrián había pasado en C5, cuando se inauguró C5. Así que imagínate vos la cantidad de años que lo conozco y siempre es agradable, siempre
0: totalmente,
1: es
3: un buen compañero.
1: Atiende sí. el teléfono, lo llamás bien, viste todo,
3: siempre
1: todo
3: buena onda.
1: Todo bueno. Bueno, qué placer comenzar así. Julio, que ya nos trajo el frío, ya lo tenemos claro. También entonces, Karina, me decías alguno de los títulos y no sé, Walter, si estamos también para llamarlo después, ¿eh?
4: Sí, como les contaba, vamos a ir a disfrutar de, porque es disfrutar, Tete, de que te puedan regalar una poda, el famoso pedacito de rosa en tu casa. Es increíble.
1: Esto es en el Rosedal de Palermo.
4: Así es en el Rosedal. Tienen que tomar nota, Tete, porque son muy poquitos días, hay mucha gente, son horarios determinados. Así que presten atención para poder llevarse sus esquejes de las rosas. Esto es 7 y 8 de julio,
1: okay.
4: es decir, hoy y mañana, uh-huh. ¿verdad? Y después del 13 al 17 de julio. Sí. Desde

0: De la 1 de la tarde hasta las 5.
1: Ok.
0: Vayan tempranito porque se llena de gente y ahí vas a poder disfrutar esa entrada gratuita, por sí. supuesto. Ahí los voluntarios te enseñan cómo cuidarlo porque es clave.
1: También es clave. Eso las es rosas clave. Tienen que tener un cuidado, claro, de conocimiento. Nada sí. complicado,
0: sobre
1: pero
0: todo
1: tenés
0: para,
1: que saber cómo.
0: Para saber cómo plantarlos, en qué sí. momento y después cómo cuidarlos. ¿A dónde los van a encontrar esto? En Avenida Infanta Isabel 900. Allí uh-huh. está el ingreso donde vas a poder disfrutar de estos esquejes de rosas para poder plantar en tu casa. Se hace cada año, así que si el año pasado te quedaste con ganas, esta es tu oportunidad.
1: Perfecto, gracias Karina. Bueno, Walter Comiso, ¿por dónde anda?
2: Hola Tete, ¿cómo estás?
1: Bien.
2: Buenas noches. ¿Me escuchás bien Tete? No quiero que se filtre sonido. Espero
1: se filtra, estás rodeado de mucha gente, lo cual nos alegra sí. que no estés solo primero.
2: Después,
1: así que...
2: Después. Después dale. Hablamos en un lugar más tranquilo.
1: Sí.
2: Pero sí, en
1: no,
2: este
1: pero
2: momento estoy rodeado de gente.
1: Dame los títulos, sino también, nada más.
2: Vamos a hablar en un rato de la agenda legislativa del gobierno.
1: Sí.
2: Y vamos a hablar, quiero comentar, me pareció muy significativo el viaje de su santidad, el Papa León XIV, a Lampedusa.
1: A Lampedusa, quiero... claro, sí. vas a explicar sí. a la gente qué es Lampedusa geográficamente y aparte socialmente lo que significa, ¿no? Claro.
2: ¿Te acordás que fue el primer viaje de Francisco?
1: De Francisco, inolvidable.
2: Bueno, él también le rindió una suerte de homenaje a Francisco en su viaje. Me pareció un gesto extraordinario que sí. haya ido a Lampedusa. Así que después lo conversamos un ratito.
1: Perfecto. ¿Estás abrigadito o tenés frío?
2: Sí, yo salgo súper desabrigado y yo estoy aterido. Yo vivo con frío de mayo a septiembre,
1: Tete. Ok, imagínate no ahora. Imagínatelo
2: como. 6 grados me parece que hace, sí. es una cosa espantosa.
1: Sí, pero bueno, si estás abrigado, bendiciones.
2: Sí, por suerte.
1: Ahí estamos,
2: sí,
1: Walter. Sí, por suerte. Gracias,
2: Te mando un beso.
1: Nos volvemos a comunicar más con un sonido un poquito más definido. Gracias, Muchísimas gracias. Bueno, Irene.
3: Sí.
1: Cuéntame un poquito entonces, bueno, ¿cómo está la temperatura? ¿Qué pronóstico tenemos?
3: Bueno, todo? La verdad que...
1: Asústanos, Irene, asústanos.
3: Uf. Frío, es lo único que les puedo prometer, sí. frío. En este momento 5 grados 2 décimas, está despejado, ¿sí? ¿sí? Curiosamente, porque el pronóstico decía que iba a estar nublado esta
1: y
3: noche.
1: Llovía,
3: lluvia, ¿no? para mañana, incluso mañana a la tarde y a la noche.
1: Sí.
3: La lluvia, sí, va a estar mañana. Incluso tendremos neblina en las primeras horas de la madrugada y la mañana. Lluvias aisladas a la tarde y la noche. Mañana tendremos una mínima de 7 grados, una máxima de 12. Pero el frío no se queda ahí, ¿eh?
1: No.
3: Va a avanzar en la semana. Tendremos el lunes una mínima de 6 grados, el martes 3 grados.
1: Está bien, ok.
3: Y el miércoles 6.
1: Bueno, recomendaciones importantes a tener en cuenta. Si tenés algún tipo de calefacción, hay que abrir y ventilar. Uh-huh. Recuerden, con cualquier tipo de calefacción que tengas. Y por otro lado también, no quedarse todo el tiempo en la casa abrigadito y sin salir. Abrigarse, salir un poco, tomar un poco de aire que nunca viene mal y despejar la cabeza, porque yo creo que la gente se va bombando, ¿viste? Con el frío y con tanta calefacción. Pero no olvidarse nunca que hay que ventilar los ambientes.
0: Hay un aparatito, desde rápido te cuento, que es un detector de monóxido de carbono, que
1: también.
0: Un especialista contaba ayer que está muy económico, 12.000 pesos sale, y eso te puede salvar la vida, así que también a tenerlo en cuenta, si no estás seguro.
1: ¿Dónde lo compras?
0: En cualquier aplicación.
1: Aplicaciones.
0: En cualquier aplicación y en las ferreterías también 12.000 pesos y te puede salvar la vida.
1: Claro, gracias. Bueno, ha llegado quién, a ver, San Filippo con las noticias.
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5: Es la hora 21:30 en todo el país y en Buenos Aires. La temperatura 5 grados 2 décimas. Nueva etapa. El gobierno apura negociaciones con los gobernadores y ahora Karina Milei no descarta un acuerdo con el PRO en la ciudad, con el objetivo de que los mandatarios provinciales acompañen la reforma política. Desde Balcarce 50 buscan aceitar las relaciones. Si tenemos que comer, masticar o tragar sapos para que el presidente sea reelecto, lo vamos a hacer. Esto indicó una alta fuente libertaria. En tanto, en el gobierno están abiertos a una negociación con los Macri por las elecciones porteñas. Fernando Grey volvió a criticar a Cristina Fernández de Kirchner, el intendente de Esteban Echeverría y ex titular del PJ bonaerense, enfrentado a Máximo Kirchner, explicó por qué participa de la interna por afuera del peronismo.
6: He tenido enfrentamientos muy fuertes dentro del partido. Es más, yo me opuse muchísimo al desembarco de la Cámpora en el Partido Justicialista, fui a la justicia y demás. Me mantuve siempre dentro del Partido Justicialista. Ahora, lo que le pedí a mi partido fue una apertura y una democratización y una renovación. O sea, a ver, si yo quiero ser candidato en el peronismo, ¿cómo soy candidato en el peronismo hoy? ¿Sabes qué? Tengo que ir a tocar timbre a determinada dirección, que agarren la lapicera y me pongan a dedo en una lista. Y yo no quiero eso, yo soy un militante político. En esa lista que presentó el peronismo en la última elección no había un solo representante de los municipios. Fue la primera vez que no había un municipio. Y había sobre representación de determinados sectores que yo no estoy de acuerdo. Yo no estoy de acuerdo. No digo que no tienen que estar, sí, pero con una representación adecuada. Entonces dije, bueno, hasta acá llegamos. Si no me dan internas, si no me dan listas, si me expulsan del partido, bueno, saben que yo presento mi lista, una lista peronista, y bueno, voy a la elección contra esto. No es lo que yo quiero.
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5: El detrás de escena del partido Paraguay-Francia. Discusiones y peleas durante el encuentro, sobre todo tras el penal otorgado al conjunto galo, marcaron el clima del duelo. Pero el arquero paraguayo Orlando Gil contó cómo fue el cruce que tuvo con Kylian Mbappé tras el pitazo final.
7: No, yo le pasé la mano felicitándolo, pero no, como no me dio bola, o sea, obviamente entré en un momento de calentura, pero bueno, solamente hice eso, no, después ya me tranquilicé. Nada más felicitarle, la verdad hicieron una excelente campaña también en Francia, que es la candidata a campeona del mundo.
5: En Buenos Aires a esta hora y con el cielo nublado, la temperatura 5 grados 2 décimas, 91 es el porcentaje de la humedad. 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

0: Muy bien, y vamos a saludar ahora a la hermana Verónica. Y vamos a hablar de toda una llegada al Gourmet, que es un canal que yo quiero mucho, porque trabajé muchos años allí también. Y que bueno, ella llega con toda una cantidad de conocimientos culinarios que es bueno que comparta. Hola, ¿qué tal, hermana? ¿Cómo va?
1: Está muteada.
0: Hola, hola. A ver, me parece que está muteada. Bueno, ahora vamos entonces a establecer la comunicación. Interesante. A ver, hola, hermana.
2: Ay, hola, Tete, buenas noches, ¿cómo estás? Qué gusto.
0: ¿Qué tal? Igualmente para mí, ¿cómo no? Claro que sí. Bueno, contame qué es lo que vas a hacer en el Gourmet o qué estás haciendo en el Gourmet.
2: Uy, en el Gourmet es una aventura de sabor, Tete. Grabé 20 capítulos.
0: Sí.
2: Y en cada uno hay 3 recetas de todo tipo de comida casera argentina, hay recetas internacionales de Filipinas, de Corea, de Brasil, de Alemania, de Estados Unidos también.
0: Sí.
2: Y en todas las recetas hay alguna historia sobre Dios o sobre el Evangelio. Uh-huh. Y bueno, una forma de utilizar la cocina también como para acercar al público a Dios y bueno, y a recetas riquísimas.
0: Bueno, ¿y de dónde venís vos, Verónica? ¿Dónde naciste? Contame un poco tu historia.
2: Yo nací en Belgrano, a una cuadra de la estación Belgrano R, en Sapiola y Juramento.
0: Sí.
2: Pasé toda mi infancia ahí. Fui al colegio Pablo Pizzurno en Avenida Kramer.
0: Sí.
2: Iba al club de River desde que tengo memoria.
0: Ah, porque sos muy, bueno, muy hincha de River, ¿no?
2: River es como mi segundo hogar, sí, claro. Me gusta, por supuesto. Pasa que amo el club porque ahí transcurrió mi infancia, es un lugar muy querido, mis amigos de la infancia, entonces
0: todo.
2: Nadé muchos años en River y
0: también.
2: Bueno, sí.
0: ¿Y la vocación religiosa cuándo aparece?
2: Y la vocación apareció a los 23, más o menos. Uh-huh. Tardé 2 añitos en descubrir el lugar donde Dios me quería. A los 25 entré en el convento. Tengo hoy 50 años, 25 años de convento y estoy súper feliz y realizada.
0: Contame, ¿qué congregación es?
2: Hermanas Benedictinas Misioneras.
0: Perfecto.
2: Estamos enfrente a San Benito.
0: Ah, sí. Ah, mira qué bien.
2: Sí.
0: Bueno,
2: sí.
0: En estos, tu contacto con la cocina arranca en tu casa, arranca chica, arranca en el convento. ¿Cómo es todo este conocimiento que desplegas?
2: Sí, arranca con mi mamá, porque mi mamá cocinaba muy bien. Creo que todos tenemos el recuerdo de mamá, o muchos de nosotros,
0: sí,
2: de mamá que cocina muy bien. Y como quería imitar las recetas, bueno, ahí mi mamá, al lado de mi mamá, aprendiendo a hacer lo que ella hacía. Y bueno, en algún momento, cuando mi papá perdió el trabajo, mi mamá tuvo que ir a trabajar y ahí tuve que entrar mucho más en la cocina y aprender montones de cosas. Y por supuesto, después en el convento, una gran oportunidad para cocinar para la comunidad.
0: Claro.
2: Cocinar para una familia es, qué
0: sí,
2: sé yo, es lo que comemos todos los días, pero para la comunidad es más gente, hay que aprender a calcular,
0: uh-huh,
2: hay que aprender a satisfacer diferentes gustos,
0: claro, sí,
2: aprender a hacer, aprendí todas las recetas de repostería que hago, las aprendí en el,
0: sí,
2: convento.
0: ¿Tu especialidad
2: y bueno, las recetas,
0: es repostería o no?
2: No,
0: no solamente.
2: No, para nada.
0: Ah.
2: No, la repostería lo hago. La repostería lleva muchísima paciencia.
0: Ay, sí,
2: y mucha,
0: qué impresionante,
2: prueba y error.
0: No, y aparte,
2: sí,
0: la prolijidad, la exactitud de
2: sí,
0: los ingredientes, no puedes equivocarte, todo. ¿No?
2: Exacto,
0: sí,
2: el
0: sí,
2: pasito,
0: sí,
2: a paso.
0: Sí, sí.
2: Es como muy metódico.
0: Uh-huh.
2: Y bueno, y hacer, qué sé yo, no sé, haces una receta, la tienes que hacer 10 veces hasta que te sale bien.
0: Porque, digo, la comida es algo serio. Ahora me acaban de llamar nuevamente de MasterChef para que vaya, pero no puedo. No,
2: ¡ay, qué
0: no
2: genial!
0: Sí, bueno, no, pero no puedo hacerlo porque tengo la radio, tengo la tele y aparte no soy una cocinera como para ir, ¿viste? Yo soy muy exigente.
2: ¡Ah, pero es divertido!
0: No, ya sé que es divertido, pero
2: ajá,
0: sí, pero son dedicarle toda la semana desde la mañana hasta la noche, es imposible. Pero siempre,
2: claro,
0: les contesto lo mismo, digo, yo no soy una experta. No, me dice, bueno, pero vení que te vamos a enseñar, o qué sé yo, pero
2: ajá,
0: no, siento que tengo respeto por las que la gente que sabe cocinar, ¿qué querés que te diga?
2: Ay, qué divino,
0: ¿Cuáles
2: muy
0: son
2: bien.
0: ¿Cuáles son tus platos, por ejemplo, estrellas?
2: Bueno, mis pastas son muy buenas. A las hermanas les encanta. Sí. Y bueno, a mis amigos también. La pizza me sale muy bien.
0: También.
2: Y sí, me encanta. Ajá. Y bueno, pienso que esto es lo que más se destaca. Pero todo me sale rico.
0: Sí.
2: Modestia aparte, ¿no?
0: No, obvio. Está bien. ¿Y cómo haces para ligar entonces un plato con algo espiritual superior? Contame, ¿cómo haces una historia del plato? ¿De qué?
2: No, a veces no es del plato. Muchas veces cuento, bueno, hay historias que sí están en la Biblia.
0: Sí.
2: En la Biblia está el pan, está el guiso de lentejas, las cebollas, el ajo.
0: El guiso de lentejas no sabía, contame. Sí. Mira.
2: Ah, la historia de Esaú y Jacob. No sé si querés que te cuente
0: la
2: historia.
0: Sí, por supuesto.
2: Uno es el hermano mayor, Esaú es el mayor, Jacob es el menor.
0: Ajá.
2: El hermano mayor era el que heredaba la bendición y todos los bienes del padre en el pueblo de Israel.
0: Sí.
2: Entonces, el Jacob, que es el hermano menor, el favorito de la mamá, le hace trampa a su hermano y le vende la primogenitura por un guiso de lentejas. El hermano, que viene un día del campo, estaba muerto de hambre, le acepta el guiso de lentejas y Jacob recibe, ayudado por su mamá, la bendición que le correspondería al hermano.
0: Claro.
2: Antes del padre morir. Cuando el hermano se entera, Jacob tiene que salir huyendo porque el hermano lo quiere matar.
0: Ah, porque él se come las lentejas, pero no sabe que está vendiendo el hecho de ser
2: no,
0: el primero.
2: No, sí sabe.
0: Ah, lo sabe.
2: Lo sabe. Y claro, bueno, sí. También Esaú se equivoca, ¿verdad? Porque
0: claro.
2: Vende la primogenitura, algo súper importante, por un guiso de lentejas.
0: Sí.
2: Y bueno, Jacob se va a la casa del tío Labán, tiene 4 mujeres, tiene montones de hijos, crece su ganado, impresionante, se hace un hombre rico y quiere volver a su tierra, ¿verdad?
0: Ah.
2: Cuando va a volver a su tierra, ahí aparece su hermano que quiere cobrar venganza.
0: Sí.
2: Entonces Jacob le empieza a mandar regalos para aplacar su ira y Esaú lo recibe de brazos abiertos.
0: Ah, bueno, termina bien porque venía bravo la historia.
2: Bravo para Jacob.
0: Bueno, ¿y cómo preparas las lentejas? ¿Le pones de chorizo colorado?
2: De todo,
0: ¿le pones de
2: todo?
0: Todo
2: chorizo
0: todo.
2: Colorado, panceta, papita,
0: sí, claro.
2: Todo, zanahoria.
0: Mira qué bien.
2: Ahora comimos esta semana.
0: Con este frío, pero
2: ¿no?
0: Claro, es justo, mira, llegar a tu casa y encontrarte con un guisito de lentejas es una gloria.
2: Sí.
0: Decime,
2: y a la noche y al otro día queda mejor todavía.
0: Sí, viste que hay comidas que al otro día son más ricas, ¿no?
2: Sí,
0: sí, pasa. Bueno, contame cuándo sale, qué horario va a salir el programa, cómo es todo, así la gente está atenta.
2: Sí, muchas gracias, Tete. Arranca el lunes a las 6 de la tarde en el canal Gourmet 401 de Flow.
0: Sí.
2: Y las otras empresas, no sé.
0: Hay que buscarlo, claro.
2: Sí, y bueno, la gente del Gourmet, un golazo, gente maravillosa,
0: sí.
2: La verdad estoy re contenta, porque es una familia realmente, y cómo me cuidan, cómo me tratan tan lindo, y las grabaciones no sabes lo que fueron.
0: Fue
2: una diversión total y una hermandad, una fraternidad que parecían hermanitas.
0: Mira vos.
2: Parecían hermanas.
0: Verónica,
2: cómo
0: viste
2: se ayudaban
0: que
2: todos.
0: Hubo hace años, cuando yo trabajaba en el Gourmet, había otra monja que era genial.
2: Fantástica.
0: Y que ella cocinaba en una cocina en el convento. ¿Vos cocinás en dónde?
2: En el convento también.
0: Ah, también en el convento.
2: Sí.
0: Que a mí
2: sí,
0: me encantaba la prolijidad de cómo estaban limpias las ollas, todas las cacerolas.
2: Sí.
0: ¿Viste? Siempre me fijaba en eso, decía, qué bárbaro. La hermana Bernarda, me dice acá Irene, claro.
2: Sí, la hermana Bernarda, una genia.
0: Una genia también.
2: Sí,
0: bueno,
2: unas recetas divinas.
0: Desearte lo mejor y vamos a ver, ahí empieza todo un camino diferente, porque siempre cuando uno pueda comunicar lo que tiene ganas de comunicar, los medios son muy importantes, así que
2: me encanta
0: que
2: yo lo veo
0: hagas.
2: Como una oportunidad de Dios. Dios pone esto en nuestras vidas para que realicemos su obra, ¿no?
0: Y estás en las redes.
2: Sí, estoy en Instagram y en Facebook.
0: ¿Con qué dirección?
2: En Instagram, HNA Berito, hermana Berito.
0: Ah, hermana Berito, perfecto.
2: Hermana Berito.
0: Para
2: buscarte. Y en Facebook creo que es hermana Verónica, me parece.
0: Está bien. Bueno, Verónica, desearte lo mejor y bueno. Seguirás, qué amorosa. Empezarás un camino seguramente muy bueno. Gracias.
2: Qué linda. Gracias a vos, Teté, por el espacio. Qué amor total. Qué lujo para mí.
0: Para mí también. Gracias.
2: Sí, chao. Estoy acá con mis amigos, no pueden creer.
0: Cariños para todos. Gracias. Adiós, hasta luego.
2: Besos, bendiciones. Besos. Que Dios te bendiga mucho.
0: Gracias, chao. Gracias.
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0: Hola Doc, ¿cómo te va? ¿Qué dice el Doc Romero? ¿Cómo estás?
1: Muy bien, querida Tete. Hola, ¿cómo están? Bien. Irene, hola. Karina, Julián, hola, todos, ¿cómo están?
0: Todos muy hola, bien. Tete. ¿Sufriste con el partido ayer?
1: Demasiado. No, vos sabés que me levantaba y me lo dejaba de ver a ver si... Porque uno no cree en las cábalas hasta que las cábalas existen. Sí. Entonces digo, ¿seré yo? Me voy a otro lado y me ganó el devenir del partido, que era un gol para cada lado. Un gol para uno, un gol para otro.
0: Callate.
1: Por Dios.
0: Ya bueno, pasó.
1: Veremos qué pasa con Egipto ahora.
0: Bueno, contame de qué tema vamos a hablar hoy.
1: Del frío, ¿de qué vamos a hablar? Del pero frío, claro, ¿qué hace?
0: Claro, muy bien.
1: El tema es el frío, sí. Hace un frío terrible. Hoy
0: tornillo,
1: estuve en el campo.
0: ¿Qué tornillo?
1: ¿Qué dijo? Tornillo, por Dios. No sé por qué se dirá tornillo, pero lo cierto es que es una palabra que me acompaña de toda la vida, nos acompaña desde toda la vida, sobre todo a los porteños. Uh-huh. El tornillo o el frío también afecta a nuestros animales de compañía. Nuestros animales de compañía que se incorporaron al núcleo familiar constituyendo una familia interespecífica, es bueno saber si sufren el frío y cómo lo sufren. Y si tenemos que estas cosas tan trascendentes de la vida, y lo digo medio con sorna, si ponemos mantita o no le ponemos mantita al perro. Lo cierto es que ponerle mantita al perro es empatizar con él, si es que tenemos un perro de pelo corto o un perro sin pelo. Ah. El pelo corto, y por supuesto la carencia de pelo lo transforma prácticamente en nosotros mismos, que no somos otra cosa que un mono sin pelo.
0: Claro.
1: Entonces necesitamos la ropa, y la ropa tipo cebolla, para que de alguna manera podamos adaptarnos al cambio de temperatura para menor. Y al ser animales de sangre caliente, o meotermos, como es el nombre correcto para definirlos, necesitamos una temperatura constante para mantenerla, hacemos esfuerzos de energía. Un animal de pelo corto, de tamaño mediano a grande, y de patas grandes, de patas largas, sufre más el frío que un animal pequeño.
0: Ah, sí, mira.
1: Totalmente. ¿Por qué? Porque expande más, pues tiene la capacidad más de liberar calor. Ah. Y liberar calor no es una cosa buena.
0: O sea que digamos, yo que soy alta, entonces debo tener más frío que una persona baja. También.
1: Claro que sí. Tendrías que hacer más esfuerzo para compensar el frío. Esa es la palabra. Está bien. Porque probablemente tengas la capacidad de compensarlo, pero haciendo más esfuerzo que una persona...
0: normal, una estatura normal, no tan alta. Perfecto, mira vos qué bien, qué buena explicación.
1: Y en las dos puntas del camino, un niño o un anciano sufre más el frío, y porque los mecanismos de compensación en el niño o en el cachorro todavía no están totalmente diseñados, y en el anciano, le hace perro o ser humano, empiezan a descompensarse.
0: Claro.
1: Pero los animales de pelo largo o semilargo no tienen necesidad de llevar manta. La mantita la reservamos primero para los animales ancianos o los cachorros, para los de pelo corto o sin pelo. Ajá. Los animales que tienen pelo largo o semilargo le hacemos la comunión con el mismo tipo de cosas que le haríamos a un animal de pelo corto, que es compartir nuestro confort.
0: Ah, mira.
1: Es decir, a nuestro animal de pelo largo, yo tengo una perra de 14 años de pelo semilargo, tiene problemas artrósicos, ya esto es un agravante. En la edad es otro agravante, tiene patas largas, es otro agravante, pero tiene pelo semilargo. Entonces yo no le pongo mantita, la hago compartir mi comodidad, la hago compartir la calefacción, duerme adentro, duerme, digamos, compartiendo las cosas. Mientras que los otros, que son perros pequeños, pero sin pelo, tienen doble manta, además de compartir, doble manta. En mi vida, yo te juro, he tenido una boutique tengo ahora con los tres perros de pila. Tengo una boutique porque sí. mi mujer les va cambiando. Bueno, hoy se visten de la selección, obviamente sí. ven el partido los tres con mantita de la selección, pero debajo una mantita de abrigo. Claro. Entonces, esto es fundamental para entenderlo. Bueno. Los perros sufren el frío. Los perros de pata larga lo sufren más, lo sufren más los ancianos y los bebés, lo sufren más los perros grandes que los perros chicos. Mira. Y cuando un perro tiene pelo largo, pelo semilargo, manta no tiene sentido. Y controlar sobre todo el ejercicio y a la hora que lo haces, para no exponerlos a un frío extremo o para no exponerlos a una condición que de repente no puedan soportar frente al frío. Y cambiar la dieta agregándole un 10% más de lo que comerían en verano, proveyéndoles una dieta con más calorías para que puedan compensar mejor la temperatura. Con
0: ¿Y
1: eso,
0: se nota en algún lado? ¿Le tocas la nariz y está helada? ¿Qué sé yo? ¿Cómo te das cuenta?
1: Las orejas.
0: Las orejas son las que tienen.
1: Las orejas. Mirá. Porque la nariz va a estar helada en verano y en invierno. Sí. Porque es una manera y húmeda. Pero las orejas se las vas a tocar y te vas a dar cuenta enseguida, o la punta de las patas, te vas a dar cuenta enseguida que en los pulpejos, cuando le tomás haciendo una especie de cono con el puño, le tomás la pata y te vas a dar cuenta allí si tiene frío o no tiene frío. De cualquier manera, esto ocurre en el perro. En el gato déjalo libre, no se te ocurra ponerle una mantita porque no la soporta.
0: No,
1: pero son terribles. Al ser animales de desierto, les aman el calor. Y aman tanto el calor que son capaces hasta de quemarse los bigotes pegándose a una estufa.
0: Una estufita,
1: déjalo con precaución, pero déjalo. Pero déjalo porque lo necesita.
0: Buenísimos consejos nos diste. Mirá, los básicos para esta época. Gracias, Doc Romero. Muchísimas gracias. Nos reencontramos
1: nada,
0: el sábado
1: que
0: viene.
1: Muy bien. Nos encontramos el sábado
0: gracias,
1: que viene.
0: Gracias.
1: Hasta luego.
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1: Es la hora 22 en todo el país y en Buenos Aires. La temperatura 5 grados, 2 décimas. Guillermo Michel criticó el modelo social que busca imponer la gestión Milei. El diputado nacional entrerriano de Unión por la Patria advirtió que el gobierno busca peruanizar la economía.
2: Lo que está buscando el gobierno de Milei es, más que aplicar un programa económico, es imponer un modelo social. Y ese modelo social implica peruanizar la economía. Tiene que peruanizar muchos conceptos políticos también de la Argentina, como tiene que ver con el Congreso, ¿no? De prestigiarlo para después gobernar por decreto. Si vos mirás la matriz industrial y el empleo, hay tres sectores que generan el 10% de los puestos de trabajo, que son importantes para generación de divisas: petróleo, gas, agroindustria, pero el 50% del empleo, uno de cada dos empleos que se generan en nuestro país, lo genera la construcción, lo genera el comercio, genera la industria. Son sectores que están hoy planchados.
1: El pollo hace historia en la mesa de los argentinos. Con un promedio cercano a los 50 kilos por habitante al año, desplazó a la carne vacuna de un liderazgo que parecía inamovible. Según el director ejecutivo del Centro de Empresas Procesadoras Avícolas, Carlos Sinesi, este cambio no responde únicamente al precio, sino a una profunda transformación de la industria basada en la innovación, la eficiencia y la adaptación a las nuevas formas de consumo. Santa Fe. Detuvieron a dos policías por un presunto robo durante un control. Los agentes de la brigada motorizada fueron detenidos acusados de robarle $1,500 a un automovilista durante un control vehicular. Según la denuncia, además de apropiarse del dinero, los efectivos le habrían exigido una coima a la víctima para permitirle continuar su viaje sin inconvenientes. En Buenos Aires, a esta hora y con el cielo nublado, la temperatura 5 grados, 2 décimas, la humedad 91%. 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

0: Buenas noches, Tete, soy Daniel. Bueno, siempre escuchándote.
1: Gracias.
0: Queremos dar el presente con mi madre María Alcira.
1: Qué lindo.
0: Y acá preparaditos hasta las 12 de la noche para disfrutar de tus sorpresas.
1: Qué cariño. Gracias, Daniel, muchas gracias por llamar y por acompañarnos.
2: Hola, Tete y equipo.
1: Sí.
2: Acá estamos en familia disfrutando el programa. Nos encanta, lo escuchamos siempre.
1: Ay, qué lindo.
2: Mi nombre es Miriam. Soy de Flores y me gustaría participar por los sorteos.
1: ¿Cómo no?
2: Saludos a todos.
1: Gracias, Miriam. Ahí con la familia se sentía todo. Bueno, ¿cómo anda Pipina? Contame.
3: Pipines, a full Pipines.
1: No, Pipinas. Ya le cambié el nombre. Pipines.
3: Pipines, para lo que no saben, Pipines es mi primera valijita. Así es el del Instagram. Es mi marca que armo con mucho amor. Ahora le estoy armando uno para nuestro coordinador de la radio, que va a ser padre dentro de poquito.
1: Dentro de
3: así
1: muy
3: que
1: poco,
3: me
1: claro.
3: Tengo que acordar de traerlo.
1: Porque es un regalo fabuloso que ella prepara para que uno haga cuando nace un bebé, que uno no sabe qué regalarle, que se complica, que a lo mejor las cosas son muy caras, un cochecito, una cosa. Esto es algo...
3: Es una valija, como las valijas grandes, ¿viste? La de nosotros que uno viaja, igual, una valijita rígida. Con todo lo que necesita para la clínica. En ese momento, ahora no sé si sabían, pero está de moda que las enfermeras te pidan las bolsitas herméticas,
1: claro.
3: ¿Viste? Las que usas para la comida, con la primera ropa.
1: Perfecto.
3: Porque el padre en ese momento no sabe ni qué ponerle nada.
1: No sabe
3: con
1: hacer
3: los
1: nada.
3: Nervios.
1: No sabe ni llevar la ropa ni llevar
3: total.
1: A la mujer al parto.
3: Entonces, vos
1: claro.
3: le llevas la bolsita con la ropa, se la das a la enfermera y ya le pones la ropa que realmente.
1: ¿Y esto cómo se contactan con
3: bueno,
1: vos?
3: Pueden encontrarnos en Instagram como Pipines, mi primera valijita.
1: Perfecto. Y ahí
4: el
1: está.
4: Es
1: lindo el nombre.
4: Primera valijita, me encanta.
1: Primera valijita,
3: porque
1: sí,
3: es porque la primera valijita.
1: Y porque explica
3: claro.
1: todo.
3: Y lo bueno que viene con un cartelito con el nombre del bebé, si ya tiene, o de parte de quien se lo regala, así que es personalizado.
1: También. Sí. Bueno, te felicito. Muy
3: gracias.
1: Bien. Me encanta porque te has convertido, aparte de una buena locutora, en una buenísima emprendedora también.
3: Así
1: bueno.
3: Es.
1: Vamos ahora a honrar a alguien que para mí ha sido y será siempre un genio, ¿no?
4: Uh-huh. Astor Piazzolla.
1: Astor Piazzolla,
4: porque
1: sí.
4: Hoy, 4 de julio, se cumple un nuevo aniversario de su partida, que fue en 1992.
1: Tenía 71 años, yo pensé que era más grande, ¿vos sabés?
4: Era joven.
1: Sí, bueno, pobrecito, me acuerdo que estuvo internado mucho tiempo. Bueno, y él tiene temas que son increíbles, pero... Este para mí habla con la colaboración de Horacio Ferrer en la letra,
4: sí.
1: ¿no? Del poeta divino. Para mí es extraordinario y puede describir a tanta cantidad de gente se siente identificada también.
4: Total.
1: ¿No?
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0: Wow, qué lindo. Ay, cómo me emociona. Ay, sí, me encanta, porque acá hay tanta poesía, lo que es la música, todo, Goyeneche. Bueno, noche se convierte todo en algo mágico, ¿viste? Como que pasa algo fuerte realmente. Bueno, vamos a Julián ahora a meternos en algunos de los otros temas, aparte del partido de ayer.
1: Bueno, sí. Obviamente se sigue jugando el Mundial. Hoy arrancaron los octavos de final de la Copa del Mundo con dos partidos. Tenemos el primer anfitrión eliminado. Lamentablemente, Marruecos le ganó 3-0 a Canadá, que ya había dejado de jugar en Canadá, además, le había tocado una parte del cuadro en la que jugaba en Estados Unidos. Lo tachó rápido, Marruecos 3-0, lo eliminó, lo sacó, se quedó Canadá en el camino, y Marruecos clasifica a los cuartos de final, donde va a jugar ante Francia. Francia que además eliminó hoy mismo 1-0 a Paraguay, con un gol de Mbappé de penal.
0: Abrazo a los paraguayos.
1: Sí, lo que dijo el gringo es totalmente, ¿eh? Sí. No lo pasó por encima.
0: No.
1: Cuando todos creíamos que lo iba a pasar por encima a Paraguay, le costó y bastante, le cobraron un penal.
0: Con un penal hizo el gol.
1: Sí, un tanto dudoso.
0: Como para saber que hubo algo ahí, no es que fue un gol que entró.
1: Totalmente. Sino que muy bien el arquero Orlando Gil, que además es el arquero de San Lorenzo, y muy buenos rendimientos individuales también para Paraguay, que se lleva una experiencia mundialista después de 16 años.
0: Fabulosa.
1: Y que además eliminó a Alemania en el camino.
0: Y que tiene un director técnico que es poeta.
1: Sí, habrá que ver. La frase. Es filósofo, claro.
0: Claro, no, pero es un poeta filósofo, ¿viste? Claro. Porque son frases todo el tiempo.
1: Totalmente.
0: Que me encanta la cantidad de argentinos que están dirigiendo, también. Qué increíble.
1: Totalmente, sí. Bueno, eso es algo que, bueno, yo particularmente estoy estudiando la carrera de director técnico, pero es algo que se resalta mucho, ¿no?
0: Como ¿vas estudiando la carrera? No sabíamos.
1: Estudiando la carrera de director técnico, sí.
0: Mirá cuando lo llamemos, vamos a hablar con el DT de la selección.
1: De la selección nacional.
0: ¿Qué menos, obvio, Juli?
1: Espero no sufrir tanto como ayer. Como
0: no,
1: director.
0: Damos testimonio, es para sufrir, eso tenerlo claro, que es sufrir.
1: Sí. Pero bueno, se destacaba eso, ¿no? Que Argentina tiene una gran escuela en cuanto a la dirección técnica, todo obviamente en manos de la Asociación de Técnicos del Fútbol Argentino, que bueno, ha hecho esto, ¿no? Que tengamos 6 argentinos dirigiendo en el Mundial y que haya directores técnicos argentinos por todo el mundo. Y bueno, hace que también, por ejemplo, Brasil tenga que tener un técnico italiano para poder llegar a donde llegó.
0: Cierto,
1: así que
0: curioso, ¿no?
1: Y la selección argentina siempre tuvo un argentino.
0: Siempre.
1: Exactamente.
0: Y aparte,
1: bueno,
0: no olvidarnos Menotti, Bilardo.
1: Totalmente.
0: Todo, ¿no?
1: Historia. Escuela totalmente.
0: Escuela total.
1: De hecho, Guardiola, que por ahí es uno de los mejores del mundo, vino a aprender a Argentina.
0: Mirá.
1: Para ser director técnico. Bueno, mañana a las 17 horas Brasil va a enfrentar a Noruega, a los vikingos sin su
0: a los que
1: remada.
0: Qué genial.
1: Van a intentar ganarle al Carioca, a Brasil.
0: Sí.
1: Y a las 21 finalmente no se cambia de horario. Esto hay que aclararlo porque hoy al mediodía había una pequeña duda por el tema de la tormenta.
0: Sí.
1: Lo que pasa es que además en Inglaterra, que ahora lo hablamos en un rato, se corre el Gran Premio de Silverstone de la Fórmula 1. Entonces
0: pasa.
1: Se superpone. ¿Quién va a ir al Gran Premio de la Fórmula 1? Bueno, algún fanático seguramente. Pero
0: si
1: la mayoría
0: jugando,
1: van a estar viendo cómo está Inglaterra con el partido. Entonces a las 21 horas de nuestro país, México en el Estadio Azteca va a jugar contra Inglaterra. Otro partido cargado de morbo. ¿Por qué? Porque Inglaterra vuelve al Estadio Azteca en un Mundial
0: al
1: después 86, de México
0: 86.
1: Exactamente.
0: Goles de Maradona.
1: Sí.
0: Recuerden todo lo que pasó ahí, ¿no?
1: Exactamente. Ese fue el último partido de Inglaterra en ese estadio.
0: Sí, el recuerdo
1: en
0: no
1: un
0: es,
1: Mundial.
0: No,
1: así
0: es,
1: que
0: no es de los mejores.
1: Sí, no, no tiene un gran recuerdo, pero van a intentar cambiarlo.
0: Está bien.
1: Y después, el lunes a las 16 horas, Portugal-España, tal vez uno de los partidos más interesantes. Y a las 21, Estados Unidos frente a Bélgica, todo para llegar el martes a las 13 horas, cuando Argentina se juegue la clasificación a los cuartos de final frente a Egipto, que le ganó a Australia por penales. Y después de ese partido a las 17 horas va a salir el posible próximo rival de la selección argentina. Si Argentina gana, le gana a Egipto, va a jugar contra Suiza o contra Colombia.
0: Ah, okay.
1: Va a ser un partido sumamente difícil, seguramente el de los cuartos de final del Mundial. Así que así
0: a medida
1: se prepara.
0: Que ahora todo es difícil ya.
1: Es paso a paso. Es muy paso a paso. Muy partido a partido.
0: Todo es difícil.
1: Sí.
0: ¿No?
1: Claro, y aparte hay un partido más, porque recién lo hablábamos fuera de producción también, que decíamos, no, bueno, pero si ganamos este y ganamos el próximo, ya estamos en semifinales. No, o sea, estamos en cuarto de final recién. Entonces es como bastante, como se agregó un partido más. Nosotros ahora, en un mundial normal, hubiésemos clasificado a cuartos de
0: final.
1: Cuartos
0: ya.
1: Claro, a cuartos de final. Claro. Pero no, recién clasificamos a octavos de final.
2: Igual, o sea, yo creo que como sabemos que es el último mundial de Messi, es como que querés que no termine que más. Sea, o sea, que además, por favor, cierto, que no cierto. Termine más.
1: Yo igual dejo una pequeña duda ahí.
0: También.
1: Yo no sé si es el último mundial de Messi.
3: Bueno, sí. Yo vi un tuit del hijo, no sé si Twitter era, pero un posteo del hijo que decía: espérame, quiero jugar con vos.
1: Bueno, claro, sí. Ay, no. Tiago, seguramente, Tiago, porque es el que va a llegar. Bueno,
3: esperame
1: sí.
3: unos añitos que claro. quiero jugar con vos en la selección.
1: Veremos si, bueno, en dos años a la selección argentina tendrá Copa América por un lado y Juegos Olímpicos. Esperemos.
0: El próximo mundial es por acá, ¿no?
1: El próximo mundial es en Argentina, Uruguay, Paraguay y Portugal, España y Marruecos.
0: Empiecen a sacar las entradas.
2: Por favor, ahorrar.
0: Acá ya tienen casa y comida. Claro, ya viven acá.
1: Acá todo. Alquilo de piecitas si quieren.
0: No, claro. No, pero sí. digo. Porque viste que después el tema de las entradas.
1: Sí, después seguramente, bueno.
0: O sea, en Argentina, Paraguay.
1: Y Uruguay, cada uno va a jugar su fase de grupos ahí. Mm. Y después ya los. Bueno, igual todo está a definirse, pero la idea es que se haga así y después se vaya a Europa. Así que bueno, esas son las novedades. Y después Argentina, si clasifica ya a semifinales, ya va a ir por el lado de Brasil, Noruega, México o Inglaterra. Ahí Perfecto. Ya se va a poner un poco más interesante, pero se pone interesante ya en las semifinales.
0: Muy bien. Bueno, Walter, a ver cómo está el sonido.
4: No, me parece que ahora está mejor, Tete. A ver, vos me
0: está
4: vas a
0: fabuloso,
4: decir.
0: Está fabuloso, podés cantar y todo. Dale, Walter, sí.
4: Bueno, repasemos. Sí. Repasemos brevemente la agenda legislativa del gobierno porque hay tres proyectos de ley que para el gobierno son centrales. Mm. El primero de ellos es la modificación de la ley de zona fría, que básicamente lo que hace es reducir las áreas del país o las zonas del país que van a estar alcanzadas por el subsidio al consumo de gas.
0: Sí.
4: Es decir, reconocer menos ciudades del país como ciudades frías y por lo tanto para subsidiar ese consumo para que no se haga tan oneroso, sobre todo en los meses de invierno. Uh-huh. Segundo proyecto que le interesa al gobierno es el Super Rigi, esto es el régimen de incentivo a grandes inversiones volcado a empresas tecnológicas y de inteligencia artificial. Esta semana, por ejemplo, el gobierno anunció que hay una empresa estadounidense interesada en instalarse en la Argentina para desarrollar un reactor nuclear. La cosa pasa por ahí. Paréntesis, la Comisión Nacional de Energía Atómica también estaba desarrollando un reactor sí. nuclear, estaba al 70% de su construcción y el gobierno lo desfinanció. Nada, justo me acordé del dato. Cerramos paréntesis. Tercer elemento, mira cómo te reí. Tercer elemento que al gobierno le interesa es la eliminación de las PASO, la eliminación de las primarias.
0: Sí.
4: O bien de manera definitiva o bien al menos para el año que viene.
0: Exacto.
4: Está juntando los votos porque todavía no los tiene. Esa va a ser la primera tarea de Diego Santilli, hablar con los gobernadores aliados para que bajen la decisión a diputados y senadores. Lo que les ofrecería, mejor dicho, lo que en este momento el oficialismo piensa ofrecerles es listas colectoras. Lo explico muy brevemente. Como no habría paso e iría todo para octubre, bueno, ¿con qué tentás a los gobernadores? ¿Por qué los gobernadores te darían los votos para eso? Si es tu problema con el peronismo al que vos querés evitarle una Exacto. primaria y eventualmente romperlo. Bueno, entonces lo que les ofrecen es listas colectoras para que de pronto la Libertad Avanza tenga, pongo un ejemplo cualquiera, en Entre Ríos su candidato a gobernador, pero además a Rogelio Frigerio también colgado de la lista del presidente. Uh-huh. Entonces se supone que eso puede ser un atractivo para un gobernador que quiere ir por la reelección como Frigerio, podría poner otros ejemplos, y que lo más probable es que no tenga candidato a presidente. Es muy claro. difícil que Mauricio Macri vaya a ser candidato a presidente. Entonces le das la posibilidad de colgarse de tu boleta y a cambio le pedís los votos de sus senadores y diputados para suspender las PASO. Todo esto lo tiene que hablar Santilli con los gobernadores aliados.
0: Claro.
4: Exactamente, lo más probable es que se tome julio para hacer esas negociaciones, sobre todo porque en receso invernal el Congreso también se lo toma, no hay sesiones en las dos últimas semanas de julio, así que muy probablemente esto llegue al que Mauricio Macri vaya a ser candidato a presidente. Entonces, le das la posibilidad de colgarse de tu boleta y a cambio le pedís los votos de sus senadores y diputados para suspender las PASO. Todo esto lo tiene que hablar Santilli con los gobernadores, aliados.
0: Claro.
4: Exactamente, lo más probable es que se tome julio para

0: podría llegar a ser, creen en el gobierno, perfecto, un atractivo, un anzuelo para gobernadores aliados.
1: Bueno, ¿qué otro tema habías planteado?
0: Esto había será. Planteado un tema que no a quiero ver. Dejar pasar, que a es ver. La visita de su santidad eso, León XIV a Lampedusa. Exacto. Lampedusa es una isla cercana a Italia. Por favor, te corregime.
1: Sí, sí.
0: Si en algo me equivoco, que termina siendo una suerte de lugar de paso para muchos
1: inmigrantes.
0: Inmigrantes que vienen del norte de África, claro, a Europa.
1: Exactamente.
0: Lo que termina ocurriendo es que esos migrantes que viajan en condiciones paupérrimas,
1: pobrecitos,
0: muchas veces terminan perdiendo la vida, uh-huh, en algunos casos en alta mar, y allí quedan. Y en otros casos están enterrados allí en Lampedusa. Entonces, por eso el Papa visitó hoy el cementerio de Lampedusa, porque lo que termina siendo Lampedusa es un, reitero la palabra, un gran cementerio,
1: sí,
0: de mucha gente.
1: Sí, que uno pretende... los ve, viste, que vienen en esos barcos más gente de la que debería, que se hunden y todo. Como definió Serrat, ¿vos te acordás que Serrat hace un tiempo definió al Mediterráneo, ¿no? También como un gran cementerio. Me impresionó.
0: Tienes razón.
1: Que
0: tenés razón.
1: Que viste, porque él tiene esa canción Mediterráneo y todo lo demás.
0: Sí,
1: y dijo, desgraciadamente, ha cambiado todo, todo el sentido. Bueno, importante que haya ido entonces el Papa allí.
0: Sí, exactamente. Lo homenajeó a Francisco, sí, naturalmente ofició una misa, visitó el cementerio. Recordemos que Lampedusa fue el primer destino que visitó Francisco,
1: sí, fue el
0: en
1: primero.
0: Su papado.
1: Fue toda una declaración, exacto, de principios, ¿no?
0: Naturalmente, y es muy importante, al menos en mi lectura, yo soy católico, es muy importante que León XIV haya ido también.
1: Claro.
0: Algunos medios internacionales subrayaban que ha ido a Lampedusa el día que Estados Unidos celebra 250 años de independencia. Yo no sé si él lo habrá pensado así, no tengo manera de saberlo, claro, pero si así fuese, además le suma todo un significado, habida cuenta de que él es estadounidense,
1: es
0: y
1: cierto,
0: decide ese, claro, día ir y dar. Es estar con los más desplazados y los más despojados del mundo.
1: Sí, sí, olvidados totales. Bueno, muchísimas gracias, Walter, como siempre, ¿eh?
0: Nos vemos el sábado que viene. Besos
1: para todos. Nos vemos el sábado. Karina, ¿te quedó algo?
2: Sí, por
1: supuesto.
2: ¿Es
1: ahora o nunca?
2: Porque viste que en muchas provincias de nuestra querida Argentina ya comenzaron las vacaciones, porque siempre en el interior comienzan una semanita antes. Así que les voy a contar algunos planes para hacer con niños durante este fin de semana. Mañana, en la Usina del Arte, vas a poder disfrutar de un viaje musical por América. Se llama Tuki Tuki Tuki Tuki.
1: Tuki Tuki, qué bueno.
2: Tuki Tuki Tuki Tuki, así se llama la banda que invita a recorrer Argentina, Perú, Colombia, México y Estados Unidos a través de la música. Así que los más chicos, Tete, decime si no es espectacular, conocen todo lo que es el origen, la historia de cada uno de estos países a través de la música. Uh-huh. Esto es mañana domingo a las 5 de la tarde. Así que es ideal para familias que buscan músicos, juegos y, por supuesto, cultura, que eso es importante.
1: Claro.
2: Después, otra opción, como ya venimos hablando, es la Casa Virrey Liniers, que es también aprender historia, pero con juegos. Es una jornada que se va a llevar a cabo mañana domingo por el Día de la Defensa de Buenos Aires.
1: Perfecto.
2: Ahí hay recreación histórica, juegos para chicos, música de época. Esto comienza a las 11 de la mañana y termina a la 1. Así,
1: buenísimo,
2: que si los chicos se levantan temprano, vas a poder disfrutar.
1: Gracias, ¿eh? Gracias, Karina. Sí, Irene.
3: Y bueno, escuchamos algo de música, ¿te parece?
1: Claro, y también tenemos algo para comunicar importante.
3: Por supuesto. Bueno, sí, hablemos de La Matanza y, claro, todo lo que tiene que ver con las actividades culturales.
1: Sí, porque justo el lunes, o sea, pasado mañana, es el último encuentro de los Juegos Bonaerenses en la Sociedad de Fomento Lomas del Mirador. Uh-huh. No quería dejar de mencionarlo.
3: Claro, todo en MTZ.
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0: Buenas noches para todos. Sí, abrigado porque hay solamente 3 grados a esta hora en la provincia de Mendoza. Mucho frío. Ayer la temperatura se hizo sentir un poco más con el partido, claro. Pero de igual manera está la ola polar, continúa azotando la provincia, TT. Y bueno, entrando también en una temporada, esperando la nieve, claro. Y entrando en una temporada de vacaciones, que ya los chicos terminaron las clases el viernes pasado, y bueno, hasta ahora, hasta el 20 de julio, descansan un poquito los chicos, y seguramente los padres también, ¿no?
1: No, los padres no descansan. Cuando los chicos descansan, bueno, entonces, en la vacación, los padres no descansan. Contame.
0: Ahora tienen que pensar a ver,
1: claro,
0: cómo se
1: presenta. Pero hay una programación seguramente atractiva para que, bueno,
0: sí,
1: hagan millones de cosas.
0: Sí, totalmente, claro. Totalmente. Perfecto. Hay un montón de expectativas de los municipios, actividades, obviamente, para aprovechar. Y bueno, lo que te mencionaba recién, aguardando ya sí que con las nevadas que tuvimos aquí hace unos días, se comience ya directamente a aprovechar y disfrutar los diferentes centros de esquí para disfrutar la nieve, ¿no?
1: Pero claro, que son maravillosos todo lo que Mendoza tiene para ofrecer como centros de esquí, es fabuloso. ¿Esquías vos?
0: Mira, me gusta mucho, pero no lo he hecho nunca, ¿sabes? No. Siempre lo he visto, no me he animado todavía porque entiendo que no es una cuestión sencilla de hacer.
1: No,
0: no. He sido más por ahí el culipatín, que es algo más tradicional.
1: Somos hermanos, pero en la nieve, entonces, lo mismo que hago yo.
0: Bien, muy bien, claro. Muy bien. Ahí pero está. La verdad que debe ser algo interesante, me gustaría. Así que ahora estaban esperando también, como te decía, la llegada de la nieve, porque la cantidad no era la necesaria, la adecuada, mejor dicho, en base a lo que se necesitaba. Así que seguramente en estos días ya vendrá la cantidad que corresponde para poder disfrutarlo.
1: Decime, ¿la temperatura es la que me dijiste? ¿Viento hay también? No.
0: No, por suerte no.
1: No hay viento.
0: Anoche sí teníamos viento, sí. Claro, ahí se complica un poquito
1: bueno,
0: más.
1: Bueno, y anoche, contame, ¿fueron a festejar? ¿Qué pasó con el partido,
0: sí,
1: por favor?
0: Ay,
1: el
0: Dios.
1: Sufrimiento compartido de toda la Argentina, Dios santo.
0: Mira, Mendoza fue exactamente igual, se sufrió un montón, pero por suerte, primero en la calle Aristides Villanueva, que es el lugar que he elegido como fan fest en general, mucha gente, y después directamente el festejo y el desahogo terminó en el kilómetro cero, un banderazo enorme, la gente que pese al frío, porque anoche también teníamos cerca de una hora, tipo 9:30, 10 de la noche, también teníamos entre 2 y 3 grados, pero bueno, obviamente que ahí se hizo de lado el frío y se festejó por suerte después de haberla pasado bastante, bastante mal. Así que hasta seguramente cerca de la medianoche estuvo la gente ahí concentrada y festejando.
1: Buenísimo.
0: Pero qué manera de sufrir, Tete.
1: Pero qué buen final. Bueno, me voy que
0: sí,
1: tengo
0: obvio.
1: Las noticias ya. Cristian, gracias.
0: Vamos.
1: Un
0: placer
1: beso.
0: Como siempre. Buen fin de semana.
1: Gracias, querido. Chao.

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1: Horas 22:30 en todo el país y en Buenos Aires. La temperatura 5 grados. El presidente tiene que reelegir para no volver al pasado, lo afirmó Diego Santilli. El jefe de gabinete, en otro orden, aseguró que pese a sus ganas de gobernar la provincia de Buenos Aires, lo colectivo está por encima de lo individual.
2: En el 2023 la sociedad tomó una decisión. Había dos propuestas de cambio y ganó la que lideraba Javier Milei. Entonces, desde ese día que ganó y asumió, nosotros lo acompañamos. Y lo acompañamos incondicionalmente, a cambio de nada. Cuando vino el proceso electoral del año pasado, fuimos de la misma manera. Y firme tercero. Después pasó lo que pasó, y un domingo, otro domingo más, el presidente me pidió si me podía hacer cargo, después de venir de una elección muy complicada, que se había perdido en septiembre por 14 puntos. Bueno, logramos ganar en octubre. Yo creo en los proyectos colectivos. El proyecto colectivo es el proyecto de que la Argentina no vuelva atrás. Y para que la Argentina no vuelva atrás, yo estoy convencido que el presidente tiene que reelegir. Que me apasiona la provincia, que me encanta la provincia, que tengo toda la vocación del mundo, está claro. Pero es un proyecto colectivo. No puede estar nunca un proyecto personal por encima de un proyecto colectivo.
1: Pablo Quirno destacó el trabajo de la misión humanitaria en Venezuela. El equipo de Argentina ha sido el segundo con mayor presencia en el terreno del mundo en esta primera etapa y hoy participó de una ceremonia de reconocimiento y condecoración del gobierno venezolano. Esto indicó el canciller en sus redes sociales. Además, Quirno adelantó que hoy están partiendo 3 vuelos adicionales de la Fuerza Aérea con la participación de las brigadas 10 de Córdoba y 15 de Santa Fe para relevar equipos y continuar con la ayuda, al tiempo que se ofreció personal médico del Ministerio de Salud. Pakistán albergará la próxima ronda de conversaciones entre Estados Unidos e Irán el próximo 11 de julio. El reporte del canal de noticias Al Arabiya señaló que la próxima ronda se centrará en las sanciones de Estados Unidos a Irán, los activos iraníes congelados y el expediente nuclear iraní. En Buenos Aires, a esta hora, y con el cielo nublado, la temperatura 5 grados, la humedad 87%. 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

0: Buenas, ¿cómo les va? Aquí estamos ya con julio, totalmente metidos en el año, en la segunda mitad de este año, y vamos a ver los movimientos de los planetas en estos próximos días y ver cómo podemos responder a este clima energético de manera más lúcida, más consciente. En estos días vamos a tener a Marte, el guerrero, al lado de Urano, así que vamos a tener toda la cosa exacerbada de la intensidad, la locura, también los deseos, los proyectos, las ganas. El martes, ahora el martes 7 de julio, Neptuno, el planeta de la sensibilidad y la empatía, se va a poner retrógrado por unos meses, nos va a invitar a resignificar emociones y la sensibilidad más profunda. Y bueno, ya desde el 29 de junio está Mercurio, el famoso Mercurio retrogradando en Cáncer. Vamos a ver todos estos movimientos, cómo puede afectar a cada uno de nosotros según el signo que seamos. Empezamos con Aries o ascendentes en Aries. Bueno, estos son los que reciben con más fuerza la retrogradación de Neptuno el próximo martes, porque lo hace en Aries, por lo cual todos los proyectos, sobre todo aquellos que tienen alma y corazón, que estoy armando desde febrero, capaz es tiempo de rever, de reevaluar, de volverle a dar una vuelta de tuerca. Así que bueno, resignificar proyectos, sobre todo ver si eso tiene corazón y tiene alma. Los taurinos o ascendentes en Tauro, bueno, este jueves, Venus, el planeta del amor y de la sensibilidad empática, va a entrar en Virgo, que es un signo de tierra, igual que Tauro. Aquí va a haber como una facilidad para expresarse de maneras más amorosas, de más resonancia, como todo lo expresivo y lo creativo va a estar súper habilitado para Tauro. Luego tenemos Géminis o ascendentes en Géminis. Estos son los protagonistas de la locura, porque Marte el guerrero y Urano el loco están en conjunción en el cielo en Géminis, así que bueno, también puede ser que estemos, porque también ascendentes en Géminis, un poco más nerviosos, pero también mucho más activos, mucho más creativos para los geminianos. Luego tenemos Cáncer o ascendentes en Cáncer, son los que están cumpliendo años, siempre digo que es el tiempo de renovar energía, de cargar nuevamente el tanque de nafta. Y Mercurio, que hace unos días retrogradó, lo hizo en Cáncer, por lo cual también estén como reevaluando ideas, resignificando comunicación, reordenando relaciones y vínculos para Cáncer. Luego tenemos a Leo o ascendente en Leo. Bueno, ahora hace un par de días, el jueves, Júpiter, el planeta de la abundancia, es el planeta más grande del sistema solar, ingresó en Leo, hacía 12 años que no estaba en Leo. Por lo cual está bueno retrotraerse a hace 12 años, si sos de Leo, luna en Leo, ascendente en Leo, a ver qué abundancias, qué opciones de expansión y crecimiento trajo y si las pudimos aprovechar o no, porque podríamos decir que se viene un año para Leo, las que tengan mucha energía leonina, de viento a favor. Solo hay que levantar las velas y aprovechar este momento de expansión y confianza para Leo. Y por último, para esta primer tanda, Virgo o ascendentes en Virgo. Bueno, recuerden que dije que ahora el jueves Venus, el planeta del amor, de la compasión, del equilibrio, entra en Virgo. Podemos decir que, sobre todo a partir del jueves, vienen tiempos como de mayor calma, de capacidad de encontrar mejores alianzas, de pacificar un poco las áreas de vida que estén más complicadas. Ya seguimos con el resto de los signos y acordate, si me querés seguir en Instagram o querés escribirme por cursos o por información de astrología o tarot, arroba Bea Leverato, arroba Bea con B larga, Leverato con B corta y doble T.
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0: Bueno, vamos a saludar a alguien que está en Córdoba y que realmente ha hecho algo... está en Córdoba. Como son tres jóvenes cordobeses los que han creado Casa Click, yo decreté que estaban en Córdoba. Tomás Dascola, ¿es así? ¿Estás en Córdoba?
1: Hola, Tete, ¿cómo estás? ¿Todo bien? En este momento estoy en San Francisco, en Estados Unidos.
0: Perdón.
1: Pero soy de Córdoba, sí.
0: Pero qué maravilla. Bueno, sos creador y CEO de Casa Click, que me encantó cuando me enteré todo la idea que han tenido. Así que me gustaría que se la cuentes a la gente, así la compartimos.
1: Perfecto. Bueno, básicamente nosotros creamos en su momento Casa Click. Ahora le decimos un rebranding y se llama Clicky. Pero bueno, es básicamente lo mismo, a raíz de tener problemas en nuestra casa, si nos rompían cosas, caños, el aire acondicionado, sí. Tener que pintar y no saber a quién llamar, creamos Clicky, que es una aplicación con IA, con inteligencia artificial, para conseguir un plomero, un gasista, un electricista. Es decir, vos le describís a Clicky el problema que tenés, sí. Por ejemplo, tengo que pintar mi casa, Clicky te va a hacer un par de preguntas como para entender mejor ese problema y mejorar un poco tu descripción. Uh-huh. Y te va a conseguir en 15 minutos profesionales que puedan, en el caso de pintura, pintores para que puedan pintar tu casa. Y vos puedes ver quiénes son, digamos, reseñas, cuánto te van a cobrar. Mm. Y elegís al que vos quieras, va a tu casa y lo soluciona.
0: Bueno, porque aparte de solucionar un tema específico como es arreglar algo, solucionás la desazón que te agarra en tu casa cuando se te rompe algo. Porque es como que se te derrumba algo, ¿viste?
1: No, es un problema terrible porque, digamos,
0: sí.
1: perdés mucho tiempo. ¿Mm? Después tenés el problema también de que en la mayoría de los casos terminás pagando sobreprecios o precios mucho más caros de los que deberías haber pagado,
0: claro.
1: Los precios de mercado. Pero más que nada tenés la pérdida de tiempo.
0: Ay,
1: digamos,
0: sí.
1: A nosotros nos pasó eso.
0: Sí, tal cual.
1: Es terrible.
0: Sí, no, y aparte, viste que todos son como los que llegan. Son como los de cuando abren el capó del auto, el mecánico, dicen, ¿quién tocó esto antes? Y vos decís, no sé quién lo tocó, qué sé yo quién anduvo acá, qué plomero anduvo arreglando los caños, las canillas, ¿viste? Siempre hay como una expresión de fatalismo, ¿no?
1: Sí, no sé, y tampoco me interesa, quiero que me lo arregles. Y un poco con esa visión es la que tenemos nosotros en Clicky porque...
0: Claro.
1: Decidimos meter inteligencia artificial para justamente eso, para tratar de que la IA, nuestra IA, entienda mejor el problema. Uh-huh. Por eso te puede pedir una foto, te puede pedir un video, para describir bien tu problema, tener una buena descripción y eso pasárselo al profesional. Y con esto eliminás un montón de idas y vueltas, de visitas técnicas que después terminan en la nada, porque capaz que va un... Por ejemplo, un plomero y te dice, uy, ¿quién tocó esto? No sé si lo puedo arreglar.
0: No, hay que romper, siempre hay que romper. Hay que romper toda la pared para cambiar el caño, ¿viste? Te dicen cosas así, vos te quedás aterrado también. Sí, es cierto.
1: No, es terrible.
0: Es terrible realmente. Ahora, me parece genial esta especie de facilidad enorme que proponen y supongo que deben haber tenido un éxito increíble y lo tendrán, ¿no?
1: Estamos, la verdad que en un momento, nosotros empezamos con esto hace aproximadamente 2 años y medio, que al principio lo hacíamos part-time porque teníamos nuestros trabajos hasta que decidimos renunciar y estar full-time,
0: sí.
1: Con Clicky. Y hoy la verdad que estamos en un momento creciendo muchísimo, no solamente por la repercusión social y los medios, sino también porque la empresa crece. Ahora estamos en Estados Unidos, digamos, por un programa que quedamos seleccionados en Silicon Valley, lo cual al principio uno piensa en Estados Unidos, San Francisco, Silicon Valley, para los que hacemos tecnología como un sueño. Y nada, estar acá es realmente es una locura. Y bueno, estamos creciendo mucho en Argentina, ya casi llegando a los 30.000 usuarios, que a nosotros nos parecen poco, pero bueno, nada.
0: Es una barbaridad, escúchame, es una barbaridad. ¿Cómo es Silicon Valley? A ver, porque no conozco a nadie que haya estado en Silicon Valley. Contame cómo es Silicon Valley.
1: Silicon Valley está dentro de la ciudad de San Francisco, de Estados Unidos. Es como un lugar en la ciudad donde están todas las empresas de tecnología reconocidas en el mundo.
0: Sí.
1: Por ejemplo, Facebook, Google, Amazon. Mm. Bueno, y todas las empresas emergentes que, bueno, vienen acá justamente vienen acá a desarrollar su producto tecnológico y por lo general estar acá te trae mucha repercusión porque nada, acá están los inversores más grandes, las conexiones más grandes, entonces para nosotros imagínate que somos de Córdoba y, y bueno, nada, obviamente la aplicación funciona en Buenos Aires, pero llegar acá y cruzarse con todos los referentes de Meta, de Apple, y tener todas las oportunidades que se tiene acá, sí, en Estados Unidos para levantar inversión o para crecer, son increíbles. Así que es un lugar, para los que hacemos tecnología, es como Disney, como para ponerte una referencia.
0: ¡Qué maravilla! ¿Y siempre te gustó la tecnología? Siempre, o sea, ¿cuántos años tenés, Tomás?
1: Yo tengo 28 años.
0: Sos chico, claro.
1: Estudié administración y después hice un máster en finanzas.
0: Sí.
1: Pero nada, o sea, a mí siempre me apasionó la tecnología de chico. A los chicos que, a Gonzalo Alegre e Ignacio Turelli, que son fundadores conmigo también, son apasionados de la tecnología y siempre usamos tecnología de chicos para resolver problemas.
0: Claro.
1: Hasta que en un momento, cuando yo trabajaba con Gonza en la empresa anterior, que decidimos renunciar, era eso, era, che, ¿cómo podemos aplicar tecnología para solucionar el tema de que venga un plomero a mi casa y no me cobre una locura y sea todo transparente? Uh-huh. Así sí, siempre nos gustó la tecnología, somos muy muy nerds en eso y estamos todo el tiempo viendo qué sale, qué no sale.
0: Bueno, estamos hablando de un plomero nada más, pero se me rompen lavarropas también, la heladera, o sea, todo lo cotidiano que nos va sucediendo y que parece que la solución es enorme, pero que no la encontramos. Es así, puede ser todo tipo de situaciones domésticas, ¿no?
1: Claro, sí, plomería, gas, electricidad, lavarropa, heladeras, uh-huh, aire acondicionado, pintura, todo lo que es oficios del hogar y problemas técnicos del hogar,
0: claro,
1: que están enfocados en resolver esos problemas.
0: Uh-huh. Sí, porque que venga alguien, viste que empieza el calor y cuando el aire acondicionado no anda bien, uno tenés que cambiarle los filtros todos los años. Seguro que la carga de gas, todo el mundo te da explicaciones, pero no hay nadie que sepa exactamente lo que está sucediendo. Y esta interacción con la inteligencia artificial, ¿cómo se da?
1: Lo que hace básicamente el objetivo de Clicky, que Clicky en realidad es nuestro asistente de inteligencia artificial, le pusimos nombre y le creamos un avatar violeta bastante bastante simpático, porque de Clicky hacemos una historia como si fuera una persona, porque el objetivo de Clicky es justamente ayudar a las personas, porque cuando vos te rompe algo en tu casa, por lo general describís el síntoma, no sé,
0: sí,
1: se me rompió un caño. Sí. O no sé, se me rompió el aire.
0: La heladera no enfría como debe, hace, exacto, ruido el motor, hay un ruido que no sé qué pasa. Sí, es cierto, todos describimos, es cierto.
1: Uh-huh. Describís ese síntoma, pero ese síntoma puede tener un millón de causas.
0: Claro.
1: Y a la vez también un millón de consecuencias. Y ahí donde está la, digamos, el no entender qué está pasando. Entonces, Clicky como que ayuda a las personas, a los usuarios, a entender qué problema tienen en su casa. Uh-huh. Para poder describirlo mejor y ese entendimiento mejor del problema, que después se lo manda a un profesional que está cerca de tu casa, hace que el precio que pague sea acorde, que el profesional que vaya a tu casa pueda arreglarlo, porque, no sé, vos decís, che, se me rompió, por ejemplo, la heladera no enfría, y capaz que viene un técnico de heladera que capaz que no es especialista en ese problema,
0: exacto,
1: le tuviste que pagar una visita, no te lo solucionó, pero es tiempo, la gente, mira, te cuento,
0: sí,
1: muchas anécdotas, pero una es,
0: contame.
1: La gente a veces modifica turno del médico para que venga un,
0: para esperar,
1: un gasita.
0: Sí.
1: Imagínate que vos modificaste un turno del médico, o pusiste una reunión, o faltaste, o pediste el día en el laburo, uh-huh, y después el tipo va y no lo soluciona y tuviste que pagarle. O sea, es bueno, la guía viene como a solucionar todo ese problema.
0: Todo ese
1: y
0: tema.
1: Bueno, Clicky lo que. Y vos dijiste algo que todos los años hay que, por ejemplo, cambiar el filtro del aire.
0: Sí.
1: Por ejemplo, hay trabajos por estacionalidad. No sé, mantenimiento, estufas, ponle ahora que estamos llegando al invierno.
0: Es cierto.
1: Pero lo que hace Clicky es, te avisa, te manda notificaciones a los usuarios un par de meses antes, porque por ejemplo, si vos querés arreglar el aire,
0: sí,
1: acondicionado en noviembre o en diciembre, te va a salir 4 veces más caro de si le haces el mantenimiento 2 meses antes de la temporada.
0: Claro, claro, claro.
1: Entonces también sirve para eso, para cuidarte un poco el bolsillo de que no pagues de más, o que entonces un poco ese es el objetivo de nuestra guía, es hacer que las personas, exacto, entiendan y puedan solucionar rápido y a un costo coherente, digamos.
0: A un lógico. Tomás, si ustedes tienen entonces una lista y una cantidad de inscriptos de profesionales estoy hablando, para arreglar, no un chanta que viene y que te dice cualquier cosa. Entonces, esos profesionales, ustedes ven los antecedentes, recopilan datos, ¿cómo es que los tienen?
1: Sí, nosotros obviamente hoy ya tenemos muchos profesionales y el proceso que nosotros tenemos para darlos de alta es validar justamente primero la idoneidad de las personas, claro, en los rubros, o sea, porque sí, imagínate que si no cualquiera se te da de alta y es lo mismo que nada, porque sí, va a ser un desastre. Entonces, pedimos matrículas, antecedentes, fotos de trabajos y cosas que nosotros podamos ver,
0: claro,
1: para validar que son idóneos. Y por otro lado, pedimos antecedentes penales también, para validar justamente que no sean unos ladrones o que no.
0: Sí, que metes entren en tu casa, claro, por supuesto.
1: Exacto, sí. Nosotros es muy sensible, metemos gente en la casa de gente, entonces, y no nos aseguramos que sean idóneos y que sean personas que quieran realmente trabajar y ganar un valor, es un lío. Así que
0: bueno, me encanta. A mí me encantan las soluciones a los temas cotidianos, porque me parece que son muy importantes en la vida de todos nosotros y que nos hacen, como vos decís, perder mucho tiempo y el humor también y la angustia de no saber qué pasa. Tomás, me gustaría que me describas cómo son los pasos a seguir entonces para estar con ustedes. ¿Qué tengo que hacer yo?
1: Bien, bueno, primero vas a Play Store o App Store, depende del celular que tengas, si buscas Clicky, se escribe Clicky, entonces buscan
0: Clicky. Es una sola palabra.
1: Sí, es una sola palabra.
0: O sea, C-L-I, contame, deletréamela.
1: C-K, como click, como si escribieras click.
0: Click, exacto.
1: Nada más que con I-E al final,
0: Clicky. Ah, Clicky, perfecto, muy bien. Entonces voy ahí, bajo la aplicación.
1: Ahí te la descargas y bueno, vas a tocar, te va a aparecer un botón que va a decir crear solicitud y ahí se te abre un chat. Sí. Ese chat es Clicky. Vos le vas a contar a Clicky el problema que tengas de la forma que te salga.
0: Sí.
1: Y Clicky te va a hacer un par de preguntas, aproximadamente 4 o 5 de las preguntas que Clicky crea que te tiene que hacer para que tu problema quede descripto bien.
0: Sí.
1: Y bueno, ahí hablas con él, te puede pedir una foto, un video. Y bueno, ahí obviamente cuando él te dice ok, ya está lista la descripción, va a avanzar, te va a pedir la dirección de tu casa, claro, para buscar profesionales que estén cerca, y bueno, y ahí el problema vos tocas confirmar y el problema queda subido. Una vez que ese problema, claro, se subió, en 5 minutos vas a recibir entre 3 o 4 presupuestos de profesionales que están cerca de tu casa. Y bueno, ahí podés ver los perfiles de las personas, en los perfiles vas a encontrar no solo el precio, sino las reseñas que tienen otros trabajos parecidos al tuyo, puntuaciones, claro, fotos de trabajos anteriores, es como el currículum de cada uno. Y ahí Clicky lo que va a hacer es automáticamente Clicky te compara, es ver todos, pero automáticamente Clicky compara y te recomienda el mejor, en base a lo que Clicky cree que es el mejor, o sea, un buen precio y un buen perfil.
0: Bueno,
1: pero vos podés elegir el que vos quieras.
0: Claro, claro. Y bueno, y después todos felices. Tomás Dáscola, dame los nombres de los otros dos genios que han creado esto, porque me parece maravilloso.
1: Somos tres, bueno, quien te habla, Gonzalo Alegre, e Ignacio Turelli,
0: sí,
1: que somos los que estamos.
0: Son los tres.
1: Ya desde hace 2 años y medio tratando de que esto sea una solución buena para todos.
0: Me encanta. Bueno, felicitarlos y agradecerles desde ya por anticipado por la solución a tantas situaciones que uno se va encontrando en la vida. Es cierto que, una última pregunta te voy a hacer. Dicen ahora que todos los electrodomésticos, cuando yo era chica, vos tenías una heladera que duraba 20 años o 30, o hasta el día de hoy. Ahora dice que todos los electrodomésticos se hacen para que duren menos, para que haya cambio. ¿Es así?
1: La realidad es que nosotros vemos que hay que puede ser que la vida útil de un electrodoméstico sea menor, cada vez menor, pero también tiene que ver con el uso que el usuario le da. Claro, el mal uso y los factores digamos externos que tiene, a los cuales se somete un electrodoméstico, no es tanto por la calidad en sí, sino es por los factores externos, pero sí, estamos viendo que hay una vida útil un poco menor a la de hace un par de años.
0: Y porque todo se ha cortado. Tomás, siempre en el final de la nota, para agradecerte tu amabilidad, te pedimos una canción que te guste y te la ponemos en el aire. ¿Qué te gustaría escuchar? ¿Qué música?
1: A ver, Casa de Gustavo Cerati.
0: Ah, qué bueno, qué lindo. Bueno, Tomás, lo mejor y bueno, vuelvan de Silicon Valley y aparte con más cosas para nosotros, para hacernos vivir mejor. Dale. Gracias,
1: Muchas gracias y espero que use la aplicación y que todos la usen.
0: Después te cuento a ver qué pasó.
1: Dale
0: chao.
1: Que estén
0: hasta
1: bien.
0: Luego. Gracias, chao. Tomás. Chao. Hello.

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1: Es la hora 23 en todo el país y en Buenos Aires. La temperatura 5 grados. Según Guillermo Michel, el PRO está en un proceso de extinción. El diputado nacional de Unión por la Patria de Entre Ríos consideró que esto es así pese a haberse infiltrado en el gobierno de Javier Milei.
2: Yo creo que el PRO ya está en un proceso de extinción como la UCR, que no tiene ningún programa de gobierno para llevar adelante, y lo que hacen es se pelean por un cargo, ¿no? Lo decía Milei. Hoy infiltraron el gobierno de Milei y ya se quedaron con los principales puestos del gabinete. Economía, Justicia, Ministerio del Interior, Jefatura de Gabinete, son todas personas que responden al PRO, no responden ni siquiera a Libertad Avanza. Y después tenemos otros gobernadores que, como el caso que señalaste en mi provincia, directamente no es que responde, sino que le entregaron los senadores. Los dos senadores en la última elección se los dieron a Milei. Entonces, yo a veces cuando escucho que dicen que es un gobierno improvisado, el gobierno más débil, la verdad me causa gracia. Es un gobierno que articula muy bien todo lo que tiene que ver con el Parlamento a nivel jurídico, porque lo que están haciendo es hipotecando el marco jurídico de nuestro país.
0: Mundial 2026.
1: Gustavo Alfaro se va del Mundial triste, pero tranquilo. El veterano entrenador de la selección paraguaya de fútbol brindó una extensa conferencia de prensa tras quedar eliminado frente a Francia.
3: La sensación que me queda en este momento es de una tristeza muy grande. Estoy honestamente porque si bien teníamos muy pocas chances en la previa de pasar esta fase, nosotros sentíamos que la podíamos sacar adelante. Nosotros sentíamos que la complejidad era muy grande. Por otro lado, me quedo con la tranquilidad de que vinimos a competir y competimos. Y competimos en fases muy difíciles. Ustedes pueden decir, bueno, pero si hubiese ido por el lado de Australia, toca por el lado donde tiene que ir. Prefiero quedarme afuera con todo respeto, digo, con un equipo que viene de jugar una final y de ser campeón del mundo, con chicos muy humildes, con jugadores muy humildes que somos nosotros. Y yo no tengo ninguna duda de que este Mundial nos iba a atravesar a todos y nos iba a mejorar a todos. Ahora estarán nosotros en la capacidad de asimilación que tengamos para saber qué queremos hacer para adelante, cómo queremos plantear el después.
1: En Buenos Aires, a esta hora, el cielo permanece nublado, la temperatura 5 grados y la humedad 87%. 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

0: Bueno, vamos con la última parte, los últimos 6 signos, a ver qué clima energético nos propone estos próximos días. Vamos a pensar en Libra. Libra siempre está buscando el equilibrio, está regido por la balanza, está siempre oscilando. Podríamos decir que en este tiempo de Marte, Urano en Géminis, puede haber un poquito más de tensión, pero que esa tensión les puede servir para definir, para tener más claridad para dónde quieren ir. Sería como una semanita para arriesgarse a aventuras, a proyectos diferentes. Luego tenemos a Escorpio o ascendentes en Escorpio. Este es un signo fijo que va a estar muy influenciado por la entrada, por el ingreso hace unos días de Júpiter en un signo fijo que es Leo. Y para Escorpio o ascendentes en Escorpio, Júpiter le pone lupa en proyectos laborales, a ver qué obligaciones a nivel profesional me interesa ampliar y seguir avanzando, o qué cosas ya quiero dejar de lado. Luego tenemos a Sagitario o ascendentes en Sagitario. Estos van a estar muy influenciados por esto que comentábamos recién de Marte, el guerrero, y Urano, el loco, en Géminis, el signo opuesto. Serán días de desafío vincular. Pueden sentir que la pareja o los socios, los otros, están medios loquitos. Bueno, a ver cómo acompaño esta locación diferente, este cambio que pueden estar trayendo los demás a mi vida. Luego tenemos a Capricornio o ascendentes en Capricornio. Están en el tiempo de la oposición, ¿sí? Porque está el Sol en Cáncer, el signo de enfrente. Se dice que es un periodo, cuando pasaron 6 meses de nuestro cumple, como lo que le está sucediendo a Capricornio ahora, de giro de 180 grados, de caída de fichas, de todas aquellas cosas que todavía no tenía mucha claridad, capaz se ponen en evidencia y se ordenan un poco mejor. Luego tenemos Acuario o ascendentes en Acuario, otro signo fijo, otro de los que van a estar muy movidos en relación a Júpiter, que acaba de ingresar en Leo y se va a quedar un año. Para Acuario, Júpiter en Leo les va a evidenciar todo lo que tiene que ver con las relaciones, lo que otro me trae abundancia, me asusta. Si tengo algo con la pareja que está ahí medio, bueno, me ayuda a aclarar y entender hacia dónde quiero seguir esa relación. Y por último, Piscis o ascendentes en Piscis. Bueno, ellos están muy activos en todo lo que es lo emocional, en resolver cosas de herencia, de familia, de reordenar desde un lugar más libre y más creativo todo lo que es el legado familiar. Así que bueno, buena semana para todos. Si me quieren escribir, acuérdense, @bealeverato por Instagram es la mejor opción. Nos estamos viendo.
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0: Este es un espacio para la salud de la comunidad de Indalowell y voy a la presentación del doctor Germán de la Llave, que es un médico especialista en geriatría, en gerontología, y habla como un referente que es de una longevidad activa y saludable. Germán, ¿cómo estás? Buenas noches, ¿cómo estás vos?
1: Buenas noches, gente. ¿Cómo estás?
0: Bien.
1: Un placer estar acá contigo otra vez.
0: Para mí también, porque siempre tenés novedades, siempre nos contás algo que podamos hacer. Contanos qué novedades tenemos en esta semana.
1: Mira, te estoy hablando en este momento desde el Life Summit de Berlín. Es un congreso internacional enfocado exclusivamente a hablar de temas de la longevidad. Más de 3.000 personas, más de 150 referentes. Y te quiero traer algunas novedades que creo que son algo disruptivas para los temas habituales que uno viene charlando, conversando, que el público viene oyendo. Y te lo voy a plantear desde tres preguntas.
0: Sí.
1: La primera, ¿sabés que no todos envejecemos con la misma velocidad?
0: Supongo,
1: la segunda pregunta.
0: ¿No? Claro, a lo mejor será.
1: Sí. La segunda, ¿viste que hay una obsesión últimamente con contar las calorías, tener aparatitos que te miden todo, el sueño, los marcadores? ¿Y si eso de alguna manera puede llegar a enfermarnos en lugar de hacernos bien?
0: Qué bueno, pero qué buena pregunta.
1: Y la otra, que es algo de lo que se ha hablado alguna vez, pero ahora se viene con un refuerzo mucho más importante, y es lo siguiente. Si una de las puertas de entrada para, por ejemplo, la enfermedad de Alzheimer, la demencia senil o el infarto no están en el corazón ni en el cerebro, sino en tu boca, por una muela que te arreglaron hace 20 años y la tenés ahí, digamos que puede tener alguna inflamación crónica. Wow, ¿no? Interesante.
0: Súper interesante. Contestame las tres preguntas ya, porque la curiosidad me mata. Dale, por favor, Germán.
1: Bien, vamos a la primera.
0: Sí.
1: Que es el ritmo del envejecimiento. ¿A qué velocidad estamos envejeciendo?
0: Uh-huh.
1: Y esto, la pregunta nos dice si para una misma edad una persona puede estar envejeciendo el doble de rápido o en la mitad. Que marca dos pronósticos, dos caminos totalmente distintos. Hoy se puede medir. Sí, y ya no alcanza con saber qué edad tiene tu cuerpo. Ahora lo que se mide es cómo está envejeciendo, cómo estamos envejeciendo. ¿Qué es la diferencia? Digamos, para hacer una analogía, en mirar el cuenta kilómetros de un auto, mirar el velocímetro.
0: Claro.
1: ¿Sí?
0: No
1: importa a cuántos kilómetros o cuántos kilómetros tenés encima. Lo que importa es si hoy estás yendo a 80 kilómetros por hora o a 180.
0: Uh-huh.
1: ¿Sí? Vamos a un ejemplo. Hay personas que por cada año calendario pueden envejecer un año y medio, y otras que por el mismo año calendario pueden envejecer 7 u 8 meses. Es decir, que estas últimas van frenando el ritmo del envejecimiento, van a contramano del almanaque.
0: Uh-huh.
1: Lo que surge acá es, ¿esto realmente se puede frenar o estamos hablando de una expresión de deseo?
0: Claro, o sea, algo que es natural del ser humano, que no está determinado por nada. ¿Por qué está determinado todo eso?
1: Bien, hay una parte que siempre es la genética. Antes se consideraba que la carga genética representaba un 35% aproximadamente de tus resultados, es decir, de cómo te iba a ir en la vida. Hoy hay estudios que muestran que esa carga genética es un poco mayor, más de un 50%, con lo cual esta es una parte.
0: Sí.
1: Pero vamos al otro 50, que es lo que realmente está a nuestro alcance, porque
0: claro,
1: el otro ya le podemos echar la culpa a nuestros padres, pero no podemos hacer más nada.
0: No.
1: Con el otro 50% sí tenemos tela para cortar.
0: Uh-huh.
1: Entonces, ¿cómo hacemos para bajar ese ritmo, esa velocidad del envejecimiento? ¿Qué intervenciones hay? Bueno, lo que decimos siempre, moverte con intensidad, dormir bien, comer sin ultraprocesados y manejar el estrés. El estrés es importante, pero hay que controlarlo.
0: Sí.
1: Antes, todo esto, no te estoy diciendo ninguna novedad, es lo que
0: no
1: me puedo decir, perdón, esto ya lo sabemos, digamos, pero antes lo hacíamos a ciegas, ahora lo podemos medir, lo podemos ver.
0: Claro.
1: ¿Y sabes cómo se mide, cómo se puede controlar esto? Con algo que se llaman relojes epigenéticos.
0: Uh-huh.
1: Un análisis de sangre te mide el colesterol, el azúcar en sangre, otros biomarcadores. Hoy, este reloj epigenético te lee cómo están prendidos o apagados tus genes, cuál es el estilo de vida que viene dejando, cómo te has comportado, como una huella en tu ADN.
0: Entiendo, pero ese reloj es un reloj como cualquier reloj o es un estudio que es de otro tipo.
1: Es un estudio que se llaman estudios epigenéticos, que se llaman relojes epigenéticos.
0: Perfecto.
1: Hay distintos modelos, distintas formas, digamos, en general tienen un costo y hay otras formas más accesibles que son con análisis de sangre convencional que te pueden dar una estimación de tu ritmo de envejecimiento. Con lo cual acá creo que la primera pregunta
0: está contestada.
1: Viene ya con una
0: Sí.
1: respuesta, ¿sí? Genial.
0: La segunda, que es interesante también, por favor.
1: Vamos a la segunda, que yo la llamo la paradoja del bienestar, ¿no?
0: Sí.
1: Que es la obsesión que te enfermas.
0: Sí.
1: Esto fue una charla súper interesante en este summit, en este congreso,
0: claro.
1: En donde muchos hablan de las mediciones, los marcadores, las apps de salud, los
0: sí.
1: smartwatches, los sensores,
0: todo,
1: cómo nos controlamos. Bueno, todo esto tiene sus beneficios, pero también los riesgos. ¿Qué riesgos tiene? Uno se pone ansioso, aparece
0: sí.
1: el burnout, que es esa sensación de fatiga, de cansancio, entonces estás quemado.
0: Uh-huh.
1: Y el uso de antidepresivos se viene duplicando. Con lo cual uno dice, che, ojo, digamos, todo muy lindo, pero
0: sí.
1: la gente está más ansiosa y usa más antidepresivos. Algo
0: Claro.
1: está pasando.
0: Uh-huh.
1: ¿Por qué pasa esto? Porque el estrés no es como decían antes, es malo. El estrés en la dosis justa es bueno.
0: Sí.
1: Y Nietzsche, ¿te acordás de Friedrich Nietzsche,
0: sí.
1: el filósofo? Allá por el 1800 acuñó una frase que decía, lo que no te mata te hace más fuerte.
0: Te robustece, sí, claro, sí.
1: Te robustece,
0: es cierto,
1: exactamente.
0: Es cierto. Ahora, qué difícil es encontrar el equilibrio, porque también tenemos cada vez más a nuestro alcance medidores de todo, absolutamente, ¿no? Y no tenemos capacidad para darnos cuenta que el cuerpo tampoco va a medir exactamente igual durante todos los días. Habrá variaciones que no son graves, ¿no?
1: Tenemos las variaciones propias de la biología
0: claro.
1: nuestra, las sí. variaciones que nos dan el medio ambiente, y además los dispositivos tienen su propio rangos de errores, con
0: claro,
1: lo cual
0: también.
1: No necesariamente uh-huh. estás sujeto a una medición perfecta.
0: Sí.
1: Pero la trampa moderna de todo esto es la búsqueda de la perfección.
0: Claro, ahí está.
1: Estamos buscando la perfección, y cuando no llegas a la perfección, no logras, digamos, que
0: te estresas y pasa todo lo demás. Claro, claro, te agarra un estresazo.
1: Estresazo que ya no es el estrés manejable. ¿Y por cómo se manifiesta ese estrés?
0: Sí.
1: Con culpa y con miedo.
0: Por supuesto. Bueno, contestada, porque yo estoy tratando de llegar a la tercera, porque lo que me dijiste de algunas enfermedades que tienen su origen en un tratamiento de una muela o de un diente, a lo mejor de muchos años antes, me parece increíble la relación. Contame qué es eso.
1: La idea central de esto es que la boca es donde empieza el tubo digestivo y es una antesala también del cerebro.
0: Ajá.
1: Tragamos por día miles de millones de bacterias.
0: Sí.
1: ¿Sí? Esto es habitual. Uh-huh. Y es lo que es donde empieza a formarse lo que se llama la microbiota, que es
0: claro.
1: toda la flora bacteriana que tenemos en el intestino. Entonces,
0: sí.
1: si usted lee una muela que está inflamada, un tratamiento de conducto que está mal hecho, tenés las encías inflamadas, los dientes, vos decías que sangran cuando te cepillas los dientes,
0: sí.
1: estás dejando puertas abiertas para que esas bacterias se metan en la sangre y viajen por el cuerpo.
0: Claro. Claro.
1: Entonces acá el dato es que estudios han mostrado bacterias típicas
0: uh-huh.
1: de la propia enfermedad de la boca, de las encías, dentro del cerebro de pacientes con Alzheimer, en articulaciones de pacientes, de personas con artritis o en algunos tejidos del corazón.
0: Uh-huh.
1: Entonces, esto es una asociación que viene cada vez más estudiada, que hay una correlación entre esto, pero no, si tenés caries, Mariana, no vas
0: claro.
1: a aparecer con síntomas de Alzheimer ni te vas a morir de un infarto.
0: No.
1: Yo quiero dejar claro esto.
0: Claro, para tranquilizar. Pero que hay que tener cuidado siempre del estado de la boca, ¿no?
1: Hay que tomarlo muy en serio, porque hay, además de esto que te digo, los viejos tratamientos usaban metales, y hoy la ciencia se está
0: claro.
1: preocupando por el tema de los metales, y hay hasta tratamientos para detoxificar el cuerpo de los metales. Entonces,
0: claro.
1: viejos tratamientos, donde te pusieron amalgamas, donde te hicieron tratamientos con mercurio, lo ideal es reemplazarlos.
0: Perfecto.
1: Bueno, es reemplazarlos.
0: Qué suerte que estás en ese congreso, que nos estás contando en Berlín tantas cosas y tantas reflexiones. En un par de semanas sé que vas a inaugurar un centro Alonis, pero de eso vamos a hablar con más tiempo en nuestra próxima entrevista. Germán, agradecerte muchísimo y por favor tráenos toda la información que el mundo está mandando y que la vas a recibir allí en ese congreso, en ese encuentro. Muchísimas
1: gracias.
0: Por supuesto,
1: gracias, por supuesto.
0: Germán,
1: solo te digo que el nombre es Ionis.
0: Ah, lo tenía mal entonces, escrito. Ionis, perfecto. No Alonis, ya yo me fui a Alonis, pero es Ionis, perfecto. Va a quedar más fijado por el error. Germán, contame un poco la forma de comunicarse la gente contigo o de tener más información de todo lo que haces.
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0: Perfecto.
1: De bienestar y de longevidad.
0: Bueno, ¿qué tal el tiempo en Berlín? ¿Hace frío o no? Está lindo, ya empieza el buen
1: está
0: tiempo.
1: Lindo. 18, 20 grados, está despejado, lindo, así que está ideal para
0: Está pasar. Re bueno. Doctor Germán de la Llave, muchas gracias, muchísimas gracias.
1: Un cariño.
0: Hasta la próxima, chao.
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Muy bien, ya las 11 y 19 minutos y comienza la música. Así es, el momento muy esperado por muchos de nosotros, por supuesto, porque siempre le damos un lugar muy importante a la música en este programa. Y hoy queríamos recordar el momento en el que esta canción llegó al puesto número uno en Estados Unidos, pero también en todo el mundo, porque gracias a eso la conocimos aquí también. Un clásico, 2 de julio de 1966, Frank Sinatra llegaba al puesto número uno con Extraños en la Noche.

Eran Tony Bennett y Amy Winehouse con Body and Soul, Cuerpo y Alma. Claro, porque un 3 de julio de 2015 se estrenó el documental Amy, sobre la vida de Amy Winehouse, por supuesto. Una película que tiene más de 100 entrevistas a amigos y familiares de Amy. Tiene imágenes de grabaciones caseras hechas por el ex marido de Amy y también grabaciones de actuaciones y audiciones de ella misma en sus comienzos. Incluyeron imágenes de cuando estaba grabando su segundo álbum, allá por marzo de 2006, y también la grabación que le dio tanta felicidad y tanto orgullo, la grabación de esta canción que escuchamos recién junto con Tony Bennett. La grabaron en marzo de 2011. Estaba tan contenta, realmente tan orgullosa, tan feliz de poder cantar con alguien que había admirado desde chiquita porque escuchaba con su papá los discos de Tony Bennett. Así que, bueno, fue una felicidad muy grande para ella grabar este tema que escuchamos recién. Nos vamos al 4 de julio de 2003 y ese día, a los 58 años, murió en Los Ángeles Barry White. Este hombre que grabó 27 discos, ganó 2 premios Grammy, fue ícono de la música disco, soul, rhythm and blues, lideró los charts en los 60, en los 70, y ayudó a concretar a varias generaciones de enamorados. Dueño de una voz inconfundible que lo tomó por sorpresa, porque siempre contó en entrevistas que un día en su pubertad bajó a la cocina a la mañana a desayunar

0: y tanto él como su madre se asustaron cuando escucharon la voz. El cambio había sido súper rápido, absolutamente repentino, y ahí estaba Barry White. Así que lo escuchamos con una canción que muchos conocimos en la versión de Simply Red, pero era originalmente de Barry White. Es solo amor.
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1: 23 horas, 30 minutos en todo el país y en Buenos Aires. Mucho frío, 4 grados, 4 décimas. Día de la Independencia de Estados Unidos. El ex embajador Diego Aguilar consideró que siempre es bueno llevarse bien con el país del norte y que eso es lo que Javier Milei entendió antes de llegar al gobierno nacional.
2: Siempre es bueno tener buenas relaciones con Estados Unidos. Todos los países buscan tener la mejor relación posible. No es fácil, en este caso además presidido por alguien que lo ejerce en una forma muy brutal. O sea que no son relaciones fáciles, miremos lo que pasa con Europa, con China, con otros países latinoamericanos, salvo con aquellos que él toca con la varita, es decir, los amigos. El presidente Milei hizo una apuesta antes que las encuestas le dieran bien, inclusive, salió bien esa apuesta, nos vino muy bien porque el tío Scott Bessent nos salvó de una crisis mayor al gobierno, pero al país. En octubre pasado, en eso tenemos que estar muy agradecidos. Y esto va a tener su prueba, todo indica, los números no le dan bien al presidente Trump para la elección del 3 Correcto. De noviembre. Y por supuesto, no importa ese resultado, nosotros tenemos que seguir teniendo muy buena relación con Estados Unidos, gobierne quien gobierne.
1: Y mientras que Buenos Aires celebró el 4 de julio con un espectáculo de luces, sonidos y drones con los colores de la bandera estadounidense, la presidenta de México aprovechó la ocasión para enviarle un mensaje a Donald Trump. Claudia Sheinbaum así hablaba en un video difundido en sus redes sociales.
3: Por cierto, hoy se celebran 250 años de la independencia de los Estados Unidos y le mandamos felicitaciones a su pueblo y a su gobierno. Y también recordamos que todas las naciones tenemos derecho a ser libres e independientes.
1: El terremoto en Venezuela, sin esperanza de hallar más sobrevivientes, ahora acecha el riesgo de epidemias. Más de 10 días después del doble sismo que causó destrucción en Caracas y otras regiones del país, la Organización Mundial de la Salud advirtió sobre posibles brotes de enfermedades. Mientras tanto, y a pesar de la ayuda de brigadistas especializados, muchos habitantes excavan a pico y pala en búsqueda de sus familiares desaparecidos. En Buenos Aires, a esta hora, y con el cielo totalmente nublado, la temperatura 4 grados 4 décimas, muy alta la humedad, 93%. 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

Mr. Foreigner, por supuesto. Esta banda que allá por 1981 tenía este exitazo realmente que sonó en todas las radios de todo el mundo cuando publicaron su cuarto disco, y se llamaba Esperando a una chica como vos. Nos vamos a 1957. 3 de julio de ese año nació Laura Branigan, que esta cantante norteamericana que le debe sus más grandes éxitos a dos italianos, Raf Riefoli, autor de Autocontrol, y Umberto Tozzi, el autor de Gloria. Y curiosamente, tanto Raf como Tozzi son amigos y periódicamente salen de gira, incluso hasta hace muy poquito. El año pasado estuvieron de gira por Italia y parte de Europa, así que ha sabido elegir buena gente y grandes compositores para apuntalar su carrera. Laura Branigan, que la perdimos hace años, por supuesto, creo que en el 2003, si no me equivoco, falleció Laura Branigan. Pero hoy estamos celebrando el aniversario de su nacimiento, 3 de julio de 1957, por supuesto. Movemos las cabezas y escuchamos Gloria.

Otro que muerde el polvo, cantaba la gente de Queen, claro, porque estábamos recordando 55 años. Hace 55 años empezaba toda la historia. 2 de julio de 1971 fue el día en el que Queen dio su primer concierto oficial con su alineación clásica: John Deacon, Freddie Mercury, Brian May y Roger Taylor. Así que era una fecha como para recordar, ¿no? Con este clásico tremendo que hace bailar a todo el mundo. Y si hablamos de clásicos y si hablamos de fechas para recordar también, lo hicimos un poquito más temprano, ¿no? Pero no hablamos demasiado de eso. 4 de julio de 1992 fue el día en el que falleció Astor Piazzolla aquí en Buenos Aires, este enorme bandoneonista, compositor de tango, que llevó el tango de vanguardia a todo el mundo, ¿no? Dicen que no toco ningún tango y es verdad, yo toco la música de Buenos Aires, decía Piazzolla, ¿sí? Y esto lo decía para defender esta postura vanguardista que tenía. Piazzolla era chiquito cuando su familia se fue a Nueva York y allí aprendió a amar el tango porque su papá escuchaba tango todo el tiempo. De hecho, tocaba acordeón y guitarra acompañando las grabaciones de Gardel y de Julio De Caro, los discos que tenía su papá. Cuando cumplió 6 años, le regalaron un bandoneón que sus papás compraron por $19 en una tienda de empeño. Se abrazó al bandoneón y no lo soltó nunca más, gracias a Dios, ¿no? Bueno, aquí lo tenemos, Astor Piazzolla.

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1: Y por supuesto, bueno, también tenemos ganadores. Hoy hemos tenido un montón de gente que se ha comunicado con nosotros a través de nuestro WhatsApp, participando por, primero mandándonos mensajes, pero también participando por los regalos que siempre tenemos cada fin de semana aquí en Qué Noche TT. La bolsa con productos de familia Cabrales se la lleva Gabriel, su documento termina en 403, y la joya de Mundo de las Alhajas es para Beatriz, su documento termina en 897. Bueno, el programa lo hacemos como siempre en Mendoza, Cristian Morón; en Deportes, Julián Quintero; en Salidas y Paseos Gratuitos, Karina Sinali; Pórtese Bien, Sea Animal, el doctor Juan Enrique Romero; por supuesto que en Actualidad, Walter Comiso; Astrología, Beatriz Leverato; en la Operación Técnica y Puesta en el Aire, Juan Chino Rivera y Ariel Dinoco; en la Edición de Mensajes, Diego Durán; en la Producción, Soledad Yapura, Fernando Paolucci, Julián Quintero y Ariel Stenfelet; en el Servicio Informativo, Gabriel Sanfilippo; Supervisión Técnica, Nicolás Castro; Cáceres; musicalización, Ricky Achával; en la coordinación, Cristian Carballo y Garito Catlián; y en la dirección general, Iván Velasco. Conduce, por supuesto, Tete Custarot. Yo soy Irene Córdoba. Y antes de despedirnos, nos quedan tiempo para un par de canciones más, por supuesto. Así que rápidamente vamos con Erasure, porque celebramos el cumpleaños de Vince Clarke, que primero fue uno de los fundadores de Depeche Mode, pero después quiso cambiar por algo un poco más colorido. Lo conoció Andy Bell y juntos hicieron esto.

No podemos negar que crearon esta banda y fueron de los más divertidos de los 80. Hicieron bailar a tantísima gente. Erasure, por supuesto, esto era Stop, Detente. Y nos vamos al último tema. Cerramos el programa con las Trillizas de Oro. María Laura, María Emilia, María Eugenia. Mañana cumplen años, así que les deseamos un feliz cumpleaños. Tenían 17 años cuando Julio Iglesias las vio en una revista y las llamó para que lo acompañaran en una gira como sus coristas. Recorrieron el mundo con Julio Iglesias y quedan los videos que lo prueban, ¿eh? Esto lo podés encontrar en YouTube tranquilamente. En el Madison Square Garden cantaron. Impresionante. Julio Iglesias con las Trillizas de Oro. Un día tú, un día yo. Para cerrar, qué noche TT en Radio 10.

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2: Medianoche y un minuto en todo el país y en Buenos Aires. La temperatura 4 grados 4 décimas. Diego Santilli reafirmó su pase a la Libertad Avanza y en ese marco el jefe de gabinete indicó que su proyecto es el de Javier Milei. Además, Santilli llamó a que todos los que piensan de una manera parecida vayan juntos en un mensaje dirigido al PRO y la UCR.
3: Yo soy del proyecto que lidera el presidente Milei. Para mí, en la etapa que viene, los colores no definen. Lo que va a definir el futuro es si volvemos para atrás o vamos para adelante. Estoy convencido que el presidente Milei tiene que reelegir. El PRO puede presentar su candidato y reelegimos por su candidato si quiere. Ahora, ¿qué creo yo? Que todos los que pensamos de una manera tenemos que luchar para ir hacia adelante y no para abrir el riesgo que vuelva lo de atrás.
0: Mundial 2026.
2: Gustavo Alfaro fue consultado sobre su continuidad como técnico de Paraguay y la respuesta del veterano entrenador que acaba de quedar eliminado por Francia no fue del todo precisa.
4: Recién en el vestuario Robert habló, me dice, profe, este fue el primer round, quiero contar con usted para el segundo round. Honestamente, yo le vengo corriendo el arco a mi familia desde hace 5 o 6 años. De que a los 60 me retiraba, ya tengo 63, y le dije, listo, cuando termine el Mundial de Paraguay, listo, ya está, y bueno, ahora es... No quiero ninguna especulación, no existe ninguna especulación. Yo honestamente no sé lo que voy a hacer de mi vida profesional. No hay un lugar más cómodo en mi vida que Paraguay. Lo que es Paraguay como país, el potencial de crecimiento que tiene Paraguay en todas sus facetas, en todas sus órdenes. En ningún lugar del mundo voy a estar más cuidado, más protegido, más bien tratado que en Paraguay.
2: Y hoy habrá doble función de cuartos desde las 17. Brasil enfrentará a Noruega, mientras que a las 21 será el tiempo para el choque entre México e Inglaterra. El pronóstico del tiempo suministrado por el Servicio Meteorológico Nacional, válido para hoy domingo, en la capital federal y sus alrededores, anticipa tiempo inestable con neblinas durante la madrugada y la mañana, desmejorando hacia la tarde-noche con probables lluvias aisladas, viento leve a moderado del este, rotando al sur y temperaturas mínima y máxima oscilando entre los 7 y los 12 grados. Les recordamos que el organismo ha emitido una alerta amarillo por frío extremo para el área metropolitana Buenos Aires. En Buenos Aires, a esta hora, y con el cielo nublado, la temperatura 4 grados 4 décimas, la humedad muy alta, 93%. 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
2: Y si ustedes tienen puesta a la 10 y nosotros también, eso indica que están las condiciones objetivas para comenzar la experiencia de este segundo día de nuestro fin de semana en la medianoche de Radio 10. Técnicamente han pasado ahora 7 minutos del domingo, primer domingo de julio, domingo 5 de julio de 2026, y nos disponemos a hacerles la mejor de las compañías posibles. Claro que con esta temperatura, en este mundo y en este instante. Con esta temperatura, en este mundo y en este instante, María Luján Bravo, medianoche, ¿cómo le va? ¿Qué dice usted?
3: ¿Qué tal, Carlos? Muy bien, buenos días, buenas tardes, buenas noches a todos.
2: A los que nos escuchan en muchos sitios del mundo a esta hora, buen día. A los que nos escuchan en Australia, lamentamos la eliminación del Mundial. Y los que nos escuchan en Nueva Zelanda, bienvenidos a todos los que nos escuchan en Canadá, lamentamos también la eliminación en el Mundial. A los que nos escuchan en Estados Unidos, en Europa, a los que nos escuchan en Paraguay, ¡ay! Lamentamos la eliminación del Mundial y la vida sigue como acontece casi siempre.
3: Es verdad, bueno, tenía ganas de que gane Paraguay, mi país hermano. Pero
2: ¿y quién no?
3: Paraguay, con ese sabor amargo.
2: Paraguay enfrentaba a un coloso del fútbol mundial, el que tal vez hoy es el equipo más importante del mundo, junto al de Argentina.
3: Y se vienen destacando mucho los porteros.
2: Los arqueros, sí.
3: Ayer...
2: En España son porteros, aquí arqueros.
3: Sí, ayer el arquero de Cabo Verde. Hoy... Orlando Gil,
2: el arquero de Paraguay. Bueno, en un mundial de verdad las estrellas del fútbol llegan casi siempre a su mayor rendimiento. Si no, no serían estrellas del fútbol. Lo estamos viendo con Mbappé, lo estamos viendo con Messi, con el inglés Kane, lo estamos viendo con muchos jugadores. Y es un momento en que los arqueros suelen destacarse. Siempre se dice, este es el mundial de los arqueros. Hay muchos arqueros buenos, muchos que se destacan. Llega el momento en que hay que probar los arqueros. Por ejemplo, las ceremonias de definiciones con penales. Y entonces ahí se ven los grandes rendimientos de los grandes arqueros. En el caso del arquero de Paraguay, que juega en el fútbol argentino, es el arquero titular de San Lorenzo, atajó dos penales en la definición anterior frente a Alemania, nada más y nada menos. Hoy consagró una actuación enorme, tal vez fue la figura de la cancha frente a Francia, y no pudo pararle, no pudo atajar el penal que tiró Mbappé. Pero ¿quién le atajó un penal a Mbappé aquí en la historia del fútbol? Mbappé, con el gol que le hizo a Paraguay, se consolida como el jugador que más goles hizo en la historia de los mundiales. Más goles hizo en la historia de los mundiales, junto a Lionel Messi, goleador de este mundial. Los dos están primeros, pero además en 19 partidos que jugó de mundiales hizo 19 goles. Es decir, es uno de los jugadores más impresionantes de la historia de los mundiales, el francés.
3: Estaba enojado y preocupado, a tal punto que largó un insulto en español, bien argento el insulto.
2: En el castellano argentino, sí. La vagina de tu progenitora,
3: exactamente.
2: Dijo, pero lo dijo con términos de la cancha.
3: Claro, sí, estaba preocupado. Y me gustó ver un Mbappé preocupado, la verdad.
2: Estaba preocupado porque hay un instante en un partido de fútbol, ¿no?, en que flota el miedo en el estadio. Mucha gente no lo puede percibir mirando por televisión, ¿no? Cuando un equipo va y no logra, pese a que es superior futbolísticamente, doblegar al otro, y el otro se preparó para una contingencia como esta, es la estrategia de Paraguay.
3: Combativo, ¿se puede decir que estuvo combativo
2: muy,
3: Paraguay?
2: Muy combativo, como siempre, pero resignó jugar para ganar, pensando, si Francia nos da un espacio en algún momento del segundo tiempo, cuando tenga que atacar masivamente, porque va a ir en busca del triunfo, nosotros podemos contraatacar. Es lo que hizo estratégicamente ayer Cabo Verde frente a Argentina. Es decir, jugó con la impaciencia del rival, también con las oportunidades, las aprovechó extraordinariamente y prolongó un partido complejo, como todo el mundo sabe, hasta que el 3-2 de Argentina le puso un broche a ese partido, pero era un partido abierto. En un momento, pese a la manifiesta superioridad técnica, histórica, futbolística y estratégica de la Argentina, con lo suyo Cabo Verde hizo un gran partido. Bueno, lo mismo le pasó a Paraguay, terminó con una diferencia de un gol, apenas un gol, con el equipo más poderoso del mundo. Estos dos, Argentina y Francia, desde la inteligencia artificial hasta los pronósticos, pasando por la final del último mundial, son los favoritos a ganar esta edición del certamen. Pueden pasar cualquier cosa, ¿no? Pero España, Inglaterra o México, que va a chocar ahora con Inglaterra, Argentina, Estados Unidos, Francia, son los equipos que se cantan desde el principio hasta ahora como aquellos que tienen la posibilidad de ganar el título. Si se repitiera una final Francia-Argentina sería extraordinario, sí, en la historia.
3: Se tendría que implementar, para mí, con esto cierro, un premio al mejor futbolista teatrero.
2: Bueno, ahí...
3: Porque cada vez veo más cosas insólitas en el fútbol.
2: Bueno, de eso...
3: Que se buscan por ahí el penal o se buscan...
2: Fingir, ¿no? Bueno, pero de eso, de verdad, la escuela del teatro en el fútbol es Argentina.
3: Ajá.
2: Es algo que inventaron los jugadores argentinos y hace mucho tiempo, ¿no?
3: Y después se replicó, ¿no?
2: Hay un reconocimiento. Bueno, porque las cosas buenas y las malas y las regulares y las que sirven en el fútbol operan por contagio, ¿no? Como Argentina es un país de una tradición futbolera muy grande, cualquiera puede darse cuenta de que los cánticos en las canchas, los cantos corales en las canchas y las melodías de las canciones que se cantan en Argentina se han exportado al mundo entero. Uno ve una fecha de fútbol de Japón y escucha las canciones que se cantan en Argentina, solo que entonadas con nuestra melodía, pero con letras japonesas, y eso claro. Mismo pasa en muchos lugares. Las costumbres de aliento de Argentina son muy poderosas y se han transfundido. Las estrategias también para engañar rivales y árbitros fingiendo infracciones son made in Argentina.
3: Pero cada vez, si bien suele dar resultados fingir por ahí una falta, cada vez menos, porque con el tema de la implementación del VAR...
2: Ahora es mucho más difícil que pase, y sin embargo ocurre bastante.
3: Sí.
2: Ocurre bastante, porque, bueno, es difícil de explicar eso técnicamente, pero lo que uno ve en la transmisión televisiva, que es la fuente de todo lo que casi todo el mundo habla, no es exactamente lo mismo que puede ver el árbitro, que está en un plano de la jugada, ni exactamente todo lo que el VAR puede chequear. En el fútbol hay muchas picardías, que no vale la pena que yo cuente aquí, que pasan desapercibidas muchas veces, y que aquel que más o menos entiende un poco de cancha le llaman mucho la atención, le siguen llamando la atención. Cómo desconcentrar a un rival, qué se le dice, por qué se reía Mbappé hoy, qué reacción causó en el equipo paraguayo esa risa. La risa en el fútbol es horna, es burla, y entonces parece caballerosa, pero no es muy caballerosa. Y entonces por ahí se explican algunas cosas que suceden a continuación, ¿no? No es que Argentina no las haga, Argentina tiene jugadores campeones mundiales en todas estas faenas y disciplinas temibles al respecto, y son parte de lo que se llama el folclore del fútbol, eso que no se puede describir demasiado ni contar, pero que existe. Nosotros no nos vamos a dedicar esta noche al Mundial, ni mucho menos, sino que hemos empezado por acá, así como anoche, después de todas las sensaciones, empezamos con el partido que Cabo Verde perdió 3-2 contra Argentina. ¿Y por qué hacemos esto? Porque estamos convencidos de que se vive como se juega y se juega como se vive, y que, como decía un premio Nobel de literatura, un tal Camus, nacido en Argelia, Argentina jugó con Argelia en este Mundial, hincha del Racing en Argentina porque había jugado en el Racing de Argel, casi todo lo que sé de la vida lo aprendí en una cancha de fútbol. Si uno piensa un poco, se juega como se vive y se vive como se juega, y las lecciones que ofrece un Mundial de fútbol en muchos aspectos se da cuenta que podría ser, como Enrique Santos Discépolo escribió sobre el Cafetín de Buenos Aires, una escuela de todas las cosas. El fútbol puede ser una escuela de todas las cosas si uno tiene ganas de aprender y si le presta la suficiente atención a las cosas que ocurren.
3: Bueno, y por supuesto que ustedes también se pueden comunicar con nosotros, ya que han habilitadas nuestras líneas, tanto de YouTube, que allí nos pueden dejar comentarios, nos encuentran como Radio 10, como al 11-23-66-0710. En lo posible que los mensajes de audios duren 30 segundos para poder escuchar las voces de todos, y los mensajes escritos que estén un poco cortitos, vamos a decir, sintetizados, para también poder leer todos.
2: Nos gustan los mensajes de oyentes, nos parece que son parte de la construcción artística del programa. Ahora, en el mes de julio, escucharon recién a Irene Córdoba homenajeando a Astor Piazzolla en un aniversario de su partida de este planeta Tierra. Se cumple un aniversario número 90 de las primeras grabaciones registradas por el que es tal vez el padre de la música de raíz folclórica, no solo de la Argentina, sino del continente. Hace 90 años, un señor que nació como Héctor Roberto Chavero Aramburu, y al que conocemos simplemente por su apodo artístico, Atahualpa Yupanqui, en medio de la década infame en la Argentina, un año después de la muerte de Gardel, grababa sus primeros temas. En Hasta Trilce, en el barrio del Boedo o de Almagro, en la Argentina, más a 177, es casi que Boedo, pero todavía es Almagro, habrá un homenaje, una función especial, porque es una función de cine más música, ya le contaremos a todo el mundo de qué se trata, para recordar esta fecha, que es simplemente una forma de recordar a Yupanqui. Es un aniversario que nos invita a pensar en su figura. Yupanqui no está en este mundo desde mayo de 1992. Para meternos en acción, en el terreno, abordaremos a Yupanqui desde más de un punto de vista. Está aquí con nosotros el director de una película documental multielogiada que cuenta una parte de la vida de Yupanqui, su transhumancia, su exilio, su andar por el mundo. La película se llama Atahualpa Yupanqui, un transhumante. El director es Federico Randazzo Abad. Recordamos la historia del arriero que Yupanqui atribuía a otro. Decía que un día él había visto un arriero en Tucumán, que preguntado por él y un amigo debajo de un árbol, si no eran muchas las vacas que llevaba, simplemente le respondió: mire, las penas son de nosotros, las vaquitas son ajenas.

¿Escuchan el ruido a púa, la marca en el orillo del paso del tiempo en la grabación? Cualquiera podría pensar que El Arriero es una canción que nos da la impresión de ser parte de una arqueología musical. Pero ocurrió que en la última década infame, en la anterior década infame, en los años 90, el grupo Divididos, en un disco que se llamó Tratando de pintar lo que pasaba, La Era de la Boludez, producción de Gustavo Santaolalla, pensó que había un puente que podía unir la vida de Atahualpa Yupanqui y un tal Jimi Hendrix. Electrificó a Yupanqui. Y entonces aquella aurita de Yupanqui, con una poética que todavía impresiona, en las arenas bailan los remolinos, el sol juega, esa forma de describir el paisaje agreste, se convirtió en una obra, si se quiere, mayor que la original, impactando en un público que tal vez no conocía a Yupanqui.

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0: Las grandes, grandes canciones de Yupanqui ameritan eso. ¿La escuchamos otra vez?
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0: Bandera de niebla, escribió Yupanqui hablando de un poncho al viento.
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0: No hay flautas, es el ruido del viento en el pajonal.

0: Y no es una canción sobre un arriero, es una canción sobre las mayorías en Latinoamérica.
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El destino del canto de Atahualpa Yupanqui es un poema que escribió y que solía decir en público. Plantea que es la tierra, la sociedad, el tiempo, la época, la que elige a aquellos que van a reflejarla. Y que, por ende, un artista no es otra cosa que un hijo de un tiempo y una circunstancia. Lo podrá reflejar mejor o peor. Pero si se trata de un artista, alguien que en lugar de pedir la luz sobre sí ilumina la condición humana, deberá hacerlo con humildad.

En la película de Federico Randazzo, Atahualpa Yupanqui, un trashumante, la tesis es que Donata se consagró como piedra fundamental de la identidad latinoamericana a fuerza de viajes. Travesías etnográficas a caballo, exilio político en los países soviéticos, consagración en la Europa capitalista. Investigaciones en Japón y experiencia africana. Archivos, músicas y registros personales de una transhumancia destinada a descifrar el diálogo entre las personas y sus territorios.

0: Federico Randazzo, muy buena medianoche, ¿cómo va?
1: Hola Carlos, ¿cómo estás?
0: Bien.
1: Yo muy bien, muy agradecido de estar aquí compartiendo esta noche con ustedes.
0: ¿De dónde salió la obsesión por Yupanqui?
1: La vida misma, de estar acá, de habitar estos territorios. Atahualpa está acá dando vueltas siempre entre nosotros, solo hay que detenerse un poco a mirarlo, quizás en algo de este disco de la era de la boludez, que a mí me agarró en una muy temprana adolescencia.
0: ¿Cuánto tenías en el 92?
1: 12 años, soy del 80. Me recuerdo también la edición de unos materiales en Página 12 de 5 discos, donde escuché también allí las coplas por Baguala o la milonga de Peón de Campo, y que... esto es rock, decíamos en mi adolescencia allá en Bahía Blanca en aquel momento.
0: Esto es rock, decían.
1: Claro, porque había algo de esa, de las coplas, esas que cantaba, y de esas verdades y.

0: Bueno, de eso que Moyo y los Divididos lograron captar tan con esa operación estética tan interesante que hicieron en esta versión que acabamos de escuchar, pero también estaba en la memoria familiar, el tío abuelo de mi madre era amigo de Atahualpa, en Coronel Dorrego, un pueblito también allí del sur de la provincia de Buenos Aires. Mi padre había compartido también alguna aventura.
1: Tu papá es productor musical.
0: Productor musical, también produjo algunos conciertos de Atahualpa y participó en su juventud en una peña nativista ahí en Dorrego, donde Atahualpa frecuentaba, le gustaba esa zona Atahualpa, y me retó a Atahualpa cuando era niño, a los 6 o 7 años.
1: ¿Qué te dijo? ¿Quédate quieto?
0: Algo parecido, estaba ahí de visita en Coronel Dorrego, estaba alojado justo enfrente a la casa de uno de mis abuelos, que tenía una panadería tradicional donde hacían las mejores facturas de la zona, más allá de del orgullo familiar. Y Atahualpa estuvo 2 o 3 días en Dorrego, y el primer día fue a tomar ahí mate a lo de mis abuelos, nadie lo molestaba, podía conversar muy tranquilo y comer ricas facturas, y todo, imagínate, estaba detenido para escucharlo a Atahualpa. Pero bueno, el segundo día yo tenía 7, 8 años, estaba jugando con mis hermanos, mis primos, y pegué un grito al lado de Atahualpa, creo que casi le pego un pelotazo o algo por el estilo. Yo no sé qué me habrá dicho, mi recuerdo es que me sentó a la falda y me dijo algo así como, cuando yo hablo, todos escuchan, digamos.
1: Qué hermoso, ¿no?
0: Y mi indignación familiar es que nadie me defendía. Yo decía, bueno, ¿quién es este señor que me reta en la casa de mis abuelos, adelante de mis tíos, mis padres, mis abuelos, y nadie me defiende, y era Atahualpa? Entonces algo de eso siento que quedó en la película porque, bueno, fue un poco mi venganza, muchos años después.
1: Pero tu venganza fue en realidad iluminar maravillosamente una zona no del todo conocida por los contemporáneos o los que escuchan la radio y escuchan canciones, que es el lago Peregrinar en el mundo y en la Argentina también, de Yupanqui.
0: Sí, en ese sentido, digo venganza medio en chanza, en broma, pero sí hubo un trabajo en la película por abordar a los atahualpas menos conocidos, ¿verdad? Atahualpa es parte de la mitología de nuestro país y del continente, te diría, y por ende está muy presente y hay muchos materiales documentables.
1: Y de la lengua libros, te agregaría, ¿no? Porque la influencia de Yupanqui sobre Paco Ibáñez o sobre Joan Manuel Serrat es grande, o sobre Luis Eduardo Aute, digo, grandes autores de canciones nacidos en España o españoles.
0: En el mundo entero dejó ese rasgo. Entonces sí, en la película hubo un intento por mostrar algunos atahualpas menos conocidos o algunos pasajes de su vida no tan visitados. También hay muchos testimonios que se conocen de Atahualpa, sobre todo de los últimos años de su vida. Se están cumpliendo ahora estos 90 años de la grabación, de las primeras grabaciones de él, que ya para ese entonces tenía mucho camino recorrido. Sin embargo, conocemos mucho de los últimos 20, 30 años de su vida por una cuestión lógica, que son los registros que más circularon. Entonces, en la película tratamos de ir un poco hacia atrás y de esto, iluminar algunas facetas menos conocidas de esa biografía tan apasionante.
1: Qué interesante que es que aquello que conocemos y podemos evocar y recuperar y mostrar, etcétera, tiene que ver con el desarrollo de los medios electrónicos de comunicación, con la televisión. Es decir, cualquiera puede saber cómo jugaba Maradona hace 40 años si así quisiera, porque están los videos que lo muestran. Pero si alguien quisiera saber cómo jugaba Di Stéfano o cómo jugaba Moreno, encuentran muy poco en comparación. Es decir, aquello que está detrás de la invención de la televisión antes de los años 50, por ejemplo, es muy difícil de conseguir ahora. ¿Cómo conseguiste vos los materiales de archivo?
0: Son archivos muy dispersos. La verdad que Atahualpa es un mito argentino, y es un mito incómodo, sigue siendo hasta el día de hoy un mito muy incómodo para la historia argentina, y por ejemplo su obra no está compilada en ningún lugar, no hay una biblioteca, no hay un archivo, no hay un centro donde vos puedas ir y estén todos sus discos grabados, todos sus libros editados, las películas en las que participó. Si bien la Fundación Atahualpa Yupanqui hace un trabajo interesantísimo en ese sentido e intenta cada vez más profesionalizarlo, ese acceso, sigue siendo un personaje incómodo para la historia argentina. Eso por un lado. Y por el otro, Atahualpa, como muchos de nuestros mitos, como San Martín, como Gardel, como Maradona o como Borges, también se autoconstruyó como mito. Él era muy consciente del lugar que ocupaba. Entonces, en los últimos años de su vida, bueno, mucha cosa quedó en el camino, mucho se reescribió, y él mismo se encargó de trazar una biografía muy contundente. gente. Y cuando vos vas a los documentos, bueno, encontrás cosas que no siempre son agradables y que no siempre son concordantes con esos materiales. Por ejemplo, vos vas a la prensa de la década del 30 y Atahualpa aparece presentado como hijo de un cacique de una tribu del noroeste argentino.
1: No era cierto.
0: No era cierto.
1: Y ¿lo había inventado él?
0: Por lo menos lo inventó el periodista y él por lo menos no lo negaba. Pero vas tipo un año después a otro periódico y aparece como hijo de un inca peruano, llegado a la Argentina poco tiempo después. Y luego está la entrevista donde él tampoco lo niega. Entonces, de alguna manera fue construyendo él su propio mito, donde esto iba dejando algunas zonas las menos iluminadas como libradas a cierto azar. Ni que hablar sus desencuentros con la política, ni que hablar sus famosísimas polémicas con otros creadores, con otros músicos, con otros folcloristas, que lo mismo, él se encargó como de ir puliéndolas en un sentido, y nosotros tratamos de, bueno, ir a los documentos y ver efectivamente qué aparecía, que no tenía que ver necesariamente con esa autobiografía que él nos había contado y que hemos visto tantas veces en la entrevista con Soler Serrano en España, o en los materiales de Canal Encuentro, o bueno, en muchos materiales que circulan hasta el día de hoy.
1: Bien, les cuento que el viernes 17 de julio, a las 8 de la noche, en Hasta Trilce, en Massa 177, hay una cosa especial, una función de exhibición de la película, pero con estos elementos. Primero, escuchar la primera grabación de Atahualpa Yupanqui de 1936, comentando archivos de estos años que quedaron afuera de la película Atahualpa Yupanqui, un trashumante, y luego sí proyectar el documental que dura 93 minutos y fue estrenado en 2024. ¿Cuántas funciones hiciste hasta acá del documental, Federico?
0: Creo que llevamos más de 300, con un recorrido bastante yupanquiano en ese sentido. A mí,
1: muy federal.
0: Muy federal. La estrenamos en el peor momento de la historia del cine argentino. Ni bien asumido Milei, era una catástrofe realmente para distribuir la película por todo el país. Sin embargo, por un lado, por la red de cines de espacios incas que todavía sobrevive, y que en ese momento estaba más activo aún que ahora, pero al mismo tiempo porque hay un interés en los en todos los rincones de la Argentina, fue que nos esforzamos en que primero se pasó, no sé, en El Hoyo, en la Patagonia, antes que en la ciudad de Buenos Aires, y de decenas de pueblitos, de provincias, más de 16 provincias, en centros culturales, en escuelas, en salas de cine, pero también en cualquier lugar donde se habilitaba una pantalla y un proyector, se pasó la película y se sigue pasando y se reunía la gente y sigue siendo como un foco. Atahualpa despierta, bueno, esto que te decía, algo de lo que son nuestros mitos y debates y un poquito de polémica. Y mucho yupanquiano que tampoco le gusta mucho endiosarlo a Atahualpa. Entonces, cuando en la película de repente encontraban esto, ciertos claroscuros de su personalidad, o situaciones como, no sé, la cantidad de hijos abandonados, que no eran pocos, cierto maltrato a la prensa argentina y al mismo tiempo cierta complacencia con la prensa europea, bueno, se generaba una conversación que creo que tiene mucho que ver con esto que te decía del mito, pero también con nuestra identidad. Todavía es un problema definirnos qué somos los argentinos, qué lugar de América Latina ocupamos, cómo nos vinculamos con nuestro territorio federal. Y en ese sentido la peli abre muchas preguntas, abre interrogantes, algunos lo cierra y otros no, como la identidad misma o como la música o la cultura, que me parece que se trata un poco de esto también, de abrazarnos no necesariamente para estar de acuerdo, sino para reconocernos en esa diversidad.
1: Somos también nuestros errores y nuestros olvidos. De la película Atahualpa Yupanqui, contando qué significaba para él trabajar en el exterior.
2: Lo miramos y no sabemos qué títulos ponerle. Tiene tantos. El primero tal vez sea paisano, como le gusta llamar a los amigos. Lo miramos y pensamos, ¿quién es? ¿Atahualpa Yupanqui? ¿Es el folclore? ¿Es Donata? ¿Es maestro? ¿O es este amigo que tenemos delante? Donata, ¿cómo le va?
3: ¿Qué tal? ¿Cómo vas? Canal 7.
2: Muy bien, Donata. Nuestro director, precisamente, Darío Castel, lo vio en París.
3: Sí.
2: Sintió la ovación de esa juventud francesa y nos mandó preguntarle especialmente a qué atribuye esa ovación de la juventud de Francia.
3: Ya no sé. La gente ahora está haciendo un nuevo descubrimiento de América, la gente europea, a través de la literatura y de la música. Entonces me mandan a Suiza, me mandan a Inglaterra, a la BBC. Y ahí me doy mi vuelta. Todas las, casas de cultura de Francia, las pequeñas villas, las grandes villas, y encuentro siempre apoyo, silencio, un montón de... Me encuentro un fervor muy simpático para nuestra música.
2: ¿Decidió irse para cantar mejor las cosas nuestras?
3: No es por eso. Siempre se canta mejor en la tierra de uno, porque aquí no hay que explicar qué es una zamba, qué es una chacarera, qué es una milonga.
2: ¿Por qué se fue?
3: ¿Qué es un sentimiento, qué es una deuda? Si estamos llenos de todas esas cosas.
2: Repito la pregunta, ¿por qué se fue?
3: Me fui porque tenía necesidad de horizonte. Tenía necesidad. ¿Para qué se han hecho las alas? Para volar, ¿no?
2: Donato, usted dice en alguna parte que el horizonte se lleva adentro.
3: Claro, pero entonces, se amplía.
2: Gracias, Donato, y bienvenido.
3: Gracias, muchas gracias y hasta cada momento.
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0: Vieron que cuando entramos en el territorio de la obra de Atahualpa Yupanqui, esas canciones como que pertenecen al inconsciente colectivo. Parecen ser canciones que existieron desde siempre, que son de todos y sin embargo son fruto de un proceso de muchísima elaboración de un hombre sorprendente.
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0: que era un poeta, que era un músico, que era una personalidad política importante, que tenía dotes de escritor notables y que es considerado un maestro y un precursor.

0: y que sin sacrificar lo que pensaba en política, militante del comunismo en una parte importante de su vida, jamás escribió un panfleto. Jamás sacrificó el arte en manos de ideales políticos o ideológicos.
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0: No había nacido en Tucumán, sino en Pergamino, en la provincia de Buenos Aires.
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0: Como todas, ¿podemos escucharla otra vez? Ahora por Pedro Aznar. Hacemos este ejercicio de traer hasta el presente, en el sonido y en los intérpretes, la obra de aquel al que conocemos como Don Ata, que, como se verá, a nada estaba atado.

0: Y es Pedro Aznar cantando a Yupanqui mientras escuchamos a los oyentes de radio que hasta ahora tienen para decirnos.
1: Dicen en nuestro canal de YouTube, Tere, hola Carlos, que disfrute poder escuchar tus programas, excelentes, llenos de cultura, saludos.
0: A vos, gracias.
1: Graciela dice, bueno, Poli, gracias por estar allí, saludos. Adriana dice, hola Poli, alegría de escucharte. Y Mirta dice, hola Poli y equipo, el arriero pinta el paisaje, lo que en medio de tanta belleza unos sufrimos y otros dominan. Abrazo al director invitado, al equipo y a vos.
0: Federico Randazzo, nuestro invitado en el piso.
2: Hola, buenas noches. Hay un gameplay que grabó Atahualpa Yupanqui con músicos bolivianos acá en Argentina. Se llama La Amistad, en la cual está un charanguista muy, muy bueno acá, se llama Jorge Imaña, que grabó, señor Domingo Cura, y Mario Barrios, en Vientos. Ese nombre se llama La Amistad, creo que en el año 89 fue grabado.

0: cuando Atahualpa Yupanqui grabó por primera vez en el 36, cuando estaba empezando la industria del disco. Es el año siguiente de la muerte de Gardel. La radio existía hace poquito, el cine sonoro existía hace poquito, y él era un joven tímido provinciano que, según contó alguna vez, tenía tanta vergüenza que cuando iba en un ómnibus en la ciudad de Buenos Aires esperaba que otro se levantara para tocar el timbre, porque le daba vergüenza tocar el timbre y que lo miraran. ¿Dónde grabó? ¿Cómo grabó Yupanqui? Que estaba empezando la industria del disco.
1: Sí, él graba promovido por una agrupación que se llamaba El Mangrullo, a donde llega por Romildo Rizzo, que era una especie de Yupanqui uruguayo, por decirlo sintéticamente, una persona con la que él enseguida sintetizó, porque te compartían cierta mirada, pero también cierta rigidez, cierta severidad sobre la escritura, sobre el abordaje de la obra y demás. Y esas primeras grabaciones, él se acerca a esa peña, a ese grupo que se llamaba El Mangrullo.
0: Todavía no se hablaba de la música folclórica, sino de la tradicionalista, ¿no?
1: Exactamente, exactamente. Se estaba como recién conformando lo que tenía que ver. De hecho, la operación un poco de Atahualpa es el que piensa un folclore. Pero parate que te digo primero lo anterior. Porque es interesante el dato de que los discos ni siquiera salen a la venta. Se distribuyen con la yerba néctar. Y Atahualpa mismo, en la grabación, él presenta a la peña, pasa el chivo de la yerba néctar, que te convence al primer mate, dice él, y se regalaban con el paquete de yerba, te daban un disco. Fue una edición limitada, no recuerdo ahora si de 200 ejemplares o algo por el estilo, que ya te digo, ni siquiera se comercializaban.
0: Bien, y lo siguiente, la invención del folclore por parte de Yupanqui.
1: Y Atahualpa, digo, que inventa un poco el folclore. Esto lo dice también Sergio Pujol en su libro, en su biografía. Atahualpa dice, hasta Atahualpa nada tenía que ver una zamba con una vidala, un carnavalito con una milonga. Eran todos géneros regionales distintos. Y es la época en la que Carlos Vega también está estudiando y empezando a armar ese corpus del folclore.
0: Carlos Vega es un musicólogo famoso.
1: El primer gran musicólogo que inventa de alguna manera la disciplina aquí en la Argentina, ¿verdad? Y es Atahualpa el primero que hace de todo eso un corpus. Hasta él eran músicas regionales, y no, una persona del norte no cantaba una milonga, así como un bonaerense no cantaba una baguala. Y es él el primero que mete todo eso en un repertorio y dice, bueno, esto va a ser el folclore de esta parte del mundo. Y a todo le da como ese arreglo con esa severidad que tenía él también. Y él decía que trabajaba mucho para ser muy fiel a lo que él había recogido, porque Atahualpa, tenemos que contar que antes de grabar comienza una serie de viajes en los que está más o menos 15, 16, 18 años quizás, la mayoría de ese tiempo a caballo, recorriendo no solo toda la Argentina, sino también Chile, también Uruguay, parte del Brasil, Bolivia, llega hasta Perú.
0: ¿Qué buscaba ese Atahualpa Yupanqui que transhumó, que fue de lugar a lugar en la Argentina y en el sur de América, antes de hacer lo mismo por el mundo? ¿Qué crees que buscaba?
1: Él dice que algo de lo que buscaba era la forma en la que se vinculaba la gente con el paisaje y cómo eso se expresaba en las canciones, ¿verdad? Él decía que las músicas de algún modo definían a esos pueblos y el vínculo que tenían con su paisaje. Y va haciendo trabajos bien de investigador. Por momentos se sube al trabajo de André Metro, que es un investigador, musicólogo francés que viene de Argentina, que trabaja para la Universidad de Tucumán y que realiza algunos viajes. Por otro momento, con sus amigos, como el cacique Chocobar, en parte también del noroeste argentino, que durante 40 o 50 días se meten por las montañas a caballo, a mula, viajando y escuchando canciones. En otro momento acompaña a las brigadas de Carlos Vega o de Isabel Aretz, otra gran musicóloga argentina, que hacían trabajos de campo científicos, viajaban con los grabadores que tenían en ese momento, con gente que podía hacer la anotación musical de lo que estaban escuchando. Y así como Alfonso Carrizo había recuperado tiempo antes las letras de muchas de esas músicas, ellos recopilaban la parte musical, y Atahualpa se prende en esos distintos viajes. Y ya te digo, durante más de 15 años se dedica primero a investigar y a aprender y a estudiar y a dialogar con toda esa gente, y luego es que emprende su trabajo de intérprete, de compositor, de creador, y ahí es que arma esto de esta operación un poco estética, política. Y también llevo a algo que decíamos antes, a este problema de definirnos, ¿no? ¿Qué tenía que ver las comunidades originales originarias de una región de la Argentina con otras, con la ciudad de Buenos Aires. Es él quien de alguna manera genera esta operación de decir, bueno, todo esto es parte de una misma cultura, ¿verdad?
0: Importante tener en cuenta eso, ¿no? El periodo de preparación del yupanqui que después escribirá y hará música. A lo mejor formalmente no lo pensó así. Su secundario, su universidad, es andar por los pagos, caminar a la Argentina, andar a caballo por la Argentina, encontrar lo que está lejísimos de un estudio de grabación, de un teatro, de una sala de conciertos. De los audios de la película, Atahualpa Yupanqui contando sobre sus padres, es decir, sobre la infancia.
2: Yo nací en un pequeño campo de la Pampa Argentina. Se llamaba Campo de la Cruz, en la provincia de Buenos Aires. Mi padre era mestizo de indios de Santiago del Estero, donde se habla el idioma quichua o quechua. Mi madre era vasca, de Guipúzcoa. De muy niña llegó a Argentina. En mi casa se hablaba español. Solamente los nombres de los árboles, de los animales, de las piedras, de los lugares, los aprendimos con mis hermanos en lengua quechua.
0: Hay un punto artístico musical. Suena la guitarra de Atahualpa Yupanqui y todos sabemos que es la guitarra de Atahualpa Yupanqui, es su sonido,

0: Para Silvio Rodríguez es el padre de la música comprometida latinoamericana. Para Bob Dylan, que conduce un programa de radio por streaming sobre guitarristas, uno de los más importantes guitarristas de la historia.
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0: Chico Buarque, en Quien Fuera soñó. Silvio Rodríguez, en Quien Fuera soñó con un mundo en que convivieran Chico Buarque, Violeta Parra, Atahualpa Yupanqui.

0: Se escuchan los sonidos de los silencios de Atahualpa y otro elemento, su capacidad para interpretar obras ajenas. En este caso, quedaría absolutamente comprobado, ¿no? No es una obra propia, la hace propia Atahualpa Yupanqui. ¿Fue Edith Piaf, Federico Randazzo, la responsable del éxito ulterior de Atahualpa Yupanqui al presentarlo en París cuando a él nadie lo conocía? Empresario de por medio, manager en común, etcétera, etcétera. ¿Esa es la puerta al universo del futuro de Yupanqui?
1: Sí, por lo menos simbólicamente, o sí en un primer momento, porque pasa bastante tiempo entre que ella lo presenta y él definitivamente triunfa en Francia. Pero sí, ella lo introduce y de alguna manera se lo presenta a la intelectualidad, al mundo de la prensa, a la vida cultural de París. Digo que pasa mucho tiempo porque Atahualpa, él está muy poco tiempo vinculado al comunismo, pero con una puntería muy buena para ir un poco a contrapelo de la historia argentina, porque si bien está muy poquitos años, se afilia al Partido Comunista 3 semanas antes del 17 de octubre del 45, del momento en el que se da la gran irrupción del peronismo para venir a contener al pueblo trabajador al que Atahualpa le venía cantando desde hacía mucho tiempo, y él queda del lado de la oposición, la pasa mal, es prohibido en la Argentina, es censurado, y ahí es que tiene un viaje por los países soviéticos en cierto exilio, ¿verdad? A la vuelta, al final de ese viaje, donde tampoco él la pasa bien, donde de alguna u otra manera se decepciona con la fantasía que él tenía de los países soviéticos y demás, es que recala en París.
0: Recordemos que la Unión de Repúblicas Socialistas Soviéticas era un compendio de 18 países.
1: Exactamente.
0: Lo asociamos a Rusia inmediatamente, pero eran otros 17 países, incluyendo algunos de realidades muy complejas hoy.
1: Exactamente. Él no llega a Rusia, de hecho, y sí termina en París, vinculado con los grupos comunistas, con Paul Éluard, y es ahí que comparte una noche, una velada con Edith Piaf, y ella le dice algo así como: París no se puede dar el lujo de perderse escucharlo a usted en un teatro. Y tiene un gesto de generosidad enorme. Para ese momento Edith Piaf ya era una figura consagrada.
0: ¿Es 1949 eso?
1: 1951, si no me equivoco, a esta hora del sábado, pero es ahí. En el 49 se va, y creo que demora 2 años el viaje, y al final de ese viaje le escribe a Nenet, aquí en Argentina, a la pareja de Atahualpa, y que le dice: ya tengo boleto para volver.
0: Que era francesa.
1: Que era francesa, exactamente. Luego le dice algo así como: me escuchó esta mujer, me quedo un par de días más. Y Edith Piaf contrata un teatro, el Teatro Ateneo. Ella toca de telonera, ella va y primero canta, y luego dice: les presento a Atahualpa Yupanqui. Volá Atahualpa, o algo por el estilo, ¿verdad? Y ahí es su primera presentación en París, y luego pasan muchos años hasta que él vuelve, te diría 20 o 18, pero es ahí donde se siembra la semilla europea, digamos, donde efectivamente la prensa lo elogia enormemente, donde los críticos culturales, los sellos musicales lo escuchan, y donde él sabe que queda eso sembrado, que luego va a venir muchos años después, pero sí es ella la que le da con ese gesto de generosidad, le abre la puerta a Europa, y con esta paradoja, ¿no?, de que él se había ido a viajar por esos países soviéticos, y es en la parte capitalista donde recibe este gesto que va a ser el que va a sembrar toda la segunda parte de su vida.
0: Sí, lo pensamos un poco, es en la Francia de la posguerra mundial, de la Segunda Guerra Mundial, posinvasión nazi, pos todos esos elementos. La Guerra Mundial es 1939, 1945, el peronismo, el ingreso del peronismo a la historia política en la Argentina, coincide con el proceso post-Segunda Guerra Mundial. De hecho, Argentina le declara recién en marzo del 45 la guerra al eje del mal, al Adolf Hitler y sus socios, y un poquito después ocurren los hechos de octubre de 1945. ¿Cómo llega Federico Randazzo a Atahualpa Yupanqui a Japón y a convertirse en una figura importante artísticamente en Japón?
1: Bueno, pasa, retomemos desde ese primer viaje. Después, cuando vuelve él aquí, cambia, porque es loco también, y es para uno cuando lo piensa desde hoy, las cosas un poco esquemáticas, luego va a los papeles y es todo un poco más complejo, como dicen los sociólogos. Porque Atahualpa ahí se vincula con los comunistas, pero también con los surrealistas, también comparte noches con Salvador Dalí, que nada tenía que ver con ese pensamiento de izquierda, si se quiere. Y luego, cuando vuelve a la Argentina, él recupera la posibilidad de trabajar, abandona el Partido Comunista, se pelea, lo expulsan de hecho, se amiga de algún modo con el peronismo, publica una nota, pero había algo que se rompió en la Argentina para con él, digamos, porque los comunistas ya no lo quieren, los peronistas un poco que tampoco, por lo menos no formalmente, sí, en las bases, pero no públicamente, y a él se le hace difícil trabajar acá. Estamos hablando de los primeros años 50. Y ahí es que se empieza a buscar trabajo afuera, que le queda esta semilla sembrada en Europa, y es en el 64 que llega a partir de un productor que había conocido en Europa, creo, a Japón. Y había una, ya había mucho vínculo con Japón, ya habían ido, por ejemplo, las orquestas de tango, y es el antagonista en el folclore argentino de ese momento, que es este Eduardo Falú, quien lo promueve a Atahualpa en Japón. Él va en el 63, Falú, y conoce el ambiente japonés, ve ahí como la cuestión de la el interés que había por la música argentina, y les dice, ustedes al que tienen que traer acá, es Atahualpa, el que acaba de venir y la rompe, es Atahualpa Yupanqui. Los japoneses le hacen caso y efectivamente en el 64 Atahualpa va, se pasa casi 90 días, da decenas de conciertos, creo que más de 70 conciertos, participa en la televisión. Y fíjate, es gráfico el éxito que tiene, que cuando vuelve un año después había hasta imitadores de Atahualpa en la televisión japonesa. O sea, había gente, un par de tipos vestidos de gaucho que cantaban las canciones de Atahualpa. O sea que también fue de muy fuerte impacto y fue un país con el que tuvo muchísimo vínculo, pero esto que te decía antes, uno lo mira como con cierto exotismo, sin embargo la autopista era muy fluida, las orquestas de tango iban mucho y eran otros folcloristas también los que visitaban. Quiero decir, no es una excepción ni una rareza lo que sucede con Atahualpa en Japón, sino que es parte de un vínculo muy estrecho y de un interés muy profundo de los japoneses por las músicas folclóricas y por el tango argentino.
0: Bien, respecto a este asunto de tu película, Atahualpa Yupanqui, la relación con el Partido Comunista.
2: No sigan que los van a matar.
3: Pero ahora será peleando.
2: No, no es aquí donde deben hacerlo. Es allá, en la quebrada y en la puna.
3: Apártese, doctor.
4: Antes han de escucharme. Entiéndanlo de una vez. Mientras ustedes sean pobres e ignorantes y no sepan leer las leyes que los defienden, ni ganen las tierras en que viven, siempre habrá un lugar donde los exploten. No es aquí donde deben luchar. Es allá.
3: Déjenos seguir, doctor.
2: ¡Vuélvanse! ¡Los van a matar a todos!

0: Yo creo que hay un proceso de unos 5 años, de 1940 a 1945, que él se va acercando y haciéndose adepto a las ideas del Partido Comunista. Pero la afiliación concreta se da el 1 de septiembre de 1945, en un acto que organiza el partido en el Luna Park para festejar, celebrar la legalización, porque venía de muchos años de proscripción.
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0: 1:10 de esta madrugada de domingo. Les recuerdo a los que no escucharon ayer el programa que este domingo estaré conduciendo de 14 a 17 aquí en Radio 10, esquina de radio, el programa de Sofi Karán. Así que están todos convocados los que a esta hora están escuchando la radio. Si mañana quieren ser parte de otra lógica de programa, los esperamos aquí en la radio. ¿Y qué dicen las y los oyentes a esta hora que whatsappean con nosotros?
1: Al 11-23-660-710, dice por aquí Gavita. Buenas noches, soy ahijada de Félix Luna y lo conocí a Atahualpa. Gavita Fernández Méndez, pintora.
0: Bien, abrazo grande a todos los que quieran participar del programa. Recuerden hacerlo de vuelta al WhatsApp.
1: 11-23-660-710 o a nuestro canal de YouTube, nos encuentran como Radio 10.
0: El propio Atahualpa Yupanqui diciéndose, esto es destino del canto.
2: A ver usted, compañero, nada resulta superior al destino del canto. Ninguna fuerza abatirá tus sueños, porque ellos se nutren con su propia luz, se alimentan de su propia pasión, renacen cada día para ser. Sí, la tierra señala a sus elegidos. El alma de la tierra, como una sombra, sigue a los seres indicados para traducirla en la esperanza, en la pena, en la soledad. Si tú eres el elegido, si has sentido el reclamo de la tierra, si comprendes su sombra, te espera una tremenda responsabilidad. Puede perseguirte la adversidad, aquejarte el mal físico, empobrecerte el medio, desconocerte el mundo. Pueden burlarse y negarte los otros, pero es inútil. Nada apagará la lumbre de tu antorcha, porque no es solo tuya, es de la tierra que te ha señalado, y te ha señalado para tu sacrificio, no para tu vanidad. La luz que alumbra el corazón del artista es una lámpara milagrosa que el pueblo usa para encontrar la belleza en el camino, la soledad, el miedo, el amor y la muerte. Si tú no crees en tu pueblo, si no amas, ni esperas, ni sufres, ni gozas con tu pueblo, no alcanzarás a traducirlo nunca. ¿Escribirás acaso tu drama de hombre huraño, solo sin soledad? ¿Cantarás tu extravío lejos de la grey, pero tu grito será un grito solamente tuyo, que nadie podrá ya entender? Sí, la tierra señala a sus elegidos, y al llegar el final tendrán su premio. Nadie los nombrará, serán lo anónimo, pero ninguna tumba guardará su canto.
0: Tal vez, Federico Randazzo, lo que está haciendo Yupanqui es esa operación que vos describís de sembrar pistas sobre su propia vida para el futuro, ¿no? Es obvio que el destino del canto es el propio, es su propio destino.
3: Sin duda, lo tenía muy clara esa operación, y también lo citaba siempre a Machado, que decía algo parecido en diálogo a lo que estábamos escuchando recién, que decía que el mejor destino de un poeta es cuando la obra perdura pero su nombre queda, ¿verdad? Queda en el anonimato, cuando ya no se sabe de quién es la obra, pero sí la obra sigue circulando. Algo que efectivamente sucede con la obra de Atahualpa, con esto que decíamos de Divididos, o todo el tiempo escuchamos en la radio canciones de Atahualpa interpretadas por otras personas y que no necesariamente se menciona que él fue el autor, así como él también muchas veces compiló obras de otros que a veces están citados y otras no se sabe en qué medida lo están. Sin duda que él era muy consciente de esa operación y en ese sentido fue que dejó un poco su legado, ¿verdad?
0: Las investigaciones del feminismo sobre todo, pero había algunas previas, también indican una cosa, la relación con su mujer francesa, con la que firmaba los temas con un apodo o con un nombre artístico de varón, Pablo del Cerro, Nené Fitzpatrick, en rigor, su apodo Nené Fitzpatrick, su apellido, francesa de ultramuros, nacida fuera del territorio francés, es todo un tema. Atahualpa Yupanqui tenía un talento musical, una concertista de piano, a la que conoció en una gira de ella, en un teatro de Tucumán, en una noche ahí en Tucumán, luego se convirtieron en una pareja que duró mucho tiempo más, como una usina de melodías y de armonías extraordinarias en muchas de sus canciones famosas, pero ni la mencionaba demasiado en público, ni la presentó nunca en un teatro, nunca actuó con ella. Una vez le pregunté a su hijo, al Colla Chavero, al respecto, ¿no? Es la mamá del Colla Chavero, si había un ocultamiento por parte de Yupanqui de una mujer. Algunos dicen que en esa época una mujer, el folclore, ya se sabe, francesa, para colmo, no convenía, o si ella misma había tomado la decisión de ponerse a las sombras de un artista tan grande y un hombre tan poderoso. Y la respuesta del Colla fue eso, fue mi mamá no quiso. Mi mamá, una vez que tuvo familia, que se afincó en Buenos Aires y luego en Cerro Colorado, quiso hacer otra vida, quiso olvidarse de los escenarios, dejó que mi papá hiciera lo suyo y ella era una figura de respaldo. ¿Habrá sido así o será otra construcción para el futuro? La omisión de la autoría de la música por parte de la que era la mujer con la que dormía, vivía y a la que le escribía.
3: Es muy complejo el tema. A mí me parece que en principio nos falta una muy buena investigación sobre ella. No hay una buena biografía sobre Nenet y sí hay muchísimos documentos dispersos. Yo tuve la posibilidad de leer decenas de cartas, son muy conocidas las cartas de Atahualpa a Nenet, pero no están publicadas las cartas de Nenet a Atahualpa. Así como también pude escuchar algunos testimonios de ella. En la película, de hecho, hay algunos fragmentos de voces de Nenet. Y es complejo, yo creo que hay muchos elementos, sin duda que hay una dosis de patriarcado operando en la situación, sin duda que hay algo de esto que vos mencionabas también, de cierta cosa, tensión con el nacionalismo que no permitía que una extranjera sea la autora de quizás las más inspiradas zambas o melodías folclóricas de nuestra identidad argentina. Al mismo tiempo también me da la sensación de que lo que dice Colla es verdad, de que Nenet tenía una personalidad muy especial, digamos, y una mujer muy rígida, muy dura, muy cerrada, y donde tuvieron con Atahualpa un matrimonio por correspondencia durante muchos años, hablo más de 10, se veían 15, 20 días al año nada más, pero se mandaban 2-3 cartas por día. O sea, efectivamente estaban muy presentes uno con el otro, pero no tengo una respuesta definitiva sobre ese vínculo. Otro elemento que me parece importante de entender es Atahualpa se va enseguida. Ella conoce a un Atahualpa trashumante y él no cambia en nada su vida a pesar de tener un hijo. Cuando tiene Colla menos de un año, Atahualpa se va de viaje. Se va en principio 2 años ahí en esa gira soviética, pero cuando vuelve enseguida vuelve a viajar. Y la casa de Cerro Colorado la construye prácticamente Nenet con otra gente que la va ayudando, con el Indio Pachi, con muchos personajes que son conocidos. Pero Atahualpa la deja sola en Cerro Colorado cuando él estaba prohibido, no tenía trabajo, no cobraba dinero por derechos de ningún tipo, de manera que es compleja la relación.
0: Uno puede pensar que Yupanqui, en gran parte, sin mencionarlo nunca, vivió pensando en eso y escribiendo en eso, ¿no? Es mi destino, piedra y camino, de un sueño lejano y bello soy peregrino. Es decir, el destino, el sueño, la utopía, era la revolución, no lo sabemos, sobreponiéndose al destino individual. No tengo más remedio que seguir un camino, es mi destino, compréndanme. Tropiezo y sigo, piedra y camino, ¿no?
3: Él decía a la universidad, el camino fue mi universidad. Su madre decía, a mi hijo se lo han tragado los caminos, o se lo han devorado los caminos. Él tenía muy en claro ese destino de viajero y ella en ningún momento se opuso. Al mismo tiempo, y con esto del cambio de nombre y del reconocimiento legal, porque Hay canciones que se sabe que son solo de Atahualpa, pero que firman los dos. Hay otras que firma ella, que efectivamente se sabe que compusieron juntos. Y hay otras que firma él y que no sabemos si son de ella, por un lado. Por otro lado, no me parece menor el dato de que cuando todo eso está sucediendo, quizás en el momento más prolífico de él como compositor y del vínculo de ellos, él está prohibido y él no puede trabajar acá y no tiene documentos. Entonces también había quizás un gesto... Atahualpa se va a hacerlo colorado a esconderse, no es que se va en una residencia creativa.
0: Y porque un fanático suyo le regala los terrenos.
3: Exactamente, pero se va a un lugar donde nadie lo pueda encontrar, donde era realmente muy difícil llegar, donde no había caminos, y del pueblo Cerro Colorado él está un poco más lejos todavía. Entonces, ¿cuánto hay también un gesto de protección en toda esta situación? No lo sé, honestamente siento que son líneas que están abiertas, y sí el llamado a... Nos falta una buena biografía. Yo creo que tiene que ser una buena historiadora cordobesa la que la escriba, pero nos falta una buena biografía de Nenet. Todavía no la tenemos.
0: Si no la van a hacer las historiadoras francesas, porque el personaje es muy, muy, muy interesante, ¿no?
3: Algo hicieron. Un documental hicieron hace muy poquitito sobre ella. Pero no es para un documental, porque un documental uno puede iluminar solo una parte y hay demasiados documentos todavía para consultar. Está todavía viva la mujer que trabajó durante muchos años en la casa y que compartía todos los días con Nenet durante décadas, te diría, que son todavía testimonios que están muy dispersos.
0: Vos sabés que yo tuve, bueno, no voy a hablar sobre lo que yo hice sobre Yupanqui, que es bastante. Escribí un libro de Atahualpa Yupanqui para principiantes, lo entrevisté, sé docenas de anécdotas que él mismo me contó. Pero tuve la experiencia de estar en el mismo departamento, en el barrio de Belgrano, donde estaba Nenet con Atahualpa Yupanqui, sin que él me habilitara a Nenet. Es decir, yo fui a entrevistarlo para el diario Clarín, 1986. Él en ese momento tenía una lesión en la mano, tenía, después el Colla me lo ratificó, una distensión por lo cual estaba vendado o enyesado, tenía una operación física limitada. Por eso no podía manejar muchas cosas porque tenía la mano mal y se la tenía que cuidar porque te quedaban todavía giras por hacer, años por vivir. Y cuando yo quise grabar la entrevista, él me lo prohibió. Cuando yo saqué el grabador de periodista y lo puse sobre la mesa, me dijo, ¿qué hace? Y le dije, voy a grabar la conversación. No quiero que usted grabe nada. Yo soy... partidario de una teoría, las fotos nos roban un pedazo del alma. Si usted graba mi voz, me va a robar un pedazo de mi voz y yo no sé qué va a hacer de eso. Y le digo, bueno, pero es una entrevista, para mí es importante grabarlo para después poder desgrabar. Y me dijo, escúcheme, usted es periodista, ¿no? Yo también fui periodista. Conversamos, usted toma apuntes, después escribe, si es posible me mejora, porque yo puedo decir una tontera, entonces no la ponga, me trata como le gustaría a usted que lo traten a usted. Me convenció de que era buenísimo no grabar la entrevista. Y sobre eso me dijo, porque imagínense en el futuro, para pensar la filosofía de Yupanqui, un día la empresa para la que usted trabaja va a mandar a un chico con una moto, con un papel, con unas preguntas, un grabador. Yo voy a leer las preguntas, voy a grabar en un grabador, el chico de la moto se va a llevar al grabador y lo van a eliminar a usted. Entonces tiene que pensar también que en el futuro va a valorizarse mucho que usted pueda escribir y publicar. Bueno, cuando la nota salió publicada, fue una larga historia. No había querido por meses hablar conmigo, después quiso hablar conmigo. Finalmente la nota salió publicada, me llamó por teléfono a la vieja usanza, a la redacción del diario, hasta que me encontró, me buscó y me encontró para agradecerme y decir que yo le había mejorado. Ahora, cuando todo eso ocurría... Él me pedía que habláramos bajito en el living del departamento, con un departamento de dos ambientes y medio, no mucho más que eso, una cocinita, un living, un pequeño balcón y una habitación atrás. Y le pregunté por qué, y me dijo porque está Nenet atrás en la habitación descansando. Como estuvimos 3 o 4 horas, yo más de una vez le digo, y Nenet, no, está descansando. Como que o estaba durmiendo una siesta muy larga o no quería él que ella participara en la entrevista. O no quería que yo la viera, no sé qué pasó exactamente. Era misterioso, cuando lo pienso con el tiempo. Yo estuve en el mismo lugar de ella, pero no pude ni verla, ni siquiera había fotos. Y en ese momento, Yupanqui me contó que estaba durmiendo sentado. Que él y Nenet habían tomado la costumbre de dormir sentado. De una vez le digo, y Nenet, no, está descansando. Como que o estaba durmiendo una siesta muy larga o no quería él que ella participara en la entrevista. o no quería que yo la viera, no sé qué pasó exactamente, era misterioso, cuando lo pienso con el tiempo, yo estuve en el mismo lugar de ella, pero no pude ni verla, ni siquiera

0: una costumbre de los pueblos originarios, por si la muerte te sorprendía en el sueño, como eran enterrados en vasijas de barro, no en ataúdes, y no cabían los cuerpos de una persona que se durmió para siempre acostada en las vasijas de barro, él creía que era prudente, por lo que pudiera pasar, dormir sentado. No sé si era cierto, siquiera.
1: Qué aparato.
0: Pero era lindo de escucharlo.
1: Como todo, ¿no? Todo este impresionante lo que contás. Y de Nenet, en ese sentido, nosotros en la película recuperamos un testimonio también. A mí me interesa la operación de no endiosarlos, no mitificarlos, sino de esto, intentar demostrar los claroscuros. Y hay un testimonio de Nenet en una conversación con Nicomedes Santa Cruz, decimista peruano muy importante, con Atahualpa, donde ella participa, y es muy breve su participación, un poco también porque Atahualpa enseguida la quita, digamos, ¿no? Pero yo en la película elijo un fragmento también con cierta intención, no te digo maliciosa, pero sí de reflexionar en este sentido, donde Nenet dice algo así como que todos los grandes creadores de música argentina se formaron en Francia, ¿verdad? Y que efectivamente los compositores y los grandes intérpretes argentinos tienen algo del legado francés.
0: Estará hablando de Alberto Ginastera, de Atahualpa Yupanqui, del propio Astor Piazzolla, supongo, entre otros.
1: ¿Y de quién más? O sea, porque será tan así, o sea, me permito dudar un poco de esa afirmación, ¿verdad? En ese sentido lo ponemos también en la película para esto, no ponerla a Nenet en un lugar de una víctima, no necesariamente ponerla en el lugar de esa mujer, muchas veces ahora con esta mirada necesaria que tenemos de deconstruir un poco todo lo que ya está escrito y como hemos mirado nuestra historia, sino para intentar hacerle justicia a ese personaje. Y lo mismo que te decía antes, volver a insistir en la necesidad de poner luz, porque es una creadora muy importante para la música argentina, Nenet. Es realmente un legado muy fuerte, son decenas de canciones fundamentales de nuestro repertorio, las que nacieron de su capacidad compositiva.
0: El suplemento Radar del diario Página 12 tiene o tenía una sesión en que se le pregunta a un músico cuál es la canción que más te influyó, o a un cineasta cuál fue la película que más te influyó. Le preguntaron alguna vez a Gabo Ferro, al que extrañamos un montón, y Gabo Ferro dijo: Duerme Negrito, que es una recopilación de Atahualpa Yupanqui, para mí es la canción más impresionante de todos los tiempos, porque muy tempranamente Yupanqui la habría recopilado en algún lugar de Colombia. Lo que hace Duerme Negrito es poner en escena una cosa que no se cuenta habitualmente: la que canta en la canción, la voz que escuchamos, es la de alguien que está cuidando a la mujer, al hijo de otra mujer, que está trabajando en el campo, trabajando duramente, y no le pagan, y está sufriendo. Y la figura del hombre posible es un hombre blanco, que es como el diablo, ese hombre blanco. ¿Y todo eso lo recopiló Atahualpa Yupanqui, o en parte lo adornó él?

0: una piedra preciosa del repertorio de la música latinoamericana, una recopilación de Atahualpa Yupanqui de cantos de afrodescendientes en Colombia, ahora cantada por Mercedes Sosa.
1: Duerme negrito, se llama la canción de recopilación de Atahualpa Yupanqui, de una canción antillana.
0: Tal vez la canción vuelve a un origen, es una mujer la que está cantando. Y tal vez en la forma en que hablaba en castellano en el Caribe, está diciendo drume, no duerme negrito.
2: Duerme, duerme negrito, que tu mamá está en el campo negrito.
0: ¿Cuánto le debe el arte a Atahualpa Yupanqui?

0: Esta noche acompañando el momento en que se cumplirán esa hora, 90 años de la primera grabación de Atahualpa Yupanqui, con tiempo y con espacio le dedicamos el programa a su vida y a la película que retrata una parte de su vida con su director Federico Randazzo. De la película, el biógrafo de Yupanqui, ¿quién es el biógrafo de Atahualpa Yupanqui acá que va a contar sobre la formación musical, su infancia?
1: Sergio Pujol.
0: Sergio Pujol dice con
2: él. Ese vibrato que hacía... Con su mano derecha, en realidad se hace con la izquierda, cuentan que lo aprendió de sus clases de violín, ese vibrato abierto que tocaba con la guitarra, que es una marca distintiva de él, de su estilo interpretativo, ¿no? Yupanqui tiene varios viajes formativos. El primero es un viaje que dura algo más de un año. Es un viaje importante porque descubre la chacarera, descubre la vidala, descubre la baguala. Y con todo eso, él le va a poner música a sus poemas.

0: después se va a Tucumán y desde Tucumán emprende el que yo considero el segundo viaje de exploración folclórica. Son viajes etnográficos, en realidad.
1: Sergio Pujol allí, y ustedes con nosotros opinando o comentando el programa a través de los mensajes que llegan, ¿a qué número de WhatsApp?
2: Al 11-23-660-710.
1: ¿Qué dicen?
2: Luján, feliz día de la locutora. Se sufrió el partido, pero ganó la selección. Cuánta emoción en toda la Argentina. Soy Luciano del barrio de Saavedra.
1: Un abrazo para vos, Luciano.
2: Las cenizas de Atahualpa descansan en los jardines de su casa, museo en la localidad de Cerro Colorado, a la sombra de un roble junto a las de Santiago Ayala. Esto lo dice Gladys de Tucumán.
1: Santiago Ayala, alias El Chúcaro, para quien no lo conociera.
2: Soy Jorge de Villa General Belgrano. En Córdoba existe la Fundación Atahualpa Yupanqui, creada por Atahualpa poco antes de morir, para cuidar el patrimonio cultural argentino y latinoamericano, creado por él.
1: A mí me emocionó y me llamó mucho la atención. Estuve de invitado en el Festival de Cosquín el año pasado, o fue el anteaño pasado, ¿no? Ya no me acuerdo si fue el anteaño pasado o el año pasado, a un congreso de cultura que se desarrolla en paralelo con el festival. Y en la plaza central de Cosquín, allí donde una vez inició el festival, ahora el festival se desarrolla en un anfiteatro a 3 cuadras del sitio, había una estatua de Atahualpa Yupanqui sobre un banquito, un montón de gente haciendo actividades recreativas, una feria de artesanos y una cola como de media cuadra de gente para sacarse una foto con la estatua de Atahualpa Yupanqui, ¿no? Niños, adolescentes, personas que evidentemente habían viajado para llegar hasta ahí, haciendo la misma cola que, por ejemplo, en San Telmo uno ve en la esquina de Defensa y Chile para sacarse una foto con una estatuita chiquita de Mafalda, ¿no? Como si la dimensión del personaje de Yupanqui o la importancia del artista Atahualpa Yupanqui estuviera más allá de los límites de que lo que nosotros podemos ver. Claro, se trata de Cosquín, capital nacional de folclore, de un festival de folclore, el que está ahí le interesa. Pero mucha gente se quedaría un poco impresionada, ¿no?, con el fervor por Yupanqui que hay en una parte importante de la sociedad argentina.
3: A mí no me deja de sorprender, te digo, de proyectamos la película Quenia hasta Trilce, como vamos a hacer ahora en 2 semanas, a lo largo del último año, cada 1 o 2 meses. Hay funciones donde hay un promedio de público de 35 o 40 años, digamos, que es inexplicable. Hay otras donde hay gente un poco mayor, hay otras donde vos ves que tiene gente que tiene más que ver con el mundo del folclore, de las danzas criollas y demás, pero es muy diverso el público de Atahualpa. Y en ese sentido, también retomando lo que decían los oyentes, está muy hermosa la Casa Museo de Cerro Colorado. Se abrió también ahora un bar cultural, se renovó un poco la muestra de exposiciones, hay una especie de anfiteatro. Nosotros pudimos proyectar ahí la película, ni bien se estrenó, Bajo las Estrellas, en un cine móvil, y fue la función más emotiva y más fuerte. Y ahí efectivamente también vos ves como el personaje sigue despertando mucho interés y mucho. Digo, muchas veces se lo quiere dar por discontinuado, parece que está hablando de una Argentina que ya no existe, rural, que tiene que ver con el pasado. Sin embargo, sigue tocando fibras que son realmente muy actuales y que me parece que tienen mucho más que ver con el futuro que con nuestro pasado.
1: ¿Por qué tendrían más que ver con el futuro que con el pasado?
3: Porque tocan estas fibras de los que decía antes, toca algo que ver con este problema de qué es la cultura argentina, de quiénes somos. Hoy en día estamos tan absorbidos por las pantallas, por un ritmo, sobre todo aquí en la ciudad, más todavía, muy acelerado, y lo esencial está en otro lado, está en una mirada, está en una conversación, está en esto de pensar. Digo, podemos pensar la macro de la economía, como dicen ahora, pero si vos definís quiénes son los dueños de las vacaciones, muy velozmente vas a entender de qué va la política, de qué va la economía, de qué van las grandes ruedas que mueven al mundo. Y en ese sentido Atahualpa es muy filosófico y es muy profundo, y también se renuevan las miradas, así como estéticamente lo veíamos con Divididos. Hay gente que lo piensa Atahualpa desde el budismo, hay gente que lo piensa desde la filosofía, hay gente que lo piensa desde la religión, desde la cosa criolla. Atahualpa tiene devotos de derecha y tiene devotos de izquierda, tiene devotos en el centro, en las iglesias y en los ateos, digamos, efectivamente plantea una cosmovisión que nos interpela desde muchas miradas, y en ese sentido es que a mí me gusta más pensarlo como alguien que nos está esperando en el futuro que como un retrato de una Argentina del pasado.
1: Hablando de Atahualpa Yupanqui y el tema de las mujeres, de la película de Federico Randazzo, que está aquí con nosotros, Los Primeros Amores, antes de Nenet.
4: Atahualpa se casa primero muy joven con la prima, que era 10 años mayor que él. Tiene 3 hijos y se separa, que era algo ya rarísimo, ¿no? Se va. Era un artista famoso ya después, en los años 40 o fines de los 30. En Concepción, en el sur, él va a tocar en una fiesta familiar de una familia bien, digamos, y la conoce a Lía Valdés, que era una pianista, muy, muy buena pianista, una niña joven. Y ella se enamora, bueno, se enamoran y se van a vivir al rancho de Atahualpa. Tienen un par de años, por lo menos, muy idílicos. Pero él había conocido a Nenette Pepin Fitzpatrick, que era de origen franco-canadiense, pianista también. Comienza a salir con ella, se entera Lía, se enoja muchísimo porque estaba embarazada y la había tenido a Kena. Ella queda muy dolida. Entonces, cuando vuelve Yupanqui, le cierran la tranquera, la puerta, por el camino que él tenía que ir a su rancho de noche, y él se da cuenta que ya no era bienvenido. Tiene que bordear por la parte difícil del cerro y recoge sus cosas y lo suelta al caballo y se va. Se va de Tucumán.
1: Hablando del Atahualpa Yupanqui, creador de ideas a través del pensamiento metafórico. Los ejes de mi carreta, que incluso fue grabada por Aníbal Troilo con su orquesta con Edmundo Rivero de cantor. ¿De qué habla la canción?

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0: 1:45, en un rato llega la radio Sergio Marino y se queda con ustedes, despiertos todos hasta que las velas no ardan. En tanto, ¿qué dicen las y los oyentes de radio, María Luján Bravo?
1: Gracias infinitas. Otro gran programa me une a mi adolescencia y esencia y mi vejez y última etapa de mi madre. Con CDs de Atahualpa y Gardel se iba yendo y con su débil voz cantando con ellos y fue llegando a su final. Ahora con vuestra investigación, relato de hoy sobre vida, obra, relaciones de Atahualpa Yupanqui. Gracias, gracias por eso. Gran visita, Diana de Boedo, 78 años.
0: Muy amable, Diana. Un abrazo para vos.
2: Qué hermosa luna, ¿no? Fíjate el frío que hace, pero bueno, ¿para qué voy a hablar de la luna si la tenés ahí, al lado tuyo? Sobre Bullrich, para mí es la mejor de todas. La mejor de todas las camaleónicas. Estuvo como Montonera, estuvo con Menem, estuvo, ahí se pone cabeza a cabeza con Sturzenegger, estuvo con Cavallo, después se puso con Macri, ahora con Milei, y después se van a unir, porque son todos, en ese sentido, usan todo lo que es unidos y organizados, como decía Perón, qué grande Perón, y Evita Pueblo, no habla. Lo tuyo, ¿para qué agregar? Sí. La gente que te escucha sabe lo que sos. Y Marilú, que tengan un buen fin de semana y una larga semana y que la Argentina se decida de una vez por todas a salir a las calles. Raúl de Quilmes.
0: Gracias, Raúl. Hace calor en Quilmes.
1: Feliz día de la locutora y felicidades a Carlos y a todo el equipo por otro hermoso programa. Lejos de endiosar al hombre que latió en ese corazón creativo y apasionado, está bueno rescatarlo con sus luces y con sus sombras. Y me parece importante hacer justicia como ahora lo hace Carlos cuando nos recuerda que no se fue a Córdoba de vacaciones precisamente, sino que fue uno de los censurados y perseguidos por el peronismo, por entonces en el gobierno. Abrazos desde Tucumán, esto lo dice Dani Araos.
0: Bien, estamos con Federico Randazzo, Atahualpa Yupanqui, un trashumante. Su película ha tenido como 300 funciones, tiene una nueva oportunidad de encontrarse con el público, del público encontrarse con ella, el 17 en Hasta Trilce. Roberto Gervasi, volviendo un poco al tema del fútbol y el Mundial, México-Inglaterra, el partido del domingo.
3: Sí, claro, con todas las implicancias que tiene, ¿no?
0: Hay Inglaterra, perdón, vuelve a jugar en el Estadio Azteca 40 años después de la derrota con Argentina.
3: Exactamente, y México juega por última vez, más allá de cuál fuere el resultado, como local, porque después deberá, si sigue adelante, jugar en los Estados Unidos.
0: Es un partido de tremendo peso, ¿no? Porque México organiza un mundial, hasta acá no le hicieron un gol, ganó todos los partidos, es una máquina, pero se topa con un coloso del fútbol del mundo.
3: Y está generando polémica el tema, aunque parezca mentira, de los favoritismos, porque hay mucha gente en la Argentina que obviamente quiere que Inglaterra pierda siempre, pero se conocieron unas imágenes del público mexicano haciendo ver que quieren que pierda Argentina, hinchando por los rivales de Argentina. Recuerda esto lo que ocurrió en el Mundial de México, ¿no?
0: Cuando claro, yo estaba en el estadio. El Mundial de México, estuve en todos los partidos de Argentina ahí y es dable decir, ¿no?, que la mayoría de los asistentes a la final de Argentina y Alemania eran mexicanos, como corresponde. Había 10.000 argentinos, había 5.000 alemanes, el resto eran todos mexicanos. Y según fue transcurriendo el partido y las variables en el resultado, el estadio estaba poblado de banderas argentinas cuando Argentina ganaba 2-0 y poblado de banderas alemanas cuando Alemania empató y iba 2-2. Entonces o había mexicanos que tenían una bandera de cada uno para tener algo que festejar, o había una lealtad latinoamericana o americana dudosa de parte del público mexicano. Lo que ocurre también es que Argentina es un equipo cuya importancia en el fútbol mundial es unánimemente reconocida, pero que a veces a los compatriotas sudamericanos o latinoamericanos en general les da un poco de bronca. Entonces, no sé si los colombianos quisieran que Argentina fuera otra vez campeón del mundo, o si los mexicanos así lo quisieran, o si los argentinos quisiéramos que a Brasil le vaya bien. Es todo un asunto.
3: La toma de posesión de los mexicanos en aquel momento fue muy comentada, a tal punto que cuando Víctor Hugo Morales relata el gol de Burruchaga, dice Argentina 3, Alemania 2, Argentina 3, México 2.
0: Exactamente, porque había una oleada como de sorpresa y de bronca en los argentinos que pensaban que México tenía que apoyarla. México jugó su propio mundial. El asunto es que este partido, Argentina espera el partido con Egipto el martes, dilucidará después un hipotético rival de Argentina. Si Argentina pasa con Egipto, va a chocar sí o sí con uno de estos dos.
3: Claro, claro. Y habrá que ver qué es lo que más conviene. Primero hay que ver si Argentina pasa a cuartos de final.
0: Nunca nada está comprado, pero si uno ve el fixture posible de la instancia que viene, una vez concluidos los octavos de final, se encuentra con que Argentina pega contra este rival, contra el que salga de ese choque.
3: Primeramente frente al ganador de Suiza o Colombia, sí, y claro, en caso de pasar esa instancia, enfrentaría ya en semifinales a Inglaterra. Habría que ver si Argentina pasa y después qué le convendría más al equipo argentino, porque siempre los choques entre sudamericanos, entre latinoamericanos, suelen ser especiales, y muchas veces ese rival que parece más sencillo porque no es la gran potencia mundial termina siendo complicado, como pasó por ejemplo con Uruguay en el Mundial de México.
0: Sin lugar a dudas, veremos, están abiertas todas las expectativas. Sabemos que por el otro lado, los colosos del fútbol, si alguien mete los elementos en la inteligencia artificial y le pide que pronostique una final, por el otro lado vienen España, una potencia vigente en el fútbol del mundo, un gran equipo de España, y Francia. Es decir que ahí se licuará una cosa, pero nos estamos olvidando de Brasil,
3: claro,
0: que viene por el lado argentino.
3: Es verdad. Y a Brasil nunca hay que descartarlo. Brasil va a jugar frente a Noruega, un equipo que ha ido, me parece, de menor a mayor, y que
0: remó, confirmó, remó y remó, ¿no?
3: Sí, sí, sí. Y finalmente, cuando había muchas dudas sobre lo que Noruega podía producir en mundiales, un equipo que en los últimos mundiales ha estado bastante poco presente, pero tiene una de las grandes figuras del mundial, que es Erling Haaland, y muchas veces en los mundiales se espera mucho de determinadas figuras, a veces concretan y a veces no. Este es el mundial de las figuras, este es el mundial donde los goleadores aparecieron, donde se hicieron presentes y donde ratificaron su condición de figuras, y Haaland es uno de ellos.
0: Sí, sin lugar a dudas. Lo que pasa es que Noruega es Haaland y 10 más.
3: Claro.
0: Y en el caso de otros
3: Odegaard equipos, podemos poner también, sí, ¿no?
0: Digamos, pero esa imagen de que en el fútbol era Argentina de Maradona y 10 más que jugaban con él, eso jalan para la historia de Noruega. Veremos cómo va. Lo que está ocurriendo también es que, más allá de cualquier prejuicio que se pueda tener sobre la FIFA, la organización del Mundial, Estados Unidos, este momento del mundo, la ausencia de Rusia y la presencia de Estados Unidos, etcétera, etcétera, al negocio del fútbol le ha resultado un Mundial, y no solo por la calidad de la televisación y los recursos de hoy, sino por la presencia de figuras que están descollando, un mundial difícil de olvidar en el futuro.
3: Obviamente, y por la posibilidad de insertar publicidades también en medio de cada tiempo, ¿no?
0: Sin lugar a dudas. Gracias, Roberto Gervasi, parte del equipo de producción del programa y de estatus de la radio.
3: No, ¿no? Hay de qué.
0: Este programa lo estamos haciendo, María Luján Bravo en la locución, Marcelo Chimino en la operación técnica, Roberto Gervasi en el análisis deportivo y en la producción, la coordinación en vivo del aire de la radio, Walter Comiso en el trabajo con los invitados, Diego Durán en la edición de mensajes, Pablo Portugués en la guardia técnica, en la edición musical de la radio, Marcelo Stacchiotti, en la seguridad está trabajando esta noche Oscar Sembrano, en la musicalización Javier Fábregas, la coordinación de Radio 10 desde Cristian Garballo y Garito Catrián, la dirección de Iván Velasco. Aquellos oyentes que se quedan, recuerden que ya viene despiertos de madrugada, tengan cuidado con la noche, hace mucho frío en la ciudad de Buenos Aires, la temperatura es de 4,4, la sensación térmica más baja, y está pronosticado para cuando se haga muy muy oscuro, un cachito antes de amanecer, quizás una temperatura bajo cero, con alta posibilidad de lluvia durante la mañana de domingo en la ciudad de Buenos Aires.
1: Bancos de nieblas en este momento y durante la mañana, por la tarde y noche, como dijo Carlos, probabilidades de lluvia, así que salir si vas a salir, ¿no?
0: Además gobiernan los que gobiernan y el mundo está como está. Federico Randazzo, gracias por haber venido esta noche a la radio.
4: Gracias a vos, a tu audiencia, saludos para todos y los esperamos ahí en Astatrilce para seguir celebrando a Atahualpa Yupanqui.
0: Es bueno el que se haya decidido hacerlo así. El último tema de nuestra lista, el número 13, es un homenaje a Don Ata. ¿Conocemos la canción? ¿Por quién la vamos a pasar? Vamos a pasarla por Don Horacio Guaraní.

0: memoria.
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3: La idea de un Atahualpa Yupanqui que anda galopando por allí, andando por los caminos de la patria, como un fantasma o como un recuerdo presente en la vida de tantas personas. A veces la existencia a alta velocidad, la demanda permanente de hacémelo breve o hacémelo corto o contámelo rápido, contamina muchísimo el alma de las personas. Atahualpa precisaba del silencio y de la relajación. Algunos lo recuerdan como una especie de monje budista, otros como un propagador de ideas que venían muy de antes, las ideas del código del buen vivir de los pueblos originarios. Respetemos la tierra, durmamos lo necesario, no consumamos de más, cuidemos a los animales, seamos hijos de la tierra y no dueños de la tierra. ¿Es eso un programa de un pasado irrecuperable? ¿O es un futuro hipotético para aquellos que piensan que la humanidad está mordiéndole la cola a su propio desarrollo? Si el desarrollo era para llegar hasta aquí, ¿no sería hora de desarrollar otro desarrollo que no fuera para adelante sino para atrás, pero no en el sentido de regresar, de romper las máquinas, de acabar con la tecnología, de pensar que todo lo nuevo está mal y todo lo viejo está bien, sino de repensarnos? Hay una idea de que a veces hay que esperar hasta que aclare. Nunca está más oscuro que un ratito antes de que aclare. ¿Es una idea de la poesía o es una idea de la política? Nosotros aquí, no esperando que aclare, sino activando la esperanza. No es quedarse sentado y esperar que el tiempo pase y las cosas se solucionan, porque nunca ha sido magia, sino todo lo contrario, activar la esperanza. Nos acostumbraron en la Argentina, con el frío que hace, bueno, es recordarlo, a hay que pasar el invierno. Siempre hubo que pasar el invierno. Ojalá este sea el último invierno que hay que pasar, para que vengan los inviernos en que todos, y no solo los dueños de los caballos, no solo los dueños de la vaca puedan disfrutar del frío, que todos podamos disfrutar de lo que hoy no puede disfrutar muchísima gente.
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0: Hola, hola, ¿cómo les va? Muy buenas noches, muy buenos días. Bienvenidos a Despiertos. 2:03 a.m. en la República Argentina. Acá estamos en este 5 de julio de 2026. Todos los que somos, los que tenemos que estar. Arrancando por Marcelo Cimino en la operación técnica y puesta en el aire. Saludando a Oscar Zambrano, que fue el primero que me recibió. Me corrió las vallas con las manos, como corresponde. La veo a ella, todavía no se ha retirado. Está nuestra amiga Luján Bravo.
1: ¡Eso!
0: ¡Bravo! Un saludo para ella. Lo veo al señor doctor, eminencia de este programa, Alberto Policaro.
2: Buenas noches, buenos días.
0: Hace mucho calor acá adentro.
2: Hace calorcito, sí, pero hace es el calor, calor que nosotros brindamos
0: hace a nuestro mucho calor, público. Hace mucho calor. ¿Lo saludó Marcelo Cimino? Marcelo Cimino. Está Roberto Adrián Gervasi. Contando los entretelones, lo que ha dejado el programa de Polimeni recién. Están charlando afuera del estudio, compartiendo. Vaya a saber qué se estarán diciendo. Nos faltó esto, tendremos para el próximo programa. Fíjate a ver si conseguimos esas cosas que se hablan después de la producción. Está Paulucci también, otro que está de remera y manga corta. Yo hoy me vine con la alternativa. No, esta no es la alternativa. Esta es la camiseta de entrenamiento de la selección argentina.
2: Pero está muy linda, ¿eh? Muy linda.
0: Yo me la manché.
2: No, no me diga. No sé, no, no lo saco más.
0: Pero qué mugriento. O me la vendieron. La compré ahora antes de venir justo para acá.
2: No, no. Yo se la vi sin mancha.
0: ¿Eh? Se ve que hizo recién.
2: Y algo tomó ahí.
0: Ah, no, tomé mientras venía acá. Ah. Mientras venía en el auto venía tomando. Bueno. Ya me la manché, la puta.
2: Che, no, pero ahora lo sé. Ahora se la saco con eso.
0: ¿Qué tipo?
2: Un poquito de agua.
0: Ay, Dios. Bueno, no, me vengo tomando un tecito yo cuando vengo para
2: ¿en
0: acá.
2: ¿En el auto?
0: Sí.
2: ¿Y qué, cómo prepara el té?
0: No, lo preparo en mi casa.
2: Sí, pero ¿cómo lo trae, digo, perdón?
0: Porque tengo un vaso térmico con pajita. No, sí, se permite. Cuando paro en el semáforo,
2: en el semáforo.
0: En el semáforo paro y tomo. Un vaso térmico con pajita.
2: Bien, está bien, eso es fundamental.
0: Sí, cuando paré en el
2: sorbete,
0: en
2: quiere
0: el
2: decir.
0: Semáforo. Sí, una pajita en el semáforo.
2: Ahí así. Está.
0: Totalmente.
2: Sorbeteando
0: sería. En realidad, es la típica que hago en la semana. La semana como me acostumbré a que desayuno. Hago lo mismo que cuando vengo para acá, siempre cuento lo mismo. Como cuando vengo para acá a la madrugada. Sí. Hoy ahora también para mí es madrugada.
2: No, es la madrugada.
0: Entonces me acosté a dormir un rato antes, dormí, y en vez de desayunar en mi casa, salgo más contra reloj, digamos.
2: Sí.
0: Y pongo ya el vasito caliente en el auto y me lo tomo ahí en la parada del semáforo.
2: Está bien.
0: Dos sorbitos y se terminó.
2: Sí, pero el problema es que se mancha la remera.
0: Y ahora veo que se ve que en algún momento esa la chupadita me salpicó.
2: Exacto.
0: Y me manché acá la remera, la pocha.
3: Sí, a veces la pajita hace así.
2: Y sí, sí, y salta.
0: Sí, es así. Sí. Bueno, así que bueno, acá estamos. Tenemos visita. Hoy ha venido el señor. ¿Lo saludé a Gervasi? ¿Lo saludé a Gervasi? No. Te saludé que estabas con. Sí, vos estabas afuera.
3: Bueno,
0: sí.
3: Pero.
0: Están todos de manga corta, el único que está acá brigadísimo soy yo. Todos jóvenes.
2: No,
0: todos jóvenes.
2: Por favor.
0: ¿Qué ibas a decir?
3: No, digo que si me saluda, estaría bueno que esté presente.
0: Es que no, es que lo saludamos. Lo saludé y lo presenté.
3: No, no me enteré, claro.
0: No, usted estaba afuera hablando eso, con Polimeni.
2: Claro.
0: ¿Qué quiere
2: decir? No, yo
0: dije que estaba testigo. Con Polimeni, charlando de que faltaba esto para el próximo programa, hay que hacer esto otro.
2: Uh-huh.
0: Esas cosas que se hacen en un programa.
3: Mientras usted hablaba de pajitas acá en el
0: mientras
3: programa.
0: Yo hablaba de pajitas. No, hablaba de usted, no hablaba de pajitas. Si usted quiere asociarse con pajitas.
3: No.
0: Ahí viene Gervasi, ahí viene pajita.
3: Usted es el que dijo.
0: Si quiere a partir de ahora decimos ahí viene pajita.
3: Usted es el que dijo que los semáforos saca la pajita.
0: Bueno, usted tiene para hablar mucho porque ya tenemos definiciones, ¿no? Para la próxima etapa del Mundial.
3: Sí, claro.
0: Ya comenzaron, como estaba lamentablemente, como uno creía, Francia sigue avanzando.
3: Uh-huh. Sí, aunque me parece el balance es positivo para Paraguay.
0: Polémico, totalmente.
3: Es positivo porque se enfrentó a una de las grandes de los grandes planteles de este mundial, a un equipo que él había hecho de a 3 y 4 goles a todos los equipos, y una vez más, ¿no? Con el planteo. Sí, por eso.
0: Polémico,
3: sí. Una vez más, los planteos de Gustavo Alfaro, que son muy criticados por el lirismo futbolístico de la Argentina, obtienen muchas veces resultados más que dignos. Yo conté la anécdota del 0-0 con River, que le permitió a Boca salir campeón. Y bueno, ayer estuvo muy cerca de un 0-0, faltaban pocos minutos. Está bien, Francia atacaba y atacaba con muchos jugadores y podía haber hecho un gol más allá de que ese penal no hubiera sido sancionado. Pero también podría haber terminado 0-0, podría haberlo llevado a la larga.
0: Y se dijeron de todo. Menos bonito. Sí. No entiendo el francés, sí el paraguayo.
3: ¿Para qué necesita francés si Mbappé insulta
0: Mbappé en castellano? Mbappé lo da en castellano, totalmente.
2: Eso decir, vio cómo insultó en castellano. Y se entendió.
0: Se entendió muy bien, justo la cámara lo tomó.
3: Pero, o sea que ese insulto en España también se utiliza entonces.
0: Sí, claro, y en Francia. En Francia lo debe decir, sí.
3: No, pero él lo habrá aprendido en España.
0: Totalmente, claro. ¿Quiere decirlo?
3: No,
0: difícil, hay gente que lo vio. Hay gente que lo vio. Saludo también.
3: Había un árbitro en el fútbol argentino al que le dedicaban ese cántico con ese insulto, que se llamaba Arturo Andrés Iturralde. Mira, Iturralde.
2: Justo combina, claro.
0: Combina. Bueno, digo, los saludo al señor Alfajor que nos vino a visitar hoy.
2: Hola.
0: ¿Cómo le va? ¿Bien?
1: Buenas noches, buenos días a todos.
0: El único privilegiado, porque veo que Pablucci le trae un tecito, le trae edulcorante.
1: Escúchame.
0: ¿Qué onda?
1: Nosotros traje alfajores.
2: Bueno.
0: ¿Qué hoy?
1: Esto es así.
0: El otro es más interesado.
1: Donde hoy no me quieren cobrar. Favor. No, después démonos alfajorcito. Vino el gasista el otro día a casa. No, una cosita. ¿Qué te voy a cobrar? Y pasate. Sí, paso, busco unos alfajores. Todo se arregla con un alfajor.
0: ¿Viste? Muy bien. Hay alfajor del mundial, ¿no?
1: Hay alfajor del mundial.
0: De eso vamos a hablar. Totalmente. Bueno, hasta las 6 de la mañana nos vamos a quedar en vivo acá en la radio. Recuerden, vía de comunicación.
3: 11 23 66 0 710.
0: Muy bien, ahí estamos. Ya he subido ayer la publicación con el Instagram, ahí voy corriendo y tratando de atraparlos a los tres.
2: Sí.
0: Corro
2: adelante. Yo.
0: Sí. No sé si era Garro, no sé quién era, pero bueno, Gargamel dice Similo. Bueno, ahí quedó, nada, y pueden entrar y verlo, ¿dónde? En su Instagram.
3: Por ejemplo, en @RobertoGervasi, @SergioOmarino, @DRPolicaro, @SiminoMarcelo.
0: Muy bien, ya lo compartieron. ¿Algo más que agregar? No, hoy con la Pinto, ¿qué pasó? ¿Hoy larga a qué hora?
3: A las 11 la carrera.
0: Me puedo dormir.
2: Número 12.
3: Décimo noveno.
0: Me quedé.
3: Había salido duodécimo en la sprint ayer.
0: Despistó, ¿no?
3: Despistó. Y bueno, hoy en día en las clasificaciones, que son cada vez más breves, sobre todo cuando hay carrera sprint, tenés por ahí una chance de hacer una vuelta rápida y la desperdicias y chau. Fuiste.
0: Otra cosa.
3: De todos modos, también Gasly, que había hecho un mejor lugar en la clasificación, fue retrasado 3 lugares por haber obstaculizado durante la clasificación a un rival. Así que también va a salir Gasly, que iba a salir duodécimo, va a salir 15º.
0: Bien. Ok.
3: Hablamos del Gran Premio de Silverstone en Inglaterra.
0: Perfecto. Bueno, tenemos mucho todavía por delante. Después de Radiografía de Vida, ¿hoy con quién, Policarpo?
2: Sí, hoy tenemos con Los Twists, esa banda argentina de rock fundada por Pipo Cipollatti y Daniel Melingo, recientemente fallecido.
0: Muy bien, sí, es cierto. Esta semana. Marcelo Cimino, todo suyo.
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0: Bueno, 2 de la mañana, 18 minutos. Doctor Alberto Policaro, ¿qué dice el pronóstico del tiempo? ¿Qué temperatura tenemos ahora en Capital Federal y OU alrededores?
1: Actualmente 5 grados 6 décimas en la ciudad de Buenos Aires.
0: Ahí está volviendo mi hermano, me dice de comer un asado con unos amigos.
1: Bien.
0: Podría haber traído algo. Sí. Bueno, para el postre sí lo tenemos, podría haber traído el asado. Asado en esta época, escúchame. Bueno, llega el momento.
1: El momento.
0: Del limonero. Nada más ni nada menos que a nuestro programa. Voy a saludar a Majo, a la mamá de nuestra amiga Serena Tapia. Hola, buenas noches, buenos días, ¿cómo estás?
2: ¿Qué tal? ¿Cómo estás? ¿Cómo están todos?
0: Muy bien, María José Josein, a ella saludamos, sí. Claro. Sí, sí. Técnica en jardinería, diseñadora de paisajes. Ya me habías dicho la última vez que hablamos que no era necesario la época de la poda, pero yo vi que mucha gente ya arrancó con eso de la poda.
2: Sí, pero bueno, es un, como siempre digo, es una costumbre, algo que se conserva de nuestra cultura y bueno, lo siguen haciendo, pero sí. Bueno, en algunos casos por ahí es necesario, en otros no, pero bueno, es una costumbre ya.
0: ¿Dónde viste el partido de Argentina ayer?
2: Yo no miro los partidos de Argentina, los escucho, me voy a un costadito de la tele y los escucho de lejos.
0: Pero eso es por cábala.
2: Sí.
0: Por cábala.
2: Estaba en casa, pero no me siento a mirar porque es una cábala que tengo.
0: ¿Pero porque alguna vez te pasó algo o te mandaron directamente? ¡Andate! Y, no pasó eso.
2: No, simplemente que, a ver, me pone muy nerviosa el partido, pero mal.
0: Sí.
2: Entonces digo, bueno, vamos a inventar una cábala, cosa de no tener que estar ahí sentada sufriendo. Entonces me voy a hacer otras cosas, para ahí lo escucho, doy una miradita, pero no me siento a mirar, porque bueno, lo instalé como cábala, entonces como ya está instalada la cábala en casa, ya
0: sí,
2: directamente no, ya me echan.
0: Sí, bueno, claro, yo no podría, digamos, hacer eso, no, necesito mirarlo, obviamente, necesito sí. Mirarlo, sí. Eso por un lado, y te preguntaba porque justo ayer, ayer a la tarde, veía un videíto de una chica que lo subió, que dice, uy, a lo mejor estaba armado totalmente, hoy todas las cosas también sí. Se arman, sí. Pero la piba decía que, dice, me mandaron al baño, me encerraron en el baño porque dicen que soy mufa. Y en ese momento,
2: lo viste el video.
0: Sí. Y en ese momento entra el tercer gol de Argentina. Sí. Digo, bueno, para mí estaba armado, pero bueno, todo puede pasar, puede ser.
2: Y sí,
0: puede
2: todo,
0: ser.
2: Todo es posible en esta
0: sí.
2: Vida.
0: Justo mi señora ayer con el primer gol había salido y, sí. y lo asocié enseguida. Dije, la próxima la encierro en el baño. Pero bueno, después los otros...
2: Tenemos que repetir lo mismo por las dudas, ¿no?
0: Claro, después bueno, nada, los otros los hizo y estaba ahí. Así que bueno, las plagas de esta época del año, creo que también en la jardinería es un tema preocupante. Acá el doctor Policaro, sí. Que también tiene sus plantas, está preocupado sí. Por eso.
2: Sí, sí, sí. Son un tema todo el año, pero el tema del invierno es un buen momento como para hacer... porque el momento, digamos, donde se dispara toda la problemática de las plagas es en la primavera, pero sí. en esta época es cuando se hace la prevención para que, digamos, eso no suceda con toda la furia en primavera. ¿Sí? Entonces podemos hacer ciertas cositas como para no tener problemas después cuando empieza a brotar todo.
0: Claro, y entre esas cositas, ¿qué recomendás?
2: Bueno, lo que tenemos que hacer básicamente como primera medida es observar las plantas,
0: sí. ¿Sí?
2: Ver las plantas que se ponen por ahí amarillas, con algunas manchitas raras, ver que la planta está demasiado desvitalizada, las hojas enrolladitas en algunos casos, bueno, síntomas.
0: Ajá.
2: Que algo raro está pasando en esa planta que está como decaída y eso es un síntoma de que algo está ocurriendo. Uh-huh. Y lo que principalmente ocurre es el tema de las plagas y las enfermedades.
0: Claro. Yo me acuerdo de mi vieja, en una época siempre yo veía y sé que hacía, sacaba las hojas secas, algunas que no terminan de caerse, porque según la teoría era que esa hoja después se transformaba o generaba como un hongo, ¿es así?
2: Puede ocurrir, sí, puede sí. Ocurrir, porque la digamos se va necrotizando, o sea, se va como el tejido se va como pudriendo, entonces es preferible sacarla antes que por ahí se vayan atacando las otras hojas o sí. vas avanzando al resto de la planta.
0: Bien, ahí diste otro punto que también te quiero consultar. Dijiste, se van pudriendo. Esta época es la de menos riego, de regar. Sí. Y también si uno sigue con la misma frecuencia que en verano o primavera, se terminan pudriendo las raíces y la planta.
2: Claro, exactamente. Porque bueno, no alcanza, en esta época no alcanza a secarse tanto la planta, el tejido vegetal, como lo que es la tierra. Entonces, bueno, eso es como el caldo de cultivo del hongo, por ejemplo.
0: Ajá.
2: El hongo es el que produce después que la planta se pudra, ¿no? Porque empieza el proceso, o cualquier sí. tipo de hongo, que hay varias especies.
0: Sí.
2: Hay de hoja, hay de raíz, hay mucha fauna uh-huh. al respecto. Entonces, bueno... exactamente, porque bueno, no alcanza, en esta época no alcanza a secarse tanto la planta, el tejido vegetal, como lo que es la tierra. Entonces, bueno, eso es como el caldo de cultivo del hongo, por ejemplo.
0: Ajá.
2: El hongo es el que produce después la, la, la, ¿no? que la planta se pudra, ¿no? Porque empieza el proceso, o

0: entrada, es como que uno le hace la casita al hongo si riega demasiado.
1: Claro, claro. Y esta es la época brava por las heladas. Veo que en muchos lugares, en algunos viveros, inclusive, tiran como una media sombra así enorme en todo el patio, en todo el predio, sí, digamos.
0: Sí, igualmente depende de la zona, porque no en todas las zonas es propensa a las heladas. Por ejemplo, todo lo que es capital, sí, no suele haber mucha helada fuerte, digamos, casi uh-huh. nada, te diría, porque bueno, el tema de los edificios
1: sí.
0: Hacen bastante reparo.
1: Claro, pero vos y yo que vivimos, bueno, yo vivo en el conurbano, vos también,
0: sí,
1: creo,
0: igual así. Que yo.
1: Yo ayer veía cuando saqué, ayer el auto, cuando venía acá para la radio a la noche, a esta hora, más o menos, bueno, un rato antes que ahora, ya había heladita, estaba todo blanco.
0: Todo blanco, es cierto. Pero esa helada, es una helada, está la helada mala y la helada buena.
1: Sí.
0: La helada mala es la que le dicen la helada negra, que esa es gravísima, es por debajo de los menos 5 grados, o sea, menos 10 grados, por ejemplo.
1: Sí.
0: Y es muy atípico que en Buenos Aires, que en el Gran Buenos Aires se produzca esa helada. Entonces, es como que hay tipo también un poco de mito también con respecto al tipo de helada.
1: ¿Sí? Ajá.
0: Las plantas sufren más el calor extremo de verano que el invierno extremo.
1: Ah, mira.
0: Ese es otro mito.
1: Está bien, está.
0: Se bancan más el frío que lo que sería el calor extremo.
1: Sí.
0: Y bueno, con respecto a las zonas, Capital y Gran Buenos Aires, a no ser que sea algo muy atípico, que ha ocurrido, que ha habido heladas temperaturas menos 10 grados, pero no es lo habitual. No es lo habitual.
1: Bien, ¿y cuáles son las plagas que por ahí a las que hay que estar atentos ahora, que son como las más bravas?
0: Bueno, las plagas hay que distinguir entre plagas y enfermedades.
1: A ver.
0: Las plagas son los bichitos,
1: sí. ¿Sí?
0: Los bichitos que uno ve. Bueno, aparte de los visibles, hay otros que son microscópicos, pero que producen cositas en la planta, que ahí la empezamos a ver amarilla las hojas, con manchitas y eso. ¿Qué pueden ser? Pulgones, pueden ser, es un ácaro, es
1: ajá,
0: un insecto microscópico,
1: sí,
0: puede ser mosca blanca, puede ser una que se le dice cochinilla, que tiene unos algodoncitos que uno le ve entre medio de los brotes de las plantas, eso se llama cochinilla.
1: Sí, sí.
0: Langostas, todos los bichitos que andan dando vuelta y que se alimentan de la savia de las plantas. ¿Sí?
1: Bien.
0: Y después los hongos son las enfermedades, que bueno, eso es un microorganismo que también
1: sí,
0: los que más están en esta época, digamos, sobreviviendo.
1: ¿Y
0: digamos,
1: las plagas con qué las eliminamos, digamos? ¿Cómo prevenimos sí, eso?
0: Hay varios tipos. Lo que yo siempre recomiendo es no aplicar mucho químico en ajá, el jardín. Porque hay otros recursos que son más ecológicos, más sanos, y que, bueno, son más amigables con el medio ambiente.
1: Sí.
0: Hay varias cuestiones. Podemos hacer remedios caseros, que uno de ellos, por ejemplo, es el famoso jabón potásico o jabón de pan, del pan blanco.
1: Sí. A ver, para ese, se hace como un líquido, o sea, se hace líquido, digamos, básicamente, y se hace como un pulverizado sobre la planta.
0: Claro.
1: ¿Viste? Sí, sabía eso, sí.
0: Se fumiga la parte aérea de la planta. Eso no funciona por riego, porque por riego hacemos macana con el tema de que eso no tiene que absorber demasiado la raíz de la planta.
1: Claro, si le estira por arriba, digamos, de la planta.
0: Claro, exactamente. Entonces, por contacto, tenemos el bichito que anda dando vuelta ahí entre medio de las hojitas, y por contacto el bichito se asfixia y se controla de esa manera.
1: Uh-huh.
0: Va disminuyendo la población.
1: Bien.
0: Así que eso es lo que tenemos que hacer, disminuir la población.
1: Pero ese es el jabón blanco de la ropa, el normal, el clásico,
0: claro,
1: el pan blanco.
0: El pan blanco, haces. La receta sería habitual, sería cortar un pedacito de un centímetro por un centímetro, un cuadradito.
1: Sí.
0: Eso lo diluís en agua tibia en un litro de agua, lo pones en un pulverizador y ahí tenés la mezcla preparada, mezclás y lo tenés. No se degrada, no se vence, nada. Lo tenés preparado, entonces
1: bien,
0: vos cada tanto, previniendo, no sé, una vez a la semana podés pulverizar con él.
1: Bien, perfecto. Ahí tenemos una enorme y gran solución. ¿Y qué pasa con las plantas de interior? ¿También le pasa lo mismo en esta época del año?

0: Hola,
1: Majo,
0: hola.
1: María José, responde vos.
0: Mientras bueno, está, yo le voy a explicar. Yo a tengo ver. Lenguas de suegra en el adentro. Tengo un helecho,
1: María José,
0: que no es helecho, pero es sí, helecho.
1: Es el caso.
0: Claro. Y después tengo el aloe vera. Y que yo le quería preguntar que el aloe vera tengo... No sabía eso algodonoso que aparecía y aparentemente Majo dijo que era cochinilla.
1: Sí.
0: Que era como un algo algodonoso. Bueno, mi señora le puso esta agua jabonosa que ella plantea,
1: ajá,
0: pero todavía seguimos, así que voy a ver.
1: Está bien.
0: Si la internamos o no la internamos a la planta.
1: No, internarla no, pero sí, eso de la cochinilla es como una manchita blanca, esa media algodonosa que salva, que se armaba como un copito. Majo, ¿estás ahí?
2: Ahora sí.
1: Muy bien, bueno, se nos había ido, Majo.
0: Yo estaba con la cochinilla y con el, sí, el agua jabonosa.
1: Se anoteó un poco, no, el doctor Policaro.
2: Alcancé a escuchar lo de la lengua de suegra.
0: Ah, sí, la lengua de suegra la tengo adentro, esa está bien, pero resulta, sí, que afuera tengo la, sí, ¿cómo se llama? Aloe vera, pero aparecen, sí, esas manchas, algunas, en algunas hojas tengo manchas blancas y en otras manchas negras.
2: Bien.
0: ¿Qué hago?
2: Entonces, mancha blanca, seguramente estamos en presencia de cochinilla,
0: ¿sí? Ajá.
2: Eso es un insecto.
0: O sea, agua jabonosa ahí, ¿o no?
2: Sí.
0: Muy bien.
2: Y la mancha negra es seguramente, que es típico esa mancha de color negro, seguramente es un hongo.
0: Ajá, una micosis.
2: Y para, exacto, y para los dos casos funciona el jabón potásico.
1: Bien,
2: mira, la mezcla de jabón.
1: Bien, bien.
0: Si mi señora me escucharía ahora, en este momento, no tendría que por qué decirle, claro.
1: Claro. Te preguntaba, yo digo, ¿con las plantas de interior pasa lo mismo, sí o no?
2: Sí, más que nada con el tema de los hongos.
1: Más que nada con el tema de... ¿Y el riego en la planta de interior en esta época del año es la misma que en...?
2: No. Las plantas de interior se riegan con menos frecuencia, pero digamos que tampoco se le disminuye tanto el riego, porque uno dentro de la casa mantiene bastante las condiciones, entonces sí, no varía tanto la condición climática que lo que es el exterior. Así que por ahí, en vez de regar tres veces a la semana, regaremos una vez a la semana o dos veces a la semana. Depende también del sustrato que tenga la maceta, ¿no?
1: Bien.
2: Si está muy seco, hay que regar. Si
1: acá me pregunta, no... acá me preguntan, sí, si el vinagre no sirve también para eso.
2: Sí, también es uno de los remedios caseros que se suelen utilizar, ¿sí?
1: Bien por Laura, que ahí me está escribiendo y me pregunta si el vinagre sirve para esto o no.
2: Sí, sirve perfectamente.
1: Para matar todas las plagas, digamos, básicamente.
2: Sí, lo mismo, se pone una proporción de vinagre en un litro de agua y se prepara en un pulverizador.
1: Bien, o sea que se sirve como un insecticida, digamos, casero.
2: Sí, exactamente, esa es la palabra.
1: Bien, y con las plantas estas que necesitan medio menos agua, ¿cómo se llaman?
0: Las suculentas,
1: ¿le pasa lo mismo?
2: Las suculentas, ahí tenemos otra cuestión.
1: A ver.
2: Es otro tipo de plantas y esa directamente se va a regar una vez al mes.
0: ¿Una vez al mes? Ah, mira.
1: Sí. Está. ¿Pero también tienen plagas?
2: Sí, por supuesto. Ah. Todas las plagas que estamos mencionando ahora ataca toda la familia botánica en general.
1: Bien.
2: No se salva ninguna planta.
1: Perfecto, perfecto. Muy bien. Bueno, Majo, ¿dónde se estudia jardinería?
2: Bueno, hay muchos lugares, hay muchos, digamos, institutos, pero bueno, lo que yo siempre recomiendo es algo que es a nivel universitario, porque que es donde yo doy clases.
1: Sí. ¿Dónde das clases vos ahora?
2: En la UBA, que es en la Escuela Hall de Jardinería, que está en Villa Devoto,
1: sí,
2: que hay tecnicaturas, que hay, bueno, tecnicaturas de 3, 4 años, y aparte hay cursos abiertos a todo público, que también tratan, hay justamente también temáticas de plagas, temáticas de fertilización, de propagación de plantas, de jardinería en general, con... jardinería básica, o sea, sí, hay varias cosas.
1: Cuando hablas de jardinería, ¿hablas del diseño de paisaje y eso también o no? ¿O eso es otra cosa?
2: No, eso ya es otra cosa.
1: Eso es otra cosa.
2: La jardinería es más, vamos a esto que estamos hablando ahora, más a la planta, sí, como individuo. Ya el paisaje y el paisajismo es a nivel como arquitectónico del paisaje. O sea,
1: sí,
2: hay que hacer una planificación diferente, ya es armar canteros en grandes extensiones. Se relacionan, pero son dos cosas diferentes.
1: Bien. ¿Cuánto tiempo, no? ¿Tres, cuatro años? La verdad que bastante. Yo pensé que era menos.
2: No, sí, sí, es una carrera bastante larga. No es una carrera, bueno, de 6-7 años, pero bueno, sí. No, tampoco es un curso breve.
1: Me acordé, a lo mejor no es la época, pero las orugas y las larvas, ¿también son de esta época o eso es más de primavera?
2: No, eso es más de primavera.
1: Más de primavera, sí, sí, sí. Porque después viene la mariposa.
2: Exacto, totalmente. Sí, eso a principio de septiembre empieza todo ese proceso.
1: Sí, no vi nunca más, que antes veía, no, acá me dice, no, me hace un video, caminando no.
0: Las babosas,
1: en no. Mi casa aparecía en una época, cuando yo era pibe, aparecían unos cositos grises que decían que eran el de la seda, no me acuerdo el nombre ahora.
2: Los bicho canasto.
1: Bicho canasto, nunca más vi.
0: O la gata peluda, ¿no?
1: No, gata peluda es otra cosa. No, el bicho canasto que colgaba de la planta.
0: Sí, ahí. Tiene razón, no lo vi nunca más.
2: Bueno, a mí me pasa exactamente lo mismo. Cuando yo era chica los veía muy seguido, los tenía incluso en los árboles de mi casa, no lo vi nunca más.
1: Claro, desaparecieron. Sí.
2: Y están como medio extintos, por lo menos lo que es la zona de Gran Buenos Aires, quizá más yendo para el interior de la provincia, o quizás en otras provincias, todavía están, como las luciérnagas.
1: Luciérnagas no hay acá, olvídate.
2: Que hay por otros lados hay todavía, pero y antes había en el Gran Buenos Aires, ahora no están más por acá, por lo menos.
1: Claro, pero el bicho canasto, ¿es una plaga o es un...?
2: No, es ahí el bicho canasto es una oruga de un tipo de mariposa.
1: Ah, mirá, eso no sabía.
2: Sí.
1: Por eso hiciste relación con los bichitos de luz, o las luciérnagas.
2: Claro, sí, porque me acordé justo porque tampoco hay momentos que antes había.
1: En muy pocos lugares hay, sí.
2: Sí, hay muy pocos lugares.
1: Sí.
2: Tiene mucho que ver con el tema del desarrollo edilicio ambiental, de que, bueno... el tema del aire que está cambiado por el tema de los motores y demás.
1: Claro, totalmente.
2: Debe tener que ver con eso.
1: Sí, sí, sí, es cierto. Bueno, Majo, te agradezco primero por atendernos como siempre a esta hora. Te llamaremos nuevamente. ¿Y dónde te siguen en las redes?
2: Bueno, yo tengo mi Instagram, que se llama serenitis.garden.
1: Serenitis.garden. Muy bien, Majo. Bueno, muchas gracias.
2: Bueno, no, por favor.
1: Seguí la cábala el martes, por favor.
2: Sí, me voy en la tele.
1: Bueno, un beso. Hasta luego, gracias.
2: Chao,
1: hasta luego. Ahí hablábamos con Majo, que es la mamá de Serena, nuestra compañera aquí en la radio. Así que bueno, le mandamos un beso. Con hoy el tema principal fueron las plagas, básicamente.
0: Las plagas, claro, la micosis, el pulgón, la cochinilla. La araña roja.
1: ¿Y la siguen ahí en las redes? ¿Dónde?
0: @serenitis.garden.
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0: Muy bien, 2:42, Flaca, Andrés Calamaro, la música en Despiertos por Radio 10. Está el señor Alfajor que nos viene a visitar, pero le vamos a pedir que haga un análisis, del partido de la selección argentina.
1: Muy bien.
0: Por alguien que tiene experiencia en el fútbol,
1: claro.
0: Como yo. Y como vos.
1: Como yo,
0: ¿no? Y como Paulucci. ¿Viste el partido de la selección argentina? ¿Jugó bien? ¿Jugó mal? ¿Cuál es tu análisis? Así lo vivió Sebastián Gaudio.
2: Bueno, lo vi el día que jugó.
0: Creo sí, como que, todos, obviamente.
2: Como todos, pero vi otro partido.
0: Vi otro partido.
2: Vi que todo hacían mal, los nervios nos comen vivo. Y hoy, tranquilo,
1: claro,
2: tomándome un cafecito, ay, la repe, lo vamos a mirar. Lo arranqué justo un minuto 30 haciendo zapping y no jugamos mal. Sí, no. Hubo errores y hubo jugadores que no estuvieron a la altura, pero no jugamos mal. Ellos, hoy escuchaba, hace 18 partidos que no pierden. España no le pudo hacer un gol.
0: Ajá.
2: Uruguay tampoco pudo con ellos. Y nosotros le hicimos 3.
0: Claro. Bueno, a ver, hicimos 3 goles.
2: A una selección ahora, que hace 18 partidos que nadie le puede ganar.
0: Claro.
2: O sea, los tipos se cerraron en un fondo, jugaron de contraataque. Y era imposible, y pegaron, ¿eh? Ellos se jactan de no pegar, pero a Messi le pegaron bastante. Y otra cosa, que justo estaba hablando acá con el doctor, yo las veces que viajé a Miami, viajé siempre para noviembre, diciembre, porque íbamos a llevar a las nenas a Disney, y era para disfrutar, para que no haga tanto calor.
1: Claro.
2: Y así todo, en invierno en Miami, vos abrís la ventana del edificio, y parece que viene un caloventor.
1: Sí, te viene esa ola de calor sobre el rostro.
2: Y ayer era impresionante, no solo el calor y la humedad que había, que se aproximaba, y se aparecía una tormenta bastante grande. Habrá sido terrible, porque los vimos sofocados a los jugadores. Uh-huh. Y estos muchachos Cabo Verde nacieron en un clima así, y físicamente son más duros. Pero costó, pero le ganamos con lo justo. Pero no jugamos mal y atacamos mucho. Yo tampoco veía eso en el partido.
1: O sea, como que no veías que la selección no atacaba.
2: No, pero han atacado. Pero el tipo le atajó 3 mano a mano a Messi.
1: Sí.
2: Le atajó 2 tiros libres de gol a Messi.
0: Claro.
2: O sea,
0: de primera, sí.
2: El tipo también atajó muy bien y los tipos defendieron muy, muy bien. Uno hoy me decía, pero no están en ninguna liga, no son competitivos. Sí, pero hicieron partido a todos.
1: Claro.
2: No es que venían perdiendo contra todo y justo Argentina les hacen partido. No, vienen de 18 partidos invicto y nada más ni nada menos que España, supercandidata, no les pudo hacer un gol.
0: Uh-huh. Ahí está, la opinión de Sebastián Gaudio. ¿Qué sabe el fútbol?
2: Nada,
0: no importa, pero él dijo esto y está bárbaro y bueno, le vamos a creer. Es su opinión. Así
3: ¿quién
0: que,
3: es?
0: Y lo respeto. Sí, ¿quién
3: es Gaudio? ¿Cómo que?
2: Claro, no, alfajor.
0: Bueno, el señor Alfajor nos trajo unos alfajores. Muéstreme esa caja, que es una caja que tiene una cinta albiceleste, vamos a aclarar, como la cinta que solemos usar en la escarapela. Guarda ahí que me hace un ruido al aire. Que me usa con la escarapela, acá, hermosa. Y una etiqueta con las banderas argentinas, celeste y blanco. La caja es completamente blanca. Cuando abrimos la caja, nos encontramos con una docena de alfajores negros completo. No me digan que no sé contar, lo que pasa es que algunos ya se los comieron. Una docena de alfajores.
1: Claro, porque no había 12.
0: Que están, como siempre, muy bien hechos, pero son completamente negros.
1: Sí.
0: Y también tienen una etiqueta, obviamente, con los colores de la Argentina.
1: Dice
0: gravísimo el dato, que el error que hay acá es gravísimo.
2: No, Marino.
0: Lo voy a mandar al frente al señor Alfajor.
2: ¿Por qué no
0: lo gravísimo
2: al no señor la miré, Alfajor. No la miré
0: yo. Dígame usted, dígame cuál es el error que hay ahí en la etiqueta del señor Alfajor.
2: No me encargo
0: de eso. Por favor, gravísimo. Gravísimo.
2: Alfajor,
0: gravísimo. ¿Qué más ve? ¿Qué más ve?
2: A ver, yo te
0: gravísimo.
2: Sí.
0: No, déjelo al señor Alfajor.
1: Sí.
0: Gravísimo. Gravísimo lo del señor Alfajor. Gravísimo lo del señor Alfajor. Está la Copa del Mundo. Sí. Y dígalo usted.
2: ¿Qué? Le pusieron 2 estrellas.
0: ¡Gravísimo! ¡Gravísimo! Gravísimo, señor
2: es
0: Paco.
2: Para... No.
0: Gravísimo.
2: La gente que se encarga de la estética.
0: Gravísimo. No. ¿Qué quiere que le diga?
2: Del señor.
1: Dos estrellas. No, pensé que le habían puesto cuatro, pero
2: esto,
1: no.
2: Este y encima alfajor le hicieron de Qatar. Con IA. La hicieron con IA.
0: Estos alfajores son de Qatar.
2: Le falta una estrella.
0: son para Qatar.
1: Para.
0: Estos son para Qatar, decime eso.
2: Pero,
0: en
2: sí,
0: Qatar
2: sí.
0: Había dos estrellas.
2: Pero cuando lo abren, adentro tiene una moneda de 70% de cacao.
3: Sí. ¿Cuál está ahí la tercera
1: estrella? Ah, ahí está.
0: Es la tercera estrella.
2: Es
0: la
2: tercera. Creo que tiene las tres estrellas.
0: Gravísimo, señor Paco.
2: Tiene Somos Campeones y el Viviri.
0: Bueno, ¿cómo? Espere, ¿cómo? Para sacar, así, ¿no? Regalemos algo a los oyentes. Por
2: sí,
0: el error
2: sí, vamos
0: mínimo.
2: Vamos a sortear 6 cajas de media docena. Bien. De muy la bien. Edición limitada mundialista con 2 estrellas.
0: Con dos estrellas. Edición Qatar.
2: Edición 2000. Limitada, 2 estrellas porque.
3: A partir de mañana son las de 3.
2: Claro, quedó la etiqueta del sobrante del año pasado, chicos. Y las teníamos que reutilizar.
0: Lo tenía que decir. Esto por la confianza que yo tengo con el señor Sebastián
1: claro,
0: Gaudio.
1: Seguro.
0: Lo tenía que decir. ¿Cómo le va a poner 2 estrellas? Más.
2: No, qué
0: error.
2: Más.
0: Error.
2: Igual,
0: error.
2: Como yo no me dedico a la estética, sí, voy claro. A elevar la queja a las bien. Chicas que me dicen, vos no.
0: Espere.
2: Lo tuyo son las recetas, los medios, bien. Los clientes.
0: ¿Hoy está abierto?
3: ¿Hoy domingo?
2: No, ya hoy domingo. No.
0: Hoy
3: de lunes
0: domingo,
3: a
0: no.
3: Sábado.
2: El lunes.
0: De lunes a sábado.
2: Sí.
0: Oyentes de... ¿Dónde están las sucursales?
3: Monte Grande.
2: Nuestra Malvinas 305 y Dorrego 472.
0: Eso es Monte Grande.
3: Sí, todo
0: Monte Grande.
3: Todo Monte Grande.
0: Monte Grande.
3: A pasito de la estación.
0: Monte Grande, bueno. Digo para que no la tienen que ir a buscar al local.
3: Sí.
0: 6 oyentes.
2: A pasito de la estación. Muy
0: ¿correcto?
2: Bien.
0: Bueno, mensaje que va a recibir Roberto Gervasi. No las tiene acá, por eso digo. Claro. Y la idea es que lo disfruten el martes que juega Argentina.
1: Claro, ahí está.
2: Claro. La tiene que pasar a buscar... Antes del martes al mediodía.
0: Bien.
2: Y nos tienen la te única
0: todos
2: condición.
0: A la una menos cinco.
2: No importa. Nos tienen que etiquetar y seguir en la página.
0: Listo, ahí está.
4: Bueno.
0: Y poner
1: y la página
0: 3 estrellas.
2: Y la página es @elcenoralfajor.
0: Muy bien.
2: Cuando ingresan, fíjense que tiene que haber la página con 57.000 seguidores, más o menos, porque claro. Hay como 10 truchas.
3: ¿En
2: serio? Sí, algo más, han truchado
0: bien.
2: Mucho.
0: Bien.
2: Que igual no arrastran nada, tener 100 seguidores, nada de eso. Esas páginas no son las oficiales y no les compren.
0: Muy bien. Hijos de puta. Sí, totalmente. Usted no tiene auriculares, pero tiene que ponérselo a escuche. Porque le hablan mientras usted está al aire. Así que bueno, Gervasi, vamos por la cuarta, explíquele. Explíqueme que vamos por la cuarta.
3: Sí, por supuesto.
0: Totalmente. ¿Lo quiere probar usted? Haga la cata, Gervasi.
1: Venga. A ver, venga
0: Gervasi,
1: en vivo.
0: Hágame la cata en vivo de este alfajor. Tenemos 6 cajas de alfajores para los oyentes hoy, ¿eh? 6. Sí.
1: Fíjese si adentro está la tercera.
0: Encuéntreme la tercera estrella. Lo va a catar Roberto Gervasi hoy.
3: Ya bueno, se nota
0: sí,
3: que...
0: Se nota
3: que tiene mucho relleno. Sí,
2: igual lo voy a
3: pesadito.
1: Sí, es pesadito.
0: Sí.
1: Tiene un excelente dulce de leche.
3: Ya tengo.
0: Ah, ¿tiene?
3: Uno para el doctor
0: Poli. ¿Quieres probar uno? ¿No? Marcelo Simino, acá te doy uno. Acá tenés el tuyo. Y acá. Él lo va a... Descríbalo.
3: Y acá están favor. Las tres.
2: Sí, las
0: ¡ay,
2: tres.
0: Muy bien! ¡Muy bien!
1: ¡Bien, Gervasi!
0: ¡Muy bien! ¡Ay, qué tranquilidad! Que te digo que le vino el alma al cuerpo. Igual, ¿no te acordabas que adentro estaban las tres?
2: Tiene otra que tiene la 10, tiene otra que dice Somos Campeones.
0: La 10 es la de la radio. Muy bien.
2: Otra que dice Vamos a Argentina. Los 6 alfajores... Tienen, es una edición limitada, la caja tiene un motivo de cada uno, está muy bueno.
0: Ah, perfecto.
3: Bueno,
0: perfecto.
3: Para los oyentes decimos, las tres estrellas están, en la parte superior del
0: alfajor están.
3: Con la Copa del Mundo también.
0: Está. El problema es de la inteligencia artificial. Hoy le volví a preguntar algo a la inteligencia artificial
1: de
0: River.
1: ¿No?
0: Me volví a pelear.
1: No me digas.
0: Me volví a pelear. Y me dijo no, Gallardo otra vez en River. Pero
1: será posible.
0: Espera que Gervasi.
3: Pensé que te iba a decir gallina.
0: No, Gallardo.
3: Me dijo Gallardo.
0: Me dijo el equipo de Gallardo, pero la puta. Gallardo no está más, díganle a la inteligencia artificial, por favor.
1: Escúchame. A ver,
0: para. Baja la música.
1: Ay, se escucha.
0: Un asco. Escuché que Gervasi comiendo.
3: Sí, pero está masticando, ¿qué crees que haga?
0: Sí, qué bueno. A ver.
3: Está triturando en este momento el alimento.
1: A ver.
3: Exquisito.
0: Muy bien. Tiene un medallón de chocolate, quiero aclarar. Uh-huh. Que es el medallón que tiene las tres estrellas y la copa, ¿ese es?
2: Sí, tiene seis motivos distintos.
0: Mirá vos, qué copado.
3: Este tiene la copa y las tres.
0: A ver, muéstrame de la parte de adentro. No, no, el... hay mucho dulce de leche.
1: Mucho dulce de leche.
0: A ver, muéstrame, sí. Muéstrame de vuelta. ¿Tiene dos tapas distintas? ¿O me pareció a mí? No, no, es la misma. No, ya me pareció a mí, me pareció.
2: No, es un clásico.
0: Sí.
2: Con dos tapas cítricas. Chocolate semi amargo, está muy bueno. Bien.
0: Esta edición limitada, obviamente, hasta que finalice el mundial.
1: Claro.
0: Totalmente. Bueno, lo lamento, pero se va a transformar en 4 estrellas. Sí, sí.
3: Ahora son 2.
0: Ahora son 2. No, no. Muerda otra, sí, hace la claro. Reúne y hace 4.
2: Tiene
0: hace
2: bastante. La medalla de chocolate le hace tener bastante relieve, bastante sí, fuerza claro. A la mordida, pero es así, está muy bueno.
3: Por eso
2: muy
3: el sonido.
0: Muy sí, bien, claro. Por eso el sonido. Claro, claro, está. Porque está bueno, está bueno. ¿Ya agarró el suyo?
1: Sí, sí,
0: bueno, lo tengo. Estoy acá, tentado no, ya en probarlo.
4: Perdón, y aparte el sonido también, por el tema de la capa del chocolate, auténtico chocolate.
0: Sí, aparte. Eso también es un tema que ya hemos hablado sí. Con Paulucci en algún momento. Respecto a otros alfajores, claro. Ya lo aprendimos. ¿Cuánto dura un alfajón promedio de los tuyos?
2: Los nuestros, por etiqueta, duran 60 días.
0: Por etiqueta.
2: Sí, la ingeniera que trabaja con nosotros nos dice que 90, 100, pero a mí me gusta que tenga rotación y,
0: sí.
2: Y que se sabe a fresco. El
0: ¿qué se siente leche? Comer eso, iba a decir, un alfajor fresco, Gervasi.
4: Y artesanal, de primera. Artesanal,
0: porque él es de los típicos, vencido mejor.
3: Claro. No, mejor no.
1: Ya que está. Y
3: él te acaba de decir que... Claro. Pasada la fecha de la etiqueta, sí, igualmente
0: se puede. Sí, bueno, de hecho muchos lugares venden esos sí. Productos que están al límite, ¿o no?
2: Sí, a mí me gusta que el dulce de leche, ¿no te parece fresco como que está frío adentro?
3: Sí, claro. ¿Viste?
0: Claro, y eso te
2: eso es lo que logramos. Uh-huh.
0: Claro, muy bien, mira vos.
1: Y no se pone en la heladera, ¿no?
2: Se contrae. Claro. En verano,
0: ¿qué cosa se contrae?
2: El dulce de leche.
0: Mirá. Ah, mira vos.
2: Toma cuerpo, queda duro.
0: Ah, para, estás dando un tip.
1: Sí, pues yo siempre dije, lo voy a comer frío.
4: Sí. Un toquecito se puede poner, por ejemplo, 10, 15 minutos y después lo sacás para comer. No te digo dejarlo ahí por días, pero se como para...
2: Es que se contrae, no. Contrae el chocolate, contrae el dulce de leche repostero, toma cuerpo y vos agarrá un alfajor, hacer la prueba mañana en tu casa. Ponelo a la mañana, uno de los que te llevas míos. Y sacalo a la tarde y come uno y otro, cortalos. Vas a ver que el dulce de leche toma mucho cuerpo y va a quedar como acaramelado, o sea, duro.
1: Ajá.
2: ¿Viste? Cuando lo mordés no lo aprecias así, uh-huh. Como lo está apreciando él ahora. Es distinto. Sí, para verano está buenísimo.
0: Bien.
2: Pero si está a temperatura ambiente, mejor.
0: Sí. Perfecto.
3: O sea, si lo pones en la heladera se pone duro. Esto puede servir para otras.
0: Sí, total. Igual el chocolate, esto ya me lo habían explicado en otro lado, chocolate no va a la heladera tampoco, porque se pone como blanco con el tiempo, eso. No sé por qué.
2: Sí, sí. El tema del chocolate también depende cuál pongas en la heladera.
0: Ah.
2: Si pones el artificial, sí, se va a poner blanco. Este mirá va vos. A opacarse un poco.
0: No, pero en general tengo entendido que por una cuestión se divide como el azúcar de la grasa del chocolate, ¿es así?
2: Sí, y queda contraído, queda muy duro, no lo apreciás.
0: Mirá.
2: Pero bueno, si no tenés buena temperatura en tu casa y no queda otra, quedará en la heladera.
0: Bien. Acá me preguntan, ¿esos alfajores no serán con vencimiento 2021, 2022? No, antes del Mundial. No. Estos vencen fines de agosto, estoy leyendo ahí, ¿eh?
2: Sí. Vemos
0: fines de agosto.
2: Cuando termine el programa, si sigue bien...
0: No,
2: a las 6 de la mañana está bien, lo sacamos a la venta.
0: No, están de primera. Claro, imagínate un alfajor 2021.
2: Claro, no. Si no nos pide una buscapina ahora, acá está el doctor. Si no nos pide una buscapina,
0: Están de primera. De
3: es más,
0: primera.
3: Escuchen la radio a 10 de la mañana si estamos acá.
0: Sí, claro, que estamos bien. Claro. Tengo un mensaje a propósito. Hoy arranca Dátola en la radio.
1: Ah, claro, sí.
0: A las 12. Sí, hoy arranca Dátola en la radio. Bueno, tenemos esta novedad. ¿Esto va a llegar para el Caminos y Sabores?
2: Sí.
0: ¿Van a estar en Caminos y Sabores?
2: Vamos a estar en Caminos y Sabores. Muy bien. Y vamos a estar en Baradero.
0: Que arranca la semana que viene, el jueves.
2: Jueves, viernes, sábado y domingo, Caminos y Sabores, y vamos a ser bicampeones.
0: Muy bien.
2: Caminos y Sabores.
0: Muy bien.
2: Sí. Y sábado y domingo tenemos el Festival del Alfajor en Baradero, en la Plaza de Baradero, frente al municipio.
0: Mirá vos. ¿Primera vez ahí en Baradero?
2: Primera vez en Baradero. Vamos a hacer alrededor de 35, 40 alfajoreros, y bueno, después gente ahí de productos regionales, ahí de la localidad, tal municipio dándole apoyo, así que creo que va a ser una fiesta muy linda. Queda mi hija acá con una cuadrilla en Camino y Sabor y yo me voy para Varadero.
0: Mira, muy bien. O sea que vas a estar en los dos lugares.
2: Exactamente.
0: Bien, estuviste en otra expo un día que me ibas a mandar un audio, y después me imagino que a full, como toda la feria donde vas, sí, donde vas. ¿Cuál fue la última que fuiste? Pará.
2: Ahora estuvimos la semana pasada en Ezeiza. Anterior a esa estuvimos en Avellaneda.
0: Sí,
2: en Avellaneda. Esa estuvo bastante buena.
0: ¿Estuvo buena?
2: Sí. Y después estuvimos también en Azul, pero no. En la expo Miel.
4: Ah, sí.
0: En Azul. Sí, Azul.
2: No hubo gente.
0: Claro. Igual la gente iba más por la miel, ¿o no? ¿Hay alfajores que lleven miel, no?
2: Sí, pero no fue una sí, feria concurrida.
0: Ajá. Claro.
4: Digo, sí, no acompañó el tiempo, tal vez mucho frío, algo de eso, ¿no?
0: ¿Vos tenés alfajores con miel? No.
2: No.
0: No.
2: Hice una vuelta con una tapa que sabía bien a miel, pero no tuvieron éxito, quedaron descontinuados.
0: Claro, el cordobés es uno que lleva miel, ¿no? Los que son de Córdoba.
2: Sí, los famosos alfajores cordobeses.
0: Sí, la mayor, claro.
2: Por con la masa de miel y glaseados.
0: Claro, glaseados, efectivamente. Muy bien, Paulucci, ¿algo que quiera decir?
4: No, se me ocurrió preguntar, ¿alguien probó ese nuevo dulce de leche aireado que salió ahora hace poquito, una publicidad?
0: Ah, mire, sí, ¿lo conocen? Dulce de leche aireado,
2: no lo probé, no, pero me llamó mucho la atención.
4: Sí, no, a mí también, no lo he probado.
2: Pero hablé con un colega y sí, me dijo que esperaba otra cosa.
0: Mira.
4: Sí, que cambiará probarlo, mucho sí, el sabor, que bueno, la textura.
0: No, la textura cambia, se ve, pero lo que cambia es la textura. Hola Sergio, buenos días equipo, Roxy que ya está escuchando la radio, ¿qué más? Hola, los escucho mientras dibujo y tomo mates, yo los estaba extrañando, hace 3 semanas que no lo escuchaba, ahora me quedo hasta que termine. Acá nublado, feo, nos dice Juan Corbalán, que nos está escuchando desde Paraná, Entre Ríos. Está muy bueno el dibujo que nos mandó, muy bueno el dibujo que está haciendo. La verdad que está bárbaro. No sabría describirlo porque no quiero meter la gamba, viste que los dibujantes tienen un estilo y desconozco. Hola Sergio, Roberto, Marcelo, Poli, Paulucci y todo el equipo de Radio 10. Aquí estoy una vez más de madrugada para escuchar las novedades y las cosas interesantes que siempre nos traen. Dice Eliana desde Brasil, ahí tenés un marcado, mirá, desde Brasil nos está escuchando Eliana. Pará. La última vez que viniste ibas a ganar un premio que después ganaste.
4: Claro, claro, gané. Y sí.
0: Pará. Y eso no salió, nunca lo comentamos.
2: Ganamos en Berizo, creo que fue el 10 y 11 o 11 y 12 de mayo. Ganamos la Copa del Campeonato Argentino.
0: Muy bien,
2: en Berizo.
0: Muy bien, felicitaciones.
2: Y aparte ganamos como 3 premios más antes de llegar a ser campeones, vamos ganando por medallas de oro. Y a la otra semana, creo sí, que fue 16, 17 o 17, 18 de mayo, en Berazategui, que ganamos en otra liga que se llama Kilómetro Alfajorero.
0: También, Kilómetro Alfajorero.
2: También ganamos ahí 2 oros, sí.
0: Mirá vos, claro, eso después de haber venido acá.
2: Un mayo muy bueno en ferias y en premiaciones. Y ahora vamos en julio, también vamos a ganar todo, y en agosto también vamos a ganar todo.
0: ¡Vamos! Se tiene una fe bárbara, me encantó. Caminos y Sabores, ¿ya sabés que están?
2: 34.
0: Están
2: en
0: 34.
2: Camino de lo Dulce.
0: Ah, está dividido por caminos,
2: sí, ahora. Sí. Va, siempre está así. Siempre estamos en Camino de lo Dulce. Están 34, no están grandes, de 6 sí, metros, de 3x3.
0: Que este año se hace en Ferial BA, que es lo que antes conocíamos como Costa Salguero.
2: Claro, ahí.
0: Que cambió de nombre. ¿No estuviste el día del lanzamiento de ese predio?
2: No, estaba con un montón de cosas y no pude ir, me invitaron todos, sí.
0: Sí, sí, sí, estuvo muy lindo. Ahí, y va a ser todo el predio, o sea, eso cambió a como era antes, o va a cambiar. La idea es que cambie a futuro.
2: Hay mucha publicidad. Supuestamente son 20 años, quieren tirar la casa por la ventana, así mira, que
4: veremos.
0: Claro.
2: Ojalá.
4: Sí, que sí, sí.
2: Ojalá. A mí, yo siempre digo, si va gente, nosotros vendemos.
0: Sí, claro. Ahora está bueno porque ahora pasan varias líneas de colectivo.
2: Ah.
0: Que antes, por ejemplo, el 166, el 34, que son los que van al aeropuerto, pasan por ahí, que antes no pasaban.
2: Sí, lo están publicando también, están publicando. ¿Está? Y creo que
4: pueden poner micros gratis también desde Plaza Italia.
2: Y están poniendo
0: micros. La otra vez cuando fuimos nosotros había micros, ¿te acordás, Paulucci?
4: Sí.
0: ¿El año pasado fue ahí Camiones de Sabor, el año pasado? No.
4: No, no.
0: Después lo del
4: alfajor. Todo el alfajor.
0: Fuimos al del alfajor. No, fuimos,
2: claro. Campeonato Mundial. Al Campeonato Mundial vinieron a Costa Saquero.
0: Sí. Claro. Y ahí fuimos en micro, que había micro que salían desde acá.
2: Sí, y este año también creo que Costa Saquero, ahora, perdón, Caminos y Sabores, sí, está poniendo micros, sí, también.
4: Desde la sucursal del Banco Nación,
2: va a salir. Sí, gratis.
4: Avenida Santa Fe y...
0: Ah, ¿desde ahí?
4: También, sí.
0: Y arranca justo el feriado.
2: Sí, el feriado del 9.
0: Claro. Bueno, sí, bien.
4: Jueves, de jueves a domingo.
0: Dice, hola Sergio, Roberto, Paulucci, Doctor Poli, Marcelo, bueno, gran equipo. Gracias por estar siempre presentes en la 10 para alegrar las madrugadas. Ada de Caballito, bendiciones para todos, escucho hasta el final del programa. Paulucci, ¿hoy vas a cantar?
4: Sí.
0: Vamos,
4: sí.
0: Paulucci, ¿cómo canta? ¿Cómo Paulucci? No. Dice, con esa voz, bueno, angelical, te dice Ada. Sergio, ¿no saben cuándo sale el sol? Les mando un beso, Estercita de Don Torcuato. Ayer estuvo horrible, el sábado estuvo muy gris todo el día. Todo el día. Alguien que no me pone el nombre me dice, le pregunté a la IA por la conchinchinilla.
1: No, no, cochinilla.
0: Sí. Y me aconsejó detergente diluido en agua. El resultado fue especial, dice, espectacular, inmediato. Mira. Pero no me dice quién fue, no me dice quién fue. Y de los últimos, o sea, ¿este es el último o hay algo nuevo también aparte de este?
1: En cuanto a los alfajores.
2: Hicimos, ¿no?, el de Tim Payne.
0: Ah, ese tampoco lo vimos, pará. El de Tim Payne es verdad.
2: Hicimos,
0: y tenés el nombre.
2: Se iba a llamar Chocoloco en realidad.
0: Sí.
2: Y bueno, apareció Tim Payne en el camino.
0: Claro. ¿Cómo fue Tim Payne en el mundial?
2: Mal.
0: Mal, mal, ¿no?
2: Mal, mal, mal, mal. Yo mal. En el INPI, mi abogado registró y patentó a nombre del señor alfajor, Tim Payne, alfajores y chocolate.
0: Sí.
2: Así que, nada, duró lo que duró. Lo que duró Tim Payne en el mundial.
0: Pará, pero ese que tenía.
2: No, está muy bueno el alfajor, ¿eh? Está a un nivel competitivo, sí.
0: ¿En serio?
2: Está a un nivel, sí, porque se iba a llamar Chocoloco. Tiene una crema de chocolate de corazón con almendras caramelizadas, tiene olea en el chocolate, una corona de dulce de leche. No, estaba
0: muy... Viste que pasaron varias cosas desde que no viniste hasta acá,
2: ¿eh? Está muy bueno. Salió el Alfa Brownie.
0: Ese tampoco lo vimos.
2: No, y ahora sale...
0: Brownie, está bueno.
2: Sí, sabe a brownie, no es un brownie, porque la verdad el brownie dura 5 días, un buen brownie, entonces logramos un sabor a brownie en un alfajor con nueces, está muy bueno.
0: Sí.
2: Y la estrellita de este año, que lo vamos a lanzar y va a competir en Camino de Sabores y en el Festival del Alfajor en Varadero, es el Patagónico.
0: Ah, Patagónico, sí. ¿Qué tiene?
1: Con cordero.
2: Tiene rosa mosquera. Dos galletas de chocolate.
0: Sí. Nieve trae adentro, como la nieve.
2: Se parece al de Tim Payne, pero cambian algunas cosas. Tiene dos galletas de chocolate, tiene una cintura de dulce de leche repostero, tiene el corazón de crema brownie, tiene arriba almendras y nueces,
0: sí,
2: pegadas con crema de avellana. Y chocolate blanco, y en el chocolate blanco le picamos frambuesas liofilizadas. Tiene pintitas rosas, sí, y quedó increíble.
0: Muy bueno.
2: Quedó
0: muy
2: increíble,
0: bueno,
2: sí.
0: Muy bueno, muy bueno.
2: Sí.
0: Dice, hola precioso, Sergio Paulucci, bueno, nombre a todo el equipo, los quiero y son mi compañía. Qué lástima que perdió Paraguay, me dolió mucho, dice, me gustaría que cante Paulucci. Bueno. Pregunta para el doctor,
2: sí.
0: Soy muy friolenta desde que tengo uso de razón. ¿Se puede deber a presión baja? Tengo 62 años. No interrumpan al doctor cuando dé esta explicación. Me pone acá.
2: Bueno.
0: Laura desde Villa Pueyrredón.
1: Bueno, Laura, mira, el tema no tiene mucho que ver con la presión arterial. Tiene que ver con las terminales vasculares, es decir, sí, la yema de los dedos, la punta de la nariz, los lóbulos de las orejas y demás. Por lo tanto, cuando uno siente frío, o como en los pies, por supuesto, cuando uno siente frío, ahí se debe abrigar esas zonas. Uno abrigando esas zonas, puede que la temperatura corporal se mantenga.
0: ¿Cómo decía Simino? ¿O sos de Vélez?
1: No,
0: ese es otro tema. Conozco varias personas que empiezan como a ponerse los dedos blancos.
1: Sí.
0: Sobre todo la yema de los dedos se le ponen blanca.
1: Bueno, eso es un problema circulatorio, también técnicamente se llama síndrome de Raynaud. Reynolds. También.
0: Claro.
1: Reynolds o Renault. Sí. Es un tema circulatorio. A veces se arregla con aspirina de 100 miligramos, o sea, la aspirineta habitualmente. Sí.
0: Ah, mira vos.
1: Con eso y con lavado de manos,
0: con agua
1: alternando agua caliente y agua fría.
0: Ah, haciendo ahí un mix.
1: Un mix.
0: Mira vos. Uh-huh. ¿Y por qué el mix? O sea, no.
1: Es como que activa la circulación.
0: Como que activa la circulación. Claro, y eso sale también en los pies.
1: En los pies,
0: en los
1: sale
0: dedos de los pies.
1: Y en los inviernos, ahora menos que antes, pero ¿se acuerda de los abañones?
0: Sí.
1: Bueno, es una cosa muy parecida, también un trastorno vascular.
0: Ah, tiene que ver con eso. No tiene, digamos, la única cura.
1: La única, es sí,
0: cura. Te pasa solo en casera. No es nada grave,
1: digamos. No, por supuesto.
0: Bienvenidos, programa y equipo. Siguiente a Polimeni. Bienvenido, programa y equipo. Siguiente a Polimeni.
1: Polimeni y Policarpo.
0: Dice, esta vez. Ahí estoy, dice, por el estrés del partido, el estrés del partido Argentina-Cabo Verde,
1: sí.
0: Dejé de ver su alargue por pico de estrés, me noqueó. Es que ayer en un momento
1: era estresante. Claro, y aparte que en el alargue, o sea, se comió 120 minutos.
0: Sí, dice Diana de Boedo. Y tengo oyentes que, por supuesto, también nos dejan mensajes. ¿En qué número, Paulucci?
4: 11-23-66-0710.
0: Bueno, hay muchos mensajes que están entrando, como este. A ver, hola, buenas noches.
5: Pero muy buena madrugada, Sergio Marino, Roberto Gervasi, doctor Policaro, qué lindo. ¿Y están todos? Fernando está.
4: Sí, acá. Agustín
5: está. Bueno, les mando a todos un fuerte, pero fuerte abrazo. Cuídense mucho, que hace mucho frío. Estercita de Don Torcuato.
0: Muy bien, Estercita de Don Torcuato. Estoy tentado con el alfajor este. Estoy esperando que Marcelo Simino ponga un tema musical. Ya lo estoy sacando del envoltorio.
4: Muy rico. Cafecito.
0: Este, sí, y lo,
1: muy rico.
0: No lo dijo. En realidad, no sé si lo había dicho Gervasi.
4: ¿Qué?
0: Tiene un sol que en la moneda. ¿Esto lo describió él? No.
1: No, porque él tiene. Son distintos motivos.
0: Ah, es lo que explicaste.
1: A mí me dio. La moneda dice: vamos a Argentina. La suya tiene
0: la
1: un sol.
0: La mía tiene un sol, pero en lugar de tener la cara del sol, tiene una pelota.
1: Ay, qué.
0: Tiene una pelota de fútbol.
1: Ah, qué
0: el alfajor.
1: Esta.
0: O sea, son ¿cuántos diseños hay?
6: Seis
0: diseños distintos. Hablar ahí, porque si no salía fuera
2: son
0: de foco.
2: Son seis distintos.
0: Fuera de foco.
4: Iluminado.
0: Iluminado. Seis diseños distintos. Claro, a mí me tocó. ¿Cuál le tocó a usted?
1: Vamos a Argentina.
0: ¿Usted tiene el suyo, Paulucci?
4: Sí, a ver
0: ¿qué le tocó? Ah, también. Y dice Argentina y las tres estrellas.
4: Por
0: también,
4: supuesto.
0: Claro. Muy
4: está
0: bien, muy estrellas. Bien.
4: Está re lindo el sticker para guardar, ¿eh? Me lo voy a guardar.
0: Sí, guárdeselo. Estoy chupando.
2: Tiene, tiene la 10.
1: Ahí está.
2: Tiene 10 Argentina.
0: Sí. ¿Es la 10 de Argentina? Ajá. Para acá.
4: Y podemos hacer una edición especial.
2: Ver, tiene el sol.
0: ¿Por qué no hacemos una edición especial para Radio 10? Mirá.
4: Muy bien.
0: Muy bueno.
1: Muy bueno.
2: Y Argentina
1: muy
2: bueno.
1: Sí. Eso
2: muy
1: está bueno. En la página. O en Instagram.
4: Sí. Uno con la cara de Marino, otra con la cara.
0: Necesito que haya uno con la 10 de Argentina. Tengo que quedar bien con el director de la radio. Chupa media. Mal el tipo.
4: A ver, busca.
0: Acá está. Mira, justo que agarra. Muy bien. Este no me lo coman. El alfajor de Velasco, dice acá. Me lo voy a guardar.
1: Claro,
0: mirá. La 10 de Argentina. Mirá. Te traje el alfajor, la 10 de Argentina.
2: Le mandamos una caja, director.
0: Sí, así, se lo mandamos a la casa.
2: Le mandamos una caja.
0: Se lo vamos a guardar ahí.
1: ¿Todo con 10?
4: Sí, todo con 10.
2: Una caja.
0: Porque pará, es la 10 de Argentina, es el eslogan de acá. La 10 de Argentina.
4: Sí, sí.
0: Muy bien.
4: Me gustó.
0: Muy bueno. Me encantó. Hola, buenas noches, buenos días. Te escuchamos en la 10 de Argentina.
7: Buenas noches, buenos días. Sergio, Fer, Roberto, Doctor Poli, Marcelo y equipo. Soy María Elisa. Los estoy escuchando como cada fin de semana. También los escuché anoche.
0: Muy bien.
7: Pero no participé porque me dormí. No obstante, estuvo hermoso el programa con la presentación de los invitados. Los músicos invitados que tuvieron.
0: Sí.
7: No quiero olvidar saludarlos, expresarles mis felicitaciones por el gran triunfo de la selección de vuestro país hermano.
0: Muchas gracias.
7: Y bueno, me preparo para escuchar y disfrutar de vuestra amorosa compañía.
0: Muy bien, muy bien.
7: Con todo ese. Con todos las notas, la música. Que siempre nos preparan y que me encantan.
0: Perfecto.
7: Bueno, deseo una excelente semana para todos. Muchos cariños desde San José de Mayo, Uruguay.
0: Muy bien, ahí le mandamos saludos a nuestra amiga que está escuchando la radio, María Elisa. Muy bien, bueno, y en invierno se come más alfajores, obviamente. Toda la gente come más dulce, ¿o no? Sí. Es la época.
4: Temporada alta.
0: Temporada alta de alfajores.
2: Totalmente. Estamos en temporada alta, pero... mira, nosotros hasta el día de la madre vendemos un montón.
4: Y estamos atravesando ahora la Semana de la Dulzura hasta el día 7 de julio también. Sí, una golosina por un beso.
0: Una golosina por un beso. Es espectacular. Cierto.
4: Y hay promoción ahí.
2: Sí, ¿no? Hay promos. Todos los alfajores premium están a 3.000 pesos.
0: Mira, vi en las redes sociales.
2: Y cada vez que juega Argentina estén atentos porque ponemos promos de esta caja mucho más barata. Y después hay una promo para el partido de 3 kilos de alfajores, 30.000 pesos.
4: Atención.
2: Sí. ¿Cómo? 3 kilos de mini alfajorcitos.
0: Sí, a esos había traído un día que estaban buenísimos.
2: 30.000 pesos. Tiene un kilo de alfajores de maicena que tiene como 25 mini. Sí. Tiene un kilo de copitos de dulce de leche.
4: Uy, sí. Eso, qué rico.
2: Y un kilo de alfajores surtidos. 30.000 pesos. Casi más de 60, casi 70 alfajores.
4: Ah, muy bien. Para compartir con toda la familia, con los amigos.
2: Sí, 30.000 pesos, sí. Todos mini.
4: Vez del Hidratation
2: 3 kilos, exactamente, sí.
0: Esos están buenos. Esos que trajo la última vez están espectaculares.
4: Sí. Vienen así en ese box.
2: Esa box, sí.
0: Sí, totalmente. Así que bueno, y ahí están unos de maicena que estaban buenísimos. También, los de maicena eran muy ricos.
2: Vendemos mucho alfajorcito de maicena.
1: Sí, pero
2: tanto
1: la
2: en bolsitas.
1: Distinta.
2: Es distinta, no. No es esa que estás pastoreando con un cabello.
1: Decía alfajor en la radio. No.
2: Es un bomboncito.
1: ¿Viste? Sí, se disuelve en la boca, en el lado.
0: Acá tengo un amigo, Sergio de Núñez, que me pregunta, sí. Decía algo, ¿qué opinás del partido Defensores de Belgrano 2, Deportivo Morón 1? Claro,
4: ¿por qué no
0: que el Gallo sigue todavía puntero, estamos en el Mundial, es la fecha 19, estamos hablando de la zona A, así que bueno, veremos a ver qué pasa. Defensores cortó una racha en realidad de tres partidos sin victoria y Deportivo Morón ahí tuvo una segunda derrota consecutiva.
5: Es totalmente depresivo.
0: Totalmente, señora, es totalmente depresivo lo que me pregunta mi tocayo de Núñez.
1: Mira.
0: Mi tocayo. ¿Vos de qué cuadro sos?
2: De River.
0: Bien. Acá tenemos un hincha de Vélez, por si no sabía, y muchos bosteros.
4: Sí, claro.
0: Tres bosteros en este programa.
2: Tres bosteros. Lo vi en el mate.
1: Es cierto. Ahí está.
0: Es porque está frío. Sí, pero ya está frío.
2: Y el escudo de Vélez.
0: Es un problema. El escudo de Vélez es un problema. Un problema el escudo de Vélez. Muy bien. Marino Gervasi Policaro, equipo de Radio 10. Mi nombre es Laura Arce. Soy de Paternal. Quiero la caja de alfajores, los escucho siempre, vamos por la cuarta, un poco de felicidad para nosotros, saludos. Leo este porque hay varios que están pidiendo, veo acá también el de Liliana, veo también el de Marta. Hola amigos, despiertos, también quiero los alfajores, los fines de semana. Les comparto un poema de mi autoría con voz en off, de María Malet. Espero que les guste. Daniel de Santa Rosa, La Pampa. Sí, tengo el audio acá, pero bueno, es medio complicado. Buen día. Concurso por el programa, por los alfajores, por el programa, dice. Del día domingo, Mirta. Bueno, hay un montón de mensajes. Recordemos que el señor Alfajor nos da hoy como recompensa para todos los oyentes que quieran llevarse los alfajores del Mundial con las distintas caras o las distintas...
1: Motivos.
0: ¿Cuántas cajas? ¿Seis?
4: Seis medias
2: docenas. Que no puede venir a Monte Grande,
0: medias docenas le sacamos.
2: Mira. El que no puede venir a Monte Grande y va a andar por Caminos y Sabores, lo pasa a buscar por Caminos y Sabores.
0: Perfecto.
2: Jueves, viernes, sábado, domingo.
0: Ahí está. Buen lugar para verte.
2: Claro, porque veo que mucha gente de Capital también queriendo participar.
0: Sí, bueno, claro. Después vamos a ir a elegir porque hay un montón de todos estos, así que tranqui. A todos que están participando, ¿qué más? Me encanta el programa, dice a que tienen una gran audiencia. Después lo va a seguir diciendo Paulucci. Tenemos música, Marcelo Cimino también, para compartir.
4: Y para comer.
0: Y ahí tenemos que aprovechar para comer, para renovar el mate. Cafecito. Tenemos un montón todavía mientras esperamos. Hoy también hay partido, ¿no, Gervasi? Hoy hay partido, ¿sí? Después lo vamos a repasar también. Dale.
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3: 3 de la mañana, 22 minutos. Tenemos muchos, doctor Policaro, muchos mensajes que le están llegando al señor Sebastián Gaudio por los alfajores que estamos sorteando, sí, esta, claro, madrugada. 6 cajas de alfajores de media docena, aclaramos, pero que pueden pasar a buscar por el local del señor Alfajor en Monte Grande, o si no, por Caminos Sin Sabores, que inaugura el jueves
4: 9 de julio.
3: Está riquísimo, acabo de probar el alfajor recién que tenía la pelota.
4: Sí. Maravilla.
3: La pelota ahí como dibujo con el sol, y espectacular, espectacular. Gervasi.
5: Y también, además de regalar las 6 cajas de alfajores, vamos a regalar 2 pares de entradas para un espectáculo de tango que tendrá lugar el próximo 12 de julio, que es el domingo que viene. ¿Sabes qué es el domingo que viene? ¿Qué día es?
3: 12.
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3: Ah, mira.
5: 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Entre todos los que nos manden un mensaje diciendo quiero tango al WhatsApp, vamos a sortear 2 pares de entradas para este show que tendrá lugar no hoy, sino el próximo domingo 12 de julio. 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
3: Muy bien, bueno, ahí estamos. Hoy, ¿sabes qué es? Si el 12 es el día del bandoneón,
5: ajá,
3: hoy es el día del
5: violín.
3: Hoy es el día del bikini.
5: Del bikini, ah,
3: sí, hoy es el día de la bikini.
5: Tendrá que ver.
3: Y bueno, hoy ¿cómo que no? Hoy es el Día Internacional del Bikini, uh-huh, en conmemoración de esta famosa prenda que usan las mujeres. Bueno, también.
5: El próximo domingo, 12 de julio, tienen que mandar quiero tango al 11-23-66-0-710.
3: Muy bien, bueno, ahí estamos. Hoy, ¿sabes qué es? Si el 12 es el día del bandoneón,
5: ajá,
3: hoy es el día del
5: violín.
3: Hoy es el día del bikini.
5: Del bikini,
3: ah, sí, hoy es el

0: situación tan grave, sí, que está ocurriendo y que lamentablemente dejó como consecuencia el terremoto. Ya hablan de que a esta altura ya no van a encontrar lamentablemente personas que puedan estar con vida aún al día de hoy. Ya pasaron la verdad que muchos días.
1: ¿Pondrán la bandera de Venezuela allá en Rosario, en el monumento a la bandera? Porque el 4 pusieron la de Estados Unidos.
0: Ah, puede ser. Puede ser.
1: Hay que estar atento
0: a lo mejor. Y hoy es el Día Internacional, igual no creo. Y hoy es el Día Internacional del Abrazo.
2: Mire.
0: Hoy es el Día Internacional del Abrazo.
1: Le mandamos un saludo al Gaucho Barralde. ¿Se acuerda? Muy bien.
0: Sí.
1: Personaje de Mario Sánchez que decía.
0: Totalmente.
1: Sabe las ganas que tengo de darle un abrazo.
0: ¿Usted le dio el abrazo?
1: ¿Eh?
0: ¿A quién? No sé, a alguien, ¿a algún gaucho?
1: No, pero siempre uno está dando abrazos y recibiendo abrazos.
0: Bueno, Día Internacional del Abrazo. Hablando de amigos, nos mandó un audio un amigo representando a muchos otros amigos.
2: A ver.
0: Escuche.
3: Distinguidísimo Sergio Marino, es una alegría para mí saludarlo después de tanto tiempo. Aquí con todos los personajes de Pablito Trussell, estamos en la madrugada de la radio, como siempre presentes. Y le quiero dar lugar acá, presentes, el doctor Corredor Arenales, directamente al gaucho Florencio. Hola, mijo, ¿cómo dije que le va? Qué alegría saludarlo, che. Bueno, sabe que nos vamos a andar dando vueltas siempre con los personajes, con la abuela. Con mamadora.
0: Desde hoy.
3: En las tardes de la radio, los domingos. ¿No es cierto, abuela?
4: Hola,
0: Marino. Hola, abuela.
4: Hola, ¿cómo anda todo el equipo?
0: Muy bien.
4: Gervasi, ¿cómo andan? Y Fernandito.
5: Hola. Bueno, les mandamos un beso grande si vamos a estar ahí a la tarde con Daniel Dátola participando también con todos los personajes. ¿O no, Chinita?
3: Pero claro que sí. ¿A vos te parece, abuela?
0: Otro despierto.
3: ¿A vos te parece? Hago puchero, es el puchero. Y en esta semana, qué barbaridad, que fue el Día del Locutor. Un abrazo para todos los locutores y los locutores en ciernes también. Aquellos
0: para
3: que tienen ganas
0: también
3: de ser locutores y quieren estudiar, mis amigos.
5: Para usted.
3: Como los quiero. Les mando un beso grande. Ustedes saben que yo tuve un novio que se llamaba Juan Alberto, igual que vos, Badía. Ajá, querido.
0: Mira.
3: Locutor del alma.
6: Una buena idea. Ahora, saludar a los colegas, a los locutores, a los amigos y a toda la gente que hace la madrugada de la radio. Y como la radio se lleva en el alma, acá también está mi querido Roberto Galán.
3: Qué lindo saludarnos a todos. Bueno, con este audio saludamos a los oyentes, a vos también, María Esther Campanita. Te mandamos un beso grande, querida María Esther.
4: Ay, gracias a todos, qué lindo. Ay, me sorprendieron, la verdad. Pero me encantan todos los personajes y los Simpsons.
7: Claro que sí, así que todos los personajes, todos saludamos a la gente de la madrugada.
0: Gracias.
7: Que está escuchando la radio, si los invitamos mañana, March.
4: Oh, claro.
0: Voy.
4: Mañana al mediodía, va, mañana no, en un rato.
0: Sí.
4: Desde las 12 del mediodía y hasta las 2 de la tarde escuchar a Daniel Dátola con La Hora Referí. Sí lo escucharé, sí lo escucharé.
0: Muy bien, un abrazo enorme a Mauro Trussell, que recordemos pasó por este programa Mauro Trussell, también. Como Roberto Gervasi pasó por este programa también. ¿Y va a estar usted también ahí?
1: Y lo que yo me preguntaba es si en La Hora Referí,
0: sí,
1: ¿va a estar Oberto Gervasi?
0: Y a lo mejor está. A lo mejor también lo van a llevar ahí. Pero la puta, todos los programas se van para ahí. O sea, estamos haciendo los programas de la trasnoche a la tarde, en otro horario de la radio. A la mañana también, ¿eh?
2: ¿Médico necesitan?
0: A la mañana, y todo en cualquier momento. En cualquier momento, usted no pierda la esperanza.
1: No.
0: No pierda nunca la esperanza. Va a venir el señor Alfajor también, acuérdese, en cualquier momento. No, sí, todo esto es así. Todo, yo sé que todo es así. Todo nace acá.
1: Acá.
0: Sí, nosotros somos como el semillero.
2: Sí, la usina.
0: Este programa es el semillero de muchas cosas.
2: Bien.
0: Parece que no, pero es el semillero de muchas cosas. Usted va a estar también. ¿Sabe qué va a hacer? ¿Va a hablar de deporte, de política?
1: No. Vamos a hablar de deportes, pero nos vamos a divertir.
0: Muy bien.
1: Esa es la idea. Que nos divirtamos entre nosotros y que eso se traslade a la gente.
0: Muy bien. Muy bien.
1: Va a estar Vanna Biondi también con nosotros.
0: Ayer hablábamos, como fue el Día del Locutor en la semana, el día 3 de julio, el viernes. Viernes, ¿no? Sí, o jueves. Ahora estoy con el viernes.
2: El viernes.
0: ¿Qué programas de chico escuchabas en la radio, Sebastián? ¿O no escuchabas en radio? ¿No eras muy radiólogo, digamos? Radiólogo.
8: Mirá, volviendo para atrás, veíamos

0: Mi papá, el país que no miramos, Canal 7.
1: Sí, por eso tele, radio. No eras muy de radio, ya veo. No eras muy de radio.
0: No, me acuerdo que éramos chicos, no de chicos, pero cuando empezábamos a salir en sexto, séptimo grado, que era venían los asaltos, mirá, no me acuerdo, escuchábamos a Daisy May Queen.
1: Sí, claro, trabajó muchos años acá.
0: Daisy May Queen en la 105.
1: Claro, en esa época.
0: Claro.
1: Y después trabajó acá en
2: la 97.5.
0: Y grabábamos, claro, grabábamos los temas y después los pisaban y te querías matar. Pero bueno, después había que pasarlo los asaltos. Bueno,
3: esa gente que pisa los temas.
2: Más o menos lo hacemos acá.
0: Bueno, pero teníamos 11 años. Y
1: tenemos eso en un rato nada más. En un rato hacemos temas, un espacio dedicado a eso. Exclusivamente a pisar toda la canción. Toda la canción. Muy bien. Bueno, Caminos y Sabores ahora. Varadero después o al mismo tiempo.
0: Tenemos 9, 10, 11 y 12. Caminos y Sabores en Costa Salguero.
1: Sí.
0: 11 y 12. Varadero en la plaza, Campeonato Argentino del Alfajor. Y bueno, después tenemos Tandil, sí, la otra semana.
2: Ah, mirá. Tandil en la otra semana.
0: Sí, la otra semana tenemos 17, 18 y 19 Tandil. Eso por julio, después en agosto estamos llenos de eventos. Viene el Mundial, viene el Campeonato, todo.
1: Con una mano en el corazón, ¿cuál es el alfajor que más comes cuando decís, voy a clavar un alfajor?
0: El Glaseado.
1: El Glaseado.
0: Sí.
1: El Marplatense.
0: El Marplatense.
1: Sí.
0: Sí.
1: Exquisito.
0: Claro, el de merengue italiano.
1: Ese es merengue italiano.
0: Sí, el que dicen todo, el de la azuquita, el del polvito. Ese.
1: ¿Pero qué, esa azuquita es azúcar impalpable?
0: No, ese no. Merengue italiano cristalizado.
1: Ah, yo pensé que era azúcar impalpable.
0: No, algunos le ponen un poquito de azúcar impalpable para poder apoyarlo, para que se vaya secando un poco más, pero depende, sí, la receta.
1: Y después la tapa de alfajor no es la misma que esta.
0: Es exactamente igual a la que acabas de comer vos.
1: Ah, mira.
0: Es cítrica.
1: Es cítrica.
0: ¿Viste que sabe a
1: sí, sí,
0: limón?
1: Sí, sí, por eso te pregunté, te lo comparé con este.
0: Sí, es igual a ese alfajor, pero en vez de chocolate lleva glaseado.
1: Claro.
0: Glaseado de merengue.
1: ¿Y el de chocolate de ese o no hay de chocolate de ese?
0: El que acabas de comer.
1: Ah, está bien.
0: Es
1: ahora
0: igual,
1: entendí.
0: Cambia. Uno lleva chocolate y el otro lleva merengue.
1: El otro lleva merengue.
0: Es exactamente la misma fórmula.
1: Bien. ¿Y de chocolate blanco no hay?
0: Sí, tenemos el clásico blanco. Con esa misma tapa, es buenísimo. Y ese mismo lo hacemos con nuez.
1: Con nuez.
0: Clásico blanco con nuez.
1: Bien. Me gustaba en una época uno que había, que creo que volvió, me parece, que era blanco-negro con nuez arriba. Que era una fábrica que está ahí por la Avellaneda. Por ese. ¿Sabés cuál digo? Si menos sí. Sí, sí, eso. ¿Sabés cuál?
0: Es maní. Era maní. El blanco y negro de la canción, negro, negro, blanco.
2: ¿Era
0: maní?
2: ¿No lo hacía Bacle esa?
0: ¿No era nuez? Sí. Era el negro, negro, blanco, la publicidad esa, sí. Era maní en arriba del alfajor. En mis principios alfajoreros lo hacía. Hacía, sí, el blanco y hacía el negro con maní arriba. Se vendía, ¿eh?
2: Sí.
0: No, pero tuvo su furor. Después, cuando empezamos a hacer alfajores mucho más gourmet, quedaron oxidados. Pero
1: muy bien, la frase alfajores gourmet, Paulucci, que te lo he dicho muchas veces.
4: Totalmente, son exquisitos.
1: Totalmente.
4: Yo hace años no compro alfajores de kiosco. El paladar ya me cambió y es terrible.
0: Pero ¿ascendiste?
4: Sí, obviamente.
1: Ascendió, totalmente. Ascendiste. Sí, totalmente. Totalmente. Yo estaba creído que era con nuez.
0: No, es praliné de maní.
1: Praliné.
0: Mira. El que tenía la nuez arriba era el de allá de las sierras.
1: Ah. ¿Sí?
0: Claro.
1: Ah.
0: El de la ciudad.
1: Claro.
0: Ese era blanco con una nuez.
1: El del postre.
0: Exactamente, del con una postre. Nuez pegada arriba.
1: Puede ser ese. Bueno, en fin, estaba querido que era eso. Y después, ¿conitos también haces?
0: Sí, hacemos, ¿sí?, conitos de dulce de leche.
4: Son ricos, lo hemos
0: probado. En el kilo no de los de todito.
1: Ah, ahí vienen, es verdad.
0: El de todito vienen. 5 blancos, 5 leches,
4: no se acordaba,
0: 5 semiamargo,
4: de todito.
0: 5 copitos y 5 de maicenitas.
1: Muy bien. Paulucci, ¿qué está abriendo, Paulucci?
2: ¿Qué hace?
4: Ese sonido es el que usted, en su casa o donde esté, puede hacer teniendo un alfajor del señor Alfajor. Mire.
1: Muy bien.
2: Ah, saca él.
4: Exactamente.
2: El sticker.
0: El sticker con la información nutricional.
2: ¿Qué le tocó? Este es el segundo.
0: El RNPA, correcto.
4: No, es el primero.
2: ¿Qué sacó la etiqueta antes?
1: ¿Hay un alfajor que lleva masa de con nuez?
0: Hay algunos que hacen con nuez. Yo, lo que a mí, para mi paladar y mis recetas, nosotros los ponemos, yo lo pongo arriba de la tapa, y cuando ustedes muerden mis alfajores van a ver tres texturas distintas. y se siente bien la nuez, igual que el de almendras, van a disfrutar la almendra arriba pegada al chocolate, y después la tapa, y después el relleno.
1: Bien. Me dejaste pensando con el alfajor de brownie que hiciste o no habías hecho.
0: Hicimos, se llama alfa brownie,
1: sí.
0: Tiene un corazón de un ganache que sabe a brownie, bien logrado, con bien chocolatoso, con nueces, todas arriba de la tapa, pegadas con mousse de chocolate. En realidad no hago el brownie, porque el brownie dura 5 días, brownie bien hecho. Y nuestros alfajores, bueno, nosotros necesitamos que tenga 2 meses, porque tenemos cliente en todo el país.
1: No, lo que me sorprendía era eso, que dura 5 días un brownie. En mi casa no dura ni por casualidad 5 días, pero el primer punto, pero claro, nunca pensé en eso, que un brownie duraba 5 días. Sí,
0: después se va secando, ¿viste?
1: Claro. Sí, claro, se pone...
0: Un brownie bien hecho, más de 5 días no lo puede tener, menos.
4: Una semana.
1: Pero en una época había una mini torta que era de brownie que se vendía, se vendía envasada. Con dulce de leche o algo de eso.
0: Y cuando la abrís, la dejás 15 minutos afuera y el minuto 16 es un ladrillazo.
1: Una piedra.
0: Claro.
2: Ah, mirá.
0: Sí, tienen tan... Y bueno, ¿viste que hay pan dulces que se llaman los... Uy, decís, qué esponjoso esto.
4: Sí.
0: Abrilo, dejalo 20 minutos, el minuto 21.
4: Se endureció.
0: No sabes lo que es.
4: ¿Una roca?
1: Duro.
0: Sí, con la motosierra.
4: No, con la motosierra.
0: No, perdón. ¿Qué dije? No.
1: Bueno.
0: Tanto que no lo quiero. Tanto que no lo quiero, lo nombré. No, bueno. Con un pico y un y una masa.
4: Bueno, ya estoy listo para hacer
1: el mordisco. Vamos, Paulucci, vamos.
4: El mordisco de sabor.
1: Mire que después tiene que cantar. Terrible mordisco le pegó.
2: Uy, le pegó.
1: Terrible mordisco.
2: Medio al favor. A ver. Le quedó algo en el bigote. Ahí está.
1: Pará,
4: exquisito.
2: Exquisito.
4: Muy rico.
2: ¿Vio lo que
4: ¿Cuánto
2: es
4: dulce de leche, eh?
1: ¿Viste? ¿Viste? Me llamó la atención.
0: Y notás qué fresco que es el dulce de leche.
4: Totalmente.
2: Se destaca el dulce de leche.
0: Por eso yo insisto en que prefiero que tenga rotación.
2: Sí.
4: Hay que comerlo así al natural.
2: Le tocó las 3 estrellas a usted.
4: Sí, me tocó las 3 estrellas.
2: Mira, cosa.
1: A mí le tocó las 3 estrellas, muy bien. Me taparon la boca con eso.
4: Muy bueno.
1: Bueno, Fernández Méndez, acá está participando. Hola chicos también. Le digo a Analía Noca, que están participando. No que han ganado, estoy nombrando quienes están participando. Susana Antonelli, que también nos desea buen día.
4: Una consulta técnica, el dulce de leche este es... ¿blend o es único, digamos?
0: No, es solo repostero.
1: Okay. Tomás de Catán, que también mandó el mensaje. Nancy de Parque Avellaneda. Buenas y santas grupete, gracias por hacer la madrugada del fin de especial. Me encantaría saborear los exquisitos alfajores que en estos momentos... Paulucci.
4: Estoy saboreando.
1: Está saboreando, dice acá ustedes.
2: Sí.
1: Están saboreando. Fernando, te pregunta Charlie. ¿No fuiste todavía a cantar ahí... con Roberto, al café ese que te dije?
4: No, tenemos que ir.
1: Que tiene un escenario y que por cantar te regalan un café.
2: Ah, ya sé dónde es, allá, enfrente de Agronomía.
1: Ah, ¿es ahí?
2: Sí, sí, la calle Cittadini.
1: En la calle Cittadini.
4: Mirá que bueno. Marco Cittadini,
1: vivirá ahí. Viene a cantar y se lleva un café.
2: San Martín.
4: Me gustó. Sí, vamos, no tengo problema.
2: Bueno, Roberto, después me dirá.
1: Por un café para cualquier... Te digo que... Buen día, gente.
4: ¿Cuánto Jorge un café y un alfajor? ¿Por cuánto podemos...? Un café y un alfajor. No digo un alfajor de esos gran, pero un alfajorcito y un café, ¿por cuánto podemos conseguir ahí? Para tomar.
1: Para ir a cantar.
0: En el puestito de que tenemos, que era un puesto diario,
1: sí,
0: que le hicimos señor alfajor cafetería.
1: El puesto diario alfajor.
0: Nuestra Malvina 305, te llevas un glaseado y un café chico por 2.500 pesos.
4: Bien. No. Bueno, desayuno a la mañana con el frío que hace.
0: Sí, y también puedes elegir el alfajor de maicena grande.
1: Mira,
0: 2.500 pesos, café más alfajor.
4: Muy bien.
1: Regalo.
0: Promo del día. Sí.
1: Buen día, gente. Jorge de Saavedra. Tengo 4 nietas y un nieto del corazón. Quisiera ganarme las golosinas, que son los alfajores. Son alfajor. No son golosinas, son alfajores gourmet.
2: Claro.
1: Feliz día de la dulzura, dice Carmen de Flores. ¿Ya arrancó el día de la semana de la dulzura?
4: Sí, el 1 de julio.
2: Una semana.
1: Ah, mira. Quiero tango, dice Analía. Quiero tango, dice Graciela de Devoto.
2: Ah, también.
1: Quiero tango, dice Raúl. Hola, quiero participar de los alfajores. Norma, desde Villa Ballester. Fernando, creo que Roberto conoce ese café que está en bueno, Villa del Parque.
2: Sí.
1: Dice alguien más acá. Señora alfajor, ¿hay alfajores para nosotros los diabéticos? Sin azúcar, digamos.
0: Sí, hay, hay. Hay en el mercado.
1: Bien.
0: Ahí tienen que buscar, ahí hay bastantes. Y hay
4: los que son también libres de gluten, ¿no?
0: Hay gente que está dedicándose también a hacer, algunos hacen libre de gluten, y esos mismos también se dedican a hacer sin azúcar. Y lo que le aconsejo, que el que coma, que es diabético, no coma alfajores libres de gluten, creyendo que les van a hacer bien. Porque normalmente están hechos con harina de arroz.
4: Ah.
0: Y para el diabético, la harina de arroz, acá el doctor...
2: Sí, claro. Es un hidrato de carbono.
0: Claro. Lo hace glucosa en el organismo. Tengan cuidado con los alfajores que tienen harina de arroz.
2: Claro, tiene que ser sin azúcar agregada, endulzados con edulcorantes como stevia o sucralosa y elaborados con harinas integrales, ¿eh?, o reducidas en carbohidratos.
1: Bien. Hoy domingo juega el Lobo, un amistoso en San Petersburgo. Si podés pasar la noticia, me dice alguien acá. ¿Lo tenemos, sí, Roberto? ¿A esto no? Lo van a transmitir hoy, así que un fuerte abrazo para todos los amigos de El Lobo de la Plata, de parte de Néstor Ponce, que está escuchando la radio. Así que hoy el Lobo juega nada más ni nada menos que... lo que pasa es que no sabemos con quién. ¿Con quién va a jugar en San Petersburgo? En Rusia.
2: En Rusia estamos hablando.
1: Claro. Sí.
2: La Venecia
1: de Rusia. En el Mar Báltico. Ahí.
2: Claro, la Venecia de Rusia.
1: ¿Fueron hasta allá a jugar? No, si van a jugar desde acá, iban a estar tarado que son. Online juegan, ahora que todo se puede, con la inteligencia artificial, que algo así. Con el Zenit de Rusia. Sí, lo pasan por LPF Play. Y depende, claro, por la tele, por el celular marca
2: claro.
1: El Zenit.
2: El Zenit.
1: Había, en una época estaba la marca grossa, ¿no?
2: Marca,
1: época.
2: Claro, ahora, claro.
1: Ya no existe más.
2: Con Z.
1: No existe más. ¿Qué tal, amigachos? Gracias por estar siempre ahí ayudando a mitigar mis insomnios. Me anoto, por los 6x6, me dice acá. Porque el domingo no voy a poder ir 2x4.
3: No.
1: Soy Esteban de Agrono. Ah,
2: 6x6.
1: Para 6x6 que son los alfajores, porque el domingo no va a poder ir al tango, al 2x4.
2: Claro.
1: Ah, si los oyentes están.
2: Qué grande.
1: Esto creativo. Lo dice Esteban de Agronomía.
0: Está filoso.
1: Tendría que haber hecho un jueguito con las plantas.
2: Claro.
1: Hablamos más temprano.
2: Por favor.
1: Carlos de Montegrande también está participando. Hola, muy buen domingo para todos. No escuché quién va a estar en la radiografía de vida. Saludo a los locutores de la radio, al señor, obviamente también, al doctor Policaro, lo saludamos por el Día del Locutor, que fue el viernes.
2: Así es, muchas gracias. Doctor, bueno, la radiografía Policarpo de vida hoy va a estar con los tweets.
1: ¿Cuánto tiempo hay para retirarlos? Si sí, gano, dice Nora Carmen.
2: Hasta el martes, dijo usted.
0: No, le damos tiempo. El ideal era que lo retiren antes del martes porque está el partido. Sí,
2: claro.
0: El
1: hasta
0: motivo,
1: que termine Caminos y Sabores, que lo pasen a buscar de último por ahí.
0: Que pase por Caminos y Sabores. Está la caja está muy linda con la bandera de la selección, con la etiqueta con 2 estrellas de la selección. Y el motivo.
2: adentro están las 3.
0: Y adentro de. Cuando hay sorpresa, están las 3 estrellas.
1: Bien.
0: Selladas en el chocolate.
1: Perfecto. Después le vamos a llamar, le voy a pedir a Roberto Gerba, vamos a usar el teléfono como la vieja usanza.
4: Bueno.
1: Ah, no, sí, acá se usa en la semana, ¿qué estoy diciendo?
4: Sí,
1: claro. Como la vieja usanza. Vamos a llamar a nuestro amigo de Santiago del Estero, de Atamisqui. ¿Querés, Roberto? Después, dentro de un rato, sí, porque ahora tenemos la radiografía de vida. Así que bueno, porque ahí tiene algo para contarnos también. Al señor alfajor.
4: Sí.
1: La verdad tiene los mejores alfajores.
4: Sí.
1: Colecciona envoltorios desde el 93.
4: ¿Ah?
1: Y no evoluciona, dice, la mayoría de los alfajores no evolucionan con sus envases. Dice que lo mejor es que se vea el producto en muchos lugares. Por eso dice, si no me guarda el de Tim. Ah, le podés guardar el de Tim, me dicen acá. y las etiquetas de la selección. Si no se los guardás, me enojo, pone alguien acá.
0: Tengo muchos mensajes de la señora María Laura de la Torre.
1: Sí. ¿Sí?
0: Ya le dije, dice, que le voy
1: no
0: a guardar.
1: Evoluciona con sus envases.
0: Es una genia. Ella, cada vez que vaya a una feria de alfajores, la van a ver con todos sus biblioratos.
1: Ajá. Sí, yo los vi.
0: Es fenómena.
1: ¿Para cómo se llama?
0: María Laura de la Torre.
1: María Laura de la Torre, sí,
0: nos
1: me la
0: está
1: cruzado,
0: escuchando,
1: sí.
0: Nos está escuchando, me manda un mensaje. Y tiene razón, lo que a mí me gusta, si bien compré la máquina, pero me gusta que se vean las almendras, las nueces, que se vea este tipo de chocolate. En realidad estamos en un proceso, estamos en un proceso de cambiar el packaging. Pero
1: adelanto.
0: Me gusta mucho, sí.
1: Bien.
0: Sí, estamos trabajando. Están trabajando las chicas que le pusieron 2 estrellas a la etiqueta.
4: Bueno, está bien.
1: Lo maté, no me dejan,
0: no es mi área.
1: Lo maté.
0: Sí, sí, no es mi área, porque acá no, papá,
1: para,
0: no,
1: para, nosotras. Para. Pero ese alfajor lo tendría que enseñar la señora Laura de la Torre, me dijiste llamar.
0: María Laura de la Torre.
1: María Laura de la Torre tendría que tener ese packaging de las 2 estrellas.
0: Sí, tiene todo. Sí, ah, no, ese se lo vamos a dar. Vamos a separar. Y que en la carpeta diga el error.
1: No, porque de, ya veo que mañana este packaging lo cambian, ¿entendés?
0: No, andás a ver las cantidades de etiquetas que hicieron así.
1: Ya, olvidate, esto lo cambian.
0: Se van a usar, se las van a tener que dibujar.
1: Es más, la gente tiene que ir a buscar esto. Claro. Esto es de colección,
2: chicos. Eso es de colección.
1: Sí, esto claro. Es de colección.
0: Era del mundial pasado.
1: Es como las monedas, ¿entendés? Ah. Es como las monedas. ¿Viste que las monedas...
2: Sí,
1: cuando tienen un error.
2: Adquieren valor, claro.
1: Claro, adquieren valor.
0: Esto es lo mismo.
1: Adquieren valor. Pero las 3 estrellas están adentro, chicos. Ya las descubrió Gervasi, Paulucci.
0: Porque ese es mi sector. Mi sector era que la receta no falle. Listo, está la 3 estrellas. La gente que se dedica a la estética y al marketing de la compañía.
1: Sí.
0: Bueno, ahí es un errorcito.
2: Hoy lo van a escuchar.
1: Acá ponen, vamos, Sebas, la guardiana te banca, campeón. Me vas a hacer odiar por todo, ¿no?
0: No, es eso.
1: Me van a odiar todo.
0: La guardiana es la chica de las etiquetas.
1: Muy bien. Soy estrella de Devoto, muy lindo programa. Quiero tango, dice también. Quiero tango, dice Carmen de Flores. Quiero participar por los alfajores también. Feliz Día de la Dulzura. Bueno, así tenemos un montón de mensajes.
4: Bueno, en agosto se viene el Campeonato Mundial del Alfajor.
2: ¿En agosto?
4: ¿Vas a estar ahí?
0: Sí, vamos a estar.
1: Bueno, ¿sabes el producto nuevo?
0: Uno de los adelantos, se los dije, es el patagónico.
1: El patagónico.
0: Sí, es una receta increíble y tengo 2-3 ahí que después las van a probar ustedes.
4: Bueno,
0: vamos a hacer la
4: desde
0: gata.
4: Ya, perdón, desde ya te encomendamos el domingo 9, que es el fin de agosto, fin de semana previo al campeonato mundial.
2: Porque siempre te dimos suerte.
0: Sí, lo que tenemos que hacer es fin de julio.
1: El 9.
4: Ese día no podés.
0: Porque las muestras se presentan una semana antes.
1: Ah.
0: Nosotros tenemos que venir acá
1: el domingo 2 de agosto.
0: Les voy a mandar, porque ese fin de semana creo que estamos en Carmen de Areco también, en una feria de alfajores. Vamos a tratar de venir, y si no vengo se los voy a mandar, porque los tienen que catar ustedes por cábala.
1: 2 de
0: agosto.
1: Por favor.
0: Como siempre, se los voy a mandar en la caja especificado que tiene cada cosa, claro. Y hagan la degustación. Y me pone el puntaje.
1: Bien.
4: Bueno,
1: no, nosotros somos críticos.
4: No, vos,
1: escúchame.
0: No me olvido más.
1: No, ya
4: terrible.
1: Sé.
0: En el mundial.
1: Critico, ¿verdad?
2: En el primero.
1: Tienes que ser sincero, chicos.
0: El mundial que gané, todavía no había ganado. Y vinieron y me dijeron, Seba, probamos alfajores por todos lados. Y no es porque esté yo acá.
4: No.
0: Pero la devolución fue muy buena que me dieron, no me olvido más.
2: Me dijeron, le puse un 9, mira.
0: Seba, la verdad, probamos todo y lo tuyo. Es muy bueno.
4: Sí, se nota la diferencia, el diferencial.
1: Totalmente.
4: En el sabor y en la calidad.
1: El jurado escucha este programa, aparte.
0: El jurado escucha. ¿Sí? La guardiana también.
1: El jurado, yo sé que escucha este programa
2: y sabe.
1: Y después se lo llevan a otras radios. También deambulando, la semana anterior estuvo deambulando por un montón de radios.
0: Ojo con la guardiana también, es una infiltrada, ahí anda entre los jurados, entre las organizaciones,
1: ella
0: va a Uruguay, va a todo lado con sus carpetitas, con etiqueta, pero es una infiltrada también, hay que tener cuidado.
1: La tendremos que traer un día.
0: ¿A la guardiana?
1: Sí.
0: A ver si está en línea.
1: No, que venga un día con la carpeta, le invitamos un día. No ibas a traer un invitado, ¿eh?
0: ¿Sí? No vinieron. No le dan permiso.
4: ¿No?
1: ¿No? Feliz Día de la Dulzura. Hola, buenas noches, buenos días, te escucho.
3: Son un programa tan lindo, tan simpático.
1: Somos lindos.
3: Tan amorosos. Es lo que hace falta a la hora de la madrugada.
1: Y sí, claro.
3: La verdad que
1: por eso nos pusieron acá.
3: Son cariñosos. Me encanta el programa. Les mando un abrazo. Y me acuerdo de Paolucci cuando lo alentaban para que fuera locutor.
4: Ah, ¿verdad?
3: Sí. Y después creo que espero que se haya recibido.
4: No, lamentablemente fracasamos.
3: Yo, como no soy de la
1: fracasamos.
4: ¿De qué?
3: Las oyentes nocturnas.
1: No, tú ya te voy a, ahora te cuento.
3: Pero espero que se haya recibido. Les mando un abrazote.
4: Un beso.
3: Ahora me están haciendo compañía porque es bueno. Me desperté justo cuando terminaba Polimeni.
1: Sí.
3: Y ahora estoy tomando mate, escuchándolos.
1: Como nosotros.
4: Qué lindo.
3: Por la compañía.
4: Gracias, bueno, un beso.
1: Le quiero decir algo a la señora. Sí. Paolucci, sí. Hoy podría haber estado recibido.
4: Sí.
1: Totalmente.
4: Ahí está.
1: Y sí. El problema
5: ¿está enfermo?
1: Es que. No,
4: no,
1: no
4: señora,
1: enfermo.
4: Estoy perfectamente.
1: Él no quiso recibirse en pandemia. Porque le parecía que era medio como un choreo recibirse en pandemia si no iba a hacer el curso en el lugar presencial. ¿O no?
4: Sí, pero bueno, además de
1: sí,
4: eso, lo que sucedía en aquel momento sí. Era que, al ser todo virtual...
5: Es un vago.
4: No, señora. Ah, sí, no, eso seguro
1: también,
4: que no.
1: También.
4: Pero de cualquier manera, lo que sucedía era que en ese momento acá en la radio, al ser de personal esencial,
1: sí.
4: Estábamos viniendo todos los días...
1: Sí.
4: Y yo estaba desde las 12 de la noche hasta las 9, 10 de la mañana, porque en ese momento también estaba en el programa del gato, haciendo redes. Entonces, claro, cuando llegaba a mi casa, me acostaba a dormir, dormía 3, 4 y después me tenía que volver a enchufar otra vez a la computadora desde las 6 de la tarde hasta las 10 y pico de la noche. Me pasaba como 15 días frente a un monitor. Y la verdad que, sinceramente, además, como dice Sergio, la verdad que la parte de ejercitación y demás que se hacía así no... No, no me parecía,
1: no
4: le
1: convencí,
4: la verdad claro. Que a mí no me convenció. No,
1: él quería hacer otra cosa.
4: Yo quería hacer estudiar de verdad, en un estudio de radio como corresponde.
1: Y no sé, no era
4: por
1: en
4: eso
1: ese, no era
4: aprendo de ustedes.
2: Bueno, fe, no, ¿qué va a ser?
5: Mucho qué mejor, bonito así. Escuchar.
1: Qué lindo.
5: Sí. Maurito.
4: Maurito, un abrazo,
5: Maurito. Apareció Estercita otra vez.
4: Muy bueno.
1: Sí, ahí apareció sí. Estercita, doctor Guato. Y será un personaje recurrente en la mañana mirá, también, mirá. Con Dátola.
4: ¿Y por qué no?
1: Así que bueno.
4: Sí. ¿Qué pasó? ¿Se quedó Marino? ¿Está bien?
1: Señor alfajor, ¿hay alfajores con distintos tipos de fiambres y quesos?
4: ¿Perdón?
1: ¿Eh?
4: ¿A dónde?
1: Sí, un día propusimos acá una
4: sí,
1: vez.
4: El sí. De la milanesa lo estoy esperando.
1: Sí.
4: Yo vi uno con unos fideos.
0: Tengo tres milanesas un día, pero bueno, sí. Vamos a responder ya. Eso.
1: A ver.
0: Sí, hay un colega,
1: sí. De
0: Chemanul hizo y ganó una competencia en Escobar con un alfajor de queso azul
1: mirá,
0: y pera.
1: Queso azul y pera.
0: Sí.
1: Bueno, por ahí tenemos una mezcla.
0: Gris, y después no sé, pero, sí, hay algunos bueno. Que le tienen... Sabor a panceta ahumada, viste, queso y dulce, pero de fiambre no viví. Que hacen una milanesa ahí en las redes, que le ponen dos milanesas y la bañan en mozzarella y dicen una milanesa hecho alfajor. No, eso
1: es. Ah, lo vimos también.
0: ¿Lo viste?
1: ¿Se acuerda?
4: Sí, lo
1: más, yo te mandé, creo que en algún
0: sí, momento. Vos me lo mandaste, pero la verdad sí. Que.
1: Acá
0: la milanesa,
1: me dice...
0: milanesa.
1: Nunca probamos la milanesa del señor.
0: Le voy a traer una milanesa
1: nunca probamos
0: que se llamaba...
1: Gervasi, ¿probaste?
0: La entrañesa se llamaba.
4: Esa me interesa. Sí.
0: Esa tenía mira, entraña, rebozado, queso crema untable, jamón crudo, rúcula y tomatitos hidratados, así secos y hidratados. Y un chorrito de aceite de olivo y un poco de parmesano arriba. Un gol. Esa era, tenía mucho éxito, es más.
4: Del señor milanesa.
0: Sí. Estamos hablando de la versión del señor milanesa. Sebastián Gaudio, versión milanesa.
1: Bien.
4: Muy yo le tengo fe, la verdad que creo que.
2: ¿Qué?
4: Si los alfajores son
2: ricos.
4: Sí, si los alfajores claro, son exquisitos, sí. No me quiero imaginar lo que son las milanesas.
1: Amigos, porfi, qué cosas ricas. Dice, ¿cómo me gustaría comer todo eso? Pero por mi operación no puedo. Zulema Colombati, pero qué rico, Zule. Dice.
4: Beso
1: qué
4: enorme.
1: Rico. Igual nos deja el número de documento para participar. Obvio que si gano quiero y pruebo, pone acá. Y sí,
4: un
1: obviamente.
4: Una...
1: Emilio de Villa del Parque también participa. Bueno, dice, me gustaría participar por los alfajores. Andrés Ingrao de San Justo. Muero por probar esos alfajores.
4: ¿Con qué se recomienda cortar el alfajor? Por ejemplo, un alfajor más grande... que hay para compartir entre, no sé, dos personas. Te dice, no, un alfajor es mucho. ¿Con qué se puede cortar?
0: Con un cúter.
4: Con un cúter es
0: y
4: mejor
0: se pone
4: que con un
0: así,
4: cuchillo.
0: Mira.
4: O sea, no apoyado sobre la mesa la base del alfajor, sino de costado.
1: Esto es radio.
4: No, lo estamos explicando, por eso sería así.
0: ¿La cámara?
1: Sí, no, sí, pero no es radio. No, no. Sí, hasta ahora no, bueno, no anda YouTube.
0: Y así.
4: Por eso, no apoyado sobre la mesa, sino de costado.
0: Sí.
4: Y se parte.
1: De canto.
4: De canto. Ver, de canto.
0: Ahí está. Así, de canto con un cúter.
4: Es la manera en la correcta de cortar el alfajor para que no se desarme, no se desmembre, algo así sería.
0: Y queda estéticamente, queda re lindo.
1: Sí. De canto se cortan los alfajores. No.
4: Se puede cortar en 3-4 pedazos más, no.
0: 4, en 6. No, sí,
1: Paulucci, yo en las exposiciones, y usted
4: bueno,
1: sabe.
4: Bueno, las exposiciones ya sabemos, bueno.
1: El único lugar donde lo va a probar, ese es el puesto del señor alfajor, estoy casi seguro. Pero hemos ido a lugares que no sé cómo hacen.
4: Los palillitos, eso me
1: gusta. Te dan unos palillitos a probar, te dan un escarbadiente a probar.
4: Los revolvedores de café, yo tengo acá, si quiere le puedo dar.
0: Sí, los vi, ¿sabés qué son?
4: Terrible, ¿qué?
0: ¿Viste los que te dan para revolver el café? Que sí, yo lo doy. Sí. Ese, tiki, la gotita.
1: Sí. Y no probás no nada. Y ese mismo tamaño te diría que te cortan una porción de alfajor, Paulucci, o no. Pero es increíble. No, no, no, no sabés.
4: Mira, quirúrgico.
0: Yo tengo una.
4: ¿Con un bisturí?
1: Quirúrgico.
0: Sí, claro. Yo no doy degustación primero porque es muy caro el chocolate que yo uso.
1: Pero.
0: Nosotros no damos degustación.
4: Pero compren uno que les va a gustar.
0: Sí, no, no, nosotros la verdad que la gente nos compra mucho en las expo y en las ferias. Sí, nunca di degustación por el tema del chocolate nuestro, es muy caro. Pero también tengo un lema que es el que todo prueba no compra, el que todo pregunta no compra, el que todo toca no compra.
4: Mira. ¿Y eso por qué puede ser?
0: No sé, toca todo y nadie compra. Porque tocan todo y no te compran nada. El que viene y dice, dame, dame, dame, dame, sé que
4: compra. ¿Y este que tiene? ¿Y aquel otro?
0: Preguntan todo, pregunta todo y nadie compra. Pero es el 90%, ¿eh? Lema de feria, a mí y cualquier otro feriante. El que toca todo, nada compra.
4: Y eso puede ser porque hay demasiada variedad, no lo digo en el puesto precisamente, pero digo en la misma feria, que hay tanto que uno ya no sabe ni por dónde empezar, a dónde. ¿Será por eso como que la gente se abate?
0: No sé, pero el que viene y te toca todo... Nada, compre. Vos le decís, mirá, es chocolate, no tenés que tocar.
4: Claro.
0: Y está, pla, pla, pla.
4: ¿Perdón, señora?
0: Claro, le decís sutilmente, mirá, es chocolate.
6: Tarado.
0: Bueno, se da vuelta, pero religiosamente no te compra.
1: Muero por poner esos alfajores. ¿Puede repetir dónde debo ir en Buenos Aires?
4: ¿Dónde debe ir?
1: En Monte Grande.
0: En Monte Grande. Claro. 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
1: Y si no, ahora en Caminos y Sabores, la semana de ahora a partir del jueves.
0: Exactamente, en Caminos y Sabores.
1: Quiero participar también, dice Antonio de San Martín, en la provincia de Buenos Aires. Pablo Espino también nos deja ahí todos los datos. Roberto, quiero a ver si te llega el mensaje, porque no sé qué pasó. Nancy de San Martín, sos genial, le dice. Sí, llegó. Hola, bueno, nos nombra a todos. No me puede faltar nunca un buen alfajor, un café y ustedes en mi guardia de seguridad. Me anoto también, obviamente. Éxitos, dice Oscar de Saavedra. Soy de Chacomús, Oscar. Qué bueno el programa que hacen, dice, quiero también participar. Buenos días, buenas noches, qué equipazo. Los amo, nos nombra a nosotros y todos lo que me olvido. Gracias por estar ahí. Quiero esos alfajores también. Viviana de Aedo. Viviana de Flores, mira, dos mensajes juntos, uno atrás del otro. Chicos, hola, voy por los alfajores, soy oyente fiel. Nélida de Almagro, sigo en la 10, claro. Me gustaría regalar un cuadro a mi mío a la radio. ¿Un me cuadro? Dice acá, bueno, uno, mirá. ¿Será ella? No sabemos. Esther dice: me sorprendió Maurito Trussell. Sí, lo escuchamos recién. Fer, saludos para vos. Gracias. También. Es genial el programa.
4: Sí.
1: Tenés que tener un programa
2: propio.
1: No, tiene que darle un lugar a Gustavo, dice Nancy.
4: Sí, bueno, está con Franco Bañato los sábados y domingos de 10 a 12. Y en el móvil, en el Siempre Noticias, de 6 a 12 de lunes a viernes.
1: Gabriela Fernández Méndez dice: si la leímos, sí la leímos.
4: Sí.
1: Una foto conmigo, dice acá Caetano Veloso. Se pone ahí una foto con Caetano Veloso, que la sube. También hay una foto con Miguel Ángel Solá. Foto con famosos.
4: ¿Quién manda eso?
1: Foto con famosos.
4: ¿Pero quién la manda?
1: Que la oyente anterior.
4: Sí. Ah, muy bien.
1: Luciano Cáceres, premio Martín Fierro, mejor actor. Ahí, Paulucci.
6: Raro.
1: Ahí, Paulucci viene a mirar las fotos, ¿eh? Ahí.
4: Bueno, todos menos Caetano Veloso estuvieron en el programa de Polimeni. Miguel Ángel Solá, que vino, y Luciano Cáceres, que lo hemos llamado por teléfono.
1: Hola, me gustaría participar del sorteo. Sí. Andrés Robles, gracias. Bueno, y así tenemos un montón, ¿eh? Ya se viene.
4: ¿Qué onda el alfajor helado?
1: Y muy frío.
4: Porque supuestamente no debería ser el alfajor tradicional, digamos. Es como lo que hacen es extraer ese sabor y trasladarlo a una crema helada.
1: No, lo hacen con helado. A veces, muchas veces, hacen la capa redonda de helado, las masas del helado, dulce de leche relleno adentro y alfajor abajo.
0: Últimamente ha evolucionado. Ya muy bueno bastante. Lo del alfajor helado. Siempre se hacía un helado redondo,
1: claro,
0: con dos gustos, bañado en chocolate.
4: Sí.
0: Hoy, algunos les están poniendo tapas.
1: Claro,
0: también tapas de alfajor, sí. Claro. Y le ponen helado en el medio y después lo bañan.
4: ¿Y qué pasa con el tema de la humedad?
1: No, queda, porque hay, de
0: queda
1: hecho,
0: contraída.
1: Si, queda contraída. Inclusive hay helados que ya vienen con trocitos, no de alfajor, pero ponerle, sí, probás el tiramisú.
4: Sí.
1: Y el tiramisú tiene como la vainilla adentro y hay otros sabores que ahora no recuerdo que también tienen pedacitos.
0: Vienen sembrados.
1: Sí.
0: Bueno, justo hay muchas fábricas que están evolucionando con ese tema y están haciendo alfajores helados con el relleno de crema helada, ¿no? Y bañados en chocolate, que es un chocolate heladero también. Eso fue otra.
1: Sí, hay dulce leche heladero.
0: Hay dulce leche heladero, chocolate heladero. Claro. Yo no puedo bañar un alfajor con chocolate heladero.
4: Sí,
0: o sea, todo tiene su fórmula.
4: El viernes que conversaba con Marino, que cerca ha pasado el mediodía, en realidad intercambiamos unos mensajes, me decía, ¿qué pasa? ¿No estás en tu casa? Bueno, estuve haciendo unas compras y había en una esquina de Buenos Aires. ¿Estuviste
1: conmigo en colectivo?
4: Sí, pero después me fui al otro lado, al barrio de Matadero. Y había en una esquina, ahí en Alberdi y Martín Olivizamón, estacionado en una confitería de primerísimo nivel en Matadero, muy buena, un camión de dulce de leche, de la clásica marca de la B, y se ve y totalmente en alrededor del camión, en el ploteo, estaba dulce, decía dulce de leche alfajorero, dulce de leche panadero,
1: porque las empresas, todas las empresas tienen
4: las variedades que tienen.
1: No, tienen un sector que es distinto al del supermercado.
4: Claro.
1: Hay un sector dedicado a la industria.
4: Claro.
1: Con dulce de leche alfajorero, con dulce de leche repostero, con dulce de leche heladero, y de distintas calidades.
0: Copito familiar.
1: Claro. Pero está dedicado.
4: Me llamó mucho la atención eso, la cantidad de.
1: Y como explicaba.
4: En alrededor del camión, en el ploteo, estaba dulce de leche alfajorero, dulce de leche panadero.
1: Porque las empresas, todas las empresas. Todas las empresas tienen un sector que es distinto al del supermercado.
4: Claro.
1: Hay un sector dedicado a la industria.
4: Claro.
1: Con dulce de leche alfajorero, con dulce de leche repostero, con dulce de leche heladero, y de distintas calidades.
0: Copito familiar.
1: Claro. Pero está dedicado.
4: Me llamó mucho la atención eso, la cantidad de.
1: Y como explicaba recién Sebastián, cada dulce de leche tiene una consistencia distinta.
0: Cocciones.
4: Es original, fit, repostero, panadero y heladero. Algunos vienen en balde y otros en pote.
0: Por eso esa misma empresa hace dulce de leche sin azúcar también.
4: Sí. Ah, muy
0: que
4: bien.
0: Que se lo vende la marca de la H.
1: Sí, sí, sí.
4: Sí.
1: Bueno, San Ignacio también tiene.
4: Nuestros amigos, le mandamos un beso.
1: Sí, me golpeó acá con el micrófono. Me está creciendo la nariz, chicos.
4: Pero,
1: bueno. Hola, buenas noches, buenos días, te escucho. ¿Quién sos?
6: Sí, si te gusta esa carrera, seguila.
1: Seguila.
6: Yo tengo 70 años. Y hasta que me diagnosticaron el Parkinson hace 3 años, había comenzado a ir a la Universidad de Luján a estudiar trabajo social.
1: Mira.
6: Hacelo. O alguna otra cosa que te guste. Te mando un abrazo. Creo que sos una persona muy capaz. Te mando un abrazote, Paulucci.
4: Bueno, gracias.
2: Nunca es tarde cuando la dicha es buena.
1: Seguramente, seguramente. Buenas noches, buenos días.
7: Acá guardiana de alfajores desde La Plata, 33 años de colección de envoltorios de alfajores.
4: Muy bien.
7: Y me llega el campeón del mundo mundial con unos envoltorios. Tranquilos, pero que
4: es
7: lo mejor, la noble golosina, chocolate, almendras, todo en suculentos,
1: sí,
7: espectaculares. No cambies, Sebas, está perfecto. Pero si vos no me guardás el alfajor del team y de los que vienen de la selección, que para mí son tesoros,
4: sí,
7: te dejo de querer.
2: Ahí está.
7: Punto. Mala aguante onda. El mundial, aguante el señor Alfajor.
1: Te voy a decir algo.
4: Yo ya me guardé el mío, mira.
1: Te voy a decir no, pues. Algo. Sí, muy bien. Me dice, la etiqueta esa me la tendría. No, sí, sí. Me guardé esta. Oh. Te voy a decir algo. Ahora la voy a, sí. la voy a buscar. No trajo el.
4: ¿Qué?
1: El team ese, ¿cómo se llama?
0: No, es que estuve revisando todas las flojo.
1: Coincido.
4: Estuvo trabajando todo el día.
0: A ver, la última caja.
4: Atención, una esperanza.
7: De los que vienen de la selección.
1: Mira lo que encontré.
7: Para mí,
4: chan. Uy, el. Sí.
1: Mira, ese claro, para mí. A ver, préstame. No. Este me lo trajo para mí.
4: Es más rico que el del Mar Platense.
1: Mar Platense. Mire lo que le estoy diciendo. Pero no trajo el otro. Y como ella dice.
7: Te dejo de querer.
4: No.

0: No te dejamos
1: quedar
0: de
1: ese
0: querer.
1: Audio ahora. De cuarto. Quedó grabado.
0: ¿Qué hace revolviendo la basura, Mariano? Bueno. Yo no puedo creer, ya a esta altura. Ya.
2: Primera mano.
3: No, espere que este le demos más.
2: No. Este me lo guardo. Este me lo guardo y lo voy a poner en mi termo.
0: Claro.
2: Ah,
0: yo lo puse acá en la taza, pero sí. Después
2: lo... Sí, lo. ¿Trajiste el de, cómo se llama, Mr. Team? ¿Cómo era?
1: No, a las chicas, prepárenme.
0: Bueno, las chicas se olvidaron.
2: ¿Cómo se llaman las chicas?
3: La que los preparó...
2: Nómbrame a tus hijas, chingolero.
0: Todo el staff.
3: Milagros. No, lo que lo Malena la que lo preparó.
2: Bien. Malena.
0: Canta el tango y vamos a preparar el fajón.
4: Te dejo de querer.
3: Está, no. Quedó el audio, ¿eh?
2: Totalmente.
3: Quedó el audio.
2: Totalmente, sí, obviamente. Acá dice Viviana de Flores también que participa. Sí. Quiero alfajores, los escucho siempre. Fabi desde Trelew. Mirá, de todos lados, ¿eh?
0: Todo el país.
2: Ahora se viene el alfajor patagónico, atento, Trelew, toda esa zona. Se viene Trelew, como dice la película.
0: Trelew.
2: Sí. Te dejo de querer.
0: No, bueno. No nos dejen de querer, como decía Gloria Estef, por favor.
2: Se vienen las tres canciones con el doctor Policaro. ¿Las va a compartir, señor?
0: Sí,
2: sí, muy bien.
3: ¿Se queda?
2: Tres canciones con Pipo. ¿Con quién era? ¿Virus? ¿Con quién era?
0: Los Twis.
2: Con los Twis, con los Twis.
5: Hoy. 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

0: Después de tanto dulce con los alfajores del señor Alfajor,
1: sí. Claro.
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1: Todos.
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0: Que me diga el señor Alfajor, cuando entrábamos acá, ¿qué me dijiste de la pizza?
2: Es muy buena pizza. Muy buena pizza, me encantó.
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0: Y esta semana vi un videito de Piti, la numeróloga, que estaba comiendo una pizza. Nosotros no subimos el videito.
1: Está ahí en Villa del Parque.
0: Como suben los demás, porque nosotros no le damos tiempo a la pizza. No, la realidad pasa por ahí. ¿Eh? Porque yo veo a Cari que sube, veo otros programas que suben.
1: Sí, no.
0: El videito a las redes. No. Nosotros no le damos tiempo.
1: No, nosotros lo comemos.
0: Así que ya la gente de mi matute sabe eso muy, muy bien.
3: Subí.
0: Uy, pará, ayer iba escuchando otra radio, me fui acá y mandaron este subí. No, esto no, pero el conductor
1: sí decía,
0: dijo subí.
1: Epa,
0: es nuestro. Pará.
1: Pero no era
0: o no es nuestro o no 100%.
4: Pero no era Mariano.
0: No, en otra radio. En otra radio.
3: Qué raro.
4: Sí,
0: cuando nos íbamos con Roberto Gervasi
4: en la sal de
0: uno que está en Estados Unidos.
1: Ya sé,
0: uno que está en Estados Unidos. Y dijo, subí, dijo, epa, dije yo, eso
4: es nuestro. Sí, señora,
0: nuestro.
1: Te lo ajerbe así.
0: Claro, sí. Muy bien, bueno, así que nos alegra. Señor Alfajor, el 9, va a estar entonces en Caminos y Sabores, y después, ¿qué otras ferias tiene antes de irse?
2: 9, 10, 11, 12, Caminos y Sabores.
4: De jueves a domingo.
2: 11 y 12, Varadero.
4: Fin de semana, sábado y domingo.
2: Julio, sí. Y el otro fin de semana, en Tandil.
0: En Tandil.
2: 17, 18 y 19.
0: Muy bien. Bueno,
4: y en agosto nos volveremos a encontrar.
2: Y en agosto tenemos.
4: Y sobre todo
2: tenemos unas cuantas.
1: Si no, manda los alfajores.
0: Primer fin de semana de agosto hacemos las catas de los alfajores que van a estar participando. O el alfajor, no sabemos. En el Mundial del Alfajor.
4: Sí.
0: ¿Qué estén ellos hace dónde?
4: Ahí en
0: Costa Salguero. También.
1: Costa Salguero.
0: En Costa Salguero. Muy bien. Así que va a quedar muy lindo ese lugar.
4: Sí.
0: Lo van a ampliar. Va a quedar lindo. Muy bien, señor Alfajor, gracias por haber venido.
2: No, gracias a ustedes por la invitación.
0: A los oyentes.
2: Uno se siente muy cómodo.
0: Sí.
2: Y gracias, bueno, a todos los oyentes que escribieron todo. Y vamos a hacer más seguido los sorteos, así.
0: Muy bien, el 2 de agosto somos nosotros.
4: Sí. Dale, me gusta.
0: Bien. Muy bien.
4: Bueno, todos los éxitos. Lo mejor de lo mejor.
0: Por supuesto.
4: Y a seguir
0: seis
4: creando
0: cajas
4: sabores.
0: Tenemos seis cajas, sí, que seis pueden cajas pasarla a buscar por los locales del señor Alfajor
1: y si
0: o
1: no,
0: por las
2: espas. Después acá Fer me pasa a todos los que ganaron por WhatsApp. Y
0: muy bien. Hay un montonazo.
2: Que gane el mejor.
0: Muy bien. Bueno, 4 y 20. Paulucci, ¿usted va a cantar hoy o no va a cantar?
4: Voy a cantar, sí.
0: ¿Va a cantar?
4: Vamos a cantar.
0: Muy bien. Vamos, usted no canta, ¿no, señor Alfajor? No.
2: No,
1: déjalo que haga alfajores.
0: Ahí sigue haciendo alfajores. Gracias, hasta luego.
4: Lo acompaño porque.
2: Chao, chicos, gracias.
1: Bueno.
4: Ya vuelvo.
0: Doctor Policaro, tenemos también para hablar de esta madrugada y de tantas cuestiones
1: hoy, que usted hoy tiene. Hoy te voy a hacer una pregunta. ¿El nervio vago es vago de verdad?
0: Es vago de verdad.
1: Porque este nervio vago, al final, es muy trabajador. Porque aunque se llame vago, de vago no tiene nada, porque su nombre del latín significa viajero, itinerante. Y es un viajero muy importante, porque, fíjate, es el nervio más largo del organismo.
3: ¿Es un vago?
1: No es un vago. Trabaja mucho, porque sale del cerebro, recorre el cuello, el corazón, los pulmones, el estómago, el intestino. Comunica el cerebro con todo el cuerpo. Y su trabajo, fíjate, es enorme. Porque ayuda a disminuir la frecuencia cardíaca cuando vos tenés palpitaciones. Favorece la digestión, regula la respiración, participa de la respuesta de relajación cuando estás muy estresado. Por eso, cuando valoramos el trabajo del vago y para estimularlo, tenemos que respirar profundo. Es decir, hay una regla que se llama 4-4-6. Fíjate. Inhalar por la nariz inflando el abdomen 4 segundos.
0: Sí.
1: Retener el aire que habías inhalado
0: 8.
1: 4 segundos.
0: 4 segundos.
1: Más.
0: Ah, 8.
1: Claro, hasta ahora 8.
0: Sí.
1: Y exhalarlo por la nariz 6 segundos.
0: Ah, porque yo le voy a contar algo. Cuando vengo por acá muchas veces, y por ahí cuando estoy esperando el colectivo, que no viene, qué sé yo, que tarda un poco más, hago ese ejercicio, pero yo hago 4 inspiraciones por la nariz.
1: Sí.
0: Inspiración costodiafragmática.
1: Muy bien.
0: Retengo 4.
1: Sí.
0: Sí. No, digamos, inspiro durante, cuento 4. 1, 2, 3. Mientras voy inspirando, digo 1, 2, 3, 4.
1: Muy bien.
0: Retengo 8.
1: Ah.
0: Retengo 8 y exhalo 16.
1: No, esto es.
0: Y a veces me extiendo como hasta 20.
1: No. No, sí. Gervasio no. Hace otra cosa, 6, 7, 8. No,
0: Gervasio,
1: esto es 4, pero no está mal lo que hace usted, porque en definitiva, el hecho de inhalar, de retener el aire y de exhalarlo por la nariz, hace que se active una señal directa en el cerebro para aliviar el estrés. Y como si fuese que usted está exhalando el aire en forma brusca. Fíjese que los jugadores, ahora cuando patean un penal, si la cámara lo enfoca...
0: Sí, a ver...
1: Hacen, sacan el aire, así.
0: Es verdad,
1: ¿eh?
0: Lo vi a Mbappé haciendo eso.
1: Muy bien.
0: Me llamó la atención.
1: Muy bien, eso es porque se activa el nervio vago, que en definitiva, el nervio vago no es vago, ¿vio?
0: Sí.
1: Así que bueno, eso es lo que traje hoy para ustedes.
0: Muy bien.
1: Después tengo otra que es las neuronas espejo, para otro momento.
0: Bueno, neuronas espejos, muy bien. Deje de chusmear, Paulucci.
1: ¿Qué está haciendo?
0: No tiene que mirar ahí, ya comió alfajores. Ahora no, deje, eso va para después.
4: Yo estoy simplemente observando.
0: No tiene que observar, eso es para después.
1: No toque,
0: no toque. Lo que no es para usted.
4: La caja toco.
0: No es para usted, no es para usted.
1: Yo toco al aire, usted no lo toco, ¿se acuerda de eso?
0: No es para usted, Paulucci.
4: Muy bueno, gracias a Seba que está emprendiendo su regreso a Monte Grande.
0: Muy bien.
1: Muy bien.
0: ¿Qué más quería decir? Ah, espere.
1: Sí.
0: Hablaba del nervio vago.
1: Sí, señor.
0: En oftalmología está el ojo Aragán.
1: Ah,
0: ¿no sabía lo del ojo Aragán?
1: Esa no la sé.
0: Sí, yo me acuerdo porque alguna vez cuando iba al oculista por un temita en el ojo, siempre escuchaba hablar del ojo Aragán, el ojo Aragán. Es como una reducción de la visión que suele presentarse en algunas personas. Que de a poco es como que no trabajan bien entre el cerebro y el ojo, digamos, hay como una, como que le llega tarde la información.
1: Bueno, hay nervios craneales, que es el motor ocular común y el motor ocular externo, el cuarto y el sexto, par craneal, que seguramente debe ser algo de su activación.
0: Después no me acuerdo quién fue acá en la radio, que una vez me habló de algo parecido, pero como del párpado Aragán.
1: Sí, eso se llama ptosis palpebral, que es el cuarto, el patético se llama. Entonces, ¿qué hace? Como que no le cuesta levantar el ojo.
0: Sí, yo tengo uno acá medio que me cuesta como levantar más que el otro.
1: Bueno, eso se llama ptosis con P. Ptosis palpebral.
0: Sí. Mirá vos. Bueno, muy bien. Paulucci, ¿qué tiene? ¿Tiene ahí algo para contarnos? ¿Usted que lo veo contando mensajes?
4: Sí, por supuesto, le puedo contar muchas cosas.
0: Como acabo de mandar ya el Susana Música.
4: Sí, para la próxima semana. Algunos eventos que se están desarrollando aquí en la provincia de Buenos Aires, en el día de hoy, justamente a las 9:30, en la localidad de Gómez, partido de Bransen, con entrada libre y gratuita, se celebra un nuevo aniversario de la localidad de Gómez, el número 143. Habrá una misa en la capilla Nuestra Señora de Luján, el acto protocolar correspondiente, allí en la plazoleta Malvinas Argentinas, desfile tradicionalista sobre la calle Truco, espectáculos musicales, paseo de artesanía, peña, todo en el Centro de Fomento Unión Vecinal de Gómez. La entrada es gratuita, organiza la Delegación Municipal de Gómez y la Municipalidad de Bransen, hoy entonces 5 de julio a las 9:30, en la localidad de Gómez,

0: Claro.
1: Claro. Pero ayer se hacía esta propuesta que la verdad no sé si se está haciendo. En la zona de Las Flores,
0: sí.
1: También provincia de Buenos Aires, por la ruta 3, arrancó el miércoles, finaliza hoy domingo, se está haciendo la exposición avícola en Las Flores, en la provincia de Buenos Aires, donde presentan una jura de aves, un espectáculo, una cena de gala y después los premios que son con acceso libre y gratuita. Urdan Pilleta.
0: Ajá.
1: El aniversario de Urdan Pilleta, 113 años cumple, hoy lo están festejando también.
0: ¿Ayer?
1: ¿Ayer?
0: Sí.
1: Tengo domingo, hoy domingo 5 de julio en el paraje Los Sauces, bueno. Se va a correr la competencia de ciclismo en distintas instancias participativas y competitivas, de 20, 40 y 60 kilómetros. Bueno. ¿Ayer qué pasó, Pablucci?
0: Bueno, ayer se celebró el aniversario número 113 de esta localidad del Partido de Bolívar.
1: En el marco de los festejos.
0: Exactamente, estuvieron izando la bandera, luego el acto protocolar a la tarde y en la noche en la Sociedad Española. Una peña folclórica con la presentación del ballet Nativa, la agrupación folclórica Urdan Pilleta, Juan Ustarroz y Sandra Santos. Entrada gratuita, organizó la delegación municipal de Urdan Pilleta y la Municipalidad de Bolívar.
1: Como tenemos muchos oyentes en Dolores, está en Dolores también, ¿sí? Se está disputando la carrera de senderismo por bosques y arroyos dentro del Parque Termal de Dolores. Y está la carrera de la comunidad de Tigre, acá en Tigre, en la provincia de Buenos Aires. Hoy también hay en la zona del Talar, edición gratuita, circuito de 2 y de 5 kilómetros, con lo que puede participar toda la familia, Paulucci.
2: Entonces, bien. Dolores y Tigre,
1: Sí.
0: Con todo.
1: Doctor, le pregunto a usted, porque acá tengo un mensaje. ¿El nervio ciático baja de la cadera a una pierna o baja el nervio ciático hacia las dos piernas?
2: Hay dos ramas, seguramente, la rama derecha y la rama izquierda. Igualmente, por detrás de el muslo, aparece el hueco detrás de la rodilla que se llama popliteo, el hueco popliteo o rombo popliteo. Y ahí es donde se separa el nervio y aparece el ciático popliteo externo y el ciático popliteo interno. Sale de la columna y se va por las dos ramas de por las nalgas hacia las piernas.
1: Emiliano Victorino es vecino, vive a tres cuadras de la radio, dice también que le gustaría participar por el sorteo de los alfajores que haremos dentro de un rato antes de que termine el programa. Va a haber seis ganadores, aclaramos, que tienen que pasar a buscar los alfajores por la exposición Caminos y Sabores o por alguno de los locales del señor Alfajor, obviamente.
0: Así es. Sí, aclaramos que la exposición Caminos y Sabores, la entrada no es gratuita, hay que abonar.
1: Bueno, pero que le avisen al señor Alfajor y pasamos por ahí.
0: Por eso, mejor es ir al local.
1: Claro. Hola, buenas noches, buenos días, te escucho.
3: Muy buenos días.
2: Buenos días.
3: Escucha del programa.
1: Buen Nacho Moluch.
3: Mi nombre es Julio.
1: Hola, Julio.
3: De Almagro, mi DNI es 753.
1: Muy bien.
3: Deseo participar por el sorteo de alfajores.
1: Estás escuchando los tweets.
3: Un abrazo a todo el equipo.
1: Un abrazo. Gracias, amigo, que sigas bien.
4: Hola, chicos.
1: Hola, amiga. ¿Cómo andan? Bien, ¿vos?
4: Siempre estoy escuchando.
0: Mari.
4: Hace un rato pasó mi hijo.
1: Ajá.
4: ¿Cómo anda tu hijo? Voy a trabajar a un templado de una panadería, así que pasa a las 3 de la mañana a tomar mate y siempre nos...
1: Sí.
4: Siempre los recordamos.
1: Muy bien, Mari.
4: Muchos años hace que estoy
1: oyente de
4: con
1: este
4: mi radio puesta en la 10.
1: Sí.
4: Les mando un saludo a todos.
1: A todos Lobos nosotros.
4: Hablando de alfajores acá en Lobos, todos los años se hace un concurso de alfajores.
1: Bueno. Por ahí,
4: y se dan premios al que mejor lo hace.
1: Sí.
4: Y hace poquito se hizo en un parque que tenemos acá.
1: Sí.
4: Bien, de todos lados, verdad que está muy bueno.
1: Muy bien.
4: Bueno, les mando saludos a todos, Paulucci.
0: Gracias.
4: A vos, a tu mamá, muchísimos saludos.
1: Mira, ¿cómo a tu
4: mamá? Y bueno, no necesitas recibirte de nada.
1: Muy bien.
4: Vos sos lo más.
1: Sí,
4: vos sos lo más.
0: Gracias.
4: Ya con tu presencia, mirá, sos lo más.
0: Ah, un acto de presencia.
1: ¿Se fuiste a Lobos?
0: No conozco Lobos, no creo que nunca he ido, ¿no?
1: Nunca,
0: sí. No, es lindo, podría ir.
1: Es lindo,
0: ¿no? Sí, es precioso, sí,
1: con
0: claro.
1: La laguna, todo.
0: Los pagos del general.
1: Todos tendrán. Sí, claro, obviamente.
2: Es hermoso.
0: Voy, ¿no? Tengo que ir. Voy, me queda más o menos cerca. ¿De 6 a cuántos serán? 70 kilómetros.
1: Nah,
2: sí.
1: Media hora.
0: Bueno, un día
1: media
0: de estos.
1: Hora, pues.
2: Ahí tenía mi cardiólogo.
0: Que me recomienda después algún lugar lindo y rico para comer.
1: Sí.
0: Pasar el día.
1: La laguna.
0: Sí. ¿Y se puede estacionar ahí?
1: Sí.
0: ¿No es como la de San Miguel del Mundo?

0: sanguchitos. Vas con unos sanguchitos.
1: No, bueno, yo para probar la gastronomía del lugar también.
0: Sanguchitos son muy ricos también.
1: Igual hay que esperar a cobrar primero para ir.
0: Hola, Marcelo, te escucho hace años. Marcelo, te escuchan hace años. Pero no puedo participar en ningún sorteo porque vivo sola y lejos. Si me gano algo, no puedo ir a buscarlo, pero me gustaría. Nora de Ballester nos sigue escuchando, así que un beso enorme.
1: Hoy está cumpliendo 116 años la localidad de Deró, que no tiene nada que ver con el DJ. Pero hoy, desde las 13:30, en la calle Pellegrini, frente a Plaza Guglieri, estará allí el acto central, el desfile tradicionalista con la participación de instituciones locales. Y a las 9 de la noche en la Sala San Martín habrá Noche de la Autonomía con la presentación del grupo Raíces, Clara Strachia y Luis Piritz. Entrada gratuita, organiza la Municipalidad de Deró. Celebran el 116 aniversario.
0: Los estoy escuchando comiendo gelatina. Alicia de Lugano, jubilada de 75 años. ¡Qué rico, eh! Y quiero ganarme los alfajores. También ahí está participando. ¿La gelatina es buena, doctor Policaro?
2: Sí, claro, sí. Por supuesto, es como líquido. Hace que tomas líquido. Cuando hay problemas gastrointestinales es fundamental.
0: Fernando Show. Joven. Hace locución que no está más.
2: Claro.
0: Eso te va a servir y abre muchas puertas, a vos te abre muchas puertas.
1: Muchas gracias.
0: Abriendo puertas. Buenas madrugadas. Los escucho siempre, muy entretenido el programa.
3: Hola, Paulucci.
0: Miren, alfajores, Gonzalo. Miguel Ángel Petroni, de Carapachay.
1: Bien.
0: Escuchando la radio.
1: Un abrazo grande
2: para acá. Marito Noé también está participando con su señora.
1: Bien, Norita, Marito.
2: Así que por los alfajores.
0: Bien, acá dice, Fernando, yo tenía 23 años cuando hice un curso de locución en la Ley Star.
2: ¿Qué es eso?
0: Y después lo terminé. No llegué al año, pero quise ir al LISET.
1: Al ISEC, debe ser.
2: ISEC.
1: El Instituto...
0: Al ISER.
1: Superior. No, pero hay un ISEC también. El Instituto Privado es el ISEC.
0: Y me dijeron que no me tomaban
1: y
0: el año de las leyes y entonces no seguí.
2: Bueno, hay que rendir un examen.
0: Me arrepentí.
1: Sí, porque tienen planes de estudio distintos y también, requisitos y aspectos para la admisión con distintos exámenes.
0: Atención, Estela. Estela. Eleonora Flores de Florencio Varela le quiere dejar un saludo a su mamá, Estela, que nos escucha siempre. A su tío Gerardo.
2: Bien.
0: Dejale saludos y un gran saludo a Fernando Paulucci.
1: Bueno, muchas gracias.
0: Que cante un tema de Karina, la princesita. Hasta el fin del mundo.
1: La semana pasada cantamos acá con Bea
0: un tema de Karina. Es verdad, se la dedico a mis hijas. El tema desde ya, muchas gracias. Dios los bendiga.
1: Con Bea, la artista que nos vino a visitar junto a la
2: manita. Con Bea Larga.
0: ¿Doctor Policaro?
2: Sí, soy yo.
0: Qué biografía tan divertida que eligió, ¿eh?
2: Ah, bien.
0: Para hoy. No los conocía, pero me ha gustado mucho, dice Eliana desde Brasil.
2: Mira,
0: ahí está la princesita. ¡Vamos!
1: ¡Vamos, princes!
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0: 4:30 en la Argentina, 4:33, Policaro.
2: Arte con Paulucci. Melodía y ritmo. Canta en la 10. Fernando.
1: Hola, Paulucci.
0: Se limpia los dientes, Paulucci, para cantar. Se limpia los dientes.
2: ¿Ya comió el alfajor?
1: Sí, estaba rico.
0: Sí, se toma un vasito de agua.
2: ¡Vamos!
0: ¡Vamos! ¡Hasta el fin del mundo! Paulucci, vamos.
1: No, pero esto no puedo cantar. Pongan otra canción.
0: Hasta el fin del mundo se lo está
1: pidiendo. Sí, pero no la
0: conozco.
1: No, bueno, pero...
0: Eleonora. No la sabe,
1: Paulucci. No la sé, aparte.
0: No la sabe.
1: Y aparte, no, ni la puede imitar siquiera. Es inimitable.
0: Pero no tiene que imitar, tiene que cantar usted. Usted no imita, usted canta.
1: Y a veces imito un poco.

0: Marcelo Cimino en la operación técnica y puesta en el aire.
1: Sí.
0: Está Roberto Gervasi en la producción, recibiendo los mensajes que llegan. ¿A qué número?
2: 11-23-66-0710.
0: Y está el doctor Alberto Policaro con Paulucci acompañándome en esta mesa.
3: Un bajo.
2: La mesa. Bueno, es lo que hay, señor.
0: Y es lo que está saliendo hoy del programa. Justo en este momento está nuestro aviso en rotación, mirá.
2: Muy bien, Sergio Marino en vivo, despierto, sábados y domingos de 2 a 6 por Radio 10.
4: Vamos, ahí, Sergio, vamos, Fer.
2: Gracias,
0: vamos, vamos. Muy simpático el señor alfajor,
2: sí,
0: sí,
2: verdad, sí.
0: Dice Ada de Caballito, ¿eh?
2: Sí.
0: Señor alfajor también viene de Levante, acá no.
2: ¿Qué? Lo ¿también?
0: Único que falta.
2: ¿También
0: lo único
2: qué?
0: Que falta.
2: ¿Tiene Levante?
0: Viene de Levante, no.
2: No,
0: no. Ada de Caballito.

0: un ratito la radiografía de vida.
1: Ya la tuvimos la radiografía.
2: No, la de Susana,
0: Susana Música esta. Viene, bueno, en un ratito.
3: ¡Esa!
0: ¡Vamos! Esto es Despierto por Radio 10.
4: ¡Wow! ¡Qué bueno!
0: Recomendáselo a tus amigos. Un consejo médico.
5: Gloria.
0: Un beso.

0: decía, cambiame la música.
1: ¡Te toque!
2: Bueno, no importa.
0: Corte abrupto. Vamos, Paulucci, que esto no decaiga. Vamos casa por casa cantando.
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0: Se cayó la computadora, todo.
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0: 5 de julio.
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1: ¿Qué arameo?
3: Encajado.
0: Estamos en la 10.
3: El
0: sí.
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0: En el 710.

0: otro saludo para Cabo Verde.
1: No.
0: ¿Eh? Hoy es el día de la independencia de Cabo Verde.
1: ¿En serio?
0: Por si no sabían, ¿eh?

0: Hoy es el día de los adictos al trabajo.
1: Muy bien, Mauricio, muy bien, Gervasi.
2: Festejemos.
1: Muy bien, festejemos totalmente.
3: Estamos trabajando.
1: Gracias, Paulucci.
4: Eso. Tu papi llegó. Ven que ya estoy aquí.
1: No se cansa, Paulucci.
4: Llegó. Estoy transpirando.
0: No, yo no estaba conectado.
4: Hasta las manos, tu papacito que te ha colocado.

0: vamos, vamos.
1: Tengo medicación, cualquier cosa.
0: Muy bien, espectacular. Oh, a las 5 en punto cerramos el capítulo con Fernando Paulucci, con el doctor Policaro, con Roberto Gervasi. Vamos a compartir este reel, obviamente.
2: Ya tu papi ya terminó.
1: Ay, me quedé agitado. Disnea.
2: Me toma la pulsación a ver cómo.
1: Sí, cómo no. 128.
2: ¿Está bien eso, normal?
1: Un poquito alto le voy a decir.
0: ¿Es momento del Susana Música?
2: Por supuesto.
1: ¿Sí? Sí.
0: Arranca el Susana Música. A las 5 en punto de la mañana.
2: Mira, ya descubrí lo que me hace transpirar los auriculares.
0: Estos son los elegidos de esta madrugada. La edición 302. Edición 302 del Susana Música. ¡Qué música! ¿Con quién estamos, doctor Policaro?
1: Con Reina de Corazones, del año 81, de...
0: ¡Hughes Newton! ¡Temazo, eh! Con el que abrimos el Susana Música. ¿Qué tiene para contarme de esto, Policaro?
1: Que simboliza esta canción el amor, la empatía, el poder femenino... en un amor, yo diría, peligroso y adictivo, fíjese, porque se utiliza en la letra la metáfora de un juego de naipes, o sea, un juego de cartas, donde el comodín, fíjese, está dispuesto a hacer cualquier cosa por amor.
0: Mirá vos. Tal cual. ¿De eso habla?
1: ¿De esto?
0: No le puedo creer. Hughes Newton, cantante estadounidense,
1: que nació el 18 de febrero del 52.
0: Un enorme éxito, obviamente, con la música country pop allá en los años 80. Una metáfora sobre el amor, visto como un juego de cartas, doctor Policaro.
1: Así es.
0: Donde el enamorado es quien arriesga, quien pone todo a perder el corazón, a pesar de las advertencias.
1: Muy bien.
0: Y si no, te quedás con el mono. Temazo, que elegimos para el comienzo del Susana Música, edición
1: 302.
0: Con un tema del año 1981. Queen of Hearts, título de esta canción, que en castellano es, ¿me dijo?
1: Reina de Corazones.
0: En español, Reina de Corazones. Gracias, Hughes Newton.
1: 5 nominaciones al Grammy, discos de oro, de platino, 6 canciones en el puesto número 1 de los Estados Unidos.
0: Así arrancamos el Susana Música.

0: una de las artistas más exitosas en romper la barrera entre el country y la música pop. Colocó 10 temas al menos en la lista de los más importantes de la Billboard. Ganó un Grammy en 1983, Policaro. Era el ángel de la mañana también en 1981, ¿se acuerdan? Como hoy. Sí. Como Babi. Nos vamos al segundo tema de Susana Música con Huey Lewis and the News. The Power of Love. Año
1: 85.
0: Esto es
1: El Poder del Amor.

0: más populares de la década del 80. Ellos son los creadores de este hit mundial, que formó parte de la película
1: Volver al Futuro,
0: Back to the Future.
1: Hoy cumple su líder 76 años.
0: Feliz cumpleaños.

0: el amor, esa fuerza poderosa, el amor que puede salvar vidas, el amor que puede cambiar el destino, el amor que puede hacer hasta un mundo mejor, inclusive, Policaro.
1: Así es, emociones, transformaciones, poderoso, todo eso es el amor.
0: Y Huey Lewis and the News, una banda que dominó las radios y las listas de música, especialmente durante la década del 80, una banda con mucha, mucha energía. Tuvieron 19 singles en el top 10 de las listas de la Billboard. Su tercer disco Sport del

0: ubicarse muy bien con esta canción en el mundo del cine, ¿eh? Todo el mundo sabe que cuando escucha este tema estamos hablando de la película Volver al Futuro, que ayer creo que la estaban pasando en la tele.
1: ¿Ah, sí?
0: Sí. ¿Qué es el síndrome de Meniere?
2: El síndrome de Meniere es un tema que está en el oído que da mucho síndrome vertiginoso, el vértigo es fundamental.
0: Por eso Huey Lewis, que padece de este síndrome
2: de Meniere,
0: cuando se lo diagnosticaron, definitivamente decidió suspender la gira por ese trastorno en el oído que le afecta obviamente la audición, especialmente en el caso de la música.
2: Y el mareo, el vértigo.
0: Son los mismos de Necesito una nueva droga, I Want a New Drug, de 1983. Los mismos de Stand With You, de 1986. Los mismos de Head to the Square, del 86 también. Huey Lewis and the News en el Susana Música. Y el siguiente artista es nada más ni nada menos que el Caruso del Rock. Así fue apodado Roy Orbison. ¿Qué es esto?
2: Esto es Lo Tienes, Lo Conseguiste, del año 88.
0: Uno de los cantantes y compositores más grandes, más influyentes de la historia de la música de Estados Unidos. El hombre de las gafas oscuras, icónicas además.
2: Claro, porque tenía astigmatismo, hipermetropía y estrabismo.
0: Todo.
2: Problemas en oftalmológicos.
0: El prototipo del hombre rudo. A él le cantaba obviamente la vulnerabilidad emocional que tenía. Totalmente, totalmente. Le mandamos saludos a Alfredo Silva. Voz inigualable, la de Roy Orbison.
2: Que falleció joven, a los 52 años.
0: Alguna vez dijo Elvis Presley de Roy Orbison: es el mejor cantante del mundo.
2: Mira.
0: La vida de Roy Orbison, que, claro, murió muy joven
2: por un infarto agudo de miocardio.
0: Estuvo marcada además por un dolor muy profundo. Perdió a su primera esposa en un accidente en el 66. Dos años después fallecieron ahí dos de sus hijos en un incendio doméstico cuando él estaba de gira. La mezcla de ese regreso triunfal y trágico después de haber estado olvidados en las listas, revivió su carrera a fines de los 80 cuando fundó el grupo The Traveling Wilburys, en el que estaban entre otros Bob Dylan, George Harrison, y nombremos también que ahí estaban Tom Petty, Jeff Lynne. Y después, como dijo Policaro, murió muy joven a los 52.
2: Así es.
0: Por un paro cardíaco.
2: Por un infarto agudo de miocardio.
0: Y antes de ver, obviamente, el éxito masivo de su álbum de regreso, Mystery Girl, se llamaba ese disco. Este señor, con You Got It, que es el título de este tema, que escribió junto a Tom Petty y Jeff Lynne, que fue el primer éxito en el Top Ten de Estados Unidos, había hecho también la canción Oh Pretty Woman, Mujer Bonita, de 1964, el tema de la banda de sonido de la película Mujer Bonita, que protagonizaron, recordemos, Julia Roberts
2: y
0: Richard Gere. Only the Lonely también había hecho, otro temazo que lo llevó al estrellato internacional. Aquella obra maestra desgarradora de Crime, del 61, donde él iba a demostrar que tenía un enorme, asombroso rango vocal. Y esta canción que estamos escuchando, que fue su primer éxito en los Estados Unidos en 25 años. Y que se lanzó de manera póstuma pocas semanas después de su muerte. Estamos en el Susana Música. Y ahora venimos con Spin Doctors. Doctor.
2: Sí, agente, es agente de prensa, dos príncipes. del Joe año Prince, 91.
0: Año 1991 para esta banda de rock alternativo y fan rock norteamericana. Dos príncipes, y acá tenemos a el verdadero doctor. No, Sting Doctor. Una banda que también supo en su momento dominar las radios, las listas de éxitos, especialmente en los 90, con este sonido pero muy rítmico, desenfadado, alegre, divertido, ideal para esta hora de la madrugada en despiertos. ¿Algo para decir?
2: Sí, esto un poco narra el amor y el dinero, compiten la elección de dos príncipes, uno con mucha riqueza y el otro solo. Tiene amor.
0: Un hombre sin dinero contra un príncipe millonario, Policaro. Muy bien, Policaro. Solo el amor. Y, obviamente, alguien del otro lado que tenía que elegir, ¿no?
2: Obvio.
0: Entre dos príncipes, el millonario y el pobre. Spin Doctors en despiertos. En el Susana Música, con las 10 canciones que elige cada fin de semana la mamá de Fer Paulucci. Como siempre digo, las canciones que se escuchan en el taxi de Rubén. Y sobre esto, ¿nosotros qué hacemos?
2: Pisamos los temas, hablamos sobre los temas, contamos la historia. Y bueno, atrás nuestro se escuchan las canciones.
0: Una banda de rock alternativo de la década del 80 que la rompió en el 90... con un enorme éxito comercial a partir de esa década. Una banda pero perfecta para el sonido de aquellos años. Las denominadas jazz bands, como se escuchaba, jazz bands, claro, por aquella época. También una banda que tuvo mucha repercusión en la MTV. Gracias, Gervasi, por toda la data que nos traen. Una banda que se destacó en una época en la que aparecía el denominado grunge, el sonido grunge de Seattle, en la que aparecían, entre otros, algunos grupos como Nirvana, Pearl Jam. Y esta era una alternativa diferente, muy bailable, obviamente.

0: tenían otro tema que se llamó Jimmy Olsen Blues. ¿Te acordás, Jimino? Están bailando muy fuerte arriba del disco. Estamos poniendo música de LP en este caso, ¿eh?
1: Claro.
0: Música del disco que nos trae Marcelo Cimino. En este caso, con su bandeja, la que le prestó nuestro Pablo DJ. Una Technics 1200. ¿Estroboscópica? Muy bien, muy bien. Con esas lámparas que trae Paulucci de su casa. Estamos probando el estreno de una cápsula Stanton. ¿Cuántas AM hoy te pueden pasar música de un vinilo?
1: Ninguna.
0: Ninguna. Ninguna. Ni siquiera.
2: Escuchamos ahora música de un vinilo. En su formato original.
0: Solamente Two Princes en Despiertos.
1: Uy, mira lo que viene.
0: Nosotros no paramos. Subí, subí, subí, subí, subí. It's complicated. It always is. Nos vamos a una cinta.

0: Cerebro Disco en Bariloche. Llega David Guetta y Kelly Rowland. When Love Take Over.
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0: Año 2009. David Guetta, este DJ y productor francés. Rowland, una cantante norteamericana. Ex Disney Team Chill. Revolucionaron la música pop, uniendo el dance electrónico con el pop comercial. La euforia presente en este tema, Policaro, ¿no?
2: Sí, narra lo arrollador que es el amor. A veces no te deja respirar, te da dolores de cabeza, te acelera el corazón, pero sentimientos que dominan al cuerpo.
0: Y eso pasa cuando te enamoras por completo en la pista de baile.
2: Sí, sí.
0: La euforia por un lado y la pérdida del otro, ¿no? Cuando perdés el control. Como cuando miras un partido, tal
2: exacto,
0: cual.
2: Igual. Sube el cortisol.
0: David Guetta, Kelly Rowland. When Love Takes Over. David Guetta, que está ilusionado con la Copa del Mundo 2026. Pero no te olvides que del otro lado está Argentina. El único equipo del Mundial que le ganó a Cabo Verde.
2: Claro.
0: Era la revolución de África, sin dudas, ¿eh? David Guetta tiene mi edad. Nació en París.
2: El 7 de noviembre del 67.
0: Mira, es una semana más chico que yo, exactamente.
2: Mira,
0: productor, musical y compositor francés.
2: Yo soy 10 años más grande que ustedes.
0: Todo lo contrario a mí.
2: ¿Qué?
0: Usted y David Guetta.
2: ¿Qué?
0: Ambos millonarios. Ambos con una vida para hacer lo que quieren.
2: ¿Qué?
0: Yo pobre, limitado. Ustedes, figuras destacadas en la historia, van a quedar ahí.
2: Ahí.
0: Dejamos. Yo simplemente acá, atrás de un micrófono.
2: Dejamos huellas, no cicatrices.
0: Un éxito masivo para esta canción, ¿eh? Millones de álbumes, millones de singles que pasan y quedan en el Susana Música. En esta edición de invierno 2026. Y bajamos las revoluciones,
2: sí,
0: porque hay que tranquilizarse, doctor Policaro. Ahora,
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0: Dan Hill.
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0: Este cantante y compositor canadiense, Dan Hill, no es el arquero de Paraguay. Es el Gil con G y este con H. Sometime with me touch.
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0: Sometime when we touch. 1977, ¿no?
2: Así es. Es una electrizante conexión del amor, ¿eh? Que a veces a uno le es difícil describirla, ¿eh? Es una dificultad incluso para poder comunicarse.
0: La vulnerabilidad extrema por un lado, el miedo, la honestidad total del otro lado. Eso que surge cuando uno intima profundamente con alguien, obvio. Dan Hill, protagonista de este segmento del Susana Música. Este momento, este muchacho nació en Toronto.
2: Así es, el 3 de junio del 54.
0: Y hoy debe estar triste porque
2: sí,
0: Canadá quedó afuera del Mundial.
2: Se ganó Marruecos.
0: Golearon a Canadá, ¿no? En su casa, digamos, en su Mundial.
2: 3-0.
0: Cantante y compositor mundialmente conocido. Uno de los preferidos de Marcelo Cimino, maestro de la balada romántica, indiscutible. Fines de la década del 70, principios de los 80, éxito masivo, iba a conquistar las listas en Estados Unidos, en su propio país, en Canadá, con estas canciones profundas, íntimas, acústicas. Ganador de un Grammy. reconocimiento internacional como intérprete, pero también reconocido por otras estrellas de la música, ¿eh?
2: Mira,
0: compositor realmente prestigioso, un artista, hablando de franceses, de la talla de Céline Dion, digamos, mira, por aquella época. De hecho, está incluido el tema Sedúceme, Backstreet Boys, George Benson, Britney Spears, con quienes han trabajado inclusive a la par de Dan Hill. Esta es su obra cumbre, ¿eh? La canción más importante de su carrera, que llegó al número 3 de la Billboard Hot 100, venerada obviamente por docenas de artistas que han hecho un cover de este tema, como Tina Turner, Barry Manilow, Rod Stewart.

0: otros éxitos en su haber, como Can We Tree del 87, In Your Eyes del 83, y ahora este tema le da paso a otro gran éxito del Susana Música. Estamos ahora con la canción número 7 que nos trae
1: Billy Idol, Ojos sin Rostro, del año 83.
0: Un músico británico destacado dentro del pop rock y el new wave. Una enorme figura de la música mundial. Mundial del mundo entero. Billy Idol. Una canción inspirada en una película de terror de Francia. ¿De qué habla?
1: Un poco de la mirada perdida, de esos ojos sin rostro, sinónimo de falta de autenticidad, de falsedad, búsqueda de perdón, de desamor, de desilusión.
0: Una mirada fría, Policaro. Decadente. La decadencia, quizás, de alguna pareja. Sí. Esas parejas que ya no muestran emociones, que no tienen deseos.
1: Es una balada melancólica, con un toque, diría yo, de misterio también.
0: Billy Idol, Ojos sin Rostro. Este es el Susana Música. William Michael Albert Brown. ¿Cuántos, cuántos nombres? Guillermo Miguel Alberto. ¿Está bien?
1: Sí, perfecto, que nació el 30 de noviembre del 55.
0: Figura importante de la música de los 80. Uno de los primeros artistas en llevar su estética del punk rock a las pantallas de la televisión de la cadena MTV. Había quienes comenzado su carrera en Generación X, Generation X. Después se mudó a Nueva York, donde iba a comenzar esta enorme carrera solista. Cabello rubio platinado, así como el de Gervasi hoy. Sus chaquetas de cuero, como las que suele traer Marcelo Cimino a la radio. Y ese característico gesto de levantar el labio en señal de rebeldía que tiene Paulucci. Todo, todo en un solo hombre, en Billy Idol.
1: Mira,
0: mira, los tres unidos. Disfunción sexual. Como el doctor Policaro.
1: Hola.
0: Y la alegría intacta, como quien les habla. Una balada oscura y melódica. ¿Viste? En el coro hay una ex novia de Billy Idol, Pierre Lister. Pierre Lister. Otros éxitos de Billy Idol, por ejemplo, Money Money, Money Money, del 81 y del 87, versión de estudio, versión en vivo, Dancing With Myself, también del 81, ya grabada inclusive por Generación. En el coro hay una ex novia de Billy Idol, Pierre Lister. Pierre Lister. Otros éxitos de Billy Idol, por ejemplo, Money Money, Money Money,

0: destacadísimo, Stephen Trent Derby, sí, del soul, del rhythm and blues, que se cambió el nombre. ¿Sabías?
1: No, eso no sabía.
0: Sananda Maitreyal.

0: como soldado en el ejército de los Estados Unidos.
1: Sí.
0: Y bueno, luego se decidió por la música.
1: Está casado con Francesca Francone.
0: Mira, italiana.
1: Francesca Francone.

0: Este es el Susana Música en Despiertos. Una invitación sensual y romántica para comprometerse formalmente en una relación amorosa. De eso se trata esta canción de fines de los 80.
1: Una amistad que se convirtió en amor de pareja, ¿eh?
0: Oh, mira. La canción formó parte de una telenovela, una comedia en realidad romántica británica del 2004. Redland se llamó.
1: Un amor inesperado.
0: La historia de dos veinteañeros que sanan sus rupturas mientras caminan por el sur de Londres.

0: Este señor nació en Manhattan. Terence Howard es el verdadero nombre.
1: Sí, tiene 64 años.
0: Virtuoso, cantante, compositor, multiinstrumentista. Tiene Wishing Well, además, como otro éxito también muy conocido, y Delicate. Otros temazos también muy importantes en la carrera. De Terence and Derby. Mientras llega, Tina Turner. Un recuerdo con esta enorme artista de la música de todo el mundo, Tina Turner. En Despiertos. Ana Mae Bullock murió en el 2023
1: a sus 83 años por un ACV.
0: La reina del rock and roll. Una de las voces más poderosas, dinámicas.

0: que ha marcado la música de los últimos 50 años, 60. Con una terrible historia, inclusive tras alcanzar la fama allá por los años 60, junto a quien era su esposo, Ike Turner. Mujer que sufrió abusos físicos, psicológicos, el tipo la quemaba con un pucho, sí. Terrible. En los 70 la dejó sin nada. Solamente el apellido,
1: sí, quedó que con
0: ella
1: su
0: lo
1: apellido.
0: Explotó totalmente, sí. Y logró reconstruir toda su carrera que arrancó desde cero. Un enorme regreso histórico allá en 1984, a los 44 años cuando lanzó Private Dancer, bailarina particular. Ese cabello electrizante de Tina Turner. Esas bellas piernas que Gervasi no se olvida nunca del día que la vio en Buenos Aires en un escenario desplegando toda su energía salvaje e inalcanzable. Así me dijo Gervasi. Simplemente la mejor. Un artista que ha inspirado más de una vez a Roberto Gervasi a dedicarse al mundo de la música.
1: Mira, es un himno de amor.
0: Un himno, definitivamente el más grande de la carrera de Tina Turner. Grabada en el año
1: 89.
0: Originalmente por Bonnie Tyler.
1: Mira.
0: Y Tina la convirtió en este éxito masivo. Tina Turner, que ha hecho otras canciones, pero exitosísimas. Sí. ¿Qué tiene que ver el amor con eso? Orgullosa Mary, aquella canción original de Creedence Clearwater Revival, que ella hizo una versión también electrizante, primero lenta y luego explosiva. Marca registrada de Tina Turner.
1: Ganadora,
0: Golden Age también hizo.
1: Ganadora de 12 Grammy.
0: Ventanas empañadas, 12 Grammy. En la carrera de Tina Turner. No, ese sí lo mencionaba recién. No necesitamos otro héroe. Muchos éxitos. Como bien recuerda Gervasi, estuvo aquí en la República Argentina. Después del show, que duró 20 minutos, con suerte, desapareció Paolucci y se fue a dormir. También hay que decir eso. Como se habla del éxito, se habla de la decrepitud también. Acá se menciona todo. Lo bueno y lo malo. Lo oscuro y lo luminoso, claro. Lo brillante. La legendaria reina del rock, Tina Turner. The Best. La celebración absoluta del amor. Y esa admiración hacia una persona simplemente perfecta e insuperable como fue Tina Turner a lo largo de toda su carrera solista. En el anteúltimo tema de este listado de 10 canciones que elegimos cada fin de semana como cortina de este segmento que se llama Susana Música, en el que decimos algunas verdades y otros disparates de algunas canciones. Sandeces. ¿Todo comprobable? ¿Todo incomprobable? ¿Quién lo sabe? Nos vamos ahora a la última con Crowded House, una banda británica de rock alternativo de Australia y Nueva Zelanda.
1: Así es. De Melbourne,
0: Neil Finn. Really eliminada del mundial
1: por Marruecos, ¿no?
0: Este tema es del año
1: 91.

exclusivo de Despiertos hasta que en algún momento. Por ahí, ¿quién te dice? Así como aparecieron las fiestas populares, como apareció en algún momento el Ramona DJ, como tuviste por ahí algún viaje de turismo, como tenés por ahí a Gervasi dando vuelta en otros programas, como tenés por ahí a Mauro Trucero. ¿Quién te dice que Susana Música no aparezca por ahí dando vuelta?

0: Los fundadores del grupo son neozelandeses y de Australia, y han logrado un impacto masivo, especialmente en el Reino Unido, en América del Norte, en gran parte de Europa. La crítica inclusive los consideró como uno de los verdaderos reyes de la música de la década del 90.
1: Si vos cerrás los ojos y escuchás este tema, sí, hay una conexión tan profunda que quizás se perciben los movimientos y las emociones de la persona amada.
0: Mira, Paul McCartney dijo que eran uno de los mejores grupos del mundo. Esta banda también ha hecho otras canciones como Don't Dream It's Over, entre otros grandes éxitos. Así se terminó
2: la edición 302.
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0: atentos a los que vienen ahora manejando, sí, porque tenemos una mañana con varios siniestros vehiculares. Uno de ellos ya ha ocurrido en la avenida Figueroa Alcorta, entre Julio Argentino Nobel, y Noble en realidad, y avenida de los Ombúes. Esto es Figueroa Alcorta, al 5400. Hay un choque y vuelco. Después tenemos otro incidente en avenida Corrientes y Callao. Mirá. Un choque de dos autos. Existió el SAME, hay un paciente con traumas leves, sin traslado, pero fueron atendidos ahí en el lugar. Y hubo otras personas también afectadas, tres mujeres y un masculino. También atentos porque la policía estaba trabajando, la científica de la Comuna 1, sí, sí. Porque hay restricción vehicular. Y atentos en Tinogasta, al 2900, entre Nazca y Argerich, ahí por su zona, por su zona Policaro. Hay un choque de un auto que volcó, uno de ellos, dos personas lesionadas que se niegan a ser atendidos. Y ahí está ahora el personal policial de la Comuna 11.
1: 11, porque ahí está el Hospital Subizarreta, ¿no?
0: Claro. Sí. Y policía científica que está también trabajando en el lugar. Así que atentos ahí a los que andan por esa zona. Tino Gasta al 2900. 1900, sí. ¿Cuánto gasta Tino Gasta?
2: Tino Gasta y Pedro Paga.
0: Tino Gasta.
1: Sí, y Juan Ahorra.
0: Claro. Tino Gasta 2900.
1: Sí, exacto. Pero está también Emilio Lamarca y Juan Laborda.
0: Ah, claro. Mira. Sí. Son todos amigos ustedes.
1: Se cruza Tino Gasta y Emilio Lamarca.
0: Y ustedes viven por ahí, juntos, viven todos por ahí. ¿Qué tiene para decir ahí, doctor?
2: Varias cosas. Le quiero agradecer.
0: Sí, Gervasi.
2: Doctor. Ahí está. Gavita Fernández Méndez.
0: Sí, Gavita.
2: Que es la pintora que nos escribió. Nos pregunta, quería que le respondiéramos los mensajes. No respondemos los mensajes de texto, sería imposible, porque de hecho Gavita nos ha mandado cerca de 10 mensajes por minuto.
0: ¿En serio?
2: Con lo cual creo que nos ha mandado entre 300 y 400 mensajes de WhatsApp,
0: sí,
2: durante el programa. Obviamente que no podemos responder, porque no. Además los mensajes no llegan a un teléfono, sino a una computadora.
0: Claro.
2: Así que los recibimos, los leemos, los vemos, pero no los respondemos.
0: Bien.
2: Tengo también los ganadores del show de tango, bien, que son Estrella Chiape,
0: muy bien,
2: DNI terminado en 711, y Graciela Seirgalea,
0: sí,
2: DNI terminado en 846. Tienen que ir el próximo domingo 12 de julio a las 13 a Los Laureles, Iriarte 2290, en el barrio de Barracas.
0: Ganadores de las entradas para ir a ver el tango, ¿sí? ¿Correcto?
2: Exacto.
0: ¿Y alfajores?
2: Y tengo también los ganadores de los alfajores.
0: Muy bien.
2: Que queda claro que entonces tienen que ir, o bien van al local de Monte Grande.
0: Bien, del señor Alfajor, claro.
2: Exactamente. O van a Caminos y Sabores, al stand del señor Alfajor.
0: ¿Usted se acuerda, Paulucho? ¿Me averigua las direcciones, sí, del señor, supuesto, Alfajor?
2: Sí. Bueno, los ganadores son Analía Noca, documento terminado en 751.
0: Sí.
2: Laura Arce, documento terminado en 928. Carlos de Monte Grande, documento terminado en 025. Liliana Acevedo, documento terminado en 555. Mirta Negro, documento terminado en 119, y Nancy de Parque Avellaneda, documento terminado en 891.
0: Bueno, repetimos, ganadores de los alfajores entonces, Roberto.
2: Exactamente.
0: Ganadores, solo los ganadores de alfajores, que, como bien aclaró Roberto, hay que ir a buscarlos, ¿sí?
2: Sí. Analía 751, Laura Arce, documento 928, Carlos de Monte Grande 025, Liliana de Ramos Mejía 555, Mirta Negro 119 y Nancy de Parque Avellaneda 891.
0: Muy bien, dos alternativas. Primero pueden ir ahí al señor Alfajor, que tiene los lugares.
3: Manuel
0: los
3: Dorrego 472 en Monte Grande, y también Nuestras Malvinas 305 en Monte Grande. Queda re cerca de la estación de Monte Grande, a 3-4 cuadras aproximadamente. Llegan fácil desde la estación de Constitución o el 51, bien, etcétera. Y si no,
0: desde el jueves.
3: No, desde mañana mismo, desde el lunes, o sea, desde el lunes.
0: ¿Caminos y Sabores no desde el jueves?
3: Sí. Del local es a partir, correcto, del lunes.
0: Sí.
3: Y Caminos y Sabores es de jueves al domingo en el predio de Costa Salguero. Recuerden que ahí la entrada
0: está bien,
3: es
0: arancelada. Pero pueden entrar y decirle a alguien que, che, me vas a buscar a Caminos y Sabores, ahí, claro, en recepción, y listo. Bueno, claro, en recepción, que pregunten. Si no, le mandan un mensajito a...
3: Sí, lo pueden seguir en Instagram, en arroba el señor Alfajor.
0: Muy bien. Muy bien. Así que está claro. Bueno, gracias, Roberto, por los ganadores.
3: Después le pido a Roberto que me reenvíe así Mandamos sí. al amigo
0: Muy bien.
3: Seba Gaudio.
0: Perfecto. Buen día, mis amigos. Justamente hablando del nervio más largo. Sí, ¿no está Gervasi? Así habla del Mundial, dice.
4: Sí,
0: sí, ya habló. Claro, hoy. Después que me diga Gervasi cuáles son los partidos de hoy.
4: Dos partidos.
0: ¿Los tiene usted?
4: Hoy.
0: ¿Los
4: sí,
0: tiene usted? Dígamelo.
4: Brasil-Noruega a las 17 horas y México-Inglaterra a las 21.
0: Están felicitando a Fernando Paolucci porque después de 10 años de escuchar este programa, por fin cambió el repertorio de lo que canta.
3: No, ya hemos hecho bailanta de bueno, música tropical.
0: Pero veo como el público
3: Andamos
0: se renueva.
3: Todo,
0: a ver, ¿quién dijo esto?
4: Carlos
3: de el pana de Catán.
0: El pana de Catán. Ah, totalmente. No sabe la cantidad de mensajes bueno, que
4: sí,
0: hay.
4: La verdad, hoy fue,
0: Terrible. Y muchos que no van a poder terminar, obviamente, de escuchar todos sus mensajes. ¿Qué más tengo? Mira, Paolucci. Podemos escuchar este audio. Hola, buenas noches, buenos días. Te escucho.
5: Sí. Bueno, soy yo.
0: Sí.
5: Traté de comunicarme con ustedes.
0: Sí.
5: Es la primera vez que los escucho fin de semana. Bueno.
2: Un oyente nuevo.
5: Nuevo. Quería decirle que yo pinto
0: Ajá.
5: desde los 15 años.
0: Mira.
5: Y tengo 66.
0: Sí.
5: Estamos en Europa, en Alemania.
0: Mira qué bueno.
5: En Barcelona, en Mallorca.
0: Qué bueno.
5: Acá. En Tres Arroyos.
0: Sí.
5: Y en breve, si Dios quiere, voy a hacer una muy grande en el museo más importante, en el lugar de exposiciones más importante que tiene Buenos Aires.
0: Mira.
5: Si Dios quiere, por cábala,
0: sí.
5: no lo digo.
0: Está bueno, bien, está bien. Está bien.
5: Quería regalarle un cuadro muy
0: Mira,
5: lindo.
0: Bueno,
5: grande,
0: gracias, qué bueno.
5: Para que rifen
0: Ajá.
5: o para que lo tenga. Usted o en la radio, lo que quiera.
0: Mirá qué bueno.
5: Gavita Fernández Méndez.
0: Bueno, gracias.
5: Pintora.
0: Muy bien, ahí está nuestra amiga Muy la bien. Pintora. Bueno, gracias. Me dice pista. Mario, hablando del asunto de la respiración en los penales, lo engancho con que la FIFA tiene que modificar urgentemente el reglamento trucho actual donde se puede patear en dos tiempos. Eso debería dar el tiro como inválido.
4: Ah, eso sí, es lo que dice. Se frenan
0: sí.
4: antes de llegar
0: a la Buenas madrugadas, Susana de Banfield, que también quería participar por los alfajores. Acá nos dicen que se les cortó la luz, vino a las 3:30, siempre nos escuchan, bendiciones para todos nosotros. Un oyente más, buenas noches, buenos días.
5: Hola chicos,
0: sí.
5: bueno, me encanta el programa.
0: Gracias, amiga.
5: Gracias, me siento un poco triste y frustrada
0: ¿Por
5: porque me sacaron mis mensajes.
0: No, acá está. No,
4: acá ahí salió.
5: Gracias. Es la primera vez que los escucho, por eso.
0: Ah, ahí está,
5: mensaje. No, ya está.
0: Bueno, gracias. Ahí salió tu mensaje. No, sí. no, nunca lo eliminamos. ¿Qué tenías, Paolucci, ahí que estaba viendo?
3: Estaba mirando, bueno, que hay más actividades en el día de hoy.
0: Sí,
3: y en realidad en la semana, porque en Saladillo se realizará la 32ª Fiesta Patria Saladillo. Desde el miércoles 8 al domingo 12, todos sí. los días, desde las 8 de la mañana, en la Sociedad Rural de Saladillo, actividades criollas, pialadas, ruedas de criadores, pruebas de riendas, montas especiales, campeonato de truco, baile popular y espectáculos folclóricos. Allí organiza Fiestas Patrias con el acompañamiento del municipio de Saladillo. Entonces, del miércoles 8 al domingo 12, Sociedad Rural de Saladillo, desde las 8 de la mañana, Fiestas Patrias Saladillo.
0: Muy bien, gracias, Paolucci.
6: Vamos, Gervasi, vamos.
0: Vamos, Gervasi.
6: A ver, ¿qué pasa con Paolucci? Que no se decide a cantar, dale.
0: Sí,
6: no,
0: ya cantó.
6: Voy a invitar a Lobos, porque yo
0: bueno.
6: juego básquet acá en Lobos.
0: Ah, mira, juega al básquet.
6: Con mis 72 años.
0: ¿Cómo no?
6: Oh, los... Mi compañía tiene 40, 30 y 20.
3: La voy sí. a alentar, a Mari.
0: Muy bien.
6: Es la liga de básquet.
0: Qué bueno.
6: Cuando juegue un amistoso o un partido por el campeonato acá en Lobos.
0: Sí.
6: Lo voy a invitar para que vengan.
0: Bueno. Muy bien, muy bien. Bueno, ahí a Mari de Lobos, muy bien. ¿Qué tenía, Policar, usted que me no, iba a decir?
4: En dos minutos te quiero contar algo de las neuronas espejo. Ahora
0: sí.
4: que estamos en este clima de mundial, la full, no te podés escapar de exteriorizar una emoción, ¿no es cierto? Este fenómeno de la emoción es científico. Tiene una explicación. En una universidad italiana del norte, en Bolonia,
0: Ajá.
4: en los años 90 se estudiaron estas cuestiones de la neurociencia. A un mono se le colocaron electrodos para saber cómo funcionaban esas neuronas.
0: Sí.
4: Y cuando comía banana se activaba una zona cerebral. Ahora, uno de los científicos pasó delante del mono otro día y averiguaron y miraron y comió una banana delante del mono. Y en los electroencefalogramas, en esos trazados, marcaban que también se activaban esa región neuronal.
0: Claro.
4: Entonces, son neuronas que se activan en mi cerebro cuando yo veo lo que hace otra persona. Ponele, Messi hace un gol, yo me emociono, tengo esa empatía, o sea, que nosotros actuamos como actúan las neuronas del otro. Eso se llama neuronas espejo.
0: Muy bien, doctor Policaro.
7: Hola, Marcelo. Marcelo, soy de Ballester, te mandé un mensaje, pero...
0: Lo leímos.
7: Le quería hacer una pregunta al doc.
0: Sí.
7: El otro día...
0: Sí.
7: Caminé 10 cuadras despacitos con un changuito.
0: Sí.
7: Y me agarró como un calambre atrás de la rodilla.
4: Atrás de
7: la rodilla, en el rombo popliteo. Me dolía la cintura del lado derecho.
0: Sí.
7: Y el cuerpo se me iba y llegó un momento que no pude caminar.
0: Te tambaleabas.
7: Se me trababa la pierna y no me podía dar vuelta. Yo soy zurda, quería agarrar el changuito con la zurda, pero no me podía enderezar.
0: A mi mamá...
7: Después que descansé un ratito, se me pasó.
0: A mi mamá la cerveza le bajaba la rodilla, me acuerdo.
4: ¿En serio?
0: Sí.
4: Sí, se le temblaban
0: la rodilla. No tiene que ver con esto.
4: No. Es muy probable que detrás de la rodilla esté el rombo popliteo y donde ahí hay un ganglio, se llama ganglio de Bucker, que es como si fuese que tuviese una varice y tiene un trastorno circulatorio. Es muy probable que por eso tambaleaba.
0: Bien. Sergio, a los 73 no levanto ni una maceta. Fui educada gracias a Paulucci.
4: No.
0: A los 73 no levanto ni una maceta. Fui educada, punto, dice acá.
4: Sí.
0: Gracias, Paulucci, por cantar.
3: No, por favor.
0: Seguí adelante, Ada de Caballito.
3: Un beso, Adita.
0: Ahí está. Graciela de Merlo, le agradecemos. A Carlos de Chascomús, también le agradecemos a Alejandro de Banfield. A Patricia de Corrientes, súper las canciones. A Eliana de Brasil, que está contenta porque cantaste.
4: Bien.
0: Noemí de Lanús, un abrazo a Tomás. Liliana de Loma Hermosa. ¿Qué más? A nuestro amigo que escribe desde Vigo, en España, que ahí nos escribió. Solimar de Uruguay, Martín de Solimar en Uruguay.
3: Pablo, qué lindo, balneario, sí, conozco.
0: Totalmente.
3: Sí. Partido
0: Canarias. Alguien me manda acá una imagen de Despiertos, que está en alguna de las redes. Y mensajes que tenemos un montón, que no terminamos hoy de pasar, así que les vamos a pedir disculpas a todos. Ya mencionamos a los ganadores, y nombro a cada uno de los integrantes del programa, empezando por Marcelo Cimino, que nos puso al aire, con el señor Roberto Gervasi en la producción y Paulucci haciendo la coparticipación de este programa con el doctor Alberto Policaro.
4: Muchas gracias.
3: No es la coparticipación esa de los gobernadores, todo ese lío, no.
0: ¿Ah,
3: es
0: no?
3: Una coparticipación artística. No.
0: Y le doy la bienvenida porque ya está en los estudios de Radio 10 el señor Antonio Novas.
8: Buen día, ¿cómo les va?
0: Muy bien. Antonio Novas, me imagino que habrá venido cantando con Paulucci y todo eso.
8: No venía escuchando radio hoy.
0: Pero la pucha.
3: Se perdió Susana Música.
0: Hoy que tuviste el mejor programa, te lo dedicamos a vos.
8: Yo lo escuché ahí cuando estaba con Marce y cantás muy bien.
3: Muchas gracias.
8: Me gusta.
3: Muchas gracias.
8: En el barrio es muy famoso.
0: Sí, totalmente.
8: Las chicas dicen que tiene buenos cantos.
0: Sí, totalmente.
8: Sí, sale la ventana acá.
0: Sí, aplaude. Los chicos también, los chicos también dicen lo mismo.
8: No me arriesgaría tanto.
0: Bueno, nada, cosas que pasan. Bueno.
8: Muy bien. ¿Cómo andás?
0: Pero muy bien, acá estamos.
8: Lo mismo que estamos hablando,
0: vos cómo andás. Pero bárbaro.
8: ¿Cantás bajo la ducha?
0: Sí.
8: Como la película de Woody Allen.
0: Como la película
3: de
8: Roma.
0: Sí.
8: Muy linda película.
0: Sí, estoy más para la de Hitchcock, bajo la ducha.
3: Psicosis.
8: Claro, sí.
0: Psicosis.
8: Sí, psicosis, claro.
0: Bueno, totalmente.
8: ¿Cómo andan? ¿Bien?
0: Bien.
8: ¿Terminando con ganas?
0: Sí, por supuesto, muy arriba, como siempre, con este programa. No, ya se va a quedar Gervasi, que le encanta quedarse en tu horario.
8: Bueno.
0: Ya se va a quedar en ese horario.
8: Sí. Después lo vamos a
0: hablar. En un par de días.
8: Hablar.
0: Lo van a convocar. Así que bueno, que tengas un lindo programa.
8: Gracias, que descansen, se lo merecen.
0: Hay mucha gente en la calle, ¿no?
8: Sí, venía pensando que me ibas a preguntar eso. Viene tranquila la autopista. ¿Viste cuando estás tranqui? Que por ahí te permite un segundo de distracción y no hay nadie adelante, atrás,
0: al igual costado. Mencioné recién que ahí el SAME nos manda que tres palos fuertes.
8: ¿Dónde fue?
0: Y hubo varios, tuvo tres.
3: Corrientes y Callao.
0: Sí, el otro en Tinogasta.
4: Tinogasta.
0: Al 2900.
4: Al 2900.
0: Sí. Y el otro, Figueroa del Corta.
4: Figueroa
0: del Corta también ahí, al 2000 y pico.
8: Bueno, lo más probable es algún borrachito, algún adicto.
0: Sí, hubo dos vuelcos. De los tres accidentes, dos volcaron.
8: Sí.
0: Así que nada,
8: hay que tocar varias veces bocina. En Capital, por Sarmiento.
0: Sí.
8: Dos que venían, evidentemente, alcoholizados.
0: Bien.
8: El auto iba de derecha a izquierda. Bueno,
0: bien, ¿viste Paraguay-Francia?
8: ¿Cómo?
0: Paraguay-Francia, ¿viste?
8: No, tenía el televisor apagado, estaba leyendo, pero sí, vi lo más importante.
0: Sí.
8: Sí, se me ha caído medio un ídolo. Yo creo que después de Messi, el mejor jugador del mundo para mí es Mbappé. No desde ayer, ahora.
0: ¿No te gustó?
8: Del anteúltimo mundial.
0: ¿La actitud que tuvo no te gustó ayer o qué pasó?
8: Está convirtiéndose en un Ronaldo. ¿Y por qué no me gusta Ronaldo? Ronaldo es tan buen jugador. No tan buen jugador. Es buen jugador allá arriba, la elite. Mbappé lo mismo. Pero Ronaldo es un fanfarrón.
0: Claro.
8: No me gustan los fanfarrones.
0: Y ayer pasó algo de eso, ¿no?
8: Kylian Mbappé se está convirtiendo en un burlón. ¿Viste? Los gastaba a los mexicanos. No me gusta eso.
0: Y los gastaba en español.
8: Sí, hubo una expresión que dijeron que era un insulto en argentino o algo así, bueno, qué sé yo. Pero lo que no me gusta es que se ría cuando hace un gol, que se lo grite al arquero en la cara. Eso no es código de, no es código de fútbol, no es código de cancha.
3: No es fair play.
8: Eso, sí, no, pero yo digo como nos criamos nosotros.
0: Sí,
8: vos,
0: sí, claro,
8: vos obvio, te burlabas de un Real, después de hacerle un gol te pegaba un piñazo. Listo, sí, ya está, sí, se terminó, mínimo. Ya está. Pero en la elite, digo, vos tenés que considerar la gente que te viene. ¿Y por qué Messi gana tanto? Messi es lo más humilde del mundo. Y es lo más grande del mundo. Esa combinación hace que lo quiera todo el mundo. Vos cuando empezás a hacer un fanfarrón, cuando estás allá arriba y te burlas, y yo no creo que la mayoría de la gente esté aplaudiendo eso.
0: No. No, de hecho, bueno, mucha gente le molestó. Y en Francia tampoco. Y eso que en Francia son... No sé si...
8: Pero
0: no...
8: bueno, México, che, porque podría haber ganado Francia antes del partido. Vos decías, por lo menos 2-0. Y no, no. Fue penal...
0: La Paraguay.
8: Sí. Pensaba sí. que iba a hacerle más fuerza a Francia y sin embargo no. ¿Viste cómo vienen hocicando para entrar a octavos, ¿no? Sí, Argentina, difícil. Francia.
0: Bueno, nada. Igual Francia, hoy decíamos, también remarcábamos, ¿no? Argentina metió, ayer le ganó un equipo que no había ganado nunca. O sea, no había perdido nunca.
8: Que no perdió, entró.
0: Que no había perdido nunca y le metió 3 goles.
8: Mundial. Sí, bueno. Ahora hemos descubierto Cabo Verde.
0: Sí, sí, muy bien. Sí, justo la hoy chiquilla. Es el aniversario de Cabo Verde.
8: ¿En serio?
0: Sí, tal cual.
8: Bueno.
0: Así que bueno. Bueno, que tengas buen programa.
8: Gracias, que descansen. Chao.

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0: Hola a todos, ¿qué tal? ¿Cómo les va? Buen día. Mira, acaba de cambiar la temperatura, 5 grados ahora en Buenos Aires, máxima de 8 grados para hoy. Mira, bajita, bajita la máxima. Recuerdo que hace unas semanas atrás, a esta hora, era 8 grados y uno se abrigaba. Bueno, el resto del día va a estar bastante frío y hay algunas probabilidades de lluvia, dice acá, pero bueno, no confío mucho en estas apps gringas. Dice que por ahí a las 16, habría 75% de probabilidad de lluvias. Veremos. Bueno, señores, hablando del tiempo y de la vida, o de la vida y del canto, como decía Antonio Carrizo en su enorme programa, cantan los chalchaleros en la zamba jamás. Dos frasecitas por ahí que siempre las tengo dando vueltas y otras canciones más, pero dicen los chalcha en jamás: lo malo muere en lo bueno, la noche muere en el día. Sería más o menos hablando de los ciclos de la vida, ¿no? Pero traducido a la política, que es lo que tengo que comentar, o tengo que contar, traducido al 2027, sería así: que un mal gobierno muere en un buen gobierno, y que esta larga noche muera en un luminoso día para los argentinos. Traducido. Bueno, la verdad es que yo creo que este sueño poético es posible hacerlo realidad. La semana pasada salieron encuestas, como salen todas las semanas. Una decía que el 60% rechaza el modelo económico de Milei. Otra decía que el 71% quiere un cambio de gobierno. Y otra encuesta explicaba las razones, y esto es lo que me convence. Lo que más le preocupa a la gente son dos cosas allá arriba: primero, el desempleo, y segundo, la pobreza. Ah, es decir, es como que la historia está invitando al peronismo a volver. Por un lado tenés un gobierno que no gobierna para la gente, al contrario, es un gobierno que aprieta, aprieta, aprieta y va a seguir apretando a la gente. Trabajadores, jubilados, estudiantes, profesionales, empresarios, comerciantes, aprieta a todo el mundo. Y por otro lado, los aprietes vienen con la chapa: maltratos, insultos de todo tipo, odio, corrupción. Bueno, todo esto conforma el sueño dorado de cualquier político opositor. Por todo esto, si el peronismo, encabezando un gran frente opositor el año que viene, tiene esta posibilidad, ¿no es cierto? Y si no la aprovecha, yo creo que no vuelve nunca más. No vuelve nunca más el peronismo si no aprovecha esta oportunidad. O sea, si gana Milei. Y la realidad es que la única verdad, decía el general, dice que los dirigentes del peronismo hoy, están haciendo todo lo posible para no volver. Hoy la foto del peronismo, peor no puede ser. Lo sintetizo en lo que trascendió esta semana, No estoy hablando hace un año y medio atrás, 6 meses atrás. No, lo que pasó esta semana. Cristina dijo que Kicillof no es su candidato a presidente. Y Kicillof dijo que no va a haber unidad con condicionamientos. Cuando uno ve esto, se pregunta, ¿de qué están hablando estos muchachos? ¿De posicionamiento político? ¿De que no se quieren? ¿De que no se, que se tienen desconfianza? ¿O al final y al cabo será una cuestión de egos? La verdad, ¿no será que les pegó el ego a los muchachos? Recuerdo que cuando Rafael Correa fue a ver al Papa Francisco, cuando salió del Vaticano, contó un chiste que le dijo Francisco. Francisco le dijo: a todos los sorprendió que yo escogiera llamarme Francisco, porque siendo argentino, esperaban que me llame Jesús II. ¿Será por algo de esto, che? ¿Que les pegó el ego y quieren ser, qué sé yo, no sé, Perón, Evita? Bueno, aunque no lo descarto ni un poquito, por mi salud mental, quiero pensar que no es por eso. La verdad, abrigo esa esperanza. Pero tendrían que dejar de dar tantas pistas, porque me van convenciendo de a poquito de que es el ego. Yo, ya solo el hecho de que se le ganan a correr versiones alocadas como esta de que el cristinismo puede presentar a las presidenciales una boleta separada con Cristina presidenta, competir con otro candidato peronista, bueno, eso tiene un solo nombre: es suicidio político con premeditación y alevosía. Es resucitar a Herminio Iglesias y quemando el ataúd ahí en la 9 de julio. Es eso. Eso solo borraría del mapa para siempre al kirchnerismo, al presente y al futuro, sino que además terminaría matando al peronismo. ¿Quién vuelve después de 2 elecciones perdidas frente a un tal Milei? O el que fuere de la derecha. ¿Quién va a querer votar a unos tipos que tuvieron 4 años para ponerse de acuerdo y no pudieron solucionar ni siquiera esto. La gente va a decir, si no pueden siquiera ponerse de acuerdo antes de llegar al gobierno, mirá que van a acordar para hacer un buen gobierno, prolijo, exitoso, de unidad. Ni ahí, ni ahí. Más, sin decir palabra, la gente va a pensar algo que no lo van a decir. Se van a remitir a cosas del pasado, se van a mascullar esto que pasó en 2019. Cristina señala con el dedo a Alberto Fernández y dice que es su candidato y hay que votarlo, va todo mundo y lo vota. Hechos de la realidad. Asume Alberto Fernández, le quita el apoyo a Cristina por las torpezas de Fernández y empieza una guerra de guerrillas. Comprobado. Resultado. En octubre, elecciones del 2023, la desaprobación al gobierno peronista era del 80%. La misma historia con Scioli en 2015, lo aprueban para que fuera candidato, después no lo apoyan, lo mismo que con Massa, le guiñan el ojo para que sea candidato y no lo apoyan. ¿Y qué pasó? La gente se cansó, ya está, primero en 2015, después en 2023, que esto ya está, esto muchachos, está, basta de lo mismo, y votaron cualquier cosa. Y llegó Milei, un loco que insultaba a todo mundo con una motosierra en la mano. Decime, decime. Hay que sacar alguna conclusión. No es que la gente se volvió loca, no, la volvieron loca. Y te digo algo, cuando miro todas estas cosas que pasaron hace 3 años, 11 años atrás, y tengo que mirar estas cosas que pasan ahora, y que falta poco, más de un año para la elección, bueno, mi conclusión es lógica. Yo no estoy tan seguro que Milei sea el único loco del que estemos hablando en la política argentina, ¿eh? Yo recuerdo que en 2003, contándole algo muy de mi intimidad, cuando iniciaba el mejor gobierno después del Perón, que para mí fue el de Néstor Kirchner, yo empezaba a trabajar con Daniel Haddad. Me tomó para hacer análisis políticos en su noticiero, estábamos allá arriba, le ganábamos a todos. Y cuando nos juntábamos con Daniel Haddad, siempre me decía, todo bien, vamos a divertirnos. Siempre me queda esa cosa, no me lo decía una vez, a tomar un café, o después del programa, esto, aquello y lo otro. Che, vamos a tomar un café, charlábamos, vamos a divertirnos. Fue la última vez que me resultó divertido hablar de política en aquellos años. Salvando episodios aislados, la política no te divierte, por lo menos para los que tenemos que estar cerca, comentarla, investigar. No es divertido esto. Más, necesitas fortaleza mental para interpretarle esta realidad y después comentar lo que está pasando desde hace rato en nuestro país y mantener encima la cordura. Es mucho. La política en nuestro país contradice toda lógica. No ganan ni gobiernan los mejores hace rato. A ver, saquemos cuentas. Pensemos un cachito. No ganan ni gobiernan los mejores hace rato. Mirá la lista de fracasos. Primero Macri, después Fernández, ahora Milei. Vamos de mal en peor. ¿No salta a la vista esto? ¿Lo digo yo solo? ¿Lo pienso yo solo esto? Por esto te digo que la política en Argentina no es lógica ni racional. Imagínate que para cortar la racha de un gobierno malo, eligieron uno peor. Y después cuando llegó el peor, lo reemplazan con uno pésimo, este. ¿Quién entiende esto? Y lo que entra ya en el terreno del delirio es que la única fuerza política que tiene capacidad para desalojar este gobierno, pésimo, tiene 2 dirigentes que no quieren ponerse de acuerdo. ¿Vos entendés? No quieren ponerse de acuerdo. Yo no lo entiendo, yo no. Porque si no se ponen de acuerdo, el peronismo, listo, pierde la lista 1 de Cristina y pierde la 2 de Kicillof. Pierden los dos. Entonces gana Milei, se queda 4 años más. Y en 6 años, ¿sabes qué? Somos Haití. Con 80% de los trabajadores en la informalidad, como está marchando ahora a ese lugar, con salarios de supervivencia, que ya los tenemos, con el 50% de la industria destruida y con el 100% garantizado de desocupación, hambre, delincuencia, narcoviolencia. Por eso, cuando hablan de un país psiquiátrico, no se queden solo con Milei, muchachos. Amplíen el psiquiátrico porque acá hay otros que están golpeando la puerta para entrar.
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0: Gracias. Los que me quieran seguir o decir algo o mandar mensajitos como lo hacen todos los días, gracias a todos. Estoy en Instagram en @afnovasok. Instagram de @afnovasok. Bueno, vamos a leer la tapa de los diarios, impreso siempre por el muy popular, popular en serio. Llegó un momento a ser el diario más vendido de la Argentina, Popular. Además por el precio, el formato, todo eso lo hace muy atractivo. Popular dice en tapa, alerta por 96 robos de viudas negras por semana y ahora con una nueva modalidad, tarántulas. No conozco la explicación, pero sí vi la nota. Francia pasó gracias a un penal. Muy bien, me encanta Popular porque dice, hay otros que están menospreciando lo que pasó con Paraguay. No, Paraguay le hizo partido a Francia. Les guste o no, con traba, con violencia, con todo lo que vos quieras, pero le hizo partido, punto. Y le ganaron por un penal, ¿no? Bueno, así es que nada, me parece una derrota digna, aunque a nadie le guste allá en Paraguay. Después de sufrir, Scaloni piensa en cambios en el equipo, me parece bárbaro. La Nación en tapa dice, el gobierno quiere acotar el poder del jefe de los fiscales y designar otros 300 jueces. Bueno, ok, se viene el blindaje completo, Nada es casual en la política, Que Milei, Karina Milei, estén apurados por nombrar jueces, movimientos en todos los estamentos del Poder Judicial, no es gratis, Lo que pasó con el juez De Giorgi, ¿cierto? Que apartó las querellas y dejó a los fiscales que no tienen un mango, te dicen ellos. No tenemos personas, no tenemos teléfono, no van a investigar nada. Ayer se consagró con esa noticia la impunidad de Milei en la causa Libra, ¿no? Y están haciendo todo tipo de arreglo o movimiento. Entonces yo no puedo disociar una cosa de otra. A menos que se hayan vuelto locos, y no son locos, son muy vivos, muy inteligentes todos estos muchachos, si están haciendo todo a propósito. La Nación licita una ampliación de la red de autopistas. Bueno, veremos, a ver qué pasa. Diego Santilli, falta que el crecimiento llegue a los ciudadanos. Esto es como decir, hace frío, abrigate. Y lo mismo. Son esas declaraciones intrascendentes que le hacen para, no sé, para llenar espacio en los diarios. Hizo otras en relación a lo que yo te mi editorial de ayer, que tenía que ver para qué llegó Santilli. Llegó para decir estas, iba a decir huevadas como se dice en Chile, pero suena mal. Para decir que falta que el crecimiento llegue a los ciudadanos. ¿Llegó para esto? No, llegó para la reelección, muchachos. No nos comamos la curva. Bueno, ok. Francia quebró a Paraguay y con un penal de Mbappé. Bueno. Perfil en tapa dice, Santilli duplicó el valor de sus activos en los últimos 11 años de la función pública. Veremos también, veremos. No creo que vayan a investigar. Dos jefes de gabinete que se vayan por declaraciones juradas vidriosas, no creo. Los negocios de Leonardo Román, el socio argentino de Hidrovía, el heredero de una familia que aportó a la campaña de Javier Milei y que tiene denuncias sobre contrataciones. Bueno, está bien, se ocupan ahora. Tendría que haberse ocupado antes, alguna presión mediática para que no sean tan burdos, ¿no es cierto?, de entregar la Hidrovía, un negocio de 200 millones de dólares al año neto de ganancias, el total de la Hidrovía son miles de millones de dólares, pero el neto que quedaría por solamente peajes serían unos 200 millones para embolsar, para llevarse a la casa y cambiar el auto, más o menos así. Pero tendría que haber sido antes todo esto. Ahora están diciendo quiénes están detrás de la Hidrovía, ahora, que no le sirve a nadie. Bueno, ¿qué más tengo por acá? Karina mostró su poder en misión. A la miércoles. No concuerdo. Para mostrar poder tenés que ser poderosa, no una lapicera. Yo entiendo que el poder es algo integral, Es un tipo, una mujer, qué sé yo, que tiene, no sé, expertise de algo, ponele de política, ponele de gobierno, ponele de esto, de aquello, estudios, tiene algo en el cerebro. Entonces, bueno, poder. Claro, tiene poder a la lapicera, pero fue a hablar de la Escuela de Política Misiones. Dice que lo está replicando en todo el país. Yo después tengo por ahí el diario, o los diarios, en algunos lo leí, lo tengo apartado, para leerlo si tengo tiempo, cosa que me parece difícil, con esta hora no se puede, pero digo, lo que dijo ayer. Si parece estúpido lo que dijo Santilli respecto de que falta que el crecimiento llegue a los ciudadanos, escuchá el discurso de Karina Milei. Es sexto grado en marzo. No pasa sexto grado, digamos. El vocabulario, las ideas, paupérrimo. Pero bueno, es lo que hay. Vamos a otras cosas. Vamos a hablar de otros jefes de gobierno. Perdón, otros jefes de gabinete. Así que como había dos, y voy a decir la verdad, espero que no se me enoje Aníbal Fernández, porque tuvimos una charla muy amigable el otro día. Pero le dije a Aníbal, me gustaría tu opinión, porque Aníbal le ponía el pecho a todo, ¿viste? Explicaba todo, aunque a alguno no le gustaba. A mí algunas cosas no me gustaron. Pero bueno, nada, lo dejo pasar porque ya pasó, pero quería entretenerlo. Y el otro que me quedaba era Jorge Capitanich, que fue dos veces jefe de gobierno. Así que le dije, Jorge, dame tu opinión de la llegada de Santilli.
2: Hacemos hacer más de lo mismo, en un gobierno que se ha empecinado en destruir el sistema de atención y derechos de discapacidad, de destruir el sistema universitario, de destruir al Estado en todos sus componentes, de destruir la infraestructura y la logística, de generar un mecanismo extractivismo, de transferir riqueza a unos pocos y de agudizar las desigualdades sociales. En ese contexto será siempre funcional, como siempre lo fue. Y a su vez, me parece que es la cooptación final y definitiva del PRO del gobierno.
0: Ahí está. Bueno, como definición. Ahora, todos los jefes de gabinete de Milei fallaron. El primero por desconocimiento de la gestión, el segundo por impotencia política, francos, y el tercero, bueno, por todo lo anterior, por meter la mano en la lata, básicamente. Ahora bien, la pregunta a Capitanich fue, que él fue jefe de gabinete de Cristina, por ejemplo, ¿no? ¿Qué debería tener un jefe de gabinete para una gestión de gobierno exitosa?
2: Bueno, a ver, depende de quién es el presidente. Yo he tenido dos posibilidades, una con Dualde y otra con Cristina, pero en contextos distintos y obviamente con una agenda y una lógica diferente. Con Cristina teníamos obviamente el marco correspondiente de la administración del presupuesto y una línea estratégica de direccionamiento que ella misma establecía. Pero la verdad es que la política activa del gobierno nacional era ejecutar obras públicas, era construir más vivienda, era construir más rutas, era construir más redes eléctricas, era construir fibra óptica, era construir jardines de infantes, era construir salas de 4 años, era construir infraestructura en materia de agua potable, era mejorar el acceso de cloacas, era ensanchar y expandir derechos en materia de educación, de salud, de seguridad, de justicia. Son cosas distintas. Entonces, ¿qué hacíamos? Yo en mi caso personal, lo que hacía era una agenda de carácter bilateral y establecíamos objetivos, metas, actividades, tareas, y trabajábamos una agenda bilateral, que obviamente el devenir del tiempo y los acontecimientos hace que se pueda ejecutar con mayor o menor nivel de cumplimiento de las mismas, pero nosotros trabajábamos así. Ahora, yo no observo se trabaje de esta manera, porque la verdad, aporte del Tesoro Nacional, que es el equivalente al 1% al total del presupuesto vinculado a los recursos coparticipables de libre disponibilidad. La verdad que el gobierno, por supuesto, asigna en forma absolutamente discrecional los aportes del Tesoro Nacional a los gobernadores amigables, a los que le votan todo en el Congreso, con lo cual no hay una distribución justa ni equitativa. Por lo tanto, creo que la relación entre el gobierno nacional y los gobernadores es más bien una relación de subordinación y, en algunos casos, claramente acuerdan cuestiones de explotación o exploración estratégica en materia de minería. O de hidrocarburos, pero no en definitiva en la defensa de los intereses estratégicos de cada una de las provincias. Y la verdad que siempre es bueno recordar, Antonio, que la verdad que el empleo privado formal en Argentina creció de 3 millones a 3 millones 500 mil, 400 mil aproximadamente, a 3 millones, a 6 millones 400 mil empleos privados formales con Néstor Cristina y la última parte de Alberto. La segunda cuestión es la creación de empleo, de puestos de trabajo, cercano a 4 millones 300 mil. Se produjo claramente en nuestras administraciones. El tema de cuando se aplicó la doble indemnización, se crearon 2 millones de empleo privado formal entre el primer trimestre del 2002 y el tercer trimestre del 2007, cuando expiró el mandato de Néstor. O sea, no hay duda de que las empresas, por ejemplo, había 300.000 empresas en 2003 y en el año 2023 había 540.000 empresas. Ahora ya desaparecieron. Claramente el equivalente a casi 35.000 empresas y van a desaparecer, perdón, a 24.000, casi 25.000 empresas, y van a la tendencia indica que van a ser 40.000 durante este año y cerca de 350.000 empleos privados formales. Entonces, esta catástrofe de precarización laboral, deterioro del salario, desmejoramiento sustancial de la calidad de vida, destrucción de las capacidades productivas de pequeñas y medianas empresas, deterioro de la capacidad de armar una red de proveedores locales. Escúchame, ¿para qué te sirve tener petróleo, gas, energía, combustibles líquidos, ser enclaves estratégicos de acuerdos de carácter internacional, si en definitiva la plata se la llevan dos y tu pueblo queda sumido en la pobreza?
0: Bueno, lo traje por dos cosas. Primero, para que escuchen, porque a ver, llevamos 3 jefes de gabinete en este gobierno fracasados. no pudieron mover el amperímetro. Entonces quiero, me gustó que, y además se lo pedí, Jorge, le dije, bueno, los resultados de la gestión. Y ahí tenés los resultados de la gestión. Digo, para que no se coman los muchachos, especialmente que este es el mundo y se terminó, ¿viste? Que después los terraplanistas, ¿viste? Que se termina el mar y allá hay como una catarata. No, el mundo es redondo y todo tiene que ver con todo. Es decir, jefe de gabinete y jefe de gabinete. Hay tipos de jefe de gabinete y de éxitos de gestión. Acá te acabo de hacer enumerarlo con esa verborragia que tiene Jorge Capitanich, decir, mira, nosotros gobernamos y hicimos esto, ¿no? ¿Y qué está pasando ahora? Lo contrario, o nada, que es peor. Bueno, voy al último diario papel que les voy a leer hoy, que es el diario Clarín. Santilli, Macri quiso y no pudo, soy parte del proyecto de Milei. Es hermoso cuando encuentran excusas para todo. Y está bien, digo yo, en esa posición que te puso Milei, le tenés que explicar a la gente que ahora sos parte del proyecto. Bueno, y además le echa tierrita, viste, a Macri, ¿no? Está aborreciendo su paso al lado de Macri, más Macri quiso, que tiene Jorge Capitanich, es decir, mira, nosotros gobernamos y hicimos esto, ¿no? ¿Y qué está pasando ahora? Lo contrario, o nada, que es peor. Bueno, voy al último diario papel que les voy a leer hoy, que es el diario Clarín. Santilli, Macri quiso y no pudo, soy parte del proyecto de Milei. Es hermoso cuando encuentran excusas para todo. Y está bien.

0: Pero no lo va a decir, no lo va a decir. La Reserva del Banco Central está en el nivel más alto en 5 años. Dejo el resto de las tapas que tienen que ver con deportes, bla, bla, bla, para presentar la próxima nota. ¿Sabes por qué? Porque quiero bajar de la estratosfera en la que vive este gobierno diciendo la Reserva del Banco Central está en el nivel más alto de 5 años. ¡Wow! Y vos decís, che, vieja, ¿y tenemos para pagar la luz? No, viejo, no tenemos. ¿Y qué hacemos? Y tenemos que hacer changa. Y pero mirá que estoy hasta... Vamos a bajar los temas reales. La gente no le interesa un bledo las reservas del Banco Central, ni que en 5 años, ni que en 10, ni que este muchacho sea el campeón del mundo. Milei, ok. No le interesa a la gente. A la gente le interesa su vida y cómo la resuelve. Estamos todos endeudados hasta las pestañas, con una tasa de interés, que ese es el meollo de la cuestión, que te hace que se duplique, que se magnifique la deuda mes a mes. Están cobrando una tasa por las nubes. Así que hablé con Sebastián Menescaldi, economista, director de la consultora EcoGo, muy respetable, y le dije, ¿por qué no bajan la tasa de interés si este es el problema?
1: A ver, yo creo que hay dos problemas. Uno, por el lado, hay una insuficiencia de ingresos, no hay crecimiento del empleo, hay toda una transformación de Argentina que está generando que no puedan crecer los ingresos en términos reales, no crezca el empleo. Entonces ahí ya tenemos un problema, ¿no? Que antes quizás eso incluso ha caído, con lo cual eso ha generado el problema de la mora y ha generado, digamos, el endeudamiento y después el problema de la mora, te diría. Parte responde a eso. Y respecto a la baja de la tasa, es como vos decís, la verdad que hay una tasa la cual parece insensible a lo que ocurre con el resto de las tasas. Hoy las tasas en promedio un día están en 20%, 22, 23, pero hay unas tasas que el sistema financiero no mueve, lamentablemente, y que genera una tasa real exorbitante, que es la tasa de los créditos al consumo. Esa tasa está en torno al 65%, o sea, más que duplicando la inflación esperada, que en términos reales, cuando uno hace los números, decir, che, para esto me está dejando por, una tasa que, digamos, que respecto a la inflación es muy alta, llega a ser, si querés, el spread respecto a lo que pagan de plazo fijo a los bancos del 48%, en términos reales, reitero, muchísimo. Y yo creo que ahí hay una cuestión que esa es hoy la única fuente de rentabilidad que tienen los bancos.
0: Ah, mirá vos, ¿por qué no bajan la tasa de interés? Porque es la única fuente de financiación que tienen los bancos. ¿Y yo qué tengo que ver con eso? Bueno, le dije, ahora fue el gobierno el que puso esta tasa. El gobierno el año pasado, el anteaño, subieron la tasa, y ya los tenés, ¿no es cierto? Era para que no se vaya el dólar al demonio, entonces le metían mucha tasa de interés a los bancos para que compraran. Bueno, la pregunta que le hice es, ¿no debería intervenir el gobierno en todo esto? Bueno, se las prometo para después de la pausa. Son 47 segundos, deben estar por ahí, ¿eh? Pero bueno, lo ponemos después de la pausa. Pero la verdad, es decir, nos cargan con dos problemas. Primero, que los bancos no bajan la tasa porque es la única fuente de rentabilidad que tienen. Lo dice Sebastián Menescaldi. No es peronista, no es socialista, no es izquierdista, seguro que lo vota Milei, etcétera. O sea, es un economista serio. Y te dice, es porque los bancos me dicen que es la única fuente de financiación. Perfecto. Ahora, si el gobierno fue el que impulsó el año pasado, porque Caputo necesitaba renovar el stock de deuda en pesos, que llegó a 15 mil millones por vencimiento, una locura, viste, una bola impagable. Entonces, ¿qué hacía? Le ponía tasas que los bancos no podían resistir, que llegaron en un momento hasta el 80, ¿no es cierto? Y ahora están en 65. ¿Y qué culpa tenemos nosotros? Entonces, ¿qué debe hacer el gobierno? Lo responde después de la pausa.
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4: El cielo está parcialmente nublado en la ciudad de Buenos Aires, temperatura 4 grados 8 décimas. Monseñor García Cuerva pidió mayor compromiso ante la falta de trabajo y la pobreza. El arzobispo porteño encabezó una misa para recordar el asesinato de 5 curas palotinos durante la última dictadura de 1976. Los terremotos en Venezuela ya dejaron 2.954 muertos y más de 16.500 heridos. El gobierno de ese país actualizó el balance de víctimas tras los sismos que sacudieron al país el 24 de junio pasado. Además, informó que unas 16.000 personas quedaron sin hogar. En tanto, las tareas de rescate continúan a contrarreloj.
3: Mundial 2026.
4: Con dos partidazos continúan hoy los octavos de final. A las 18, Brasil.

0: Toluca con Noruega y a las 22 en México se enfrenta con Inglaterra. El pronóstico del tiempo para hoy domingo en la ciudad de Buenos Aires y alrededores anticipa tiempo inestable con neblinas durante la mañana desmejorando hacia la tarde-noche con probables lluvias aisladas. Mínima para hoy de 7 y máxima de 12 grados. La temperatura actual 4 grados 8 décimas, humedad 94% con el cielo parcialmente nublado. 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
10: Bueno, gracias. 6:34 de la mañana, 5 grados la temperatura. Está igual que las 6 de la mañana cuando arrancamos nosotros. Máxima 8 grados para hoy. Esto es frío, ¿eh? Insisto, teníamos 8 grados hace un par de días y nos averiábamos mucho. Así es que esto es lo que vamos a tener en el resto del día con alguna probabilidad de lluvia. Bueno, señores, 6:34 como les decía. Ahora presenta a Néstor Centra con los adelantos deportivos para hoy. 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Néstor, querido, ¿cómo estás? Buen día, amigo.
11: Buen día, Tony, ¿cómo va?
10: Bien.
11: Buen domingo, y ayer Marruecos le ganó 3-0 a Canadá, y lo que venías diciendo, lo de Francia-Paraguay 1-0 con gol de penal. Alfaro dijo, Francia es una tormenta eléctrica, metió 11 pararrayos, y la cuestión es que terminó siendo una brisa con un penal que tuvo que ser a través del VAR confirmado, porque ni siquiera el árbitro había visto el contacto. A como se viene aplicando la regla, la falta fue, más allá de la discusión, la cuestión es que terminó ganando 1-0, y después el debate, también lo que venías hablando, y que tiene que ver con la actitud de Mbappé, que no es necesario porque la venía rompiendo. Ayer no fue el mejor partido de Francia, ni Dembélé, ni Mbappé, ninguno de ellos. No hubo situaciones, salvo en un momento que saca una pelota a Gil, después tampoco es que generó, porque Francia se abroquiló, más allá de los 8 minutos iniciales que Francia en la tromba, después le costó muchísimo. Bueno, tampoco es que Paraguay generó tantas situaciones, le costó también ver si podía remontarlo, pero la cuestión es que hizo un trabajo muy digno, dignísimo lo de Paraguay. No es el fútbol que me gusta, no es el que yo quiero, pero ¿qué vas a hacer con las herramientas que tenés contra Francia, ¿no? Cuando todo el mundo antes dice, che, ¿cómo hacemos para ganarle a Francia, no?
10: Claro, te escucho.
11: Me parece, sí, digo que me parece que pasa por ahí. Te hice la pausa porque pensé que ibas a agregar algo.
10: No.
11: A las 5 de la tarde Brasil-Noruega, a las 21 México-Inglaterra, mañana a las 4 de la tarde Portugal-España, a las 21 Estados Unidos-Bélgica, el martes a las 13 juega Argentina frente a Egipto, a las 5 Suiza-Colombia, ya tenemos el primer partido definido de cuartos de final, se están disputando los octavos, Francia-Marruecos ya está definido como el primer partido de cuartos de final. Fórmula 1 en Gran Bretaña, Franco Colapinto se desvió, va a largar 19º, Kimi Antonelli largará en punta con Mercedes, segundo Charles Leclerc con Ferrari, llega tranquilo porque la carrera va a comenzar a las 11 hora argentina.
10: Muy
11: en los Pumas perdieron 47-38 ante Escocia en el inicio del National Championship. El partido, el próximo, será en San Juan contra Gales. En básquetbol, hoy a las 21:10 por la sexta y última fecha de la primera fase de las eliminatorias FIBA rumbo al Mundial de Qatar 2027, va a enfrentar a Panamá en el Estadio Arena Roberto Durán en la ciudad de Panamá. Tenis Wimbledon, a las 9:30 podés ver Novak Djokovic ante el ruso Roman Zafirin, y no antes de las 12:20 juega Jannik Sinner ante el japonés Shintaro Mochizuki. Y
10: bueno,
11: vos que estás con tanta cercanía de Mar del Plata,
10: sí,
11: anotá esta atleta, porque viste, son esas noticias que pasan inadvertidas, y en este momento la mejor atleta argentina se llama Micaela Gebassi. El 12 de agosto va a cumplir 28 años y sigue rompiendo récord, acaba de concretar una verdadera hazaña en Ordizia, España, y acaba de batir el récord sudamericano de los 1500 metros llanos, que había permanecido intocable 35 años. Digo, anoten este nombre, Micaela Gebassi, porque después cuando llegan algunas actividades ya donde todo el mundo pone el foco, vamos a empezar a hablar de ella, así que anótenla desde ahora.
10: Anotada está.
11: Eso.
10: Bueno, gracias por la agenda. Varias cosas que me interesan de todo lo que dijiste, como siempre. Bueno, Néstor, querido, te mando un abrazo. Seguimos el sábado que viene a las 6.
11: Buena semana, abrazo
10: enorme. Buena semana, hasta luego. Hoy estaba Néstor Centra, señores. 6:39 de la mañana. Voy a la tapa del diario Infobae, la primera app diario que leo hoy. El acuerdo electoral que se cocina en el gobierno y la advertencia puertas adentro por la interna libertaria. Sacá lo segundo, acordate de lo primero, que fue lo que te vengo comentando de ayer, que va a ser el leitmotiv de este gobierno de acá hasta las elecciones, que es la reelección de Milei. El acuerdo electoral que se cocina en el gobierno, el acuerdo electoral. Están todos pensando en la reelección. Otro tema bastante distinto, policial, duro, las confesiones de Manteco, el narco que vendía 500 kilos de cocaína por semana, quiero saber quién mató a mi mujer. Después seguimos con más deporte, que ya lo comentó Néstor. Fin al presidente antisistema, Milei ya tiene su casta y se aferra al dogma económico. Juro que no tengo nada que ver con esta etapa, pero es lo que le decía ayer. Esto es casta, esto de andar buscando la reelección, ¿viste? Fin del presidente antisistema. ¿Qué antisistema? Ya está pensando en la reelección el tipo. Bueno, la verdad, me imagino lo que los deben haber votado. La gente debe estar mascullando en silencio, la desazón, ¿no es cierto? Vos ponés la ficha en este tipo, querés que va a cambiar algo, esto, aquello, no. Es lo mismo, peor. Inflación inferior al 2 y recomposición de los ingresos. Encuestas muestran una recuperación de la imagen de Milei. Bien, son todas encuestas. No voy a decir nada. Marcelo Gallardo habló sobre los rumores de su futuro laboral. Explicó por qué no usa redes sociales. Bueno, hay muchos que no usan redes sociales y son hiperfamosos, ¿eh? Bueno, después tiene notas de opinión. Y acá viene lo que te decía hoy, que, bueno, cuando vi una declaración bastante intrascendente de Santilli, su primera declaración, diciendo que no llega el derrame de la economía a la gente. Entonces, bueno, era una declaración bastante, nada. Con todo respeto, pavota, porque la verdad que no dice nada, ¿eh? Pero en esta sí dice, y tiene que ver con el editorial de ayer. Diego Santilli, dos puntos. Para que la Argentina no vuelva atrás, Milei tiene que reelegir. Para esto vino, muchachos, lo dice él. Bueno, nada más que agregar a eso, ¿no? ¿Qué más tengo por acá? Voy al último diario que leo en este segmento cortito para ir a el tema que nos había quedado pendiente de las tasas de interés. Dice Perfil. Bueno, tiene los mismos títulos que prácticamente. A ver, tiene uno distinto. Después, en la aplicación tiene casi todos los mismos títulos que yo ya les leí en la tapa a papel. El más importante es este personaje Román, el que ahora está sacando la cara porque ganó la hidrovía. Yo digo, adviértanlo a la gente antes, ¿no es cierto? Tal vez se podría haber hecho algo para que no quede entre los amigos del gobierno, básicamente, porque este tipo dice, el diario Perfil, que viene de una familia aportante, de una familia muy importante que aporta a la campaña de Milei. Entonces vos ahí sacás cuentas. Santiago Caputo, este es un aportante, y quedó entre amigos, muchachos. Bueno, vamos a las cosas nuestras. Si te agobia el tema de, digamos, de la deuda, no le eches la culpa al banco, No te culpa esto. ¿Viste cómo canta esa Luis Miguel? No culpes a la noche, no culpes a la playa, no culpes... Bueno, hay que echarle la culpa al gobierno que el año pasado permitió una tasa de interés, le pagó una tasa de interés astronómica a los bancos, irracional. Yo recuerdo que mediados del año pasado las pymes te decían, no puedo sacar un crédito para nada, ni para pagar aguinaldo, no puedo, es prohibitiva la tasa de interés. La elevó tan alto simplemente para salvar las pilchas Caputo, para renovar el stock de deuda enorme que tenía, ¿no es cierto? Entonces pagó tasas siderales, que se quedaron en los bancos. Hoy acaba de decir Menescaldi, es del 65%. Entonces la pregunta que le hice, ya que el gobierno trajo el problema, ¿qué tiene que hacer el gobierno para sacarnos ese problema?
5: A ver, tenés razón que el gobierno el año pasado, en medio de la corrida, y no era para renovar la deuda, era para que no se vaya el dólar, subió las tasas todo lo que sea y le importaba nada lo que pasara con el nivel de actividad, no le importaba nada lo que pasara con las pymes. Esa tasa, digamos, es cierta que viene ahí. Hoy en general las tasas de las empresas han bajado fuertemente. O sea, si vos ves, hay líneas bajas, quizás sí las pymes, es cierto, les cuesta mucho más acceder, pero tenés líneas más bajas. Yo creo que el problema está más concentrado todavía en las familias. Y ahí la duda, la verdad es que yo me siento con los bancos y me dicen, hoy es mi única fuente de rentabilidad y no la puedo bajar. Pero bueno, es cierto que el gobierno debería intervenir, no veo al gobierno que tenga ese espíritu.
10: Ok, no veo al que tenga espíritu el gobierno bajar las tasas. Morite de hambre y vamos a una elección. Están todos locos, mal. Pero bueno, yo sinceramente te digo, cuando escuché hace más o menos un mes, no sé si se acuerdan, que traje el tema de que, ¿a quién entrevisté por ese tema? A un economista que había sido director del Banco Central. No es demasiado de red, de televisión, de radio. Pero era un economista muy serio porque está muy, muy en contacto con los bancos. Creo que lo llamaron al Banco Central por eso. Conoce el tema de los bancos. Y dice, no, están preparando algunos planes de refinanciación para que la gente pueda dejar de estar tan endeudada. Olvídate, lo acaba de decir Menescaldi. Hoy, un mes después, dice, no está eso en los planes de gobierno bajar la tasa de interés. Así es que estamos todos fritos al horno, vuelta y vuelta. Bueno, ¿qué tengo por acá? Voy a otro diario, en este caso el diario de la casa, Ámbito Financiero, que dice el relanzamiento del gobierno y el balotaje que ya preocupa a Milei y al PJ. Milei confirmó su presencia en la asunción de Keiko Fujimori y Abelardo Spriella. Los próximos pasos del presidente, que no pudo ir a Estados Unidos, ¿no es cierto? No pudo ir a Estados Unidos. Mira lo que pasó en Estados Unidos hablando de cambio climático, esto que niega Trump, que por espejo lo niega también bobamente Javier Milei, ¿cierto? La cuna de la independencia norteamericana, como nuestra Tucumán, es Filadelfia, la ciudad de Filadelfia. Y así fue donde en 1776, 4 de julio de 1776, se firmó el Acta de Independencia, muy valorada por los... hay un museo, el de Filadelfia, donde está el acta original, ¿no? Muy venerada. Incluso copias de 1800 se venden en millones de dólares y pueden comprar acciones los norteamericanos que quieran. Es decir, veneran Filadelfia, el Acta de la Libertad y la Campana de la Libertad, ¿no es cierto? Esa ciudad no pudo... suspendieron los actos de celebración de los 250 años de la independencia norteamericana por la ola de calor. En Washington fue mucho menos gente, pero viste que se hizo en Washington, tendría que ser hecho en Filadelfia, no se pudo, por la ola de calor extrema que hay. No es solamente Europa donde muere gente de calor, Francia por ejemplo, ¿cierto? Sino es el mundo. En un país donde el presidente niega el cambio climático. No es paradójico, es absurdo directamente. Bueno, ¿cómo absurdo sería para la Argentina terminar lo que empezó Menem? ¿Se acuerdan cuando vendía las joyas de la abuela? Famosa frase del periodismo, porque vendía todo para financiarse. Bueno, vamos a ir a la pausa ahora. Cuando volvamos, hablé con una profesional, que además es representante de ATE en este, el organismo rector de la Energía Nuclear Argentina, la CONEA, Comisión Nacional de Energía Atómica, para explicarnos el tema, básicamente, de los despidos, un tema cortito, digamos, porque ya pasó, pero ¿qué están buscando con desfinanciar y con echar gente de la, del sistema atómico argentino? Pausa ahora, ya estamos de vuelta.
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10: 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Bueno, no tenemos tiempo ni para música, pero bueno, lo prometido es deuda. El sistema nuclear argentino viene nuevamente a estar en peligro. Empiezan echando gente, ¿eh? Empiezan después con la idea de privatizarlo, Los que sepan o los que no sepan, Perón trajo a la Argentina la energía nuclear, ¿no? Dotó de suficiente capacidad como para que perviva hasta hoy, para que tengamos centrales nucleares argentinas, hechas por argentinos, y usufructuada por argentinos. Pero bueno, la última, de hace 3 días atrás, es que Estados Unidos, vía Milei, vía Trump, quiere construir una central nuclear acá en Argentina. Los norteamericanos. Obviamente para vender energía a nosotros, a los indios del sur. Pero digo yo, ¿hay necesidad? Con la capacidad intelectual, de estudio, de trabajo, ¿cierto? Todas las capacidades que tiene, y además con el desarrollo que permite a la Argentina tener una nueva central nuclear propia, no traída de los Estados Unidos o hecha por norteamericanos para hacer negocios. Así que lo están desmantelando a la CONEA, que es la Comisión Nacional de Energía Atómica. ¿Qué está pasando con los trabajadores? Lo primero que le pregunté a Marcia Libertad Ortiz Arriaga, que es analista técnica del Laboratorio del Ciclo de Combustible Nuclear. Es una recontra profesional destacada. Es además secretaria de organización de la Junta Interna de ATE. Me dijo esto.
22: En la CONEA tenemos una planta de más o menos 3.900 trabajadores. Esto hace 2 años, ¿no? Resulta que, por las políticas que está llevando adelante este gobierno, tuvimos la pérdida de aproximadamente 500 compañeros que fueron renunciando por el ajuste salarial que estamos viviendo. Y dentro de esa planta hay 350 trabajadores y trabajadoras que están en modalidad de contrato a plazo fijo. Esos contratos, hasta hace un tiempo, se renovaban de manera anual y, por decisión de las nuevas autoridades, se están renovando cada 3 meses. Lo que esto genera una incertidumbre tremenda, la estabilidad laboral de cada trabajador, y el 30 de junio precisamente se vencían parte de estos contratos. Nos llegó la noticia de que no se renovaron 62 de esos contratos, por lo cual tenemos trabajadores que se quedaron sin trabajo. Esto fue lo que nos enteramos el mismo día, no hubo un aviso previo.
10: Además militarizaron la CONEA. Como los trabajadores se habían quedado en el edificio, mandaron la gendarmería para sacarlos. ¿Se enteraron de eso? Hay fotos, testimonios, todo. No trascendió demasiado. Le pregunté, obviamente, a la analista técnica del laboratorio de combustible nuclear. Le dije, ¿a qué cree que se debe este achicamiento que está provocando el gobierno de la Comisión Nacional de Energía Atómica? Esta es la respuesta.
22: Sí, el gobierno habla de una reestructuración, ¿no? Habla de una reestructuración para ser más eficiente a la CONEA, pero sin embargo lo que estamos viviendo, quienes trabajamos dentro del sector, es una fuerte pérdida de presupuesto, como les mencionaba recién, los salarios que empujan a los profesionales a renunciar y los despidos que llegaron esta semana. Y entendemos que cuando un organismo estratégico pierde todo este financiamiento y los recursos humanos altamente calificados, se deterioran todas estas capacidades que llevaron décadas a construir. Y bueno, nuestra preocupación es que ese vaciamiento compromete directamente al desarrollo nuclear de nuestro país y a nuestra soberanía. Es el mismo plan que se llevó adelante en los 90, avanzan con la entrega de nuestros reactores a Estados Unidos, por eso la destrucción del Karem, que seguramente ya lo hayan hablado en su momento, que es un reactor nuclear modular pequeño, que fue diseñado íntegramente en Argentina por la Comisión Nacional de Energía Atómica para generar electricidad de forma segura, ¿no? Como lo hacen todas las centrales. Y es el primer reactor de potencia de diseño 100% argentino y uno de los proyectos de este tipo más avanzados en el mundo. Entonces, el ataque directamente sobre ese proyecto habla de este plan, lo mismo con lo que quieren avanzar en la privatización del RA10, que es un reactor que se está construyendo acá en el Centro Atómico de Ezeiza, que tiene otra función, que es un reactor de investigación. No para, no sería una central para generar electricidad, pero sí su objetivo es producir radioisótopos para medicina, ¿no? Uh-huh. Así que entendemos que avanzan ahí y que quieren también llevarse la minería del uranio, que es otro de los puntos por los cuales quieren avanzar en la privatización. Por eso hostigan a los trabajadores, ¿no? Y nos echan, nos ajustan el salario, nos quitan presupuesto para poder avanzar con todo este plan.
10: Bueno, un más clarito imposible que agregar a todo eso. Usted ya tiene toda la información y sabe qué está pasando. Están entregando la soberanía nuclear argentina. Punto. No hay mucho que discutir ahí. Sigo con la tapa de los diarios. Cronista, para que te levantes con los ojos bien abiertos. El Cronista, en diario de nicho. Pero, sin embargo, en este caso aborda un tema, bueno, que nos interesa a todos, que tiene que ver con las próximas elecciones. Dice, elecciones 2027, y dice lo siguiente. Sin paso y con la interna abierta, la jugada de Milei que puede dejar al peronismo contra las cuerdas. Es lo que te dije ayer y hoy. Santilli viene para eliminar las PASO, para lograr a través de eso la reelección del presidente. No es para salir él a la calle a gritar viva Milei, votenlo a mí. No. Él crea las condiciones electorales en desventaja para el peronismo, en ventaja para la Libertad Avanza. Para eso está Milei, para eso está Santilli, ¿está bien? Y lo refleja bien, en sus términos, el Cronista, sin paso y con la interna abierta, la jugada de Milei que puede dejar al peronismo contra las cuerdas. Más clarito, échale agua. El que no quiere ver, que no vea, ¿no es cierto? Bueno, ¿qué más tengo por acá? Mirá qué tema interesante. Contrabando. Denuncian que las mafias se quedan con el 8% del PBI. ¿Cuáles son los sectores más afectados? No me interesa el tema. Pero me dice, contrabando denuncia que las mafias se quedan con el 8% del PBI. Comercio ilegal. Es uno de los títulos del diario Cronista. Hoy encontré en la CNN que había una nota de opinión en el sentido de que con la apertura de todo, crece en nuestro país el contrabando. Pero eso lo dice un diario gringo, no lo dice un diario argentino. Acá dice, uy, creció el contrabando. ¿Pero por qué? Lo encontré esta mañana en la CNN. CNN dice que con las aperturas de Stutzenegger y Milei, crece el contrabando en Argentina. Estos se olvidaron de poner eso. No sé, habrá sido que por ahí no leyeron. Pero de todas maneras, bueno, están los diarios del mundo. Ya que digo que estamos en los diarios del mundo, voy a ir a El País de España, que tiene, entre otros temas, por ejemplo, en la actualidad de Argentina, tiene de ropa a termos para el mate y celulares, productos de contrabando inundan el mercado argentino. Un contexto económico favorable y la flexibilización de las regulaciones dispararon el ingreso de mercadería ilegal. Me equivoqué, no era la CNN, El País de España, perdón, me equivoqué. Este era el artículo que relaciono con lo que publica el Cronista hoy. Y está diciendo, allá, en España, dicen, la flexibilización de las regulaciones, Stutzenegger, Milei, dispararon el ingreso de mercadería ilegal. El diario argentino no lo pone. Te lo tenés que encontrar, tenés que buscar la explicación en el diario El País de España. Muy, muy vergonzoso, ¿no es cierto? Bueno, ¿y qué más tengo por acá? Nada, podría ser Acá está, la CNN, no la encontraba, perdón. Miembros de la Fuerza Aérea de Estados Unidos es arrestado en el Capitolio tras pedir un juicio político contra Donald Trump. Vos decís, ¿qué tiene que ver esto con Argentina? Algo tiene que ver. Hoy en los diarios está que el Ministerio de Defensa le prohíbe a los militares protestar por redes sociales. Hoy está. ¿Habrán tomado ayer, anteayer la resolución? No lo sé. Pero como hay un general ahora, ¿viste? Baja línea y se terminó. Ahora sí lo van a cumplir. Cuando hay un civil, bueno, tal vez, mañana, veremos. Pero ahora lo están haciendo. Pero tiene relación con esto, la misma política de Trump. Miembro de la Fuerza Armada de Estados Unidos es arrestado en el Capitolio tras pedir un juicio político contra Trump. ¿No lo puede hacer? ¿No hay libertad de expresión? ¿No hay libertad ante las leyes? Bueno, nada, era para ir terminando este día. Bueno, y para terminar el día, sí, bueno, quiero terminar con algo positivo, en lo que muchos estamos esperanzados, que es qué va a pasar en las elecciones si va todo el arco político opositor junto. Así es que hablé con Manuela Castiñeira, que es dirigente de Nuevo Más, y le pregunté a Manuela Castiñeira qué pensaba de esta construcción plural de un frente.
0: Me parece muy importante lo que mencionas, Antonio. Efectivamente empezaron las discusiones, yo creo que recién comienzan, y a mí me parece muy importante. Nosotros también formamos parte de las reflexiones sobre qué va a pasar, y la construcción de alternativas puede ser tajante. Yo creo que la izquierda tiene el desafío primero de unificarse y de superar la división y la fragmentación. Y hemos sacado desde Nuevo Más con nuestro comité ejecutivo en la última semana una carta abierta dirigida al Partido de los Trabajadores Socialistas, al PTS, a Miriam Breckman, para que podamos hacer una mesa de trabajo donde prioricemos y empecemos la discusión de la construcción de la unidad, tanto política como electoral. Creo que la izquierda tiene la oportunidad histórica de unificarse por todo esto que veníamos hablando sobre la gravedad de la situación, la crisis de los partidos tradicionales, la crisis de los centros que no están a la altura para dar respuesta a los graves problemas que tiene el país, y que también es una discusión internacional, ¿eh? Es una discusión del siglo XXI. Ante las expresiones de la extrema derecha, la izquierda tiene que construir alternativas, desde mi punto de vista, con una economía diferente, con una sociedad diferente, desde abajo, una política diferente, estar a la altura de los nuevos problemas. Pero es difícil resolver eso si no hay unidad. Y creo que nosotros como izquierda nos debemos ese debate. Yo creo que la alianza electoral tiene que ser la de la izquierda. Tiene que ser esa alternativa. Hay un montón de simpatía con la izquierda, hay un montón, hay dirigentes, a mí me pone muy contenta que le va muy bien en las mediciones de la imagen positiva, hay un montón de datos positivos y de valoraciones en relación a la izquierda, pero está dividida. Yo creo que eso es importante. En relación al peronismo, el peronismo dijo que no, para mí no es una alternativa. En eso soy muy clara. Vos sabés que yo soy muy democrática, yo considero que Cristina tiene que estar libre y ser candidata porque es una de las principales referentes de la oposición, he estado en la plaza, yo a la hora de defender la universidad o ciertos derechos hemos coincidido en la calle con en general con más base, con más seguidores del peronismo que con dirigentes, porque dirigentes a veces se los ve poco. Pero en eso no tengo ningún problema. Ahora, para la construcción de alternativas, otro gobierno, Alberto Fernández, referentes que dicen que no van a cambiar la ley de bases, que no van a ir hacia atrás con las medidas del gobierno de Javier Milei, y también mirando lo que pasó en Lula, lo que pasó en Brasil con Lula, que la administración de la miseria genera que se vuelva a discutir si vuelve el bolsonarismo a Brasil. Me parece que en la Argentina es hora de hacer otra experiencia y es legítimo querer un gobierno de izquierda.
10: Ahí estaba Manuela Castiñeira, dirigente del Movimiento al Socialismo, su opinión sobre la construcción de un gran frente electoral para el año que viene. Bueno, se nos agotó el tiempo, nos volvemos a encontrar. Perdón, yo voy a saltear el próximo fin de semana, tengo que hacer un viaje familiar impostergable, así que va a estar Roberto acompañándolas, como ya lo decía Sergio esta mañana. Así que me voy a despedir hasta dentro de 15 días, pero van a estar en la mejor compañía, ¿eh? Recuerdo algo que fue cuando volví, ese mes me dimos muy bien, y fue porque también había un compañero, Roberto Gervasi, haciendo los primeros las primeras semanas de febrero, así que van a estar en muy buenas manos. Abrazo para todos, nos vemos en 15 días.
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6: Cielo parcialmente nublado en la ciudad de Buenos Aires, temperatura 4 grados 8 décimas. Diego Santilli reafirmó su pase a las filas de La Libertad Avanza y aseguró que su proyecto es el de Javier Milei. El jefe de gabinete agregó que para que la Argentina no vuelva atrás, el presidente tiene que reelegir. Además, Santilli llamó a que todos los que piensan de una manera parecida vayan juntos en un mensaje dirigido al PRO y la UCR.
7: Yo soy del proyecto que lidera el presidente Milei. Para mí, en la etapa que viene, los colores no definen. Lo que va a definir el futuro es si volvemos para atrás o vamos para adelante. Estoy convencido que el presidente Milei tiene que reelegir. El PRO puede presentar a su candidato y regalamos a su candidato si quiere. Ahora, ¿qué creo yo? Que todos los que pensamos de una manera tenemos que luchar para ir hacia adelante y no para abrir el riesgo que vuelvan los de atrás.
6: Encontraron muerto a un joven santafesino que estaba desaparecido desde el 26 de junio pasado. Se trata de Gastón Montenegro, un joven de 25 años cuyo cuerpo fue hallado en una zona rural de Cerodino, ubicada a unos 35 kilómetros de Capitán Bermúdez, donde había sido visto por última vez. Desde el inicio de la investigación, la familia sostuvo que el joven había sido secuestrado por dos hombres armados, una hipótesis que continúa siendo analizada por la justicia. El consumo de pollo desplazó al de la carne roja en la mesa de los argentinos, llega a un promedio cercano a los 50 kilos por habitantes al año. Según el director ejecutivo del Centro de Empresas Procesadoras Avícolas, Carlos Sinesi, este cambio no responde únicamente al precio, sino a una profunda transformación de la industria basada en la innovación, la eficiencia y la adaptación a las nuevas formas de consumo. Cielo parcialmente nublado sobre la ciudad de Buenos Aires, temperatura 4 grados 8 décimas, humedad 94%. 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

Hola, hola, amigas. Hola, hola, amigos. ¿Cómo va? Primer domingo de julio. Aquí estamos. Tranquilos. No hay ninguna medida del gobierno a cruzar los dedos hasta ahora. Aunque se dicen cosas, se comentan. Que haya sido contra el pueblo. Como todas las que viene dictando Milei desde que asumió hace 2 años, 6 meses y 25 días. Día a día. Yo el día que dicte una medida a favor del pueblo, nobleza obliga, lo voy a destacar. Que sería, qué sé yo, aumentar el bono a los jubilados. Paritarias en alza. Inflación no dibujada. Porque algunos decían, no, una medida a favor del pueblo es bajar la inflación. ¿Qué baja de inflación? Si es un dibujo. Pero es domingo, Argentina sigue adentro del Mundial, sufriendo. Ayer hubo 2 partidos con resultados lógicos. Francia le costó mucho, le ganó a Paraguay. Mbappé estaba un poquito loquito. Mbappé, cuando lo sacas de su zona de confort, enloquece. Hay que aprovechar eso si nos llega otra vez la posibilidad de jugar la final con Francia. Y el otro candidato, la sorpresa, la revelación de hace varios años, es Marruecos, que jugó un primer tiempo flojo, pero en el segundo tiempo mostró la jerarquía. En esta instancia, el fútbol, digo para aquellos que no son tan futboleros y solo ven el Mundial, los partidos lo ganan los equipos que tienen jugadores de jerarquía. Jerarquía. Porque de tanto defenderte, ¡pum! Aparece un jugador con jerarquía, foul penal, gol de Francia. Marruecos sufrió el primer tiempo, pero no había jugadores de jerarquía enfrente. En el segundo tiempo, un par de toques justitos y ganó cómodamente 3-0. Que no era el resultado lógico porque fue mucho más parejo el partido. Pero bueno, Argentina está adentro. Y estamos esperando el día martes a 1:00. ¿Qué lío va a ser eso? Yo me imagino en las casas, usted amigo, amiga, pensando, me pido el día del trabajo. ¿Dónde lo veo? Porque no es un feriado o a la noche donde estoy en mi casa. 1:00 estoy en pleno trabajo, tengo compromiso. Conozco un montón de gente que canceló turnos con médicos. Muchachos, tranquilos. Y lo que va a ser la calle, porque el que sale a trabajar temprano, 1:00, quiere estar en un lugar fijo. Es un partido, ya lo sabe. Ganás, pasás, perdés, no pasás. Y puede haber alargue y penales. Por lo tanto, puede terminar a 4:00 p.m. el partido. Se acabó el día. Esto será el próximo martes, mientras le voy a contar cómo está el plantel, si va a haber cambios o no. Si están recuperados de los 135 minutos que se jugaron. Por ejemplo, lo jugó Messi, que tiene 39 años. Y ahí estamos esperando a la Argentina. Ese es uno de los temas. Hoy Romina Calderaro, distender con la lectura, donde es un refugio ideal, ¿no? Para concentrarse, para vivir cosas mágicas. Los que encuentran la lectura algo tan importante como otros encontramos en otras cosas. Mario Gianotti con un recuerdo importante. ¿Vio qué grande es Diego Armando Maradona? Hoy se cumple un aniversario de que Diego llegó a Nápoles. No era nadie cuando llegó. O sea, era Diego que venía de España, pero no había bien. Y le ofrecieron ir al sur de Italia o al norte de Italia. Y en el norte están los poderosos y Diego decidió ir al sur. Él hizo ganar al Napoli lo que nunca más va a ganar el Napoli en toda su historia. Digo, han pasado los años y la cosa se ve. Son aquellas cosas que los grandes pueden hacer que sabemos que después otros no lo van a poder hacer en un club. Porque Diego generó una movida en el Napoli que ahora es una ciudad que ama a Diego y además futbolísticamente se mantuvo a pesar de no ganar tantos títulos y creció muchísimo. De la mano de Diego Armando Maradona.
Además, yo pongo énfasis en esto porque se van a decir muchas cosas. Va a haber fuego amigo y fuego no amigo por el tema de pegarle a la oposición, que hoy por hoy es solo el peronismo y la izquierda, pero no están juntos, de parte del establishment, del círculo rojo, etcétera, etcétera. Ayer me enteré que la movida de la causa Libra tiene que ver con garantizar la gobernabilidad. ¿Usted me entiende? Por ahora saquemos los querellantes. Paréntesis. Esto sí, Tiki se lo debe acordar porque lo hablamos. Aparentemente, problemas de plata se arreglan con plata. Y dicen, se piensa, que hay que ver la reacción de los querellantes, porque salvo uno o dos salieron a protestar el fallo de Marcelo Martínez de Giorgi, pero otros no dijeron nada. Ojo, esto se puede apelar, pero sacarlos de querellante en la causa Libra, donde está complicado por el famoso tuit el presidente y todos los que retuitearon ese tuit, que no tiene que ver con una estafa, que es por donde lo quieren llevar, para sacar los querellantes, sino por el delito de negociaciones incompatibles con la función pública, incumplimiento de los deberes de funcionario público. Claro, ahí no hay querellante. El damnificado ahí es el pueblo argentino. Y teóricamente, quien representa a la sociedad en el proceso penal es el fiscal, que es Eduardo Tayano, que ha sido denunciado, expuesto por la lentitud que tiene en revisar todo lo que tiene la causa Libra, toda la documentación, porque claro, el tema es la gobernabilidad y el establishment quiere que Milei termine su mandato, como debe ser, pero ven que las cosas no están bastante bien por la deuda que tiene la Argentina y por la inflación real que hay. Cuando se destape el velo, la inflación es, miren, ni le quiero contar, 2%, 2,5%. Acumulada, la verdadera inflación es mayor que todos los últimos gobiernos. Pero bueno, eso es lo que quieren cuidar. Y usted dice, pero como si lo quieren cuidar para que termine, después no será el candidato. Bueno, ahí está la cuestión. Si el establishment, el círculo rojo, los medios de comunicación, después de que hizo lo que hizo Milei, el zafarrancho, que nadie se animó, ni siquiera los militares, se lo sacan de encima y buscan a alguien más presentable, siempre de la derecha neoliberal. Por eso, terminado el Mundial, comienza el armado de lo que será la oposición. Y no es tiempo para tibios, ni para cagones. El peronismo es lo único que puede oponerse a este gobierno con fuerza de ganar. No lo digo por lo actual, lo digo por la historia de la Argentina, más allá que la izquierda tiene su fuerza y es importante, pero los demás están todos coaptados, amigados, felices con arreglar con Javier Milei, eventualmente para recibir prebendas que se acaban, porque no es la plata que le corresponde por coparticipación, sino que son migajas que le van dando también a los gobernadores para llegar al fin de su mandato. De hecho, ayer vimos que Karina Milei dijo que no van a poner candidatos, porque otra vez le fue mal con sus candidatos. Prefieren seguir con la línea de los gobernadores, que obviamente no son de La Libertad Avanza, pero parecen. Porque llegan con listas peronistas, algunos, con listas radicales, otros, y sin embargo a la hora de juntarse, cada uno con cada cual, van del lado de Javier Milei, de Karina Milei, Santiago Caputo, ahora el nuevo jefe de gabinete, y van de alguna manera esquilmando la representación popular que era para otro programa de gobierno donde el pueblo tenga inclusión. Así que pasados los días, ni una sola medida a favor del pueblo, y hoy la encuesta va a ser por ese lado. ¿Qué es lo que viene ahora por parte del gobierno, teniendo en cuenta el panorama, ¿no? Que todos los meses aumenta todo y no pasa nada.
institucionalmente todos los meses se destruye todo y no pasa nada. Más allá del fallo de la Corte, el gobierno sigue sin cumplir una ley sancionada dos veces por el Congreso, inclusive por algunos que son amigos de Milei, que en este caso el financiamiento educativo le dijeron, no, esto no. Bueno, será la hora que los gobernadores, los diputados, los senadores de las distintas provincias de este país que es federal le digan que no a Milei en algunas cosas que no se puede avanzar. Así que, señoras y señores, 7:18 en marcha, arriba el telón. Ana Belén, secreto de sumario. Bienvenido.

7:19. Está desayunando ya, cafecito, té, está medio dormido. Uy, yo me levanté medio dormido, así pum, casi me llevo la puerta por delante. Que lo mismo le puede pasar a usted. No deje las puertas cerradas. Si tiene en la cocina, en el baño, porque se levanta así, pum, pum, y se da todo puesto. Matecito, té, café. ¿Cómo escucha la radio? Por la vieja portátil, por la aplicación, se va a la computadora. Algunos que, como lo están viendo por streaming, lo ponen en la tele. Para mí, magia pura. Absolutamente magia pura. No lo aprenderé nunca en mi vida. Pero ya estoy resignado. Pero se ven en la tele. Dice, ¿qué canal vas a ver? Ah, yo lo veo a Darío por la tele. Muchos me dicen, yo lo veo por la tele. ¿Eh? Ah, digo, si no estoy más en C5N. No, no, por la tele. Por Radio 10. Digo, pero es radio. Ah, pero yo lo veo por la tele. Y le pregunto, ¿y cómo hace para verme por la tele? Ah, qué sé yo. Mi hijo lo pone, le digo, poneme. Ah, somos varios los ignorantes, señores. Somos varios. Así que volveremos a la radio que, a pesar de internet, computación, streaming, todo, la radio sigue siendo el instrumento, la herramienta para generar espacios de magia, de pensamiento, de imaginación. Y de repente te aparece Don Astor Piazzolla que te toca así, mirá.

0: Luquita Giuliano en la magia que no se ve, porque está del otro lado. De no ser por él, no habría aire. Así que cualquier cosa que nosotros pongamos tiene que ser por el conductor detrás de la pecera, que es Lucas Giuliano. Pero con esta música presento a Tiki Tiki Barral y saludamos a los amigos de Mar del Plata. ¿Cómo le va, señora?
1: Buen día, Darío. Buen día, compañeros. Buen día para todos los oyentes. Muy bien, con mucho frío. Mira, ahora en la ciudad de Buenos Aires, 4 grados 8 décimas, pero la sensación térmica es de 3 grados 7 décimas. Y déjame decirte que hay alerta naranja por las bajas temperaturas en varias zonas de la provincia de Buenos Aires y alerta amarilla en el AMBA y la capital federal. En otras provincias también son 20 provincias las que tienen o alerta naranja o alerta amarilla. Esto quiere decir que hay que tener mucho cuidado con las bajas temperaturas, que en algunos casos llegaron en el día de ayer a bajo cero, sobre todo en los grupos vulnerables, ¿no? Los niños, los mayores de 65 años, los que tienen alguna enfermedad crónica. Así que a abrigarse bien, e insisto siempre con esto, con estas bajas temperaturas, que uno no puede dejar de pensar en esas personas que lamentablemente viven en situación de calle. Déjame decirte también en esta introducción, Darío, la vergüenza que me dio ver en el cielo la bandera de Estados Unidos, la Estatua de la Libertad, la celebración en general que se hizo por el Día de la Independencia, ayer 4 de julio.
0: ¿En Estados Unidos?
1: En el Planetario.
0: ¡Ah, no!
1: En el Planetario, bueno, un show de drones que uno puede decir lo organizó la Embajada de Estados Unidos, bueno, con su presupuesto, bueno.
0: Bueno, que vayan los nacidos en Estados Unidos.
1: Lo simbólico igual de ver en nuestro país semejante show de drones y todo teñido con los colores de Estados Unidos me pareció realmente vergonzoso. Hay que prestar atención a las cuestiones simbólicas, ¿eh? Porque también cuando hablamos de retomar el proyecto,
0: claro, también bueno, tiene que eso ver con es muy eso. Fácil, ¿eh? Eso no hay que hacer ningún proyecto loco, ¿eh?
1: Por
0: hay
1: eso.
0: Que si somos argentinos, la bandera argentina. O sea, tanta locura ha hecho este gobierno que antes del proyecto para desarrollo hay que volver a las cosas, exacto, a la normalidad,
1: bueno,
0: y será mucho más fácil todo,
1: ¿eh? Ayer me acordaba,
0: no se rompa la cabeza ustedes con los proyectos, ¿eh? Porque, exacto, este tipo hizo mierda todo, ¿eh?
1: Sí, es tan simple como eso, de no permitir esas cosas. Y hubo mucho lío en redes sociales también por eso, porque la gente que estaba en la zona publicaba videos y realmente hay gente que ni sabía que se iba a llevar adelante esta celebración, que uno no entiende por qué, pero bueno.
0: Por suerte, en el resto del país, cero.
1: Sí, ni hablar.
0: Ninguna provincia, la provincia de Buenos Aires. Acá, ¿cuántos somos? ¿2 millones? ¿3 millones en capital?
1: Sí, 3 millones.
0: Bárbaro. Y sobre 47.
1: Por eso.
0: Hay una minoría cipaya que le gusta a los Estados Unidos. Vamos a ver si, qué sé yo, puede llegar a la final Argentina-Estados Unidos.
1: Claro.
0: ¿Por quién va a hinchar?
1: Bueno, y estamos cerca del 9 de julio, ¿habrá algún show
0: aparte
1: de drones
0: también? No, vamos a hacer la comparación, si hay show de drones, si recordamos, como hacemos acá con el indio, las fechas patrias y él habla de los temas. Vamos a ver, porque me parece que es por la galería.
1: Sí.
0: Te arman la fiesta y la verdad que hay gente que va a cualquier fiesta, ¿viste?
1: Sí, sí.
0: No importa,
1: sí,
0: con tal de bailar van a cualquier fiesta.
1: Sí.
0: Pero yo no me voy a resignar que la mayoría de los argentinos son cipayos.
1: Pero por eso
0: no
1: mismo,
0: creo.
1: ¿Vos te pondrías una escarapela de Estados Unidos?
0: Bien pedo.
1: ¿Te pondrías un sombrero, algo así como? Bueno, había gente que sí.
0: Como dijo en la película Maddy Lanús, para ellos, del Ecuador para allá, todo mierda.
1: Bueno, por eso
0: ¿te
1: mismo
0: imaginas?
1: Vamos a la encuesta del día, porque ya hay mucha gente que quiere participar, Darío, en @villarrueldarío, en X o en Twitter. Tiene que ver con lo que vos estabas mencionando hace un ratito, lo que se viene. ¿Cuál crees que va a ser el principal objetivo del gobierno de acá a fin de año? Te damos 3 opciones. Eliminar las PASO, asegurar la impunidad o profundizar el ajuste. Ya veo cómo se van modificando esos porcentajes.
0: Las 3 son bravas.
1: Las 3 son bravas.
0: Y son válidas.
1: Está difícil, yo todavía no voté, lo voy a pensar un poquitito mejor. ¿Cuál crees que será el principal objetivo del gobierno de acá a fin de año? ¿Eliminar las PASO, asegurar la impunidad o profundizar el ajuste? Por supuesto, queremos escucharte, queremos leerte, y para eso te comunicas a través de nuestro WhatsApp 11 23 66 0710.

0: Lo repito esto porque yo soy muy oyente de radio y hago mucho zapping. Y la verdad que tener en 25 minutos tres ritmos musicales distintos cuando estás desayunando, la verdad que te da ganas de decir, qué bueno, che, me quedo acá, mirá qué ritmo, mirá qué bueno. Más allá de las cosas que se pueden decir, que les gusten o no. En media hora vos tenés tres temitas musicales para decir, ya nos estamos poniendo en ritmo en esto que soy el primer domingo de julio. Señoras y señores, Romina Calderaro, ¿cómo le va?
1: Pero muy buen día, compañeros oyentes, tan tempranito acompañándonos. No sé si va a distender tanto el libro del que voy a hablar, pero sí va a ayudar a pensar por qué no hay que festejar, por ejemplo, la independencia de los Estados Unidos. Entre otros motivos, hoy voy a recomendar este libro extraordinario, Matar, la historia entera de la AAA, porque se la suele relacionar con el tercer peronismo y con López Rega, pero la CIA, el Servicio Exterior de Inteligencia de los Estados Unidos, la armó para frenar el desarrollo de diferentes países 50 años antes de que apareciera acá en la Argentina. Con lo cual, una investigación seria da cuenta del rol determinante que los yanquis siempre tienen para molestarnos e impedirnos la felicidad. Por eso, más allá de lo simbólico, hay que tener en cuenta lo concreto. Estados Unidos es un país imperialista hecho para arruinar a los países que quieren desarrollarse. Lo fue ayer, lo es hoy, lo va a ser mañana. Y me da mucha vergüenza ajena a mí también que se haya celebrado así la independencia de un país que es imperialista y no tiene corazón, si hay países con corazón. Me pregunto, ¿no? ¿Existe la posibilidad hoy, Darío, de que la final sea Estados Unidos-Argentina? Molestarnos e impedirnos la felicidad. Por eso, más allá de lo simbólico, hay que tener en cuenta lo concreto. Estados Unidos es un país imperialista hecho para arruinar a los países que quieren desarrollarse. Lo fue ayer, lo es hoy, lo va a ser mañana. Y me da mucha vergüenza ajena a mí también que se haya celebrado así la independencia.

0: Bien, me gustaría saber qué hace...
1: No, Milei hincha por Estados Unidos, no tengas ninguna duda.
0: Sí, ¿va a disimular?
1: No, porque por ahí Trump dice, si no gana Estados Unidos se va toda la mierda.
0: Ah,
1: la
0: gente claro, dice. Lo van a arreglar, perdón lo que voy a decir, pero si pasa eso lo van a arreglar.
1: No será fácil.
0: ¿No?
1: A ver, Estados Unidos está jugando bien. Vamos a hablar de términos futbolísticos.
0: Sí, en términos futbolísticos está
1: pero
0: jugando
1: está muy lejos.
0: Mejor que nosotros.
1: Muy lejos. No.
0: Bueno, a mí me encantaría una final Estados Unidos-Argentina. Hermoso. Pero me encantaría.
1: A ver, yo creo que si llega Estados Unidos a la final es porque algo está raro.
0: Claro. No, ¿está para claro? Vos en este momento no
1: Estados
0: está
1: Unidos
0: para
1: no puede
0: llegar
1: ser
0: a la final.
1: Integrante de las semifinales.
0: Está bien, es interesante. Bueno, vamos a hablar de esto porque es hablar de hoy. Este es un excelente trabajo de investigación, de un tema incómodo para el peronismo, pero que empieza muchísimo antes, y a mí me gusta que sepamos, porque lo que nos va a salvar de todo esto es algo que hoy campea en la opinión pública, que es la ignorancia y la manipulación. Entonces, sabiendo lo que pasó, lo que pasa y cuáles son las intenciones de algunos países como Estados Unidos, podemos intentar zafar, y por lo menos cuando vamos a poner el votito, porque el votito es un acto político, aunque sea cada 2 o cada 4 años, y no ir a votar también es un acto
1: bueno,
0: político.
1: Bueno, si te pasó algo malo durante este de gobierno y no podés no ir a votar.
0: Bueno, y por otra parte, la encuesta, todas, ¿no? Pero voy a elegir una en particular. Este gobierno, ya dijo Santilli, hay que votar para no ir para atrás, no importan los colores, claro. Yo quiero ir para atrás. Uh-huh. Yo, hola, ¿qué tal? Romina sí. Natalia Calderaro, DNI 26687250, quiero ir para atrás. Van a hacer todo lo posible para eliminar las PASO, porque para complicarle la interna al peronismo. De todas maneras, no creo que con eso tengan ganado nada, porque se va a profundizar el ajuste día a día. Pero creo que Santilli está ahí para eso. Y que va a ser un objetivo muy fuerte. Lo demás lo doy por descontado, porque el ajuste ya lo vienen haciendo.
2: Y asegurar la impunidad.
0: Eso también lo vienen
1: igual
0: haciendo.
1: Yo me guío por garantizar la impunidad, porque si garantizan la impunidad es porque se van. ¿Está claro?
0: Sí, pero van a tratar de no irse.
1: Es una cosa que se queden.
0: Claro, claro.
1: Si se van y quedan descubiertos.
0: Es que son las dos. O sea, tienen que
1: y no
0: garantizar,
1: termina
0: claro.
1: La garantización de la impunidad.
0: Totalmente.
1: Cuando se vayan, si es que
0: totalmente.
1: Se van.
0: De hecho, Adorni está regalado. Hoy Adorni está regalado. Exacto. ¿O no?
1: Bueno, pero está bueno porque la gente puede votar a dónde, Dani.
2: A través de Twitter o X arroba Villarroel Darío. Ya te puedo decir que los primeros guarismos están bastante parejos.
1: ¿Viste? Yo te lo dije.
2: La opción que pica en punta, pero por muy poquita diferencia, es asegurar la impunidad. Tiene el 34,9% de los votos. Y después comparten porcentaje en 32,6%, eliminar las PASO y profundizar el ajuste.
0: Pero me pregunto y le dejo picando para no pisar el info. ¿La mejor manera de garantizar la impunidad no es volver a ganar?
1: Claro, pero primero hay que ver cómo llegás.
0: Claro, no, y está muy difícil.
1: Tenés que llegar con todas las carpetas cerradas.
0: Está muy difícil.
1: Ni Macri llegó con las carpetas cerradas.
0: No, claro.
1: Ese es el tema. Y la relación con el Poder Judicial la sigue teniendo Mauricio Macri.
0: Totalmente.
1: No Javier Milei.
0: Así es.
1: Y si Macri quiere que Milei no gane, se va como Doropi. 7:30, noticias en Radio 10.
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4: El cielo está parcialmente nublado en la ciudad de Buenos Aires, temperatura 5 grados 4 décimas. Javier Milei y Victoria Villarruel nuevamente coincidirán en un acto. Ambos estarán presentes en la vigilia por el Día de la Independencia en Tucumán, en momentos en que la relación entre ambos atraviesa su peor etapa desde que llegaron al poder. La cita tendrá lugar el próximo 8 de julio por la noche, frente a la Casa Histórica de San Miguel de Tucumán. Guillermo Michel criticó el modelo social que busca imponer la gestión Milei. El diputado nacional entrerriano de Unión por la Patria advirtió que el gobierno busca peruanizar la economía.
5: Lo que está buscando el gobierno de Milei es, más que aplicar un programa económico, es imponer un modelo social. Y ese modelo social implica peruanizar la economía y peruanizar muchos conceptos políticos también de la Argentina, como tiene que ver con el Congreso, ¿no? De prestigiarlo para después gobernar por decreto. Si vos mirás la matriz industrial y el empleo, hay tres sectores que generan el 10% de los puestos de trabajo, que son importantes para la generación de divisas, petróleo, gas, agroindustria, pero el 50% del empleo, uno de cada dos empleos que se generan en nuestro país, lo genera la construcción, lo genera el comercio, genera la industria. Son sectores que están hoy planchados.
4: Fórmula 1, Franco Colapinto logrará en el puesto 19 en el Gran Premio de Gran Bretaña. El piloto argentino sufrió un despiste en la clasificación que lo complicó y tendrá su peor posición de salida

0: en lo que va de la temporada. La carrera en el circuito de Silverstone comenzará a las 11, hora argentina. El pronóstico del tiempo para hoy domingo en la ciudad de Buenos Aires y alrededores anticipa tiempo inestable con neblinas durante esta mañana, desmejorando hacia la tarde-noche con probables lluvias aisladas, mínima 7, máxima 12 grados. La actual 5 grados 4 décimas, humedad 95%. 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
11: ¿7:35? ¿Está despierto ya? ¡Qué lindo! Pero ¿cómo va a estar el domingo, Tiki Tiki Barral?
12: Bueno, está fresca la mañana, diría fría, pero 5 grados 4 décimas es la actual, con pronóstico de lluvia, sobre todo hacia la tarde-noche. Así
11: ¿usted
12: que
11: quiere decir que está para salir en bikini?
12: No, no, la verdad que no. La verdad que no. Está bueno, para quedarse en casa escuchando Secretos.
11: ¿Y va a llover hoy?
12: Sí, sí, sí, hacia la tarde-noche hay probabilidad de precipitaciones, así que atención con eso también.
11: Bueno, ¿y cómo está la gente? ¿Qué dice? Estamos viendo Villa Gesell ahí, qué hermoso, mirá, está el amanecer con el mar tranquilo, ¿eh?
12: Sí.
11: Está hermoso.
12: Ay, así, qué linda imagen.
11: La escollera, ahí está, vamos.
12: Bueno, desde Villa Dolores, Córdoba, Cacho Silva nos escribe y dice, los escucho y veo por YouTube, Viva Perón, dice. Me gusta que la gente se levante así con
11: muy
12: ese
11: bien.
12: Entusiasmo.
11: Fueron los días más felices, eso no te lo puedes borrar.
12: Totalmente.
11: Al menos yo tengo 66, viví, no sé, Romina, no sé usted, sí, pero en general fueron los días más felices.
12: Bueno, y agrega, todo se acaba, Darío, y esta locura que estamos viviendo también. Nos escribe Liliana y nos dice, buen día, Darío y equipo, Milei está obsesionado con hacer de nuestro país no ya una economía de enclave, sino lisa y llanamente conceder nuestra soberanía al extranjero. Milei es un fundamentalista sometido incondicionalmente a Estados Unidos e Israel sin ningún apego a su patria. En sus delirios de anarcocapitalista, desprecia toda política que implique defensa de nuestra soberanía o desarrollo nacional. Este gobierno no solo ejecuta el ajuste más grande de la historia, también, con o sin mundial, está rematando nuestro país.
11: Ahí está, vamos.
12: Desde Parque Chas, Néstor dice, hola, los escucho siempre, la selección de Estados Unidos puede ser finalista tranquilamente. Para mí es la mejor selección por dinámica y técnica individual, y no soy cipayo, no quiero a Estados Unidos como país, pero sé de fútbol, dice.
11: Está muy bien, yo vi que le ganó a Uruguay el primer partido, y después los otros partidos no fueron tan simples como a Uruguay, mejor dicho, a Paraguay, no fueron tan simples. Me parece que es un buen equipo, pero Argentina tiene jugadores de más jerarquía. Bueno, tiene un tal Messi, por ejemplo.
12: Claro, por ejemplo. Marce de Santa Fe Capital dice, Darío, Romy, Tiki, en el monumento a la bandera de Rosario también pusieron la bandera de Estados Unidos. Una vergüenza. Mirá vos.
11: Mirá vos.
12: No lo sabía.
11: Se ve que mandaron algunos... cipallitos para allá.
12: Ah, hola chicos, Milei mandó a poner la bandera de Estados Unidos en Rosario. Acá también otro mensaje nos dice lo mismo, en el monumento a la bandera nacional.
11: O sea que hay un gobernador que se prestó a eso.
12: Evidentemente.
11: O alguien lo hizo sin que nadie lo viera.
12: Sí.
11: Seguramente no hubo multitudes, eso sí.
12: Y no, no creo.
11: ¿Acá hubo multitudes?
12: Es que no sé la cantidad de gente
11: que hubo. Porque se ve que los medios no se animaron a ponerlo, porque yo no lo veo en la tapa.
12: Estaba mirando exactamente lo mismo, no lo veo en ningún lado.
11: No está en ningún lado, se ve que no le gustó mucho, porque ellos ponían los medios las marchitas, ¿te acordás de la pandemia? De 200 tipos contra la vacuna y todo eso.
12: Sí.
11: Ella la ponían todos los días, estábamos acá. Sí. ¿Eh? Sin embargo, y era un delito eso, ¿te acordás, no?
12: Sí, totalmente.
11: Sacarse una foto también, pero a eso le dieron con un caño, y cuando iba Patricia Bullrich, Milei, todo a manifestarse a favor de que la gente salga a contagiarse el virus, lo sacaban en la tapa. Me acuerdo perfectamente.
12: Sí. Buen día, Doc y chicas. Gracias por darnos el buen día con esta canción hermosa. Me pinta una sonrisa, Ana Belén. Mira. Espero no sonar egoísta. Gracias por todo. Soy José desde Mar del Helada, dice, y sin zona fría. Pablo desde Rauch dice, buen día, amigos. Siempre calificando la realidad. Clarificando la realidad, a no aflojar, nada es para siempre, dice nuestro querido Pablo.
11: A ver, no es ningún mérito clarificar la realidad. No es que estamos analizando, no, está todo claro. O sea, yo a veces me quedo sin palabras porque no puedo creer que haya gente que no vea esto. Muchas veces porque no le interesa, ¿eh? Dice, vamos por acá, no llego a fin de mes, qué sé yo. Pero está muy claro lo que hace Milei. Lo dice, lo hace. Es más, el editorial de ayer nombró a dos tipos que odia como sus manos derechas.
13: Y la gente está sufriendo. Las políticas, el otro día me vino a dar una inyección en la columna una médica de PAMI, le bajaron la mitad el sueldo.
11: ¿Sí?
13: Y ella me decía, yo lo que no entiendo es qué es lo que nos falta para reaccionar. Y le digo, yo tampoco lo entiendo bien. Me dice, a lo mejor que la dirigencia se mueva. Me lo quedé pensando.
11: Y el otro tema es que ahora los aumentos que te pueden dar de sueldo no alcanzan.
13: No, pero todos los meses cuesta.
11: Puedes encontrar otro laburo, Romina, y no te va a alcanzar.
13: No, vas
11: a cubrir más cosas, pero no vas a pasar al frente.
13: Y te vas a volver loco.
11: Exactamente, y además, no tenés tiempo para dormir.
13: No.
11: Es decir, que los aumentos ahora son para cubrir el déficit.
13: Exactamente.
11: Que vos tenés. Sí. No es que decir, bueno, ahora con este aumento laburo 20 horas por día, voy a ahorrar.
13: No.
11: Entonces, siempre discutimos en casa, mirá, por más que gane más, siempre va a ser menos.
13: No, claro, de última te sirve para desendeudarte o para mantener la deuda pagable.
11: Y eso para mí no es vida. No,
13: no
11: sé qué piensan los demás.
13: No, eso es sobre
11: vida. No se puede vivir pagando para un día irte de este mundo.
13: Eso es sobre
11: vida. Tenés que disfrutar, la vida es eso.
13: Pero ¿no? Esto va a terminar, no tengo ninguna duda.
11: Bueno, muy bien, 7:40, Catito.

0: 17:40, vamos con el diario Perfil. Título principal: Santilli duplicó el valor de sus activos en los últimos 11 años en la función pública. Santilli es casta pura. No le busque ninguna vuelta. Otro título: Caputo presentó un adelanto del presupuesto 2027, ¿ya? Pero ya incumplió pautas del 2026.
1: Ah, mira.
0: Y arriba una fotito de estos tipos que no conocemos nadie, pero que se la llevan toda. Los negocios de Leonardo Román. La gente no sabe, lo deja pasar. El socio argentino de la Hidrovía es el heredero de una familia que aportó a la campaña de Javier Milei. Claro, todo lo que aportaron, pum, le regalan algo a la Argentina. Y que tiene denuncias sobre contrataciones. Por eso el tema de la impunidad, no solamente para el gobierno, sino todos los amigos que están haciendo negocios espurios. Son todos espurios, ¿eh? Ya lo van a ver. Actos políticos en una provincia aliada. Karina mostró su poder en Misiones. Otro título: Francia eliminó a un digno Paraguay. Un penal de Mbappé estableció el 1-0. Estaba nervioso Mbappé. ¿Estás nervioso, Mbappé? Y todavía no jugaste con Argentina. Muy bien.
1: Sí, lo que hizo con el arquero de Paraguay, una vergüenza. La verdad,
0: pibe
1: que...
0: Gil, un ¿con pibe qué humilde, que además le sacó dos pelotas terribles. Si estás caliente, Mbappé, te olvidás de jugar. No te conviene esa. Y además te va a marcar el Cuti Romero. No pasa nada. Vas a poder pasar. Trump habla de amenaza comunista al festejar el 4 de julio. Yo creo que está pensando en Rominetti y los comunistas activas. Estamos en la mierda en este mundo, no en el país. Diario Perfil.
1: Bueno, vamos con página 12. Voy a leerlo más lento porque un oyente me pidió ayer más lentitud para comprender. Es muy temprano. Emiratos Patagónicos Unidos. La ley de, comillas, inviolabilidad de la propiedad privada que Milei impulsa en el Congreso abre las puertas a la venta masiva de tierras a extranjeros y permitirá blanquear los avances de Emiratos Árabes Unidos y Qatar en la Patagonia. Las monarquías árabes ya manejan unas 70.000 hectáreas de alto valor estratégico que operan como enclaves en territorio argentino. Otros títulos de página 12: Mbappé detuvo a Paraguay. A pesar de implementar un fuerte esquema defensivo, el equipo guaraní cayó ante Francia por 1-0. Otros títulos: firma Raúl Tuni Colman para eludir la censura. El ejército prohibió a sus integrantes publicar quejas por la crisis salarial. La respuesta fue usar cuentas falsas en las redes sociales. Patricio Perón escribe dos errores. Luciana Bartoya, blindaje judicial para Macri. Leandro Renú, el regalo del Rigi y las familias quebradas. Y el diario viene con los suplementos Radar y Cash. Principales títulos de página 12 de hoy, domingo 5 de julio de 2026.
2: Vamos con Crónica, donde tenemos una foto central. Se lo ve Scaloni pensativo, con la mano en la boca, y dice: Scaloni arma la pirámide. El entrenador quedó preocupado por el bajo nivel de algunos jugadores y piensa en variantes para el choque del martes ante Egipto. Paredes por Thiago Almada para equilibrar el medio es una fija. Con la casi segura vuelta de Tagliafico, otra incógnita es el puesto de lateral derecho, donde los africanos sacaron muchas ventajas. También persisten las dudas por el 9 tras los flojos rendimientos de Lautaro y Julián. Ayer la selección se entrenó en el gimnasio por la tormenta y hoy volverán a practicar en la recta final del choque de octavos. Además, ¿cuánto cuesta viajar a Atlanta para alentar a la selección? Pone como título Crónica. Y más abajo: sin brillar y con lo justo, Francia eliminó a Paraguay. Se impusieron 1-0 ante el equipo de Alfaro y jugarán con Marruecos. El goleador del Real Madrid de penal marcó el único tanto y se cruzó con varios rivales. Los partidos de hoy, Darío.
0: Sí.
2: Brasil-Noruega y México-Inglaterra,
0: Partidazos.
2: Partidazos.
1: Está fuerte.
2: Nos vamos al margen derecho. Dice: volvieron a fracasar las negociaciones. Crece la posibilidad de un paro de colectivos en el AMBA. Mm. Además, sigue el frío y se suma la lluvia. Mucho abrigo y paraguas para este domingo, con bajas temperaturas y altas probabilidades de precipitaciones en la tarde-noche. Trae un informe especial, la portada de Crónica, y dice: polémica mundial, ¿qué pasa con el deseo sexual?
1: Ah, claro.
2: Crónica habló con especialistas sobre cómo influye la competencia futbolística en la intimidad de las parejas.
1: ¿Yo puedo aportar un datito?
2: Dale.
1: Que tuiteó Ernesto Kreplak: se está dejando de usar preservativo porque el HIV pasó a ser una enfermedad crónica. No dejen de hacerlo
0: porque bueno, se transmiten un montón. Bueno, no se están entregando preservativos como antes.
1: No se están entregando como antes, la gente se relajó.
2: No hay campañas tampoco.
0: No hay, campañas. Es otra de las cosas que hay que poner en orden, bueno, rápidamente, no hay un proyecto para eso.
1: Por eso exacto. Quería decirlo, porque lo está haciendo, lo está difundiendo, lo está advirtiendo Ernesto Kreplak, perdón, Nico Kreplak, se me confunden los hermanos, y me parece que es importante, más allá de esta nota de color, de si sube o baja el deseo del Mundial.
0: Exacto. Pero pará, no es por el Mundial.
1: No.
0: Antes del Mundial,
1: nadie tiene ganas.
0: Todos locos.
1: Sí, estamos
0: todos, no llegamos a fin de
1: para
0: mes.
1: Para tener sexo tenés que tener un relax mental.
0: Obviamente. No, es un trabajo de estajo el sexo.
2: No, claro. Voy con los últimos dos títulos que son breves. Boca empató en el debut de Arruabarrena. Fue 1-1 ante Defensa en Casa Amarilla en el arranque del segundo ciclo del entrenador en el club. Y además, mal sábado. Colapinto se despistó en la quali y larga desde el puesto 19. Principales títulos de Crónica.
0: Yo no digo la de Colapinto porque...
2: Pues, no, no digas nada.
0: Pero, qué sé yo.
1: Ya dijiste.
0: Ya es millonario sin haber ganado ninguna carrera. ¿Está bien o me equivoco?
1: No, es así. Hecho, okay. Dato, no relato.
0: Diario La Nación. Arriba. La primera foto, Romina, para que usted.
1: Ay, a ver.
0: Arriba del título del diario, sí, y arriba, sí, sí, una sí. Fotito, está la Estatua de la Libertad.
1: Ay, qué...
0: Y dice: Estados Unidos celebró sus 250 años entre tormentas, calor y polémica. Y no pueden poner cuando celebra Irán, por ejemplo.
1: ¿Qué masoquismo?
0: ¿Qué Egipto.
1: ¿Qué masoquismo? Porque ellos no lo
0: ahora
1: quieren.
0: Ahora que estamos en el Mundial. No, Bélgica, claro, cuando
1: no
0: celebra
1: recíproco.
0: Bélgica.
1: ¿Por qué no festejamos la independencia de Bangladesh, que ellos nos aman?
0: Claro, o Brasil,
1: algo de la patria grande.
0: Uruguay,
1: ¿estado en serio cosa. Estados Unidos? De verdad, qué vocación de colonia, mi hermano, diría Cristina.
0: Bueno, a propósito de la encuesta, Romina, para que la gente pueda votar, y uno de sus ítems. El gobierno quiere acotar el poder de jefe de los fiscales y designar a otros 300 jueces.
1: Mira.
0: Lo vimos, lo descubrimos. Ya hay un proyecto presentado que limita el mandato del procurador general. Milei todavía no decidió qué hacer con dos vacantes para completar la Corte Suprema. Impunidad para todos. Más títulos. Francia quebró a Paraguay con un penal de Mbappé. Mundial 2026. Y además Mbappé le gritó el gol en la cara a Gil.
1: ¿Te hace eso?
0: No.
1: Ok.
0: Muy bien, otro título. La Nación licita ampliación de la red de autopistas. Me vino un flash así. Si fuera el diario La Nación, ¿pasaría algo con este título? No. Porque dice: La Nación licita una ampliación de la red de autopistas. La Nación. Pero si fuese el diario La Nación, ¿pasaría algo?
1: No.
0: O sea, La Nación podría anunciar que ellos también licitan una red de autopistas, como hace Clarín en otras cosas,
1: no,
0: pero no te lo pone, ¿no?
1: No, no.
0: Diego Santilli: falta que el crecimiento llegue a la ciudad.
1: ¡No me diga! Chocolate caliente por la noticia.
0: Vamos, decíselo a Milei, ya que está al lado. Decíselo a los gobernadores. Bueno, la búsqueda en Venezuela entra en su fase más crítica. Los títulos del diario La Nación, Romina Calderatlo.
1: Bueno, viene fuerte Clarín porque Santilli dice otra cosa en la portada, que es el principal título sin foto. Santilli, dos puntos. Macri quiso y no pudo. Soy parte del proyecto de Milei. ¿Qué quiso Macri? Lo mismo pero más rápido.
0: Claro.
1: O sea, hundirnos.
0: Claro.
1: Entonces no entiendo qué quiere, que el crecimiento llegue a la gente o terminar de hundirnos. Habría que preguntárselo al jefe de gabinete. ¿Qué le dijo a Clarín que trabaja por la reelección presidencial?
0: Perfecto. Perdón, ¿qué pensará Macri de esta frase?
1: Macri lo espió a Santilli, ¿no?
0: Exacto.
1: Bueno, estará pensando
0: Santilli
1: como...
0: Santilli también a
1: estará pensando
0: Nancy,
1: alguna...
0: compañera.
1: Sí, claro, alguna maldad para hacer. Nueva etapa.
0: Ahora, pará, volviendo a esto. Si a vos un tipo que te pone en un cargo te dice públicamente hija de tal, ¿vos aceptás eso?
1: No, yo no.
0: Bien.
1: Pero en política,
0: dignidad,
1: evidentemente,
0: vale todo, ¿no?
1: Son raras. Las cosas que dijo del vocero.
0: Estamos los seres humanos y los tipos que hacen política.
1: No, es terrible. Sí, no todos, sí. ¿Eh? O sea,
0: hay hay excepciones.
1: Pero, estos
0: pero
1: son,
0: lamentablemente los que llegan
1: estos
0: son
1: no
0: muy
1: les
0: hipócritas.
1: No importa nada. Nueva etapa, Karina apura las negociaciones con gobernadores y no descarta acordar con el PRO en CABA. Luego, otro título, las reservas del Banco Central están en el nivel más alto de 5 años. ¿En qué te beneficia a vos para comprar algo eso?
0: No, ni la reserva, nada. Ni que baje el riesgo país.
1: Nada, cosas que, o sea, noticias económicas que no le importan.
0: Que el dólar está planchado, ¿a quién le interesa?
1: A los ricos.
0: Porque viste que decían que cuando el dólar estaba planchado las cosas no iban a aumentar.
1: A los ricos, ¿verdad? Eso les importa a los que viajaron a Estados Unidos. Y es todo, como dice Cato, es todo
0: de todo deuda. ¿Quién lo va a pagar? No sabemos,
1: ¿viste? Sí, esto, tus chosnos. Exacto. Luego tenemos acá a Francia. Mbappé está excitado con un penal de Mbappé, ya está en cuarto. Felicitaciones, Francia. El alivio a Mbappé, festeja en Filadelfia y Francia mantiene intacta su ambición. Por ahí nos toca, ¿no? Uh-huh. Bueno, y Argentina contrarreloj para recuperar el físico y el nivel. Se viene Egipto. Atención con esto, Darío, cuidado, ¿eh? La nueva modalidad de las viudas negras, seducción y emboscadas. La policía porteña ya desarticuló una organización, pero investigan otras que replican la misma modalidad. Reclutan a adolescentes para atraer a hombres, convocarlos a una cita y robarlos.
0: Los delitos van mutando, Romina, y porque sí, los delincuentes piensan, sí, claro, están desesperados, es tienen plata y se unen por unos mangos que le dan.
1: Vamos a Venezuela, terrible, casi 3.000 muertos en Venezuela y se marchan los rescatistas. ¿Y qué pasa con las columnas de opinión de hoy? Borenstein, humor político, la manera argentina de hacer política, Kirschbaum del editor, todo tiene que ver con todo, Fioriti, la intimidad del poder, las batallas que pierden los Milei, atención, Van der Koy, trama política, la moral de Milei y la estocada de Karina. Principales títulos de hoy, domingo 5 de julio de 2026. Se puso Kenchi el mundial, ¿eh? Te digo que viene una etapa.
2: Sí.
1: Uf, a no perderse uno.
0: Bueno, Van der Koy avanza mucho más que todos.
1: Mucho más.
0: Ya la ve, Van der Koy. La ve.
2: Dale. Vamos con Diario Popular. Vemos que gran parte de la portada la ocupa la fotografía de la vergüenza, diría yo. El arquero de Paraguay extendiéndole la mano. Y en la cara, Mbappé gritándole gol cuando ya había terminado el partido, o sea, una cosa de locos. Dice, Francia pasó gracias a un penal. La selección francesa venció con lo justo a los paraguayos con un 1-0 de tiro penal que convirtió a Mbappé. Fue una verdadera batalla y le costó mucho al conjunto galo ganar el partido. El arquero Gil fue figura. En cuartos se vienen los marroquíes. Digno final para el equipo de Alfaro. Además, después de sufrir, Scaloni piensa en cambios en el equipo. Asoman modificaciones en la selección argentina para el partido de octavos de final. El DT tomó nota de las falencias en la sufrida victoria ante Cabo Verde. Hoy el plantel viaja a Atlanta, sede del próximo partido. ¿Cambio? Mirá, acá está lo que decías vos, Romy. Dice, alerta por 96 robos de viudas negras por semana y ahora con una nueva modalidad, tarántulas. Así se denomina este... Porque
1: perdón que me ría, pero hay que tener un poco de cuidado.
2: No, porque lo voy a decir así, ¿no? La viuda negra, digamos, original, por decirlo de alguna manera, va a la casa de la persona. Esto es distinto, por eso le dicen tarántula, porque los citan a través de aplicaciones de citas.
1: Sí, hay que tener mucho cuidado con eso.
2: Con perfiles falsos y demás, y les hacen hacer transferencias. No, bueno. No es que les desvalijan la casa.
1: Terrible. ¿Pero dónde los citan? Esto me interesa.
2: ¿En lugar público? En lugares públicos.
1: ¿Y les hacen hacer transferencias?
2: Es una modalidad de engaño.
1: Hay que estar muy vulnerable y la gente está muy vulnerable, así cuidado.
2: Totalmente. Marruecos goleó a Canadá y lo sacó del mundial.
1: Tío, no le sacas.
2: Mariano, no tenés ese problema vos. Los africanos fueron letales en el segundo tiempo y despacharon a uno de los organizadores. Se vienen los franceses. Además, hoy Brasil-Noruega y México-Inglaterra. Desde las 17, Vinicius versus Haaland. Y a las 21, el tricolor ante los ingleses. En la parte superior de la portada, la justicia le prohibió a Adorni salir del país. Por fin, ¿no? Porque bueno, esto ya tendría que haber
1: sido... Tarado encima dijo...
0: Eso de ayer.
1: Pero el tarado dijo ayer que se iba a ir a Uruguay. No, claro. Maestro, callar.
0: Bueno. Igual, ojo, puede pedir autorización y el juez se la puede dar. Sí. Bueno, Rodríguez Simón, alias Pepín, pidió autorización, se la dieron y no volvió más.
1: No es un lindo antecedente,
0: ¿no? No es un buen antecedente.
2: No. El último título. Boca jugó los primeros amistosos del ciclo a Arruabarrena. Actividad del Rojo, El Ciclón y Racing. Esto es lo que trae hoy Diario Popular.
0: Muy bien, vamos con Tiempo Argentino. Una política central del gobierno de ultraderecha. Tarifas por el cielo en medio de una ola de frío polar. Hacen mal lo mal que quieren hacer. Es increíble. Sin Adorni, sigue la interna Karina Caputo. ¿Cómo va a estar el espectáculo, no? Con esto, el de Pesqui más Darío.
2: ¡Ay, oh, sí!
0: Mamita querida. Porque también están los dos en el espectáculo. Los correcto, dos. Muy bien.
2: Muy divertido.
0: Esta semana 61 despidos, lo que pierde el país con el desguace de energía atómica. Estados Unidos celebra los 250 en medio de su aventura con Irán. Hay una foto de Messi porque ayer hubo una tormenta y no pudo practicar el equipo, digamos, al aire libre. Estuvieron en el gimnasio. Los guerreros no descansan. Los títulos de Tiempo Argentino. Y hay una nota recomendada que tiene que ver con que usted alguna vez, ustedes dos chicas o algunos oyentes, ¿tuvieron que ir con frazadas al colegio primario?
1: Yo no, pero
0: aulas congeladas, el drama de los estudiantes porteños sin calefacción en plena hora polar. Son decenas de escuelas que sufren la desidia, en algunas ignoran los reclamos, en otras no habilitan el presupuesto para el arreglo de calderas. La situación se da en el marco de un fuerte recorte de 11,2 en términos reales en la infraestructura escolar.
1: Terrible,
0: a mí no me pasó.
1: Terrible.
2: No. Y ayer un oyente nos comentaba exactamente eso, porque nosotros hablábamos de Mar del Plata, del frío que hacía, y decía, acá en el AMBA y en la ciudad de Buenos Aires pasan estas situaciones también. Los chicos muriéndose de frío.
1: Rica del país, ¿eh?
0: Si incautamos la frazada de Adorni.
1: Las sábanas, 8 millones. Esas deben abrigar más que una frazada.
0: Juntamos para varias escuelas, ¿no? Un montonazo, dale, vamos.
2: Bueno, algunos mensajes, Darío, comparto con vos, o nos quedó Olé, ¿no? Pendiente.
0: Sí, pero tenemos un mensajito.
2: Bueno, un mensajito. Hola, chicos, buen día, qué frío, soy Adri de Hurlingham. Es muy triste que los jubilados y pensionados tengamos que pasar situaciones terribles. Médicos de PAMI están renunciando. Claro. En mi caso me quedé sin médico de cabecera y tengo que esperar que haya cupo para tener médico. Cuídense del frío, no está para comprar remedios.
1: ¿Puedo decir algo terrible que tiene que ver con esto? Me dijo la médica esta que se pone a llorar cuando viene un jubilado y le dice, ¿cuál de estos remedios tengo que tomar para no morir?
0: Terrible, terrible, terrible eso, hay que hacer una nota con eso. 7:57, vamos. Gol, gol, gol, en tu cabeza hay un gol. 7:57, año del Mundial y Argentina en carrera. Diario Olé que dice, avance a Francia, Mbappelea.
1: Ah, mirá.
0: Y está la fotito hermosa, donde le gritan la cara el gol al arquero Gil, que es buenazo, la cara de bueno que
1: ay,
0: tiene.
1: Ay, sí. Está bueno el título, porque es verdad, quiere pelear,
0: claro,
1: porque
0: no
1: tiene justificativo.
0: Lo sacás de la zona de confort y enloquece. ¿Viste como las divas?
1: Sí.
0: Enloquecen, ahí está. Otro título, Paraguay defendió duro y lo complicó. Kiki hizo el primero de penal, canchereó, insultó, guerrió y fue despectivo. Lo dijo. Si tenemos que meter las manos en la mierda, lo hacemos.
1: Mira.
0: No olvide que Mbappé segundo, ¿eh? Hace 4 años. ¿Qué dice Messi? Ver las cosas positivas y corregir las malas. Mirá si alguien del gobierno diría esto.
1: Claro.
0: A nivel político. Otro título. Marruecos, una fiesta, 3-0. El Brasil de África. Así definió Hakimi a su equipo. Borró a Canadá y cuidado franceses. Ahora viene Francia-Marruecos. Hoy lo dijo usted. Brasil-Noruega, México-Inglaterra. Ah, un dato, Catito. Viste que salen, cuando patea un penal a alguien, salen las pelotitas donde lo tira. Los últimos penales, Mbappé lo tiró donde lo tiró ayer. Se ve que no le habían dado el dato a Gil. Todos los últimos lo tiró a la izquierda del arquero.
1: Ah, mirá vos.
0: Es decir, no cambiado, sino con el pie abierto. Que es mi predilección. Yo todos los penales lo tiraba.
1: ¿Ah, sí?
0: Con el pie abierto. Porque engañas al arquero. Se supone que vos vas a tirar típico zurdo cruzado, abrís el pie, despacito la depositas en el otro palo.
1: Sos nuestro Mbappé,
0: ¿no? No. Él es derecho y yo soy zurdo. El 7:59, una mensajita más, dale.
2: Buen día, en San Juan hace 3 grados bajo cero y 7 bajo cero de térmica. Ay, qué frío por ahí. Por favor, un beso grande para la gente de San Juan. Buen día, gente, desde Marbella y a la distancia sufriendo las noticias de Argentina. Milei es un gran mamarracho. La indignación recorre mis venas y los festejos del Día de la Independencia del tío Sam. Dios, que se vaya, los abrazo con el corazón, dice Mónica.
0: Muy bien, está Martín Pared con nosotros. ¿Cómo le va, Martín? ¿Va? ¿Todo bien? No lo había saludado. ¿Todo
3: bien?
0: Buen
3: día, bien, todo bien.
0: ¿Cómo anda?
3: Con mucho frío, pero
0: ¿sufriendo bien con la selección?
3: ¿Cómo se sufrió? Parecía, en un momento dado sentía que estaba mirando la final con Francia.
0: Fue como la final con Francia.
3: Aparte de la camiseta azul del otro lado, todo, ¿viste? Así que, sí. Bueno. Ahí está, espero que haya unos cuantos cambios.
0: Va a haber cambios, ¿no? Y va a haber cambio de estrategia.
3: Sí, creo que sí. Por lo menos que Scaloni lo anticipó.
0: Yo creo que Argentina tiene que copar más la mitad de la cancha.
3: Sí, ahí
0: está muy abierto.
3: En general es un poco, creo que todos los analistas coinciden en eso, ¿no? La entrada de Paredes es innecesaria, ¿no?
0: ¿Quién le dice si Juan Paredes, McAllister?
3: Claro.
0: De Paul y Enzo Fernández.
3: Claro.
0: ¿Más?
3: Y faltan.
0: Cuidemos la pelotita más.
3: Estaba viendo estadística que el otro día de los 5 remates al arco de la Argentina, o 6 remates, 5 fueron de Messi. O sea,
0: absolutamente. Es que Messi, habíamos dicho acá, va a flotar. Flota.
3: Claro.
0: Y pero, está siempre. Siempre que agarra Messi es posibilidad de gol.
3: Pero el muchacho tiene 39, ¿viste?
0: Pero viste, no, lo que corrió el otro día. Lo que corrió el otro día.
3: Impresionante.
0: Y está disfrutando que sabe que es su último mundial.
3: Claro.
0: ¿Entendés? Entonces
3: claro.
0: Disfruta, corre.
3: Y se ha cuidado para esto.
0: Está ¿no? recuidado.
3: Está muy cuidado.
0: Decía, no, pero juega ya en la liga del MLS. ¿Eh? La verdad.
3: Bueno, pero eso también es lo que le permitió a él cuidarse porque el nivel de exigencia es otro. Claro. Pero bueno, tiene 39 pirulos.
0: Exactamente. Mira. Como dijo el otro día, ¿viste? Cuando venían todos los jugadores de ellos a sacarse fotos de Cabo Verde, ¿eh? Ahora sacan fotos con una cagada de patada.
3: Sí.
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3: Cielo parcialmente nublado en la ciudad de Buenos Aires, temperatura 5 grados 4 décimas. Las multinacionales transfirieron más de 2.000 millones de dólares al exterior. Se trata de la mayor remisión de dividendos de las últimas décadas. El dato surge de un informe del Mirador de la Actualidad del Trabajo y la Economía, MATE. La producción de autos cayó en junio y acumuló una baja del 18,3% en el primer semestre. Los datos de la Asociación de Fábricas de Automotores marcan una merma de 1,9% respecto a mayo y una contracción interanual del 13,6%.
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3: Con dos partidazos continúan hoy los octavos de final. A las 18 Brasil choca con Noruega y a las 21 México con Inglaterra. Ayer Marruecos eliminó a Canadá tras golearlo 3-0 y Francia dejó afuera a Paraguay por 1-0 con un gol de Mbappé de penal. En tanto, el argentino Gustavo Alfaro fue consultado sobre su continuidad como técnico de Paraguay y dijo que lo va a pensar.
5: Recién en el vestuario Robert habló, me dice, profe, este fue el primer round, quiero contar con usted para el segundo round. Honestamente, yo le vengo corriendo el arco a mi familia desde hace 5 o 6 años. De que a los 60 me retiraba, ya tengo 63, y le dije listo, cuando termine el Mundial de Paraguay, listo, ya está, y bueno, ahora es, no quiero ninguna especulación, no existe ninguna especulación. Yo honestamente no sé lo que voy a hacer de mi vida profesional, no hay un lugar más cómodo en mi vida que Paraguay. Lo que es Paraguay como país, el potencial de crecimiento que tiene Paraguay en todas sus facetas, en todas sus órdenes, en ningún lugar del mundo voy a estar más cuidado, más protegido, más bien tratado que en Paraguay.
3: El cielo continúa parcialmente nublado en la ciudad de Buenos Aires, temperatura 5 grados 4 décimas, humedad 95%. 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

0: Y Darío, resto de equipo, buen día. Oscar de San Martín. Adorni es un pequeño eslabón de esta cadena de corrupción, ¿no es cierto? Lo cuidan, le dan cochecito, custodia. Porque si Adorni habla, caen todos. A ver si se dan cuenta que Adorni es un perejil dentro de esta gran masa delictiva. Abrazo, gracias.
1: Hola, buenos días. Luis de Lanús. Yo creo que va a profundizar el ajuste porque son tan jodidos como hábiles, y entonces profundizan al extremo el ajuste en este año, cosa de aflojar un poco el año que viene cuando se acerquen las elecciones. Y la mala memoria de la población en general hace que cuando vean que vamos a poder respirar un poquitito, mínimamente un poquitito más el año que viene, lo vuelven a votar y casi alegremente. Es triste, pero lo veo.
2: Buenos días, Darío. Habla Víctor Darío de Garín. Está muy bueno tu programa. Quería decir que a mí me da mucha pena y me da mucha vergüenza ajena ver que algunos argentinos sean tan cipayos y festejen la independencia de Estados Unidos. Eso quería decir. Muy bueno tu programa y saludos a todos.
3: Buenos días, Villarruel, y todo el equipo. Lo está saludando Rubén Alberto Venegas desde Mar del Plata. Y bueno, para mí es eliminar el espacio. Eliminar el espacio. Ese para mí es la inquietud que tiene el gobierno ahora.

0: qué lindo cuando aparece la negra y querida Sosa. Se pone la piel de gallina, ¿no? Y nos mete en el espacio de Mario Zanotti, nuestro amigo que vive en Mar del Plata, valcarceño el hombre, y mueve las antenas de la 105.5 Mar del Plata. Le mandamos un saludo a toda la gente de allí y a todos los marplatenses que, como vemos en los mensajes, ya están desde temprano escuchándonos. Y bueno, Mario es re maradoniano, como todos. Me parece que hoy la historia tiene que ver con uno de los momentos más felices de los napolitanos en su historia. Vio que importante es el fútbol para los países que más lo sentimos. Imagínese, Napoli no ganaba nada y de repente pasó a ser un grande del fútbol italiano. ¿Gracias a quién? A una sola persona. Diego Armando Maradona. Vamos.
1: Felicidad es un viaje lejano, mano con mano, la felicidad. Tu mirada inocente entre la gente, la felicidad. Es saber que mis sueños ya tienen dueño, la felicidad, felicidad.
2: Releo Il Mattino, un ancestral periódico napolitano fundado en marzo de 1892. Esas imágenes siguen siendo el mejor jerovital, el recordatorio de que la alegría del pueblo es buena para la vida. 5 de julio de 1984, la fecha que generaciones de italianos recuerdan como un nuevo año. No un momento de esperanza, sino la conciencia generalizada de que este era el punto de inflexión. En nombre de Diego Maradona, se materializó la certeza de que esta vez no solo el Napoli, sino toda Nápoles triunfaría. Diego, el pelusa de Fiorito, vestido con un jogging celeste, remera blanca y zapatillas, saltó al campo de juego del San Paolo a las 18:25 de aquel 5 de junio del año 84. Apareció ante 70.000 devotos que esperaban su bendición futbolera. Los flashes fotográficos explotaban desde cada uno de los rincones de la cancha y buscaban su mirada inocente entre la gente. Pelusa levantó los brazos, saludó a una multitud enfervorizada e inició una profética vuelta olímpica. Maradona, eres el Carlos Gardel de la pelota, rezaba una bandera en la bandeja superior mientras que los altavoces reproducían el choclo, un tango de Ángel Villoldo. Ya en la mitad de la cancha, con una bufanda del club sobre los hombros, le habló al público en italiano. Buenas tardes, napolitanos. Estoy muy feliz de encontrarme entre ustedes. Luego hizo jueguitos con ambas piernas y cerró su primera misa con un zurdazo al aire para sellar un amor que nació mucho antes de ese encuentro. Se despidió tirando besos. Solo fueron 15 minutos de procesión. Diego fue durante el tiempo que sus gambetas libertaron a los humildes habitantes del sur italiano del acoso y el destrato de la Italia rica, un rebelde, un reaccionario, un héroe, un auténtico Masaniello, melena al viento y pelota al pie. Masaniello tenía 27 años, era pescador y vendía pescado en el mercado. En 10 días logró regalar un sueño a los napolitanos, un sueño tan hermoso que daba miedo. Tanto miedo que sus propios conciudadanos decidieron destruirlo y también destruir a ese loco que les había permitido soñarlo. Un 7 de julio de 1647, el pueblo napolitano, reducido a la miseria por la presión fiscal del virreinato español, desencadenó una revuelta violentísima. A la cabeza de la insurrección, Tommaso Aniello d'Amalfi, llamado Masaniello. La ciudad lo nombró generalísimo de la población y lo siguió con fe ciega durante 7 días, poniendo la ciudad en llamas y obligando a los nobles y al virrey a refugiarse en Castel Sant'Elmo. 7 días duró la revolución de los mendigos, 7 días legendarios durante los cuales el gobierno se rindió a la fuerza del pueblo y aceptó sus condiciones. Todas las demandas del insurrecto pescador. 7 días durante los cuales el pueblo fue soberano. Entre las calles, las plazas, resonaba un solo grito: ¡libertad! 7 días durante los cuales lo imposible se volvió posible. Luego todo terminó. El 14 de julio, en vísperas de la fiesta de la Madonna del Carmine, Masaniello pronunció su último discurso a la población y pocas horas después su cabeza fue llevada como prenda al virrey. Esta es la historia de Masaniello, pero es también la historia de Nápoles, que a lo largo de los siglos se repite idéntica e inmutable, una ciudad que no perdona a quien intenta elevarla del fango, una tierra de vientre blando que devora sueños y expulsa abyección. Escribió el periodista bolonés Matteo Marani: en los casi 100 años de existencia de Nápoles, semejante cambio de poder jamás se había producido ni volvería a producirse. Un revolucionario en el trono. Esto es lo que Diego le dio a la ciudad. Diego derrotó décadas de sumisión, respondiendo con goles y burla al dinero de los industriales del norte, al poder deportivo de Milán, Roma y Turín. Salió a ganar en cada campo, arrastrando a su gente consigo, incluso cuando en el Mundial de 1990 la elección estaba entre Italia y Argentina. Una redención que millones de napolitanos habían estado esperando, quién sabe cuánto tiempo, quizás desde la época de los Borbones. Ahora había regresado el rey, un rey que sabía mandar. Desando esta columna dominguera en la radio, y pienso que Diego, también como Masaniello, le regaló a Nápoles un sueño. Aunque muchos quisieron entregarles su cabeza a los poderosos, su recuerdo revolucionario se mantiene intacto, impoluto, inmortal. Diego, el peronista zurdo, a quien alguna vez un delincuente bobo con cara de bobo osó ningunear, restituyó la alegría de un pueblo humilde, refundó una ciudad, fue rey, fue Dios. Diego, desde aquel 5 de julio de 1984, fue y aún es pura esperanza celeste cielo. En definitiva, Diego es el recuerdo que la alegría, que la felicidad del pueblo es buena para la vida y que lo imposible puede ser posible.

0: Mario Gianotti. Ahí está, el recuerdo a Diego Armando Maradona. ¿Qué tal? ¿Cuántos conocen esta canción por ver a Diego haciendo jueguitos?
1: Ay, sí, te iba a decir
0: yo,
1: eso.
0: Yo por ejemplo, soy un gran ignorante musical de las cosas que no son de nuestro país. Pero bueno, cuando trascienden, hay que entregarse.
1: Casi haciendo una coreografía, ¿no?
0: Impresionante.
1: Con esta canción.
0: Nadie más hace eso ni lo hará. Nadie más hace eso ni lo hará. Hacer jueguito con el hombro, los que jugamos al fútbol,
1: es imposible.
0: Imposible. Y además jugar y que te venga de arriba para abajo y después el pie y después arriba y volverla, es una cosa de loco. Saludos a Chucho Páez de AMS Casinos, que la están peleando ahí en Mar del Plata con el tema de los casinos, el tema salarial y todo eso. A la bancaria de Mar del Plata y a Manolo Rodríguez, compañero y presidente del Club Lanús de Mar del Plata, oyente de secreto. Ustedes no saben cómo nos escuchan en Mar del Plata.
1: Me imagino, ¿eh?
0: En la 105.5, que es un parlante hasta ahora. Usted lo ve por los mensajes,
1: sí,
0: ¿no?
1: Sí, sí, claro que sí. Hay muchísima gente de Mar del Plata. Bueno, todos agradecidos también, ¿no? Por lo que acabamos de escuchar. No me parece que tenga ánimo de comparar con Messi la columna que acabamos de escuchar.
0: Para nada.
1: Para nada, para nada.
0: Es lo que hizo Diego.
1: Exacto.
0: Alguien hablará en algún momento de las cosas que hizo Messi fuera del fútbol, que seguramente ha hecho cosas, pero lo de Diego en Napoli es irrepetible.
1: Sí.
0: Generó la revolución de un país. Absolutamente.
1: Y un amor que se mantiene, ¿no?
0: Bueno,
1: a lo largo del tiempo.
0: A ver, cuando uno va a Napoli, hay un lugar donde está, como se dice, el homenaje a Diego en la calle.
1: Sí.
0: No me sale la palabra, pero...
1: ¿Monolito?
0: Estatua. ¿Dónde va la gente a peregrinar por Diego?
1: Altar.
0: El altar, ahí está. El altar de Diego Armando. ¿Eh? ¿Cómo? Claro. Cato dice que es Tierra Santa, correcto. No tiene nada que ver una cosa con la otra, no hay ninguna comparación y mucho menos no hubo nada.
1: De hecho, se
0: O sea, quería. Yo siempre digo que quiere hacer la comparación.
1: Que la haga.
0: Messi para mí es el mejor jugador del mundo. Diego es Diego.
1: Y Diego sí. Además lo rebancaba a Messi, así que no entiendo dónde está el problema.
0: Lo bancaba, lo tuvo como jugador. Es más, ¿quién te habrá hecho hacer calentamiento previo tirándote la pelota para un lado o para
1: por
0: otro?
1: Favor.
0: Como hizo Diego con Messi. Y además cómo lo abrazaba, cómo lo quería, las cosas que le decía. O sea, no sé por qué hay esa cosa
1: porque
0: de...
1: Porque somos así.
0: Es una cosa de la brecha.
1: Pero además no se puede tapar el amor que tiene ese pueblo, Nápoles... Claro. Yo tuve la posibilidad de estar en el 2015 y Messi ya era Messi.
0: Ah, te hicieron creer que podías ir allá. Te hicieron creer, olvidate.
1: Pero
0: nunca
1: quiero
0: más.
1: Decir, Messi ya era Messi en el 2015.
0: Claro, total.
1: Y sin embargo, Nápoles estaba repleto de imágenes de Diego Armando Maradona.
0: Es otra cosa, es una religión lo que pasó con Diego en Nápoles. Es una religión, trasladada acá también.
1: Sí. Pero verlo es realmente impresionante. Se te pone la piel de gallina porque. Encima cuando uno dice, vengo de Argentina, ¡ah!
0: Claro. Olvídate.
1: Un lugar en el mundo en el que nos
0: hay que ir con remeras de Maradona, ¿no?
1: No,
0: cuando vamos
1: olvídate,
0: allá,
1: olvídate.
0: Así que bueno, ¿qué dice la gente, señora, por favor?
1: Bueno, por acá dicen Maradona, Nápoles, Messi, Miami. Bueno,
0: Bueno, ese me parece que no lo quiere a Messi.
1: puede ser. Bueno, desde Mar del Plata
0: Pará,
1: no
0: pero
1: hay
0: como... En Miami no hay un altar de Messi. Y en Barcelona tampoco.
1: Ah, en Barcelona tampoco y debería,
0: Barcelona,
1: ¿no? Tú,
0: lo requiere, lo ama, pero no se fue bien.
1: Ah, claro, tenés razón.
0: No se fue bien Messi, prácticamente lo echó el presidente.
1: Sí, tenés razón.
2: ¿Pep u otro?
1: ¿Pep Guardiola fue?
0: No, Pep es el técnico.
1: Perdón. El presidente del Barcelona.
0: El Barcelona es un tipo muy poderoso.
1: Claro. Te decía, desde Mar del Plata nos escribe Marita y dice, no hay como Maradona, era pueblo. Bueno,
0: ¿por qué pensamos que no hay como Maradona? Ahí está. Son ustedes los que hacen la... Acá no dijimos nada.
1: Claro.
0: Si te obligan a expresarte, bueno, Diego, para mí implica muchas más cosas que Messi. Messi es un gran jugador de fútbol y Diego trasciende otras cosas. Y a mí me gusta mucho cómo jugaba, pero mucho más las cosas que trascendía. ¿Está mal eso?
1: Sí,
0: mi opinión.
1: No, totalmente. Bueno, Néstor también dice, claro que no hay comparación, Maradona era un señor aún con sus defectos. Bueno, más mensajes que llegan también a través de nuestro WhatsApp. Dicen, buen día, Darío, Tiki, Romina, quería decirles que los quiero y que son mi compañía desde hace 17 años. Soy Raquel de Córdoba.
0: Hola, Raquel, querida, gracias.
1: Buen día, amigos. Yo voto por eliminar las PASO. Esto en referencia a la encuesta. Soy Osvaldo de Villa Devoto, del lado de afuera. dice. Y de Chaca también, ¿eh?
0: Chaca, vamos, que hoy jugamos en San Juan, vamos.
1: Hola, gente, soy Graciela de Mar del Plata. Creo que es imposible elegir una prioridad porque son la misma. Eliminar las PASO para tener la reelección y asegurar la impunidad. Esto también tiene que ver con la encuesta que la vamos a repasar, Darío.
0: Repase, repase.
1: Porque la pregunta concreta en arroba Villarruel Darío en X es la siguiente. ¿Cuál crees que será el principal objetivo del gobierno de acá a fin de año? Pica en punta, asegurar la impunidad. Tiene el 39,6% de los votos. ¿No? Parejo. En segundo lugar se ubica eliminar las PASO con el 33,1%. Y con el 27,3% profundizar el ajuste.
2: Está bien porque asegurar la impunidad puede incluir eliminar las PASO.
0: Claro.
2: Es una buena
0: claro.
2: respuesta.
0: Igual yo te pregunto, si hay mayoría del pueblo que está en contra de este gobierno. Saquen las PASO, no saquen
2: pongan
0: las
2: PASO.
0: Van a votar
2: la
0: en contra, ¿no? Blanco o negro,
2: pero
0: destrucción
2: claro, si fuera tan fácil,
0: o algo distinto.
2: Como dice Santilli, yo quiero volver para atrás. Dice, no hay que volver para atrás. Yo quiero volver. ¿Cómo se hace marcha atrás? Decime en el auto. Yo quiero.
0: A toda no, hay que volver para atrás.
2: Sí.
0: Hay que volver
2: sí,
0: a rijar la Constitución,
2: sí, claro.
0: la división de poderes, que olvidate. Los jubilados vivan más dignamente, que puedan tener remedios para no morirse, que haya menos suicidios. Hay un montón de cosas para hacer, ¿no?
1: Para Darío y su equipo, el mejor de los días. Los escucho por radio desde siempre. Mi opción en la encuesta de hoy es defender la impunidad, dice Isa de Zárate. También nos escribe desde Río Ceballos, Marcelo, dice las tres opciones simultáneamente. Eliana, de Villa Martelli, dice buenos días, hermosa Radio 10, vamos Chaca, fuerza. ¿Hoy juega Chacarita?
0: Jugamos Chaca en San Juan a las 16 horas.
1: Bueno, fuerza entonces, nos sumamos también a ese mensaje. Desde Villa Dolores, Córdoba, Cacho, este lo había compartido, dice todo se acaba Darío y esta locura que estamos viviendo también. Buenos días, soy Hernán desde Hurlingham. Eliminando las PASO se garantizan todo lo demás. La oposición
0: si
1: no
0: los votan.
1: Existe.
2: Claro, si los votan.
0: Si los votan.
1: Claro.
0: Si los votan, eso es lo que quiero decir.
1: Sí. Hola chicos, firme con ustedes. Viva Perón y los mejores 10 años de nuestras vidas con Néstor y Cristina. Por eso pedimos a los ciudadanos unidad por el pueblo, dice Patricia de Mina Clavero. Hay mucha gente de Córdoba hoy también escuchando.
0: Los cordobeses de sí. mi ciudad, del cordobazo. La de sí. ahora la desconozco, dale.
1: Exacto. Bueno, por acá también, a ver quién más nos escribe. Néstor, de Parque Chas. Hola, los escucho siempre. La selección de Estados Unidos puede ser finalista tranquilamente. Para mí es la mejor selección. Bueno, esto que contábamos hace un ratito respecto del fútbol concretamente. Se siguen comunicando con nosotros a través del...
0: Pará, sí. Yo no dije que no puede ser campeón.
1: No.
0: Yo creo que Argentina es más.
1: Exacto.
0: La comparamos con Argentina.
2: ¿Con quién querés la final, Darío? Perdón que te pregunte esto.
0: Con Francia.
2: Con Francia, otra
0: totalmente.
2: Vez.
0: Totalmente. Quiero ganarle a Mbappé.
2: Está bien.
0: Es lo que me interesa.
2: Está.
0: Por irrespetuoso.
1: Ah, después de lo de ayer me parece que...
0: No, ya, porque Mbappé es segundo para mí. Ya quedó como marcado. Mbappé, Francia,
2: sí, pero van a tener todas las ganas de dar la vuelta.
0: Sí, pero a los que teóricamente están preocupados por Francia, que ayer ganó con un penal.
1: Claro.
0: Y la verdad que no creó muchas situaciones de gol. O sí, y que Mbappé prácticamente no la tocó. ¿Está bien?
2: Che, ¿es un equipo parecido al de hace 4 años, el de Francia?
0: No, tiene mejores jugadores.
2: Ok.
0: Ah. El que es muy parecido es Argentina.
2: Ah, perfecto.
0: ¿Y cómo salimos?
2: Que tienen muy ganamos.
1: Campeones.
0: Bien. Vean los 70 minutos de la final del 2022, tranquilo, tomándose un whiskycito, una gaseosa.
2: A veces sabemos cómo
0: quiera.
2: Termina.
0: No. Los 70 minutos fue el baile más grande en una final que hubo en la historia del mundo cuando Argentina le iba ganando a Francia 2-0, ¿se acuerda?
2: Sí.
0: Y lamentablemente salió Di María porque estaba cansado. Y ahí vino el gol de penal por un error de Otamendi, y 2-1, y ahí apareció Mbappé a jugar un poquito más suelto, hizo el segundo, después todo lo que ya sabemos, y hasta perdemos sobre la hora, pero estaba el Dibu en el arco. Eso es más jerarquía.
2: Claro.
0: El Dibu en el arco. Igual quiero decir que si hubieran hecho el gol Francia, le hubieran pegado con un caño a la selección. Así somos los argentinos.
2: Sí, sí.
0: ¿Está
2: sí,
0: claro?
2: Sí, sí.
0: Es más, muchos estaban esperando que gane Cabo Verde. Es más, las macumbas que hubo macumbas en serio para que gane Cabo Verde, ¿eh? Entra a las redes sociales, todos los que pusieron alfilercito, cosas raras,
2: contra ay,
0: los
2: qué horror,
0: argentinos,
2: no.
0: Y hubo contra macumba. Están todas las caras de las brujas, impresionantes, son impresionantes.
2: Ay, qué tremendo.
0: Es terrible, Cato no cree en esas cosas. Yo no sé si usted cree, ¿usted cree, Romina,
2: no,
0: en eso
2: nada.
0: De las brujas, usted?
2: No, la verdad que no.
0: Qué fea las brujas, mamita querida. 8:26. No, quiero mandar un saludo a Franco Capone, que es hombre italiano, allá, y me manda la foto cuando tuvo en el altar de Diego y dejó una camiseta de Chacarita, obviamente. Está Diego ahí y en todas las camisetas que hay dejó una del Club Atlético Chacarita. ¿Usted vio?
1: Sí.
0: Ah, la estamos viendo en el stream, mira qué lindo, ahí está. La camiseta de Chacarita. Y hay otra foto, ¿no está la otra foto? Mirá lo que es.
1: Mirá
0: lo que es eso. Ahí estás, Capone, estás en este momento, pon el streaming que te estás viendo. Qué bien es que estabas ahí, ¿eh? Ahora estás liquidado, pero bien.
1: Y además te voy a decir una cosa, Nápoles tiene algo de...
0: Claro, ahí no iba a ver a Chaca, por eso estaba feliz.
1: En su estética tiene mucho como del barrio de la Boca, de Caminito, todo, muchos colores. Todo. Entonces uno se siente como...
0: siendo calles argentino, angostas, ¿no?
1: Calles angostas.
2: Calle angosta, calle angosta.
1: Uno se siente como en casa realmente. Y más como cobijan ellos a los argentinos. Todo eso por Maradona, sin lugar a dudas. La verdad que uno los siente cercanos.
0: Es la deuda también que tengo yo. Yo quiero ir a Nápoles.
1: No, vos
0: quedarme en Nápoles.
1: Porque todo esto se va a arreglar.
0: Y después quiero ir a Barcelona, que no conozco, que dicen que es muy lindo Barcelona. No sé si
1: muy lindo, sí.
0: Muy lindo, esos son los dos lugares que me faltaron. Porque la única vez que me hicieron creer que podía ir a Europa, me faltó el sur de Italia y España.
2: ¿Londres fuiste?
0: A Londres fui.
1: Lindo, ¿no?
0: Hermoso. Esos colectivos altos.
1: Así. Como en casa realmente. Y más como cobijan ellos a los argentinos. Todo eso por Maradona, sin lugar a dudas. La verdad que uno los siente cercanos.
0: Es la deuda que tengo yo. Yo quiero ir a Nápoles.
1: No, vos
0: quedarme en Nápoles.
2: Porque todo esto se va a arreglar.
0: Y después quiero ir a Barcelona, que no conozco, que dicen que es muy lindo Barcelona. No sé si
1: muy lindo.

0: ¿Teléfonos públicos?
1: Yo creo que sí que hay.
2: No conozco, no sé.
1: Creo que hay.
0: Porque vieron todas las películas, están los rojitos.
1: ¿Y es verdad que manejan al revés?
0: Eso sí,
1: con el volante del lado izquierdo.
0: No manejé, no.
1: No manejaste.
0: Ya con el automático tuve problemas en otro lado, en Miami.
1: Demasiado fácil.
0: Que los cubanos me decían, hombre, no tenemos auto que tengan embrague. Acá hacemos todos los autos automáticos. Hombre, tú vete acá. Y le digo, no, pero discúlpeme, yo nunca manejé un automático. Había que sacarlo del aeropuerto.
1: Claro.
0: Yo llegué al aeropuerto. Y cuando llego, ¿qué tal? Me muestra cuatro autos, todo automático. Le digo, ¿no tiene uno con embrague? Hombre, no se hace más eso acá. Acá todos son automáticos. Entonces, coge el que quiera, me dice.
1: Claro.
0: Y mi hija dice, papá, vamos, porque encima agarré uno más grande, el que había alquilado desde acá. Porque obviamente todo eso lo hizo mi hija, usted lo tiene claro, ¿no?
1: Sí, por supuesto.
0: Bien. Directamente por una escalera mecánica que va a lo largo, ¿viste qué larga que es?
1: Sí.
0: Son como 2 kilómetros de escalera mecánica, de un lado para otro. Llegué ahí, ¿qué tal? Todo canchero, me da el auto, bien, sí, perfecto. Muy bien, bajo, estaban los cubanos, claro, había un montón de autos, había poca gente. Le digo, yo tengo este, no, pero llévate, ese es más grande. Pero dice acá, dice este, no, hombre, te lo cambio enseguida, llévate este. Entonces subo al auto y, ¿qué? Digo, ¿qué pasa? ¿Qué problema, mano? Y me dice, te voy a dar una solución. Me trae, escuchá, el cubano me trae cinta adhesiva.
1: No, lo atamos con alambre. Ya
0: pará, me dice, átate la pierna izquierda contra la puerta. Porque ¿qué? No hay que tocar la pierna
1: claro,
0: izquierda.
1: Claro, porque la izquierda no se usa.
0: Es automático. Átate la pierna izquierda. Le digo, pues yo soy zurdo. Adorni no lo sabe, pero yo soy zurdo. ¿Cómo la pierna izquierda? No la tiene que usar. ¿Cómo que no la voy a usar? Y el embrague, no tiene embrague. Ya te dije que no tiene embrague. Me cago a pedo. Entonces, mientras salía del estacionamiento, me clavé 3 veces. Claro, porque uno tiende a tocar con la izquierda el freno. Y me clavaba, y me clavaba. ¿Y sabés dónde salís en Miami? No. Salís. Siempre llueve en Miami. Salís con una tormenta, lluvia, viento, y a una autopista de las 250
1: que hay. Eso es tremendo.
0: Con mi hija guiándome para ir a la zona de las playas.
1: Y lo lograste.
0: Y yo estaba, no tocaba nada, solo me dijo, toque el acelerador y nada más, iba por el costadito.
1: Y el freno eventualmente.
0: Parecía los domingueros de acá, ¿viste? Que
1: sí.
0: Iban, y de repente mi hija, que me caga medio también, porque estaba viendo, papá, doblá por acá. Y mi pregunta fue así, mirá qué ignorancia la mía, 2013, ¿no, Cato? 2013. Mi amor, discúlpame. Ella cuando no sé algo de Twitter me caga pedo. Le digo, estamos en Miami, sí. ¿Y vos tenés el mapa de Miami en tu celular?
1: Ay, no, Darío, bueno.
0: Ay, papá, callate que está lloviendo, me dice, vos seguime por acá. Y me quedé pensando todo el viaje, creo que por eso me tranquilicé, cómo mi hija tenía en el celular el mapa de Miami. Una cosa de
1: y
0: loco.
1: Era chica, Nati, encima.
0: Muy
1: ya
0: chica, pero
1: retranquila.
0: manejaba todo. Y aún no lo puedo entender hoy, pero bien. Porque el Waze, yo creo que hay un Waze argentino, un Waze inglés, no, el Waze está en todos lados.
3: No era la Finca tampoco.
0: Perfecto. 8:31, noticias, dale.
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6: Cielo parcialmente nublado en la ciudad de Buenos Aires, la temperatura 5 grados 4 décimas. Los terremotos en Venezuela ya dejaron 2.954 muertos y más de 16.500 heridos. El gobierno venezolano actualizó el balance de víctimas tras los sismos que sacudieron al país el 24 de junio pasado. Además, informó que unas 16.000 personas quedaron sin hogar. En tanto, las tareas de rescate continúan a contrarreloj. Luisa Vera, vicepresidenta de Alianza por Venezuela, habló sobre la gravedad de la situación.
7: Es una situación crítica que estamos atravesando. Este terremoto, esta tragedia vino a ocurrir en el peor momento que estaba atravesando Venezuela, porque ya veníamos mal desde el punto de vista de infraestructura, de salud, político, económico, social. Ahorita nuestro pueblo está en las peores condiciones.
6: El 62% de los argentinos considera que la economía está mal, son datos de la última encuesta Latam Pulse Argentina de Atlas Intel y Bloomberg. Además, el 49% sostiene que la situación va a empeorar en los próximos 6 meses. Detuvieron en Santa Fe a dos policías por un robo durante un control. Los agentes de la Brigada Motorizada

0: Fueron detenidos acusados de robarle $1.500 a un automovilista durante un control vehicular. Según la denuncia, además de apropiarse del dinero, los efectivos le habrían exigido una coima a la víctima para permitirle continuar su viaje sin inconvenientes. Cielo parcialmente nublado sobre la ciudad de Buenos Aires, la temperatura 5 grados 4 décimas, humedad 95%. 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

0: Hola, me permito recomendarte a tu amiga de Mario Tiuso, el autor del Padrino, un libro que se llama Omerta. Y ahí vas a aprender que Omerta no quiere decir ser, proteger a rajatabla, también se encargan de limpiar a las malas hierbas. Es excelente. Soy Fede de Colegiales.
1: Hola Darío, bueno, las únicas noticias que en teoría son buenas que este gobierno no sirven para nada, porque por ejemplo, acumular reservas, 40 y pico de mil millones, no es ni un tercio de la deuda que pidió Caputo entre los gobiernos de Milei y Macri. O sea, es todo para pagar, no, de eso no queda nada. Y el riesgo país que baje no sirve para nada, porque eso le permite al endeudador serial de Caputo seguir pidiendo deuda. O sea que no son ninguna noticia positiva la que vende el gobierno, ¿eh? Son un desastre. Bueno, Fernando de Palermo, chao.
2: Buen día, Romina, Darío y equipo. Gracias por la compañía. Muy bueno el programa. Y a mí me parece que este presidente no quiere a nuestro país y va a seguir el ajuste y no quieren las pasos.
3: Buen día Darío, buen día chicas. Bueno, hoy de Franco y tempranito levantaba ya. Bueno, te cuento, yo trabajo en un hiper, ahí en Palermo, muy importante. Hicimos bastantes horas extras este mes porque hubo muchas promociones y ahora no nos ponen más horas extras, nos ponen horas suplementarias. ¿Por qué? Porque somos de 6 o 5 horas, o sea que trabajás para ellos.

0: hay que venir al
1: lo que sur. Puedo decir, no voy a decir quién es, aunque lo sé, es que esta es la versión censurada.
2: Correcto.
1: Porque la no censurada dice para hacer bien el amor.
3: Sí, exacto.
2: Eso es zurdito. A ver, un 5 de julio del 2021 fallecía quien está cantando, pero nos deja esto. Porque los cantantes, los artistas, te dejan las obras, ¿no? María Roberta Peloni. ¿La tiene usted?
3: Yo no. Ya la saqué enseguida.
2: Que tiene un nombre artístico, obviamente, que no lo vamos a decir. Lo tiene que decir usted. ¿A qué número, compañera?
3: A ver, hoy estamos jugando con esta gran artista. Nos lo podés contar a través del 11-23-66-0710.
2: ¿Tenés otro, Luquita? A ver, vamos.
4: ¿Y quién es?

0: 0-3, todo. Usted pone los dedos en B, que son 2. Usted quedó afuera. A ver, considera a la reina, ay, acá me van a, de la televisión italiana. Definida como ícono de la cultura pop en Europa y América Latina.
1: Sí. 0-3-4-5-6.
0: Entre los años 70 y 80 se convirtió en precursora del feminismo y de la libertad sexual de la mujer en la industria televisiva y musical italiana.
1: Eso te iba a decir, es ícono para la comunidad LGBT.
0: Correcto.
1: Sí, sin duda.
0: A ver, poneme otra, Luquita, vamos, la gente está llamando ya, las quiero, a ver mi celular cómo va, dale.

0: Ya está firme junto al pueblo.
1: Creo que Susana Jiménez la trajo a su programa un par de veces.
0: Sí. No sé si mientas.
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0: Explota el corazón, vamos.
3: Son las canciones muy pegadizas, aparte.
0: Totalmente. Nos acordamos de todas.
3: Bueno, acá ya hay muchísima gente saltando.
0: A ver, diga, diga.
3: Facundo de Montecastro, Darío de Bariloche dice que nos manda un gran abrazo y acierta, por supuesto. Elida de Ramos Mejía, Chelo de Parque Centenario. Hoy me parece que no la va a pifiar nadie, Darío. Carlos Gabriel Brusoni de Moreno, muy bien. Rubén de Chivilcoy, Miguel de Burlingame también acierta. Acá me dicen, hola secreteros, es la gran, puntitos suspensivos, bailaba al ritmo de sus éxitos cuando era chica, dice Mariela de Bahía Blanca. Aparte con una indumentaria muy particular, un estilo en general único. A ver, Roberto de Mar del Plata también acierta.
0: ¿8:41, cómo está el tiempo, señora? ¿Qué llama la gente?
3: Mira, en este momento 5 grados 6 décimas es la temperatura. La máxima va a alcanzar solamente los 9 grados y se mantiene el pronóstico de lluvias hacia la tarde-noche.
0: ¡Vamos!

0: Ahí se sintió Romina, vamos.
1: No sé por qué me ponen esas
0: preguntas. A lo largo de su carrera publicó 25 álbumes.
1: Muy bien.
0: Que me enseñó Romina, porque nosotros de chiquito era, tráeme el álbum.
1: Bueno,
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0: álbum. Eso es por leer tanto. De estudio en los 37 países. Vendiendo más de ¿cuántos? ¿Cuántos millones de discos en todo el mundo?
3: Ay, Romy, a ver, ¿cómo se buena?
0: No.
3: 50.
0: 60 millones de discos en todo el mundo y debutando en numerosas listas internacionales. Presten atención, atento, la gente sigue acertando. ¿Qué número llama?
3: Al 11-23-66-0710.
0: Presten atención a esto que vamos a escuchar ahora de la mano, de Lupita.
4: En este programa dedicado a Latinoamérica, más o menos, he querido invitar a un cantante argentino muy famoso, muy conocido, con un barba fantástico. Es un cantante que ustedes conocen muy bien. Es Jorge Cafrune. ¿Qué tal? ¿Estás bien?
5: Bien.
4: Senti, dame un besito en la cara. Ah, bien. Gracias. Un beso argentino con fuego. Senti, Jorge, es un poquito difícil para mí decir Jorge. ¿Es justo?
5: Está bien, Jorge.
4: Senti, yo soy muy contenta que tú eres aquí en mi programa. Tú has cogido el avión, el viaje ha estado bonito.
5: Muy lindo y es un placer para mí estar contigo en estos programas que lo irá a ver todo Latinoamérica.
4: Ah, espero que sí. Sí, yo no conozco personalmente esta tierra, pero quiero hacerlo presto.
5: Bueno, nosotros conocemos y tenemos gran influencia de la gente italiana en nuestro país.
4: Ah, sí, cierto. Y de la gente española también.
5: Por supuesto.
4: Es un trío bonito, ¿no? España, Italia y Argentina. Fantástico.
5: La bonita eres tú, ¿no?
4: No. Senti, tú tienes un traje fabuloso. ¿Qué es el sastre?
5: No, es gente de la zona que lo hace los trajes, sí, esto es del norte argentino, generalmente gente de campo.
4: Ah, es bellísimo, el sombrero es fantástico.
5: Trabajo de gente que es trabaja el cuero.
4: Es veramente fantástico. Senti, ¿y tú vas a cantar ahora una canción?
5: Sí, ¿sobre qué quisieras que cantáramos?
4: ¿Sobre qué? No lo sé
5: ¿Sobre qué zona?

0: qué momentito de radio,
1: qué
0: ¿no?
1: Perra, ay, sí. Allá por Cato.
0: Mirá nuestro streaming, mirá.
1: Sí, no, la imagen es buenísima. Ahí
0: está, mirá. Más o menos la guitarra toca el tipo.
2: Qué lejana que estás otra vez.
1: Uy, qué temazo, por favor.
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1: Ahí está este Jorge Cafrune, pero ya lo dijimos quién es, ya está, lo dijo la señora que... Qué bien reporteaba a la gente. Sí. Vio que se puede reportear bien. Yo veo algunos programitas de ahora y digo, mirá, la tipa no era de ese medio porque era cantante y mirá cómo aprendió.
2: No, y un lindo momento acabamos de vivir porque dos artistas de dos géneros musicales completamente diferentes, pero mirá cómo se unieron en ese momento maravilloso. Por acá me dice Marcelo de Almagro que esta artista aparece en películas en Canal Volver, creo que con los Midachi. Hay que decir que esta artista fue muchas veces imitada por un montón de artistas locales, ¿no?
1: Además, muy buena onda con Diego Armando Maradona, que acá lo tenemos, ¿vio?
3: Ahí. Corte carré característico, claro. Rubio platinado característico.
1: Pero qué cosa eso de las que escriben canciones y cantan que son todos éxitos.
2: Sí.
1: Todos arriba, todo arriba, ¿no? Sí. Hay. Y además dice cosas comunes que decimos todos, con lo cual es para bailar.
2: Absolutamente. Te leo algunos mensajes más. Dale. El Lalo de Longchamps también acierta. Mariano de Torkinst. Dicen por acá que Susana le copió el programa.
1: Ah, bueno, no lo quería decir yo, ¿eh? No lo quería decir yo.
2: Lo dice Luis de Aldo Bonzi, ¿eh?
1: En aquella época eso era como un mito. Y ahora los programas que vemos nosotros, Gran Hermano, La Voz, todo viene de allá.
2: Sí. Ani de Santa Fe también acierta. Natalia de Zárate, muy bien.
3: André La Negra de Cipreva acepta.
1: Muy bien.
3: Acepta y acierta.
1: Le gusta. Veo que le gusta a La Negra de Cipreva.
3: Sí, esta escucha cantada todo el tiempo.
1: Ahí está, vamos.
2: Marcelo de José Mármol dice, excelente programa, la que canta es, y también acierta. Pablo de Bragado, gente de todo el país, Darío, se está comunicando con nosotros. Jorge de Coronel Suárez, la ciudad más fría del mundo, dice.
1: Ahí está.
2: También acierta.
1: Y además, Cafrune, con qué respeto le contestaba.
2: Total.
1: Con qué seriedad y considerándola realmente alguien muy importante y que para él seguramente habrá estado muy nervioso.
2: Sí.
1: Jorge Cafrune. Porque hasta en ese momento ya no conocía a la Argentina todavía.
2: Ah,
1: no había venido, lo dijo.
3: Y no entonces, le faltó el
1: no conozco
3: piropo.
1: Esas tierras. Y ahí dijo el piropo.
3: Argentino, no puede faltar.
1: Y sí, ella dijo en su momento el fuego de los argentinos.
2: Sí.
1: Siempre destacó eso.
2: Dame un besito, ¿no?, en la cara, le dice.
3: Claro. Sí, la tenía toda.
1: 8:48. Bueno, diga quién es, señora,
2: bueno,
1: por favor.
2: Hoy
1: a quien recordamos hoy.
2: Exactamente.
1: El secreto del sumario, que no creo, sin equivocarme, que ninguna radio se acuerde de ella. Pero como es gente que hizo grande la comunicación, nosotros la recordamos, dale.
2: Estamos homenajeando hoy a la gran Rafaela Carrá. Felicitaciones a todos los que acertaron, ¿eh?

0: Buen día, Darío. ¿Qué pasó con el viaje de Milei a festejar el 4 de julio? ¿Qué? No sé, me parece, a lo mejor no estaba invitado. ¿Habrá pasado eso? Bueno, por lo menos nos ahorramos unos pesos, ¿no? Silvia, los saluda a todos. ¿Y por qué no me
1: llamas? ¿Qué pensará? Buen día, gente. Referido a la encuesta, yo creo que debería existir una opción que diga todas las anteriores, tipo múltiple choice, examen de múltiple choice. De este gobierno sí paso, da vergüenza a todos, tanto el gobierno de la ciudad como el presidente que pone la bandera de Estados Unidos en el monumento de la bandera. La verdad que da vergüenza, vocación de colonia. Una pregunta para Darío, le van a sacar, ¿no? Las propiedades a Adorno, calculo que sí, que lo compró con nuestra plata, ¿no? Darío de Avellaneda.
2: ...8.50... A propósito, este tema se llama Secreto de Sumario, y hace tiempo Romina es la abogada recibida después de tantos años, y solamente con venir al programa.
3: Muchos años.
2: No le di a estudiar nada, Romina.
3: Y hice como 4 carreras ya.
2: Y a veces con el fragor de la mala información judicial, el odio que hay, que a veces juega de los dos lados, se desinforma judicialmente. A ver, para que le saquen los bienes, primero lo tienen que condenar.
3: Claro.
2: O sea, nada es automático como que te venden los bienes, ¿viste? Que los bienes le decomisan los bienes cuando empezó la causa. Nada que ver. Los medios te hacen la cabeza y en términos jurídicos es terrible. Por eso a veces muchos jueces no quieren hablar con periodistas por las barbaridades que leen, que publican los medios de comunicación.
3: Ahora te la complico. Si es infragante y delito tipo López...
2: Tampoco.
3: Tampoco.
2: Primero una condena.
3: Primero
2: pasada...
3: Condena...
2: Esa frase, pasada en calidad de cosa juzgada.
3: Perfecto.
2: Esto que yo lo digo así rápidamente es...
3: Doble instancia.
2: Pregunta última de examen para aprobar o no. Que es la cosa juzgada formal y cosa juzgada material. Uh-huh. ¿Se acuerdan?
3: Y la irrita. Sí,
4: exacto.
2: Y la irrita también. Bueno, a ver, cosas jugadas es que ya está, no hay ninguna instancia. La corte ya te dijo, no, perdiste. Y después el decomiso, a ver, algo que me da risa. El decomiso es si encontraron bienes de la persona. Si no hay ningún bien a nombre de la persona, por más que vos le digas, decomícese a fulano de tal tantos millones, lo digo por el caso de Cristina Fernández de Kirchner, que hablan de 1.000 millones y ustedes se creen que los tiene. No los tiene. Entonces, hay que ser claro. Si a Romina Calderaro, ¿usted tiene vivienda propia, Romina?
3: No.
2: ¿Usted tiene auto?
3: No.
2: Bien. Si usted comete un delito, cuando la procesan, dice embargar sus bienes en la suma de tanto.
4: Te iba a decir exactamente lo mismo, porque hay
2: mucha confusión. ¿Qué le embargan a usted, Romina, si no tiene nada?
3: A mí nada, el sueldo, el 20%.
2: Hasta el 20%.
3: Me viste como
2: nada
3: abogada.
2: Nada más.
3: Deudas me ponen.
2: Además, es un embargo preventivo, por lo tanto, eso se discute. Lo podemos discutir si le hacen eso.
3: Es
2: un embargo
3: porque
2: preventivo.
3: Es alimentario, mi sueldo.
4: Y porque... está bueno informarlo porque hoy que corren mucho las estafas. Cuando te llega un mail y te dice, pague
2: no
4: tal
2: pague,
4: deuda porque
2: no
4: se le vamos a embargar el sueldo.
2: Claro.
4: No te pueden embargar el sueldo así porque
2: es
4: si
2: un
4: también
2: apriete.
4: Tiene que haber un proceso judicial para que te embarguen.
2: Y ahora que hay tantas deudas, están los deudores incobrables. Entonces, ¿qué hacen los bancos? A un estudio jurídico que le gusta mandar cartitas, documentos y apretar sin ton ni son. Claro, vos recibís, sos un tipo honesto, hay que pagar esto. Llame por teléfono. Otro día me pasó con un caso que le llegó a alguien que encima no era el nombre de la persona y que nunca había sacado un plan de ahorro, Rombo.
3: Rombo, otra época.
2: Y claro, llamé y viste cuando no te podés comunicar.
4: Sí, no.
2: Había había cinco teléfonos.
4: Claro,
2: nada.
4: Ahí la alarma.
2: Además, el dato concreto, la carta no tenía fecha.
4: Ah, mira, tiene que tener fechas
3: las
4: ciertas.
3: Las famosas cuestiones formales que te anulan todo.
2: En cambio, voy a decir, bueno, yo para sacarle la deuda, usted me deposita este número tal, y se acabó la deuda. Y como la gente está desesperada, y después le mando el comprobante, y no te mandan nada.
3: No, hay que tener mucho cuidado ante la desesperación porque uno la pifia.
2: Porque la cartera que le dan hay una cartera de 100.000 millones. Con que los tipos saquen, 100.000 millones es mucho, 100 millones. Con que los chicos saquen 10 millones de la nada, están bárbaros.
4: Y sí.
2: No le cuesta nada. Hace tac, tac, ya mete un equipo preparadito. Habla de parte del doctor Flanito de tal. Yo cuando me encanta, porque Patricia me dice, ¿por qué te pones tan así, porque me gusta cagarlos, ¿entendés? Claro. Yo que soy abogado y tengo son la momentos, posibilidad, digo, claro. ¿Qué tal? ¿Cómo era el doctor Villarroel? ¿Usted de qué estudia? ¿Dónde queda? Ah, ¿y a qué se dedican? No, bueno, bueno, el doctor no está. ¿Cuándo está el doctor? Escúcheme, no tiene fecha la carta que mandaron. Bueno, ¿y qué plan rombo me habla? El plan rombo. Le digo, la persona que usted está llamando tiene 97 años y cobra una jubilación de 400.000 pesos. Nunca manejó. ¿Qué plan rombo me está hablando? ¿No es? Y te corta.
4: Y sí, porque ya no tienen más salida.
3: Saben que es una...
2: ¿Sabes cuánta cuenta? Gente me llamaba desesperada? Sí. Y yo llamaba y lo único que les decía, bueno, le voy a llevar una carta de documento, porque parece que están estafando a la gente.
3: No, y hoy en día están a la orden del día. No hay que contestar ningún llamado que te dejen un mensaje de los bancos, porque todo el mundo tiene deudas.
2: Claro.
3: Y después te piden datos y qué sé yo, y ante la desesperación, en un momento decís, ya voy a pagar, ya te enganchan.
2: Porque lo que está cambiando este gobierno, entre otras cosas, que no es económico, el argentino es en su mayoría honesto. Te digo porque cuando una persona que uno conoce, entre tantas que conoce, le pasa esto, una carta de documento, sí, que no hizo nada, se pone como loco. Y enseguida quieren pagar, pero no decís, pero pará, ¿pues hiciste algo?
4: No, pero pará, Darío.
2: No, pero pago y me lo saco de encima. ¿Qué te saca
4: es
2: de encima?
4: Es que ese es el problema. No es solamente que quieren pagar, muchas veces pagan. Yo les digo siempre a la gente, si vos pagás, consentís. Lo dice el Código Civil y Comercial.
2: Quien paga mal,
4: ¿no?
2: Paga dos veces, ¿correcto?
4: Exactamente. Entonces, no, pero me van a llegar intereses después. Bueno, no. Tenés que hacer justicia, te estafaron, tenés que hacer el reclamo, pero no pagues, porque si pagaste ya estás en un problema.
3: Y para muestra basta un botón. ¿Qué se hizo en Estados Unidos con la billetera que se perdió?
2: Ah, fue, lo pasamos nosotros, y ¿verdad? Bueno, tiene que ver con argentinos que estaban allá.
3: Están pasando una semana una semana de
2: Cato, periodo, la producción acá con CDN y Cato lo consiguieron
3: le
2: rápido.
3: Le devolvieron la billetera y con la plata seguro.
2: Era Tendi Tropic en su momento, sí. ¿Cómo apareció la, y las canciones que inventaron? Extraordinarias. Las canciones que...
4: ¿Dijiste Trending Topic?
2: Sí.
3: Increíble, ¿no? ¿No viste?
2: No sé lo que es.
3: Es un aprendizaje implícito que está teniendo que me vuelve loca.
2: Decir que se...
4: ¿Qué
2: es tendencia?
4: Claro, muy bien.
2: Entre comillas, no sé por qué ponen tendencia entre comillas.
3: Que la gente está hablando de eso en las redes.
2: Claro, pero a veces me parece que es mentira. No digo este caso, pero dices tendencia a uno que dijo, ah, boludece. Esta es tendencia, es un boludo. O sea, o estamos mal como país.
3: Estamos mal.
2: Ah, bien. No, iba esto. Cuando pasa todo esto, en un momento el que es honesto dice, bueno, si acá nadie paga nada, que me manden carta de documento, no pasa nada.
4: Claro.
2: Es así, es lo que está pasando. Como lo que decís vos, el enfermo que le dice, ¿cuál remedio voy a tomar para no morir?
3: No, es terrible.
2: Sin tomar en cuenta lo que está diciendo.
3: Me dejó muy mal. Y a la médica ni te cuento.
2: Bueno, 8:56, más mensajes a Secreto de Sumario, vamos.
4: Claro que sí, mensajes que llegan al 11-23-66-0710. Por acá dicen, buen día Darío y toda la mesa, vergüenza este gobierno, cómo sostienen los corruptos. Yo tengo mucha esperanza de que no continúen en el 2027. Todo desastre económicamente y mucha gente durmiendo en la calle. Tristeza total, dice Graciela de Coglan. Además nos escribe Juan Carlos desde Los Hornos y dice, muchas gracias por el recuerdo. Ojo que esto de lo de Rafaela Carrá activó esos recuerdos, ¿no?
2: Es la idea de este programa.
4: Me contaban por
2: la
4: ahí.
2: La memoria activa del pueblo.
4: Que no había mujer que no se hiciera el flequillito, tipo Rafaela Carrá en su época. Me recuerdan también, mira, que cantó con Natalia Oreiro, Rafaela Carrá, en sus shows italianos. O mejor dicho, de Natalia Oreiro, tal vez haciendo de Rafaela Carrá, ¿no? Uh-huh. Graciela de La Paternal manda este mensaje. A ver qué más tenemos por acá. Buen día, Darío. Hablando de la inflación, estas dos últimas semanas hubo fuertes aumentos de productos alimenticios y se está hablando de una inflación del 1,8%, cosa de que, de ser así, es una burla para el pueblo.
2: Ojo, lo que se habla de 1,82% es del mes pasado. Ah, y él habla del mes pasado, correcto.
4: Claro.
2: O sea que, bueno, te iba a decir esto. Lo que vos decís, las grandes consultoras, antes que pasen las semanas, ya hablan de que la inflación bajó. Es una cosa de loco, ¿no? ¿Quién le paga a las consultoras? No hago más preguntas, vamos.
4: Buen día, saludos desde Neuquén, mateando y escuchando Radio 10. En un ratito me voy a la iglesia, soy presbítero, dice. Bendiciones.
2: Muy bien, un abrazo
4: Daniel
2: grande.
4: Manda este mensaje.
2: Que va la gente, en muchos casos humilde,
4: sí,
2: que va a la iglesia. Igual hay algunos jefes de gobierno que no le gusta que la gente vaya a la iglesia a pedir comida. ¿Lo leyeron a eso ustedes?
4: Ay, no. ¿Cómo es?
2: Sí.
4: Mira.
2: Dice, la iglesia tiene que escucharnos, que cuando va la gente a pedir comida, se junta mucha gente.
3: Ah, claro.
2: Una cosa de loco.
4: Cada vez más gente se reúne en las iglesias, claro, para ir a pedir.
2: ¿Qué quiere? Que lo metan todo adentro. La gente va, saca su comida y se va.
3: Cuando hacen
2: y hay cola.
3: Maratones se junta mucha gente también, pero esa gente no molesta, ¿no?
2: Es verdad, es claro. Verdad, ¿no? Y además, si la iglesia no le da a comer, lo importante no es preocuparse en eso. Lo importante es preguntar por qué hay tanta gente que no tiene para comer. Digo, sobre todo si manejás una ciudad, como en este caso, dale.
4: Piel de pollo con el relato de Mario Gianotti. Diego fue y será Diego. Por sobre todo, nunca se desclasó. Siempre a favor del débil, dice Ali de Morón. También nos escribe Gra de Rosario y dice: buen día, equipo. Diego siempre estuvo comprometido con la realidad del argentino y de la Argentina. Fue el mejor jugador de todos, dentro y fuera de la cancha. Diego sí que se la jugaba, era único.
2: Y otra cosa que el otro día vi que lo destacaron: Diego era hincha de todos los argentinos que a nivel internacional iban a jugar en cualquier deporte.
4: Sí.
2: Se lo recuerda en el tenis, se lo recuerda en el básquet, se lo recuerda en el hockey femenino, masculino, se lo recuerda en todo. ¿Se acuerdan cuando perdieron las Leonas y él entró al vestuario?
4: ¡Ay, sí!
2: Vamos, chicas, que hicieron un gran partido, estaban todas llorando, te imaginas, vieron a Diego y quedaron paralizadas. Bueno, esas cosas es lo que muchos amamos de Diego Armando Maradona. Bueno, el arquero de Cabo Verde tiene cosas de Diego Armando Maradona, con todo lo que dijo. Querido por todas las mujeres. Impresionante, están todas enloquecidas con ese señor, por la dulzura. Además, los memes con músicas épicas, así.
4: Bocinia, ¿no?
2: Bocinia.
3: Y es grande.
2: ¿Y sabe a qué se 40, dedica en su vida privada?
3: Es electricista. Electricista. Lo escuché a 14.
2: ¿Qué? Y debe ganar 2 lucas más o menos por mes. Las 9 han dado. Hay otra cosa que dijo: que él no tiene guantes, pero trata de conseguir guantes para darle a los porteros de los clubes que están empezando en Cabo Verde
3: a
2: jugar al fútbol, en los arqueros, y conseguir camisetas y todo. Ahí está. Las 9, andado y sereno. Noticias con Martín Pared. Vamos.
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7: Cielo parcialmente nublado en la ciudad de Buenos Aires. Temperatura 5 grados 6 décimas. Para Diego Santilli, Milei debe ser reelecto, lo afirmó el jefe de gabinete, quien además aseguró que pese a sus ganas de gobernar la provincia de Buenos Aires, lo colectivo está por encima de lo individual.
8: En el 2023 la sociedad tomó una decisión. Había dos propuestas de cambio y ganó la que lideraba Javier Milei. Desde ese día que ganó y asumió, nosotros lo acompañamos. Y lo acompañamos incondicionalmente, a cambio de nada. Cuando vino el proceso electoral del año pasado, fuimos de la misma manera. Y firme tercero. Después pasó lo que pasó, y un domingo, otro domingo más, el presidente me pidió si me podía hacer cargo, después de venir de una elección muy complicada, que se había perdido en septiembre por 14 puntos. Bueno, logramos ganar en octubre. Yo creo en los proyectos colectivos. El proyecto colectivo es el proyecto de que la Argentina no vuelva atrás. Y para que la Argentina no vuelva atrás, yo estoy convencido que el presidente tiene que reelegir. Que me apasiona la provincia, que me encanta la provincia, que tengo toda la vocación del mundo, está claro, pero es un proyecto colectivo. No puede estar nunca un proyecto personal por encima de un proyecto colectivo.
7: Prohibieron la salida del país a Manuel Adorni por peligro de fuga inminente. El juez Ariel Lijo dispuso la restricción perimetral fronteriza mientras avanza la causa por enriquecimiento ilícito del ex jefe de gabinete. Adorni deberá requerir una autorización expresa si tiene intenciones de realizar un viaje fuera del territorio nacional.
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7: Messi y Mbappé encabezan la tabla de goleadores del certamen con 7 tantos, sin embargo el francés tiene un partido más jugado. En la tabla continúan Haaland de Noruega con 5 goles, Vinicius Junior de Brasil con 4 y Dembélé de Francia también con 4 tantos. Cielo parcialmente nublado sobre la ciudad de Buenos Aires, la temperatura 5 grados 6 décimas, humedad 91%. 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
2: Pero Ana Belén los puso sol desde temprano, así que sí. Nosotros estamos acá a pleno sol. ¿Qué dice la gente y a qué número está llamando?
4: Se están comunicando a través del 11-23-66-0710. Por acá nos escribe Ricardo de Ensenada, que dice muy bueno el programa.
2: También gracias, amigo.
4: Nos dice, a ver quién mandó, Víctor de Florida, ahí está, Vicente López. Buenos días a todos, hola Darío, simplemente quiero decirte que te sigo desde la etapa de Del Plata.
2: Como Romina Calderano,
4: tal cual.
2: Y como Cato Villarruel.
4: Y dice, además tengo la suerte de tener tu libro Injusticia Mediática, autografiado.
2: Lo presentamos en esa época. Nos dimos cuenta antes, ¿no? De esto, Romina, llegamos antes nosotros.
4: Dice, esto sucedió en la presentación del mismo en la librería del Ateneo, donde trabajo todavía, y tuviste la amabilidad de firmármelo con dedicatoria y todo. Un fuerte abrazo y siempre gracias por lo tuyo.
2: Muy bien.
4: Qué lindo esto,
2: muy
4: ¿eh?
2: Bien, muchas gracias.
4: A ver, ¿qué más tenemos por acá? Mucha gente comunicándose. Voy a pasar por el chat, a ver qué están diciendo.
2: Muchos amigos del chat. La gente dice, ¿por qué Tiki Sola maneja el chat? Es de ella. Lo inventó de ella. Porque ahí es como que entra y se va el mensaje, ¿no? Tenés que estar atenta, ¿no? Porque es rápido todo.
4: Sí, sí.
2: Se contesta.
4: Porque además uno está mirando un mensaje y de pronto aparece una cantidad enorme de otros mensajes y se te va.
2: Cazarlo al vuelo, ¿no?
4: Hay que cazarlo al vuelo.
2: Como el Dibu, dale.
4: Está Danga del otro lado que dice, Santilli super, super millonario, pero nadie lo molesta porque está protegido por la mafia de Macri, que controla la justicia junto a Estados Unidos. Macri hace muy bien los deberes.
2: Bueno, simple y contundente el mensaje, no hay nada que agregar. Dale.
4: Claro, pero es cierto, vos leíste un mensaje de la de Santilli, un título de Santilli. Se investiga.
2: Duplicó el valor de sus activos en los últimos 11 años en la función pública.
3: Hablando...
2: Es decir, se hizo millonario en la función pública.
3: Claro, pero está hablando pésimo de Macri. No sé cuánto le va a durar la mano agarrada a Macri.
2: Me parece que está despegando de Macri, ¿o
3: sí,
2: no?
3: Sí, pero a Macri no le gusta que se le despeguen así.
2: Nadie.
4: Claro.
2: El loro calabrés.
4: Miguel dice, qué vergüenza, el deslomado no puede salir del país por riesgo de fuga. Se ríe y dice, nunca escupas para arriba,
3: no,
4: Adorno.
3: No, no puede salir a la calle porque lo tratan mal, por eso.
2: Sí, además vuelvo, esto de usar a tus hijos para escribir una carta cuando renunciar, repito, yo no vi a nadie, ningún colega, nadie, ni sé cómo se llaman sus hijos,
3: tampoco,
2: ni nada, que él no podía salir y que eso le preocupaba a él. Yo supongo que si alguna vez alguien lo insultó, no insultaba a sus hijos.
3: No,
2: como
3: no,
2: si hizo un periodista fallecido que le dijo en Radio Mitre a la gente que vayan e insulten a los hijos de Freiler, de
3: Casanelo, ¿no?
2: Ballesteros y Fara. Díganle que son unos hijos de su madre y esto. Y esto trajo muchos problemas, por ejemplo, para el juez Ballesteros, que tuvo un par de STEM.
3: No, terrible.
2: Y tuvo que dejar la justicia.
3: Por otra parte, lo que hay que hacer en la vida es tratar de hacer cosas que les puedas contar a tus hijos.
2: Tal cual.
4: Claro.
2: Y en un country es muy violento, ¿no? Para un juez que te insulte en un country, que hace tiempo que estás, porque un periodista lo dice en los medios, y sobre todo por una resolución que después quedó firme, no era nada arbitrario, sino que era algo justo, no es que después... Los jueces hicieron algo que se fue dado vuelta. No, actuaron con justicia. ¿No?
4: Sí, sí. Estaba pensando en cómo
2: ¿Para
4: se
2: qué
4: quiere...
2: pasó con... de los tres solo queda uno, Fara. Ballestero renunció y a Freiler lo echaron. ¿Te acordás?
4: Sí. ¿Cómo se quiere desmarcar también la esposa de de Adorni, ¿no? De toda la situación. Y eso es cierto, que hay una estrategia al elegir dos abogados diferentes. Bueno, ya eso te marca que van a ir con estrategias posiblemente distintas.
3: Yo no sé si
4: el
3: matrimonio va a continuar junto, mirá lo que te digo.
4: Está complicado, parece.
2: Bueno, vamos con música porque el 17 ya se están vendiendo las entradas.
4: ¡Buenísimo!
2: ¿Y usted cómo estuvo con el Instagram suyo? ¿Bien? ¿Lo sigue poniendo?
4: Sí, sí. Hay que saber cuándo y cómo.
2: Hay que mecharlo. Una vez por día está bien.
4: Sí, perfecto. Sí, sí.
2: Porque ayer se vendieron varias entradas para el 17 de julio. Va a haber invitados especiales. Estamos buscando porque ojalá Argentina le vaya bien y estemos previo a una gran final.
3: Claro, va a ser antes de la final.
2: Correcto. Entonces, vamos a ver si podemos...
3: Ahora todo sí, celeste y si blanco, ganamos todo. El martes, pasamos a semis, ¿no?
2: No, cuartos. Cuartos.
3: Cuartos.
2: Okay. Exactamente. Así que, bueno, Argentina juega el martes. Pero la gente puede ya notar si es Pesky, más Darío, más Tiki Barral. Ayer me dijo Pesky que, atención, que hay algunos lugares como Rosario, como Mar del Plata, que al haber filmado el espectáculo se han interesado en él. Que a lo mejor
4: Opa,
2: tenemos que ir.
4: No me digas.
2: ¿Tu hermano está dispuesto a viajar?
4: Sí. Perfecto. Lo acomodamos, no hay problema.
2: Estamos hablando de teatro de 200 butacas mínimas. Usted se pone nerviosa, ¿no?
4: Qué bar. No, me encanta. Yo he estado en el Teatro Vera de Corrientes, un teatro fantástico. Bueno, en La Plata también, en el Dardo Rocha.
2: En La Plata también hay gestiones, en Avellaneda. Estamos viendo. Lo que pasa es que aquí hay que organizar, ¿viste? Nosotros no tenemos un promotor.
4: No, totalmente.
2: Los promotores somos nosotros. Que
4: a mí me encanta.
2: A pulmón le decimos dónde puede comprar la entrada ya, en este momento.
4: En este momento, exactamente. No pierdas tiempo porque después se agotan y no digas que no te avisamos. Passline.com. Tenés que entrar www.passline.com y buscar Darío más Pez, que así se llama el espectáculo, para el próximo 17 de julio a las 9 de la noche en el Palacio El Victorial. Hay descuento para jubilados, hay descuentos para estudiantes, hay combo también, Darío, para quedarse a cenar
2: tal
4: después
2: cual.
4: Del espectáculo.
2: A eso tienen que reservarlo porque es menos capacidad que 100 personas. El restaurante tiene 50,
4: claro.
2: 60 cubiertos y obviamente todos no pueden. Sería hermoso, ¿no? Que todos después se queden a comer, pero no hay capacidad. Y el otro tema es que también puede reservar, habla con la gente de Escorial, del Escorial,
4: del Victorial,
2: y puede reservar la entrada si no tiene medios para comprarla así, y en la puerta la compra antes del espectáculo.
4: Exactamente, tenés todas las posibilidades entonces, pero si querés hacerlo ya mismo a través de www.passline.com.

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0: Es una poesía de Pablo Neruda, Darío, cantada por Inti Illimani, para hablar de un tema incómodo para el peronismo, pero que este libro, Matar, la historia completa de la AAA por Julio Espina, se encarga de alguna manera ampliar para que no creamos que la AAA fue un invento de López Rega y Isabel Perón, porque ni siquiera la creatividad para eso tenían, y la tremenda alianza anticomunista argentina que llegó a amenazar, escuchar las ridículas de muerte, a Susana Jiménez, a Monzón, ¿sí?, y a la Coca Sarli. En un momento, no fue un invento argentina, sí, sembró el terror durante el tercer peronismo, sobre todo después de la muerte de Perón, pero su historia abarca más de medio siglo y se inicia en la década del 60 con una serie de asesinatos y secuestros de militantes, sigue en los 70 cuando policías en actividad y exonerados, miembros de la ultraderecha sindical, delincuentes comunes y oficiales del ejército formados en la doctrina de seguridad nacional confluyen en la banda paraestatal de ultraderecha primero y en la estructura de la represión de la última dictadura militar después. ¿Y termina cuándo? Ni bien entrados los 2000, cuando, y esto te va a interesar, se cierra con magros resultados hasta ahora una causa judicial de 40 años que sigue abierta hasta hoy. Este libro es el resultado de una tremenda investigación que hizo Julio Espina, el editor sudamericana, hizo muchísimas entrevistas, documentos, sacó a la luz por años inaccesibles y revela el papel determinante de la CIA. No festejemos la independencia de los Estados Unidos y las ramificaciones en otros países de América y Europa. Porque queda muy chiquitito decir que la AAA fue un invento de López Rega, apoyado por Isabel y de última que Perón dejó hacer. Esto venía de muy lejos y estaba muy organizado. Hablamos con Julio Espina, que dijo algunas de las reflexiones de este terror que él vivió, por otra parte.
1: Con la salida de López Rega del país el 19 de julio de 1975, la banda de Bienestar Social quedó desarticulada. Y la banda que tenía su sede en la Superintendencia de Seguridad Federal quedó bajo las órdenes directas del ejército. A partir de ese momento comienza a cambiar la metodología del terror. Ya no son tantos los cadáveres que aparecen acribillados a balazos, sino que la metodología que se instaura es la de la desaparición forzosa de personas. Esto es una característica que fue propia de la dictadura. En ese sentido podríamos decir que la AAA fue una suerte de banda telonera de la dictadura.
0: Terrible, ¿no?, lo que dice Espina. Y por otra parte nos la agarramos con los yanquis, pero hay que prestarle mucha atención a la doctrina francesa, que llegó muy poco después del derrocamiento del general Perón, tan pronto como la resistencia peronista empezó a tener, y estoy leyendo, entidad inocultable para los llamados libertadores. En su artículo La introducción de la doctrina de seguridad nacional en el ejército argentino, el investigador y catedrático Ernesto López sostiene que el arribo de los profesores franceses ha estado ligado a la voluntad de desperonizar al ejército. En pocos meses fueron pasados a retiro o dados de baja más de 1000 oficiales sospechados de ser filoperonistas. La clave doctrinaria de la desperonización estuvo en la Escuela Superior de Guerra. Esto pasó ayer, esto pasa hoy, esto pasará mañana. Siempre el intento de las grandes potencias y de los países supuestamente desarrollados e imperialistas por frenar y matar el desarrollo del resto de los países. Por eso me da tanta vergüenza ajena que ayer se haya celebrado la independencia de los Estados Unidos. Si quieren leer un trabajo profundo, profundo, sobre la AAA, recomiendo mucho este libro, Matar, de Julio Espina, la historia completa de la AAA. Y para ejercitar la memoria, la verdad y la justicia, nunca más.

0: Ahí está Romina Calderaro y sus libros de todo tipo, ¿eh? De todo tipo. Cuando yo digo más distendido es porque, bueno, leer un libro, más allá que sea fuerte, es
1: sí,
0: como que lo haces con
1: tranquilidad.
0: Otro plano,
1: es otro
0: y tenés
1: plano.
0: Que volver al pasado y tenés que recordar muchas cosas y vos mismos aplicarlo a la actualidad de lo que pasa hoy. Y sí, el brujo, como le decía a López Rega, personaje
1: siniestro,
0: nefasto.
1: Siniestro, infiltrado.
0: Porque mi viejo me contó que cuando él fue a hacer la nota a Perón, el enemigo que no quería que Perón hable era el brujo López Rega.
1: Absolutamente.
0: Entonces, nuestro amigo Héctor de Saavedra, el camarógrafo que acompañó a mi viejo a España en varias oportunidades, a esperar a Perón. Hay unos videos que mi viejo lo sigue a Perón y a Isabel a un supermercado donde compra
1: el seguro.
0: Claro,
1: para ver si en algún momento.
0: Y además mi viejo lo manda como espía al camarógrafo y dice, vos sentate ahí porque va a pasar el general. El abuelo te va a conocer, yo no me puedo sentar porque me conoce. Vos te sentás ahí y después le dijo, tenías razón, pasó por ahí. ¿Para dónde se fue? Se fue para allá, pero no me avisaste, le dijo. Y ahí fue que él saludó, pero no habló. Pero digo que mi viejo tuvo varios días con la nota ya arreglada.
1: Y López Rega trabándola.
0: Y había alguien que la trababa.
1: No, claro, López Rega.
0: Y me contó una... Me contó, mi viejo era caracúlico y calentón. Ellos estaban en un hotel esperando que lo vengan a buscar para hacer la nota. Pasó un día, pasó 2 días, 3 días, y mi viejo dijo, yo me voy. No nos vamos a quedar acá hasta que se le ocurra a este brujo cuando ya tenemos todo autorizado. Si el que pidió la nota fue el general Perón, pero le manejaban todo, obviamente.
1: Estaba muy infiltrado Perón.
0: Claro, bueno, entonces, en ese momento, estaban en el bar del restaurante, lo cuento más o menos, está escuchando Héctor seguro, mi hijo se fue arriba a la habitación a preparar las cosas y entra López Rega y le pregunta, ¿y el periodista? No, está arriba, está enojado, le dijo. No, bueno, porque el general quiere hacer la nota. Bueno, no sé, convénzalo porque se quiere ir.
1: Bien.
0: No, no, pero le dice, no, no, pero ¿cómo? Si el general, dijo, no, bueno, pero hace 3 días que estamos acá. Hace 3 días. Entonces lo llama y dice, bueno, vamos, hicieron la nota que fue histórica porque ahí Perón anunció el regreso a la Argentina. Y anunció que se iba a presentar a elecciones. Mirá si era primicia.
1: Que
0: ¿no?
1: ganó con el 62% de los votos, ¿no? Siempre hay que decirlo esto, cosa que jorobó mucho. Y también hay que recordar, porque estoy leyendo mucho sobre peronismo, que al nefasto de López Rega lo trajo Isabelita, otra nefasta, perdón, pero es así, en un viaje en el que Perón la mandó a ordenar un poco las cosas cuando, después del intento fallido de regreso que un poco obstruyó Perón. Se lo trajo a López Rega, una desgracia total. Es un capítulo, el peronismo no es todo el peronismo, pero bueno, tampoco hay que escaparle a la verdad.
0: Y muchas cosas me contó mi viejo de eso, me acuerdo.
1: A ver, me interesa
0: el
1: mucho.
0: Respeto del general Perón a todos los periodistas.
1: Mira vos.
0: A los cuales trataba de usted. Pues yo le decía, pero si estaban ahí en privado, no, no. Un respeto. Consideraba a los periodistas...
1: ¿Cómo periodistas?
0: Partes... de lo que es una sociedad democrática.
1: No, no como la marrachada que
0: no,
1: hay ahora.
0: No, no, no, muy serio todo.
2: Sí, me imagino que un trato
0: no voy
2: solemne.
0: A decir la presencia porque, bueno, eso cambió, pero en aquel momento todos los periodistas
1: claro.
0: con saco y corbata, con lápiz y papel, anotando, todos participaban. Y en aquel momento, fíjese usted que no había el ego de hoy de que se mostraba a los periodistas cuando hacían las preguntas. Se escuchaba de fondo la pregunta y por ahí se hacían un paneo. Hoy por hoy, el que hace la nota tiene más cámara que el entrevistado.
1: Sí.
0: Sea quien fuere, ¿eh?
1: Sí.
0: Entonces digo, era otra época, era el periodismo en plenitud, donde había que quedarse 3 horas a esperar a alguien, que muchas veces no aparecía, que te daban o no te daban la nota, que después tenías que ir a editarla o no al canal, y que podía salir, y que alguien llamaba y decía, esa nota no sale. Estábamos en dictaduras que no eran como la dictadura... del 76,
1: pero eran dictaduras.
0: Eran dictaduras. Onganía era terrible,
1: Lanusse. Era terrible, todo.
0: Bueno, lindo libro, otra vez díganlo, ¿cómo
1: sí,
0: es?
1: Sí, se llama Matar la historia completita de la AAA, que no empieza con el tercer peronismo, ¿eh? Y está muy vinculada al intento de Estados Unidos, como siempre, de matar todo lo que vive.
0: Bueno, recuerde, Estados Unidos, aquellos que van a la fiesta de la banderita blanca, roja y azul, que fueron los padres de. La doctrina de seguridad nacional, como dijo Romina, y fueron los padres del Plan Cóndor.
1: Absolutamente.
0: Que fue el anilcamiento de todas las democracias populares en América Latina.
1: Y a la vez les robaron eso a los franceses, que no tuvieron nada encomiable respecto a Argelia, y todas técnicas de tortura y de exterminio espantosas, porque Francia tampoco... Le quiero ganar a Francia, ahora que me lo decís. Me dieron ganas de ganar a Francia la final del fútbol, porque fue una barbaridad lo que hicieron la Argelia.
0: Ahora, yo pensaba, ¿no? Viste que los franceses son medio heladera.
1: Sí.
0: Cuando hicieron la Revolución Francesa,
1: Ahí está.
0: Con Robespierre, Danton y todo. Eran un poquito,
1: ¿eh? Ay, ahí tiraban.
0: O es que era una revolución burguesa, era por eso burguesa. No tenía calor popular.
1: No, era burguesa.
0: Sí, era burguesa, revolución, ¿cierto? Ay. 9:22. Miren de lo que hablábamos en un programa de radio a las 9:22. Estamos locos, dale.
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0: caras versus caras.
1: Qué lindo suena esto cuando son las 9:24. Y el que está cantando va a venir a la Argentina, señora.
2: Sí, señor. Y te digo que mucha gente ya, escuchando estos primeros acordes, empieza a manifestar el amor que le tienen a Ney Mato Grosso, que se va a presentar el próximo 15 de octubre en el Teatro Gran Rex. Va a estar visitando suelo argentino, presentando Hombre con H. Así se llama. Mirá, el espectáculo.
1: Ya atrapante eso, Hombre con H.
2: Sí, muy bueno, muy buena. Y la estética del flyer también, bueno, de un hombre cubierto con rosas rojas.
3: Es muy grosso, aunque no lo conozcamos del
1: sí,
3: todo.
1: Sí, es fuerte esa presentación, sí, muy fuerte. Muy a mí linda. Me llamó la atención, ¿eh?
2: Sí, es muy, muy, muy impactante. Por eso, bueno, ya hay gente que puede adquirir sus entradas. Recuerden, es para el próximo 15 de octubre en el Teatro Gran Rex.
1: Su papá debe de conocer esto, ¿no?
3: Sí, y Ale López es fanática de los fotógrafos, de los escritores argentinos. Apenas le mandé el día que empezaban a venderse las entradas, compró dos primera fila.
1: ¿Ya está? Mira, ¿cuándo es esto? ¿En octubre?
2: 15 creo. De octubre.
1: Claro, yo hablé con Osvaldo Papaleo. Claro, y yo desde mi ignorancia, bueno, después averigüé quién era, le dije, pero lo hacemos más adelante, porque es en octubre.
2: No,
1: es que se están agotando las entradas, me dice. Así que le mando un saludo a Osvaldo Papaleo a propósito del libro La persecución de la triple A. Él también fue víctima de esto. Su hermana, etcétera, etcétera. Así que Osvaldo querido, bueno, queremos ir nosotros. Acá estamos pidiendo una entradita.
3: A mí me llegó por otro lado también, así que vamos.
1: Osvaldo querido.
2: Ah, vas a estar ahí. Sí, sí. Qué bueno.
3: Espero que sí.
1: Así bueno. Que bueno, ¿dónde se venden las entradas? Repetimos entonces.
2: Bueno, esto va a ser en el Teatro Gran Rex el próximo 15 de octubre. Ney Mato Grosso presentando Hombre con H. Las entradas están disponibles a través de tuentrada.com, pero también se pueden adquirir, por supuesto, a través de la boletería del teatro.
1: Si hacemos un resumen de todos los cortes musicales que pasamos en este programa, es impresionante. Yo creo que le ganamos a mucha radio usted, porque usted pasa varios seguidos y todo el tema. Nosotros con los cortecitos le ganamos, ¿eh?
2: Otra cosa,
1: usted
2: sí.
1: Usted está 3 horas ahí, ¿no?
2: 6 horas.
1: Seis horas. Usted es una DJ ya, ¿eh?
2: Sí, sí.
1: Bueno, escuchá, otra cosa que te quiero decir. Está Enzo Pinto, le mandamos un abrazo.
2: Un beso grande.
1: Se está recuperando y saludo y abrazos a todos. Ahí está Enzo, querido.
3: Un abrazo.
1: Que obviamente debe conocer esto que estamos escuchando, ¿no? No hay música. A ver, dale.

0: hermoso, le digo.
1: No, es a ver, es Champions League, como para decirte, Ney Matogrosso, que no lo conozcamos tanto, yo no conozco su obra, no quiere decir que no lo sepa.
0: Claro. Sobre todo los músicos, ¿no? Los músicos deben tenerlo ahí arriba, ¿no? Todo tipo de músicos, ¿no?
1: No, pero es en serio.
0: Los músicos, me gusta cómo admiran a los otros músicos. Extraordinario.
1: Sí.
0: Saludo a mi hermana, Silvia Villarruel, la negra.
1: Ay, sí, un beso también.
0: Escuchando, me elogia a mí, le digo, soy tu hermano.
1: ¿Para decir cosas
0: a mí? ¿Quiere que lea que...?
1: Está bien, pero ¿uno puede admirar a su hermano? Sí.
0: Sí, claro, yo digo sí. La verdad.
1: Al hermano de Tiki, de hecho, lo admiramos todas.
2: Sí, totalmente.
1: Baila todo.
2: Yo lo admiro mucho a mi hermano también.
1: Claro.
2: Sí, sí,
0: sí. ¿Usted cuando practicaba con su hermano también lo tiraba así para arriba, la tiraba para así?
1: Sí, desde que soy chiquita así que me revolea para arriba.
0: Muy bien. 9:27, bueno, mensajito porque se vienen las perlitas que están esta semana de para bien.
1: Bueno, algunos mensajes entonces que llegan a través de nuestro WhatsApp. Por acá dicen, yo siempre recuerdo los relatos de una chica patinadora, campeona, que Diego ayudó a viajar al Mundial.
0: Correcto.
1: Le compró el pasaje e hizo por esa chica y por la albiceleste lo que le correspondía a las autoridades. Así era Diego, cómo nos falta, dice Marisa de Misiones. También nos están escuchando desde Santa Fe. Ani manda el mensaje y dice que tengan un bonito domingo todos, todas los que integran Secreto de Sumario. María Delia dice, gracias por todos los fines de semana. Y por acá nos dicen, amigos de Secreto de Sumario, los escucho todo el día. Lamentablemente el pueblo siempre paga la fiesta. Soy Janina de Vicente López.
0: Muy bien, 9:28. ¿Cómo va a estar el tiempo para el que se levanta recién? Uy, me perdí, ¿viste? Uy, me quedé dormido. Muchos me ponen, me quedé dormido. Siga durmiendo, amigo, no se levante esta hora, dale.
1: Muy de a poquito está subiendo la temperatura, Darío. Tenemos 6 grados. Están escuchando desde Santa Fe. Ani manda el mensaje y dice que tengan un bonito domingo todos, todas los que integran Secreto de Sumario. María Delia dice, gracias por todos los fines de semana. Y por acá nos dicen, amigos de Secreto de Sumario, los escucho todo el día. Lamentablemente el pueblo siempre paga la fiesta. Soy Janina de Vicente López.
0: Muy bien, 9:28.

0: Lluvia, hay pronóstico de lluvias aisladas para lo que resta de esta mañana y también hacia la tarde-noche. Hay más probabilidad de lluvias por la tarde, sí, exactamente. La máxima va a ser de solamente 9 grados. Lo bueno es que mañana lunes, en el comienzo de una nueva semana, vamos a comenzar el día con neblinas, pero por la tarde va a salir el sol. Igual se viene una semana fría, fría.
1: Bueno, pero vamos a calentar los corazones con el mundial.
0: Vos sabés que el día más frío de la próxima semana va a ser el martes. Justamente
1: a la una jugamos,
0: hay que quedarse adentro.
1: A la una.
0: 3 grados de mínima se esperan para el martes.
2: Bueno, sí, mucho calor humano. La ola polar vino en serio.
0: Sí.
2: Lo del team invierno.
1: Yo no tengo problema, a mí me gusta esto.
0: No.
2: ¿Le gusta esto?
1: Sí.
2: No, a mí me gusta el verano.
1: No, tengo problema. No, ¿sabés qué lindo dormir abajo un plumón?
2: No, y cuando tenés frío, inclusive adentro.
1: No tenés frío.
2: Sí, tenés frío.
0: No te cuesta levantarte cuando estás ahí arropada y decís, sí, uy, tengo que.
1: Sí. Y no me gusta que los días empiecen más tarde y terminen antes. Pero todo no se puede.
2: Lo que estamos perjudicados los que corremos al aire libre.
1: Eso sí.
2: No,
1: sí.
2: Imposible. Igual. Yo quiero arrancar, yo me visto. Yo la noche anterior preparo todo, pongo todo. Yo voy temprano.
1: Claro. Métete en un gimnasio.
2: Voy al gimnasio, gusta, pero es como una condena.
1: No te
2: o sea,
1: gusta.
2: Tengo gimnasio y aire libre.
1: Preferís aire libre, el aire libre.
2: Hermoso. Gimnasio, condena a cumplir.
1: Claro.
2: Primero, escucha música. No, señor.
1: Auriculares todos.
2: Tiene que
1: todos,
2: estar concentrado todos en la elongación, en el gemelo. Yo soy raro. Soy raro, como ayer que lo voy a contar. Voy a una estación de servicio. Me pongo en un lugar, 10 minutos, no había nadie. 15 minutos, no había nadie. ¿Qué pasa? Viene una chica y dice, no, señor.
1: Acá es autoservicio.
2: Es autoservicio.
1: Claro.
2: Ah, bueno. Entonces le digo, bueno, póngame 20.000. Me dice, no, es autoservicio. Bueno, me pongo yo 20.000. No, mire ese cartel. QR, vacuna antivariólica. No. Digo, no, señor, yo quiero cargar Nastel. Le dije, esto va contra ustedes. Porque si yo me pongo solo, no le puedo dar propina a nadie.
1: Claro.
2: Y si quiero medir el aceite y el agua, ¿me lo tengo que hacer yo también? ¿Para qué sirve esto? ¿Hay alguna explicación?
1: Pero
2: y el calor humano, ¿qué hace? ¿Cómo te va? ¿Todo bien? ¿Va a ganar Argentina? La parte colectiva de la relación humana, ¿no?
0: Sí,
2: ¿no?
0: Y aparte, bien, de verdad, sin duda va a haber menos puestos de trabajo.
2: Claro, y es más, la chica me dijo, y bueno, ¿qué quieres? Así, bueno. O sea que me podía estar todavía en la estación de servicio
0: esperando
2: que venga a ponerme la nafta. Además tengo que abrir yo, bajarme yo con el frío. ¿Cómo es eso?
0: Claro.
2: ¿Quién prefiere eso? Bueno, hay gente para todo. 9:31, noticias.
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5: El cielo está parcialmente nublado en la ciudad de Buenos Aires y alrededores, en la temperatura 5 grados 6 décimas. El optimismo del gobierno. La Casa Rosada espera una fuerte baja del precio de la nafta en los próximos meses que ayude a desacelerar la inflación. En el gobierno aseguran que los costos actuales se mantendrán al menos hasta agosto y que luego se notará una importante caída en los surtidores. El dato es clave para la expectativa oficial de que el IPC de septiembre se acerque lo más posible a cero. Monseñor García Cuerva pidió mayor compromiso ante la falta de trabajo y la pobreza. El arzobispo porteño encabezó una misa para recordar el asesinato de 5 curas palotinos durante la dictadura en 1976. Francia aprobó una ley para frenar la moda ultra rápida. La norma apunta a reducir el impacto ambiental de la industria textil, particularmente de las grandes plataformas asiáticas Shein y Temu. Prevé multas para las empresas menos sostenibles y restringe la publicidad de las plataformas de fast fashion. El pronóstico del tiempo para hoy domingo en la ciudad de Buenos Aires y alrededores anticipa tiempos desmejorando hacia la tarde-noche, con probables lluvias. En la máxima llegará a los 12 grados. Ahora el cielo está parcialmente nublado, la temperatura 5 grados 6 décimas, humedad 91%. 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
9: Como yo, facilísima la respuesta. Rafaela Carrá, la recuerdo de adolescente. Además de lindas canciones, tenía un cuerpazo. Omar de Granburg.
10: Darío, Ron, Tiki, buen día. Milei, mentiras, circo, aumentos, nada nuevo. Oposición, ahora es el momento. O padeceremos otros 4 años de este gobierno cruel. Para Secreto de Sumario, Esther de Fiorito. Gracias por escucharnos.
11: Buen día, Darío y equipo. La verdad que la AFA debería invitar a ser un amistoso a Cabo Verde, acá en Argentina. Que tengan buen día, Luis de Casanova.
12: Hola, buen día, Darío. Habla Alba de Quilmes. El programa que hacía Rafaela en Italia se llamaba Pronto Rafaela, que quiere decir hola. Se lo copiaron, no pagaron los derechos y Susana Jiménez hacía el hola Susana. Tuvieron que pagar el juicio porque lo perdieron. En esa época estaban en ATC. El productor se llamaba García. Tuvieron un juicio importante y tuvieron que pagarlo. Habla Alba de Quilmes.
13: Manuel Belgrano fue un gran patriota. Fue periodista, economista, ¡ay, basta! Pero la puta que los...
14: 9:37, cuando veo que están sirviendo un chocolate en un bar de la ciudad de Buenos Aires. Ahí está, hermoso el chocolate.
15: Qué rico.
14: A usted que le gusta tanto. Tiki.
15: Ay, sí, me encanta.
14: Romina es más del café.
15: Sí.
14: Así que bueno, 9:37, las perlitas de nuestra amiga de Rosario.
15: A ver, a ver.
14: Tenemos muchas, muchas cosas que pasaron en la semana. Usted por ahí no las vio, no las escuchó, porque están en las redes, o en alguna radio la pueden pasar, pero acá es como un resumen semanal y que tiene muchos hinchas, ¿no? Las perlitas.
15: Ah, a la gente le encanta esta sección.
14: Arranquemos con un mini apartado de perlitas mundiales. ¿Vieron que el otro día pasamos la hinchada argentina que usó su inventiva para recuperar una billetera perdida?
15: Buenísimo.
14: Bueno, ahora pasó lo mismo, pero con un celular.
15: No, genial.
14: A ver qué hizo la mejor hinchada del mundo, a ver.

0: ahí festeja.
1: Encontraron el celular y cambia la canción rápidamente. Extraordinario, lo que es la hinchada
0: argentina. Qué hermoso. Bueno,
1: uno que lo ve todos los fines de semana en la casa. Cualquier cosita es para lanzar un
0: juego. Pero de verdad me parece muy útil porque uno escucha la canción y enseguida te vas a chequear a ver si claro. vos tenés tu celular o no. Está igual, bueno.
1: El hincha, inclusive gracioso o crítico, tiene en su mente y en su voz siempre la canción más rápida. Cuando alguien hace un chiste que no gusta o es jodido, dice: fulano se la dome, fulano se la dome.
0: Claro.
1: Lo primero que, viste, lo primero, viste que lo de Boca son todo tutos.
2: Lo que esa, tiene esa
1: mano. Típico, es típico.
2: Mano. Me encanta el lenguaje que utiliza para tapar en insultos.
1: Sí, viste, está cual. Pero es que la cancha no cambia más, ¿eh? No cambia más. Digo, no pongan pena porque no va a cambiar.
2: No se gasten.
1: Exactamente. Y nuestro servicio informativo de Radio 10 no quiso quedarse afuera de las perlitas.
2: A ver.
1: Atento, ajá, servicio informativo, Martín Pared. Porque estaba leyendo el boletín en medio del partido de Argentina.
2: ¡No!
1: Y de repente, ¿qué pasó en Radio 10?
3: Causa vialidad, Cristina Kirchner busca frenar el remate de sus bienes. Presentó una queja para frenar el decomiso fijado.
2: ¡Ah!
3: Por...
2: ¡Claro!
3: La Argentina acaba de convertir un gol. Se pone 3-2 con gol de Cuti Romero. Volvió el calor. Tal.
2: Maravilloso.
1: Qué lindo, ¿eh?
0: Me encanta porque la formalidad de los informativistas. Totalmente. En un momento así, bueno, te gana la emoción, bueno, obviamente.
2: Además era noticia.
1: Era sí. noticia, obviamente. Último momento faltó. Hay muchas canciones que andan dando vueltas sobre el Mundial y la escaloneta. Y esta, escuchen, es bastante particular. Dale, a ver.

0: Ahí está. Bueno, lo que vale es inventiva.
1: Sí.
0: ¿Entendés? Es extraordinario. Bueno, pero volvamos a nuestra realidad de cada día. Salieron a preguntarle a la gente por el frío. Y este amigo, Romina, a usted que le gusta el frío, usó una buena metáfora. A ver.
2: A ver. Usted el frío lo sufre.
3: En el bolsillo sufrimos el frío.
2: En el bolsillo sufre el frío.
3: Gracias. Escuchó lo que señor presidente que tenemos ahora.
2: Escuchó lo que dijeron sobre esta cuestión de si no se puede pagar el gas, hay que abrigarse un poco más.
3: Sí, escuché que se abriga Adorni. Estaría bueno, ¿no?
2: Es una metáfora lo de que se abriga Adorni, oficialmente está hablando.
3: Mirá, preso no va a ir, porque acá no va preso nadie. Bueno, sí, a Cristina está presa, pero los demás no. Adorni tendría que ir preso.
2: Muchas gracias, señor.
0: Y varios más.
1: Y varios más, clarísimo, ¿no?
0: Claro, y claro, eso de que acá nadie va preso se cayó con Cristina.
1: No, claro.
0: Con Cristina, con Debido, con un montón de
1: más. Ay, que la odie, ¿no? ¿No le llama un poquito la atención que sea la única presa? Incluso no, el que la odie.
0: Claro, aunque sea rodeador.
1: Qué raro. Sí.
0: Todo de Cristina, por algo, ¿habrá algo detrás de las cosas que hacía Cristina?
1: ¿No dudás un poquito?
4: Pero además cuando dice que se abriga Adorni, es el mensaje es siempre el esfuerzo lo hace el mismo. ¿No? Que el ellos laburante. No hacen ningún esfuerzo.
0: Bueno, esto es muy gracioso, pero le digo que hablando de análisis, escuchemos a Ricardo García, el marido de Adriana Aguirre.
1: Ah, me caen bien.
0: El quimita Sandro.
1: Sí.
0: Que quiso hacer un análisis y chocó con lo que ve en los medios y la pared. No sé lo que puse. Y chocó lo que ve en los medios con la pared de la realidad.
4: A ver.
5: ¿Hay alguna medida política, económica, social que le haya gustado en estos 2 años y medio de gestión?
6: Sí, que bajó la inflación.
5: ¿Usted va al supermercado y siente esa baja de inflación?
6: No, la verdad que no. El supermercado está todo cada vez más caro, más caro, más caro. Yo no sé cómo es eso del IPC, que es el 2,1%, y vos vas al supermercado y cuando gastaba 50.000 o 60.000, ahora gastás 120.000.
5: ¿Y en dónde siente entonces esa baja de la inflación?
6: Y qué sé yo. Yo me guío en lo que dicen las estadísticas, ¿no? Creo que sí, que está bajando lo que era antes, que era, no sé, 200% anual de inflación, una barbaridad. Y ojalá mejore todo esto, para bien de todos los argentinos, porque acá no va el partido político ni justicialista, ni kirchnerista, ni de Milei, ni de los radicales, ni nada. Tiene que ser un bien para el pueblo argentino. Eso debe ser fundamental.
5: ¿El año que viene lo volvería a votar?
6: No hay otra opción, o sea, lamentablemente no hay otra opción.
1: O sea, hay muchas opciones.
0: Claro, pero señor. Antes dijo que no era política.
1: No, hay
0: y los metió opciones. A todos.
1: No. El desquicio de este discurso, no, así estamos,
0: muy mal,
1: ¿eh? Así
0: estamos. Muy mal.
1: Todas
0: que
1: frases
0: siga imitando hechas. A Sandro.
1: Todas frases hechas, que siga imitando a Sandro y que se diga que es libertario, que no pasa nada, está todo bien.
0: Además, qué lindo, lo engañan, él mismo lo ve que lo engañan, y dice, bueno, dicen.
1: Y bueno, yo soy lindo, y dicen. Él prefiere lo que le dicen a lo que puede comprobar.
0: Exactamente, increíble. Hubo una capacidad de acción que le quitaron, ¿no?
4: Ahí está el poder de los medios de comunicación hegemónico, ¿no? Que si te ponen un cartel rojo permanentemente con la inflación y cómo va subiendo, como pasaba en otro momento, bueno, ahí decís, uy, se está yendo todo por las nubes. Ahora no te ponen ningún cartelito de nada.
0: Bueno, esta es una discusión eterna que tenemos con Romina Calderón.
1: No, pero estamos de acuerdo.
0: Te podríamos hacer un libro, ¿eh?
1: Pero usted
0: argumentando
1: de
0: cuál es el límite, y yo creo que no tiene límite.
1: No tiene límite. Lo que tiene límite es la gente. Llega un momento donde no se cree las
0: exactamente.
1: Cosas.
0: Exactamente. La límite, la gente ya no le cree más.
1: No, ya no.
0: Algún día hay que hacer una encuesta. ¿Cuánto cree la gente a los medios de comunicación?
1: Como peor, a la justicia, más o menos.
0: Creo que está peor.
1: Peor.
0: Un streamer libertario salió a preguntar cosas a la gente y se encontró con este pibe que lo dejó sin argumento.
1: A ver.
0: Muy fácil. A ver.
7: Porque o compramos 11 aviones de mierda. Que
8: F-16.
7: Sí. Que no sirven por un sorongo, porque nosotros no le declaramos la guerra a nadie, ni vamos a defendernos con 11 aviones de mierda. Entonces, ¿a vos te parece que esa plata no puede ir a educación? ¿O a un jubilado?
8: Claro.
7: ¿Te parece que es justo gastar plata en un avión de mierda? ¿Que para qué sirve? Dame un argumento. Porque no. Con 11 aviones vas a defender el territorio argentino.
8: No, para defender la soberanía.
7: ¿Con 11 aviones vas a defender la soberanía? ¿A quién?
8: No, antes que cero.
7: ¿Vos sabés la diferencia que entre 0 y 11 no hay diferencia alguna? Porque con 11 aviones no ganas nada, no defendés nada.
0: Clarito, ¿no?
1: Un libertario y un libertado, diría, más tonto.
0: Exactamente. Tonto y retonto. Perfecto. Y para cerrar, este amigo y un análisis de la realidad y de quiénes gobiernan. A ver.
9: desde que tengo uso de razón, es el peor gobierno de historia argentina en democracia. Yo leí todos los libros que hay de Milei, los leí todos. Milei era un muerto de hambre. Con todo respeto a los que se mueren de hambre. Ahora es millonario. Ahora está viviendo un viaje de egresado, ¿viste?
10: ¿Te hizo leer todos los libros de Milei?
9: No, la curiosidad. Es un personaje que despierta curiosidad. Para mí es psiquiátrico. Con todo respeto a los psiquiátricos, pero un psiquiátrico perverso, malvado. El tipo bajaba para Urnequian, despiden y el tipo hizo un cálculo. Durante 4 años le alcanzaba para comprarse una pizza por día. Y durante 4 años vivió comiendo una pizza por día. Así llegó a pesar 120 kilos. Lo cual te habla de una personalidad también, ¿no? Depresivo, tipo que es un marginal, básicamente.
0: No hay que agregar nada más.
1: Se leyó todo.
0: Se leyó todo el tipo, ¿eh? La verdad es que no hay más nada que agregar, ¿eh? Y eso que muchos ocultan la vida.
1: Y me encantó que diga dos cosas: con todo respeto por los muertos de hambre y con todo respeto por los psiquiátricos. Ese no es el problema. El problema es que gobiernan un país y que hayan sido votados por 6 de cada 10 personas.
0: ¿Quién fue el primero que dijo que se viene un país psiquiátrico con Milei?
1: Sí. El doctor José Manuel Gallego Ubeira.
0: Bueno, 9:47. ¿Le gustó la palita?
1: Me encantó. Encantaron.
0: Muy bien. Nos quedan unos minutitos, señores, hasta las 10 que viene Franco Bagnato. Ahora cerramos.
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0: Pero bueno, acá estamos junto a ustedes, Laura de San Martín, con mi mate. Sí, Messi es un crack, un deportista destacado, pero lo que tenía Maradona, pero no, sin embargo, lo que tenía Maradona era que jamás, jamás renegó de su de sus inicios, de donde salió.
1: 9:51, nos quedan los últimos mensajitos. A ver, señora.
2: Sí, claro que sí. A ver qué nos están diciendo a través del 11-23-66-0710. Buen día, Darío y equipo. Acá viajando desde Santa Clara del Mar, acá va por Ruta 2. Increíble la helada que hay. Después dicen que la provincia de Buenos Aires no es zona fría. 2 grados bajo cero de
1: temperatura. Avísenle al gobierno, que justo en este momento, con nieve, frío, la gente que está muy mal aprovechan para querer aprobar una ley y algunos la aprueban, ¿eh?
2: Sí, ojo, ¿eh? Sí, y dice saludos a todos, excelente el programa, Mariana y Gustavo de Valvanera. Bueno, que tengan buen viaje, principalmente. Buen día, secreto de sumario, mi compañía de todos los fines de semana. Este mes es el peor de mi vida. Un estudio jurídico me descontó más del 85% del sueldo sin intervención de un juzgado. Con este gobierno no hay justicia para el pueblo. No, bueno, eso está mal.
1: Tiene que reclamar.
2: Por supuesto.
1: Al Colegio Público de Abogados, hacer una denuncia. Y después ver que si es delito o no, si hubo retención indebida, todo eso.
2: Sí,
1: ¿no,
2: evidentemente? Insistimos con esta idea que es básica. Para que te embarguen el sueldo, tiene que haber un proceso judicial. No te pueden embargar.
1: No, y además un estudio, salvo que hayas firmado un acuerdo, no te puede retener el dinero.
2: No,
1: el dinero.
2: Por eso, esto hay que...
1: Salvo que hayas firmado un poder, eso es otro problema.
2: Ese es otro problema, por eso hay que ver la situación concreta y, bueno, eventualmente reclamarlo. Saludos desde México y sorprendido por el presidente que tienen ustedes, todo un cipayo. Mira vos, qué bueno, bárbaro.
1: Se viene el 20, Día del Amigo, por si no puede ir el 17... a lo de Pesqui más Darío, que puede comprar por Passline, ya lo sabe, en este momento entra y lo compra, quedan entradas todavía. El lunes se viene a lo de Lalo en el Día del Amigo, señora.
2: Sí, señor, el próximo 20 de julio. Qué lindo poder celebrar todos juntos el Día del Amigo en este espacio que, bueno, recurrentemente nosotros asistimos y nos sentimos realmente muy, muy bien, los oyentes también, porque nos lo hacen saber. 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Le mandan un WhatsApp directamente, un mensajito donde digan quiénes son y que van a reservar justamente. 11-58-51-45-71.
1: Repítalo porque hay gente que está anotando y ya mismo se comunica y Lalo lo está escuchando.
2: Exactamente, 11-58-51-45-71. ¿Va a haber sorpresas, Darío?
1: Va a haber sorpresas, invitados sorpresas. Estamos buscando porque hay algunos que, claro, empiezan las vacaciones de invierno ese día. Sí. Y los que son los políticos, diputados, senadores, están afuera. Pero estamos con un senador gestionando.
2: Ah, que dimos alguna pista acá.
1: Tenemos pistas, pero ya le mandé un mensaje, esperemos que me conteste rápidamente, ya lo sabe él, ojalá, sería muy lindo. Si no, vamos a ver si lo invitamos al doctor José Ubeira, que no fue todavía a lo tiki, a lo de...
2: No fue.
1: Madarío, le digo, doctor, véngase el 20, el día de amigo.
2: Ay, sería buenísimo.
1: Así que
2: sería buenísimo.
1: La gente reclama a José Ubeira, así que
2: reserven.
1: Va a estar un ratito Pesqui, que hace un pequeño show.
2: Buenísimo.
1: Un adelanto un poquito de lo que hacemos en Pesqui más Darío, así que ¿cómo hacen para lo de Lalo el día 20?
2: Le escriben ya un mensajito de WhatsApp a Lalo para reservar el lugar próximo 20 de julio. 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
1: Y ya que estamos para que se levante después, si quiere ir el 17 de julio, Pesqui más Darío, en el Victorial, allí en San Telmo, ¿qué tiene que hacer?
2: 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Hace un ratito veíamos parte del reel. Acá en el streaming, todos los que están viéndonos a través del canal de YouTube lo pueden ver. Es participativo el show. Ahí veíamos gente levantando las manos.
1: Viste, ahora sí, además. Sí. Después puede hacer una notita. Y después nosotros salimos a saludar esta, mira.
2: Ahí está. ¿Eh? Espectacular.
1: ¿Quién será el que está al lado de Darío, no? Que estaba tocando un poquito, ¿no?
2: Es que yo lo veo realmente físicamente muy parecido, ¿eh?
1: Sí, no, no, es parecido.
2: Muy, muy, muy parecido.
1: Ahí está usted bailando con su hermano.
2: Sí.
1: ¿Qué pinta tiene su hermano, eh? Siempre el pelito corto, ¿no?
2: Siempre, siempre, siempre el pelito corto.
1: Los tangueros siempre usan pelo corto, ¿no?
2: Siempre.
1: En general.
2: Sí. Yo he visto alguno que otro con siempre con gel, ¿viste?
1: Correcto, ahí está. Y el final hermoso, el final es hermoso. Ahí está la gente opinando, ahí está. Gente amigo, todo del programa, hay gente que viene del interior. Cuente el dato de la señora que tenía un problemita por un problema de discapacidad y que va a venir.
2: Ah, sí, que me escribió por Instagram. Todos ustedes también pueden hacerlo porque muchos me piden el link directamente, @tiki_barral. La señora me comentó que quería llevar a su papá, pero que el señor tenía andador y me preguntaba si justamente podía llevarlo, si era apto el lugar. Bueno, yo me comuniqué con Kim, ya le habían respondido a la señora, va a ir finalmente.
1: Muy bien.
2: Va a ir, sí. Ha ido muchas veces Tati Almeida también.
1: Le contamos que Tati Almeida fue ahí a vernos a nosotros y también fue a ver a Copani varias veces.
2: También,
1: va siempre y siempre se sentó ahí en la primera fila, adelante, con su silla de ruedas.
2: Exactamente, es un lugar realmente muy cálido, muy amigable. A mí particularmente me gusta verlos siempre.
1: Cerquita.
2: Porque cerquita y la gente tan amorosa que nos dice que es oyente de Secreto de Sumario y que están ahí disfrutando de ese espectáculo. 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
1: Ahí está el señor Franco Bagnato, ya viene con su gran equipo hasta las 12. Usted se queda en Radio Continental. Ah, mira, Continental, Radio 10. 20 años en Radio Continental estuve, 20, ahí está.
2: Ah, mira vos.
1: 20 años en Radio Continental, y a veces vuelvo.
2: Y bueno, ahí está. Mentalmente. Bueno, algunos mensajes más, Darío. Déjame decirte cómo termina la encuesta primero, en @villarruel_darío, en Twitter o en X. La pregunta de hoy era, ¿cuál crees que será el principal objetivo del gobierno de acá a fin de año? La opción que ganó es asegurar la impunidad, que es la que elegiste vos.
1: Correcto.
2: 42,9% votó esa opción. En segundo lugar quedó eliminar las PASO, que ese va a ser el objetivo principal del gobierno.
1: Tal cual.
2: Esa opción tiene el 29,2%. Y muy cerquita, con el 27,9%, votaron por la opción de profundizar el ajuste, que ya lo venimos padeciendo hace rato largo, ¿no? Y en el chat también, por supuesto, le agradecemos a toda la gente que está del otro lado. Nos dicen que fue un programa fantástico, agradeciéndole nuevamente a Mario Giannotti y toda la gente de Mar del Plata que dice presente, y a vos, Darío, por todo este fin de semana de Secreto de Sumario que les has regalado.
1: Bueno, esperando el martes, ¿eh? Como esperando a Tito, vio ese cuento hermoso, ¿eh? Esperando a Tito. Nosotros esperamos el martes con cambios en la selección argentina. Esperemos que estén descansando los muchachos porque jugaron más de 140 minutos con el alargue, la tensión, los entretiempos. Y que Messi se recupere fundamentalmente por el cansancio, ya que jugó todo el partido. A ver, lo que me dicen es que va a haber algunos cambios, que puede jugar Paredes de entrada. No sabemos si arriba va a jugar o Julián o Lautaro. Puede jugar Julián junto a Messi. Y a lo mejor se suma un volante más en la mitad de la cancha, por lo cual no descarte que en la mitad de la cancha jueguen McAllister un poquito más arriba, Paredes, Enzo Fernández y De Paul, que es un buen equipo. Después abajo será todo lo mismo y en el arco estará Dibu. Así que bueno, ¿con qué tiempo nos vamos? ¿Cómo estará el día hoy, mañana y lo que viene? Usted dijo que frío, ¿no?
2: Sí, señor. 6 grados la temperatura en estos momentos. El cielo que está parcialmente nublado y se siente el frío porque hay vientos del sur.
1: Claro.
2: A 4 kilómetros por hora. Lo que sí está altísima es la humedad, 91%, y eso es porque en cualquier momento van a llegar las lluvias a la ciudad de Buenos Aires. Sobre todo, y es más alta la probabilidad de lluvias por la tarde. Hacia la tarde-noche es muy, muy probable que llueva. Hoy la máxima va a alcanzar solamente los 9 grados. El sol lo vamos a ver recién mañana por la tarde, cuando la máxima alcance los 12 grados.
1: 9:59, nos vamos. Que tenga un buen domingo, que la pase lindo. Nos volvemos a encontrar el sábado que viene. Y en el medio, ¿qué? El martes, ¿qué? A la 1 se paraliza el país, señores. Jugamos con Egipto, cuidado con las pirámides, nosotros tenemos nuestras pirámides que juegan al fútbol. Señores, señores, nos vamos. Y si gana Argentina el martes, no lo dude. Será justicia, chau.
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5: El cielo está parcialmente nublado en la ciudad de Buenos Aires, la temperatura 5 grados 6 décimas. Axel Kicillof invertirá más de 31 mil millones en un sistema para evitar apagones en verano. Almacenará energía en baterías para fortalecer el sistema eléctrico. Concretamente, el proyecto tendrá una inversión estimada de 31.200 millones de pesos. Contempla una potencia total de 25 megawatts y una capacidad de almacenamiento de 125 megawatts que se van a distribuir en cuatro nodos estratégicos: Mar del Tuyú, Carmen de Areco, Arrecifes y Capitán Sarmiento. En la provincia señalaron que el proyecto viene a reemplazar lo que fue el Plan Verano, un plan de contingencia donde se instalaban motores de gasoil solo para dos meses para inyectar energía en los momentos de mayor consumo. Fuerte reclamo del gobernador de Chubut a un intendente tras el derrumbe de Cerro Ermite. Nacho Torre protestó ante el jefe comunal de Comodoro Rivadavia por demorar la lista de beneficiarios afectados por el desplazamiento del cerro. A través de sus redes sociales, el mandatario provincial le dijo a Otar Macharsvili que deje de jugar con la angustia y el sufrimiento de tantas familias que han sido estafadas por su municipio. Encontraron muerto a un joven santafesino que estaba desaparecido desde el 26 de junio. Se trata de Gastón Montenegro, un joven de 25 años cuyo cuerpo fue hallado en una zona rural de Cerro Dino, ubicada a unos 35 kilómetros de Capitán Bermúdez, donde había sido visto por última vez. Desde el inicio de la investigación, la familia sostuvo que el joven había sido secuestrado por dos hombres armados, una hipótesis que continúa siendo analizada por la justicia. Cielo parcialmente nublado sobre la ciudad de Buenos Aires, la temperatura 5 grados 6 décimas, humedad 91%. 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

0: Buen día, buen domingo. Buen día, Argentina. Hasta el mediodía. En uno de los días más lindos de la semana, el domingo. Para acompañarte, para contarte lo que pasa y también para disfrutar. Hoy tenemos un gran programa para vos. Además de este equipo impresionante que nos acompaña cada fin de semana, saludo a Cristian Carballo en la coordinación general de Buen Día Argentina, en la producción María Sol Rivero, Cato Villarruel, Alejandro Funtovich y Serena Tapia. En la operación técnica está Rocío Alonso y me acompaña cada fin de semana Lucas Giuliano. Grande Lucas, ¿eh? Edición, Sebastián Merani. Operador de streaming, Florencia Báez. En las redes sociales, Leonardo Dudech. Y en las noticias, Martín Pared y Damián Torre. Un equipo de 10 para la 10. En este Buen Día Argentina del domingo.
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0: Hola Brendita, ¿cómo estás?
2: Hola Franco, hola compañeros, queridos oyentes, ¿cómo están? Buen día.
0: ¿Con frío?
2: Mañana fresca hoy. Hoy me puse todo, debo admitir. En estos momentos en la ciudad de Buenos Aires, 6 grados. 91 es el porcentaje de la humedad, cielo parcialmente nublado. Hoy esperamos una máxima de 9 grados, bajita, un dígito nada más. Y lluvias aisladas. Se esperan lluvias para todo el día. Ahora en la mañana hay baja probabilidad entre un 10 y un 40% y hacia la tarde-noche entre un 40 y un 70% de probabilidad. Eso es lo que dice el Servicio Meteorológico Nacional.
0: Bueno, te cuento que hoy cierra nuestro programa en un show en vivo una idea que nos encanta que los artistas compartan en vivo su arte. Nada más y nada menos que...
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0: Guillermo Fernández, más de 60 años, cantando el tango, hoy en vivo, para cerrar nuestro programa. Y vamos a sumar a partir de este domingo, para mí es un gran gusto que nos acompañe una referencia en el tema, que es Eugenio Semino, defensor de la tercera edad, va a estar con nosotros cerca de las 11 de la mañana, pero nosotros queremos proponerte que le hagas preguntas, que le hagas consultas, si tenés alguna cuestión particular para que él te conteste en el programa de hoy. ¿Se pueden comunicar a qué número?
2: A través de nuestras líneas de WhatsApp 11-23-66-0710. Recibimos mensajes escritos, también audios. Y por qué no, vénganse a nuestro canal de YouTube, que estamos 24-7 en vivo para todos ustedes. Cámaras encendidas, así que se vienen, se suscriben, que es un simple clic, es gratis. Y eso los habilita a participar en el chat, que les mando un beso a todos los que están ahí.
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0: Bueno, la idea es que nos cuentes qué vas a hacer este domingo.
2: Sí.
0: Contanos qué vas a hacer este domingo y participás de estas entradas para ver al gran Palito Ortega el sábado 11 de julio a las 9 de la noche en el Teatro Argentino de La Plata.
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0: Gustavo Romero, ¿cómo estás? Buen domingo.
4: Hola, ¿qué tal, Franco? Muy buen domingo para vos, buen domingo para todos. Y bueno, comenzamos con la información entonces. Uno de los primeros temas que te quiero contar, Franco, tiene que ver con que esta semana va a haber movimientos en la causa que investiga el enriquecimiento ilícito del supuesto enriquecimiento ilícito del ex jefe de gabinete Manuel Adorni. ¿Por qué? Porque el fiscal Gerardo Policita, que está a cargo de la investigación de esta causa, avanzó en un dictamen emitido el día viernes en un pedido de información a dos plataformas cripto que son Binance y Lemon. Sí, son plataformas de criptomonedas, pero también operan en pesos también. Y pidió exactamente una resolución completa de los movimientos desde el 1 de enero del 2020 hasta el 31 de diciembre de 2022. En todo ese periodo, bueno, incluye el historial completo de movimientos, transferencias, compras, ventas, conversiones, porque es una plataforma que opera en ambas monedas, además de otras criptomonedas, además del Bitcoin. Bueno, hay varias, en pesos y en dólares. ¿Por qué? Porque busca investigar a propósito de la supuesta inversión que hizo Manuel Adorni de $200,000 y que ganó $300,000 uh-huh. al cabo de este periodo. Dijo, ¿te acordás? Que tenía $500,000 no declarados. Bueno, esto es el movimiento que está buscando la Fiscalía de Gerardo Policita y veremos cuando tenga la información cómo continúa.
0: Te vamos pasando toda la información, la actualidad, para que sepas lo que va pasando minuto a minuto y también lo que va pasando en el deporte con el gran Roberto Gervasi. Hola Roberto, buen domingo.
5: Buen domingo para todos, hola Franco, hola a toda la gente. A las 11 corre Franco Colapinto el Gran Premio de Silverstone de Fórmula 1, larga 19º después de una clasificación que no fue la mejor. Ya corrieron Nicolás Barrone en Fórmula 2, Mattia Colnaghi en Fórmula 3, 13º fue Barrone, 21º fue Mattia Colnaghi, no le fue bien a ninguno de ellos. El Mundial sigue adelante y tenemos dos partidos de la serie de octavos de final. México, Inglaterra y Brasil frente a Noruega. Hoy uno de ellos se va o el otro seguirá en cada uno de los partidos. En el básquet, esta noche Argentina visita a Panamá como parte de la eliminatoria. Viene de jugar el viernes en Uruguay y ganarle a Uruguay en condición de visitante. Y también vamos a estar recorriendo todo lo que ocurra en Wimbledon, porque ya no hay argentinos, al menos en singles, pero la actividad continúa.
0: Bueno, mi licenciado en todo, que me acompaña todo el fin de semana y me ilumina, que es el doctor... ¿Doctor? No sé si es doctor. Bueno, yo para mí es un doctor. Sebastián Fernández. Hola, Seba, ¿cómo va? ¿Qué tal?
6: ¿Cómo le va? Diría que soy licenciado, me encantaría vivir de licencia. Eso es básicamente licenciado por eso.
5: Dígame, licenciado.
6: Dígame, licenciado. Chicos, Roberto, pasó el 85% del Mundial. Ya estoy preparándome para el síndrome de abstinencia de acá a 4 años, porque el Mundial es una cosa hermosa. Ahora encima se sumaron un montón de equipos. Vengo viendo 3 partidos por día con selecciones buenísimas y ahora tengo el 85.
5: Queda el 15. Nos queda el 15, ¿no? Es que dentro de 72 horas te va a pasar lo primero feo que te sucede en un mundial, más allá de si tu equipo queda eliminado.
6: Claro.
5: El miércoles no hay partido.
6: ¿Cómo puede ser? Y ahora tengo un síndrome de abstinencia terrible, así que hoy, porque preguntaban qué íbamos a hacer hoy para ganarnos las entradas de palito, por ahí puedo participar, me voy a lo de mi vieja, a La Plata, a ver si me cocina algo rico para sacarme.
0: ¡Ah, qué buen plan!
5: Muy bien.
0: ¡Qué buen plan!
6: Me voy
0: plan.
6: A lo de mi hija con mis hijos.
0: Escúchame, ¿y qué va a preparar tu mamá?
6: Ella prepara siempre cosas ricas, por eso mi estado. Creo que va a ser un matambrito al horno.
0: Bueno.
6: De esos con unas papitas.
2: ¡Qué rico!
0: ¡Qué bueno!
6: Muy, muy ricas. Así que bueno, ahí estamos preparados para disfrutar hoy y para deprimirnos el miércoles.
0: Señoras, señores, estamos en marcha.
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0: Comenzamos la ronda federal con Norma De Vici, periodista de Puerto Iguazú, en la provincia de Misiones. Hola Norma, buen día.
9: Buen día Franco, ¿cómo estás? Hermosa jornada en la ciudad de las Cataratas después de tantos días de lluvia. Hoy tenemos un sol espléndido con 13 grados de temperatura actual. Te voy a contar cómo estamos hoy. La noticia más importante de nuestra zona tiene que ver y está relacionada con las cataratas, porque en esta semana tuvimos tantas lluvias, tuvimos que cerrar el circuito de Garganta del Diablo, una jornada que fue la jornada del jueves, porque el agua, que el caudal normal es entre 1.200 y 1.800 metros, alcanzó los 7.370 metros, es decir, más de 7 millones de litros de agua caían por las cataratas ese día. Por seguridad se decidió cerrar el circuito Garganta del Diablo, sin embargo todos los otros circuitos estaban funcionando normalmente, pero ese cierre fue temporal, fue solamente por el día jueves. El día viernes ya el caudal comenzó a bajar, teníamos 6.210 metros cúbicos por segundo, hasta alcanzar lo que tenemos hoy, que hoy tenemos 4.720 metros cúbicos. Si bien es un caudal superior al normal, que tenemos entre 1.200 y 1.800 metros cúbicos, Las cataratas hoy están espléndidas, porque a mayor caudal de agua se notan mucho más los 275 saltos y se vive esta energía que emanan las cataratas. Así que invitamos a todos en este inicio de temporada a que no le tengan miedo al agua y que vengan a disfrutar de las cataratas.
0: Desde Puerto Iguazú, Misiones, Norma de Vichy. Norma, muchas gracias.
9: Gracias a ustedes, que tengan un hermoso domingo.
0: Continuamos la ronda federal. Nos vamos a la provincia de San Luis. Allí está Javier Mami. Hola, Javier.
10: Bueno, aquí con mucho frío en la ciudad de San Luis estamos, con 2 grados de temperatura a esta hora, según los datos que brinda la meteoróloga provincial. Así que es mucho frío. El registro más bajo de la provincia lo ha brindado esta mañana en el ranking de temperaturas Navia, en la zona sur de la provincia, con 5 grados bajo cero, según el registro que ha tomado la red de estaciones meteorológicas. Mucho frío, estamos en pleno comienzo del receso invernal aquí en la provincia, así que va a haber muchísimas actividades que seguramente se van a realizar en este rango de temperaturas tan bajas que tenemos, que según lo que se ha previsto continuarán hasta mañana lunes, y el martes empezará a mejorar mucho para, sobre todo, las temperaturas máximas, que van a superar ya los 20 grados, así que pasaremos esta ola polar que tenemos hasta este momento. Una provincia que está viviendo momentos difíciles, sobre todo en el ámbito salarial. La legislatura está previsto que trate algunos temas importantes durante estos días, sobre todo con el sobreendeudamiento. Es un tema que se ha puesto sobre la mesa, un proyecto que habla sobre la imposibilidad que tienen muchas personas para pagar créditos que han tomado para poder hacer frente al pago, por ejemplo, de la tarjeta de crédito, ¿no? Un sobreendeudamiento que es un círculo vicioso que se ha armado aquí en la provincia y que ha tomado, sobre todo, el ex gobernador de la provincia, Alberto Rodríguez, para denunciar la situación que están viviendo, sobre todo, los empleados públicos de la provincia de San Luis. Dijo que el 80% de la provincia no está pudiendo hacer frente al pago de su tarjeta de crédito, y esto es por la falta de actualización salarial. Uno de los temas políticos, legislativos, que se van a tratar seguramente en esta próxima semana y que va a tomar fuerza, sobre todo por la situación que están atravesando no solamente los empleados públicos, sino también el sector privado aquí en San Luis, que será uno de los temas que estará en la agenda política de San Luis para esta próxima semana.
0: Era Javier Mamí desde la provincia de San Luis. Gracias, Javier, abrazo.
10: Abrazo grande.
0: Y cerramos esta ronda federal, nos vamos al extremo sur de la República Argentina. Nos vamos a Ushuaia, a Tierra del Fuego, allí está Luz Valdés. Hola, Luz, buen día.
11: Hola, Franco, buenos días, ¿cómo están? Un saludo a toda la audiencia.
0: Muy bien, contanos cómo está el tiempo en este momento.
11: Bueno, en este momento te cuento que tenemos menos 1 grado de sensación térmica, está muy fresquito acá en Ushuaia. Ya en un ratito nada más empieza a amanecer, pero aparentemente vamos a tener un día espectacular porque veo que está amaneciendo con un amanecer de fuego, de esos que son muy característicos de acá, de Ushuaia, de Tierra del Fuego, así que aparentemente vamos a tener un día espectacular. La máxima que se espera para el día de hoy es de 6 grados y bueno, ahora estamos con una sensación térmica de menos 6 grados y ya dándole la bienvenida a la temporada de invierno y en breves nada más también recibiendo las vacaciones de invierno, ¿no?
0: ¿Cuáles son las noticias más relevantes del día?
11: Bueno, te cuento que lo más relevante que tenemos para contarles, más que nada de la semana, es que estamos disfrutando de la Fiesta Nacional del Invierno acá en Tierra del Fuego. La Fiesta Nacional del Invierno ya viene tomando relevancia con el paso de los años y es una fiesta que cada vez es más grande, que dura más días. En este momento finaliza el 10 de julio, el próximo 10 de julio, con la tradicional bajada de antorchas en el Cerro Castor. Esto lo que genera es un gran movimiento turístico, ¿no? También con mucha expectativa por el fin de semana largo próximo que vamos a tener, el fin de semana del 8 y el 9 de julio. Hay una gran expectativa de turismo nacional y también internacional, porque te cuento que a partir del 1 de julio tenemos aquí en Ushuaia 6 vuelos directos desde Sao Paulo, Brasil. Esto es nuevo, esto comenzó a funcionar a partir de este año, de este 1 de julio, también con una gran expectativa del que el turismo brasilero, que es uno de los principales turismos que recibimos acá en Ushuaia, principalmente que vienen a esquiar o a hacer snowboard, van a tener la posibilidad de tener estos 6 vuelos directos desde Sao Paulo directamente hasta acá, hasta Ushuaia.
0: Gracias, Luz Valdés, gracias desde Ushuaia, Tierra del Fuego.
11: Un abrazo enorme, los esperamos acá en el fin del mundo.
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0: Quiero saludar ahora al doctor Pierre Mejía Córdoba, cirujano infantil del Hospital Materno Infantil de Tigre. Doctor, ¿cómo le va? Buen domingo, soy Franco Bagnato. ¿Cómo está?
13: ¿Cómo le va, Franco? Buen día. Acá le habla el doctor Mejía. ¿Cómo
0: bueno, está? En principio vamos a contar juntos, si le parece, este fenómeno que sucedió y este orgullo que sucedió para la salud pública de la provincia de Buenos Aires, de la Argentina, ahí en el materno infantil, con esta cirugía magnética sin cicatrices que se llevó a cabo allí para que un chico de 2 años que se tragó un clavo pudiese salir en pocas horas ileso. Doctor, ¿nos puede explicar exactamente qué fue lo que hicieron?
13: Bueno, primeramente lo que tenemos que entender, bueno, fue algo, la verdad, inédito, algo único, que, bueno, un chico se tragó un clavo, en realidad ni siquiera vino por eso a la consulta, sino que se golpeó la cabeza el nene de 2 años, le hicieron una placa, y en la placa encontraron el clavo que estaba localizado en la panza. Entonces, naturalmente el clavo generalmente se expulsa solo, pero a veces queda trabado. Cuando queda trabado, bueno, ahí lo seguimos como para ver si lo expulsa o no, y bueno, cuando no lo expulsa y tenemos que planear la cirugía. Normalmente lo que se hace es abrir la panza con una incisión generosa y buscar hasta encontrar dónde está el objeto. Pero bueno, decidimos hacerlo mínimamente invasivo, es decir, sin dejar cicatrices relevantes, entrar por el ombligo, y se nos ocurrió, junto al equipo, no es algo que a mí solo se me ocurra, hay un equipo detrás de esto, usar imanes. Estos imanes ya están de hecho, creados o fabricados por un cirujano, que es el doctor Guillermo Domínguez, argentino, está patentado en el mundo por él. Nos comunicamos con él, le planteamos el caso, le dijimos, mira, podemos extraer este clavo que está localizado en el intestino, lo llevo al apéndice por la energía magnética, y una vez que está en el apéndice es como, para que todos entiendan, es como un reservorio, como un saco. Entonces, una vez que está en el apéndice, sacamos el apéndice por el ombligo y hacemos la apendicectomía. O sea, sacamos el apéndice con el clavo. Y todos me decían, ¿y cómo vas a encontrar el clavo? Bueno, usamos radioscopía, es decir, un sistema de rayos como para guiarnos a ver dónde estaba. Y bueno, la verdad que salió todo como se planeó. Fue algo, la verdad, fantástico. No se podía creer porque, bueno, es un hospital público. Generalmente no tenemos, en los públicos no hay todos los recursos, no tenemos todos los recursos necesarios. Pero bueno, en este lugar justo tuvimos la ayuda del doctor Guillermo. Y bueno, también tenemos la tecnología necesaria que nos permite hacer todo laparoscópico.
0: Doctor, usted lo está explicando de una manera sencilla, clara, nos llena de orgullo lo que hizo todo el equipo de trabajo del Hospital Materno Infantil de Tigre, pero le quiero repreguntar para que sea un poco más gráfico aún. El imán chiquito, el que va dentro del cuerpo de la criatura, ¿cómo ingresó al cuerpo y después cómo hicieron ustedes para sacar el clavo?
13: Bueno, ¿cómo introducimos eso? Usamos una cicatriz natural de todo humano, que es el ombligo. El ombligo es una cicatriz, ¿sí?
0: Ok.
13: Entonces, lo que hacemos es meter un trocar, que es como un tubito para que la gente entienda, y por ese tubo pasamos el imán. O sea, metemos un imán pequeño, que está esterilizado, no tiene ni una bacteria ni nada. Una vez que tenemos el imán adentro, hay otro imán grande que está fuera de la panza que permite sostener ese imán para que no se pierda dentro de la cavidad.
0: Bien.
13: No sé si me van
0: sí, siguiendo. perfecto.
13: Y una vez que tenemos ahí, movemos el imán, dirigimos el clavo hacia el apéndice. El apéndice es como un reservorio. Entonces, una vez que queda dentro del apéndice, nos es más fácil sacar. ¿Qué es lo que hubiese pasado en otro caso que no pudiésemos mover el clavo?
0: Sí.
13: Se hace una incisión en el intestino que ya es una cirugía un poco mayor.
0: Claro.
13: porque hay que cortar el intestino, hay que sacar el clavo, hay que hacer puntos en el intestino, y el tiempo de recuperación a veces es hasta una semana. Pero en este caso fue una cirugía ambulatoria, el paciente vino, se operó.
0: Increíble.
13: Vimos que estaba bien y se fue a la casa el mismo día.
0: El mismo día se fue a la casa, es impresionante. Claro. ¿Cómo está la criatura ahora?
13: Bien, lo vi el miércoles, la verdad que estaba corriendo, saltando, parecía que no estuviese operado. Más contenta.
0: Doctor, ¿esta técnica se está utilizando en otros lugares del mundo?
13: Sí, sí, esta técnica en realidad no fue creada para esto, sino que el uso por lo cual lo crea el doctor Domínguez es para hacer vesículas laparoscópicas sin cicatrices.
0: Bien.
13: O sea, usa el imán como, en vez de usar otras pinzas, el imán lo usa como una pinza en sí. Agarra, por ejemplo, la vesícula, la cuelga, entonces él puede trabajar sin ayudante, el ayudante solamente mira.
0: Claro.
13: Pero se usa en el mundo, ¿eh? Pero todo está patentado por el doctor que es argentino, ¿no?
0: Bueno, nos llena de orgullo, digamos, la verdad yo me quiero parar para felicitarlos y la decisión y el coraje que tuvieron y la lucidez que tuvieron para enfrentar el desafío de intentarlo por primera vez en este hospital público de Tigre. Doctor,
13: no, creo que sí. ¿Puedo decir una cosa?
0: Sí,
13: creo
0: claro.
13: Que también lo más grande también que tenemos que resaltar es que el chico tenía 2 años, o sea, tiene 2 años. La cavidad abdominal es más chica. Si fuese un chico más grande, todavía hubiese sido más fácil la cirugía.
0: Claro, pero además el hallazgo, porque no quiero dejar pasar por alto esto.
13: Sí.
0: La criatura llega al hospital porque se cayó.
13: Claro.
0: Ustedes de casualidad, cuando hacen la placa, encuentran el clavo.
13: Claro, sí.
0: Bueno, fue toda una sucesión de... finalmente afortunada, ¿no? De decisiones.
13: Si no hubiese pasado eso, lo más probable es que el intestino se hubiese perforado y el chico hubiese entrado en otras condiciones al hospital.
0: Claro.
13: Esa es la realidad. También fue un hallazgo que... O sea, el golpe no vino de más, ¿viste? Que
0: sí,
13: tuvo
0: sí,
13: el chico.
0: Sí, sí. Doctor Pierre,
13: un poco de suerte,
0: ¿tale? Doctor Pierre Mejía Córdoba, le quiero mandar un gran abrazo. Mis felicitaciones a todo el equipo, ¿eh?
13: No, un abrazo a ustedes. Gracias por todo. Y está bueno que también se resalte estas noticias buenas, ¿no?
0: Ya lo creo.
13: Es un orgullo para todos.
0: Ya lo creo. Muchas gracias, doctor. Buen domingo.
13: Un abrazo.
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0: Ahora, como en aquellos viejos patios con parra, el mate, las facturas, la radio y un vals. Aníbal Troilo, Pichuco, y la voz del gran Floreal, el Tata Ruiz, para hacer juntos Flor de Lino.

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0: Flor de Lino. Aníbal Troilo Pichuco con la voz del Tata Floreal Ruiz. Bueno, antes de las noticias, información actualizada del tránsito.
1: Sí, Avenida Lugones, salida Udaondo y enlace Cantilo se encuentran cerrados al tránsito por obras. También en Avenida Pueyrredón, entre Juncal y Beruti, hay un corte parcial por sentido sur, por obra. Así que cuidado, precaución y sobre todo paciencia.
0: Bien, gracias por la información. Llega Martín Pareda ahora porque...
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3: Cielo cubierto en la ciudad de Buenos Aires, temperatura 7 grados 8 décimas. Karina Milei relanza la mesa política con Diego Santilli, sin embargo estaba prevista para el martes a las 13, a la misma hora que Argentina jugará ante Egipto por los octavos de final. Por lo tanto, desde Casa Rosada deben confirmar la nueva fecha y horario del encuentro. Por su parte, la conferencia del vocero, Adrián Rabier, se adelantará media hora y será el martes a las 10:30 de la mañana. La ola de calor extrema desató incendios forestales en Francia y se mantiene el alerta en el sur de Europa. Miles de hectáreas ya fueron consumidas por las llamas y cientos de bomberos trabajan para contener los focos activos. Uno de los incendios más importantes se registra en el departamento de Pirineos Orientales, cerca de la frontera con España. Fórmula 1, Franco Colapinto largará en el puesto 19 en el Gran Premio de Gran Bretaña. El piloto argentino sufrió un despiste en la clasificación que lo complicó y tendrá su peor posición de salida en lo que va de la temporada. La carrera en el circuito de Silverstone comenzará a las 11, hora argentina. Cielo cubierto sobre la ciudad de Buenos Aires, temperatura 7 grados 8 décimas, humedad 85%. 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
2: Mi mamá me dijo, no te llevan. Entonces lo tapaba en la pantalla y decía, ahora quiero a Johnny Tedesco. ¿Por qué? Porque Palito no me había llevado a Italia.
3: Bueno, muchas gracias a todos los que se siguen comunicando. ¿A qué número, Brendita?
4: Al 11-23-66-0710, nuestras líneas de WhatsApp.
3: También pueden dejar mensajes porque en minutos va a estar Eugenio Semino con su columna para la tercera edad. Si tenés alguna pregunta específica para Eugenio Semino, este es el momento para dejarla. Bueno, pasamos a la información con Gustavo Romero. Vamos, Gustavo.
5: Así es. Bueno, Franco, hay una cuestión importante a tener en cuenta en estos días porque hay una posibilidad de un paro de colectivos. Ajá. Hubo una reunión paritaria el día viernes pasado en el Ministerio de Capital Humano, allí en la Avenida Callao. Hubo tensión, no hubo acuerdo entre las partes y los trabajadores en el gremio de UTA principalmente están evaluando posibles medidas de fuerza. ¿Qué reclaman? Bueno, la intervención estatal, dicen, hablan de un lockout solapado, porque claro, la situación está muy tensa desde hace meses, se endeudan para comprar combustible, manifiestan las empresas, y entonces eso no se hace hincapié en el costo del boleto, que actualmente el boleto mínimo en CABA es de 820 pesos y la tercera sección, que es el boleto que más se pide, más se utiliza, 982 pesos. Y los subsidios que se les dan a las empresas de colectivos tienen base en precios de noviembre 2025 para todo el AMBA, con lo cual están completamente desfasados. Y se está hablando concretamente, y en tiempo cercano, todavía no hay ningún anuncio, por supuesto, de una posibilidad de un nuevo paro de colectivos, así que habrá que estar atentos esta semana a ver qué ocurre finalmente.
3: Definitivamente. Bueno, actualizamos ahora sí la información del deporte con Roberto Gervasi.
6: Dos partidos, dos más de octavos de final habrá en el día de hoy, domingo 6 de julio, a las 17 en Nueva Jersey, Brasil frente a Noruega, y a las 21 en el Estadio Azteca de México, el local frente a Inglaterra. Ya tienen un pie en los cuartos de final Marruecos, que le ganó ayer 3-0 a Canadá, y Francia, que le ganó angustiosamente, creo yo que podemos decir, 1-0 al Paraguay de Gustavo Alfaro.
3: Muchas gracias, Roberto. Contame, Brendita.
4: Sí, vamos a hablar de cábalas, porque el último partido de Argentina en el que todos sufrimos un montonazo, yo creo que cada uno tendrá su cábala. Yo respeté mi lugar del sillón. Hay quien se pone la misma camiseta, la misma ropa interior, me he enterado. No quiero preguntar, no quiero andar mucho en ese tema, pero se dio a conocer la cábala de Moria Kazán, de la UAN. Y ella dice que su cábala directamente es no mirar los partidos. Y sufre, porque ella los quiere ver, pero dice que cada vez que mira la tele, algo pasa. Entonces prefiere escuchar, estar cerca de la tele, estar cerca de su familia, porque Pato Balmarín y toda su familia son recontra fanáticos del fútbol y lo miran cada partido, pero ella se mantiene súper cerca de la tele, no lo mira. Cuando se grita el gol, ahí corre a la tele, lo mira y se va. Y después vuelve a escuchar. Si hay una jugada de gol y se va acercando un poquito más, va, lo mira y después se retira. La cábala de Moria Kazán es no mirar los partidos de fútbol y lo sufre, pobre. Claro. Pero bueno, es la cábala de cada uno y se respeta porque es sagrada. Bueno,
7: por supuesto.
3: Es radial, Moria. Bueno, señoras, señores, ahora se habla el país. Sebastián Fernández.
8: Voy a hablar de un tema que me ocupa y me preocupa porque comenzó el invierno.
3: Sí, y me enteré.
8: Sí, ¿vio? Tiene la costumbre de aparecer siempre el mismo día de cada año. Y yo la verdad soy team verano. La verdad tengo que decirlo. No niego que sufro tanto el frío extremo, ¿no? Como el calor. Porque el frío que va de los meses de junio a agosto es tremendo. Es un frío que hace que mis extremidades se congelen a tal punto que con solo tocar una botella de champagne la harían carecer de toda necesidad de permanecer dentro de una frapera. Y debo admitir que también detesto la humedad insoportable de las altas temperaturas estivales que me llevan a convertirme en una pasa de gordo debido a la deshidratación permanente que produce el sol que raja la tierra en el medio del smog de esta selva de cemento. En definitiva, ambas estaciones son sufribles. Pero, a ver, a los team invierno, debemos admitir que sufrir en verano es mucho más cómodo. Porque si sufrimos, suframos más cómodo. En el verano se sufren ojotas y pantalón corto. Mientras que en el invierno el sufrimiento requiere de tomarse el tiempo de la molestia de convertirnos en una especie de cebolla, poniéndonos capa por capa, camiseta, camisa, suéter, buzo, saco, bufanda, gorro sobre todo. Y a pesar de todo eso, aún así se corre el riesgo de sufrir congelamiento extremo en sendas partes de nuestra humanidad, como por ejemplo... las pompis, que nunca están exentas de sufrir quemaduras de tercer grado, y le ha pasado a mucha gente, al acercar el rabo a las llamas de esa estufa para darle a las nalgas una temperatura agradable. ¿Quién no conoce a alguien que al intentar templarse el trasero no haya terminado marcado como el ganado vacuno de un terrateniente? Y si hablamos de la crueldad del friolento que una vez que se metió en la cama ubica los pies congelados, esto lo detesto, sí. Ubica los pies congelados entre las cálidas piernas de su acompañante. ¿Por qué hacen eso? Aparte me hacen pegar unos respingos, unos saltos dignos de una acróbata circense. Y por supuesto ni hablar de las llagas, ampollas de la lengua, el paladar, consecuencia de las quemaduras, que como tenemos frío y nos apuramos, nos llevan a tener las suculentas sopas y las hirvientes infusiones que soplaría con ímpetu hasta el mismísimo Satanás. El sufrimiento estival es infinitamente incómodo. Con una manzana, una feta de fiambre, se soluciona la comida en verano, pero el invierno requiere de elaborados guisos, pucheros, estofados, que llevan medio día de preparación. En definitiva, ha comenzado lo que para mí es la etapa más laboriosa del año, porque incluso nos lleva mucho tiempo de trabajo reconocer nuestras bendiciones al salir emponchadas bajo una luz de prendas del jardín de infantes. Toman forma de mojones de tela indescifrables, cosa que hace correr el riesgo de llegar a casa y descubrir que el niño que llegábamos a nuestro hogar no es nuestro hijo. ¿Qué haces acá, nene? Aún no. ¿Qué pasó? ¿Y este quién es? Aún no comenzaron las vacaciones escolares invernales. Y ahí sí me vuelvo loco. Donde los tiernos infantes déspotas todo lo invaden. Eso sí que me hace calentar. Pero el tema de las vacaciones vamos a hablar dentro de unos 15 días. Lo dejamos para más adelante. Ahora me voy a hacer un tecito para templar un poco.
3: Me parece muy bien. Muy bien. Son las 10 de la mañana con 42 minutos y le vamos a dar la bienvenida para que nos acompañe en los domingos más o menos a esta hora a Eugenio Semino, defensor de la tercera edad, uno de los principales referentes en materia de defensa de los derechos de adultos mayores. Además es presidente de la Sociedad Iberoamericana de Gerontología y Geriatría. Eugenio Semino, ¿cómo estás, Eugenio? Buen domingo.
0: ¿Qué tal, Franco? Buen domingo para vos, para todos los compañeros del equipo, para todos los oyentes. Un gusto, un honor compartir con ustedes.
3: Bueno, nosotros le recordamos a los oyentes que esta semana o la próxima iremos acumulando las consultas que tengan para darte para que las puedas ir contestando de una u otra manera. El tema que elegimos hoy para arrancar son los cupos para recibir prestaciones de PAMI, que a veces que se convierten como en una barrera, ¿no? En cuanto al aumento del riesgo y el sufrimiento de muchos jubilados y pensionados. ¿Cuál es la foto de esta situación?
0: Sí, sí, tal cual lo señalabas. Y escuchaba con mucha simpatía a Sebastián en términos de las temporadas, las temperaturas, el invierno, el verano. Hoy estamos con los adultos mayores, simplemente los viejos como soy yo, en la época de mayor morbilidad, es decir, de mayor posibilidad de tener enfermedades. Y justo en este momento se le agrega a todos los problemas de atención en la salud que tiene el adulto mayor en Argentina a través de las obras sociales y sobre todo el PAMI, que es su gran obra social con 5,5 millones de beneficiarios, un escollo más. Uh-huh. Ya los tiene prestacionalmente, permanentemente. Es todo un galimatías llegar a una atención, a llegar a que se le hagan los estudios, a un diagnóstico. Y se le agregó ahora que en ese macabro juego de la oca que tiene que hacer el adulto mayor para ser atendido, para ser diagnosticado y para ser tratado, se incorporó algo que nadie avisa y que la persona se entera, el jubilado, el pensionado, cuando va cumpliendo las etapas de su atención. Y te lo explico en muy pocos segundos lo que tarda meses. Frente a una dolencia cualquiera, Uh-huh. La persona que se atiende a través de PAMI, su puerta de entrada al sistema es el médico de cabecera. A su médico de cabecera, si no se lo cambiaron, si no se jubiló, lo va a encontrar en términos de atención a los 15 días que tuvo el dolor, que tuvo el síntoma, que tuvo la necesidad de acudir. Cuando llega ese momento, el médico de cabecera en general deriva, conforme lo que se le plantea sintomatológicamente, a un especialista. Para llegar a pedir el turno, que le acuerden el turno con ese especialista, en general tardan entre 45, 60, 90 días, según de qué especialidad se trate. Sí, hay especialidades que tienen mucha espera, un flebólogo, por ejemplo, un endocrinólogo. Las más habituales, que es traumatología, gastroenterología, esas tienen una demora no menos de 60 días para conseguir el turno. Cuando llega ese turno, obviamente el especialista lo va a atender y le va a recomendar estudios, uh-huh, para saber qué es lo que está teniendo. Pero ¿qué pasa? Ahí empieza el primer nuevo escollo que se le incorpora. Llegado a ese especialista, el especialista, cuando pide los turnos, puede ser que le diga: mire, yo le estoy pidiendo una endoscopía. Cuando el jubilado pide esa endoscopía, le dice: no, pero usted ya no tiene cupo para la endoscopía. ¿Pero por qué? No, porque se hizo una hace 45 días o hace 60 días, el facultativo está pidiendo conforme la situación del paciente. Entonces aparecieron cupos que el paciente obviamente se entera en ese momento y tiene que empezar todo el proceso de nuevo, volver al médico de cabecera para que vuelva a autorizarle el estudio.
3: Escuchame una cosa, Eugenio, lo que vos me estás contando, ¿son casos excepcionales o esto es la norma?
0: Esta es la vida de todos los días, es la consulta de todos los días. Nosotros atendemos entre 200, 400 casos por día y se nos plantean estas cosas, que es como un juego de la oca macabro, ¿no? Porque el jubilado avanza 3 casilleros y en un momento dado retrocede 4. Ahora, esto que lleva meses, ¿qué pasa? No es gratis. No es gratis, ¿por qué? Porque las patologías, los tumores, no tienen tiempos administrativos. Las enfermedades siguen avanzando. A lo que ya era un grave problema en términos de atención en tiempo y forma, se le van agregando estas cuestiones. ¿Qué pasa a su vez, sobre todo en el interior del país? Como no tenés prestadores alternativos, le dice: bueno, pero si quiere la prestación más rápido, tiene que pagar un X, que llaman bono. Uh-huh. Aún en muchos casos, en ciudades donde hay uno o dos médicos de cabecera, con el médico de cabecera también hay que pagar bono, y esto lo estamos viviendo descarnadamente durante todo el año, pero obviamente es mucho más notorio, peligroso, en los momentos de mayor morbilidad, claro, como decíamos al principio.
3: Eugenio, en el minuto final, ¿qué tiene que hacer una persona que te está escuchando y que le está pasando exactamente esto que vos describiste? ¿Qué le aconsejás que haga?
0: Mira, dos cosas. Primero, en forma inmediata el reclamo en la UGL o en la agencia a la cual pertenece. Ajá. Simplemente, en muchos casos, simplemente le toman el reclamo y dirigirse a la Defensoría o a cualquier otro organismo de garantía para que tratemos entre todos que supere ese escollo. En muchos casos, hasta hay que llegar a un amparo. La Defensoría nos va a encontrar todos los días en Avenida Belgrano 673 de la Ciudad de Buenos Aires, 4338-4900 es nuestro teléfono, y la dirección de mail, sin ninguna formalidad, es terceraedad, todo en palabras, @defensoria.org.ar.
3: Gracias, Eugenio. Te mando un fuerte abrazo. Nos encontramos la semana que viene.
0: Un abrazo grande para ustedes.
1: Hasta el mediodía. 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

0: Franco, mi equipo, ¿cómo están allí? Acá, tratando de que salga el sol, que le cuesta muchísimo, pero acompañándolos. Bueno, me encanta tu programa, te felicito, siempre te sigo, las veces que estuviste en tele y en radio también. Quiero mandar un saludo a la gente que le gusta mucho Palito Ortega.
1: Bueno, faltan 9 minutos para que lleguemos a las 11 de la mañana. Hoy en el País de la Infancia, que es una sección que yo particularmente quiero mucho, porque es un viaje a la infancia de alguien para entender de dónde partió y comprender entonces cómo es que llegó hasta acá, cómo fue su viaje de la vida. Nuestro invitado de hoy es nada más y nada menos que Nito Artaza, en minutos nada más. Pero ahora quiero hablarles de alguien que nació en Génova, que en principio de los 90 llegó a vivir a la Argentina, es periodista, crítico gastronómico, escritor, investigador de la historia y la antropología culinaria. Yo leí muchos de sus libros, sobre todo cuando recomendaba bodegones, pizzerías, parrillas. Impulsó el gourmet, el canal El Gourmet. Y es una referencia, estoy hablando de Pietro Sorba, porque lo queremos convocar para que hablemos de las comidas de olla, las comidas de invierno en la República Argentina, con todas sus particularidades y diferencias. ¿Qué haces, Pietro? ¿Cómo estás? Buen domingo.
2: Buen domingo. Gracias por esta oportunidad. Un placer enorme estar comunicado con vos, con tus colegas, con la radio. Bueno, muchas gracias. Es un domingo. Cuando pasa que esta cosa es el domingo, es más lindo.
1: Pietro, ¿cuáles son para vos las comidas más representativas de invierno hechas en Argentina?
2: Bueno, una es seguramente el locro, pero es muy celebrativo, en el sentido que lamentablemente no se lo consume tanto como merecería, ¿no? Porque normalmente se lo asocia a la fecha patria, uh-huh, etcétera. Pero esa seguramente es una comida de invierno emblemática. Y después, bueno, está el guiso de lentejas, el guiso carrero, el mondongo. Quiero decir, hay varios platos que pertenecen a nuestra cultura gastronómica de invierno. Son platos que necesitan paciencia. Después hay otro que no es un guiso, pero que seguramente es un plato muy vinculado a este tipo de situación, que es el puchero. Entonces, bueno, hay muchos platos que funcionan, que se pueden preparar sin ninguna complicación y que realmente son muy reconfortantes.
1: Y vos, que recorriste toda la Argentina varias veces, ¿hay diferencias de comida de invierno cuando hablamos del norte o de la Patagonia o de Cuyo o de la región pampeana?
2: Sí, en algún punto sí, porque se usan los ingredientes de los territorios. Quizás el eje de la receta es el mismo. Pensemos en el locro, ¿no? Uh-huh. Por ejemplo, el locro se come en el norte del país, se come también en el verano. Claro. Y acá, por ejemplo, en la zona de Buenos Aires, se come solamente en esas fechas, o casi exclusivamente en esas fechas que, uh-huh, te mencioné anteriormente, ¿no? Y después cambian, por supuesto, los condimentos que se agregan. Una cosa es comer un guiso en Salta o en Catamarca, donde, bueno, hay una producción de comino, de ají molido, de pimentón, etcétera. Bueno, y con esos ingredientes se ofrece, se potencia el sabor del guiso. Y otra cosa es tomar condimentos que, bueno, no sabemos hace cuánto tiempo están en el almacén, no sabemos de dónde vienen, etcétera, etcétera, etcétera, y por lo tanto la esencia del plato cambia, sí, en serio. Sí. Se parecen detalles, pero la cocina es un asunto de detalles que se suman para llegar a un resultado final que sea lo más rico posible.
1: Acá los muchachos y todo el equipo de Brendita y todo el equipo del programa te va a hacer alguna pregunta, pero yo quiero preguntarte por la cuestión de los inmigrantes, los abuelos inmigrantes, y cómo, sobre todo, la cultura europea incide en la comida de olla o la comida de invierno de la Argentina. ¿Dónde ves más la influencia?
2: Bah, la influencia hay dos influencias, ¿no? Una es la que vos mencionás, donde, por ejemplo, entra el puchero. El puchero es algo que vino desde afuera, tanto desde los ingredientes, que en este caso, digamos, la carne es el ingrediente dominante, ¿no? Entonces la carne vacuna no es un ingrediente autóctono, es un ingrediente que vino desde otro lugar y después finalmente se radicó en el país y ya tiene una historia de 500 años, pero es un ingrediente que vino desde afuera. Y la preparación, el puchero, el cocido, etcétera, son, bueno, vienen de España. Acá cuando se piensa en un puchero, se piensa en un puchero pensado, perdón, valga la redundancia, a la española, no, por ejemplo, a la italiana, ¿no? Donde más o menos, no digo que sea lo mismo, pero son primos, pero los detalles son completamente diferentes. Acá, cuando uno come un puchero, no se come un puchero acompañado con, como se hace en Italia, con salsa verde, con salsa roja, con la mostarda, y con puré de papas, y con espinaca salteada, etcétera. Acá va mal los garbanzos, va mal las acelgas, etcétera, la calabaza. Bueno, eso remite un poco a la herencia española, y un poco, digamos, al producto del territorio americano, que son la calabaza y la papa, ¿no? Entonces, bueno, los ingredientes, y mejor dicho, las recetas se adaptan siempre a los productos de los territorios, y los inmigrantes pues, se tuvieron que adaptar a los productos del territorio argentino, ¿no? Y ese es el motivo por el cual tenemos una cocina de los inmigrantes que es absolutamente emocionante.
3: Pietro, Seba habla. ¿Cómo andás?
2: ¿Cómo estás? Buen día.
3: Bien. Hablabas del puchero, que para mí es la comida de invierno por excelencia.
2: Es una maravilla.
3: Ese es lo más grande que hay. Aparte sé que a vos te gusta hacer las comidas con verduras del día y ese tipo de cosas. Hacer el pan en el día y todo, digamos.
2: Mira, me acabo de tomar, porque tengo un puchero arriba de la cocina haciéndose, me acabo de tomar una taza de caldo.
3: Así que... Es espectacular. Ahora, vos sos el rey de los bodegones. ¿En qué bodegón yo no me puedo perder un puchero? ¿Dónde hacen el mejor puchero a tu criterio o uno de los mejores?
2: Es difícil decirlo porque primero no es un plato tan común en los, digamos, pensado de una manera estructurada, con muchos cortes, con mucha verdura, etcétera. No es un plato muy frecuente. El puchero más emblemático que hubo hasta no muchísimos años atrás era el puchero que se hacía en el Hotel Plaza, que era todos los domingos de invierno, era maravilloso. Creo que se terminó de hacer hace unos 6, 7, 8 años atrás. Y después hay dos lugares donde siempre hay puchero, que son el Globo y el Imparcial, por ejemplo, donde el puchero es un plato institucional de la carta.
3: Claro.
2: Y ahí, bueno, es un puchero pantagruélico enorme, hay una cantidad de comida tremenda, ¿no? Pero eso es un plato para compartir, porque un puchero para dos personas es un poco complicado de manejar, en el sentido que o se come demasiado, o si no, las opciones que lo conforman pueden ser pocas, ¿no? Porque dos personas, ¿cómo hacen para comer tanto?
3: Claro,
2: entonces, bueno, cuando uno piensa en ir a comer un puchero afuera en un lugar como el Globo, el Imparcial, bueno, ahí, por supuesto, habría que ir a cuatro, cinco, seis personas y disfrutar de ese espectáculo.
4: Una consulta te hago, Gustavo, te saluda acá. Y te quería consultar, bien, muy bien. El otro día hablando con colegas, hablando sobre el puchero, uno contaba una realización, una receta que ponían las verduras directamente en una sopa. Y yo decía, eso no es un puchero, en una sopa. En una sopa. Y metían las verduras así directamente.
2: Hay varias maneras de encararlo, ¿no? Una es, por ejemplo, hervir lentamente con el caldo que borbotea la carne, con un simple agregado vegetal aromático, me refiero a 4 o 5 pencas de apio, 2 o 3 zanahorias, 2 cebollas, como para regalar un sabor un poco más amplio, y después cocinar las verduras aparte. Claro. Bueno, ahí las verduras se pueden cocinar o directo hervir en agua, o se puede tomar una parte del caldo del puchero, caldo de carne, por supuesto, y mezclarlo con un poco de agua y hervir las verduras ahí adentro.
3: Claro.
2: Porque no nos olvidemos que las verduras, que son, puede ser 3, 4, 5, 6 variedades, no sé, papa, batata, zanahoria, cebolla, puerro, calabaza, etcétera, cuando hierven en su agua, generan un caldo vegetal espectacular.
3: Sí.
2: Entonces quizás ni siquiera es necesario recurrir a otros recursos para saborizar. Y además es bueno cocinarla por separado, ¿pero por qué? Porque si no, todo tendría el mismo sabor, ¿no? Si las verduras tendrían también el sabor de la carne, que por un lado es bueno, pero por otro lado quizás en un plato como el puchero, donde la grasa tiene un rol importante, porque normalmente uno en este puchero que se está haciendo en casa hay lengua, asotillo, osobuco, asado, chorizo, etcétera, etcétera, bueno, ahí hay mucha grasa dando vuelta, y entonces quizás mejor que las verduras se cocinen aparte, que se hiervan aparte, como para que tengan un sabor más, entre comillas, limpio, no tan contaminado por el sabor de la grasa.
1: Escúchame, Pietro, me tengo que ir a las noticias. Nos quedaríamos todo el día hablando con vos, porque la verdad nos encanta, pero tengo 15 segundos, nada más que 15. Esta noche viene un extranjero, lo tenés que invitar a comer y descubrir a través de una comida el invierno argentino con un solo plato.
2: ¿Qué le seguramente, das? Seguramente un locro bien hecho.
1: Ok. Mi estimado y querido Pietro Sorba, fuerte abrazo.
2: Gracias, que tengan un excelente domingo. Chau, chau, hasta luego.
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6: Cielo cubierto en la ciudad de Buenos Aires, temperatura 7 grados 8 décimas. Javier Milei y Victoria Villarruel nuevamente coincidirán en un acto. Ambos estarán presentes en la vigilia por el Día de la Independencia en Tucumán, en momentos en que la relación entre ambos atraviesa su peor etapa desde que llegaron al poder. La cita tendrá lugar el próximo 8 de julio por la noche, frente a la Casa Histórica de Tucumán. El Papa advirtió que bajo el azote de la guerra Cristo es esperanza. Ante una multitud en el Palacio Apostólico, León XIV llamó a seguir una verdadera sabiduría que se revela fundamentalmente en la humildad. El sumo pontífice focalizó su mensaje en el dolor de los conflictos bélicos y las dificultades del tiempo presente, remarcando que frente a los escenarios de violencia y opresión que golpean a la humanidad, la figura de Jesucristo se alza como el único faro de expectativa y auxilio. Por primera vez en un hospital público extrajeron un clavo del intestino de un niño con cirugía magnética sin cicatrices. El paciente, identificado como Neitán, ingresó al Hospital Materno Infantil de Tigre tras sufrir una caída en su domicilio. Por Radio 10, Pierre Mejía Córdoba, cirujano pediátrico, dio detalles sobre la intervención.
7: Y se nos ocurrió usar imanes. Estos imanes ya están creados o fabricados por un cirujano, que es el doctor Guillermo Domínguez, argentino. Nos comunicamos con él, le planteamos el caso, le dijimos, mira, podemos extraer este clavo que es localizado en el intestino, lo llevo al apéndice con la energía magnética, y una vez que está en el apéndice, sacamos el apéndice por el ombligo y hacemos la apendicectomía. O sea, sacamos el apéndice con el clavo. Fue algo, la verdad, fantástico. No se podía creer porque, bueno, es un hospital público. Generalmente no tenemos todos los recursos necesarios, pero bueno, en este lugar justo tuvimos la ayuda del doctor Guillermo, y bueno, también tenemos la tecnología necesaria que nos permite hacer todo el laparoscópico.
6: Cielo cubierto sobre la ciudad de Buenos Aires y alrededores, la temperatura 7 grados 8 décimas, humedad 85%. 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
17: El País de la Infancia es un viaje para entender ¿de dónde partieron estas figuras populares tan queridas para llegar a lo que hoy son en el corazón de la gente? El invitado de este viaje es actor, humorista, productor teatral, político argentino. Le pusieron cuando nació Eugenio Justiniano Artaza, es Nito Artaza. Hola Nito, ¿cómo estás?
18: Hola Franco, pero qué gusto saludarte, una alegría, muy bien.
17: ¿Vamos a viajar a la infancia?
18: Dicen que Freud solía decir, el psicólogo, ¿no es cierto? Dame al niño y te daré al hombre. Mm. Así que bueno, siempre viajar a la infancia te trae recuerdos y te centra en lo que es uno hoy.
17: Háblame de cómo era tu familia cuando eras chico.
18: Mi padre, Eugenio Alberto Artaza, que era comerciante y además, por supuesto, hacía política siempre en mi pueblo, en Bellavista, en Corrientes. Mi madre era fundadora del Colegio Nacional, docente, Augusta Elena Olivieri. Bueno, y se casaron ya un poco más grande, tal es así que nosotros, mi hermana Amelia y yo, nacimos aquí en Buenos Aires y nos vinieron a tener acá, estuvimos 3 días y después nos llevaron en la balsa de nuevo, porque mamá era bastante grande, era un poco riesgoso para esa época.
17: ¿En la balsa?
18: En la balsa, porque había balsa para ir a Corrientes, hacia Reconquista, Goya. Reconquista, que es Santa Fe, y ibas por tierra hasta Reconquista y de Reconquista después venías a Buenos Aires, ¿no? Y hacía la vuelta también. Y bueno, fue una infancia, la verdad, que para mí es hermosa, Franco, en el sentido de que yo le llamo mi infancia de los pies descalzos, porque en Bellavista tenemos arenales, mucho pasto, río, y entonces los muchachitos, como le decíamos, todos los muchachitos nos íbamos a jugar al fútbol descalzo. Mi familia por ahí, que era una familia de clase media, que vivíamos en el centro, algunos tías se enojaban conmigo, pues yo estaba descalzo como todos los muchachitos. Me decía, ponete zapatilla, parece que no tenés zapatilla. Y sí, tenía mi zapatilla, pero jugaba con otros chicos que guardaban su zapatilla para ir al colegio, Franco.
17: Recién me dijiste que tu casa estaba en el centro. ¿Cómo era el barrio que recordás de tu infancia?
18: Y el barrio era una de las pocas calles que tenía asfalto, la calle Buenos Aires, 863, ahí en Bellavista, una casa antigua de familia, ¿no? De familia construida también en el 1800, y ese barrio estaba enfrente del Banco de la Nación. Después había una fábrica enfrente, una fábrica de naranja, una fábrica que digamos que se recibía naranja para después convertirla en jugo o llevarla a los mercados, ¿no? De acopio más que nada. Y nosotros jugábamos en la vereda y por supuesto después teníamos, a la vuelta teníamos una canchita que jugábamos al fútbol.
19: Nito.
18: Y yo era un poco el organizador siempre del fulbito, el organizador del fútbol, como sigo siendo hasta hoy, ¿no?
19: Recién me dijiste al pasar que tu casa era del 1800. Describime algún rincón de esa casa del 1800 que te acuerdes hoy.
18: Y sí, mira, nosotros teníamos una magnolia enorme en el medio de la casa que después la tuvieron que sacar. Y aunque a ustedes les parezca mentira, era enorme una magnolia que estaba, por supuesto, socavando todos los cimientos de la casa. Y tan es así que nosotros jugábamos debajo de esa magnolia de chico con mi hermana y con todos mis amiguitos que veníamos ahí. Y después se tomó la decisión de sacar la magnolia y fue como si se hubiera ido un familiar. Nosotros de chicos llorábamos.
19: Mira.
18: Porque tuvieron que sacar ese enorme árbol porque estaba levantando dos casas, digamos. Qué
19: impresionante.
18: ¿No? Las raíces. Y nunca me olvido de eso. Y después, la pajarera de mi papá. Ah. Mi papá había hecho, agarró dos árboles. Cinco árboles. Y hizo una pajarera enorme porque le gustaban los pájaros. Y los árboles rompían el tejido, y ya los pájaros eran libres, pero se quedaban y volvían porque venían a comer. Entonces mi papá ya de grande disfrutaba, ¿no? Y sobre eso no me olvido nunca una anécdota. Vos sabés que a él le faltaba el cardenal amarillo, él decía, me gusta el cardenal amarillo, lo perseguimos durante años, Franco. Y un día puso una siembra en el campo, y estaba con el bastón ya mi viejo enfermo, y nos íbamos con un Fiat 600, porque un Fiat 600 usado a mí cuando me hablan a veces de la política, digo, mi padre murió haciendo política con un Fiat 600 usado, ¿no? Y nos fuimos al campo con los muchachitos, llegamos y le digo, papá, se ve algo amarillo en la cimbra. Y me dice, no, pero no debe ser un pito bueno, el cardenal amarillo. Y era el cardenal amarillo.
19: Mirá.
18: Y salimos todos corriendo, no me acuerdo, él largó el bastón y bajamos la cimbra, largó el bastón y corría, papá, caminaba ligero, digamos, de la emoción. Lo sacamos de la cimbra, lo agarró así en la mano mi viejo, y dijo, bueno, ya está. Y lo soltó, y lo dejó libre, por supuesto, soltamos y nunca más volvimos a poner la cimbra, ¿no? Y nunca me olvido de esa emoción, le digo, pero papá, tanto tiempo lo... No, hijo, pero ya está, déjalo que salir, lo soltó al cardenal amarillo. Pero fue emocionante porque vi la emoción de él de haberlo tenido, ¿no?
19: Me hablaste de tu hermana y de amigos de la infancia, de esos con los que jugabas a la pelota o otras cosas. ¿Quién, quién todavía está en tu vida?
18: Tocino González sigue aún vivo, le pegaba con la zurda, jugaba atrás. Rapacioli, Negro Rapacioli, que vive ahora en Campana, y jugaba muy bien un zurda, jugábamos juntos, entramos en la primera del club Barrio Norte, los dos. Después estaba Beto y Tito Benítez, que jugaban conmigo. Gavaroni, los Gavaroni, que jugamos todo el tiempo al fútbol con Rodolfo y con Andrés Gavaroni. Y yo era el loquito un poco, el que hacía las imitaciones, el que, qué sé yo. Una vez nos metimos en el colegio de la escuela industrial, nos metíamos en la canchita que tenía el colegio. Y un día llegó la policía porque habían hecho una denuncia, nosotros jugábamos siempre y nos llegó a todo. Y yo llamé con la voz del comisario, llamé a su variante, déjenle salir nomás a los muchachos, déjenle salir a los muchachos, no hay problema, Gómez, déjenle salir nomás. Y nos largaron a todos. Nos habían retenido ahí un ratito.
19: Escúchame, Nito. ¿Hay algún maestro o alguna maestra que te inspiró, que la seguís acordando en el corazón?
18: Por supuesto que sí, a todos los maestros tenían... Hicimos hijos y nietos, Canario Beltrán, que era muy creativo. Después Chifín Alderete, que era... Y después doña Ita Repeto, que fue directora del colegio también. Nuestra preceptora Cunio, que yo la invitaba igual también. Y yo imitaba muy bien también a la directora del colegio. También le decía, saben que va a haber va a haber tormenta, así que dejen salir a los chicos. Entonces, la preceptora se enojaba después conmigo porque yo le hacía la voz igual. Y estaba en la Escuela Nacional de Comercio. Y bueno, con eso nos divertíamos. Después venían los corsos. Y de la infancia de los chicos, también me acuerdo de las mujeres, Alejandra Gómez, que aún hoy es mi gran amiga, o la Ciela Bruce, o la María Rosa Antonelli, Marta Cáceres, todas nuestras compañeras, Mercedes Alarcón, que en alguna parte debe estar hermosa Mercedes. Y mis compañeros también en el colegio.
19: ¿A qué cine ibas?
18: Iban al cine de la Sociedad Italiana y cambiábamos figuritas, como ahora que están las figuritas, pero cambiamos tengo, y jugábamos con la figurita por la pared, ¿te acordás que se apoyaba en la pared? Y cambiábamos revista también. Cambiábamos revista y íbamos, era muy gracioso, porque el que tenía alquilado el cine durante muchísimos años era don Sestagalli. Ajá. Y él, cuando era linda la película, se paraba en la puerta cuando terminaba y decía, buenas noches, hasta mañana. Y nosotros, cuando era tan mala la película, también nos decía, hasta mañana, decía igual. Y pasaba Tocino González, que era mi amigo, decía, hasta mañana mi 50, una porquería la película. Después teníamos uno que se llama Perula Amarilla, que vive aún y está en Campana y me está escuchando de acá. Yo le envío, seguramente que lo estará escuchando en tu programa, Franco. Pero se caminaba todo Bellavista de Perula, iba, pero nos adelantaba la película porque la había visto como dos o tres veces y la relataba. ¿Me entendés? Porque venía el mocito, nosotros decíamos el mocito, el protagonista.
19: Ah, increíble.
18: Y ahí lo que pasa. Ahí lo va a matar, mirá. Pero cállate, Perula. Ahí lo va a matar. Y ahora viene la caballería. Ahí viene la caballería. Quédense tranquilos, viene la caballería. Quédense porque atacaba a mí. Entonces, basta, Perula, cállate. Sáquenlo del cine.
19: Decime, Nito.
18: Relataba la película.
19: ¿Qué canción de niño, qué canción de infancia te acordás?
18: Y mira, si tengo que elegir una canción, Tarugui. Porque mi madre me la cantaba para que yo me relaje así de más chico y me quedó para siempre. Lunita que en primavera, cuando florece el azar. Y el azar me hace acordar a mi viejo que nos llevaba a respirar a la noche cuando florecía el azar. Da un olor hermoso de la flor de la naranja. Y el azar me hace recordar a mis padres y a mi infancia.
19: Lunita de Tarahui, por la novia del Paraná. Nito, gracias, bueno. Gracias por este viaje a la infancia.
18: Franco, querido, éxitos, un abrazo grande para vos y un saludo para la audiencia.
19: Nito Artaza.

0: Buen día,
1: Franco, mi equipo, ¿cómo están allí? Acá, tratando de que salga el sol, que le cuesta muchísimo, pero acompañándolos. Bueno, me encanta tu programa, te felicito, siempre te sigo, las veces que estuviste en tele y en radio también. Quiero mandar un saludo a la gente que le gusta mucho Palito Ortega.
2: Hola Radio 10, buen domingo, Gustavo de La Plata. Tengo 49 años, crecí escuchando la música de Palito Ortega porque mi mamá, cada vez que se ponía a hacer cosas en casa, ponía todos los cassettes de Palito Ortega. Y la verdad son grandes recuerdos. Y mi mamá está por cumplir 80 años. Le estamos organizando una reunión sorpresa y la verdad que sería un excelente regalo que pueda ir a ver acá en La Plata a Palito Ortega. La verdad que sería excelente.
3: Bienvenido, bienvenido, amor.
4: Y todavía tienen tiempo, ¿eh? Son las 11 de la mañana con 22 minutos. Todavía hay tiempo para ganarse los dos pares de entradas para ver a Palito Ortega en el Teatro Argentino de La Plata el sábado 11 de julio a las 9 de la noche. ¿Cómo hacen para participar, Brendita?
5: Se comunican con nosotros a través de nuestras líneas de WhatsApp 11-23-66-0710. Todos los mensajes que recibimos participan.
4: Tenemos guía de actividades. Atención, porque es un buen trabajo de Brenda que te cuenta y te aconseja.
5: Sí, tenemos plancitos gratuitos, ojo, gratuitos para este fin de semana, para hoy domingo en el Palacio de Libertad, atardecer mundial. Hoy 5 de julio a las 5 de la tarde hay un recorrido especial que finaliza en la terraza del edificio para justamente ver el atardecer, con correos de unas panorámicas increíbles sobre la ciudad. La entrada es libre y gratuita, por supuesto. Se retira una hora antes en la boletería. Esto es en Sarmiento 151, Capital Federal. También tenemos el Buenos Aires Market, más de 48 puestos gastronómicos y mercado de productores. Hoy hasta las 18 horas en el Parque Ferroviario de Colegiales. El acceso es por Moldes y Arredondo. La entrada es libre y gratuita. Podés visitarlos también. Y me queda el Mercat Palucer, que hay tributos a los 80 y los 90. Comida asiática, feria, covers, jazz, rock, funk y muchísimo más. Hoy, 5 de julio, hasta las 20 horas en el Mercat de Villa Crespo. Esto es en Tames 747, acá en Capital Federal. Obviamente, entrada libre y gratuita.
4: Te lo contó Brendita para que tengas un buen plan para esta tarde. Son las 11 y 23. Dale a la información deportiva.
6: Se largó el Gran Premio de Fórmula 1 en Silverstone. Otra gran largada de Franco Colapinto, que de décimo noveno ganó 5 lugares y se ubicó decimocuarto apenas en la primera vuelta. Después siguió ganando posiciones y ahora está duodécimo porque superó en una muy buena maniobra de sorpaso al Williams de Carlos Sainz. Al frente de la competencia está Charles Leclerc, porque en la largada las Ferrari durmieron a los Mercedes y entonces Leclerc y Hamilton fueron liderando durante las primeras vueltas. Ahora Antonelli logró superar al británico y está segundo. Tercero Hamilton con el Mercedes y cuarto el otro Mercedes de George Russell, cuando se han disputado 12 vueltas en el Gran Premio de Fórmula 1 de Gran Bretaña.
4: Perfecto, Roberto, para los que se van sumando a esta hora a la radio, los partidos del Mundial más importantes hoy, ¿a qué hora se disputan?
6: Hoy tenemos dos partidos, o sea que los dos son importantes. Esto es octavos de final, Brasil frente a Noruega a las 17, México-Inglaterra a las 21, los dos partidos de la Copa del Mundo de este domingo.
4: Bueno, vamos a hacer una pincelada de recomendaciones. Hay una cantidad de libros que trajo Gustavo Romero para aconsejarte, pero empecemos por el primero de los que trajiste. ¿Cuál es?
7: Mostrame. Por supuesto, la tapa, bueno, este es un libro que te habla, Franco, de conspiraciones y de fake news, porque las fake news no fueron un invento de las redes sociales. Ajá. Ya existían, nacieron en el barro de la Revolución de Mayo, y por eso te presento este libro que nos trae la historiadora Beatriz Bragoni, sí, que se llama Conspiraciones, justamente, noticias falsas y justicia revolucionaria en el origen de la Argentina. ¿De qué habla? Bueno, entre 1818 y 1820, San Martín está cruzando la cordillera. En Buenos Aires gobierna Pueyrredón como director supremo. Y también Chile busca consolidarse. Mientras se ganaban batallas con las armas, en la sombra se jugaba otra guerra, que era la guerra de la opinión pública. Bragoni, la autora, que es historiadora, descubrió cómo una red de opositores exiliados instaló en Montevideo la imprenta federal y justamente empezó a inundar Buenos Aires desde allí con panfletos clandestinos llenos de mentiras y verdades a medias para minar la reputación de San Martín, de Porredón y de O'Higgins. Por ejemplo, mirá, te cuento una cortita, ¿eh? Corría 1818-1819, el gobierno de Buenos Aires y el de Chile estaban exhaustos económicamente, no había plata por la guerra y evaluaban alternativas políticas, entre ellas negociar una monarquía constitucional con Francia o Gran Bretaña que les diera la independencia, ya que Europa iba a reconocer la independencia en ese sentido. ¿Qué hizo la oposición desde la prensa clandestina? Bueno, instaló una fake news de que San Martín, Porredón y O'Higgins eran traidores que querían venderle la patria a los reyes europeos y entregar el territorio a los extranjeros. ¿Qué pasó? Bueno, armaron títulos catástrofe, sembraron el pánico, inventaron que habían firmado pactos secretos, cosa que no era real, era solamente publicidad, y la opinión pública entró en pánico, el ejército se desmoralizó, forzó a los líderes a tomar decisiones drásticas, y ahí vino la reacción, porque no respondieron con debate, sino con lo que el libro llama justicia revolucionaria. Armaron redes de espionaje, aplicaron censura de hierro, metieron presos a sospechosos de distribuir los papeles y también terminaron en fusilamientos y exilios. Bueno, se lee muy bien, muy rápido, es un libro corto.
4: Conspiraciones, sí. De Beatriz Bragoni, editorial Edasa.
7: Edasa, exactamente.
4: Noticias falsas y justicia revolucionaria en el origen de la Argentina.
7: Así que si querés entender por qué hoy nos matamos en las redes, hay que leer cómo, bueno, nos matábamos con pasquines en 1819, que era la primera forma de revolución también.
4: Lo recomienda Gustavo Romero en este momento donde también miramos qué libros leer. A propósito.
0: Sí.
4: A propósito de usted que lee tanto.
0: Sí. Uf.
4: Enséñeme.
0: Tengo bibliotecas enteras.
4: Sí.
0: ¿Viste la argentinidad que estábamos hablando hoy? De, che, estamos argentinizando el mundo. Y me puse a pensar, ¿qué es lo que más nos representa a los argentinos? Y yo pensé, el mate.
4: Sí, claro.
0: ¿Y por qué el mate? Porque es como la argentinidad, la mayoría lo queremos, lo disfrutamos y lo aceptamos. Y sin embargo, hay algunos que reniegan de él y se vuelven algo así como pseudos y payos del café o el té. El mate es la argentinidad por lo que nos une, pero también por lo que nos separa. Porque somos pasionales, polémicos y grieteros. Y el mate tiene tantas variantes como familias hay en este hermoso país. Hay quienes usan la pava de aluminio, que hay que agarrarla con un trapo para no terminar todo ampollado. Hay quienes prefieren la pava eléctrica y por usarla se obligan a que las facturas materias resulten impagables. Mira, justo hablábamos de esto, pero no me refiero a la factura del mate, sino a la factura de la luz. Otros prefieren usar el termo, adminículo que encierra el misterio de saber por dónde saldrá el agua generando una descarga de adrenalina en el cebador por la incertidumbre que causa no saber si se va a terminar con la genitalidad intacta. Termo al que la gente le pega tantos stickers que parece estar esponsoreado por las pasiones de su portador. Están los que usan el mate de calabaza, el mate de loza, mates estrafalarios de plástico, personalizados, mate de equipos futboleros. El mate puede servir como un escáner de personalidad de su dueño. La opulencia, la humildad, la pachorra o la ansiedad. Mates largos, mates cortos y también están las bombillas que hablan por nosotros. Bombillas de metal, plateadas, doradas, de colores, de caña, de plástico. Bombilla con agujeritos en la base, bombilla con resorte, bombillas que se tapan y convierten al tomador en un chamán que por ejercer el simple arte de la magia de golpear el culito del mate van a lograr destaparlo. Yerba con palo, yerba sin palo, con hierbas, con naranja. Mate amargo, mate dulce, incluso el sacrílego mate con edulcorante. Mates solitarios, mates no grupales, mates en pareja. El mate casi hirviendo, sin temor a que la lengua nos quede con menos sensibilidad que un guante de madera. El mate con una tibieza típica de aquellos que no se la juegan por nada. El mate helado, laxante. El que nos hace ir del baño al living y del living al baño sin escala. Los argentinos tenemos el mate en el mate. Y a pesar de las diferencias, cuando se trata de nosotros, de nuestra argentinidad, no hablo. Yerba con palo, yerba sin palo, con hierbas, con naranja. Mate amargo, mate dulce, incluso el sacrílego mate con edulcorante. Mates solitarios, mates no grupales, mates en pareja. El mate casi hirviendo, sin temor a que la lengua nos quede con menos sensibilidad que un guante de madera. El mate con una tibieza típica de aquellos que no se la juegan por nada. El mate helado.

0: muchísimo, porque eso somos. A la hora de unirnos, no hay matete que valga. Aguante Argentina y aguante el mate hasta que haga ruidito, che.
1: Sí, señor. Muy bien, muy bien.
2: 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Las 11:30. Llega ahora Martín Pared porque...
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5: El cielo está parcialmente nublado en la ciudad de Buenos Aires y alrededores, la temperatura 9 grados 5 décimas. El gobierno negocia la redacción final de la reforma del Código Penal. El ministro de Justicia, Juan Bautista Maíquez, le envió hace dos semanas una nueva contrapropuesta a Santiago Caputo y las partes negocian un texto intermedio entre la reforma original de más de 900 páginas y una versión más reducida. En paralelo, el Ejecutivo puso en pausa el proyecto de juicio por jurados que ya estaba listo para ser enviado desde la Secretaría Legal y Técnica. Advierten que la falta de inversiones frena la recuperación del consumo. El economista Orlando Ferreres aseguró que la Argentina atraviesa una transformación estructural con resultados desiguales entre los distintos sectores. En ese contexto, Ferreres estimó que la inflación de junio se ubicará entre el 1,8 y el 2%, mientras proyectó que la economía crecerá alrededor del 3% durante este año con una inflación anual cercana al 30,5%. Francia aprobó una ley para frenar la moda ultra rápida. La norma apunta a reducir el impacto ambiental de la industria textil, particularmente de las grandes plataformas asiáticas Shein y Temu. Prevé multas para las empresas menos sostenibles y restringe la publicidad de las plataformas de fast fashion. Cielo parcialmente nublado sobre la ciudad de Buenos Aires, 9 grados 5 décimas la temperatura, 83 el porcentaje de humedad. 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
1: Fuerte el aplauso para recibir a Guillermo Fernández en vivo en los estudios de Radio 10.
15: Muchísimas gracias. Qué placer. Bueno, muchas gracias. Un placer poder estar aquí con ustedes en la mañana de la 10, del domingo de la 10. Sí. Che, hay que levantarse el domingo.
1: Eso estaba por decirte, ¿no? Porque pedirle a un cantante que venga.
15: Sí, me dice Franco.

0: Venite a cantar algo a las 10 de la mañana. Sí. El domingo.
1: Decime una cosa, ¿desde cuándo sos artista vos?
0: Hace 61 años que canto tangos.
1: Y de esos, de ese largo recorrido, en la ruta nos encontramos nosotros hace por lo menos 40. Que nos conocemos y que nos hemos encontrado. Yo siempre, cada vez que tengo un recuerdo tuyo, siempre es lindo, Guillermo. Siempre es de un buen momento, gracias, de un momento grato, en algún lugar donde nos cruzamos, en esta larga vida de estar
0: Perdón, no quiero pecar de humilde, pero la gente buena cuando se encuentra con momentos lindos. No hay nada que hacer. Yo creo que uno trata de ser lo mejor posible, lo más bueno posible. Entonces, eso hace que justamente lo que te pase es que después te encuentres con momentos lindos.
1: Claro. Pues sabes que yo pensaba hoy cuando sabía que ibas a venir a cantar, yo te pedí que vengas a cantar, pensando en la gente que escucha la radio y en homenaje a los grandes espectáculos que antes se hacían en la radio con los artistas en vivo, ¿no?
0: Totalmente.
1: Pensaba en tu trayectoria y en la lealtad por esa trayectoria. ¿Nunca te cansaste de cantar?
0: Sí.
1: ¿Y qué te hizo volver a querer cantar?
0: Mirá, en el año 80 yo me fui a vivir a Estados Unidos.
1: Sí, me acuerdo.
0: Y me fui a trabajar de otra cosa. Yo soy músico, soy arreglador, soy productor discográfico. Entonces me fui a trabajar un poco con eso y a estudiar. Estudié producción, estudié música. Empecé a interactuar con los músicos que me interesaban. Que yo conocía y empecé a trabajar con ellos. Es increíble porque empecé a producir discos de grupos Tex-Mex, que es esa música mexicana, norteamericana, rarísima. Bueno, y empecé a producir grupos de ese tipo. Claro, entonces yo dije, bueno, me dan el presupuesto para contratar los músicos. Y yo, bueno, voy a contratar los músicos, a ver si me dan pelota. Y empecé a contratar los músicos que yo admiraba. Por decirte, qué sé yo, Alex Acuña, claro, o John Peña, o un grupo que se llamaba Los Peruanos, que era Alex Acuña, John Peña, Luis Conte. Eran todos peruanos, ¿viste? Todos tremendo. Una trabajaba con Madonna, el otro, unos monstruos. Todos me dijeron que sí. Y empecé a laburar con ellos. Y fue muy gracioso porque empezamos a hacer varios productos y siempre me sobraba tiempo. Che, le digo, no me hacen grabar un... quiero grabar un par de demos con ustedes. Sí, lo que quieran, me dice. Entonces grabé, fue espectacular. Agarré dos baladas cualquiera. Las grabé, las mandé a Sony... Y a la semana estaba contratado en Sony. A los 3 meses tenía grabado un disco de balada y a los 6 meses era disco de oro en 7 países.
1: Increíble, increíble.
0: Sí, esto es una cosa de locos. 85 años cantando tango y de repente... Pero claro, fue un experimento raro porque a mí no me gustaba. Yo cantaba eso porque dije, bueno, ¿viste cuando vos decís, voy a probar, a ver qué pasa? Y funcionó muy bien, y me fui. Así me fui. Pues te voy a contar, les voy a contar una anécdota que es espectacular. A mí me firmó Sony, me firmaron el que era el director artístico de Sony, el presidente de Sony, que se llamaba Tomás Muñoz, que era español, ya falleció. Él era productor de Roberto Carlos, de Julio Iglesias, en esa época de los más grandes artistas internacionales. Esto era Sony Internacional en Nueva York. Entonces yo voy y le digo, Tomás, le digo, tenemos que hacer algo diferente, le digo, porque esto no es lo mío, yo no soy cantante de balada. ¿Cómo? Acabas de vender 500.000 de discos. Sí, pero a mí no me gusta esto. Y bueno, ¿qué quieres hacer? Me dice. Le digo, quiero grabar un disco de tangos. Me miró y me dijo, tú estás loco, chico. Y entonces le llevé unos cuantos demos grabados de tangos, pero más internacionales. Le digo, son muy lindos estos tangos, mire qué tango, uno, el día que me quiero, no sabía, no los conocía. Claro. Hermosos tangos, son muy lindos y así no tan tangueros, pueden ser internacionales. No se olvide que yo soy cantor de tango, yo no soy cantante de baladas. Lo escuché y me dijo, no, esto no sirve, tienes que grabar otro disco de baladas. Bueno, grabé, tenía firmado, tuve que grabar otro disco de baladas, pero eso no fue. La anécdota fue que ese director artístico, Tomás Muñoz, con mi productor, que se llamaba Roberto Livi, entre los dos armaron el disco de tangos, claro, de Julio Iglesias, claro, con todos mis temas y mis arreglos. No.
1: Impresionante.
0: Y un día me dijo Julio, hace mucho tiempo, me dijo, Guillermo, te agradezco porque este es el disco más vendido de mi vida, de la historia.
1: Sí.
0: Nunca vendí tantos discos como el disco de tango.
1: Bueno, señoras, señores, prepárense para disfrutarlo, porque yo le voy a pedir que agarre la guitarra.
0: Que agarro la guitarra.
1: Y que prepares clásicos, de esos que la gente va a cantar
0: conmigo.
1: Con vos.
0: A ver.
1: Le voy a pedir a Roberto Gervasi, que es un tanguero de ley de este programa, que te presente, como si fuera este un escenario para presentar un cantor.
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0: Mira, más clásico que esto, imposible. 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

0: ¿Viste cómo viene la letra que dice: primero hay que saber sufrir, después amar, después partir y al fin andar sin pensamiento?
1: Impresionante.
0: Bueno, esto lo escribieron Homero Espósito y su hermano cuando tenían 14 y 17 años.
1: No se puede creer.

0: come un
1: bravo, bravo, bravo.
2: Alice, tremenda Alice. Estrofa, perdón, la sí. De primero hay que saber sufrir, de Virgilio y Homero Espósito, que no habían visto el partido con Cabo Verde.
3: Eso es lo que iba a decir, exactamente.
1: Sí, señor. Sí, señor.
0: Totalmente.
3: ¿Cuál es el tango de tu vida?
0: Ay, no, imposible. Imposible porque tiene que ver con las épocas.
3: ¿De esta época?
0: De esta época, el tango para mí de esta época es este, mirá. Esperá que... Mira, hay un tango que para mí es muy importante. Yo lo cantaba cuando era chico y lo resignifiqué ahora.
3: Mm.
0: Un día me pongo a leer la vida del autor de esto, que es Francisco García Jiménez, un gran periodista, gran compositor. Entonces me doy cuenta que el tipo era anarquista y era un tipo que escribió muchos libros importantes sobre la ciudad de Buenos Aires, sobre los momentos de la Argentina de aquella época. Y el tipo había nacido en un barrio muy humilde. Y entonces leí un poco de lo que había escrito sobre este tango, que él decía, yo escribí Barrio Pobre. Dice, y me doy cuenta de algo. Que no se puede escribir un tango como este si vos no tenés la sensación de haber nacido o de haberte criado en la pobreza. Y yo me di cuenta, dije, qué va, con razón escribí así. Porque este tango habla de muchas cosas, habla del amor, y el tipo cuando habla del amor dice la clavelina perfumada de un querer detrás de aquella ventanita que han cerrado. Mirá lo que dice el tipo. O su berretín de cantor cuando dice, con mi guitarra entre las ruedas me contaban en versos tiernos entonando una canción. Yo, wow, es todo una pintura de una época. Entonces, bueno, ahora, hoy, mi tango es este.

0: Pueden aplaudir si quieren, ¿eh?
1: Por esta calle iban las pálidas auroras. Mirá lo que dice. Mirá qué linda, linda imagen.

0: Yo me tengo que ir a una pausa, sí. Pero te quiero decir algo. Dos cosas te quiero decir. Qué bien estás cantando, Guillermo.
1: Gracias. Y ya voy para 70, ¿eh? Tengo 68.
0: Y otra cosa que yo te pregunté al principio, ¿dónde estaba la lealtad? ¿Por qué tanto tiempo cantando? Y hoy me diste otra pista. Estás agarrando cada letra, cada frase, cada intención con una pasión que emociona.
1: Sí, porque yo lo desarmo al tango. Eso me lo enseñó el polaco Goyeneche.
0: Claro.
1: lo desarmo en frases. Nada, te quiero contar que estoy dando charlas, seminarios y tocatas en las universidades y en las escuelas de música. Estuve en la UNSAM, estuve en la Universidad de Música del Popular de Avellaneda, dando charlas con los chicos y intercambiando cosas. Y a veces me preguntan cosas que yo empiezo a pensar y empiezo a darme cuenta de que lo que me está preguntando esa chica, yo no me lo había preguntado. Por ejemplo, una cantante muy joven, de 20 años, me preguntó, Guille, ¿cómo haces para frasear así? Claro, y lo primero que me sale, yo estaba por decir, mirá, son 60 años arriba de un escenario. Y después dije, no, yo tengo que encontrar... Me dice, ¿no tenés una técnica? Entonces se me ocurrió decirle, mirá, agarrá la letra. Decime una letra de un tango que te guste. Y me dice, agarró encima uno de los mejores tangos que hay, Tabaco. Dice, tu voz surgió de las sombras como un lejano reproche, tu voz que llora y me nombra, mientras más aún se asombran los fantasmas de esta noche. Yo digo, qué linda letra agarraste. Bueno, esa letra tiene una música maravillosa. Lo primero que haces es analizar bien qué es lo que dice la letra. Después ponele la música arriba. Y si vos sabés lo que estás diciendo y estás consciente de lo que dice la frase, el fraseo te va a salir solo.
0: Hacemos una pausa, la última, les prometo. Y sigue cantando en vivo Guillermo Fernández.
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0: Brendita, ¿cómo está el tiempo ahora en Buenos Aires?
12: Frío, en estos momentos 9 grados 5 décimas con cielo parcialmente nublado.
1: Iba a venir con la moto y no, dije, ¡Nilo! No, porque yo ando en moto siempre, pero dije, no. Domingo,
12: no, hoy no.
1: Con 8 grados.
13: Y pronóstico de lluvia.
1: El pronóstico, o sea, no.
0: Decime, ¿dónde se te puede ver en vivo acá en Argentina?
1: Mira, yo acabo de llegar... De un viaje bastante largo, que fue un viaje que estuvo cortado en el medio. Te cuento, yo tenía 3 meses de gira en Europa, Y me salió algo muy importante, muy importante. Escribí una obra sinfónica para sinfónica y coro, que es La Misa Tango Argentina. La escribí durante la pandemia, mira, en el año 2020. Y me salió para hacerla con la sinfónica y con el Coro Nacional de Música Argentina. Y dije, me tengo que volver. Así que me vine por una semana a hacer eso en La Ballena Azul. Lo hicimos. Y me volví. Me volví a la gira.
0: ¿La gira la haces solo o vas con banda?
1: Mira, esta vuelta fui con mi guitarrista, con César Angeleri. Algunas cosas. Yo tengo dos o tres bandas armadas en Europa de muy buenos músicos, muy buenos músicos. Tengo un cuarteto de italianos que son increíbles. Después tengo unos músicos rusos que son tremendos.
0: ¿Rusos?
1: Rusos que tocan tango que son tremendos. Mm. Después tengo una banda, otra banda que está formada por un argentino, un italiano, un holandés. Y bueno, y después tengo diferentes músicos, por ejemplo... Uno de los más grandes bandoneonistas de la historia vive en Basel.
0: ¿Quién?
1: Que se llama Marcelo Nisiman.
0: Ajá.
1: Después un guitarrista que es fuera de serie, que para mí es un... No sé, si no está entre los tres mejores guitarristas del mundo de música argentina, pero vive en Francia y da clases en la Escuela de Música de París, ¿no? Que se llama Sánchez. Mm. Él fue uno de los arregladores de Los Andariegos. Así
0: ah,
1: que,
0: mira. Escúchame, Guille. ¿Qué tango vas a elegir para cerrar?
1: No sé. ¿Querés elegir vos?
0: Sí.
1: A ver.
0: Como dos extraños.
1: ¡Qué tango!

0: aunque... Bueno, mira, como dos está el... ¡Qué bárbaro Contursi, ¿no? ¿A quién no le pasó esto, no?
1: Esto es que me Contursi.
0: Esto, siempre digo que es un masazo al corazón este tango. Es ese momento donde... Donde la soledad te corre de atrás y te tira los talones. ¿Viste? Nada, y el tipo se encuentra con un amor que tenía en su imaginación y se da cuenta que la vida le da un cachetazo porque eso no era lo que él esperaba. Y siento cómo el tango nos enseña muchas cosas, ¿no? Porque a veces uno vuelve a buscar lo que nos hizo daño, culpándonos a nosotros mismos por la pérdida de esos amores, ¿no? Y nos damos cuenta de que, che, flaco, te lo está diciendo Contursi. Mira, dame un minuto que te voy a contar. Yo estoy haciendo muchos análisis de tango en las redes que me gustaría nombrarlo para que la gente lo vea. Es @GuillermoFernandezTango. Es en todas mis redes, pero especialmente en Instagram, donde yo hago los análisis de los tangos. Entonces, ¿por qué empecé a hacer todo este trabajo? Porque yo hago mucho psicoanálisis y se me ocurrió vincular las letras de los tangos con la filosofía y el psicoanálisis. ¿Por qué se me ocurrió? Porque me doy cuenta de que en el año 1940, Discepolo escribe: la gente que es brutal cuando se ensaña, la gente que es feroz cuando hace mal, buscó para hacer títeres en su guiñol la imagen de tu amor y mi esperanza. Y yo digo, este flaco, loco, ¿qué hizo? Estaba analizando de cómo la mirada de la gente modifica al sujeto.
1: Y relacionás, y te lo digo porque te sigo y veo esos análisis, relacionás a veces con cosas de la vida cotidiana, con cosas que vivimos todos los días.
0: Sí, pero ¿sabes con qué lo relacioné? Este lo escribió en el año 40. En el año 1953, Jacques Lacan escribe La mirada del otro, que es cómo la mirada de la gente modifica al sujeto.
2: Se termina el programa a las 12, viene Daniel Dátola para debutar. Vení, Dani,
3: Daniel,
2: vení.
3: Buena.
2: Para debutar en minutos nada más con La Hora Referí.
0: Yo quiero hacer el pase con Daniel Dátola.
4: Buenas, hola. Hola.
2: Bienvenido. Escúchame, me voy a pasar un minuto. No hay problema, ¿no? No hay problema, ¿no?
0: ¿No quiere cantar conmigo? No, ni en pedo.
5: Ah, sí, canto, pero acá no. Acá de afuera, en la calle.
2: Bueno,
0: Cobardo.
2: Ahí va.
0: La mitad.

0: Impresionante.
1: Bienvenida.
0: Impresionante.
1: Un grande. Nos conocemos hace muchos, pero muchos años, de verdad. Muchos
2: bien, años. Bienvenido, querido. Gracias, me alegra mucho que estés especialmente en esta radio.
1: A mí también me pone
2: porque
1: muy
2: contento. Porque esta es nuestra radio.
1: Sí, señor. Sí, señor. Nosotros nos encontramos mucho en asados y esas cosas. Sí. Y nos conocemos de hace... No lo decimos.
0: Hace mucho tiempo. Antes de darte la bienvenida y agradecerte, Guille, déjame decir quiénes son los ganadores para las entradas para ver a Palito Ortega.
3: Exactamente, tenemos ganadores. Patricia, DNI terminado en 310 y Marta, DNI terminado en 233. Felicitaciones.
2: Gracias, Franco. Gracias, equipo.
0: Guillermo.
2: Gracias.
0: Te abrazo en la amistad de toda la vida. Muchas gracias por haber venido.
2: Gracias, yo también.
0: Mucha suerte,
1: gracias,
0: Dani.
1: Gracias, Franco, querido. Gracias, ¿eh?
0: Sé que vas a hacer un programa que la va a descoser, la va a romper. Y sí.
1: No prometa y cosas.
0: Sí. Se viene la obra referí con Daniel Dátola hasta el sábado a las 10 de la mañana por la 10. En el Cuore, la 10. Buena semana para todos.
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0: Cielo parcialmente nublado en la ciudad de Buenos Aires, temperatura 9 grados 5 décimas. Diego Santilli reafirmó su pase a las filas de La Libertad Avanza y aseguró que su proyecto es el de Javier Milei. El jefe de gabinete agregó que para que la Argentina no vuelva atrás, el presidente tiene que reelegir. Además, el jefe de gabinete llamó a que todos los que piensan de una manera parecida vayan juntos en un mensaje dirigido al PRO y a la UCR.
1: Yo soy del proyecto que lidera el presidente Milei. Para mí, en la etapa que viene, los colores no definen. Lo que va a definir el futuro es si volvemos para atrás o vamos para adelante. Estoy convencido que el presidente Milei tiene que reelegir. El PRO puede presentar su candidato y rayaremos por su candidato si quiere. Ahora, ¿qué creo yo? Que todos los que pensamos de una manera tenemos que luchar para ir hacia adelante y no para abrir el riesgo que vuelva lo de atrás.
0: Javier Milei y Victoria Villarruel nuevamente coincidirán en un acto. Ambos estarán presentes en la vigilia por el Día de la Independencia, en momentos en que la relación entre ambos atraviesa su peor etapa desde que llegaron al poder. La cita tendrá lugar el próximo 8 de julio por la noche frente a la Casa Histórica de Tucumán. El Papa advirtió que bajo el azote de la guerra Cristo es esperanza. Ante una multitud en el Palacio Apostólico, León XIV llamó a seguir una verdadera sabiduría que se revela fundamentalmente en la humildad. Encontraron muerto a un joven santafesino que estaba desaparecido desde el 26 de junio. Se trata de Gastón Montenegro, un joven de 25 años cuyo cuerpo fue hallado en una zona rural de Cerodino, ubicado a unos 35 kilómetros de Capital Bermúdez, donde había sido visto por última vez.
2: Mundial 2026.
0: Continúan los octavos de final con dos partidazos. A las 17 se miden Brasil-Noruega y a las 21 chocan México-Inglaterra. Fórmula 1, Gran Premio de Gran Bretaña, Franco Colapinto pelea por sumar puntos, largó 19 y avanzó hasta el puesto 11 en el circuito de Silverstone. Cielo parcialmente nublado en la ciudad de Buenos Aires, temperatura 9 grados 5 décimas, humedad 83%. 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

0: los que no le gustan coger un consejo. 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
1: ¡Mua! Hola.
2: Hola.
1: Hola, ¿me pasás con un mayor?
2: Y yo tengo 80 años, no sé qué más mayor querés.
1: Ay, perdón, señora, disculpe. No, porque...

0: Hola, hola, ¿qué tal? ¿Cómo le va? Muy, pero muy buen domingo. Acá estamos arrancando un nuevo programa de La Hora Refer, un nuevo programa, una nueva casa. Gracias a Radio 10, gracias por... Ya van a tener tiempo de arrepentirse. Mientras tanto, estamos haciendo esto que se parece muchísimo a un programa de radio. Hasta las 2 de la tarde le hacemos compañía. Le digo le hacemos porque estamos con un equipazo que nos acompaña. Está Lucas también, Lucas Moreira, tiene nombre. Nuestro operador, Lucas Moreira, tiene nombre de marcador de punta de la selección de Uruguay, un marcado de punta de Peñarol. Lo miro a Roberto, ya lo voy a saludar como corresponde, porque primero está ella. ¿Cómo le va? Saluda de esta manera, la acompaña ella, divina, crack, nos va a dar clase de neutro y otras cosas más. Ella es nuestra querida amiga Vanna Biondi. Saluda de esta manera, ¿cómo le va? ¿Qué dice?
1: Hola, todo? Dani, bienvenido.
0: No, con aplausos.
1: Con aplausos y todo, qué recibimiento. Ah. Vamos a acompañarlos hasta las 2 de la tarde.
0: Exacto,
1: para divertirnos, para pasarla bien.
0: ¿Vos decís? Bueno,
1: sí,
0: vamos a hacer lo posible, vamos a hacer lo posible. Bueno, vamos a ordenarlo. Tengo aquí a mi izquierda, para quienes tienen imaginación y para quienes tienen YouTube, el señor Roberto Gervasi. ¿Cómo le va? Dice de esta manera.
2: Hola, Daniel, bienvenido a Radio 10.
0: Mira la voz que me tiró de movida, me tiró esa voz.
1: Sí, es tremendo.
0: ¿Sos locutor vos?
2: No.
0: ¿Y por qué?
2: Apenas periodista.
0: Apenas un periodista, dijo el muñeco que ya está en la casa.
2: Claro.
0: Bueno, vamos a tratar de pasarla bien. Saben que, bueno, no sé si lo saben, este programa tiene hace unos cuantos años, estamos aquí en nueva casa, muy feliz de estar acá, muchísimas gracias de verdad. Se van a llevar un montón de regalos, pero lo vamos a contar en un ratito, porque primero y principal le quiero preguntar, primero para conocernos, yo cuando te presento, Vanna, señora, señorita, ¿cómo te presento?
1: Mi señorita, porque no estoy casada y porque señora
0: señora, listo.
1: Muchacha, me querés, me podés decir muchacha, no,
0: muchacha
1: con el papel.
0: Muchacha, es horrible.
1: Muchacha.
2: Hacete el Papa Nicolau, muchacha.
0: Mirá cómo, lo tengo de imitador.
1: Sí, también.
0: Roberto, además, es una eminencia. Vamos a hablar del Mundial, obviamente. Vamos a hablar del Mundial y de nuestra selección. El susto nos dio. Uh-huh. Pero Roberto, vos sos presidente del círculo, ¿no?
2: Del Círculo de Periodistas Deportivos.
0: Toma para vos, para que tenga. Ahí está. Bueno, che, vamos al teléfono donde la gente deja los mensajitos. Todos, les digo una cosa, todos, pero absolutamente todos los mensajes entran en un sorteo por un montonazo de premios. Primero, ya lo saben, el teléfono, pero bueno, se lo recordamos por las dudas.
1: 11-23-66-0710.
0: Bien, ahí se comunican, dejan los mensajes grabados o escritos. Los leemos, los escuchamos. Todos los mensajes se pueden llevar una cantidad gigante de premios. Hoy tenemos 4 o 5.
1: Nada más que 4 o 5. Nada más y nada menos, Dani.
0: Para una sola persona. Una sola persona. Hacemos un sorteo sobre el final del programa. Una sola persona se va a llevar estos premios. Todos estos premios para una sola persona que va a participar de sorteos mensuales por estadías en la costa, además.
1: Wow.
0: O sea, yo sé que nos van a escuchar solamente por esto.
2: Que venga con un auto grande. Que venga con un auto grande para llevarse todo.
0: Sí. A ver, los premios de hoy, ¿cuáles son? Los regalos. Tienen razón. Acá me hicieron ver, no son premios.
1: Son regalos, claro.
0: No hay un certamen, no hay un concurso. Es un regalo. Estos son los regalos que tenemos para ustedes. A ver.
1: Atenti, cena de mar de la cocina de Ana Mellino en Avenida López de Vega 2698.
0: Sí, nuestro querido amigo Antonio Mellino, un fenómeno,
1: qué
0: un crack.
1: Rico.
0: Hoy está allí en Saavedra, ahí en la feria de Saavedra. Todos los que pasan de parte nuestra tienen un 10% de descuento, van de parte de La Hora Referí. Antonito Mellino, un crack, un fenómeno, se va a llevar el descuento. Y si no, cómprenle, que la verdad me enseñó mi querido amigo Antonio Mellino que si el pescado es bueno, no hay olor. Si entras a una pescadería y no hay olor a pescado, es porque el pescado es bueno. Y ahí la tiene. Gracias, Antonito. Uno de los premios es este. ¿Y qué más tenemos? A ver.
1: Camiseta de Mitre Fútbol, Dani.
0: Toma para vos también. Tenemos camiseta de fútbol. De fútbol del ascenso. Uh-huh. De mi equipo, de los Andes, obviamente. Perdimos, ayer nos rompieron. Perdimos, después vamos a hablar de eso también. Pero tenemos de todos los clubes del ascenso. Gracias a la gente de Mitre Fútbol. Beso gigante a Gustavo Antonopoulos y a mi amigo Miguel Gorrisen. Tenemos más premios. A ver.
1: Entrada para Club de Humoristas en el Terraza Bar del Paseo La Plaza.
0: Sí, un lugar espectacular. Conocen
1: para divertirse,
0: el Paseo La Plaza.
1: Hermoso.
0: Conocen el Paseo La Plaza. Hermoso, está cada vez más lindo.
1: Sí.
0: Y el Terraza Bar,
1: increíble.
0: Ahí he tenido unas cuantas horitas ahí en el...
1: Es que hay muchas obras, buenas.
0: Las mías no eran tanto, pero la gente iba. pero bueno, tenemos entradas para el Club Humoristas, ahí en el Paseo de la Plaza. Gracias, querido Capodistria.
1: Y además, un voucher por un mes de Pilates en Pilates San 1 en Avenida Corrientes 4648.
0: Tremendo, ¿eh? Un mes de pilates.
1: Regalazo.
0: Es un montón. ¿Vos haces pilates? Yo no sé cómo se
1: hace. No. Yo hago yoga.
0: ¿Vos haces pilates?
2: No te veo
0: haciendo pilates.
2: Hago pilatos, la cola teatro cuando va perdiendo la selección.
0: No te veo. Uf.
1: El Poncio Pilato.
0: El Poncio Pilato, Dios mío. Vamos a ir con él. Con él me voy a divertir con la nostalgia, además.
1: Sí, total.
0: Seguro, no tengo ninguna duda. Bueno, esperá. Todos, pero absolutamente todos los mensajes que llegan, ¿dónde? A ver.
1: Al 11-23-66-0710.
0: Sí, todos participan del sorteo.
1: Exacto. ¿Eh?
0: Incluso que dice, el programa es una bosta, no me gusta, escuchamos por eso. ¿Y cuál entra en el sorteo?
1: Pero Dani, también se pueden suscribir a nuestro canal de YouTube. Nos pueden ver, chicos. ¿Sí? Se suscriben de manera gratuita, nos buscan como @radio10. Y ahí también en el chat tienen la posibilidad de escribirnos.
0: Exactamente. Uh-huh. Prepárame porque me dejó un mensaje mi amigo Nacho Copani. Pero espérate, te lo voy a pedir un ratito. Está haciendo frío, ¿eh? ¿Cómo comen la...?
1: No, mira, 9 grados 5 décimas, el cielo está parcialmente nublado y te digo algo, sí. Se esperan lluvias para hoy.
0: ¿En serio?
1: Sí, malísimo. Hay probabilidad de lluvias aisladas a partir de las 3 de la tarde, se pone fulero. Y mañana, lunes, comenzamos la semana con una mínima de 4, bastante fresco, máxima de 12, neblina por la mañana, así que atenti, si estás con el auto, ojo, y parcialmente nublado durante el día.
0: Bien, cuando tengas el saludo de Nacho, ¿lo tenés? Avísame.
3: Ignacio Copani.
0: Gracias,
3: Nacho. Yo soy de River, soy de los que piden la hora referí.
0: Ese es otro,
3: salvo para escuchar por la radio.
0: Ese es otro, tengo uno nuevito que dejó hace un ratito, se lo pasé recién. Mientras tanto, les recuerdo que los ganadores, lo dijimos recién, de hoy y de todos los domingos, participan del sorteo mensual, les digo ya, por un fin de semana en Mar del Plata, gracias a la gente de Tzatzai. Le mando un abrazo grande al Chavo Recegor. Y un fin de semana en San Bernardo, gracias a la gente de AGPROC, mi querido amigo Ángel Sabino, que nos está escuchando con otros compañeros que vienen en la ruta. Así que le mando un beso grande a él y a todos los compañeros. Lo tengo al saludo de Nacho. A ver, dale, Nacho.
3: Hola Daniel, querido amigo y compañero, acá te habla Ignacio Copani, recongratulado de que estés en Radio 10, vas a ver la calidad, la textura, el peso específico del oyente de esa radio.
0: Seguro.
3: Te mando un abrazo, te deseo lo mejor de lo mejor en estos domingos en familia con una caja de sorpresas. Un abrazo grande para todos los oyentes y todas las oyentes. Préndanse con mi amigo Daniel Dátola en la hora referí, que la van a pasar muy bien.
0: Gracias,
3: vamos arriba, aguante, que este tiempo tan cruel no es el fin de la historia.
0: No, señor. Gracias, Nacho, querido. Un beso gigante. Va a venir Nacho, me dijo.
1: ¿Ah, sí?
0: Tiene que venir. Sí, bien. Es amigo de la casa, Nacho.
1: Va a venir a cantar.
0: Va a venir a cantar porque tiene un show, creo, el mes que viene, así que creo que el 2 por ahí va a estar por acá con nosotros. Bueno, todos los mensajes, todos entran en el sorteo, pero... Vamos a tirar un tema así arriba de la mesa,
1: claro,
0: para que empecemos a jugar nosotros.
1: Para que empiecen a participar ahí debatiendo un poco.
0: Que se enganchen un poquito. Siempre vamos a tirar una ayudina, algo así. Pues, che, yo no sé qué decir. Bueno, le vamos a tirar un tema. Primero jugamos nosotros. Cada sábado vamos a tirar un temita y nos divertimos.
1: Domingo.
0: Cada sábado. El programa lo hice mucho tiempo los sábados. Así
1: claro.
0: Que la carmé de los sábados de este domingo. Vamos a tirar el tema de hoy. Tiene que ver con los cines. Hace poquito me llegó viste que te mandan en Instagram, mandan como una frase, dicen quédate con quien te lleva al teatro, al cine te lleva cualquiera. No estoy tan de acuerdo, pero es verdad que hay una cosa con el teatro que hay que apoyar, y al cine también, pero no se va tanto al cine como antes.
2: Es verdad,
0: no se va tanto.
2: Y hay muchos menos cines de los que había antes.
0: Exactamente, vamos a eso. No hay tanto cine, donde había un cine, ahora por ahí una torre, un shopping.
1: Hay un shopping, sí.
0: Pero me he quedado con esa cosa de los cines de antes, los cines que ya no están, los cines de nuestra infancia y adolescencia, esas primeras películas que fuimos a ver, con quién íbamos a ver esa película. Vamos a hablar de los cines de barrio, los cines que ya no están, o por ahí todavía siguen, en algunos barrios, todavía están cines de barrio, cines que ya no están. ¿Qué cine era aquel? Vamos a rendirle un homenaje a esos cines que marcaron nuestra infancia, nuestras adolescencias. Cuando íbamos a ver esas películas, ¿se va a acordar? ¿Van o no se va a acordar?
1: de eso. Yo soy muy joven, disculpe.
0: Claro, los continuados. Los continuados.
1: ¿Qué cuando, es eso, chico?
0: ¿Cómo que no sabes lo que son los continuados? No, para nada. Los continuados, vos ibas a ver una peli. Lo loco de esto, hay muchos que por ahí se están dando cuenta, Roberto, no sé dónde, pues, se están enterando, como van a. Vos entrabas al cine y entrabas a la hora que querías. Uh-huh. O sea, no es que empezaba cuando ahí empezó la película, iba a ver la de Sandro. Entrabas por la mitad en la película de Sandro, veía la de Sandro, como era continuado, venía la, no sé, la de Batman, uh-huh. Te quedabas hasta que terminaba y te quedabas a ver la primera parte de la de Sandro que no viste.
1: ¿Y qué pagabas? ¿Una sola entrada?
0: Sí, te quedabas, había. Hay gente que todavía está ahí.
1: ¿Han encontrado gente?
0: Hay gente que todavía. No, pero era así.
2: Y en el Colonial de Avellaneda eran tres. En las películas.
0: Tres
2: películas. Y generalmente eran, digamos, subiditas de tono.
0: Sí.
2: Era una. Para esa época era. Oh, vamos,
0: ejemplo,
2: al Colonial.
0: ¿Por ejemplo qué? Por ejemplo,
2: las
0: ¿qué?
2: De Isabel Sarli.
0: Ah, Isabel Sarli. Sí. Yo la primera vez que vi una teta fue la de Isabel Sarli.
1: Sí, claro.
0: Sí, pero además, me acuerdo. A mí me llevaba al cine mi viejo, que vos lo conocés, sí. Mi viejo aparador de calzado en esa época, mi viejo relator de fútbol, periodista deportivo, pero en esa época tenía un taller de aparado de calzado,
1: sí.
0: Allá en Lomas, y a mí me llevaba un empleado, el negro Fabián, que me llevaba, y me llevó a ver una de Batman que yo quería ver, y en los cortes, porque tenían los avances, pusieron una de Isabel,
2: claro.
0: y enseguida me tapó la cara, y yo le decía, déjame ver, un pedacito de una promo, un avance, pero bueno, estamos con los cines de barrio, uh-huh. Cines, aquellos cines que no están, y que ahora por ahí pasás, ¿qué pasó con esto? El Loma de Zamora, el cine español, por ejemplo, de Loma de Zamora.
1: Claro, yo vivo en Villa del Parque, el parque...
0: ¿Y cuál era?
1: Ahora está una galería o...
2: El Cine Parque.
1: El Cine Parque,
2: los
1: que
2: viejos...
1: después se transformó en un shopping.
2: Sí, una galería tipo shopping. Y ahora hay lo que antes llamábamos todo por dos pesos, que obviamente ya no amerita más el nombre.
0: Exactamente.
2: Negocio donde se venden cosas muy diversas.
1: Exacto.
0: Ahí estamos escuchando a Cinema Paradiso. Muy bien, el tema de Morricone.
1: Peliculón.
0: Muy bien, película. Bueno, es un homenaje a esos cines. ¿Cuál era aquel cine al que vos ibas? ¿Qué película viste por primera vez? ¿Quién te llevó al cine cuando eras chico? Pero fundamentalmente, contanos, ¿cuál era ese cine que ya no está y extrañás el cine de tu barrio? Rindámosle un homenaje a esos cines, ¿sí? Bueno, los escuchamos, los leemos, los mensajitos llegan ¿dónde?
1: Vale. Al 11-23-66-0710.
0: Hace frío, ¿eh? Está fresquito. Che, una cosa, tengo... Bueno, vamos a la música, hablamos un ratito. Le digo que más allá de todo esto, tienen los juegos, tienen humor, tenemos también algunas cositas de humor para ustedes, algunas hemos dado en el avance, pero también tenemos grandes amigos que nos dejan también sus audios. 22 minutos han pasado de las 12 del mediodía hasta las 2 de la tarde. Le hacemos compañía con esto que se parece muchísimo a un programa de radio. Cuando me digas si está la música, vamos con la música. Que empiecen a sonar. El primer tema, esto, mirá, me encanta esto. Me encanta esto. Me encantan los tipitos. Y me encanta No te va a gustar. Temazo. Ahora se llama, ¿cómo se llama? Fit. ¿Cómo se llama esto?
1: Fit. O crossover.
0: Hablen en castellano, por Dios, son colaboraciones, hacen juntos. ¿Eh? Acá está Tipitos y No te va a gustar haciendo
1: fit.
0: Campanas de la noche. Temazo, temazo. Que empieza a sonar, a ver, dale.

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3: Ahí está. 6 minutos pasaron ya. No, perdón. Faltan 4 minutos para las 12:30 de la tarde. ¿Se dice tarde ya o mediodía? ¿Cómo se dice?
4: Depende. Si desayunaste y todavía no almorzaste, es la mañana.
3: Almorzar, todavía no almorzaste.
4: Es muy temprano, claro. Viste que los domingos los horarios no existen.
3: No.
4: No, más relajado.
3: Sí. A mí me. ¿Almorzás o desayunás de una?
4: Haces un mix, un brunch. ¿Viste que ahora se usa?
3: Háblenme, por Dios. ¿Cómo se llama? Fit brunch.
4: Fit brunch. Vamos a hacer un vocabulario.
3: Sí, Roberto, vos también te rompo un poco los huevos esto, ¿no? Decir las palabras que hablen como hablamos todos.
5: Claro, siendo el español
3: un idioma tan rico.
5: Idioma con tantas posibilidades.
3: Claro, ¿no? Che, está fresco, ¿no?
4: Sí, 9 grados 5 décimas la temperatura en la ciudad de Buenos Aires.
3: Very cold.
4: Ya superamos la máxima, que era 9 grados.
3: Mirá, está fresco, ¿no?
4: La humedad, 83.
6: Qué frío que hace la reputa madre, sí, que lo recontra
4: que sí. Tiene razón, tiene razón la señora. 83%.
3: ¿Cómo sabe que es una señora?
4: Y porque, ¿vos decís que no?
3: Para mí no es una señora, pero...
4: Bueno.
3: Sí. Bueno, no importa.
4: Tiene razón.
3: ¿Dónde dejan los mensajitos? Y escuchamos que hay algunos. ¿Dónde dejan los mensajitos?
4: Al 11-23-66-0710.
3: ¿Tenés alguno? Deja el micrófono abierto, cuando los tengas decir. A ver, dale. Si lo tenés, mandalo. Bien, allá lo veo venir.
4: Ahí viene, para.
7: Bienvenido, Cebollita Dátola, pase del año.
3: Gracias.
7: Del Gallardón directo a la 10.
3: Exactamente.
7: Buen programa y los mejores augurios en esta nueva etapa.
3: Gracias,
7: amigo. Habla Héctor desde Villaluro.
3: Gracias, Héctor, querido. Gallardón, porque vos no sabés qué es el Gallardón.
4: No, yo no sé nada, yo soy muy chica.
3: De fútbol no sabés nada.
4: No, sí, algo sí.
3: El estadio, el monumental de Lomas, el Eduardo Gallardón.
5: Durante mucho tiempo el estadio con la tribuna visitante más grande que nadie podía llenar jamás.
3: Sigue siendo del ascenso, y no sé si mucho
5: del ascenso, sí, claro.
3: Del ascenso no tengo ninguna duda. Me joden cuando digo que mi equipo entra en el club, entran 38.000 personas. El estadio de los Andes tiene eso.
5: Sí, claro.
3: Vamos a hablar un poquitito. Ah, ¿tenés otro mensaje? Dale, que venga ahora. Dale.
8: Bienvenido a casa. Qué bonito, es un nuevo programa en Radio 10.
3: Gracias.
8: Bueno, les mando a todos, sí. Pero a todos.
3: A todos.
8: Un
3: todes.
8: Fuerte abrazo, María Esther de Don Torcuato.
3: Gracias, María Esther. Están en el sorteo, ¿eh?
4: Obvio.
3: Los dos están en el sorteo, se van a llevar, después recordamos los premios. Vamos a hablar también del Mundial, vamos a hablar de la selección. Si tenés ya, me decís cómo vienen hoy, qué partidos hay, los horarios y todo eso. ¿Lo tenés, Robert?
5: Sí, por supuesto. Hoy hay dos partidos de octavos de final. Ayer se jugaron los dos primeros y hoy juegan a las 17 en New Jersey, Brasil frente a Noruega, y más tarde México frente a Inglaterra, 9 de la noche, hora de Argentina, en el Estadio Azteca. Se despide México del Azteca porque si pasa, seguirá jugando en los Estados Unidos.
3: Yo pensé que ya se iban.
5: No.
3: A ver, es jodido acá. ¿Para quién hinchas? ¿Quién querés que pierda, mejor dicho? ¿México o Inglaterra?
5: A pesar de los mexicanos que no quieren a Argentina,
3: claro.
5: A mí me gustaría que gane México.
3: Y claro, ¿vos te gusta el fútbol más o menos?
4: Sí, me gusta, y prefiero sí que gane México.
3: Claro, por nuestros hermanos
4: latinoamericanos
3: queremos, pero no nos quieren mucho.
5: No, claro. No
3: quieren nada, te digamos. Es más, tuvieron bastante. Ah, tengo un audio por ahí que dejó un paraguayo a propósito de ayer, lo de Mbappé. Yo te lo voy a pedir, Lucas. Roberto, no sé qué te pareció, pero yo veía lo de Mbappé y digo, ¿pero qué te pasa? ¿A quién te comiste, Mbappé?
5: No, tremendo. Tremendo.
3: Maleducado. Tarado, sí. Soberbio, ¿vos no sabés lo que pasó?
5: Sobrador.
4: ¿Qué pasó?
3: Nada, le gritó los goles en la cara al arquero Gil, después no quiso saludarlo, horrible.
5: Lo contó con mucha grandeza Gustavo Alfaro en la conferencia de prensa, ¿no? Dijo, estos señores que pelean por ganar el Balón de Oro, menosprecian a gente que se está ganando el pan de cada día.
3: ¿A quién te comiste, Mbappé? Ya volvemos, vamos a las noticias, volvemos en un ratito, dale.
2: Daniel.
5: Sobrador.
4: ¿Qué pasó?
3: Nada, le gritó los goles en la cara al arquero Gil, después no quiso saludarlo. Horrible.
5: Lo contó con mucha grandeza Gustavo Alfaro en la conferencia de prensa, ¿no? Dijo, estos señores que pelean por ganar el Balón de Oro, menosprecian a gente que se está ganando el pan de cada día.

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1: Las 12:30 del mediodía en la República Argentina, la temperatura en la ciudad de Buenos Aires, 10 grados. La CGT y la Iglesia suman esfuerzos en contra de la denominada Ley de Inviolabilidad de la Propiedad Privada. Ambas instituciones coinciden en que lo que está en juego es la tierra, el agua, los ríos y los recursos, y sin soberanía sobre nuestros recursos no hay independencia económica. La norma impulsada por Sturzenegger elimina las restricciones para que los extranjeros compren tierras rurales en la Argentina. Horror en Arizona, declararon muerto a un bebé y lo hallaron vivo en la morgue 5 horas más tarde. Un niño de 18 meses fue encontrado respirando en la morgue del Mercy Gilbert Medical Center de Arizona 5 horas y media después de que un médico lo declarara muerto tras un casi ahogamiento en la piscina familiar. Piden el asesinato de Donald Trump en el funeral del líder supremo de Irán, Ali Khamenei. Los reclamos en este sentido se escucharon durante el funeral masivo del extinto líder iraní que congrega a millones de personas en la capital persa. La temperatura en la ciudad de Buenos Aires, 10 grados, humedad 80%, el cielo está parcialmente nublado. 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
1: 4 minutos pasaron ya de las 12:30 de la tarde, mediodía o como quieras llamarlo, hasta las 2 le hacemos compañía. Tenemos un montón de regalos para ustedes. Dejan el mensajito, todos entran al sorteo que hacemos más o menos -5, 2 -5. Dejan el mensajito donde van, querida.
8: En el 11-23-66-0710.
1: Bien, también pueden dejarlos por YouTube, ¿no?
8: Exactamente, nos pueden ver. Miren qué lindos que estamos. Ahí estamos, nos vemos ahí nosotros. Mira, vos, en el monitor. Ponele que estamos lindos.
1: Ahí está.
8: Se pueden sumar al canal de YouTube de manera gratuita, se suscriben y ahí hay un chat y nos dejan mensajes.
1: Ahí vamos. Vamos a escuchar algunos de los mensajitos y seguimos. A ver, dame uno.

0: Tuyo. A ver.
1: Mi nombre es Patricia Lacian, soy de Lanús.
0: Sí,
1: y qué placer escucharte dándola en Radio 10.
0: Gracias.
1: Ya te seguía en otras radios, mira. Pero bueno, ahora es un placer que estés acá.
0: Gracias, mi amor.
1: Que tengas una linda tarde y acompáñanos con muchas risas.
0: Gracias. Beso enorme, ¿eh? Ya estás en el sorteo. Gracias, de verdad. De verdad me da mucho placer que lleguen estos mensajes.
2: Y sí,
0: de
2: gente está
0: que,
2: bueno.
0: Sí, obvio. Está bueno. Un mimo. Tenemos un montón de mensajes, pero también tenemos leídos, ¿no es cierto?
2: Por supuesto. Daniel, equipo, bienvenidos a la radio que escuchamos todos los días con la hora referí. Vamos a conocer hoy este nuevo programa. Les deseo éxito, Cris de Mar del Plata.
0: Gracias, Cris.
2: Un frío, Mar del Plata.
0: Dame uno tuyo, Lucas, a ver qué tenés.
3: Bueno, felicitaciones por el nuevo programa. Toda la suerte del mundo. Lo que respecta a los cines, en Avellaneda había 5. No quedó ninguno.
0: Uh-huh.
3: Y el Colonial, nos rateábamos del colegio. Y el chancho nos mandaba arriba,
0: cuando
3: éramos menores. Caía como un palco.
0: Claro.
3: Y la característica del Colonial, que entrabas te tenías que dar vuelta. Porque la pantalla la tenías en la espalda. Un beso, Marcelo de Avellaneda.
0: ¿Cómo era eso?
4: Claro, las puertas estaban a los costados de la pantalla. Entonces vos entrabas y tenías los asientos de frente.
0: No te puedo creer.
4: Sí, sí.
0: Qué
4: sí.
0: Bárbaro, ¿eh? Vos ibas al Colonial, entonces.
4: Iba al Colonial. Yo viví 11 años en Avellaneda. Uh-huh. Y había 5 cines en un tramo muy cortito.
0: ¿Vivías en un shopping?
4: No, tenía... Bueno, donde está el Bingo,
0: sí.
4: Estaba el cine San Martín.
0: Ajá, mira.
4: A la vuelta estaba el cine Maipú.
0: Ajá.
4: Que después fue una iglesia. Estaba el cine Pueyrredón, que después fue una galería en Mitre al 900 aproximadamente. Estaba el cine Mitre.
0: Le mandan el tangazo.
4: Claro.
0: Está bien.
4: Estaba el cine Mitre en Mitre, sí. Frente a la plaza.
0: Mirá, ¿cuántos cines había?
4: 5
0: cines.
4: Y si le sumabas al Roca, que estaba a la vuelta del Colonial sobre
0: sí.
4: Pavón, que el Roca era de películas de artes marciales.
0: Mirá.
4: O sea, el acomodador tenía kimono, ¿viste?
0: El cover, si no le dejaban una propina, te cagaba
4: palo. Exactamente.
0: La de
4: todas de Bruce Lee.
0: La de Bruce Lee, claro.
2: ¿Qué año esto, mirá, Robert?
0: No
2: ¿qué año?
0: Mira, no y, sabe de qué estamos hablando.
4: En los 80.
2: Ah, bueno, era chiquito.
0: Más o menos.
4: Ahí en el Roca vi, por ejemplo, Doña Flor y sus dos maridos.
0: Ah, con Badiño era el.
4: Claro, José Vilker.
0: ¿Te acordás?
4: Sí.
0: Mira, la negra acá, mi compañera también, mira. ¿De qué están hablando?
2: Es un ping-pong esto,
0: con Sonia Braga.
4: Claro, exacto.
0: ¡Oh! Vos también, ¿no?
4: Sí, sí.
0: Yo también.
4: Y claro, y era lo que se podía ver en ese momento.
0: Cosa. Sí, ya lo estoy sacando de la ficha, Roberto. Del único que me habló es de Isabel Sarli y de Sonia Braga.
2: ¿A vos te parece?
0: Y de Colapinto me tiene.
4: Perdón, que hablar. Perdón, yo te hablé de José Wilker, vos hablaste de Sonia Braga.
0: Tenés razón. Dije Colapinto.
4: Terminó hace muy poquito el Gran Premio de Fórmula 1 de Silverstone. Gran carrera de Franco Colapinto. Mirá. Largó desde la posición 19, terminó noveno.
0: Mirá.
4: Sumó 2 puntos.
0: Epa.
4: Pasó a 5 coches en la largada. En la primera vuelta ganó 5 posiciones y después terminó.
0: Bien.
4: Por delante de Gasly,
0: mirá,
4: que fue décimo, y muy cerquita de Kimi Antonelli, que tuvo problemas de suspensiones, el puntero del campeonato.
0: Mirá.
4: Y casi 2 vueltas más, y yo creo que Colapinto lo supera Antonelli.
0: Bien.
4: Porque hubo pescar en la penúltima vuelta.
0: Pero arrancó de atrás.
4: Muy buena carrera.
0: Bien, ahora somos todos de Colapinto. Viste que hace 2 meses lo puteaban.
4: Sí,
0: Colapinto,
4: claro.
0: Que yo, bueno. ¿Tenés mensaje? ¿Qué tenés? ¿Tenés calor?
2: Yo lo veo que te quieras, estás apantallando. Mirá, tengo mensaje.
0: Vamos con un penete.
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0: 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Vamos con un mensajito de los tuyos. A ver qué tenés, Lucas. A ver, contame.
5: Bienvenido, Daniel Dátola. Qué maravilla. Acá estamos mirando por YouTube y tomando mate.
0: Ahí
5: todavía.
0: Va. Qué suerte que tenés.
5: Bueno, les mando un beso grande.
0: Gracias,
5: que el programa en esta radio... La mejor.
0: Obvio.
5: Soy Esther, de Villa Pueyrredón.
0: Gracias, Esther. Gracias. Beso grande. Hay un mensaje de un paraguayo, si lo tenés por allí, a propósito de lo de Mbappé. Y vamos a hablar también de las... ¿Lo tenés ahí? A ver ¿qué dice?
6: Contame. Hola, ¿qué tal Radio La Hora Referida?
0: Sí.
6: Yo estoy muy feliz de escucharlo acá en Radio 10, pero quiero decirle a Mbappé
0: que
6: cuando yo le agarre, Mbappé, eso es lo que es bueno, un paraguayo de ley.
0: Sí.
6: Sabe que no tengo problema, yo que a mí no me van a sacar la roja ni nada, porque le voy a decir, 4 verdades paraguayas, va a ver.
7: ¿Qué? ¿Vos qué querés, Mbappé? Que nosotros nos pongamos de acuerdo y te hagamos un... Va a ver vos, ya va a venir.
0: ¿Qué pasa?
7: Va a ver vos, ya vas a venir ya.
0: ¿A dónde
7: hoy? Que mira bobo.
0: Que mira bobo le mandó. Gracias, gracias. De verdad, gracias a Mauro Torcel, un fenómeno. Mauro, sígalo en las redes. ¿Tenés las redes por ahí de Mauro?
2: Ahora las vamos a...
0: Ahora leemos las redes de Mauro.
4: Arroba Mauro el imitador.
0: Ahí vamos, muy bien. Muy bien. Mauro, un amigo de la casa también. Es el jefe de prensa, es el representante.
4: ¿Sabes que me imita? Me imita.
0: Pero ¿cómo? Imita a todos. Y sos imitable.
4: ¿Sí?
0: Sí, sos absolutamente imitable. Vamos a hablar de la selección un ratito, porque la verdad que debe ser la mejor selección que uno recuerde, yo por lo menos. Pero no por eso tenemos, no podemos enamorarnos de todo. El otro día jugamos horrible, jugamos muy mal.
4: Sí, y tampoco venía jugando bien en la fase de grupos, más allá de ganar los partidos y ganarlos con justicia, pero con mucha dependencia de todo lo que haga Messi.
0: Bueno, eso es lo que yo decía, me gustaba de esta selección antes. Antes era, creo que lo decía, no sé, Sampaoli o incluso hasta Mascherano hablaba del mismo tema, era Messi y 10 más. Y acá Scaloni logró que sean 10 más Messi.
4: No.
0: Y ahora volvimos otra vez con Messi y 10 más.
4: Claro, pero porque además, acordate lo que decían en Qatar, después de la final, los técnicos extranjeros decían, los volantes de Argentina vuelan.
0: ¿Viste?
4: ¿Y ahora? Estos están estáticos.
0: Tremendo.
4: No levantan ni 10 centímetros.
0: Tremendo, tremendo. Yo no sé, de verdad, porque no es... Ay, che, lo estás criticando a Scaloni. No, bueno, uno ve también y puede opinar, y creo que también él se da cuenta. Lo que no entendí, ¿por qué no entraron tipos que tienen que ganas de mostrarse?
4: Claro.
0: Nico Paz, Lo Celso, Simeone.
4: Barco
0: mismo.
4: Esto hablábamos ayer en el programa de Franco Bagnato con el gringo Cingolani, que está allá en el Mundial, y coincidía con esto, que hay que... insertarle cierta chispa.
0: Rebeldía, un poco de rebeldía.
2: Que jueguen todos. Hay que decirle a Scaloni, que jueguen todos.
0: No, que jueguen todos, no, porque que jueguen todos. No, digo, lo que estamos diciendo, Vanna, es que este equipo es como que está como achanchado, ¿viste? Está
4: estancado en 13 jugadores, ¿entendés? 11 que entran como titulares y después entran Julián Álvarez y Nico González, pero nadie más.
0: Sí,
4: salvo los cambios obligados, obviamente.
0: Si seguimos jugando así como jugamos con Cabo Verde, nos agarra cualquiera, cualquiera, nos agarra Egipto y nos gana fácil. Sí,
2: claro. Igual, chicos, una visión. Los jugadores de Cabo Verde, por la raza, ¿no sienten que tuvieron como una resistencia mucho más fuerte?
0: Sí, seguramente.
2: ¿Por eso les costó tanto a la selección? Para mí, yo creo que la raza también ahí juega.
4: Bueno, no nos olvidemos que de los 9 equipos africanos que participaron, uno solo se quedó fuera.
0: Sí, pero
4: y todos pasaron a la próxima, a la siguiente
0: totalmente
4: ronda.
0: Totalmente. Ya lo dijo Bilardo hace mucho tiempo.
4: Sí.
0: Y le doy un mundial más. Yo creo que en un par de mundiales el campeón mundial
2: ¿sabes
0: es
2: que
0: un
2: sí?
0: africano.
2: ¿Sabes que sí? Yo pensé lo mismo.
0: Bueno, ahí está. Hablamos un poquito de fútbol. ¿Los mensajes llegan dónde?
2: Amiga. Al 11-23-66-0710.
0: Vamos con uno de cada uno. Dale. Y después seguimos con algún PNT. Dame uno tuyo, Lucas. A ver.
8: Hola, Carlos Payata.
0: Sí,
8: bueno,
0: Carlos.
8: Bienvenido, Daniel, a la mejor radio de
0: gracias,
8: la Argentina,
0: querido,
8: y de América, me pongo a decir. Tu programa va a tener éxito porque tenés a la chica que está al lado tuyo, no quiere que le digamos señora.
2: Gracias.
8: Hermosa.
2: Gracias.
8: Y el mejor periodista deportivo, serio, contundente y encima sabe de todo.
4: Ah, no, estoy yo acá.
0: Pero no te dijo el
4: ¿viene
0: nombre?
4: Otro?
0: No dijo el nombre. No dijo, no sabes. Y al señor. ¿No te pasa a veces que tenés que saludar a alguien y no sabes quién es?
4: Sí, claro.
2: ¡Oh! ¡Ay, qué feo
0: qué
2: eso!
0: ¡Qué feo! ¿Qué
4: pero, vas a... un grande de la radio, Anselmo Marini, me decía que él tenía un sistema.
0: ¿Cuál es?
4: Por ejemplo, te veía y no te acordaba.
0: Sí.
4: No se acordaba cómo te llamabas vos. Entonces te decía, vos eras...
0: No.
4: Y vos le decías, Dátola. Ya sé, tarado, que Dátola. Pero te preguntaba el nombre.
0: Sí,
4: y, si vos, le decías Daniel, ya sé que Daniel, pero te estoy preguntando el apellido.
2: Sí, ¡está buena esa!
0: Es buena esa. Yo le digo, ¿qué hace, negro? ¿Qué hace? ¡Hola! ¿Qué tal? Le doy un beso. Yo no doy mucho la mano a gente que no conozco nueva. Es un toque que yo tengo, otro día vamos a hablar de los toques. Yo prefiero darle un beso. En la cara está limpia, la mano yo no sé anduvo.
4: Claro.
0: Yo no sé si vino del baño. Le digo, les aviso.
2: No.
0: ¿Qué no? A ver, te pido, Roberto...
4: usted sabe de baño.
0: Cuidado, el señor de baño.
8: Cuidado.
0: ¿Cuánta gente, cuántos varones, yo te digo, nos ponemos a hacer una encuesta en la puerta de un baño a mirar nada más? ¿Cuántos se lavan la mano después de salir del baño? Déjate joder.
2: Claro. Sean limpios, por favor.
0: No, y le voy de vuelta. Hola, ¿qué tal? Mucho gusto. Yo digo, es agua, ¿no? Pues si me lave la. Claro, no se lava. Entonces,
2: y la gente que le transpira las manos.
0: Se metió lo de la nariz.
2: No.
0: Bueno, se tocaron allá abajo, se despegaron con el calor.
4: Demos la cara.
0: Igual le da la mano.
4: Demos la cara, yo soy de los que transpiran las manos.
0: Está bien, sí. Yo te voy a dar un beso ahora. A partir de ahora,
2: claro, ahora también.
0: Prefiero darte
2: también,
0: un pico, ¿no?, que tocarte la mano. Sí. Un pico de, pero de varón, así, bien, sin saliva. Ahí vamos. Bueno, no, está horrorizada.
2: Qué bárbaro, sí.
0: Perdón,
2: ya te, ¿cómo vinieron hoy?
0: Ya te vas a acostumbrar.
2: Hola, dale. Dice Dani, te seguimos. Todo lo mejor en esta etapa. Saludos a los nuevos del equipo. Gracias, Adriana de Villa de Dique, Córdoba.
0: Gracias, Adriana querida. Dame uno tuyo. A ver, Lucas, ¿qué tenés? Dale.
9: Bienvenidos. La hora referí. Ay, mirá qué bueno. Bueno, yo tengo en mi recuerdo el cine Ocean u Ocean, de Santos Lugares, donde íbamos con mi viejita, que ya no está, a ver, como vos bien dijiste, las películas de Sandro y de Palito Ortega. Les mando un beso gigante. Soy Rosana de Caseros y quiero participar de los sorteos porque soy jubilada de la mínima y la estoy pasando genial.
0: Claro, gracias, gracias. De verdad que este programa se caracteriza por una de las cosas que tenemos para ofrecer es poder regalarle cosas a la gente. Cada sábado va a haber un montón de premios, lo vamos dando.
2: Cada domingo.
0: Perdón, y dale con los sábados. Cada domingo, le vamos a dar. Domingo. Sí.
4: Cada es que domingo. Los premios los armamos el sábado.
0: Sí, los sábados nosotros domingo, más. Sí, claro. Sí. Vengan a buscarlo los sábados. Sí. No, de verdad, me pone muy bien cuando la gente agradece esta posibilidad. A veces me gustaría dar mucho más de lo que tenemos, pero bueno, más de una vez hemos dado por afuera del micrófono cosas que gente que nosotros nos damos cuenta que necesitaban y lo hacíamos, porque bueno, es el momento en el que tenemos que darnos la mano. ¿Qué tenés por allí vos, amigo?
2: Buen día, a la hora referí, soy oyente nueva de este programa y estoy expectante porque con la representación que están haciendo veo que va a ser copado. Liliana Solís. Gracias. De la tablada, éxitos, Daniel, te dice.
0: Gracias, mi amor, beso enorme. Vamos, después vamos a la música, pero vamos ahora con... a ver, ¿nunca les pasó que se levantan y no saben qué día es, qué hora es?
4: Sí.
0: Esa siesta, la siesta...
2: En la siesta pasa eso,
0: En la siesta. La siesta ideal dicen que es de 20 minutos.
2: Sí, menos de una hora, o sea, media hora es el tiempo.
0: Domingo a la tarde. Yo el domingo a la tarde duermo siestas largas, ahora no tanto, porque es el día que vos te podés adobar un poquito.
4: Claro.
0: Ahí te clavas una birra, te clavas un vinito, total, ahora me voy babiando al dormir.
4: A mí 20 minutos me sabe a poco, ¿qué querés que te diga?
0: En la semana, a mí me salvan. Yo soy capaz de dormir, me he dormido parado en el bondi. Una hora, pero cuando viajaba a Loma de Zamora, en el Roca, en el 54, en el Cañuela, parado así, en el medio de la gente, te apretaban y quedabas así, y te dormí una siesta.
2: Es como una mecedora, ¿viste?
0: He dormido, pero la siesta larga hace eso. Y cuando dormiste muy profundamente la noche y te despertás y no sabes qué día es, mirá qué feo. ¿Lo tenés? Ay, pero que me pones música para...
2: Nos dormamos un ratito.
0: No, vamos a escuchar a esta chica.
2: Está roncando.
0: Vamos a escuchar a esta chica. Mirá lo que le pasa a esta chica. Es jodido si no te diste cuenta rápido qué día es. Fíjate, hoy es domingo. Dale, a ver.
10: Hola, Gustavo.
11: Sí, ¿quién habla?
10: Tamara.
11: Ah, ¿qué
10: sé? Sí, perdón que te llamé a vos, pero llamé a Edgardo, la llamé a Leonora, nada, acabo de llegar, está todo cerrado, no entiendo nada.
0: Mirá.
10: Como no me atendieron ellos dos, dije, bueno, te llamo a vos,
0: escucha,
10: por si sabías algo, no
0: escucha,
10: sé.
0: Escucha.
11: Hoy es domingo, boludo.
10: ¿No es domingo hoy?
0: ¿Sí?
10: Pará, boludo, hoy no es domingo.
0: ¿Sí?
10: ¿Me estás jodiendo?
0: Sí.
11: Ah, bueno.
10: Es lunes.
11: Está bien, ¿tomaste?
10: Boludo. No es domingo y me estás jodiendo.
0: No te estamos
10: jodiendo. ¿Me están haciendo un chiste? No entiendo.
0: No te estamos jodiendo.
10: Me estás cargando.
0: No.
11: ¿Y si es domingo?
10: No es domingo. No, ¿cómo que domingo?
0: ¿Qué? Se pone a llorar. Se levantó el pie.
10: No puede ser domingo, boludo.
2: Pobrecita.
10: ¿Cómo que domingo?
0: No llores.
11: Es domingo.
10: No puede ser.
11: Y encima llamaste a todo el mundo, boludo. Te van a cagar de la risa, boludo. ¿Qué
10: es eso? No es domingo. ¿Cómo que domingo, boludo?
0: No, sí es domingo.
11: Pero, Bortín, ¿cómo no te diste cuenta, boludo?
10: No, ¿cómo que domingo?
0: No llores. Anda a dormir. Bueno. ¿Ya está?
10: No.
0: Ya está.
10: No te la puedo creer,
0: sí,
10: boludo.
0: Sí, créela.
10: Tenés
0: razón. Ay, Dios mío, hoy es domingo, amor. Qué feo.
2: ¿Sabes el esfuerzo que habrá hecho esa chica para levantarse ese día? Andás a ver, pobrecita, la angustia.
4: Conozco un caso muy cercano, que a lo mejor Funtobi lo conoce también. Una compañera nuestra, productora de esta radio, que trabajaba en el gobierno de la ciudad, se levantó, fue a trabajar, llegó, estaba cerrado, había poca gente en la calle, imagínate, Avenida de Mayo.
12: ¿Y quién es?
4: Le pregunta al diariero, ¿qué pasó?
0: Sí.
4: Dice, es feriado hoy.
2: Bueno, eso igual.
0: Perdón, yo te voy a decir una cosa. La mamá de mi hija más chica,
2: sí,
0: un día me che, apurate que llega tarde al colegio. Vamos, vamos, a la nena, dale, peinate, tres, vamos, llegamos. El colegio cerrado. Era el día del maestro, la puta madre. Estaba cerrado el colegio, nos levantamos a las 7 de la mañana. Pero bueno, pasa. No es el tema. El tema de hoy son los cines.
2: Sí,
0: el tema de hoy son los cines. Estamos entrando en los cines. Cuéntenos además de esos cines que extrañan, qué hay ahora en ese lugar. Y además, si tienen ganas, nos cuentan y si se acuerdan la primera película que vieron en un cine. Yo, en Loma de Zamora, la primera película, yo creo que la primera película la vi acá en el centro, en Capital. Mi tía Pichi me trajo porque era la que tenía guita. ¿Viste? Siempre hay una tía con guita.
2: Sí.
0: Decimos que tenía guita porque tenía auto del marido, mi tío, pero era más o menos. Nosotros estábamos de ahí para abajo. Entonces me llevaba al cine, me trajo a ver una película, no se cagan de risa. Sammy la Foca Loca, en el Los Ángeles.
4: Ajá.
0: En el cine Los Ángeles, donde hay ahora hay teatros.
4: Claro. Yo recuerdo, no sé si fue la primera, pero el primer recuerdo.
0: Sí.
4: Y tampoco recuerdo la película, pero fue el Cine Metro.
0: El Cine Metro.
4: Y me quedó grabado porque llevé unos zapatos nuevos, yo tendría 6 años, 7 años, que me dolieron muchísimo.
0: Te lo puedes sacar los zapatos del cine.
4: Que en Cerrito, claro, donde ahora hay, creo que todavía está, un local de tango.
0: Claro, totalmente. Ahí fue, mirá, así que ahí perdiste los zapatos.
4: No, pero no me olvidé nunca más.
0: Hay una historia de zapatos perdidos que algún día la voy a contar. Por ahí la cuento hoy, después, dentro de un rato. Dicen que era un mito urbano. Lo cuento ahora, ya, porque si no después me olvido. Un mito urbano. Se lo han adjudicado a varios personajes, incluso del medio nuestro, productores y demás, a un director artístico muy famoso. Después parece que el tipo salía con una enfermera.
4: ¿Ah?
0: De trampa.
2: Oh.
0: Casado el señor. El sábado salió con la enfermera, estuvieron ahí, estuvieron en el auto. Es verdad esto, no sé si es verdad. Es un mito urbano o en algún lado salió. De algún lado salió. Salió con la enfermera el sábado a la noche, bueno, hicieron toda la chanchadita que había que hacer en el auto.
13: ¡Qué vergüenza!
0: Sí, es una vergüenza. Y al día siguiente se hizo el gran padre de familia y salió con la familia, con los hijos, con la mujer, con la suegra, con todos atrás. Entonces va manejando y en el medio ahí encuentra unos zapatitos blancos, ya tirado ahí adelante, ahí lo ve. Entonces se hace el boludo y dice, ¡ay, mirá, qué lindo que está el día por allá! ¡Ay, el sol! Agarró, abrió la ventanilla y tiró los zapatos a la mierda. Llegaron a donde tenían que llegar y la suegra atrás dice, ¿dónde está mi zapato?
2: No.
0: Te lo juro, no sé si es cierto, pero es buena, ¿eh?
2: Ay, ya estás hiperventilando, mirá.
0: ¿Por qué?
2: Y porque sí que es feo.
4: Conozco una, no voy a decir el nombre del protagonista porque es muy conocido.
0: Arrancamos, ¿eh?
4: El protagonista fue campeón del fútbol argentino,
0: y
4: jugó en un equipo grande,
0: sí,
4: y tenía, en la época de los ladrillos,
0: sí,
4: de los celulares ladrillos,
0: sí,
4: tenía el suyo y el de la trampa.
0: ¿Ah?
4: Y tenía debajo del asiento...
0: Tenía dos.
4: Claro, tenía debajo del asiento el de la trampa. Iba con la mujer, se olvidó de apagarlo. Y empezó a sonar.
0: ¿Y
4: qué es eso? Dijo la mujer.
0: El auto anda mal, el
4: agua. ¡Una bomba! ¡Rajemos!
0: ¡Una bomba! Dijo el chico. Muy bueno, muy bueno. Tengo un audio. Cuando nos pongamos a tiro con todo, tengo audios para todo. Porque tengo un audio sobre eso. Sobre un tipo que está con la mujer y lo llama la amante. ¿Cómo zafás de esa? Porque además lo atendió con manos libres. Difícil. No me acuerdo el título. ¿Qué te crees que soy? Vamos a ver dónde dejan los mensajitos. Vamos a dejar los mensajitos
2: al 11-23-66-0710.
0: Bien, vamos a descargar mensajes. Pero, ¿sabes qué? Mientras escuchamos la música, vamos a descargar mensajes. Están dejando los mensajes en audio. ¿Con qué vamos? Che, pará. No, con los Palmeras. Vamos con los Palmeras. No, el segundo no era ese, ¿eh? El segundo que tengo acá. Vamos con los tweets. Buscame los tweets, ¿eh? Vamos con los tweets. Temazo, además. Temazo. En este programa van a escuchar música que en otras radios AM no se escuchan tanto, ¿eh? Vamos con los tweets, ¿eh? Pensé que se trataba de Cieguito. Rapidito, Pipo querido. Vamos con ellos, dale.

0: Oh, buenas tardes. Bueno, qué suerte, qué lindo. Van a ser de compañía a la tarde, algo divertido, espero. Bueno, mucha suerte con el programa, ¿eh? Y los voy a escuchar y, bueno, quisiera participar por la cena de mar. Roberto de Barracas, saludos y nuevamente mucha suerte.
1: Hola Daniel, bienvenido a este horario en la radio con Gervasi. Bueno, vamos a ver de qué va el programa. Y de paso me encanta participar por esos hermosos premios. Mi nombre es Silvia de Wilde.
2: Daniel, ¿qué tal? Yo la primera vez que te escucho, pero te conozco, ¿eh? Te conozco la voz en la radio, en alguna radio te conozco. Yo soy Sonia, de Devoto, y quería anotarme en cualquiera de los concursos. Muchas gracias y muy buen programa.
3: Próximo.
1: Bienvenido a tu radio, Daniel. La resistencia es nuestro estandarte, así que vos tenés que formar parte de este equipo. Estoy muy contenta de que estés y, bueno, somos de la misma generación, así que te seguí toda tu carrera. La verdad es que te aprecio mucho. Soy Silvana de Villa del Parque. Un beso enorme.
4: Qué lindo, ¿eh? Pará, ¿quién es? María Becerra, ¿no?
5: Sí, es María Becerra. Becerra,
4: ¿eh? María Becerra, ¿no está en este con Los Ángeles Azules?
5: Sí.
4: Ahí está. Me encanta.
5: Eso mismo.
4: Me encantan Los Ángeles Azules. Son los palmeras mexicanos.
5: Lindas canciones para bailar, ¿eh?
4: Todo,
5: mientras estás haciéndote un mate. ¿Nos escuchás?
4: ¿Bailás en tu casa sola?
5: Sí, por supuesto, bailo, canto.
6: Estuvieron en la apertura del Mundial Los Ángeles Azules.
4: En serio, claro, sí. ¿Verdad? Son cracks, ¿eh? Y han hecho con muchísimos artistas nuestros. Uh-huh. Si lo buscan, ponen en YouTube, ponen Los Ángeles Azules con, y van a ver hasta con Palito Ortega.
5: Muchísimas colaboraciones.
4: Muchísimo, con la Sole, con todos, ¿eh? Vos te pones música, te pones un tango mientras te haces la comida.
6: De todo.
4: ¿Qué escuchas, sí, Roberto?
6: Vos sabés que si alguien ve la lista de...
4: Tu playlist.
6: Claro.
4: ¿Tenés playlist?
6: Sí.
4: Oh, mierda.
6: Encuentras de todo. Me gusta mucho el jazz, me gusta mucho el rock sinfónico, me gusta el tango.
4: Tomá.
6: Lo clásico también me gusta.
4: No te veo reggaetoneando.
5: No, la verdad que no.
6: Hasta ahí no llego. El rap tampoco.
4: El rap y el trap, yo por mi hija voy. No, sacame reggaetón, no me pongas reggaetón.
5: Hay que escuchar todo.
4: No, menos reggaetón. Reggaetón te agarra las neuronas y te las aplasta.
5: Y depende del estado de ánimo que tengas, si escuchás alguna cosa u otra. ¿No te pasaba cuando eras joven que estabas en un desamor y te ponías esas canciones para llorar con ganas?
4: ¿Pero por qué hacemos
5: sufrir,
4: eso?
5: Porque somos, no sé.
4: Te dejó la mina y te pone...
5: Masoquistas somos.
4: Un domingo.
6: Necesitas que el llanto salga, porque si no lo tenés contenido.
4: Y llorá, no te pongan la música. Te dejó. Y a las 7 de la tarde, un domingo de lluvia, y te pones un tema triste, te pegás un corchazo. ¿Dónde dejan los mensajitos? A ver.
5: 11-23-66-0710.
4: ¿Qué tenés por allí? Lo que tengas, sorprendeme, dale.
5: Bueno, agradecemos Correo Argentino y Radio Nacional desarrollan una función integradora federal y vital para nuestro país.
4: Sí, señor.
5: En los puntos más dispersos y alejados, el Correo Oficial y Radio Nacional están presentes para unir y comunicar a todos los argentinos.
4: Bien.
5: En HAGEPROC, FEGEPROC, estamos orgullosos de representar a sus trabajadoras y trabajadores.
4: Muchísimas gracias, Ángel Sabino, un crack, un amigo, y es uno de los que nos da los premios mensuales, los regalos mensuales. Angelito nos da un fin de semana para 4 personas en San Bernardo.
5: Si querés, los repasamos.
4: Repasemos y vamos a las noticias.
5: Cena de mar de la cocina de Ana Mellino. Bien. En Avenida Lope de Vega, 2698. También la camiseta de Mitre Fútbol.
4: Exactamente.
5: También tenemos entradas para Club de Humoristas en el Terraza Bar del Paseo La Plaza.
4: Ajá.
5: Y un voucher por un mes de Pilates en Pilates San 1 en Avenida Corrientes 4648.
4: Gracias, Claudito Frino. Che, se vienen las noticias, volvemos en un ratito. Mira, me agarró el pito. Vamos, dale. Por ti, ella, yo estoy lista para
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9: En
3: todo el país, la una del mediodía, llueve sobre la ciudad de Buenos Aires. La temperatura es de 10 grados. El arzobispo de Buenos Aires reclamó mayor compromiso ante la falta de trabajo y el aumento de la pobreza. Durante la homilía que brindó en una iglesia del barrio porteño de Belgrano, Monseñor Jorge García Cuerva afirmó la necesidad de no ser indiferentes ante estos flagelos, como tampoco al dolor de los enfermos, la soledad de los abuelos y el sufrimiento de quienes están a la intemperie en las calles de la ciudad. Piratería del Mundial. La justicia bloqueó 14 sitios web que retransmitían partidos de manera ilegal. La medida fue impulsada por la Unidad Fiscal de Ciberdelincuencia a partir de denuncias de dos operadoras de cable y forma parte de la Operación Tarjeta Roja, una iniciativa coordinada con organismos judiciales de América Latina y el Departamento de Justicia de Estados Unidos. Charles Leclerc se quedó con el Gran Premio de Fórmula 1 de Gran Bretaña. Lo escoltaron George Russell y Lewis Hamilton para completar el podio. Franco Colapinto terminó en el noveno lugar tras haber largado en el 19º puesto y sumó 2 puntos para los Alpine. Y Max Verstappen, una vez más, y que estaba entre los 10 primeros, despistó a falta de 5 vueltas y no pudo terminar la carrera. Llueve sobre la ciudad de Buenos Aires, la temperatura es de 10 grados, la humedad 80%. 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

0: Temazo, temazo. Estos temas te levantan también, ¿eh?
1: Sí, totalmente.
0: Ahí vamos, ¿eh? Encanta, che. Está lleno de mensajes. Gracias, Dals, ¿eh? Vamos con uno tuyo, Luquitas, a ver qué tenés. Dale, a ver.
2: Mi nombre es Adrián, taxista de Villa Urquiza soy. Sí. Acá estoy, trabajando y escuchando La Hora Referí. Saludos.
0: Gracias, loco. Estás en el sorteo. Se entró también,
1: ¿eh? Está, obvio.
0: ¿Qué tenés vos?
1: Querido Dani, qué alegría que estés en mi Radio 10. Que tengas el éxito de siempre, tu amigo Carlos de la esquina de Posadas y Sixto Fernández. Mirá. Abrazo enorme y aguante los Andes.
0: Aguante los Andes. Carlitos, un amigo de la infancia. Nos encontramos hace un tiempo, fuimos con mi hija, con mi hija más chiquita, a recorrer mi barrio de chico. Me encantó hacerlo con ella, y me encontré con Carlitos, con el que jugamos a la pelota en la esquina, y le decía... ahí enfrente estaba el potrero, le dije a mi hija más chica, 14 años. Estaba el potrero y nosotros ahí jugamos a la pelota. Y mi hija se subió al auto y me dijo, papá, ¿qué es un potrero?
3: Claro.
0: Te da cuenta, ¿no?
3: Me imaginaba.
0: Te da cuenta, ¿no?
1: Qué lindo paseo ese.
0: Sí, estuvo bueno. Bueno, dame uno tuyo, un mensajito tuyo.
1: Dice, felicitaciones por el programa. ¿Qué tiempos los del cine Lido en Cabildo?
0: Claro.
1: O el que estaba arriba de la estación San Miguel. O el cine Ciudadela continuado de Triple X.
0: Mirá, el Triple X.
1: Un gran saludo desde Francisco Álvarez. Mi nombre es Saverio France.
0: Mirá Saverio.
1: Mirá Saverio.
0: Estaban también los... No vamos a hablar de eso, pero estaban también los valijeros. Que el otro día le decía a la niña, no saben. ¿Vos sabés lo que eran los valijeros?
1: No.
0: Roberto, ¿fuiste un valijero vos un día a uno de esos?
3: No, pero...
0: No, al colonial
3: venían.
1: Ah, pero hablen claro. En castellano. ¿Qué
0: el valijero era donde ponían todas las películas chanchas, todas las porno. Entonces, 2 de la tarde, vos veías a los tipos que salían, supuestamente se iban a almorzar en las oficinas, y estaban todos con las valijitas ahí, se apoyaban las valijas.
3: Claro.
0: La valijita era para poder, imagínense.
1: No voy a omitir.
0: No. Vamos con uno de cada uno y vamos con un penete. Dale, vamos con uno de cada uno. Dame uno tuyo, Lucas, a ver.
4: Hola, Daniel, que también te recibe un buen comienzo y que sea muy próspero tu programa. En Lugano había dos cines, estaba el cine Lugano y el Progreso.
0: Sí.
4: En el Progreso especialmente eran todas películas prohibidas.
0: Claro.
4: Íbamos todos pibes de 13, 14, 15 años. Sí. Entrábamos a las 2:30 de la tarde, que es cuando comenzaba, y salíamos a las 10 de la noche con los ojos inflamados. Y recuerdo que juntábamos moneditas,
0: sí,
4: y de repente éramos 10 pibes, 8 pibes, y juntábamos para 2 entradas. Era tan piojoso el cine que nos dejaban entrar igual.
0: Claro. Te dejaban, pero que aguante, desde la... ¡Oh! Como 6 horas dentro del cine,
3: y sí,
0: viendo chanchada. ¿Qué lees?
1: Hola, ahí? Daniel y equipo, bienvenido. Con unos amigos íbamos al cine Aconcagua, en Avenida Mosconi 3360, inaugurado por el italiano José Patti en 1944.
0: Mirá.
1: En Villa Pueyrredón. Allí veíamos algunas prohibidas. Otras épocas, dice. Entre tantas me acuerdo de Taxi Girl. Un abrazo, Carlos, de San Martín.
0: A ver... ¿Cuál fue la primera? Porque las prohibidas hoy serían, en muchas eran una pavada hoy.
3: Y yo te digo, las que te mencioné eran prohibidas. Doña Flor y sus dos maridos, por ejemplo.
0: Ah, claro, que había, que se mostraba un pecho, una tetita, sí, una cosita.
1: Se insinuaba más que se mostraba.
0: Claro. ¿Vos viste alguna una chanchadita?
1: Sí, bueno.
0: ¿Cómo que sí, bueno? Como pidiendo disculpas, ¿no? Y pedí disculpas.
1: Sí, ¿quién no vio?
0: ¿Qué viste? ¿Cuál fue la primera que viste?
1: No, ¿de chanchadita o de la
0: de
1: vez que
0: chanchadita, ya que estamos hablando de los chanchos? Hablemos de chanchadita.
1: No, en realidad veíamos cuando era adolescente...
0: La puse mal, perdón.
1: ¿Es necesario esto?
0: No.
1: Bueno, entonces no te voy a responder.
0: Después me lo contás. No me lo querés contar, no me lo cuentes.
1: No, me da vergüenza.
0: No cuentes. Yo veía también en muchos telos se veían las películas, ¿no?
3: Sí, claro.
0: Yo iba a uno que era tan piojoso que en lugar de películas pasaban títeres. Los títeres hacían...
3: Estaba el dueño.
0: Hacían la chanchadita. ¿Dónde dejan los mensajitos?
1: 11-23-66-0710.
0: Dame, Lucas, a ver, dale, ¿qué tenés?
5: Recuerdo de Lomas.
0: Sí.
5: Los cines Gran Lomas,
0: sí.
5: Español, Coliseo y Avenida. Iba porque mi viejo era el que pasaba las películas. Así que ya desde chiquito iba a ver todas las películas ahí. Aníbal de Lomas. Gracias.
0: Gracias, Aníbal. Entró en el sorteo los premios. Vamos, los regalos que tenemos para ustedes. ¿Cuáles son?
1: Tenemos regalazos, Dani. Cena de mar de la cocina de Ana Mellino,
0: sí,
1: en Avenida Lope de Vega 2698. Uh-huh. Riquísimo.
0: Uh-huh.
1: También tenemos la camiseta de Mitre Fútbol.
0: Bien, gracias.
1: Hay entradas para Club de Humoristas en el Terraza Bar del Paseo La Plaza.
0: Sí.
1: Y además, ¿qué? Un voucher por un mes de Pilates en Pilates San 1 en Avenida Corrientes 4648. Todos estos regalos se los lleva una sola persona.
0: Una sola persona que participa de los sorteos mensuales por fines de semana en algunos lugares de la costa. Y tal vez agreguemos más cosas todavía.
1: Sí, dale,
0: tal vez agreguemos más cosas. Pilates, ¿cómo se hace Pilates? Yo nunca fui.
1: Son unas máquinas. Pilates? Son unas máquinas y haces ejercicios determinados con tu mismo peso. O sea, no le agregan peso, sino que los movimientos son con tu mismo peso.
0: Eso no es, se llama calistenia, ¿no es eso?
1: No, porque hay unas camas especiales de Pilates.
0: Mira, la negra me dice que no.
1: ¿Eh? No, mira, te dicen que no, ¿viste?
0: No, me dicen que no. Bueno,
1: habrá que probar. Vamos a ir a Pilates San.
0: Vamos a Pilates San y si no, alguien se lo va a llevar. Alguien se lo va a llevar. 10 minutos pasaron ya de la una. Dame uno tuyo, Lucas, a ver qué tenés.
6: Realmente para darle suerte en este nuevo programa. Y con respecto a la consigna, bueno, yo soy de Lugano, viví toda la vida en Lugano.
0: Sí.
6: Y en Lugano teníamos dos grandes cines, Gran Lugano y El Progreso. Mis infancias transcurrieron ahí, viendo tres películas y a veces hasta los números vivos. Y comiendo maní con chocolate, por supuesto. Bueno, mi nombre es Héctor.
0: Gracias. Gracias, Héctor, querido. También estaban las cosas, las golosinas de los cines eran un clásico. Las golosinas del cine eran un clásico.
3: El maní con chocolate, el paquetito amarillo.
1: El paquete amarillo, totalmente. Ese sí, yo me lo compraba en el colegio, en el buffet.
0: El amarillo, el helado también. El helado, era el bombón helado.
3: Claro.
0: No sé si era la poña, alguno de esos.
3: Sí.
0: La otra cosa estaban los caramelos Mumu, que se te pegaban en el paladar y tenías que llamar, con una moldadura te lo tenías que sacar, Era impresionante, te quedaban ahí, ibas a tu casa y decías,
3: terminaba la película.
0: ¿Cómo fue la película? mensajito, dame uno tuyo, Lucas, a ver, dale.
7: Hola, Daniel, equipo, bueno, muchos éxitos en esta nueva etapa.
0: Gracias.
7: Aunque bueno, se sabe que la hora referir es garantía de éxito.
0: Gracias,
7: loco. Yo iba al cine con la Subri, con mi vieja, porque yo trabajaba. Y yo me acuerdo, continuaba, me acuerdo que, por ejemplo, se estrenaba la nueva de la Brigada Explosiva y antes te pasaban la anterior, la del año pasado, porque viste que esas películas estaban muy seguidas.
0: Sí.
7: Igual que la de Rambito y Rambón.
0: Sí.
7: Era eso. Y al cine ver 12 películas seguidas. Hermoso. Bueno.
0: Sí.
7: Julio, mi nombre.
0: Y su nombre. Julio, gracias. ¿Sabés que me estoy acordando de otro ritual del cine?
1: ¿Cuál?
0: Vos no sé si lo llegaste a ver, Vana, pero Roberto sí. Llegábamos temprano y la cortina,
3: el telón,
0: estaba lleno de publicidades.
3: Claro.
0: Y uno jugaba con la publicidad. O sea, no teníamos internet.
1: Celular,
0: no teníamos internet. No existía eso. Entonces vos te quedabas así y jugabas. ¿Dónde dice que se vería Don Cosme? Y vos te quedabas ahí y decías, ¡allá! Teníamos un tiempo. ¡Qué boludos!
3: Y otra cosa, no teníamos televisión color y veíamos las publicidades en color y era toda una aventura, toda una experiencia. El noticiero en color.
0: ¡Qué cosa los cines de antes! Con eso estamos jugando hoy, estamos divirtiéndonos. Pero esto de fijarse en el telón era tremendo.
3: Sí,
0: tremendo.
3: Sí.
0: Eran
3: los comercios del barrio generalmente.
0: Casi todos los comercios. Y no sé por qué motivo, al lado del cine español, del Loma Zamora, había un kiosquito, que no sé si todavía está. No sé por qué estaba al lado del kiosco y vos cobrabas las entradas más baratas. ¿Por qué las vendían más baratas?
3: Epa.
0: No sé por qué, pero las vendían más baratas. Era un bolsero. ¿Qué? A ver, ¿qué tenés? Escuchá.
8: Hola, imponentes traducen la curiosidad popular ante el hallazgo de un refugio blindado.
0: No llegué a eso, te digo, tampoco.
8: Utilizado por las autoridades de pueblo.
3: Sucesos argentinos.
0: Sucesos argentinos. No llegué a eso, no llegué. No llegamos a eso, pero lo veo eso. Yo dirigí el canal de deportes Deporte B, en la gestión anterior, y teníamos una sección, un programa que hacíamos con el querido Ovaldo Príncipe, el Retrovisor, y pasábamos sucesos argentinos a veces. Bueno, ¿qué tenemos?
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0: Ahí estamos, con la gente de Zafiro. Gracias, de verdad. La canción de Zafiro. Hay como la de Leiva que escuchamos recién. Al final terminas cantando.
1: La terminas tarareando. Sí, yo soy jinglera. Zafiros. Ay,
0: muy bien.
1: Aromatiza tu vida.
0: Ahí va. Lo hacemos en vivo si no tenemos el spot. ¿Tenés el de Metrogas?
1: No.
0: El de Leiva también.
1: Esto tiene un costo extra.
0: Allá, Funto me dijo que arregles con él, que está todo bien.
1: Ah, bueno.
0: ¿Qué más tenemos? A ver, dale, a ver.
1: Tenemos mensajitos.
0: Dale,
1: de nuestros oyentes. Dale. Dice, hola, les cuento que era un placer ir al cine en mi barrio, el Gran Lugano, con mi papá.
0: Sí.
1: Gran compinche, dice, me levantaba y me decía, hoy vamos a ver tal cosa o tal otra. Hermoso recuerdo, dice, pero también íbamos a la Valle. Uh-huh. Eso era lo que más amábamos. Ahí íbamos. Familia completa, total. Mamá y hermano, después cena por Corrientes en Pipo, nuestro preferido, me anoto por la cena, Ana Mellino Patricia.
3: Y te sumo algo,
0: gracias.
3: En La Valle también la opción era Pizzería Roma.
0: Totalmente.
3: Espectacular.
0: Con la negra, mi compañera, hablamos de eso. Ella también iba al cine, a los cines del... Era una salida que se fue perdiendo, como tantas otras cosas, esto de, más si vivías en el conurbano, porque ir al centro, al cine...
1: Era una fiesta.
0: A La Valle, al cine, ir a comer pizza, era Disney, ibas a Disney, claro, era Punta Cana, era eso, sí. Y eso se fue perdiendo.
3: Se vestía la gente de manera especial
0: totalmente,
3: para esa salida.
0: Totalmente, se vestía, ibas, era la salida del sábado, y poder ir al cine, ahora ya no hay tantos, hay algunos.
3: Y en Avellaneda, para los que vivían como la familia materna mía en Piñeiro,
0: sí.
3: Ir al centro de Avellaneda era la salida.
0: Totalmente.
3: Porque ahí tenías los cines, los bancos, los comercios, todo.
0: Los que me escuchan, que son de Lomas, de mi pueblo, mi ciudad, saben que los que no vivíamos en el centro, decíamos, ¿vamos a Lomas? Estamos en Lomas. Pero claro. Lomas era ir al centro, la calle La Prida. Era eso.
3: La peatonal.
0: Totalmente, la peatonal, que todavía está cada vez más linda. Vamos con un par de mensajitos y seguimos. Dale, a ver qué tenés.
9: Bienvenido a tu radio, Daniel. La resistencia es nuestro estandarte.
0: Gracias,
9: así
0: mi amor.
9: Que vos tenés que formar parte de este equipo.
0: Gracias, loca.
9: Estoy muy contenta de que estés. Y bueno, somos de la misma generación,
0: sí.
9: Así que te seguí toda tu carrera.
0: Re joven.
9: La verdad es que te aprecio mucho.
0: Gracias,
9: soy Silvana de Villa del Parque. Gracias. Un beso enorme.
0: Gracias, mi amor. Un beso gigante. En un ratito vamos a escuchar algo de Leloutier, un clásico, pero en un ratito lo vamos a pedir. Sigamos con los mensajitos. ¿Qué tenés vos ahí?
1: Hola, chicos, de la hora referí. Mi nombre es María Luján, los escucho desde San Miguel.
0: Bien.
1: Qué hermoso programa. Dice, participo por las entradas para el espectáculo para ir con mi hija Florencia.
0: Ojalá.
1: Sobre el tema Bellos Recuerdos, con dos amigas íbamos al cine Belgrano en San Miguel.
0: Ajá.
1: En los 2000 a ver pelis románticas con mi amor Rodri. Cariños para ustedes.
0: Bien, gracias, mi amor. Gracias. ¿Tenés un mensajito tuyo, Lucas? A ver, pásame, dale.
10: Bienvenido a nuestra radio. Mucha mar, yo gracias. Iba al cine Devoto, íbamos, se pasaban las continuadas de Isabel Sarli. Nos rateábamos con los compañeros del secundario,
0: sí.
10: Y nos pasábamos toda una tarde ahí, así que era claro. Espectacular.
0: Claro.
10: Y había otro cine, el Baunes, en Baunes y Rubel, en Villa Urquiza, ahí, pero estaba a una cuadra del colegio,
0: sí.
10: Así que no podíamos ratearnos e irnos a ver a ese cine, por eso nos íbamos a Villa Devoto.
0: Está más cerca, ¿eh? Ahí va.
3: Entran mensajes por todos lados, te digo,
0: ver,
3: porque
0: tenemos,
3: hay gente que escribe
0: sí.
3: Por redes sociales también y por WhatsApp. Por ejemplo, Alejandro Delgado Morales,
0: sí.
3: Colega que trabajó también con Humberto Dátola antes que yo, por
0: ajá.
3: Ejemplo, recuerda, cines de Avellaneda, San Martín, Mitre, Colonial, Maipú, cine San Martín, hoy vengo a Avellaneda. Allí mi primera película, El Santo de la Espada con Alfredo Halcón.
0: Mirá vos.
3: Éxitos y cordial saludo, dice. Y también recuerda que trabajó con tu padre.
0: Mm-hmm.
3: Y dice, aguante Doc Sud. Yo sospecho. Yo sospecho que hay... Sí, pero me parece que hay otra camiseta ahí debajo.
0: Ah, ese es otro tema, vamos a hablar
3: sí.
0: Como Funto, que es hincha de dos... La doble camiseta, los doble camiseta... No, qué doble camiseta. No va. No, ¿qué no? No, a mí me preguntan, ¿de qué cuadro sos? De chico, ¿de qué cuadro sos? De los Andes. ¿Y qué más? De los Andes, ninguno más, ya está. No, vos sos de Atlanta y de qué más? De Boca, ¿de qué sos? No, ¿de Atlanta y qué?
3: Sí, por lo menos son los mismos colores, de Atlanta y de Boca.
0: De Boca y de Atlanta, dejate joder. Claro. Nosotros también perdimos y sigo siendo más de los Andes todavía,
3: No sé si te diste cuenta, pero en la semana hablamos de un partido Almirante Brown los Andes, que
0: sí.
3: Yo te recordé. Y ayer justamente jugaban Almirante Brown los
0: sí,
3: Andes.
0: Sí, lo vi ayer, casi me pego un tiro. No, yo me pongo muy mal, muy mal. La negra sabe, ¿eh? No me jodan cuando
1: pierdo. No, si no es fanático, Dani, no.
0: No, para nada, no, para nada. Para nada. ¿Dónde dejan los mensajitos, Ana?
1: 11-23-66-0710.
0: Bien, vamos a escuchar. ¿Qué tienen ganas de escuchar? Una disfonía, una chica que está muy disfónica y no puede hablar, cosa que nos pasa. Ay, cada tanto. Y lo peor es. Vamos con ese, después escuchamos a Lelutia. ¿Viste cuando? ¿Te ha pasado vos con
1: sí,
0: tu laburo?
1: Sí, no, te agarra una impotencia.
0: Tremendo, ¿eh?
1: Horrible.
0: A vos te ha pasado, también todos los que laburamos con el micrófono. Sí. Hemos pasado por eso y queremos, intentamos. Ya cuando no da más, viene una pichicata.
3: Vos sabés que el año pasado me pasó, estaba mal porque la época del frío, ¿viste?
0: Sí.
3: Y tuve una reunión donde hubo una discusión, se levantó el tono.
0: ¡Opa!
3: Grité.
0: ¿Y?
3: Grité. Después tenía que ir en ese momento a un acto en el Senado donde tenía que hablar. Uf. Bueno, todavía pude.
0: ¿Pudiste?
3: Porque estaba caliente todavía la garganta. Cuando se enfrió, una semana que no podía hablar.
0: Horrible.
3: Nada.
0: Horrible. Tuve que hacer un día el programa de radio. Encima estaba en México, lo tenía que hacer. No podía, lo dejé que lo haga mi compañera. Pero escuchemos cuando alguien intenta hablar y cuando se te va la voz. Y no podés. A ver, lo tenés ahí, escuchá.
11: Ayer.
0: Sí,
11: ¿qué pasó? Lo que no tengo es voz.
0: Mira.
11: Así que estaba pensando.
0: ¿Cómo?
11: Que quizás ¿qué? Te mande la. Se me va. Va y viene mi voz.
0: A ver.
11: Te mande la clase
0: por. ¿Qué?
11: Por el link, ¿viste? Para que vos la veas. Y
0: se te va.
11: Después.
0: ¿Qué?
11: Resolvemos dudas.
0: O
11: ratón algo que yo no tenga que hablar tanto.
0: ¿Viste? Ratón Mickey.
11: Porque. Mi voz va y viene.
0: Sí.
11: De rato tengo voz.
0: Sí.
11: Y de rato me quedo así.
0: Sí.
1: Cuando es eso, no tenés que hablar.
0: No hay que hablar más. No hay que hablar más. Vamos con uno de cada uno y después nos vamos a escuchar a Lutia. Vamos con uno de cada uno. Dame uno tuyo, Lucas, a ver qué tenés. ¿Tenés alguno?
1: Bueno, te cuento uno.
12: Soy Daniel, acá de Caballito.
0: Sí.
12: En Wilde había uno sobre Mitre y en Domínico había uno en Branchen y el otro sobre Mitre.
0: Sí.
12: Y me acuerdo de uno
0: que
12: estaba en Barracas. Por Montes de Oca, que se abría el techo. Tenía un techo corredizo, estaba genial.
1: Mirá vos.
0: Mirá qué moderno, ¿eh?
1: Qué modernidad. Hola Daniel y equipo, recuerdo haber ido al antiguo y recordado Cine Avenida en la calle Mex de Lomas a ver Héroes con una barra de amigos. Para ver pelis prohibidas íbamos al cine Banfield, en Maipú, donde vimos Reto al Destino. Un cariño muy grande a Daniel, con quien compartimos gente conocida, dice Marta de Banfield.
0: Gracias Marta. El Maipú, hay un teatro ahora. Por suerte sacaron el cine y está el teatro. No te sacan el cine y te ponen una torre.
3: Otro colega acá, Marcelo Rocha, nos dice el cine Gran Ituzaingó en la provincia de Buenos Aires hace años funciona para recitales. Y el cine Achával de Morón, allí pasaban tres películas y una era Sexy Italiana.
0: ¿Sexy Italiana? Sí. ¿Qué es Sexy Italiana? ¿Qué es eso?
3: Ornella Muti.
0: Ornella Muti. ¡Oh!
1: Qué linda esa mujer.
0: Hermosa. También era la época de los de las películas italianas, las de Adriano Celentano.
3: Uy, pero vos sabés que empezaste a hablar y dije, ¿cómo viene la mano?
0: Claro.
3: Adriano Celentano. ¿Cómo me reí con esa película?
0: Era genial. El chabón lo vi hace poco, está impecable, lo vi en un programa cantando, además cantaba el chabón.
3: Mira.
0: Un crack. Se me fue la voz. A ver qué tenés. Dale,
1: contame. 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
1: Qué grande Plusmar.
0: 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Lo normal, mirá, empezó con Plusmar, es la presidenta de la Cámara Argentina de Turismo, y a Roxana, gracias de verdad. Dame uno tuyo, a ver qué tenés, Luquitas, a ver, ya volvemos.
13: Te felicito por el programa, mi nombre es Verónica, soy de Pompeya.
0: Gracias,
13: y
0: Vero.
13: Sí, es cierto, disfrutábamos de los cines del barrio, en mi caso en Morón, que me llevaba mi mamá.
0: Ahí va. Qué lindo, también vienen los recuerdos de cuando ibas con tu papá, con tu familia, con tu mamá, con alguien que te además. Uno iba a divertirse, pero también por ahí también tenías a alguien del barrio, de la familia, que te llevaban a ver determinadas películas para que, como por ejemplo El Salto de la Espada, como decía el amigo, otro tipo de
3: cine. Recuerdo haber ido al cine Mitre de Avellaneda, que está frente a la Plaza Alsina, con mi mamá, a ver Trapito.
0: ¡Trapito! ¡Ay, qué tristeza!
3: ¡Qué manera de llorar, por Dios!
0: ¡Qué tristeza, Trapito! ¿Viste? Las películas para chicos son una tristeza. La de Disney.
1: Bueno, las de Disney, Bambi.
0: Las de Disney, claro, se mueren todos los. ¿Qué? ¿Me escucha? Mira. Ah, te pegaste. El pibe salía llorando.
1: No, lo compramos.
0: Ah, pobre pibe. Le tenía que comprar 20
1: golosinas. Era necesario.
0: Trapito, sí, te pegás un tiro. Bueno, ya está. Domingo, le pones trapito a la gente, domingo. Ya está, ponemos un poquito más arriba. Vamos con uno de cada uno. Dale, a ver qué tenemos. A ver, dame uno tuyo, Lucas. ¿Qué tenés?
14: Cristina de Tusengó. Sí. En ese momento yo vivía en Capital. Sí. Y íbamos al cine, a la calle Lavalle, Cine Atlas, claro. Cine Ocean, sí. Los Ángeles. Uh-huh. Desde muy chiquita nos llevaban a ver al cine Los Ángeles, los dibujitos. Y después íbamos a comer a Pipo.
0: Uh-huh. A Pipo. Lindo, Pipo. Che, ¿cuánto dura lo de Rabinovich? ¿Cuánto dura? ¿Un minuto? ¿Cuatro minutos? Y llegamos. Manda la hora. Vamos hasta el noticiero.
15: Dale, la vos. Siguiente obra del presente recital ilustra un periodo poco conocido de la juventud de Johann Sebastian Mastropiero. Todo empezó cuando un conocido crítico se resfrió. Se refirió a Mastropiero. Con esto termino. Con estos términos. Claro, le falta el término. No le han puesto el arriba de la T. No tiene el. La diéresis. No le han puesto la diéresis. Es un error de la hipotimia. Cualquiera. Mastropiero se ha creado fama de artista espiritual, pero come todo. Pero come de todo, pero con métodos pocos, claros, con métodos poco claros. Podríamos llegar a admirarlo siempre. ¿Y cuándo tomaremos? Siempre y cuando tomáramos en cuenta su tenaz ambición, son dos palabras, tenaza, ambición. En los más prestigiosos foros internacionales, en los más famosos foros internacionales en que estuve excitado muchas veces he citado el fracaso de su operación, el fracaso de su ópera. Sion y el judío era antes. Sion y el judío errante, que se basaba en una vieja leyenda hebrea. Una vieja leyenda hebrea. Me di cuenta enseguida. No podía ser. Siempre dije, que dicha ópera no describe con acierto los sexos, dos. Los dos sexos. Los éxodos de dicho pueblo. Y por eso Mastropiero soportó. Ha batido un huevo. Soportó, ha batido un nuevo fracaso. Por esos días Mastropiero enfrentó grandes problemas. Chocó con la bici. Las vicisitudes más adversas. ¿Qué le tocaron? Que le tocaron en suerte. Vivía acostado por las dudas. Vivía acosado por las deudas. Por esos tiempos conoció a los condes de Freistadt y cuando ya no podía más acudió a la condesa, que era la persona. ¿Y doña? Que era la persona idónea. La condesa se apiadó de él y le acostó un viejo. Y le costeó un viaje a Nueva York. Allí Mastropiero compuso la pieza que escucharemos a continuación. Su célebre Lazy Daisy. Aquí termina la anécdota, pero él te mató. Da. ¡Pará! Más. Pero el tema todavía da para más. Esto es todo. ¿Todo? Esto es todo. Todo esto. Esto es todo. Esto, ¿qué es esto? Ese es eso. Todo soso. Este. ¿Es de Totó o se destetó todo Teté? Totó, ese. ¡Ah! Esto es todo.
0: Grande Rabinovich, grande Rabinovich, grande Leloutier, sí. Grande Leloutier, yo tengo también mi corazón por Midachi, después lo voy a contar, por ahí viene, bueno, tengo que ver con Midachi, después lo voy a contar, estrenamos ahora en agosto el regreso, pero ahora, después les cuento, porque ahora se vienen las noticias.

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Es la 1:30 en la República Argentina, sigue lloviendo de modo intermitente en la ciudad de Buenos Aires, la temperatura 10 grados. El 62% de los argentinos considera que la economía está mal. Son datos de la última encuesta Latam Pulse Argentina de Atlas Intel y la agencia Bloomberg. Además, el 49%... Es la 1:30 en la República Argentina, sigue lloviendo de modo intermitente en la ciudad de Buenos Aires, la temperatura 10 grados. El 62% de los argentinos consideran

0: próximos 6 meses. La celebración de la independencia de Estados Unidos terminó con un tiroteo que dejó a 5 niños heridos de bala. Ocurrió pasada las 22 de anoche en Brooklyn, cerca de un paseo marítimo, donde se había instalado un espectáculo de fuegos artificiales. Entre los heridos se encuentran 2 niños de 6 años, otro de 7 y 2 adolescentes, todos con heridas de bala de diferente gravedad, además de 2 hombres y 2 mujeres mayores. Los hinchas mexicanos volvieron a provocar desmanes en la previa del cruce con Inglaterra. Decenas de aficionados rodearon el hotel donde concentra la selección británica, tal como lo hicieron antes del partido contra Ecuador. Pese a la llegada de la policía, que procuró dispersarlos por la fuerza, los aficionados insistieron con fuegos artificiales, bombos y pirotecnia para evitar el descanso de los jugadores ingleses. Lluvias intermitentes en la ciudad de Buenos Aires, la temperatura es de 10 grados, la humedad 80%. 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
8: 4 minutos pasaron ya de la 1:30 de la tarde. ¿Qué son los piojos?
9: El frío que hace la reputa madre. Que
10: encima está lloviendo.
8: Encima está lloviendo.
10: Está lloviendo, oh, Dani, sí. 9 grados 8 cubierto con lloviznas el cielo. En este momento sí. La humedad, no, 84% la humedad por las nubes. Uf, si vas a salir ahora, paraguas y un impermeable.
8: Ahí estamos, sí, me traje ahí algo. Pará, tosí, che, ¿qué va a ser?
10: Y sí, pasa,
8: ¿qué va a
10: ser?
8: Si uno tose. Escuchame una cosa.
10: Tosa tranquilo.
8: Dice, no, todo el mundo la conoce aquí, no solamente como una genia en la locución, sino que en nuestra querida Vana, además haces doblajes, haces neutro, pero tenés, sos la voz de un montón de publicidades.
10: Y un montón, no sé, pero algunas montón que están sonando ahora, como la que escuchamos hace un ratito en la tanda de Querubín.
8: Ay, esa vos, soy la, yo. ¿Vos sos la de Querubín?
10: Yo soy la de Querubín, pero, chicos. Ahora cuando escuchen...
8: Es ella, es ella. ¿Qué otras es?
10: Productos Bahía, esa también.
8: Cantante.
10: Después, Perfumerías Pigmento, más para vos.
8: No nos van a cobrar todo esto, ¿no?
10: No. Y Supermayorista Vital también.
8: ¿En serio?
10: Supermayorista Vital.
8: Mira vos.
10: Esa soy yo, chicos.
8: Muy bien.
10: Para
8: muy
10: contrataciones, ya saben, arroba Vanabiondi y me pueden seguir en Instagram.
8: En serio, fuera de joda. ¿Cuál es tu Instagram?
10: @Vanabiondi, con B corta.
8: Ahí está. ¿Tenés Instagram vos o no?
11: Arroba Roberto Gervasi, con B larga.
8: Sí, yo te sigo, claro. Arroba de Dátola es el mío, para los que quieran ahí chumear un poco. Y el de nuestro programa, nuestra radio, ¿tenés allí cuál es?
10: La Hora Referí.
8: Ahí vamos, ¿eh?
10: Ahí, en Radio 10.
8: Ahí
10: se
8: vamos.
10: Meten en Instagram, arroba Radio 10, y ahí nos encuentran.
8: Ahí estamos, 5 minutos, casi 6, pasaron de la 1:30.

0: Vamos con algunos mensajitos. ¿Qué tenés, Lucas? Contame.
1: Mi nombre es Lili, soy de Luján. Los felicito por el nuevo programa.
0: Gracias, Lili.
1: Quiero recordar un hermoso recuerdo de mi infancia. Sí. Íbamos con mi prima al cine del Club Ateneo de Versalles y veíamos tres películas continuadas. Esto es en los años 61, 62. Mucha suerte, muchos éxitos.
0: Ya
1: besos.
0: No, ya no hay eso, ¿viste? Vos entras a los cines. Además, entras al cine, que hay 4 o 5 cines en el mismo cine.
2: Sí. ¿Eh?
0: Y estás entrando y vos fuiste con tu sobrinito, chiquitito, a ver, un infantil y terminás. ¿Qué pasó acá? Una señora en bola, te equivocaste de cine, podés entrar en cualquier lado, ¿eh? Y ni hablar, de verdad, perdón, se lo voy a decir, perdón, pero no te pueden cobrar lo que te cobran, la golosina,
2: si no compras. Clarísimo. El pochoclo.
0: El pochoclo cotiza en bolsa. Yo voy con los pochoclos a Leivas Joyas y voy y le digo, ¿cuánto me das
2: claro.
0: por esto? No, toda la comida. ¿Te llevas comida al cine? Hay gente que se la lleva.
2: No.
0: Saquémonos la careta todo.
2: Por ahí alguna golosina chiquita como un caramelo, eso claro. sí, pero después no llevo otra cosa porque algunos no te dejan entrar.
0: Pero te lo guardás, te lo
2: metes. Sí, bueno, pero tenés que llevar una cosa medio rara.
0: Sí, en los recitales bolso te revisan,
2: grande, ¿viste?
0: En los recitales te revisan.
2: Sí.
0: No podés entrar con agua, no podés cantar con agua. ¿Qué estás chumeando, Robert? ¿Estás viendo películas chanchas?
3: No, estamos viendo que ya estamos justamente hablando de Instagram. Sí. La radio, la gente que maneja las redes sociales de la radio, ya posteó el comienzo del programa.
0: Mirá.
3: Y
0: qué vergüenza.
3: Nuestras fotos, así que si lo quieren ver, arroba Radio 10.
0: Bien.
3: Y también vamos a compartirlo cada uno de nosotros.
0: Bueno, ahí estamos, ¿eh? Muchísimas gracias. Gracias, Robert. Querido, cuando tengas alguna info deporte de actualidad, lo tirás, me avisas.
3: Cuando quieras. Mira, contábamos hace un ratito el noveno puesto de Franco Colapinto, sí. pero tenemos que ampliar contándoles que la carrera la ganó Charles Leclerc, lo decía Marcelo Bartolomé, como anticipo en el Siempre Noticias, sí. y entraron en los puntos Russell, Hamilton, Norris, Hadjar, Lawson, Lindblad, Bortoleto, Colapinto y Gasly. Muy buen domingo para Franco, que había tenido un sábado y un viernes muy flojo, sí. pero termina sumando 2 puntos y además por delante de Pierre Gasly, quien superó durante prácticamente toda la competencia.
0: Que había arrancado antes que él.
3: Claro,
0: exacto. Había clasificado mejor.
3: 4 lugares antes que él.
0: Toma, Pablo. Bien, Franco. Dame uno tuyo. ¿Qué tenés por sí, amigo?
4: Cuente. Yo también iba al cine Progreso, sí. y tendría 8, 9 años, sí. 10 años. Y íbamos y preguntábamos si podíamos entrar y si teníamos una moneda nos dejaban pasar. Y me acuerdo de una película que se llamaba Mala Vida. No sé de qué año sería. Yo tengo 62 años. Sí. Otilio es mi nombre.
0: Gracias, Atilio, querido. Beso enorme. ¿Tenés vos
2: mensajes? Tengo mensajes de YouTube, Dani. Dice, recuerdo ir a ver las películas de Los Parchís al Cine Teatro de Monte Castro del Colegio San Pedro.
0: Sí.
2: El cual años después fue mi cole de la secundaria. Abrazo a todos, dice Vicky. Le mandamos un beso.
0: Gracias,
2: a Vicky.
0: Gracias
2: por el mensaje.
0: Muchas estaban enamoradas de Tino, de Los
2: Parchís. Sí,
0: claro. Muchas estaban enamoradas de Tino. ¿De quién?
3: No.
2: No, eso era otra cosa, Gargamusa, ¿no?
0: No,
2: estamos hablando de Los Parchís.
0: ¿Cuánto? ¿Qué dónde viste a Gargamusa, Los Parchís? ¿Eh? ¿Estos son Los Parchís?
2: Sí.
0: Hace poco vi en YouTube una nota a Tino. Uh-huh. Hay uno que se le...
2: Es Tino.
0: Es Tino el claro. que tuvo un accidente,
2: sí,
0: o algo.
3: ¡Che, Tino! ¿Te acordás de...?
0: ¡Che, Tino! Me sobre... Me apareció... Él también hace voces. Escuchame,
2: sí.
0: Ahí está. ¡Che, Tino! No tengo... El genio de la voz, Maurito, tiene una apertura a propósito de eso. Después lo vamos a usar. Recordamos dónde están dejando los mensajitos.
2: Nos dejan mensajes en el 11-23-66-0710. Sí. Ese es nuestro WhatsApp. Y también nos pueden dejar en el chat del canal de YouTube. Se meten en YouTube, sí. arroba Radio 10. Se suscriben gratis y ahí nos pueden dejar mensajes.
0: Bueno,
2: leemos todos.
0: Todos, los leemos todos. Incluso lo que dice el programa de mierda, lo leemos también. Sí. Che, dame, ¿qué tenés? ¿Qué pasa ahí? Tenemos mucho mensaje, mucho mensaje. Muchas secciones. El programa termina a las 2. Gracias a Dios nos están acompañando mucha gente. Vamos a hacer una cosa. Dame uno tuyo.
5: Hola, Dátola Carlos de Villa Crespo. Sí, feliz inicio de programa y de ciclo. Gracias por estar en Radio 10. Un abrazo.
0: Gracias, amigo. Beso enorme. Vamos con otro. Dale, tira.
6: Yo
0: dale.
6: Me acuerdo que no veíamos el horario de las películas cuando empezábamos. Llegábamos, mirábamos la mitad de la película o donde llegáramos.
0: Claro.
6: Y después lo que faltaba volvíamos a ver hasta que llegamos a ese punto y nos íbamos.
0: Exacto.
6: Y he ido al cine colonial también, que pasaron las películas de sobresales y yo era menor de edad, el único lugar donde nos dejaban entrar, Ariel, desde el parque, saludos.
0: Gracias, loco. Beso gigante. ¿Tenés vos?
2: Tengo. Hola, equipo. Nací, me crié en Pehuajó, que tenía uno de los mejores cines de la provincia de Buenos Aires. Sí. El cine Zurro.
0: Zurro.
2: Dice del padre del actual intendente.
0: Claro.
2: Los chicos íbamos religiosamente todos los domingos al matiné a las 3 de la tarde. Claro. Suerte, Hipólito de Bragado.
0: Gracias, Hipólito, querido. Vamos a hacer una cosa porque tengo también otra tandita. Entonces vamos a escuchar un tema de esos temas, de Sergio Denis. Vamos a escuchar. ¿Qué tiene apertura eso también? ¿En serio tiene apertura? Mirá cómo han laburado.
2: ¿Qué nivel?
0: ¿Qué van a tener? Sorprendeme, ¿no? Vamos. No, la apertura la hacemos en vivo. Tiene que ver con esos temas que, vamos a decir, lo pones y lo cantás. Estés donde estés,
2: sí,
0: y lo cantás.
2: Lo sabes.
0: Es una que sepamos todos. Si vos tenés que decir, che, cantamos una que sepamos todos.
2: ¿Cuál es? A ver.
0: Esta es un clásico. Empieza a sonar, escucha. Si no la cantás, vivís en Connecticut. Tema de cancha, además.
3: Claro. Hay que poner un poco más.
0: Totalmente. No solamente acá. Afuera también, sí, cantan este tema, ¿eh? Sí. El gran Sergio Denis haciendo Te Quiero Tanto. Temazo, ¿eh?
2: Temón.
0: Cántenlo en su casa también. Síganos aguantando. En un ratito volvemos. Vamos, Sergio, todavía. Hagan suyo.

0: respecto a los cines de barrio, bueno, yo soy del barrio de Flores. Me encantaba ir al Cine San Martín, estaba sobre la avenida Rivadavia. Cine continuado, 4 películas entradas a las 2 de la tarde y te ibas como a las 8 de la noche. Películas de acción, películas de Bruce Lee, películas de cowboy, antiguas, hermoso. El continuado era para mí espectacular, una época de oro.
1: Hola Daniel, bienvenido a la comunidad de Radio 10. Te cuento, la primera película que vi fue en el cine Los Ángeles, La noche de las narices frías. Pero después me acuerdo de ir al cine Ópera de Lanús y vi Canuto Cañete, Conflicto del 7 de Carlitos Balá. Creo que fue la primera de Carlitos Balá que vi. Saludos, Susana Durzaco.
2: Ay, chicos, qué lindos recuerdos. Sí, yo también, allá en la ciudad de Montevideo, iba con mi madre a un cine a ver películas, que nos veíamos 3 películas. Ahí fue donde vi la mayoría de las películas de Trinity. Ahora vivo en Buenos Aires. Muchísimas gracias por tan bello recuerdo. El cine se llamaba Premier y ahora hay una automotora. Bueno, soy Carolina, quiero participar por alguno de los premios.
3: Hola Patricia de Turdera. Bueno, mi primer salida así al cine fue en Avellaneda también. En el cine San Martín de Avellaneda, que fui a ver Benji. Una vecina nos juntó a todos, que era lo clásico, una mamá se hacía cargo, bueno, nos llevaba al cine y de ahí salíamos a comer una pizza. Pasábamos bárbaro y bueno, así se veían las películas. Y es verdad, por ahí llegabas tarde y seguías un cachito más en la próxima función y veías toda la película completa.
4: Soy Cris de Villa Pueyrredón, iba con mi mamá y mi hermana melliza al cine Aconcagua, que ahora está cerrado. Fuimos a ver Melody, Shelt, Viaje a las Estrellas en el año 70 y tanto. Como soy maestra jardinera, se cerró el cine en una época, se volvió a abrir como teatro y fui con mis alumnitos de jardín a ver a Pipo Pescador. Y después lo cerraron. La verdad es una lástima. Un beso grande para todos. Quiero participar de los premios.
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13: O el pelado Cordera solo, en esa época, cuando estaba el pelado cuando estaba con la versión. Ahí está. Temazo, ¿eh? Me encanta, déjalo un cachito, déjalo un cachito. Tratamos de pasarla bien, de divertirnos, tiempos difíciles, ¿eh? Así que le ponemos un poquito de onda, ¿eh? Los mensajitos, ¿dónde llegan, amiga?
6: Al 11-23-66-07-110.
13: Bien, vamos a, dame uno tuyo, Lucas, a ver, dale, ¿qué tenés?
14: Yo te escucho desde Frecuencia Pororó en la L.
13: Frecuencia Pororó.
14: Lomas, no te... Sobre el cine, la primera película que fui a ver fue La Cenicienta, mirá. Los Ángeles, que ya no existe más, obviamente me acuerdo muy poquito. Y una de las últimas que fui a ver fue La Cordillera, el español de Lomas, que lo habían repuesto, y estaban dando esa película.
13: Mirá. Me hizo, mira, se acordó de Frecuencia Pororó. Era un programa que yo hacía en una radio en Lomas, en Temperley. Una época, yo empecé a hacer radio en la época de Alfonsín. Hubo un momento donde había como un ahorro de energía. Entonces los programas, yo estaba haciendo La Noticia Rebelde, entonces los programas dejaron de salir. Salieron 6 horas de tele. Había,
15: 18 a 24.
13: Exactamente, nada, hay un poquito. Entonces me quedé sin laburo. Fui a hacer radio en las radios comunitarias, en las radios zonales. Y uno de los programas fue Frecuencia Pororó. Era el mismo programa que le iba cambiando el título todos los años. Como parecía que hacía algo nuevo, pero el mismo, ¿eh? Incluso era este programa que,
6: con otro título. Es una reversión de Frecuencia Pororó.
13: Algún día les contaré las cosas que hacíamos así. 12 minutos, un poquito menos, faltan para las 2 de la tarde. En un rato hacemos los sorteos. Alguien se va a llevar estos premios, ¿eh?
6: Sí,
13: alguien
6: tenemos.
13: Una sola persona. Una
6: Cena
13: sola.
6: De Mar de la Cocina de Ana Mellino en Avenida López de Vega 2698. Uh-huh. Más camiseta de Mitre Fútbol.
13: Mirá.
6: Más entradas para Club de Humoristas en el Terraza Bar del Paseo La Plaza.
13: Exacto.
6: Y además, un voucher por un mes de Pilates en Pilates San 1 en Avenida Corrientes 4648.
13: ¿Qué más querés? Encima participan de sorteos mensuales para irse a la costa, a pasarla bien.
6: Claro, los ganadores que vayan ganando cada domingo a fin de mes se pueden llevar estadías.
13: Exactamente. Qué guay. O sea que si alguien gana hoy, anote, acuérdese que participa.
6: Tiene chances.
13: Y si sumo dos estadías más, alguien se va a llevar seguro algo, porque son 4 domingos.
6: Ah, buenísimo.
13: Vamos a escuchar humor también. Tenemos humor de como escuchamos recién, de Lelutier, y tenemos. Pero también hay tipos que son muy graciosos y no son conocidos. Uh-huh. Y uno, gracias a las redes, rescata humoristas. Hay que saber contar el chiste.
6: Sí,
13: hay
6: es
13: que
6: un
13: saber
6: arte.
13: Contar es un arte. Y uno que rescaté, no sé el nombre del señor, pero nada, lo rescaté. Así sale ahí, me encantó el chiste y cómo lo cuenta. Escucha este.
16: A ver. Dice: andaba un paralítico con las muletas en el zoológico. Iba el paralítico, iba, ¿viste? Por allá se escapa un león y sale toda la gente corriendo y el paralítico venía atrás de todo.
13: Sí.
16: Y la gente gritaba: el paralítico, el paralítico. Y el paralítico decía: dejá que el león elija la concha de
13: madre. ¡Claro! Saber contar, saber contar. ¿Sabes contar chistes? ¿Sabes contar?
6: ¿Sabés lo que me pasa a mí, Dani? No me los acuerdo. O sea, ¿viste? Me los quiero acordar cuando los escucho, los que son buenos.
13: Sí.
6: Y no me los acuerdo.
13: Sí, bueno, pasa con los chistes cortos, ¿viste? Gardinetti, te tiran 200.000 chistes y vos después decís, me olvidé de todos, ¿eh?
6: Sí.
13: ¿Sos buen? ¿Cuál es tu preferido? No, la semana que viene por ahí hacemos algo con eso, Ale. Pero porque tenemos muy poquito tiempo y tenemos un montón de mensajes, gracias a Dios. ¿Vos sabés contar este chiste? Hay que saber contar.
15: Yo creo que no.
13: Porque si no lo sabés contar es nada.
15: Y no. ¿Para qué? ¿Para qué vas a presumir de algo que después no?
13: No hay nada peor que además que explicar, que contás un chiste y nadie te mira.
15: No
13: entendí. ¿Y tenés que explicar un chiste? ¡Oh! Yo conocí a alguien que me pedía que explicara, ¿viste? Era tan detallista. Y decía, no, dejate ya lo huevo. Decía, bueno, el tipo entra, y se todo mojado. Y dice, ¿por qué? ¿Llovía? Sí, llovía. Entonces le dice al jefe, ¿pero dónde trabajaba? ¿Sabes qué más acordaba? ¿Te acordabas de un sketch de Olmedo? Cuando le contaba que era Roldán, ¿no era? Que le contaba a Vicente La Russa, le contaba un chiste y Vicente La Russa le hacía explicar.
15: Rogelio Roldán.
13: Sí. Vamos a buscar eso. La semana que viene vamos a buscar un Rogelio Roldán.
15: Y le decía, haciéndose el alemán, Vicente La Russa, ¿dónde está el chiste?
13: ¿Dónde está el chiste? Le decía.
15: No entendí.
13: Y lo tiraba así contra el decorado. Qué grande el Negro Olmedo. Bueno,
15: vos que tenés historia en el ascenso, tengo un mensaje por Instagram.
13: Dale,
15: que dice: felicitaciones, super éxitos, con amor, Zulema Colombati.
13: Zulema.
15: Zulema es la hermana de Miguel Ángel Colombati.
13: ¡Oh, claro! Sí, Miguel.
15: Lo habrás visto jugando para Morón contra los Andes.
13: He jugado con Colombati partidos de estos a beneficio.
15: Claro.
13: He jugado con Miguel. Sí. Tengo una foto en mi casa con Miguel y con una banda hermosa. Los mensajitos, los últimos mensajitos, porque tenemos muchísimos. No todos van a salir al aire.
6: Pero llevamos, Dani, hay un montón.
13: Pero gracias a Dios son muchos. Pero todos van a participar por los sorteos. Deja esto y vamos con algunos. Dame algunos, Lucas, a ver qué tenés.
17: Contenta de oírlos. Yo no, yo quiero que pierda Brasil y que pierda México.
13: Bien,
17: para que yo quiera que gane México.
13: Mirá.
17: Miren cómo estaré de enojada con los mexicanos y los latinoamericanos.
13: Sí.
17: Porque no nos quieren para nada.
13: No nos quieren. No nos quieren en muchos lados.
6: No nos quieren directamente. Los dos, No nos quieren.
13: No nos quieren. Yo he estado, he viajado mucho en el gráfico con, y no nos quieren.
15: Bueno, el que hablaba mucho de eso era Bilardo.
13: Claro.
15: Decía, no nos quieren en ningún lugar de Latinoamérica, y esto es porque si uno está en Colombia, él dirigió al Deportivo Cali, y hay un teléfono público que deja de funcionar, es un argentino que metió un alambre para hablar gratis.
13: Y bueno, tenemos cosas muy buenas también, ¿eh? Además somos buenos. No me gustó, mirá que yo tengo muchos amigos mexicanos, trabajo en México, tengo muchas obras de teatro en México, viajo constantemente a México, y uno de mis mejores amigos es un... Por ahí viene, porque está viniendo a la Argentina, Adal Ramones, un crack, pero de verdad un gran actor y humorista, pero cuando el otro día escuché que festejaban y hablaban de Maradona, claro. Y nos insultaban, me dio una bronca, ojalá pierdan los dos. Bueno, vamos con uno más, dale, a ver qué tenés.
18: ¿Cómo anda la Gato La Neta? Miren que cuando se suben es un viaje de ida, Dani.
13: Gracias, Luca.
18: Desde Radio L, mirá lo que te digo.
13: Mirá, no sé.
18: Desde Canal 7, con lo que referí, mirá lo que te digo.
13: Claro.
18: Deseo todo lo mejor.
13: Gracias, hermano.
18: Y lo mejor de lo mejor ya lo tenés.
13: Gracias,
18: así que éxito para lo que viene. Y vamos al cine de barrio, acá en Lomas, el gran cine español.
13: El español, claro. Qué lindo, gracias a la gente de Loma, mi lugar, y además este programa, este título, la hora referí, es el título de un programa que hacíamos con mi querido amigo Raúl Becerra, lo hicimos en varios canales, en ATC fue la última vez, pero lo hicimos en varios, así que le mando un beso gigante a mi querido amigo Raúl Becerra, que fue el que me abrió las puertas en este mundillo, con la noticia rebelde. Vamos con los últimos mensajes.
6: Dale.
13: Y ya tenemos que hacer el sorteo. Dale,
6: dice, hola, soy Graciela de Saavedra, en mi barrio teníamos dos hermosos cines, el Cumbre, muy importante, ahora no hay nada. Y el AESCA, más AESCA. Modesto, ahora es el edificio de un banco.
13: Hablando de AESCA, ¿hablamos de ALESCA?
6: No,
13: tenemos que hablar de ALESCA. Si lo tenés allí, lo metemos en un toque. Es un salón de eventos de Loma, encima. ¿Lo tenés por allí?
6: No lo tengo por acá, pero lo podemos buscar. A ver,
13: ahí está, ahí está. Menos mal que dijiste AESCA y me acordé. Dale, a ver, dale.
6: Dice, casa ALESCA, eventos, cumpleaños, casamientos.
13: Sí.
6: Un lugar único, distinto, en pleno centro de Lomas de Zamora.
13: Vamos todavía.
6: Armá tu propio catering con bebidas y vení a disfrutar. Uh-huh. Del resto, nos encargamos nosotros. Área protegida, Grupo Electrógeno, Loria 761 en Lomas de Zamora. No es salón infantil.
13: No.
6: Seguinos en Instagram, Casa ALESCA Eventos.
13: Bien, muchas gracias a la gente de ALESCA. Gracias. A Karina es la que maneja todo, la que corta el bacalao. ¿Qué frase tiré? Corta el bacalao. quiero que sepan que a veces se van a escapar esas cosas.
6: Sí.
13: Por edad y... Yo soy el autor de Enrique el Antiguo, así que escúchame, esta frase la tengo, me han dado de comer,
15: no.
13: He facturado gracias a la frase.
15: A mí mucho no me va a costar.
13: No, vos sos Enrique el Antiguo.
15: Sí, tranquilamente.
13: Me estás cachando. Tenemos más o menos parecido, me parece.
15: Sí, sí.
13: Más o menos parecido. Bueno, dame uno de cada uno y en un ratito hacemos el sorteo. Dale, ¿qué tenés?
19: Yo no era de ir mucho al cine, pero cuando fui la primera vez al cine de Morón, que ahora... Hace años que hay una galería. Y después alguna que otra vez al cine de Aedo, que es un shopping. Les mando un abrazo grande y los sigo escuchando, me divierten. Su tema Colombati de Morón.
13: Gracias.
19: Los quiero.
13: Gracias, mi amor. Beso gigante.
15: No quiero olvidar del cine La Perla de Piñeiro, que no conocí cuando yo era chico, y creo que era en la calle Domínguez, que ahora se llama Levenson.
13: Ajá.
15: Y Rivero, esquina Rivero. Yo ahí tomaba el colectivo para ir a mi casa después de venir de la casa de mi abuela, pero ya no estaba.
13: No
15: cine. Estaba abandonado el lugar, pero mi madre, mis tías y todos iban de
13: iban
15: chicos
13: a ese cine.
15: Al cine La Perla de Piñeiro.
13: Mira vos, dame, vamos uno de cada uno y ya estamos, en un ratito hacemos el sorteo. Alguien se va a llevar un montón de premios. Vamos, a ver, ¿qué tenés?
20: Qué alegría encontrarte otra vez. Si no, los fines de semana iban a resultar bastante aburridos.
13: Qué linda.
20: Soy Viviana Ángel de Avellaneda.
13: Gracias,
20: te mandamos un saludo con Alberto, enorme.
13: Gracias.
20: El cine para mí.
13: Sí.
20: El de los huevos fritos, dice que.
13: El de los huevos fritos.
20: El cine. Era el sí. Español.
13: Claro.
20: ¿Cuántos años hace de eso?
13: Gracias, mi amor. Gracias, mi vida.
20: Bueno, muy buen programa, excelente, como siempre. Sigan así, que nos divierten muchísimo.
13: Gracias, mi amor. Un beso enorme. ¿Tenés vos todavía?
6: Sí, obvio. Qué lindo recuerdo me trajeron. El cine Lido en Cabildo por Núñez. Cuando se podía, claro. Íbamos los sábados y disfrutábamos del continuado de películas. Hermosas tardes de infancia, dice Lucía de Saavedra.
13: Gracias a todos, de verdad, gracias a todos. Uno de cada uno y ya hacemos el sorteo porque nos tenemos que despedir. En algún momento nos debemos ir. Dame uno tuyo, Lucas, a ver, dale.
21: En Lomas había 7 cines. Estaban siempre llenos de gente.
13: Sí.
21: Yo me acuerdo que era jovencito, era adolescente, y mi salida del domingo, mi viejo me daba unos mangos y
13: mira.
21: Iba al cine y después comer pizza a las 3 calaveras.
13: A los 3 calaveras.
21: Esa era mi salida. Y los sábados, ir a la cancha a ver a los Andes.
13: Vamos, Lume.
21: Y después Lume. Irme a comer pizza de cancha.
13: Qué lindo, la piso de concha, qué rico, ¿eh?
6: Dice, buen día, equipo. Dale. Recuerdo el cine Avenida en Lomas de Zamora, el cine Gran Lomas. ¿Cuántos
13: sí.
6: recuerdos? Dice, amo el cine Diana de Salta, capital.
13: Gracias, Diana, querida. Bueno, che, nos tenemos que ya ir despidiendo, tenemos el sorteo, ¿no?
6: Sí.
13: Un día le voy a contar, la primera vez que me llevaron a comer pizza, mi tía Pichi, que era la platuda.
6: La pudiente.
13: La pudiente, me llevó a comer pizza a los maestros en Lomas. Y la primera vez que comí pizza de ahí, la agarré al revés, se me cayó todo
6: el queso.
13: Todo el queso al piso. Se me dieron medio pelotudo, ya, de chiquito era así. ¿Qué adolescente? Tenía, no, ¿cómo hacía adolescente? Se me cae los 15
6: años. Tenía 38 años.
13: Claro, tenía. Ya era grande. Bueno, che, vamos al sorteo y nos despedimos.
6: Dale, Dani.
13: A ver, alguien se va a llevar estos premios. A ver.
6: Alguien se va a llevar la cena de mar de la cocina de Ana Mellino en Avenida Lope de Vega, 2698.
13: Bien.
6: La camiseta de Mitre Fútbol.
13: Bien.
6: Las entradas para Club de Humoristas en el Terraza Bar del Paseo La Plaza.
13: Bien.
6: Y el voucher por un mes de Pilates en Pilates San 1 en Avenida Corrientes, 4648.
13: Tremendo. Y además participa en los sorteos mensuales. Vamos a ver quién se lo lleva y nos. Che, gracias a todos. Gracias a todos de verdad. Porque nada. Me dieron más de lo que esperaba, ¿eh? ¿Quién se lleva? ¿Tenemos el ganador?
6: Tenemos ganador, Dani, acá por la cucaracha, por
13: el
6: camel.
13: Ya tenemos.
6: Ya tenemos.
13: ¿Quién es?
6: Se lleva los regalos de la hora, referí del día de la fecha,
13: sí.
6: El señor Pablo Ezequiel Abregú, con DNI finalizado en 270.
13: Vamos, Pablo, querido. Pablo, ya deja un mensajito y te decimos dónde deja el mensaje. Tienes que dejar el mensaje para que sepan.
6: Sí, la producción se comunica con él, por
13: bien.
6: Supuesto, para decirle cómo hacerse de estos regalos.
13: Ahí está, tenemos el teléfono. Che, ya se viene. Gracias, de verdad. Gracias, Roberto, querido.
15: Gracias a vos.
13: Gracias, Vanna.
6: Gracias, Dani.
13: Gracias, Lucas. Gracias, Ale.
6: Gracias
13: a todos, de verdad. Gracias, Radio 10. Nos reencontramos la semana que viene a partir de las 12 del mediodía. Cuando volvamos a hacer esto que se parece muchísimo a un programa de radio. Chau, chau.

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1: Dos de la tarde, un minuto en la República Argentina. La temperatura en la ciudad de Buenos Aires, 9 grados 8 décimas. Sigue lloviendo de forma intermitente. Los alquileres en CABA subieron el 1.4% en junio y suman un alza cercana al 16% en el primer semestre del año. De este modo, un monoambiente promete a los 755 mil pesos mensuales, un dosambiente se alquila por 860 mil y un tresambiente se alcanza un valor de 1.156.000 pesos por mes. Hallaron sana y salva a la adolescente de 13 años buscada en Córdoba. La niña, que era intensamente buscada desde el viernes en la localidad cordobesa de Arias, apareció en la ciudad santafesina de Venado Tuerto, según el parte oficial de la policía. Su desaparición había activado la alerta Sofía luego de que se denunciara su desaparición tras haber sido vista por última vez el viernes después de las 19. Franco Colapinto feliz con su noveno puesto en Gran Bretaña y el funcionamiento de su Alpine. El pilarense habló tras la carrera en la que logró sumar dos puntos.

0: Fue una carrera buena, creo que es una muy buena carrera, una buena largada. Siempre la injusticia en algún punto llega a su fin y tenemos un poquito de buena suerte y de un par para nuestro lado, así que estuve largando 19, hice una muy buena largada, tuve muy buen ritmo con las gomas medias. Después, las últimas 20 vueltas fui con... se me bajó el pelo.
1: No veía nada, un ojo no veía, sí, no sé qué pasó con la capucha.
0: Y un ojo lo tenía tapado, tenía que ir así, la cura rápida se me complicaba un poco, pero me tocó comer un poquito más la peluca para la próxima, me corto el pelo, pero nada. Fue una buena carrera, creo que contento con los puntos, que obviamente un día positivo, pero bueno, mucho por entender y por mejorar.
2: Llueve con intermitencia en la ciudad de Buenos Aires, la temperatura es de 9 grados 8 décimas, la humedad 84%. 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

0: Y si ustedes están en esta esquina de radio y nosotros también, estamos todos en condiciones de empezar la experiencia de este lluvioso y mojado domingo en la ciudad de Buenos Aires. Tendrán claro, no soy Sofía Carán, ni quisiera hacerlo, ni podría hacerlo.
1: Pensé, dije...
2: A mí me pareció.
1: ¿Viste cómo están los chicos? Dije, pero por las dudas no pregunto nada, viste que no se habla de los cuerpos ajenos, dije...
0: De las cuerpas ajenas
1: no. No se habla, dije, no voy a decir nada.
0: ¿Cómo le va a Guadalupe Cuevas? ¿Qué dice usted?
1: Bien, bien, este domingo lluvioso.
0: Bien, ¿y cómo hace para que le vaya bien en la vida?
1: Finjo. Actúo todo el tiempo que me está yendo bien y entonces...
2: Como se dice hoy, finjo demencia.
0: Señor Walter Comiso, ¿qué dice usted? ¿Cómo le va? Muy buenas
2: tardes.
0: ¿Cómo estás,
2: Carlos? Yo que te tengo como ave nocturna, te veo.
0: Exactamente. Bueno, somos un poco aves nocturnas, pero también aves diurnas, depende de las circunstancias. Tenía un amigo, ¿no?, con que trabajaba en un programa de radio muy temprano, de 6 a 9, un amigo famoso, conocido, que sostenía que los seres humanos nos dividimos en dos. Por ejemplo, usted en su WhatsApp, ¿qué dice? ¿Cuál es su frase identificatoria?
2: Era, alguna vez fui un búho.
0: Alguna vez fui un búho, es decir, un animal nocturno.
2: Exacto, porque hace un programa que se llamaba así.
0: Entonces los seres humanos tal vez nos dividimos en los nocturnos y los diurnos, los que nos sentimos muy bien de mañana temprano y los que nos sentimos muy bien a la noche. Y eso, cuando se trabaja de noche o de día temprano, tiene sus consecuencias. Alondras o búhos, es posible que eso tenga que ver con la hora en que nacimos. Dicen algunos que eso tendría que ver con la hora en que nacimos. Que si nacimos de noche somos más propensos a la nocturnidad, si nacimos temprano somos más propensos a la matutinidad, así se dirá. Barabiondi, ¿cómo le va?
1: ¿Qué dice usted? ¿Cómo anda, Carlos? Bienvenido a Gina de Radio de
0: muchísimas,
1: este día.
0: Me siento como en casa, ¿no?
1: Sí, totalmente, ya es tu casa.
0: Creo que soy como Paredes en la selección de fútbol, ¿no? Soy un suplente que suele entrar a jugar, ¿no? Agradezco muchísimo la invitación a conducir este programa, no es la primera vez, ha ocurrido muchas veces. Saludos a Sofía Carán, gracias a la dirección de la radio. Federico, ¿cómo va?
3: Hola, Carlos, ¿cómo estás? Un gusto, un placer.
0: Bien, ¿cómo es su apellido, Federico?
3: Clarat.
0: ¿Y de dónde viene Clarat?
3: Catalán.
0: Catalán.
3: De origen catalán, sí. Lo descubrí hace poco. Pensé que era italiano. Era Clarato.
0: Clarato, que se habían comido lado en la aduana.
3: Claro. Era en realidad la teoría que teníamos de parte de la familia Clarat, pero no. Después descubrimos que viene de Cataluña.
0: Bien, del reino de Cataluña, ¿no?
3: Exactamente.
0: Que no es decir que venga de España, ni muchísimo menos. Aquellos que quieran comunicarse con nosotros a lo largo del programa, ¿a qué WhatsApp podrían hacerlo?
1: Lo pueden hacer, por supuesto, al 11-23-66-0710.
0: Me gustaría pensar en una consigna para que las y los oyentes, les oyentes de radio que quieran participar en vivo del programa, whatsappeando con nosotros, dejando sus mensajes, tengan de qué asirse, ¿no? Qué decir sobre qué tema. A mí se me ocurre que hay mucha, pero mucha gente, una enorme mayoría de la sociedad, imantada por el Mundial, esperando los partidos, fascinada por el espectáculo que significa el Mundial, y una parte de esta sociedad mucho más crítica con el fútbol, con los negocios del fútbol, que supone que el Mundial es una especie de tapadera, ¿no? Hay muchos elementos de los que asirse al respecto, ¿no? ¿Cómo funciona un Mundial si vemos la geopolítica? ¿Por qué Rusia no puede participar del Mundial? Porque está en guerra con Ucrania, se supone. O porque sus deportistas tuvieron casos de doping, tampoco pueden participar en los Juegos Olímpicos. Y Estados Unidos, que es el gendarme del mundo, que bombardea Irak, que secuestra al presidente de Venezuela, sí puede participar y organizar un mundial. ¿Es justo que eso ocurra? Estados Unidos, que detrás de Israel, bombardea Gaza junto a Israel. ¿Está bien que organicen el mundial en Estados Unidos y que se participe acríticamente y que pase todo lo que ocurre? ¿O una cosa y la otra no tienen nada que ver y es solo antojadismo de los antifútbol por excelencia, por la popularidad del fútbol, o los troscos que creen que mientras peor, mejor en una sociedad? Los invito a participar. Ustedes pueden pensar en voz alta lo que quieran al respecto. ¿Está bien o está mal que disfrutemos de los partidos del Mundial? Aquellos que sostienen que es manipulación de masas y que la gente se distrae y no ve lo que ocurre. ¿En serio que la gente se distrae y no ve lo que ocurre? Aquellos que dicen, maldito el país que festeja los goles y no sale a protestar por los jubilados. ¿En serio que creen que no se sale a protestar por los jubilados? Aquellos que dicen, el kirchnerismo odia a Messi y ama a Maradona. ¿Están seguros de que los kirchneristas no odian a Messi y aman a Maradona o que es posible esa comparación? Sin embargo, si uno anda en el entramado de la comunicación o de los medios de comunicación y o las redes sociales, ve que todo eso, con la soltura con que tiene la locura, también se maneja todo el tiempo como una especie de antinomia River Boca o de antinomia Argentina-Brasil con mucha liviandad. Y son temas pesados. En lo personal, porque tengo mucha experiencia en la vida a esta altura y muchos mundiales de fútbol, creo que la vida es una sucesión de mundiales.
3: Totalmente.
0: También de velatorios y de nacimientos y de asados y de tristezas y de alegrías, pero yo podría contabilizar mi vida a partir del año 1966, o sea, hace 60 años, según los mundiales. E incluso según las formaciones de los equipos de Argentina. A mí me interesa, me apasiona el fútbol. La vida es una sucesión de mundiales. Si tomáramos esa contabilidad y viéramos la historia argentina, notaríamos que 3 veces Argentina salió campeón del mundo, una vez durante una dictadura que había manipulado la opinión pública, que tenía escondidos 30.000 desaparecidos, que era una dictadura horrible y genocida. Y sin embargo, ¿cuánto le duró a Videla la alegría del Mundial o la celebración del Mundial o a la propia sociedad? ¿Divorció a la sociedad en el 78 la dictadura del Mundial? Un montón. Los que estuvimos en los festejos sabemos que se cantaba contra la dictadura, que en los estadios también se cantaba contra la dictadura y que se hacía todo lo posible porque eso no trascendiera mucho. La llegada de un equipo de la televisión holandesa para cubrir el Mundial deparó que el jueves en que comenzara la televisión holandesa, en lugar de ir a cubrir la apertura del Mundial, ¿se acuerdan la marcha que escribió Ennio Morricone, las canciones de la época? Las cosas que decía el Gordo Muñoz, 25 millones de argentinos ganaremos el Mundial, etc. Éramos 25, ¿no? Ahora somos 50 millones. Disparó en el mundo una oleada de reconocimiento de lo que estaba ocurriendo en la Argentina por la entrevista de la televisión holandesa a las madres de Plaza de Mayo. Si vamos más adelante en el tiempo, en el 86, Alfonsín, que empezaba a terminársele la primavera democrática, el triunfo del equipo que él no había apoyado demasiado en el proceso, en el Mundial en México. ¿Le deparó más días de felicidad a su gobierno? Ahí nomás vinieron la obediencia de vida y el punto final. Felices Pascuas, compatriotas, y le sirvió al alfonsinismo el escudo de que somos campeones mundiales. Yo creo que no. Y Alberto Fernández, el triunfo en Qatar 2022, ¿le levantó la imagen? ¿Mejoró lo que la sociedad pensaba? ¿O la sociedad pudo separar el festejo de la gestión de Alberto Fernández? Digo esto porque son elementos para analizar. Si es verdad que al gobierno le conviene que el seleccionado argentino gane el Mundial o llegue a la final para tapar todo lo que está ocurriendo de malo acá, o la sociedad está tan madura como para ver que una cosa es una cosa y otra cosa es otra cosa. Así que, ¿a qué número whatsappean los que quieran participar?
1: Al 11 23 66 0710.
0: Más adelante en el programa, señor Walter Comiso, ¿con qué temas nos nutrirá?
2: Vamos a estar hablando de el reactor nuclear argentino, el reactor nuclear estadounidense y cómo en la misma semana se dan dos noticias totalmente contrapuestas, o mejor dicho, complementarias, pero que se supone que son contrapuestas para los intereses de un país. Y también, esto lo desarrollamos en instantes, y también qué está pensando el oficialismo en ofrecerle a la oposición aliada, bueno, oposición si querés, para que eliminen las PASO, que es uno de los primeros objetivos de gestión que se ha fijado el nuevo jefe de gabinete, Diego Santilli, que hoy dio sendas entrevistas y dijo que uno de sus propósitos es lograr la eliminación de las primarias.
0: Las cosas cambian, ¿no? Durante mucho tiempo me dediqué a dar clases de periodismo. Fui profesor en la Facultad de Comunicación de la UBA durante mucho tiempo, fueron 16, 17 años, era parte de una cátedra muy grande, taller 3 en comunicación, una materia obligatoria. Lo mío era el mundo de la gráfica, eran clases muy nutridas de alumnos, ¿no? En los años 90, sobre todo cuando el periodismo se puso de moda, mientras el menemismo crecía y mucha gente creía que los periodistas eran jueces, fiscales, sacerdotes, tenían mucho poder y el cuarto poder, etcétera, etcétera, etcétera.
2: Que decían la verdad siempre.
0: Que siempre decían la verdad, etcétera. Y una de las pruebas que yo hacía, yo daba gráfica, era preguntarle a los alumnos en clases de 200 alumnos, de 100 alumnos, depende a la noche más que a la mañana, etcétera, etcétera. ¿Qué diario leíste hoy? ¿Y vos qué diario leíste? Y si alguien no había leído el diario, yo decía, ¿cómo quieren ser periodistas si no leen los diarios? ¿De dónde sale que quieren ser periodistas? ¿Quieren ser famosos y trabajar en la tele? Ojo que eso puede ser entretenimiento y no periodismo. ¿Qué es periodismo? En una definición drástica, periodismo sería hacer públicas cosas que el poder no quiere que sean públicas. Eso sería el periodismo de investigación. Cuando publicas algo que le molesta al poder, está haciendo periodismo. El resto serían relaciones públicas o entretenimiento. Entonces, lee los diarios, fíjate qué pasa. Después tené tus propias conclusiones. Si hoy estuviera al frente de una cátedra, ya no es mi momento para hacerlo, eso pasó, me cansé, no quise más, tengo otros trabajos, etcétera, les diría a los alumnos, No lean los diarios. No lean los diarios. Vieron que durante la época de debate sobre la ley de medios audiovisuales hubo quien ironizó respecto a un diario diciendo no le creo ni la fecha en la tapa a la que publica ese diario, ¿no? En este mundo que ha cambiado tanto, las cosas cambian, quiero decir. ¿Dónde está el bien? ¿Debajo de quién? ¿Dónde hay un ejemplo que nos sirva de ley? Miguel Cantilo, ¿no? Hace mucho tiempo ya. O sea, ¿dónde está la verdad? ¿Existe la verdad? ¿Hay una sola verdad? ¿A dónde hay que buscar los elementos? Y yo creo que el oyente de radio, el televidente, el lector de medios de comunicación, aquel que lee online, aquel que en su teléfono celular tiene todo, tiene la responsabilidad de informarse en un menú variado. Así como debemos comer variado o vestirnos variados según la ocasión, el consumo de medios de comunicación no puede ser ni acrítico ni sin buscar voces distintas, porque entonces nos creemos las verdades disfrazadas de mentiras o las mentiras disfrazadas de verdades.
1: De más, algoritmo, ¿no?
0: Más o
1: de
0: menos. Algoritmo, ¿no? Lo que el algoritmo te va bajando, ¿no?
1: Nos va proponiendo, va sabiendo nuestra, leyendo nuestra personalidad y en base a eso nos manda lo que queremos escuchar y consumir. Me parece que también, además de ser como para informarse, digamos, encontrar, ser crítico, como decís, hablar con los vecinos, la calle también tiene algo de la verdad, ¿no? Me parece.
0: Es verdad, depende de los barrios en que uno viva,
1: habrá que ir variando.
0: Verdades distintas, ¿no? Una cosa es sentarse a ver un partido en un bar de Recoleta con el público que está en un bar de Recoleta, sin prejuicios con respecto al barrio. Yo he vivido en ese mismo barrio y otra cosa es hacerlo en Villa Soldati, seguramente. Pero aquellos que presuponen que hay una gigantesca manipulación del sentido común para que el que vive en Villa Soldati no tiene para llegar a fin de mes, se distraiga con el Mundial. Les pregunto, ¿qué pasaría si Argentina hubiese perdido el viernes si tuviéramos este fin de semana y el resto del invierno sin la pequeña o enorme ilusión de la actuación de Messi o cómo le vaya al equipo de Argentina? En su caso, Guadalupe Cuevas, en su tarea humorística, más adelante en el programa.
1: Sí, vamos a, por supuesto, va a venir Soja Texturizada con sus dados redondos a sacar el nombre espiritual de la semana de las personas que quieran y, por supuesto, las aquí presentes. Beto tiene un chiste que lo explicará filosóficamente para que se entienda, porque la pavada tiene su profundidad.
0: Es verdad. Discúlpeme, ¿Beto es paraguayo o creo recordar mal?
1: No, Beto es una persona del mundo. Quizás nació en el litoral y tampoco es una mujer con peluca, ¿eh?
0: Ah, no, es
1: no, una mujer no, no, no es una mujer con peluca.
0: Hoy no tenemos streaming, así que la transmisión en streaming del programa.
1: Va a haber que imaginarlo a Beto.
0: Imaginemos, sí.
1: Que quizás se parece a una mujer con peluca con una remera de Nietzsche. Pero no es. Es una persona que nació en el litoral, pero que ha vivido por diferentes partes del mundo. Y además, hablando del mundial, que está lleno de curiosidades, como quizás llevadas al marketing muchas veces. ¿Vieron que los botines son rosas?
0: La mayoría de los jugadores usan botines
1: son
0: rosas.
1: Fucsia. Sí. Bueno, hay una explicación, no es casualidad, por supuesto. ¿Cuál es la explicación? Marketing.
0: Sin lugar a dudas, ¿no? Divorciar al mundo del fútbol, del mundo de la publicidad y del marketing es no entender en qué se ha convertido el deporte más popular del mundo.
1: Y del mundo de los fashion, ¿no? Sí. Así que ahí, Fede, vamos a tener ahí para analizar, porque hay muchas cosas.
3: Y hay quienes no usan.
1: Sí, eso quiero que vos metieras también esos detalles. Sí.
0: Tendrán contrato con otra marca, ¿no?
2: Perdón, claro. El otro día descubrí, y en serio descubrí, porque ustedes saben que del mundo del fútbol estoy alejado porque no lo entiendo ni me gusta, pero el otro día descubrí
0: De ese tiempo, Walter, comiso.
2: El otro día descubrí a Mbappé.
1: Sí, el otro día.
2: No, les juro. Era tan solo un apellido, pero no, lo cuento para ir a algo interesante. Y lo descubrí en una entrevista en la que él decía, estaba traducida porque si no me hubiese costado el francés, que él había tenido un serio enfrentamiento con la Asociación de Fútbol de Francia porque se había resistido a hacer publicidad de apuestas.
0: Y de comidas rápidas. Sí.
2: Porque dice, en ese caso particularmente hablaba de apuestas y decía, yo vengo de una familia humilde, los sectores más humildes son los que de pronto pueden tener una propensión, no lo decía así, son los que si juegan algo se juegan todo el resto que tienen, porque el resto es muy poco, y juegan con la ilusión de salvarse en su mala condición, y se ponen muy en riesgo. Entonces yo no haría nunca algo que yo sé perfectamente qué efectos tiene sobre los sectores más vulnerables a los que va apuntado. Ah, yo me largué a llorar porque yo últimamente sí. Cuando encuentro a alguien con conciencia de clase lloro directamente.
0: Bueno, Mbappé es el caso de ese futbolista con conciencia de clase, con una educación al respecto. Si consumiste esa en el algoritmo, te habrá bajado otra situación.
3: Hay muchas de prensa, entrevistas de este tipo.
0: Esa, en que sí. Un periodista le hace una pregunta a Mbappé, trata de ubicar dónde está, le dijo, estoy acá, a la izquierda, a la extrema izquierda. Ah, qué bueno,
2: sí.
0: Qué bueno que estés ahí
2: y no del otro lado.
0: Y no en otro lugar. Todas maneras, no hace falta traducir demasiado Mbappé, que es un jugador francés con padres de origen africano, que juega en el Real Madrid y que es seguramente uno de los tres mejores jugadores del mundo en este momento.
3: Y que fue protagonista, Carlos, este último fin de semana también.
0: Exactamente, porque, bueno, este último fin de semana con el gol de Francia ayer a Paraguay, quedó primero en la tabla de goleadores de la historia de los mundiales con 19 goles en 19 partidos jugados. Es decir, una estadística muy superior al resto de la humanidad, y salvo un caso.
3: Con 27 años.
0: Y con 27 años, por lo cual está claro que va a ser, salvo que ocurra algo catastrófico, el jugador con más goles en la historia de los mundiales por sobre Messi, que tal vez casi seguro está jugando su último mundial. Digo, no hace falta traducirlo mucho. Ayer en el partido de fútbol que no viste, Francia-Paraguay, porque no te interesa el fútbol, en un momento muy picante, dijo algo que cualquier argentino sabe, que es influencia de algún argentino sobre Mbappé a la hora de insultar. Dijo muy claramente, le dijo muy claramente a su marcador, ¿no?
3: Sí.
0: A Cáceres.
3: La Cáceres, la sede de tu madre.
0: La vagina de tu progenitora, le dijo. Pero no se lo dijo con el léxico.
1: Pero lo dijo en español.
0: Sí. Le dijo.
3: Podría haber sido Paredes en un partido de la selección argentina.
0: La concha de tu madre, le dijo mirándolo a la cara. La concha de tu madre, se lo repitió tres veces. Seguro que el paraguayo, que no sé si juega en la Argentina, entendería, pero no si se entendiese claramente.
3: En Racing, tengo entendido, Carlos juega.
0: Para quien no lo supiera claramente, esa forma de referirse a la vagina de la progenitora de alguien es un insulto muy típicamente argentino y futbolero.
3: Sí, de los que abundan cuando vemos un partido de la selección. Justamente uno de los temas tiene que ver con esto, con si las figuras hasta ahora están a la altura o no, las que presuponemos que son las figuras del Mundial, están a la altura o en deuda. Hasta ahora en este Mundial, obviamente lo que dejó el partido de la selección argentina y sobre todo el rival que se viene, Egipto, otra selección africana que lo viene haciendo muy bien. Algunas curiosidades, una tiene que ver con que hoy a las 21 horas Inglaterra vuelve a jugar en el Estadio Azteca. Recuerdo que la semana pasada en el partido de la selección que te acompañé en tu programa por la noche, hablamos de ese estadio.
0: Después, son 40 años de los goles de Maradona a Inglaterra en ese mismo estadio donde Inglaterra nunca más jugó.
3: Completamente. Y lo que fue hoy un carrerón de Franco Colapinto en Gran Bretaña, en el Gran Premio de Gran Bretaña.
0: Bien, ¿qué significa un carrerón? ¿Dónde
3: partió 19º y terminó 9º. Escaló 10 posiciones en lo que es una verdadera rareza, por lo menos a lo que estamos acostumbrados en la Fórmula 1, cuando un piloto desde la parrilla, que es el lugar desde que sale, puede escalar 1, 2 o 3 posiciones. Bueno, Franco Colapinto lo hizo en 10 ocasiones.
0: Bien, es posible que seamos lo que consumimos como información. ¿Recuerdan? Hablando de que tenemos una especie de deber crítico, los consumidores de información, de no deglutirnos todo y tratar de metabolizarlo de otra manera, que con el gobierno de Mauricio Macri cambió la tendencia argentina a homenajear a las grandes y los grandes de la historia en los billetes, porque Marcos Peña, el jefe de gabinete, y su pensador a sueldo, Alejandro Rosichner, decían que el pensamiento crítico es malo. Y entonces hay que poner animalitos en los billetes. No poner a Juana Azurduy o Eva Perón, porque alguien podría pensar en esos términos, sino poner jaguaretés y elefantes marinos, qué sé yo, en los billetes, ¿no? Somos responsables de eso como sociedad, de haber parido y votado dirigentes de esas categorías o seres de esas categorías que después se evaporan, desaparecen, no son responsables de nada, no quieren saber más, etcétera, etcétera. No pueden caminar por la calle, o en todo caso si pueden caminar por la calle será por algunas calles y no por otras. Somos responsables de lo que comemos, de cómo nos vestimos, de cómo nos vemos. Hasta un punto esa es nuestra responsabilidad. Y también somos responsables de lo que preconizamos y de lo que heredamos y cómo eso se convierte en otra cosa. Este fin de semana se cumple el aniversario de la partida de Astor Piazzolla. Astor Piazzolla fue un músico tremendamente discutido por la argentinidad al palo y ganó, si vamos a largo plazo, una batalla conceptual muy grande. Hoy es el músico nacido en la Argentina más tocado y más versionado en el planeta Tierra. A veces lo personal puede ser político o lo individual puede ser colectivo. Cuando escuchamos a Astor Piazzolla, escuchamos música de la ciudad de Buenos Aires. De un músico nacido en Mar del Plata que se educó en Nueva York. ¿Y qué escuchamos cuando escuchamos? Escuchamos los que los sordos del pasado se negaban a escuchar.

Heredé el gusto por Astor Piazzolla de mi padre, Dante Polimeni, profesor de filosofía, y de mi madre, Perla Salinas, profesora de biología. Primeros universitarios de sus respectivas familias. Familias de laburantes, de trabajadores, que no habían podido cursar en la universidad y cuyos hijos cristalizaron el sueño de la clase media baja, pensándose una clase media acomodada por los hijos profesionales. Mi abuelo Domingo Polimeni, el padre de Dante Polimeni, era bandoneonista. Tenía una orquesta típica en Mendoza, la típica Polimeni. Y la aparición del nuevo tango de Piazzolla le daba en el centro. Decía, eso no es tango. Están matando el tango. Era una discusión generacional posible. Piazzolla había escuchado mucho jazz. Se había formado como compositor de música culta, primero con Alberto Ginastera en la Argentina y luego en Francia con una gran maestra de composición. Esa gran maestra de composición fue la que le dijo un día, escuchándolo en el piano, esforzándose por hacer música culta, ¿pero usted qué hace en la Argentina? Y él respondió, toco el bandoneón. ¿Y por qué no va por ese lado? No era que no fuera bueno componiendo, componía en un piano. Era extraordinario como bandoneonista y autor de música de tango moderno. En 1976 mi padre debió marchar al exilio. Lo acusaban de mentor ideológico de la subversión. Era profesor de filosofía y lógica en universidades y en colegios secundarios. Antes de irse, Mendoza, Buenos Aires, cuatro países antes de recalar en Costa Rica, me mandó de regalo dos discos de tango. Uno de Rodolfo Mederos y Generación Cero. Otro de Susana Rinaldi. En el exilio mi padre siguió escuchando la música de Astor Piazzolla. Murió en 1993, lo enterramos en Costa Rica. Unos años después, su viuda, la madre de mi hermano costarricense, Ernesto, vino por primera vez a Buenos Aires en un ciclo invernal como este. En realidad pasó por Buenos Aires rumbo a un congreso feminista en Mar del Plata. Subimos a mi auto, íbamos a ver a Charly García en el Teatro Ópera presentando La Hija de la Lágrima. Y yo puse en el cassette, en el pasacassette del auto, Invierno Porteño. Una versión del quinteto de Astor Piazzolla. Andamos por un Buenos Aires nocturno, invernal, frío, en auto, dimos la vuelta al obelisco y cuando miré a Ana costarricense, no tenía ninguna experiencia con Argentina, vi cómo lloraba. Lloraba muy emocionadamente. Y le pregunté, ¿qué pasó, Ana? Y Ana me respondió, es que recién ahora entiendo todo. No quise preguntarle qué entendía la viuda de mi propio padre escuchando a Piazzolla mientras en un invierno también neoliberal en Buenos Aires llovía y hacía frío. Pero a veces no hace falta entenderlo todo, sino poder empatizar con el otro. Piazzolla, el invierno, Buenos Aires, la melancolía, la tristeza y la nostalgia, pero también las ganas de belleza, la creación de un mundo diferente y la lucha contra los gigantes y los castillos. No importa si se gana o se pierde, lo que importa es la lucha. Dar un ejemplo para siempre. Piazzolla se fue un 4 de julio de 1992. Ya saben todos, es apenas una forma de decirlo, porque Piazzolla, ¿lo escuchamos? Está mucho más vivo que muchos vivos que se creen eternos. De un mundo diferente y la lucha contra los gigantes y los castillos. No importa si se gana o se pierde, lo que importa es la lucha. Dar un ejemplo para siempre. Piazzolla se fue un 4 de julio de 1992. Ya saben todos, es apenas una forma de decirlo, porque Piazzolla

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2: Dos de la tarde, 32 minutos en todo el país. En la ciudad de Buenos Aires sigue lloviendo y la temperatura es de 9 grados 6 décimas. Javier Milei y Victoria Villarruel nuevamente coincidirán en un acto. Ambos estarán presentes en la vigilia por el Día de la Independencia en Tucumán, en momentos en que la relación entre ambos atraviesa su peor etapa desde que llegaron al poder. La cita tendrá lugar el próximo 8 de julio por la noche frente a la histórica Casa de Tucumán. En Santa Fe detuvieron a dos policías por un robo durante un control. Los agentes de la brigada motorizada fueron detenidos, acusados de sustraer $1,500 a un automovilista durante un control vehicular. Según la denuncia, además de apropiarse del dinero, los efectivos le habrían exigido una coima a la víctima para permitirle continuar su viaje sin inconvenientes. La ola de calor extrema desató incendios forestales en Francia y mantiene en alerta al sur de Europa. Miles de hectáreas ya fueron consumidas por las llamas y cientos de bomberos trabajan para contener los focos que todavía están activos. Uno de los incendios más importantes se registra en el departamento de Pirineos Orientales, cerca de la frontera con España. Con lluvia en la ciudad de Buenos Aires, la temperatura es de 9 grados, 8 décimas la humedad, 84%. 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

0: Eso fue un atentado contra Radio 10. ¿Qué pasó? Daniel Melingo cantando su clásico Narigón. Daniel Melingo se fue esta semana de este mundo. Es una pérdida irreparable para la cultura nacional y popular, para la música popular en la Argentina, para la historia del rock y del tango del siglo XXI. Así que los recordamos con afecto. Quiero agradecer. Después pasaremos a algún segmento de eso. Que anoche te berré, que hizo un informe muy largo, que creo fue el informe central del programa sobre Daniel Melingo y su importancia. Me incluyó muy generosamente, junto a Lalo Mir y otros colegas, en el recordatorio de aquel que a los 68 años dejó de respirar el día en que terminaba el ácido mes de junio en la Argentina, 30 de junio de 2026. Exactamente. Federico Clara, nos vamos a meter de lleno en el Mundial en Argentina, en Cabo Verde, en Messi, en todo eso que nos pasó juntos.
1: Sí, en un partido inesperado, un resultado inesperado en realidad. Quizás en la previa se lo veía y había muchos que alertaban con la posibilidad de que Cabo Verde, incluso si uno repasa lo que fue la primera fase, empató tres de los primeros partidos justamente de la primera fase, dos de ellos contra España y Uruguay, haciendo una gran primera fase. Cabo Verde se metió en 16avos, jugó contra Argentina e hizo una tarea muy buena, pero Argentina pudo sacar adelante este partido por 3-2. Bueno, un poco, Carlos, lo que dejó el triunfo de Argentina contra Cabo Verde. ¿Acaso un golpe como el que tuvimos en Arabia Saudita en Qatar 2022, a pesar de que en este caso fue una victoria claramente? ¿O un destape como el que tuvimos con México en un partido en el que no se desbloqueaba y Messi con la zurda cruzó la pelota y pudo darle vida a esa selección que luego terminaría saliendo campeón del mundo? Puntos altos, por lo menos, obviamente, desde lo que me parece, Dibu Martínez, el propio Messi, la saga central, una saga que la veo bien afirmada con Lisandro Martínez, Cuti Romero. Quizás sí se necesita más del medio.
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7: Le puso un pase a Messi, a lo Messi.
8: Totalmente.
7: Siendo un defensor, quiero decir, y después hizo un gol con un disparo al ángulo después de una jugada preparada en que quedó solo con perfil para patear de izquierda. Completamente inolvidable para él y para el seleccionado argentino.
8: Totalmente, siendo protagonista también de otro gol, el Cuti Romero, quien está al lado de Lisandro, bueno, convirtiéndose en los héroes junto con Messi, un héroe al que ya estamos acostumbrados de ver con la celeste y blanca, de aquel partido con Cabo Verde. Algunos de los testimonios interesantes que pudimos recoger, hablando obviamente sobre el técnico de la selección argentina que llegó a los 100 partidos en la selección contra Cabo Verde, él en primera persona diciendo que fue el partido más difícil que tuvo como entrenador del conjunto albiceleste. Y nos preguntamos si a la Argentina le pesó esta responsabilidad de tener que presumir que iba a ganar el partido.
9: Yo lo que digo, primero, nosotros somos Argentina. ¿Qué significa ser Argentina? Es esto que viste ahora, en lo bueno y en lo malo. Sufrir, no dar una por perdida. Yo no sé si Cabo Verde es una gran selección, pero seguramente han dado el 200%, sin duda. Y eso hoy en el fútbol es un montón, equipara un montón. Y cuando vos estás cansado, vas a una larga y todo eso, equipara muchas las cosas. Lógico que hay un montón de cosas para ver. Incluso cuando se gana, yo creo que también tenemos un montón de cosas para... Se gana bien, me refiero, hay cosas para corregir. Pero yo creo que no, la responsabilidad no... A este equipo es difícil que le pese. Podemos debatir si juega bien o mal. Eso sí que yo creo que es debatible y podemos hablarlo. Tampoco se puede jugar siempre bien. El rival te estudia, te mira. Pero en cuanto a hacerse cargo del partido, yo creo que este equipo no lo va a dejar nunca hacer. Después el rival te juega. El rival te juega, te pone en aprieto, te pone en dificultad, te busca la cosquilla y eso está bueno saberlo, y sobre todo ganando, porque te da tiempo a corregirlo. Si hoy estaríamos fuera, tendríamos poco que hablar y felicitar al rival y ya está.
8: Bueno, ahí pasaba Carlos, entonces el entrenador de la selección argentina, y junto con Scaloni, Messi, capitán obviamente del conjunto nacional, también autocrítico de lo que fue el partido y sobre todo analítico respecto de un mundial muy parejo.
10: Bueno, la verdad que sabíamos que iba a ser un partido muy duro, no por algo este equipo no había perdido con España, con Uruguay. Hicimos lo más difícil, que era encontrar el primer gol. Pensábamos que a raíz de eso íbamos a poder encontrar nuestro juego y estar más tranquilos, y fue todo lo contrario. Por ahí no perdimos la pelota, nos metimos más un poco atrás, no lo pudimos presionar bien, y bueno, ellos golpearon con su arma, sabíamos que iba a ser difícil. Esto es mata-mata y nadie te regala nada. Si bien nosotros siempre desprestigiamos las selecciones por nombre, nosotros sabíamos que no iba a ser para nada fácil. Y esto es lo que te marca este Mundial en especial, ¿no? Que esto es muy igualado, muy complicado, que todos los partidos van a ser dificilísimos. Hoy hicimos un desgaste muy grande, como siempre, jugando bien, jugando mal, lo mismo de siempre decimos. Pero creo que lo importante ahora es descansar, pensar en lo que se viene e intentar de sacar cosas positivas del partido de hoy, que más allá del pase creo que la hay también porque hicimos cosas buenas, y corregir la mala, que creo que hoy fueron muchas también.
8: Bueno, y el próximo rival de la selección argentina será Egipto, este martes 13 horas por los octavos de final. Egipto que va a disputar por primera vez en su carrera como obviamente participante de mundiales unos octavos de final. El liderazgo de Salah, su principal figura, un jugador de muchísima experiencia, una especie de leyenda del Liverpool. Bueno, este Mohamed El Shenawy, uno de los arqueros también, uno de los más experimentados, Adam Fati, clave en el equilibrio del mediocampo, van a ser algunas de las claves que habrá que tener en cuenta para el partido de la selección argentina este martes 13 horas por los octavos de final.
7: Habida cuenta el desarrollo del partido contra Cabo Verde y la forma en que fueron los dos goles de Cabo Verde, las falencias de los marcadores de punta de Argentina, sí. Ambos a la hora de los ataques profundos, eso que estudian los técnicos rivales, nos depositan una incógnita con Mohamed Salah, que justamente es un jugador, un superhéroe del fútbol, ¿eh? Sí. Que se caracteriza por los ataques por la derecha siendo zurdo. Será un problema de Tagliafico este, pero seguramente ahí tendrá que haber un volante de marca, ¿no? El asunto de que marcás, que tal vez Paredes debería jugar este partido.
8: Sí, porque empieza a darse esta dinámica, Carlos, de que hay jugadores estrellas en los en las instancias que se viene. Como el caso de Haaland, el caso de Harry Kane en Inglaterra. Bueno, jugadores que habrá que prestarles mucha más atención. Obviamente, como vos decís, el caso de Salah, con una experiencia además en su hombro que le da mucho margen para hacer riesgo.
7: Ayer vimos cómo en el partido dramático que Francia terminó ganándole 1-0 a Paraguay con un gol de Mbappé de penal, Paraguay doblaba la marca de todas las estrellas del rival y con eso le impidió el juego a Francia. Francia ganó bien el partido, fue un partido que Paraguay resignó el ataque, se defendió, apostó a que con eso o pondría nervioso a Francia o tendría una oportunidad. No le salió a Paraguay, que de todas maneras se fue dignamente, pero es dable de ver cómo la preocupación por la marca ante un rival superior como Francia marcó no solo el Mundial de Paraguay, sino también el desarrollo de un partido que por momentos fue muy dramático.
8: Sí, un partido muy dramático, dos selecciones muy distintas, una con la mayoría de jugadores que juegan en el fútbol argentino, digo, para hacer también una comparación respecto de lo que vale un plantel y otro, y la selección francesa, todos jugadores de élite que estábamos acostumbrados a ver en el Real Madrid, en el PSG y en los principales equipos de Europa.
7: Bien, algunos cancheritos del seleccionado francés, como Lise, por ejemplo, ayer deben haber puesto las barbas en remojo, aunque seguramente volverán a hacer aquello que hacen y que distingue a Francia como el equipo más poderoso del mundo. Tal vez junto a Argentina, tal vez junto a España o junto a Inglaterra, pero una nueva generación de jugadores que son en todos los casos descendientes de la inmigración africana hacia Europa. El profesor Fernando Signorini, ex preparador físico de la selección argentina de fútbol, una referencia en el campo de los maradonianos, su compañero durante mucho tiempo, dice que si Diego Maradona estuviera en este mundo no habría estado ni en broma de acuerdo con un mundial estadounidense, y que el comportamiento de los jugadores de fútbol, la disciplina de los jugadores de fútbol respecto a lo político, a lo ideológico, es muy fuerte y es parte de un sistema. Dice Signorini, entrenar antes que nada es educar, pero el sistema no los quiere educar a los jugadores. No les sirve, porque si los educan, pueden rebelarse. Los necesitan indolentes, egoístas, y cuantos más estúpidos, mejor. Fernando Signorini y Carlos Polimene te saluda. ¿Cómo va?
11: Muy bien, Carlos. ¿Cómo estás vos?
7: Bien. Mientras más estúpidos, mejor los jugadores de fútbol.
11: Claro. Sí, porque así el sistema los puede manejar o los puede seducir con mayor facilidad. Yo creo que ya desde hace mucho tiempo los jugadores han decidido ser ovejas del rebaño, ¿no? Es un poco también la dialéctica del amo y el esclavo que el otro día estaba repasando, porque después de lo que pasó con Diego en el 94 en Estados Unidos, yo creo que La mayoría, bueno, tiene mucho temor porque sabe que el serrucho sigue afilado y a ellos también le pueden cortar las piernas, ¿no? Pero yo creo que de una vez por todas los jugadores, sobre todo las grandes estrellas, tienen que prepararse, reunirse y hacer que el fútbol sea de ellos. Porque ahora resulta que hasta los jeques árabes tienen que ver con el fútbol, tienen que ver, no sé, los dirigentes. Menotti lo había alertado cuando la pelota saltó de los terrenos de juego a los escritorios de los jerarcas del gran negocio. El fútbol cambió para siempre y no va a volver a ser ni mucho menos lo que fue hasta ahora, ¿no? Una construcción cultural de las clases populares. Y ahora los inventores tienen que pagar por el invento, porque estamos de acuerdo en que la gran mayoría que está en Estados Unidos, argentinos que están en Estados Unidos, salvo los residentes, no pertenecen a las clases populares, porque sale bastante caro viajar, pagar la entrada y permanecer ahí, ¿no es cierto? Yo sin, creo que...
7: Sin lugar a dudas, está la sensación de que es un torneo para ricos, para los que tienen el poder económico de pagar la entrada, de viajar, de sostener la estadía. Casi siempre debe haber sido así, por otra parte, pero hoy parece más que nunca. Citaste la dialéctica del esclavo. ¿Estuviste leyendo de vuelta a Hegel? ¿Leíste a José Pablo Feynman citando a Hegel?
11: Claro, sí. Bueno, de José Pablo casi todas las semanas tengo algo... ¿Viste que están esos videos en
7: Google? Filosofía aquí y ahora, el programa en Canal Encuentro.
11: Claro, sí, sí, y el barrio de la historia. Me encanta escucharlo a José Pablo, a quien no tuve el gusto de conocer, porque alguna vez le dije a Ricardo Cohen, que era el productor de ese programa, si era posible, pero él ya estaba bastante complicado de salud y bueno, y me quedé con las ganas, pero... De alguna manera lo sigo conociendo cada vez que lo escucho, ¿no?
7: Bien, de filosofía hablabas con Diego Armando Maradona en la intimidad, en los muchos años que compartiste con él, en muchos lugares distintos y en muchos tiempos distintos de su vida.
11: No, en todo caso, de filosofía de vida, ¿no? En definitiva, saber cómo es que o para qué estamos sobre la faz de la Tierra, ¿no? Si nos seguimos guiando con el egoísmo, con la falta de valores, de nobleza, de honestidad, de solidaridad, entonces es que no hemos entendido nada. Él era un chico muy sensible porque además había pasado lo que había pasado en Fiorito y yo creo que a su manera él había entendido perfectamente cuál es el rol del ser humano sobre el planeta, ¿no? A su manera, por supuesto, no tuvo... debido a la perversidad del sistema, la posibilidad de asistir a las universidades, ¿no? Hoy esa perversidad sigue existiendo porque hay muy pocos chicos que salen de esos barrios pobres. Sabés que hay casi 5.500 en Argentina entre asentamientos, Villa Miseria y barrios populares para una población de casi 6 millones de habitantes y sin embargo son muy, muy, muy pocos. Y lo que más, en definitiva, más me molesta en ese sentido, y muchas veces lo charlábamos con él, ¿no? Que si él no hubiera sido un gran jugador de fútbol, hubiera sido también, o hubiera seguido siendo un negrito villero, al que no solamente la sociedad ignora, sino que desprecia, hasta que después pueden traer una Copa del Mundo y entonces, bueno, entonces se produce lo que se produce. Yo creo que hay mucha perversidad, y de eso hablábamos, ¿no? En definitiva, que era una manera de hablar de filosofía.
7: Sin lugar a dudas. Leí por ahí que no estás viendo los partidos del Mundial o que ves poco del Mundial, ¿es así?
11: No veo ninguno que se juegue en Estados Unidos. No, yo lo dije hace mucho tiempo, si la FIFA no toma con Estados Unidos la misma decisión que tomó con Rusia por la invasión a Ucrania y le privó de participar en Qatar, bueno, entonces ¿por qué? ¿Por qué habilitar a Estados Unidos, que además está regido por tal vez uno de los más brutales genocidas de las últimas décadas de la humanidad y con todo lo que eso representa? Y sin embargo, yo creo que, no sé, hace bastante tiempo que he detectado que el sistema ha reemplazado a la religión con el fútbol, por eso de ser de alguna manera, como alguna vez creo que lo dijo Marx, o al menos se lo atribuyen a él, el opio de los pueblos. Yo creo... Ahora mismo hay más de 50.000 cuerpos debajo de los escombros en Venezuela y sin embargo no se dice absolutamente nada. Al menos hubieran, no sé, postergado por 2 días de luto qué sé yo, en homenaje a las víctimas, pero esto siempre es igual. También en el Mundial anterior en Qatar, cuando falleció Eve de Bonafini, el gobierno pidió a la FIFA de que los jugadores tuvieran el luto en homenaje a ella y el minuto de silencio, y estos tipos se niegan con esto de que no hay que politizar. Justamente ellos van a decir que hay que politizar el torneo. Por eso digo de que si los jugadores no reaccionan, esto cada vez va a ser peor, y claro, y le van a cambiar a que, por un montón de millones de dólares y de imagen, pero en definitiva lo van a hacer obligar a hacer como el sistema quiere y no como ellos prefieren. Por eso esto de que entrenar es educar antes que nada. No voy a ver, no vi ninguno, no lo veo, ni lo voy a ver tampoco mientras se juega en Estados Unidos.
7: Fernando, gracias por haber charlado en estos términos con nosotros. Es bueno escuchar una voz de las disidencias.
11: Bueno, Macanudo Carlos, un abrazo grande.
7: Abrazo grande. Fernando Signorini acaba de decir que han convertido al fútbol en el opio de los pueblos. Leyó La dialéctica del amo y el esclavo.
12: Nuestro amo juega al esclavo.
7: Un clásico de la filosofía de un tal Hegel, releído abundantemente por el filósofo nacional y popular José Pablo Feynman, y como se verá, también por el Indio Solari.

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2: Bueno, yo coincido de que está bueno eso de mirar los partidos y festejarlos. ¿Por qué no? Bueno, me gustaría participar por la propuesta de Millanel. Mi nombre es María Pía, y desde ya muchas gracias.
3: Soy Armando de Quilmes. El valor del pago de los servicios de electricidad significa el 50% del salario de un jubilado. Es increíble. Y sin embargo no aparece ni un diputado, ni un legislador, ningún juez pidiendo un amparo para que no le corten los servicios a los jubilados que no puedan pagar. Esto es un genocidio, hermano. No estamos haciendo nada.
4: Qué bueno escucharte, Polimeni, qué lindo. Sabes que me encanta tus programas, siempre te seguí, pero acá como estoy en Jujuy, la programación o la radio se cierra a las 12 de la noche. Sos tan culto, tan estudioso que compartís todo eso, me encanta, me encanta. Soy Ruti, desde acá, desde Jujuy.
5: Les pido por favor a los familiares directos que no llamen a la radio y dejen mensajes, porque se va a notar mucho que son mis tías, mis primas, mis amigos, mis contribuyentes. Bueno, gracias a todos los oyentes que whatsappean en la radio trabajando el teléfono 11-23-660-710. El WhatsApp de la radio, puedes dejar un mensaje grabado, puedes escribir, ¿eh? Termina en 0710, ¿está claro? ¿Alguien silbó? ¿Sí? ¿O soy yo? ¿Están silbando o me parece a mí?
6: ¿Se escucha, no? ¿Quién es?
5: Escucho ruidos. Es que vienen las noticias a Radio 10 en la voz de Marcelo Bartolomé.

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1: En todo el país, las 3 de la tarde, la temperatura en la ciudad de Buenos Aires, 9 grados, 6 décimas. El gobernador de Chubut cruzó al intendente de Comodoro Rivadavia a 5 meses del deslizamiento de tierras en Cerro Ermite. Ignacio Torres acusó al jefe comunal de estafar a las familias por las demoras en la entrega de las viviendas construidas para los afectados por el desastre natural y le reclamó que resuelva la situación en el menor plazo posible. El presidente electo de Colombia anunció la creación de un bloque de defensa para la seguridad del país. Abelardo de la Espriella buscará combatir el crimen organizado y la violencia urbana que sacuden al país desde hace décadas. El sucesor de Gustavo Petro no abundó en detalles, pero en cambio convocó a los alcaldes de Bogotá, Medellín y Cali, entre otras ciudades, para crear lo que definió como la más grande operación de seguridad urbana en Colombia. Lucas Beltrán expresó su alegría por su retorno a River Plate. Cuando River te llama, te toca el corazón, afirmó el delantero de 25 años, recién llegado de Italia, con el deseo de obtener lo más alto con el equipo que lo vio nacer. Llueve de manera intermitente en la ciudad de Buenos Aires, la temperatura es de 9 grados 6 décimas, la humedad 87%. 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

0: recuerdo.
1: Y porque a Esquina de Radio le gustan las esquinas y la radio. Nos vamos a ir ahora rumbo a la esquina de la avenida Juan Domingo Perón y las Araucarias en Pilar, provincia de Buenos Aires. Era el lugar donde vivía Juan Alberto Badía, que murió un 29 de junio de 2012, teniendo sobre sus espaldas, si se quiere, el prestigio de haber cambiado para siempre una parte de la historia de la televisión en la Argentina y una parte importante de la historia de la radio en la Argentina. Cuando pensamos en Juan Alberto Badía, ¿no pensamos en la canción más famosa de John Lennon solista? Primero hay que imaginar un mundo mejor para después poder hacerlo. Juan Alberto, tuve el placer de trabajar con él en Radio del Plata. Tuve con él el placer de compartir el jurado de los premios Conex. Él era presidente de ese jurado en 1985, premios a la música. Había nacido en Ramos Mejía, en un hogar en que había un padre locutor de radio, importante, con su hermano menor Carlos, que después tuvo móviles de transmisión televisiva. De chiquito jugaba al estudio casero de radio, una lustradora como micrófono, anunciar publicidades, darle el ritmo de la radio a la vida cotidiana. Era un campeón del ritmo y de los climas, Juan Alberto. Más tarde leyó sus primeros boletines en Radio Nacional. Allí trabajaba su papá, Juan Ramón Badía, un maestro de locutores de la época. Un abrazo para la sobrina de Juan Alberto, la hija de Carlos, Belén Badía, otra notable profesional del micrófono. Pero resulta que a Juan Ramón, el padre, no le gustaba que Beto, Betito, como le decían, se dedicara a lo mismo. Sabía de las ingratitudes de la profesión. Lo que pasa es que Juan Alberto no fue un locutor solamente, fue un gran conductor. Empezó haciendo suplencias en Radio Antártida, posteriormente trabajó en Rivadavia, en El Mundo, en Del Plata. Poco a poco fue imponiendo un estilo, programas muy vinculados a una parte comercial de la radio. Flecha Juventud, imagínate Flecha Juventud, Beatlemanía, Música Verdad, ese romance de su generación y de la radio con las canciones de los Beatles. Y llegó el momento de la televisión. La locutora Graciela Mancuso quedó para siempre asociada a su figura con Imagínate TV. Al final de su vida, cuando enfermo, peregrinaba aún por programas de televisión, sin que la televisión le diera ya el lugar que había tenido o que él merecía. Recuerdo a Susana Jiménez diciéndole: ¡qué flaquito que estás, Juan Alberto! Y la respuesta de Juan Alberto: tengo cáncer, Susana. Era capaz de reflexionar sobre su propio legado en estos términos.
2: Yo creo que si uno no pasó al pedo por la vida, si uno no vivió solo para el ombligo de uno y para satisfacer su ego solamente, yo voy a vivir en vos. Es triste el olvido. Es triste cuando nadie sabe que pasaste por esta vida. Es triste. Es triste. Trascender es seguir viviendo. ¿Eh? Digo yo, que no sé nada.
1: Juan Alberto sabía un montón de la vida y de los medios de comunicación. Los que amamos la radio no recordaremos otra cosa al evocarlo que los programas de televisión, o escucharemos la radio con Badía como una ausencia presente. Hizo Imagen de Radio, un programa nocturno de televisión en trasnoche en que la televisión mostraba la radio. Pero sobre todo hizo durante 8 años Badía y Compañía. Pregúntenle a cualquier músico en actividad en la Argentina si no extraña Badía y Compañía en la televisión de los fines de semana. No la concepción de que existen los programas shows, los programas ómnibus, los programas grandes, y que ahí hay que darle a los músicos la oportunidad de que toquen en vivo el repertorio que elijan. Por allí pasaron Fito Páez de joven, Charly García, Soda Stereo, Los Abuelos de la Nada. Por allí pasaron, sentados para hablar con Juan Alberto y su equipo, Jorge Luis Borges, Ernesto Sábato, Diego Armando Maradona. No hubiese existido la carrera de Marcelo Tinelli si Juan Alberto Badía no hubiera adivinado en aquel pibe que se reía de nervios un futuro gran conductor de radio y televisión. Escucharon esa especie de mensaje final. Cuando uno hace las cosas para satisfacer su ego solamente, a lo mejor tiene una temporada, una primavera de tuteo con la fama. Al fin y al cabo, todos seremos famosos 10 minutos en un futuro. Lo triste es que después muchas de esas figuras quedan en el olvido. Y lo patológico de todo esto, la fama, el olvido, los medios de comunicación, es que a veces es justo que muchos queden en el olvido. En el caso de Juan Alberto Badía sería imperdonable para nosotros mismos. Él, si se quiere, ganó la batalla final: trascender, seguir viviendo cuando su cuerpo ya no está en este mundo.

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3: ¿Hay algo de lo que no tengamos que olvidarnos, Vanna Biondi?
4: Tantas cosas, Carlos.
3: Veo que recién, bien, recién un oyente dijo, quiero participar por...
4: y todavía no habíamos... Yo pensé que me hablabas de la vida. Yo vine así como, estoy como muy...
3: Badía, la vida.
4: Badía, la vida.
3: El,
4: no,
3: el olvido
4: que,
3: y no olvidar, ¿no?
4: Tenemos que contarle a los oyentes que todos los que nos dejen mensajes participan por regalazos. 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
3: Bien, nosotros en el programa somos un montón. Escucharon a Walter Comiso en Política y Alrededores, a Federico Clarat en Deportes. Escucharon a Vanna Biondi en la locución. En la producción está María Sol Rivero y Santiago Aragón. En la operación técnica, Lucas Moreira. En la edición, Sebastián Merani. El trabajo en las redes sociales de la radio lo hace Leonardo Dudech. En el informativo, Marcelo Bartolomí y Charlie Cacabielo. Pero además está Guadalupe Cuevas. Guadalupe Cuevas, recién pensamos en Beto, en Juan Alberto Badía, trae otro Beto a la radio.
5: Hola, ¿cómo está toda la gente? Claro que sí, pues soy Beto Cuevas. Yo te... O sea, una confusión también que tiene la gente, piensa que yo soy pariente de Guadalupe Cuevas. No lo soy.
6: No lo sos.
5: No, para nada.
6: Eso lo damos por lo absolutamente damos por aclarado absolutamente y descartado.
5: Aclarado, ¿no? Es una casualidad cósmica, digamos. Sí, como sí, que sí. Me llamo igual que el cantante de la banda chilena. Es una casualidad cósmica también.
3: De una estrella del fútbol y de los mundiales.
5: Y una estrella del Cueva. Pipino. De Pipino Cuevas.
3: Cuevitas.
7: Cuevitas, sí.
5: Pero esto, casualidades cósmicas. Y como bien decías y aclaraba, yo te agradezco muchísimo, Carlos, el respeto que vos me tenés a mí. Que poca gente me lo tiene, realmente.
6: ¿Vos que sentís aclara que eso yo, por de supuesto, Carlos?
5: Que tiene muchísimo respeto. Aclara que yo no soy paraguayo. Que he nacido en el litoral, pero que no soy una persona haciéndose pasar por paraguayo. Yo soy una persona del mundo. Y digo esto porque yo a los 18 años agarré mi mochila y salí a trotar el mundo. Y después volví a mi casa y mi papá me dijo, mira, o te pones a laburar, Beto, o esto se complica. Y me compró el dron y ahí empezó mi
3: actividad. ¿El dron le compró su papá?
5: Me compró el dron y un avión privado para que maneje.
3: Había que ponerse a laburar.
5: Había que ponerse a laburar y mi papá tiene alguna, digamos, tiene dinero, pero me dijo, esto no te lo voy a heredar si pones a laburar.
3: Dejó de trotar el mundo y empezó
4: a volar.
5: Exactamente.
6: Y el trotamundo te pasó a ser Nicola Di Bari.
5: Qué inteligente que sos. Me está trayendo unos problemas lo del avión privado porque a veces no sabes a quién estás llevando vos.
3: Ni qué.
5: Eso es lo más problemático. Yo cuando me hacen llevar algún paquete, le digo a mi perrito que vuela por las dudas. Claro. Y el perrito igual no hace nada, se restriega no, siempre.
3: El perro debería saber de qué se trata si estuviera aficionado a claro, eso que podría digo, ir en los paquetes.
5: ¿Por qué no te pones a laburar? Le digo yo y lo quiero mandar a entrenar perro. También al perro para que haga alguna cosa. Pero aquí yo estoy porque soy humorista.
3: Wow.
5: Yeah,
4: hablando de perro.
5: Yo soy humorista y hoy traigo un chiste que es un clásico.
7: A ver.
5: Que por supuesto tendrá su explicación filosófica. Y el chiste dice así: ¿qué es peor que encontrar un gusano en una manzana?
7: Un gusano en una manzana.
5: ¿Qué dicen todos ahora?
7: ¿Qué? Esto.
5: Encontrar medio gusano. Gracias que salió, Fede. Esto es radio, hay que
6: yo
5: hacer
6: hace
5: como
6: bastante que no como manzana, ¿vos sabés?
3: A mí me pasó de chico algo, ¿no?
5: ¿Te pasó también?
3: Mira que recién dije que mi mamá era profesora de biología, ¿sí? Era una profesora de biología, una mente científica. Entonces yo un día de chiquito mordiendo una manzana deliciosa, de esas brillantes, grandes, hermosas, en Mendoza las hay y de las buenas. también en Río Negro. Mordí así con mucho entusiasmo y me comí medio gusano.
5: Tenía, ¿le pasó?
3: Un gusano adentro. Y entonces escupí y dije, qué asco. Y mi mamá me dijo, a ver, pensemos juntos. Sí, ¿qué hay que pensar?
5: Que es un asco juntos. Que me comí
3: ese gusano. Ese gusano que estaba dentro de la manzana. Nació adentro de la manzana, seguramente. No pudo haber entrado, no había un agujero. Y entonces, ¿a qué tendrá gusto el gusano?
5: A manzana.
3: A manzana. Comete la otra parte del gusano y vas a ver qué es gusano con gusto a manzana.
5: ¿En serio?
3: Y yo, buen hijo, me lo comí. Y,
5: muy bien, y era rico.
3: Y tenía razón.
5: ¿Y ahí?
3: Ese gusano solo tenía gusto a manzana. En otros lugares los gusanos se comen, ¿no? Está claro.
5: Claro que sí, pregúntele a Marley, si no. Claro, sí. Mira, habremos nacido en los 90 nosotros, ¿no es cierto? Criados a base de Marley.
3: Le gustan los gusanos a Marley, claro.
5: Sí, tal cual. Y al presidente. Bueno, pues acá no estamos.
6: Por eso va. Decir que por eso va a Miami.
3: Claro, lo veo con Susana Jiménez, gran amante de los gusanos también, ahí mirando los partidos, ¿no?
5: Bueno, esto ya se puso político. ¿Eh?
6: Sí, me parece que sí.
5: Qué interesante. Ahora va la explicación filosófica, porque yo, ante todo, soy un especialista en la pavada. El problema no es gastronómico, ¿verdad? Sino ontológico. Medio gusano significa que la otra mitad dejó de existir como objeto y pasó a existir como experiencia. Como decía mi ídolo Friedrich Nietzsche, no hay hechos, solo interpretaciones. Vos interpretás que falta medio gusano. El gusano interpreta que le falta media manzana.
6: Ah, porque se lo comió.
8: Ahí entendió Walter.
5: Claro, se comió los medio gusano.
8: Muy bueno, Beto, muy bueno, Beto, muy bueno, Beto.
3: La vida sin gusano sería una imposibilidad.
5: Ese.
9: Chapó, jaque mate.

0: Héctor de Lanús jubilado.
1: No, yo creo que el pueblo argentino, si bien yo soy argentino y festejo que ganemos todo, pero ojo, el árbol no nos tapa el bosque, ¿eh? Al contrario, yo veo que la gente está ensimismada también los problemas, lógico, los tiene a flor de piel. La falta de trabajo, la gente en la calle, la que no se puede pagar la tarjeta, la luz, el alquiler. ¿Cómo uno se puede olvidar de todo eso? Y si uno no lo sufre el de al lado.
2: Creo que la sociedad está muy dormida y siempre nos vamos por lo que hace mover las masas, como por ejemplo los movimientos sociales, los mundiales y demás. Yo lo que pienso es que si los de abajo se mueven, los grandes se caen. Pienso que no se está peleando por lo que realmente habría que pelear, que es por el bienestar común de la sociedad en general.
3: Más temprano hablábamos de la información y del consumo, de la intoxicación, del algoritmo, etcétera, etcétera, etcétera. Hay quienes piensan que la invención de la inteligencia artificial, que está cambiando todos los modos de comunicación e incluso de relación entre las personas, es tan importante para la historia de la humanidad como la invención de la rueda. A partir de ahora hay otro universo, a partir de la invención de la rueda hubo otro universo. ¿Se puede detener el progreso tecnológico? ¿Es posible detenerlo? ¿Sería bueno detenerlo o debemos intentar que los estados entiendan que tienen potestad también como para generar leyes? Lo está haciendo Brasil. Ahora hay muchos países del mundo que han empezado a prohibir, por ejemplo, el uso en escuelas primarias y secundarias del teléfono celular. Métodos o propensión a volver a formas antiguas o que parecen antiguas, como por ejemplo leer un libro o aprender un poema de memoria, para que trabaje el cerebro y no solamente la parte más perezosa del cerebro. Como quiera que fuese, hay mucha información sobre esto que no todo el mundo consume o sabe que existe. ¿Qué pasa con los chicos de 11 y 17 años y lo que se llaman los retos virales o los desafíos en castellano? Retos en inglés traducido. En el último año ha habido un montón de problemática al respecto. Y los retos, los chicos que caen en la trampa de hacer una cosa porque los están desafiando a hacerlo, tienen su universo en el mundo de Internet y sobre todo en Instagram. Hace muy poco hubo un caso de un adolescente en la localidad de San Cristóbal, en Santa Fe, eso fue el 30 de marzo, que llevó una escopeta a su escuela y la usó. Le disparó y mató a un chico de 13 años. Estaba siguiendo un reto. Era parte de una cadena mundial de gente que era animada y desafiada a hacer eso que el chico hizo. Mucho más allá del alcance del control, tanto del establecimiento educativo como de su propia familia. Es normal que un chico de 11 años tenga acceso directo a todo el universo que se despliega a través de lo que conocemos las redes sociales. Santiago Reset es investigador de la Universidad Austral. Tiene sobre esto y el uso problemático de las redes de comunicación una expertise. ¿Qué hay que hacer al respecto, Santiago? Buenas tardes, Carlos Polimeni te consulta.
4: Sí, hola, ¿qué tal, Carlos? Bueno, un gusto, muchas gracias por este contacto. Saludo a todos los oyentes y bueno, te estaba escuchando atentamente. O sea, no voy a decir la frase trillada de que el tema es complejo. No es complejo, sino que bueno, esta cuestión de los retos virales como el uso problemático de nuevas tecnologías se debe trabajar desde la prevención y la educación en muchos niveles, desde la familia, la escuela y también, bueno, como siempre, falta mucha presencia del Estado para regular estas cuestiones, capacitar a los involucrados. El problema de los retos virales, que es de la exposición a las redes sociales, etcétera, no es que las nuevas tecnologías son malas. Ahora, la inteligencia artificial, se te escuchaba, no es mala en sí. El problema de estas redes sociales son dos cuestiones. Una, la exposición precozmente a nuevas tecnologías sin ningún tipo de supervisación, regulación. Acá el gran problema es el celular con internet. Cuando vos se lo das como un regalo, sin supervisar, sin navegar, a un menor de edad, y que puede hacer un uso irrestricto y exponerse a un montón de peligros.
3: Es decir, que el celular con internet debería ser una cosa, si podríamos legislar al respecto o sentar un sentido común, para mayores de edad, para mayores de 18.
4: No. Mira, yo lo que te voy a transmitir es lo que dicen la investigación y los expertos. No es que el celular con internet a partir de los 18, porque es básicamente decirle no salgas a la calle a un adolescente. ¿Sabés cuál es el problema? Cuando vos los exponés a un... Porque puede ser el celular o la tablet. La madre, el padre está contento, vos se lo das a los 8 años, pasa 5 o 6 horas. Y esto de exponerse al grooming, a pornografía. Sí, las redes sociales no tienen que ser a los 14. ¿Viste? En muchos países lo están cambiando a partir de los 16 años. Porque hay muchos peligros. Vos a los 11 años le podés dar un celular sin internet a un menor de 11 para que se comunique con los amigos, ya está. Después a los 13 le podés dar celular con internet. WhatsApp es una red social, pero a ver, puedes socializar con los amigos, no hay ningún problema. Pero el tema es adelantarse a los problemas y poner reglas claras. Mira, acabas a tener el celular, pero vos tenés 13 años, yo te lo voy a revisar por tal y tal motivo. Es por eso, las leyes ayudan, etcétera. Vos decías lo de San Cristóbal y te empezaron a poner multas, y ya a partir de ahí no hubo tiroteo. ¿Se solucionó el problema de los retos virales, por ejemplo? No, se solucionó ese problema puntual. Lo que acá hace falta es mucha prevención y capacitación desde la escuela y principalmente de madres y padres que no están conscientes de los riesgos por desconocimiento o por otros motivos. Ahí viene el problema.
3: Es verdad, ¿no? Uno ve muchas veces a chicos muy chicos en escenas familiares, en un bar, en un restaurante, en una plaza, con un aparato electrónico de entretenimiento que tal vez deja un poco de paz y libertad a sus propios padres, como que los padres derivan en el electrónico, ¿sí?, en lo que fuera, su propia responsabilidad, sin darse cuenta del riesgo, porque una cosa es que un chico mire dibujitos animados y otro es que entre a un canal porno.
4: Y no es solo, porque vos decías los retos virales, por ejemplo, el caso de San Cristóbal, en el año 2023 en Río Negro, una joven de 13 años hizo el Blackout Challenge, que provocarse la autoasfixia y grabarse y falleció. Y vos decís, bueno, mi hijo no va a hacer eso. Pero hay otro montón de peligros, eso es el extremo. Pero yo te digo, con 13 años que baile una coreografía con sus amigos de 13 años, con el uniforme en la escuela y lo suba a redes sociales. ¿Es un problema? Sí. Porque tal vez lo sube a TikTok, a Instagram, lo tiene abierto para que lo vea todo el mundo. Y esta sobreexposición tiene riesgo, porque ahí vos ya estás diciendo que tenés 13 años y que vas a tal escuela. Te puede contactar un adulto por grooming, por cualquier otro problema. Y otro problema es la dependencia excesiva, que está generando problemas de atención. Cada vez los jóvenes tienen un vocabulario más precario, y en parte es porque al estar tantas horas, no interactúan cara a cara, no interactúan con otros adultos, con la familia, y está, además de los problemas de sedentarismo, etcétera. Lo que pasa que esto es una droga que no se ve como una droga, pero puede tener los efectos de una droga. Los padres pegan el grito en el cielo, tal vez si consume alcohol, pero no si está 6-7 horas sentado viendo reels, etcétera.
3: Qué fuerte lo que decís, es como una droga, pero no es concebida como una droga esta forma de entretenimiento y alienación, está claro, y de manipulación.
4: Totalmente, a ver, no hay una sustancia que entra directamente al sistema nervioso, y esto no, de nuevo, no lo digo yo, allá hay pilas de investigación, no hay una sustancia como el alcohol que entra y te afecta el sistema nervioso, pero el comportamiento, la compulsión, la necesidad de cada vez más, el problema de abstinencia, y cómo te va, porque a cualquier persona le afecta, pero más a un menor de edad, cuyo sistema nervioso y su cuerpo está en desarrollo, ¿me entendés? Vos sos una esponja, ¿viste? Decían, los niños son como una esponja, absorben todo, pero absorben todo lo malo y lo bueno. Entonces, a un menor de edad, esta adicción le hace peor que a un adulto.
3: Con toda certeza, es un tema de adultos, los adultos tienen que entender, los estados y los establecimientos educativos, además de la familia, tienen que hacerse cargo, porque es un mal de época, pero es un mal grave y muy silenciado. Santiago Reset, muchísimas gracias.
4: No, por nada. Y el Estado, quiero que acá como si, también el gran ausente, también el Estado capacitando, lo último quiero decir, ni siquiera tenemos una buena evaluación diagnóstico del problema a nivel de Argentina, que sería el primer paso para la prevención.
3: Sin lugar a dudas, y para colmo tenemos un presidente que se considera un topo en el Estado, que quiere destruir el Estado y en parte lo está logrando. Gracias por haber charlado con nosotros.
4: De nada.
3: Santiago Reset es investigador de la Universidad Austral. Hablando de esto, es fácil indicarle a un chico, este tema se llama La infidelidad en la era informática. Tiene muchos años ya. Jorge Drexler, contando una experiencia que conoce, ¿van a Biondi es fácil?
0: No, para nada. Yo soy madre de adolescentes y preadolescente y realmente es muy difícil poder administrar el tiempo de pantalla. Si bien en el colegio, en primaria, no les permiten ingresar con celulares, en secundaria hay algunas materias que los necesita para hacer determinados trabajos. Pero realmente es como que yo, como mamá, siento que por momentos se me va de las manos, más que nada cuando no están en mi casa. Porque si están en mi casa, yo enseguida dejo la pantalla o les mando a hacer alguna actividad, lo que sea, para sacarlos. Pero uno no está 24/7. Entonces, bueno, es un tema muy complejo y que necesitamos más herramientas para poder solucionar o tratar de amedrentar un poquito tanto uso de pantallas.
3: Y tenemos que hacernos cargo entre todos, uh-huh. ¿no? Hay animales que nacen terminados. Un caballo, por ejemplo, una yegua pare un caballo recién nacido, un caballito, y el caballito se para y camina. Uh-huh. El ser humano demora como un año en ese mismo proceso. Una perra pare un perrito que empieza a ladrar. El ser humano, para que empiece a eslabonar palabras, tarda como 2 años. El cerebro del ser humano se desarrolla con una lentitud específica y tiene un sentido. Cuando aceleramos eso, ¿qué pasa? Cuando un chico o una chica de 12 años tiene acceso con Google a un canal porno, y lo que hace queda en su intimidad. ¿Qué pasa? La infidelidad fue un problema en la era informática cuando empezaron las redes sociales. Ese mensaje que no debiste haber leído, ese espionaje de una red que no era tuya.

0: Pero ahora resulta que son los padres los que les compran a los hijos los elementos con que los hijos luego entrarán en problemas graves. Padres, ustedes son el Estado, también Estado, usted es el padre. ¿Qué están haciendo? ¿Qué estamos haciendo?
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4: Tres de la tarde, 31 minutos. La temperatura en la ciudad de Buenos Aires, 9 grados, 5 décimas. El gobierno trabaja en la redacción final de la reforma del Código Penal. El ministro de Justicia, Juan Bautista Maíquez, y Santiago Caputo están negociando un texto intermedio entre la reforma original de más de 900 páginas y una versión más reducida. En paralelo, el Ejecutivo puso en pausa el proyecto de juicio por jurados que ya estaba listo para ser enviado desde la Secretaría Legal y Técnica. Temperatura en la ciudad de Buenos Aires, 9 grados, 5 décimas. El gobierno trabaja en la redacción final de la reforma del Código Penal. El ministro de Justicia, Juan Bautista Maíquez, y Santiago Caputo están negociando un texto intermedio entre la reforma original de más de 900 páginas

0: muerte, de la guerra, Cristo es esperanza. En la Basílica de San Pedro, León XIV habló del dolor que traen los conflictos bélicos y remarcó que frente a los escenarios de violencia, la figura de Jesús se alza como el único faro de expectativa y auxilio.
1: Mundial 2026.
0: Brasil ya está en el MetLife Stadium de Nueva Jersey para disputar su partido ante Noruega por un lugar en cuartos de final. El encuentro dará inicio a las 17 con el atractivo de ver en cancha a dos de las máximas figuras del Mundial, Vinicius Juniors y Erling Haaland, quienes intentarán subir en la tabla de goleadores. Llueve en la ciudad de Buenos Aires, la temperatura es de 9 grados 5 décimas, la humedad 90%. 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

0: Yo creo que el verdadero conductor de un programa en realidad es el operador técnico, ¿no? Es quien tiene las llaves del programa. Y me acaba de pasar la imagen y dónde está el piloto. Levanté la vista y no estaba Lucas Moreira. ¿Qué hace Elga cuando eso pasa? Lucas Moreira fue a buscar un...
1: En otro escaloni, ¿no?
0: un vaso de whisky, un vaso de agua, un vaso de vino. Fue a descargarse, no importa, pero cuando uno levanta la vista... Es como ir en un avión. Ay, sí. ¿Dónde está el piloto?
2: Sí. Caer sin red, es cierto.
0: No importa dónde uno esté, sino que no está la referencia. Para mí, la referencia, que es también el primer oyente de un programa de radio, es siempre el productor o el espectador o el operador, gracias a todos los que participan del programa de distintas maneras. Y a los oyentes que whatsappean con nosotros.
3: Los invitamos a que sigan sumándose al 1123-660710. Tenemos regalos al final del programa, un kit de Millanel, hay entradas para el cine multiplex y también una remera de manos argentinas.
0: Para todo el cine eso. Multiplex, ¿y cómo hacen? ¿Escriben quiero las entradas?
3: No, tienen que escribir lo que quieran, de hecho hay muchos mensajes con el tema de la consigna, por ejemplo, dice hola Carlos, me alegra que hoy estés en el programa sobre el tema del mundial. Creo que nada es absoluto. En este caso creo que sí, los medios utilizan los mundiales de fútbol para manipular a la opinión pública. Claro que no siempre lo logran o lo logran parcialmente, pero sí los usan. Soy Carlos de Flores.
0: Bien, el asunto es, ¿le conviene al gobierno que Argentina salga campeón del mundo? ¿La gente olvidará? ¿Cuánto dura la alegría futbolera? ¿Dos días? ¿Tres días? Después es un recuerdo plantado en nuestra memoria para siempre. Pero la verdad... La verdad, yo creo que los medios intentan manipular a la sociedad y lo logran en muchos aspectos. Con el fútbol es bastante más complejo que eso, me parece a mí. Walter Comiso, ¿por dónde seguimos? ¿Por la energía atómica seguimos?
2: ¿Querés que te hable un poquito de Diego Santilli? Que no tiene nada que ver.
0: ¿Es cesario?
2: Sí. Así te cuento algunos de los planes del oficialismo, pero tengo presente los de los reactores. En un ratito lo hablamos. Soy parte del proyecto del presidente... Y dijo Santilli, claro.
3: Menos mal que aclaraste.
2: Sí, les vi las caras y dije, Walter, rebobina, palabra antigua, y volvé a adelantar. Y falta que el crecimiento llegue a los ciudadanos de a pie.
0: Bueno, Santilli era peronista en la era del menemismo. Estuvo en la lista de Cavallo contra Ibarra en las elecciones en la ciudad de Buenos Aires a jefe de gobierno en su momento. Después fue un macrista connotado y hoy dice que su proyecto es el del mileísmo.
2: Exactamente.
0: Digamos, el patricio burrismo sería el patricia burrismo, ir cambiando de camiseta y defender todas como si fuera la única. Es todo un asunto.
2: Pero ¿no? Convengamos que en este caso hay que reconocerla a Santilli, que siempre estuvo a la derecha del arco político. Pensemos que Patricia Bullrich tuvo un comienzo en Montoneros, con lo cual ya directamente el recorrido de Patricia Bullrich es muy, muy, muy difícil de
0: equiparar, igualar, ¿no?
2: Exactamente alguna
0: de,
2: vez.
0: De Montonera a candidata a presidenta de Estados Unidos hay un abismo, ¿no? De relaciones, en apariencia al menos.
2: Alguna vez, la tengo que citar porque para mí la frase fue brillante, Miriam Bregman dijo hace poco, Patricia Bullrich es una mujer quebrada. Es decir, ella se quebró su espíritu, quebró su ideología, quebró sus valores, quebró sus ideales y por eso se comporta de la manera que se comporta.
0: En el léxico de los derechos humanos, los quebrados eran aquellos que, por no resistir la tortura, terminaban entregando a sus compañeros, ¿no? Es una palabra muy fuerte, ese es un quebrado, ese se quebró porque el ideal del militante político era no quebrarse en la tortura para no delatar y que no cayeran los otros. Hay en la historia de las violaciones de derechos humanos hay historias espantosas de los que se quebraron y llevaron a tumba a muchos otros por no poderse contener ante la picana, pero ¿quién podría?
2: No,
0: en
2: no,
0: ese
2: por
0: caso,
2: supuesto.
0: ¿Cómo juzgarlo al quebrado?
2: Por supuesto.
0: En este caso es una quiebra voluntaria.
2: Exactamente, estaba a punto de decir la misma palabra. Es una persona que se ha quebrado en el transcurso de 50 años de militancia y de praxis política. Pero volvemos a Diego Santilli y por qué. Me importan menos las declaraciones y más tomarlas como punto de partida de lo que viene a hacer Diego Santilli, al menos en esta primera instancia, en estas primeras semanas o meses de gestión. Viene a recuperar la comunicación del gobierno, que el gobierno siente que la había perdido, no solamente porque Manuel Adorni era de hecho el vocero y por lo tanto no podía hablar de otra cosa que no fuera su causa judicial, sino porque además los medios permanentemente hablaban del tema, entonces no tenían manera desde el oficialismo de comunicar decisiones o proyectos de gestión. Viene también a impulsar determinadas reformas o determinados proyectos de ley que tienen particular interés para el oficialismo y particularmente para el presidente y Karina Milei. Tres ahí que son los inmediatos, iba a decir los fundamentales, no lo sé, los inmediatos. Primero, aprobar el Superregi, que es el régimen de incentivo a las grandes inversiones, destinado básicamente a proyectos tecnológicos de inteligencia artificial. Más adelante, cuando hablemos del reactor, profundizamos. Segundo, zonas frías. Reducir las áreas de la Argentina, las ciudades de la Argentina abarcadas por zona fría, es decir, por el subsidio que atenúa un poco el impacto del gasto del consumo de gas.
0: Ahí se quedarían sin subsidios, por ejemplo, ciudades muy importantes de la Argentina como Mar del Plata y Mendoza. La lógica es, bueno, no hace tanto frío ahí.
2: No hace tanto
0: frío. Nevó esta semana en Mar del Plata y en Mendoza.
2: Exactamente. Bueno, en el oficialismo creen que quizás por ahí puedan encontrar el dinero para cumplir con la ley de financiamiento universitario, que ya no les queda otra porque la cautelar quedó firme por decisión de los tres cortesanos. Y la tercera, y esto es clave y venía empantanado hasta ahora, es la reforma política. La reforma política incluye varios proyectos dentro de sí misma, pero el proyecto clave es la eliminación de las PASO. ¿Por qué los hermanos presidenciales quieren eliminar las PASO? Ellos te van a decir porque son muy caras, porque bla, bla, bla. ¿Quieren eliminar las PASO? Me parece que aquí lo podemos hablar y estar todos más o menos de acuerdo en la lectura política, porque, por un lado, pueden disciplinar mejor a los aliados, quiero decir, no ir a una alianza electoral, por ejemplo, con el PRO, y que a último momento, porque primero se inscriben las alianzas y luego los candidatos, te plante un candidato en una interna, en una primaria, y segundo, para tratar de romper al peronismo.
0: Sin dudas, ¿no? Recordemos que Alberto Fernández prácticamente se sintió presidente y la sociedad lo sintió como presidente cuando ganó las PASO, en su momento, ¿no?
2: Y como además parece muy difícil que las dos ramas del peronismo puedan confluir en un único candidato presidencial.
0: Así los dividen.
2: El gobierno cree que eliminas las PASO, por lo tanto, eso se rompe. Y a eso aspiran para poder ganar en primera vuelta.
0: Santilli,
2: no es un gobierno que se esté imaginando, perdón Carlos, con la posibilidad de un altísimo caudal electoral. Hoy están haciendo el cálculo de si llegamos a 40, ¿qué necesitamos para ganar en primera vuelta?
0: Santilli, que nunca fue muy brillante en persona, eso es la verdad, y empezó como un bravito. Barrita Bravo de River, era hijo del presidente de River, entre otras cosas, y dueño de una fortuna ya, el padre muy considerable, funcionario del menemismo, ha tenido mucha habilidad política, está claro, si llegó al lugar en que llegó, jefe de gabinete, ha logrado que anulen además un ministerio, el Ministerio del Interior,
2: él subsume
0: todo eso, porque lo que necesita en este momento la fuerza política que conduce Javier Milei, La Libertad Avanza, es ablandar su discurso. Necesita un blandito.
2: Exacto.
0: Necesita alguien que tenga buenas relaciones, la manito débil, que hable con los gobernadores y que parezca que no es un duro. Sin embargo, cuando leemos lo que dice o cuando escuchamos lo que dice, el discurso de él es el discurso que los duros le ponen. Él lo interpreta de manera blanda, pero es duro. Axel Kicillof fue el peor ministro de Economía de la historia, dice, olvidándose de los ministros propios o de Martínez de Hoz. Y eso está destinado ahora a dar al enemigo político. El gobierno cree que la única forma de ganar la elección es que el peronismo se divida más allá de la división actual, ¿no? Me gusta esto,
2: que,
0: o me gusta
2: que no tenga esta posibilidad de dirimir un candidato.
0: Y que vaya con dos candidatos.
2: Exactamente, en dos listas separadas, en dos frentes distintos. A raíz de todo esto, entonces, es que Santilli lo que viene a hacer es, primero, hablar con los gobernadores, dialogar con los gobernadores para ver si consigue los votos que hoy no tiene para eliminar las PASO o al menos para suspenderlas el año que viene, porque claro, los gobernadores que te plantean, más allá de que puedan desdoblar y anticipar su elección, en octubre vas no solo a elegir presidente, sino también diputados y senadores nacionales, y los gobernadores ponen sus listas porque quieren tener su representación. Entonces el gobernador te va a decir, ¿y yo por qué te voy a eliminar la PASO a vos? ¿Yo qué gano? Entonces el gobierno le está diciendo, bueno, podemos evaluar la posibilidad de una lista colectora, colgate del presidente de la nación, que el presidente vaya con una lista propia, pero con la tuya colgada de él, y entonces te ayudamos a hacer una buena elección, no te ponemos candidatos competitivos y vos nos das los votos para eliminar las PASO. Ese es el diálogo que viene a plantear Diego Santilli. ¿Cómo consigue ablandar a gobernadores prometiéndoles alguna suerte de acuerdo electoral que aparentemente los beneficie a ambos, a La Libertad Avanza y a los gobernadores, y que permita finalmente reunir los votos para eliminar las PASO? Lo último que quiero decir, porque me parece significativo, el gran argumento de Diego Santilli es, son tres: la gente no quiere votar seis veces, no sé bien de dónde saca el cálculo, pero puede ser que sea cierto. La gente está cansada de los espacios publicitarios cedidos y son muy caras las PASO. Ese es el argumento que dice para el público. La negociación con los gobernadores pasará por otro lugar.
0: Es el argumento duro, ¿no? Habría que ver, tomando en cuenta quién es, dónde vive, cómo hizo su fortuna, la cantidad de propiedades, de qué habla Santilli cuando habla de la gente. ¿A qué gente se refiere?
2: Y un datito más y cierro. Hay que recordar algo. ¿Vieron que hoy todos hablan de Santilli puede llegar a ser el candidato a gobernador de la provincia de Buenos Aires? Sí. ¿Por qué eso se especula con Diego Santilli? Porque en algún momento Horacio Rodríguez Larreta, jefe de gobierno, le dijo: vos sos mi candidato en provincia, y pegó el salto. ¿Cuándo fue eso? En 2021. ¿Cuál era el sello? Juntos por el Cambio. ¿Por qué Juntos por el Cambio pudo ganar la elección de 2021 y Diego Santilli empezar a soñar con la gobernación? Porque fue una PASO con Facundo Manes. Y eso pudo evitar la ruptura entre el PRO y el radicalismo. Y luego integraron la lista y ganaron la PASO y la elección general.
0: Es decir, que ganarle a Manes evitó los desmanes.
2: Exactamente. Con lo cual, un hombre que surgió a la política bonaerense de una PASO, ahora te dice que la PASO es cara y no hay que hacerla. Bueno,
0: hagamos un pequeño ejercicio. ¿Qué le parece a la hegemonía comunicacional mediática impresa la presencia de Santilli en el gobierno? Léame el título principal del diario Clarín, la tapa de hoy.
2: Santilli, dos puntos, porque es una entrevista que le dio al diario. Macri quiso y no pudo. Soy parte del proyecto del presidente.
0: ¿Y el título principal del diario La Nación de hoy?
2: El diario La Nación, que también tiene una entrevista a Diego Santilli, pero aparece como título inferior.
0: Oh, casualidad, domingo, el día que más se venden los diarios, el, sí, más, el día que hay más tiempo, el día que más gente entra en las redes sociales. La Nación y Clarín tienen sendas entrevistas exclusivas, sí, con Diego Santilli, que por eso las debe haber dado el jueves o el viernes.
2: A Infobae también le dio una entrevista, la publicaron justo a la medianoche.
0: ¿Y cuál es el título?
2: Pero el título central dice: el gobierno quiere acotar el poder del jefe de los fiscales, el procurador, y designar otros 300 jueces. En lo que corresponde a Diego Santilli, en un costadito dice: falta que el crecimiento llegue a los ciudadanos.
0: Bien, había una impresión de parte del peronismo, del kirchnerismo, respecto a que la fuerza política que terminó ganando en el balotaje la elección era un rejuntado, un montón de improvisaciones, de que no tenían plan, de que habían llegado al poder de casualidad. Tenían un plan. No habían llegado al poder de casualidad. Tenían sponsors muy importantes, incluso en la hegemonía, en la comunicación, y estaban llevando adelante un plan. Nada más y nada menos. Tiene distintas etapas. Y lo más importante para las hegemonías políticas, económicas y comunicacionales es el plan, no el intérprete del plan. El plan está claro. Si Milei no sirve para llevar adelante el plan en la próxima etapa, lo reemplazarán. El asunto es que ya no se discute el plan en la Argentina. Vieron que hubo un momento en que teníamos las distintas posibilidades de consumo vinculadas a la presencia del Estado en un área. Por ejemplo, Telefónica era del Estado Nacional.
2: Entel.
0: Por ejemplo, el gas era del Estado Nacional.
2: Gas del Estado.
0: Por ejemplo, la electricidad era del Estado Nacional. Bueno, todo eso se privatizó y ya no discutimos si está bien que sea estatal o privada, sino ¿qué en desacuerdo estamos con la tarifa que nos imponen? ¿Quién sale de una compañía de telefonía celular? ¿Cuántos pueden salir con la vida como tenemos? Si tenemos el banco en el teléfono celular y todos nuestros contactos, y ya no tenemos teléfono en casa, ya no existe el teléfono de línea. Y hay una opción que tenga que ver con la presencia del Estado, no hay ninguna. Entonces es el mundo perfecto del capitalismo, que no necesita ningún tipo de propaganda. La publicidad es su mejor propaganda.
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0: 6:36, estás en Esquina de Radio, pero no soy Sofía Carán, sino Carlos Polimeni, que hoy la reemplazo. Gracias a todos por la participación en el programa. No es fácil conducir un programa, ¿eh? Yo siempre digo que es como conducir un Fórmula 1, ¿no, Federico? Más o menos así. No,
1: para mí es un desafío del que lo veo de afuera y es admiración pura. No, lo que haces vos, lo que hace Sofía, lo que hacen todos los conductores.
0: Recién conversamos sobre la voz y los temas, sí, etcétera. No es fácil, ¿no? Pero

0: 15:51, la canción de la mosca del Mundial 2022.
1: Sí.
0: Tiene vigencia.
1: Tiene vigencia y hicieron una reversión especial, obviamente, para facturar, obviamente, que digo, valía la pena, ¿no?
0: En el mundo en que todo es facturar, por ahí vale la pena. Claro. En el mundo del arte después conversemos.
1: Exactamente. Bueno, Carlos, nos metemos con la agenda de los partidos de estos octavos de final que comenzaron ayer con un triunfo, un cómodo triunfo del candidato en este partido, que fue Marruecos por 3-0 contra Canadá. Y después el partido que tuvimos ayer por la tarde, un plato fuerte de este Mundial con el cazador de utopías, con Gustavo Alfaro de un lado y con el Mbappé, Dembélé, Olise y todos los Le que podamos enunciar para el triunfo ajustadísimo de Francia por 1-0 por la mínima diferencia. Un partido que le costó mucho más de lo que se esperaba para los neutrales, para los que vemos fútbol, sobre todo por la supremacía y el poderío que tenía Francia en el equipo. Hay que destacar hasta aquí lo que ha hecho justamente esta selección paraguaya de Gustavo Alfaro, habiendo eliminado, algo que hay que recordar, en 16avos a Alemania, y a otra potencia mundial. Primeros cuartos de final definidos entonces, Francia contra Marruecos este jueves a las 17 horas.
0: Es la semifinal del Mundial anterior.
1: Exactamente.
0: En que Francia pasó a la final, que perdió finalmente apretadísimamente con Argentina. Por un pelito le ganó a Marruecos.
1: Sí,
0: ¿eh?
1: sí. Un Mundial espectacular en el 2022 de Marruecos, llegando a estas instancias y convirtiéndose o empezando a ponerse el traje de candidato. Lo fue en Qatar 2022 y lo hizo, o lo está haciendo, mejor dicho, también en este. En un ratito, en una hora y 10 minutos, 17 horas, Brasil contra Noruega, Vinicius contra Haaland. Un lindo partido que tenemos en estos octavos de final, también va a ser el de las 21 horas, México contra Inglaterra. Finalmente hay que aclarar que no se posterga este partido, un rumor que corrió ayer y también hoy por la mañana sobre el clima, una cuestión que está obviamente siendo protagonista en este Mundial. No hay alerta por tormentas, al menos ahora, a esta hora, a las 15:54, el partido se va a disputar a las 21 horas. Mañana van a hacer lo propio a las 16 horas Portugal contra España, en otro lindo partido que nos va a entregar este Mundial. 21 horas, uno de los anfitriones que sigue con vida, Estados Unidos contra Bélgica. El martes juega Argentina a las 13 horas frente a Egipto y a las 17 horas va a ser lo propio Suiza contra Colombia.
0: Una cosa respecto al partido de Inglaterra y México esta noche a las 21 horas Argentina, es un partido muy importante porque además el equipo que gane, yo quisiera que pierdan los dos, el equipo que gane Inglaterra o México puede cruzarse con Argentina.
1: Exactamente, en semifinales.
0: En semifinales, una fase más adelante. Si Argentina le ganara a Egipto, después tiene que jugar con el ganador de Colombia.
1: Y Suiza.
0: Y si pasar ese partido, juega con el ganador de Inglaterra. México, los dos son rivales muy importantes para un cruce.
1: Por la misma llave viene Brasil, que podría ser un potencial rival de Inglaterra en la próxima instancia. Un dato para los amantes del Mundial y del fútbol: el miércoles es el primer día de este certamen en el que no hay partidos. Así que hay descanso para aquellos que se vieron todos o la mayoría de los partidos hasta ahora. Y bueno, tendremos obviamente una agenda completa desde hoy las 17 horas hasta el martes para completar los octavos de final de este Mundial.
0: Me gustó mucho el homenaje que TVR, uno de los grandes programas de la televisión argentina, C5N anoche, le hizo a Daniel Melingo en la semana de su partida. Este mundo no me gustó porque estuviera mi voz, agradezco eso, sino porque me pareció que destinarle 7-8 minutos de televisión de alto impacto a un artista como Daniel Melingo, un distinguido, un diferente, un enigma para muchas personas, habla bien de la concepción que nosotros creemos deberían tener los medios de comunicación. Vamos a compartir un ratito de lo que ocurrió anoche en vivo en C5N. Pero siempre hay dinero en la casa del mar. Melingo es una especie de superhéroe de la historia de la música popular en la Argentina.
2: Nicho toca el violín en la orquesta, cara de chiquilín sin maestra, y la orquesta no sirve, no tiene más que un solo violín que le duele.
3: ¿Vos empezaste estudiando música?
4: Sí, empecé orejeando con mis primos. Y bueno, a los 15 entré en el conservatorio a estudiar clarinete y a los 18 me metí a estudiar musicología en serio.
3: Entre otras bandas, Daniel Melingo integró Los Twists,

0: Es decir, estuvo en el corazón de la movida rockera de los 80 en la Argentina y finalmente Los Abuelos de la Nada.
1: Cuando digo abuelos, ¿qué te dejaron los abuelos?
2: Y las enseñanzas más grandes, sobre todo en esa etapa de la vida que es posterior a la adolescencia, digamos, a mí los abuelos con poco más de 20 años, lo conozco a Miguel y armamos el Miguel Abuelo Trío.
1: De ahí aparece Chalamán, ¿no? Digo, muchos, sí. Muchos Chalamán, mítico tema.
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0: Andrés ya estaba, era el batero Andrés.
1: Andrés Calamaro era el baterista,
0: sí.
1: Mirá vos.
0: Sí, yo el guitarrista, Cachorro el bajista.

0: El músico académico, el completamente formado en conservatorios, desembarcó luego en el mundo de la música de los bajos fondos.
1: 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Y como yo era un perdido, nos encontramos los dos.
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5: Las 4 de la tarde en todo el país, en la ciudad de Buenos Aires, llueve y la temperatura es de 9 grados 5 décimas. Estiman un menor ingreso de divisas del agro en 2026 por la caída de los precios internacionales. El informe de la Bolsa de Comercio de Rosario proyecta una caída de más de 2.000 millones de dólares en la liquidación por exportaciones. La Rioja reactivó un reclamo de tierras contra San Juan por el control de un megaproyecto minero. Son 2.600 kilómetros cuadrados cedidos durante la dictadura de Onganía en una zona donde el proyecto generará cuantiosas regalías. Pero el gobernador de San Juan, Marcelo Orrego, rechazó el planteo y sostuvo que no tiene respaldo jurídico.
6: Nosotros los sanjuaninos, por supuesto, tenemos claro de que esto no tiene un asidero jurídico, digamos, sobre aquello que piensa en este caso el gobernador de La Rioja. Los límites que se imponen a cada una de las jurisdicciones, digamos, en relación de cuándo empieza una provincia y cuándo termina, digamos, los límites, se hacen a través del Congreso de la Nación. Es una atribución del Congreso de la Nación, si bien la ley, digamos, fue en el año 68, ya tiene más de 57 años de vida, se ratificó en el 2014. Y además no modifica la Constitución, ¿se entiende?
5: 9 grados 5 décimas, la temperatura en la ciudad de Buenos Aires, humedad 90%, sigue lloviendo de manera intermitente. 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

0: tantos muertos.
1: Para la extraordinaria versión de Razón de Vivir de Víctor Heredia, que Mercedes Sosa grabó junto a la mexicana Lila Downs, mexicana estadounidense, en su disco Cantora. Este 9 de julio, este jueves 9 de julio, se cumple un nuevo aniversario, el 91 del nacimiento de Mercedes Sosa en San Miguel de Tucumán. Mientras hay algunos que están deseosos de celebrar la independencia estadounidense, aunque sean presidentes y presidentes de otros países, nosotros creemos que es bueno celebrar la independencia de la patria. No pensamos en el temor o la angustia de los patriotas aquel 9 de julio de 1816, sino en las urgencias de la patria hoy. El jueves 9 de julio, a partir de las 20, feriado nacional, haremos una nueva versión de nuestro espectáculo La Patria No Se Vende en La Carbonera. Las entradas se consiguen a través de Passline, quedan muy poquitas, muy poquitas. A partir de hoy creo que se agotarán. Y son el ticket de acceso a un universo audiovisual. Saben que hace 4 años llevamos adelante nuestro espectáculo de radio, café, concert. Pantalla gigante, pantalla de cine en La Carbonera. Nosotros y nuestros invitados. En esta función, así como estuvieron Liliana Herrero, Flor Cosani, Juan Falú, el invitado central será el Tata Cedrón. Acaba de cumplir 87 años. Más independencia que la del Tata no se consigue. Pero además vamos a homenajear la independencia de Mercedes Sosa, que nació un 9 de julio en la ciudad de la Independencia. Invitamos para ello al notable guitarrista Esteban Morgado, mi compañero en Resistencia Tanguera, para que nos haga cantar a todos, con su guitarra mágica, el repertorio de Mercedes. Y por si esto fuera poco, a la Pola Gravinsky, Bárbara Gravinsky, la dueña de Cambalache. Para sumar una voz de las disidencias al espectáculo La Patria No Se Vende. ¿Con qué disentimos? Y con el modelo de entrega de la Argentina, con la pérdida de soberanía, con que las respuestas sean las respuestas de la tecnoderecha que gobierna parte del mundo. Así que estamos invitándolos, a los que tengan ganas. El viernes es feriado puente, 9 de julio feriado, el viernes día no laborable, fin de semana largo, pero ¿quién puede irse de paseo los fines de semana largos en la Argentina de hoy? Canciones que arden, ganas de resistir,
0: razón de vivir,
1: y si no, amiga, amigo, ¿para qué vivimos?
0: Ay, fogata de amor y guía.
1: Si este es el ganado de la vida, discúlpeme, quiero ser una oveja negra. ¿Y qué sigue ahora en el programa? ¿Sigue el mundo soja? Me pregunto en voz alta.
2: Claro que sí. ¿Cómo están? Gang Style. Para quienes no me conocen, mi nombre espiritual es Soja Texturizada. El nombre de mi documento dice Delfina Glifosopatel. Estoy muy preocupada por la noticia que dio el del informativo con el asunto de que el agro va a andar mal. Papá, te deseo mucha fuerza.
1: Perdón, el apellido que no lo... No.
2: Glifosopatel.
1: Glifosopatel, ah, me suena.
2: Sí. Es de origen por ahí.
3: De origen agroganadero.
2: Exactamente, claro, sí, sí, sí. Muy, muy noble, ¿no? Y yo vengo aquí a brindar un servicio.
1: Ah, qué bueno.
2: Tengo 2 dados redondos. Estuve conectada telepáticamente con tus pensamientos, Carlos.
1: Apa, no sabía,
2: los,
1: ¿no?
2: Los permitidos, porque cosas que hay áreas en donde yo misma me censuro para no entrar, porque está la intimidad de cada quien, ¿no? Pero me conecto con lo que vos vas a hablar y transmitir en el aire del programa del día de hoy. Hago 2 columnas Y van a sacar el nombre espiritual la gente de aquí de la mesa con sus dos daditos.
1: Primero van a Biondi y le toca.
2: Primero van a Biondi y le toca. Ya saben, los oyentes que están escuchando, como ya me escribió Atilio, si quiere su nombre espiritual, tiene que transferirme un poco de energía, que es dinero, a mi alias soja.texturizada.mp.
1: Ah, es curro esto.
4: Está chequeado esto.
2: Sí, está chequeado.
3: Como diría Carlitos Perciabal, es un robo. Pero
2: No,
3: pero en términos legales. Él lo decía cuando tenía una presentación corta de 15 a 20 minutos, fiesta privada, que se pagaba bien. Tengo un robo, decía.
2: Qué bueno, qué bien. Bueno, supo hacer lo suyo. Lanza los dados. Van a Biondi, elige el número, el orden que quiere. ¡Ah, mira qué fuerte!
5: 5-5.
2: Y te tocó Google ganador.
5: Ah.
2: Así que estás buscando algo que quizás encuentres.
5: Ojalá.
2: Bueno, ese es tu nombre espiritual de la semana.
5: Me gustó.
2: Te va a caer la ficha y vas a entenderlo todo.
5: Voy a googlearlo.
2: ¿Querés animarte, Carlos?
1: Si leyó mi pensamiento, vio que yo soy un utópico, más que nada. Yo busco algo que no se encuentra.
2: Bueno, no importa, ahora vamos a ver qué número espiritual te toca, porque te toca otro.
1: Digo, por cualquier eventualidad, ahí va.
4: Cazador de utopía.
2: Es un cazador de utopía. ¿Qué orden elegís?
1: De izquierda a derecha, siempre.
2: Bien, no sé cuál es la izquierda y cuál es la derecha.
5: Dos
2: y cuatro.
1: Para mí es la izquierda, para usted es la derecha.
2: Porque estamos enfrentados.
1: Claro, sí, está claro, ¿no?
2: Sí, estamos enfrentados. Álmicamente quizás también, ¿o no? Siempre va a haber un lugar de unión.
1: No, yo creo que en la hermandad entre las personas.
2: 2-4. Te tocó... Adolescente grave. Ahí hay una rebeldía en extrema. Muy bien, explórala, Carlos.
1: Es verdad, en eso andamos.
2: A ver, Soja. Fede.
4: Vamos,
2: No me llegó tu transferencia de energía del otro día.
4: Ah,
2: te aviso por las dudas.
1: Es que la conexión del WhatsApp está fallando.
4: 3-6,
2: claro. 3-6. Te tocó caballo trascendental.
4: Uy.
3: No se le expliques, porque si no te hizo la transferencia, no se le expliques nada.
4: Primero el pago, después.
2: Tenés razón.
4: Como
3: yo te la hice.
2: Sí, bravo a tu explicación. Mirá cómo te vendió,
3: Así que ahora interpretalo como puedas, querido.
1: Dígale a su psicoanalista el tema de la transferencia, ¿cómo es?
2: Sí.
3: A ver, voy yo. 6-1.
2: 6-1. Uy, te tocó gusano secundario.
3: Ay,
1: No solo gusano, sino secundario. El colmo de Marley.
3: Orden.
2: Bueno, acá hay algo en donde... Quizás nazcas adentro de una manzana, ¿no? Como hoy se filosofó en este programa. Atención.
4: Ya lo vas a entender.
2: Gracias, Patricia. Y vamos a tirarle al oyente rápidamente que me transfirió... Su energía, mucha energía me transferiste, gracias a Tilio, a soja.texturizada.mp y su alias le sacó 66, le dio su alias,
4: el inconsciente de Soja.
2: Le tocó
3: paga.
2: Gusano trascendental. Hay algo como de la eternidad, ¿no? Hay algo como de el infinito.
4: Trascender.
2: A disfrutar del infinito. Y a todos los oyentes que están escuchando la oyentada, ya saben, si quieren se pueden comunicar conmigo, si quieren adquirir alguno de mis servicios. Soy Soja Texturizada y esta parte la practicamos así. Yo hago el saludo y ustedes repiten, ¿sí? Primero yo y después ustedes. Y dice así. Ganga Style.
3: Ganga Style.
2: Siempre dudan un poquito.
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0: Mbappé por lo del juego en línea, por lo que le dijo al periodista que estaba a la izquierda, por otras cosas más. Pero estuvo muy engrupido, diría mi abuela, muy altanero, muy soberbio, muy canchero el otro día con los jugadores de Paraguay, no le quiso dar la mano al arquero, se me cayó un ídolo. La verdad, no me gusta más. Besitos, Mari de Burlingame.
1: Anda para allá, bobo.
2: Lola de Villurquiza. Ay, Polimeni, qué bueno escucharte a esta hora. No puedo a las 12 de la noche hasta las 2. Y te extraño mucho, ¿eh? Un abrazo, Poli, y gracias.
3: 16:14 de este domingo lluvioso y frío en la ciudad de Buenos Aires. Estoy aquí reemplazando a Sofía Caram en su programa con su equipo. ¿Cómo estás, Sofi? Le mando saludos, ¿no?
4: No sé, yo le pregunté ayer y no me quiso decir.
3: Abrazo grande. Y bueno, tiene derecho, ¿no?
5: Quise no averiguar más, pues primero claro, porque no me iba a decir, y segundo me dije, por la duda no pregunto.
3: Por yo cualquier eventualidad, ¿no?
4: Claro, ¿ves, Sofía? ¿Estás bien? No me contestó más, me clavó el visto. Una
3: cosa muy... Bueno, el fin de semana es el fin de semana largo, el próximo, ¿no? Este.
5: ¿Que tampoco viene?
3: No, yo no sé, qué sé yo. Yo me voy enterando de las cosas paso a paso como ocurre. Gracias a todos los oyentes que escuchan de 0 a 2 los viernes y sábado, o técnicamente sábado y domingo, con producción de invitados del señor Walter Comiso, la medianoche con Carlos Polimeni aquí en Radio 10. Quería decir...
5: Te iba a preguntar el horario del programa porque lo que pensaba era eso. Como la caridad bien entendida empieza por casa, te iba a decir, Carlos, ¿cuándo está tu programa? Pero te anticipaste y me parece muy bien.
3: De 0 a 2, ¿no? O sea, hicimos un programa anoche y otro anteanoche. ¿Quiénes son mis invitados de la próxima semana?
5: Ah, la semana que viene tenés una banda fantástica que me la pediste vos, así que por eso he accedido.
3: Si la pedí yo, debe ser muy buena. Sí.
5: ¿Y sabés quién viene el otro fin de semana? Lo puedo anticipar porque ya lo tenemos confirmado. El otro fin de semana, no este que viene, sino el siguiente, Cristina Banega.
3: Bien, entre otras cosas, los lujos que nos permite la radio. La mencioné recién a Flor Cosani. Flor Cosani es una gran cantante, una gran intérprete, una gran música argentina. Podría haber venido con el piano, pero era un problema el transporte. Entonces le pedimos que viniera con acordeón. ¿Cómo va, Flor? Buenas noches.
6: Hola,
3: buenas tardes. Buenas
6: gracias.
3: Mañanas. ¿Cómo va?
6: Buenas tardes.
3: Bien, ¿qué hora es? ¿Dónde estoy? ¿Quién soy yo?
6: Y son 4:15.
3: ¿Está amaneciendo en la ruta o todavía no? ¿Dónde estoy? ¿Qué pasó? Pensé una cosa. Necesitamos de emociones. Esta es Flor Cosani grabada. Necesitamos del olor del café a la mañana temprano. Estoy citando a Borges, ¿eh? Necesitamos una vida mejor. Necesitamos abrazarnos. Necesitamos encontrarnos.

cuando grabó, abordando algunos temas clásicos de Mariano Mores, un proyecto con Marina Ruiz Mata, un crítico del diario Página 12, Andrés Valenzuela, escribió sobre Freud Cosani: hay muchos caminos posibles hacia la revisión de obras unánimemente admiradas. La réplica, la grandilocuencia, la síntesis, la reinvención.

0: Pero resulta que Flor Cosani es una cantante de muy amplio espectro, como algunos medicamentos, como si se quiere algún antibiótico, amplio espectro. ¿Hacemos un homenaje a Chavela Vargas en Radio 10 esta noche,
1: sí,
0: esta tarde, este mediodía, ahora mismo?
1: Ahora mismo, sí, sí.
0: ¿Viniste con acordeón?
1: Vine con acordeón, hay algunas canciones que llevo con el acordeón y otras, como vos dijiste, con el piano. Acá traje especial Chavela Vargas, un clásico que lo inmortalizó Chavela, bueno.

0: Muchas gracias.
1: Los silencios que hablan, ¿qué sentiste, Vanna Biondi, escuchando cantar a Flor Cosani ahora mismo?
0: Nada, me transporto, ¿qué decirte? Es un viaje escucharla, hermoso. Y aparte aproveché para tomar imágenes. Sí.
1: ¿Un viaje hacia dónde?
0: Un viaje a la nostalgia. Me dio así como ese dejo, ¿viste? De nostalgia, ese canto medio justamente melancólico. Y bueno, con el día también, que acompaña muy bien, todo en sincronía.
1: La Llorona es un clásico de la música mexicana de todos los tiempos. Hablamos de Lila Downs, recién cantando con Mercedes Sosa. Ella interpreta eso en la película de homenaje a Frida, que filmó Salma Hayek, con producción de Salma Hayek, haciendo el papel protagónico. La cantaba Rafael, por ejemplo, en España, y la cantaba con muchos bríos. ¿Qué sentiste, Walter Comiso, recién que vi la emoción en tus ojos? Por eso te pregunto.
2: Sí, primero subrayar algo por las dudas que alguna gente... Esto fue todo en vivo, la voz en vivo y la música en vivo. Lo que pasa es que se escuchaba tan bien que parecía que la música parecía grabada. No, apareció de ese acordeón que ella tocaba, y a mí el acordeón me toca fibras muy sensibles. Entonces, por supuesto que lo que escuché me gustó, y además me gustó que fuese de Chavela Vargas, que para mí era extraordinario.
1: Extraordinaria, ¿no? Una cantora de cantoras y de un éxito masivo extraordinario al final de su vida, lo que es una rareza. Gracias a Lucas Moreira por el trabajo en el sonido, que también se destaca y hace que haya que aclarar, che, esto está pasando en vivo ahora en la radio. Es un lujo para nosotros, Flor Cosani, que estés aquí con nosotros. ¿Dónde aprendiste a cantar?
3: A cantar, y desde muy pequeña. Desde muy pequeña, con distintas docentes. Empecé cantando solita, digamos, y más o menos en mi adolescencia me puse más como fijo el estudiar técnica y todo lo demás. Y después vino la curiosidad por los instrumentos. Mi instrumento es el piano, porque estoy en conservatorio y todo. En realidad mi instrumento es el canto, es el cantar, pero fui agregándole cosas como el piano. Y después vino el acordeón, porque es un instrumento que me gusta mucho.
1: Un acordeón a piano.
3: Un acordeón a piano, exacto. Hay algo con la voz, hay algo con la columna de aire, con el fuelle, que tiene mucha relación con el cantar también. Es un ejemplo que... Yo soy profe de canto también, y es un ejemplo que doy mucho, porque vos, para poder generar los sonidos con este instrumento, dependés mucho de este fuelle que se va moviendo. Entonces es como una sensación muy linda, y lo busco como un instrumento para acompañar ciertos repertorios, bueno, como este de Chabela, algún fado, que allá en otros programas lo he llevado. Tengo uno del Tata Cedrón, pero no te lo pude traer hoy, para futuro te lo voy a traer.
1: Con gusto,
3: sí. El acordeón. Y este de La Llorona, hice hace poquito un video que está en YouTube, así realizado, muy bonito.
1: Para los que se pregunten, ¿y dónde puedo encontrar esta versión maravillosa? ¿Está en YouTube? ¿Solamente en YouTube hasta acá?
3: Está en YouTube porque lo hice como un video así más artístico.
1: ¿Querés hacer otra de Chavela Vargas?
3: Vamos a hacer otra de Chavela Vargas. Justo hablaste de la película de Frida, que a mí me re gustó esa película, y ahí está Chavela.
1: Está Chavela Vargas.
3: Está Chavela, sí, en una escena que justamente traje ese tema. Ponemos un poco más picantes. 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

0: Flor Cosani, que nos mejoró así el programa, gracias por haberlo hecho.
1: Muchas gracias.
0: Si
1: gracias
0: uno pudiera encontrar al autor del tema o a Chabela Vargas, que estará en el cielo de las grandes cantoras de todos los tiempos, le podría decir tranquila, que finalmente un momento en un día amanece.
1: Totalmente. Muchas gracias por la invitación.
0: Que amanezca pronto en la Argentina.
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0: 4:30 de la tarde en todo el país. La temperatura en la ciudad de Buenos Aires, en 9.5 grados, sigue lloviendo sobre la capital. Murió un instructor de vuelo en Córdoba tras caer de una avioneta durante una clase. Su alumna de 22 años, quien comandaba la nave, logró aterrizar en medio de la tragedia y dio aviso a las autoridades, que ahora investigan las circunstancias de la caída. La víctima tenía 41 años y el episodio ocurrió en la localidad cordobesa de Toledo.
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0: La Casa Blanca metió la mano y Estados Unidos recupera un jugador clave para el partido ante Bosnia y Herzegovina. La FIFA accedió a un reclamo estadounidense y le retiró la tarjeta roja al delantero Folarin Balogun, quien había sido expulsado en el partido contra Bélgica y por lo tanto será titular mañana en la llave para cuartos de final. Llueve en la ciudad de Buenos Aires, la temperatura es de 9.5 grados, la humedad 90%. 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
1: Borinquen, sirven para estar parado. En Panamá o en Borinquen, sirven para estar parado.
2: Soy Mabel de Banfield. Con respecto a la consigna, pienso que ya la gente no come vidrio, así que la gente tiene hambre. Toda la sociedad está igual, desde la más baja hasta la más alta, estamos así, mal.
3: Hola Tere de Lanús, por acá lloviendo, horrible el día, era un placer escucharte, pura cultura tu programa, sí que estoy disfrutando.

0: 16:33 minutos de esta tarde. ¿Con qué asuntos nos vamos a lidiar ahora? Walter Comillo, yo estaba con la energía atómica en medio de la desolación de un domingo por la tarde con lluvia en la ciudad de Buenos Aires. Recuerdan que Antonio Cafiero, medio en broma, ¿no?, en los años 90, decía: no me imagino nada más triste que Argentina un domingo de lluvia, sin fútbol y con De la Rúa presidente. Era una broma política, ¿no? Nada más triste ni más aburrido. Aquel que decía: los peronistas parece que nos estamos peleando porque ladramos, pero en realidad estamos reproduciéndonos, ¿no? Yo, un poco en broma y un poco en serio, no me imaginaba más triste, nada más triste que este domingo con Milei de presidenta si Argentina perdía en el Mundial. No, para aquellos que dicen que el fútbol, qué sé yo, no sé.
1: Yo lo pensé, totalmente.
0: Nos da toda una ilusión.
1: Fue recurrente ese pensamiento el fin de semana.
0: En algún momento del viernes, durante el desarrollo del partido, yo pensé: Dios mío, si Argentina no gana este partido, digo, que siempre es una posibilidad.
1: ¿Cómo sigue?
0: Se puede plantear el martes, en el partido contra Egipto. ¿Y cómo sigue la vida después? Cualquiera diría: bueno, dos días después te olvidás y la vida sigue. Pero un domingo, Milei de presidente y Argentina afuera del Mundial tempranamente, no. No, señor, ten piedad de nosotros.
2: Vamos a comentar, el punto de partida es la empresa Meitner Energy. Graben ese nombre. Esta semana, el martes concretamente, supimos que el gobierno nacional dispuso no renovar 61 contratos en la Comisión Nacional de Energía Atómica. Ustedes recordarán que el modo al que ha recurrido el gobierno para desprenderse ya de unos 70.000 empleados públicos ha sido ese: ir por los contratados que, cuando llegaron al gobierno desde La Libertad Avanza, decidieron que los contratos no durasen un año sino 3 meses, para trimestralmente ver a quién renovar y a quién no. Esto no tiene nada que ver con que la gente esté o no capacitada, trabaje o no trabaje. Es que echan a los ñoquis. Echan a los que están en la parte más delgada del hilo, donde siempre se corta. Bueno, en este caso decidieron no renovar los contratos de 61 trabajadores de la Comisión Nacional de Energía Atómica, por cierto, muy calificados todos ellos. Por eso digo, el que crea que el gobierno se ha desprendido de 70.000 empleados públicos que eran ñoquis, se equivoca. No fue eso, no fue esa la estrategia que utilizaron ni siquiera la primera vez.
0: Es más, daría la impresión que este gobierno tiene sus propios ñoquis, y si no, miren los 129 de su propio peculio que metió Adorni, que ya no está en el gobierno, en los sueldos del Estado.
2: Ay, no le preguntaron a Santilli por eso los diarios. Que se han olvidado los colegas.
0: Carlos, bueno, a lo mejor acordaron que fueran notas amables.
2: No lo sé, no lo sé. Qué justo que se les escapó este tema.
0: Bueno, la relación con la publicidad del Estado y los medios de comunicación, digamos que es un asunto no menor.
2: No, tampoco le preguntaron de eso. Bueno, lo concreto entonces es que los contratos cayeron el miércoles porque primero de julio era el día que se tenían que renovar o caer. A partir de esto supimos, por los propios trabajadores que empezaron a manifestarse, que no son las 61 únicas personas que se han ido, que otras personas se fueron, pero bajo otra estrategia, que son salarios pauperizados. Entonces, lo que han dicho es: todo el tiempo se está yendo gente de la Comisión Nacional de Energía Atómica porque, por ejemplo, alguien que ingresa a trabajar aquí, a la comisión, hoy lo hace con un salario de bolsillo de 1.000.000 de pesos. Entonces, ahora fueron 61, pero venía de un goteo precisamente por las políticas de pauperización salarial del gobierno. ¿Por qué es importante la comisión? Bueno, entre otras cosas porque trabaja desde hace décadas en el desarrollo de un reactor nuclear pequeño. Un reactor nuclear, yo leí esta definición esta semana en la Asociación Nuclear Internacional y me pareció muy buena. Es como una caldera, es un ejemplo fácil para entender, que genera electricidad con un bajísimo nivel

0: contaminación. Es lo que se llama energía limpia. Bueno, Argentina no solamente ha hecho el desarrollo en la Comisión Nacional de Energía Atómica, sino que ya tiene avanzada esa construcción en un 70%. Pero claro, la están desfinanciando. Entonces, lo que denuncia ATE, el gremio que nuclea a los trabajadores, es que eso pone en riesgo el avance del proyecto. Y lo que ahora nos enteramos es que se están desprendiendo de personal voluntariamente, tanto el otro día cuando dejaron caer los contratos, como habitualmente cuando la gente se va porque no gana lo suficiente. ¿Qué pasó el jueves? Y acá viene Meitner Energy. Meitner Energy es una empresa de capitales estadounidenses interesada en invertir en la Argentina. ¿Invertir en qué? Bueno, en el marco del Super RIGI, en caso de que esto se apruebe. Porque es un proyecto, o sería un paraguas legal e impositivo ideal para este tipo de proyecto. ¿Qué es lo que quiere hacer Meitner Energy en la Argentina en un lapso de unos 5 años? Un reactor nuclear. El anuncio de la inversión no lo hizo la propia empresa, lo hizo el gobierno nacional. Con foto y todo de la que participaron, entre otros, Ramos Napoli, que es secretario de Asuntos Nucleares. Me acabo de olvidar el nombre de pila de este gran señor. Buah. Ramos Napoli, doble apellido, con eso alcanza. ¿Qué dijo Ramos Napoli en la gacetilla que muchos medios publicaron? Digo gacetilla porque yo la encontré publicada en tantos portales que me di cuenta. Uno es periodista, se da cuenta. Dijo lo siguiente, seré textual. La Argentina tiene más de 70 años de trayectoria nuclear, instituciones de primer nivel y talento reconocido en todo el mundo. Que soy textual, ¿eh? Que una empresa privada elija a nuestro país para construir su primer reactor confirma que ese capital técnico, con las condiciones correctas, se transforma en inversión, trabajo y energía limpia de base. Adriana Cerquís, la ex titular de la Comisión Nacional de Energía Atómica, lo tradujo mejor. Dijo, están expulsando la mano de obra que se va a llevar la empresa privada. Porque ¿a dónde va a ir a buscar, si no el personal calificado, sino por ejemplo entre las 61 personas que han despedido y los otros tantos que por goteo se han ido de la comisión?
1: En la para nada perezosa redacción de la gacetilla, el texto que publicaron los medios, además se dice... Así, al pasar más de 70 años, la Comisión Nacional de Energía Atómica fue una de las creaciones del peronismo, cuando el presidente de la nación entonces soñaba con un país potencia que compitiera con las grandes potencias del mundo en todos los rubros, incluyendo la energía nuclear. Es una invención del peronismo, la investigación, porque lo podía, porque el Estado era poderoso, porque era el momento en la historia de la humanidad, pero eso se oculta detrás del velo. Pasaron más de 70 años, sí, no me digas cuánto.
0: Mira vos, ¿viste los 70 años malditos? Porque todos dicen los últimos 70 años en la Argentina, no sacan la cuenta, ya son 80 desde la llegada de
1: Perón en las elecciones de febrero de 1946.
0: ¿Por qué traigo esto? Primero por lo obvio, lo evidente, lo que todos han deducido de mi exposición, de la información, y segundo por lo siguiente, y cierro. Vieron que la derecha agita banderas del tipo, ¿y por qué tenemos que invertir en educación universitaria en extranjeros que después se vuelven a su país habiendo utilizado nuestros recursos? Bueno, yo les contesto lo siguiente.
1: Es el 1% del total.
0: Además. Y todo el dinero que hemos invertido en formar a estos profesionales, primero en la universidad y luego en la CNEA, para despedirlos y esa misma semana recibir con los brazos abiertos a una inversión privada que seguramente será la que se los lleve. Porque ¿quién les va a dar trabajo si no?
1: La respuesta está clara. Hay un asunto que nos queda por saber si alguna vez se sabe. ¿Y el Diego?
0: ¿Y la soberanía? Bueno, esa palabra vos te imaginas que está enterrada.
1: Para cualquiera, no estoy citando a Maradona, el Diego Armando.
0: No, ya sé.
1: Sino
0: ya
1: el Diego, sé, el 10%. Nos vamos rumbo al fútbol hablando de Diego Armando Maradona y lo que queda en pleno desarrollo del Mundial.
2: Bueno, Carlos, vos sabés que esta noche, 21 horas, va a jugar Inglaterra en el Estadio Azteca. Y acá me quiero meter con un tema que obviamente nos toca muy de cerca porque hay estadios que obviamente son simplemente una cancha. Y hay otros que se convierten en parte de la historia del fútbol. El Estadio Azteca pertenece a este segundo grupo, sin lugar a dudas. y esa mítica cancha va a volver a ser protagonista esta noche. Es que Inglaterra va a jugar allí nuevamente, exactamente 40 años después de uno de los partidos más recordados de todos los tiempos, donde vos estuviste, Carlos, exactamente. La derrota frente a la Argentina de Diego Maradona en los cuartos de final de México 1986. Para los ingleses, el Azteca es el escenario de una de las heridas deportivas más profundas. Allí nacieron dos goles inmortales con apenas 4 minutos de diferencia. Primero, la famosa mano de Dios, esa picardía que todavía genera debate en todo el mundo. Y enseguida, el que muchos consideran el mejor gol de la historia de los mundiales.
1: Con el mejor relato de radio de todos los tiempos, tal vez.
2: Y si te parece, lo escuchamos.
1: Yo me pongo de pie.
3: Ahí lo tiene Maradona, lo marcan dos, pisa la pelota Maradona, arranca por la derecha el genio del fútbol mundial, y es el tercero que hace para Borruchaga siempre Maradona, genio, ta.
2: Bueno, aquella tarde del 22 de junio de 1986 quedó grabada para siempre. Argentina ganó 2-1 y dio un paso decisivo hacia lo que iba a ser la conquista de su segunda Copa del Mundo. Ahora el destino va a volver a cruzar Inglaterra con el Azteca. No va a ser obviamente contra la selección argentina, sino ante el local, ante México, por los octavos de final del Mundial. Sin embargo, es imposible separar ese estadio de los recuerdos que despierta. Cada rincón de ese Azteca remite a Diego Armando Maradona, al Mundial de 1986 y a una página que cambió la historia del fútbol. Además, el estadio mexicano volvió a romper un récord, que fue el primero en albergar partidos en 3 copas del mundo diferente. Después de 1970, la que mencionábamos en 1986, y ahora en este Mundial del 2026. Un escenario que vio levantar la Copa Pelé y a Maradona, dos de los más grandes de todos los tiempos, porque lo que decíamos al comienzo es que algunos estadios tienen memoria y el Azteca, cada vez que abre sus puertas, vuelve a contar la misma historia, la de una tarde en la que un genio argentino escribió una de las páginas más inolvidables del fútbol mundial.
1: De hecho, es un estadio tan mítico como el Maracaná o el Monumental. Hay una canción de Andrés Calamaro llamada Estadio Azteca. Como estuve mucho en el Estadio Azteca, sede principal del Mundial, de la apertura, del cierre, de los partidos importantes de Argentina, quiero recordar una charla que tuve después con Jorge Valdano, uno de los jugadores que, estando vivo, es autor de un gol en una final del claro. Mundial. No son tantos y son muy selectos, que siempre pensó que ensayó mucho en el fútbol la jugada con que terminó haciendo el gol a Alemania en la final. Una jugada en que él empieza en el córner marcando a Breitner a la derecha de la pantalla, señora, cruza toda la cancha en diagonal y termina invocándole un tiro mágico a Schumacher, ¿no? No tan imponente como el gol de Cabo Verde con la pelota doblando, pero de esas características, siendo un tipo que mide 1.95. Por ende, la sustentabilidad y la altura en relación a correr y patear una pelota es muy difícil. No hay grandes jugadores de fútbol de ese tamaño. En general son de tamaño más bajo. En mis recuerdos yo siempre vuelvo al Azteca. Pero siempre.
2: Estuviste.
1: Estuve mucho, día. Pero siempre vuelvo. Y siempre tengo el miedo de que Argentina no gane la final. Iba ganando 2-0 y 2-2. Y recuerdo a los periodistas que se desmayaron en ese momento. Los soponcios.
2: No por el calor.
1: Los infartos al jefe de deportes del diario Clarín. Entonces lo sacaron en camilla en el momento del 2-2. Se lo llevaron, nunca vio la final. Horacio Pagani era su compañero en las plateas, estamos ahí mirando. Siempre vuelvo y no sé si Argentina va a ganar el partido cuando vuelvo al Estadio Azteca. Pero cuando vuelvo al partido de Argentina-Inglaterra, siempre sé que Argentina va a ganar. Que era imposible. Hay una película en cartel que se llama El Partido, un gran documental argentino sí. Sobre esto. Estadio Azteca, hace 40 años, el partido con Inglaterra.

0: Andrés Calamaro estaba sentado al lado del Chiqui Tapia,
1: sí,
0: el otro día cuando Chiqui Tapia, el Chiqui Tapia lloraba al final del, sí, 3-2 de Argentina a Cabo Verde. Llorarían otros también a distancia, seguro. Guadalupe, nos queda una más, pero esta es de fútbol.
2: Es un dato de color del Mundial y justamente de color rosa. Rosa o de la gama, en realidad, de los rosas, del magenta al rosa clarito. Pero en este caso, sobre todo del fucsia.
0: Comiso dijo fucsia, ¿no? No rosado el color de los botines.
2: Fucsia, ¿no?
3: Fucsia.
0: Usted dijo, sí, los botines, color fucsia.
3: Yo dije eso.
0: Sí,
2: estoy disociado de mí.
1: Ya no sabés ni lo que decimos.
3: Estoy disociado de mí mismo.
0: Para mí, inventaron tantos colores que ya me pierdo, ¿no? Pero para mí era rosado, ¿no?
3: Es fucsia, es lindo color. No, es
2: fucsia, es como un rosa fuerte.
4: Medio claro.
3: Claro.
1: Chillón.
2: Un rosa chillón, un rosa iluminado.
3: Prefiero los colores pasteles, pero igual este.
0: Cuando yo era chico, eso es verde.
3: Sí.
0: Ahora resulta que hay una gama. No, claro. Es verde manzana, es verde esmeralda, bueno, es verde claro,
2: musgo,
0: es
2: claro,
0: verde oscuro.
2: En el mundo del diseño, ya sea de la moda, de las pinturas para las paredes, de todo, se usan gamas de colores.
0: Claro, verde militar, verde musgo, hay muchos.
2: Los nombres, digamos, que se le ponen después, en realidad están catalogados por números los colores, pero después, digamos, el Vox Populi le pone el nombre que se le antoja.
0: Que los jugadores de fútbol se pongan botines color rosado, independientemente del negocio que hay detrás y de todos los chicos que estarán comprando los, sí, botines rosados.
2: Tiene una explicación fashion y una explicación marketinera. Ni lo fashion es marketinero igual, y si hay algo que los futbolistas, más o menos, no sé, desde los 2000 en adelante, siempre fueron muy cancheros, digamos, sí, pero desde los 2000 en adelante se han convertido un poco en modelos también. Porque antes los botines eran de cuero negro, con negro y blanco, ponle como máximo, y lo que buscaban muchas veces era destacar a algún jugador con algunos botines locos, ¿no? Como para que llamaran la atención. Pero este año lo que llamó la atención fue que la mayoría, no vamos a decir todos, porque ahora Fede también va a contarnos otras curiosidades. La mayoría de los botines son fucsias o de un rosa muy, muy llamativo. Porque claro, cada una de las marcas grandes eligió como su propio numerito de fucsia, ¿no? Y esto tiene que ver con dos cosas. Una, que es la del marketing absoluto, que es que en 2024 el mundo de la moda, una consultora que difunde colores que se van a usar en la industria de la moda y del deporte, en el 2024 dijo que para el 2026, la consultora se llama WGSN, para los que hablamos español, declaró que el color que iba a estar de moda en el 2026 es el fucsia, o esta gama de los magenta y de los colores rosa fuerte. Entonces, los que hacen las ropas de deporte dijeron, che, hagamos los botines de color rosa, la rompemos. Pero después hay una explicación científica, y es que en esta rueda cromática de los colores, el fucsia, o el rosa fuerte, y el verde son opuestos. Entonces resalta mucho. Entonces es más fácil de ver los pies, las jugadas de los jugadores con el balón. Entonces están como estos dos juegos. Pero, entonces todos tienen, la mayoría tienen los botines fucsia, que por supuesto se están vendiendo muchísimo y que cada marca tiene su estilo propio. Eso sí, hay algunos jugadores que decidieron seguir manteniendo o usando los propios botines, como es el caso de Lionel Messi.
1: Sí, exactamente, porque la particularidad con los botines de Leo Messi, que son celestes y blancos, a diferencia de la mayoría, como decía recién Wada, tienen que ver con los botines que usó Messi en Alemania 2006, que eran de también esos colores, y la frase que utilizó la marca de las tres tiras para lanzar justamente estos botines fue el último tango, ¿no? El último mundial de Messi. Digo, lo podemos discutir porque siempre pensamos.
0: No fue el último.
1: No fue el último. 20 años después repite aquellos botines que usó en Alemania 2006 Leo Messi, de los pocos que no fue a tono con la moda de los botines fucsia.
0: Bien, para el que no sepa, como el fútbol es pura televisión, hoy en las transmisiones, los colores, cualquiera que esté mirando se da cuenta de que hablamos, son predominantes. Y se busca que los equipos tengan colores enfrentados, claro, entre sí, y si un equipo tiene pantalón negro, el otro tiene pantalón blanco, lo mismo que las medias, eso es clavado. Carlos Salvador Vilardo decía, a propósito de los colores y del verde, en el fútbol, que sí, los arqueros deben vestirse de verde. porque se mimetizan con el color del campo de juego. Y si en cambio uno está de negro o de rojo, llama mucho la atención y le permite al delantero o al que va a patear al arco ubicar fácilmente el arco. Muchos decían, es un delirio de Bilardo. Hoy la mayoría de los arqueros lo están vestidos de verde. Están siguiendo el consejo de Bilardo en el tiempo.
2: Hay otros dos jugadores que tampoco usan botines fucsia, y uno es Cristiano Ronaldo, que estrenó unos botines dorados por su sexto mundial, y Christian Pulisic, que ni idea quién es.
1: De Estados Unidos.
0: La estrella de Estados Unidos.
2: Bueno, juega con un diseño blanco dorado, decorado con estrellas azules, inspirado en la bandera de los Estados Unidos. Ellos han decidido, porque ya tiene como sus nombres prestigiosos y además sus marcas y sus intereses particulares. Porque bueno, hay que decirlo, podemos disfrutar de la pasión popular, pero también se puede tener el ojo crítico y decir, che, acá me están queriendo vender botines fucsias, ¿acaso? Sí, mi ciela.
0: Te están queriendo vender todo, todo el universo, todo te lo quieren vender. Y los jugadores de fútbol, yo creo que deberían repensar en el asunto de hacer las publicidades que Mbappé dijo que él no haría, ¿no? Las apuestas que consumen el dinero de mucha gente inocente son un vicio, y que en la Argentina cuentan hasta con un Diego Maradona de mentira, de inteligencia artificial, promocionándolo después de una larga discusión familiar y de una larga puesta de dinero en las arcas de esa familia. Y un hecho para nada menor, la comida ligera, fast food, la comida que venden las hamburgueserías, las marcas más conocidas, que para cualquiera que lo piense dos veces son un peligro para aquellos que practican deporte o quisieran practicarlo.
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0: Estuvimos con ustedes construyendo esta experiencia de radio por la tarde. ¿Qué nos queda, Vana Biondim?
1: 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También tenemos que... Tenemos a nuestros ganadores, Carlos.
0: Ah, claro, tenemos que anunciar a quienes ganaron.
1: Exactamente.
0: Qué lindo escuchar que uno ganó algo en la radio y que sea cierto, ¿no?
1: Ay, la verdad sí. Que sí.
0: Hay una gran escritora argentina muy importante hoy que se llama Selva Almada, que un día me contó que hace mucho tiempo era una chica entrerriana que había venido a vivir a la ciudad de Buenos Aires, que escuchaba en radio un programa que yo conducía y que un día participó en un concurso de libros y que se lo ganó. Y que fue a la radio, era un programa en Radio Nacional, con la timidez de quien cree que le están haciendo una cargada.
2: No era suyo el libro.
0: Claro. No, lo había ganado, estaba su nombre, para eso hubo de ingresar a la radio, o sea, pasó por recepción, le tomaron el documento, ingresó, le dieron el libro, vio la magia de la radio y dijo, es una señal de la buenaventura, el destino está conmigo, vine hasta acá, me gané un libro en la radio, era cierto, me lo llevo, el libro era bueno, por otra parte me voy a dedicar a escribir. Qué suerte que se dedicó a escribir.
1: Buenísimo. Bueno, ahí tenemos ganadores para hoy domingo. Los productos Millanel se los lleva Elizabeth Vasconcelos. DNI finalizado en 531. La remera de manos argentinas se va para Norberto Rey, DNI 175. Y al cine, Multiplex, va a ir Cristian Albornoz, DNI 089. Así que felicitaciones a todos.
0: ¿Estás escuchando radio? Bueno, estás en Radio 10. Gracias por la amable sintonía. Quédate aquí en la programación. Estábamos escuchando los Beatles, casi que su primer éxito, Love Me Do, la canción con que empezó la carrera de los cuatro de Liverpool en el sello EMI en Londres. ¿No te parece que la música de los Beatles, cuando suena en la radio, es como la música de tu casa? Patrimonio de la humanidad, como los goles de Diego Armando a Inglaterra. Les guste o no a la humanidad completa, ¿no? Los que objetan el gol con la mano. Hermano, es a Inglaterra. Inventaron el fútbol e inventaron las reglas, pero la única vez que Inglaterra fue campeón mundial fue de local en el 66 con un choreo. ¿A quiénes chorearon? Argentina, entre otros. Por la protesta de Ratín que equivalió a una expulsión, se inventó la tarjeta amarilla en la historia del fútbol. Es lo que cuenta el documental. Un día Antonio Tarragó Ross, escuchando en el programa de Susana Jiménez, como todo el mundo elogiaba el mundo anglosajón. Eso, ¿sabés que dejás la botella de leche en la puerta con la plata y nadie se roba la plata ni la leche? Le replicó, no, se roban ni la plata ni la leche, pero se quedan con las Malvinas y no te la devuelven nunca. Y sin embargo, ¿cómo negar la influencia de la música británica en el mundo completo? Los Beatles es casa, Shakespeare es casa, pero las Malvinas son argentinas, ¿no? Y esta noche Inglaterra juega con México. Los de México cantan contra Argentina, cantan contra Maradona. Por eso dije que yo quisiera que pierdan los dos hoy.
2: No sabemos quién queremos que gane, ¿no? El día que no sabes quién querés que gane.
0: Pero presándolo futbolísticamente, ¿es más fácil enfrentar a México local en el Mundial y agrandado después de haber eliminado a Inglaterra? ¿O es más fácil enfrentar a Inglaterra después de la experiencia de Maradona? No lo sabemos. Si lo supiéramos, no seríamos nosotros, sino alguien superior. Ya viene una nueva ronda de noticias aquí en Radio 10. Nosotros nos despedimos. Sigan en la vida, sigan en la radio, que siga Argentina en el Mundial. Si no, estaremos en manos de la más cruda realidad.

0: 5 de la tarde y un minuto en todo el país. La temperatura en la ciudad de Buenos Aires, 9 grados 2 décimas. Continúa lloviendo en la ciudad. La Nación y las provincias perdieron 6 billones y medio de pesos por la caída de la recaudación impositiva en el primer semestre del año. La disminución obedece a la menor actividad económica y a la reducción de impuestos, entre ellos la rebaja de retenciones al campo. Disminuye la tensión en el conflicto con Irán y la OPEP acordó aumentar su producción de petróleo a partir de agosto. Desde entonces sumarán unos 180.000 barriles diarios de crudo, mientras los analistas advierten que la decisión podría generar una sobreoferta difícil de colocar en los mercados.
1: Mundial 2026.
0: Ya están jugando en Nueva Jersey, Brasil y Noruega por un lugar en cuartos de final del Mundial. El pentacampeón nunca le pudo ganar a Noruega. Se enfrentaron 4 veces con 2 victorias nórdicas y 2 empates. Llueve sobre la ciudad de Buenos Aires, la temperatura es de 9 grados 2 décimas, la humedad 93%. 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

0: 5 y 5 de un domingo, 5 de julio, vamos a jugarle ya. Agarremos todo.
1: Al 5, ¿qué es el
0: 5? Más, dejemos el programa ahora y vayamos a jugarle. Y
1: ¿el perro es?
0: No sé qué
1: a
0: es.
1: A ver, ya te busco.
0: No tengo ni idea, pero hay un mensaje ahí. Hay algo, ¿viste? O sea, uno quiere recibir mensajes de cualquier lado. Pero además, si no jugás, no ganás.
1: El gato.
0: Mirá. El gato, ahí está.
1: Y acaba de llegar Leo.
0: Hablando de no sé qué. Pero bueno, 5 y 5 de este 5 de julio, como decíamos, coincide, ya son 5 y 6, obviamente que los minutos pasan y estamos en Alguien Tiene Que Ceder, el primer domingo de julio que nos trata horrible, espantoso. En realidad, si es domingo, si querés, te gusta hacer fiaca en tu casa, es mejor porque la haces con menos culpa,
1: claro,
0: ¿no? O sea, porque si hay sol, si está lindo, decís, che, te tenés que levantar para salir, aunque sea a dar unas vueltas manzanas. Con este clima, hace frío, llueve,
2: no lo habíamos anunciado la semana pasada, ¿no?
0: Y no sé.
1: No, tan largo no hago el pronóstico porque es muy...
0: Para no quemarse, justamente.
1: Es muy riesgoso. Yo te canto la posta de 3-4 días máximo.
0: Ajá. Ok, anotémoslo igual. Quiero...
2: No le pegaste tampoco.
0: Quiero ir revisando. Anotémoslo y quiero ir revisando qué es lo que pasa para el domingo que viene. ¿Cómo le va, Leo García? ¿Cómo estamos?
2: ¿Cómo están?
0: Bien.
2: Me había quedado entretenido charlando afuera con Walter.
0: Tranqui.
2: ¿Cómo es esto?
0: Ah, mira.
1: Manejate. O sea,
0: pasillean.
2: Sí, estábamos pasillando. Sí. La rosca, ¿cómo viene? La rosca que siempre hay rosca.
0: La rosca de Pascua, la rosca de entre qué era, mucho chusmerío de qué pasa en la radio, qué pasa en el canal.
2: De todo. De todo.
0: Claro, de todo.
2: Abrimos el mapa de los medios, de alguna forma estuvimos cambiando figuritas.
0: Claro.
2: En el tiempo de álbumes y de figuritas estuvimos cambiando figuritas.
0: Bueno, viste.
2: Él tampoco puede creer las consignas del zorro. Me dice, ¿pero por qué? Yo digo, bueno, es lo que hay.
1: No hay explicación.
0: Yo no creo que Walter Comiso critique al productor por sus consignas. Ustedes
1: es
0: dicen.
1: Muy aplicado Comiso, lo queremos un montón.
0: Y
1: pero.
0: Él, claro.
1: Sí. Dice verdades, como buen periodista.
2: Bien. No se calla nada.
0: No la leí esta vez, vengo sin leerla para sorprenderme.
2: Yo la di vuelta. Yo la di vuelta.
0: Claro. La hoja para abajo.
2: Para abajo.
1: Lo mejor que pudiste haber hecho en la vida.
0: Vamos a dejarle esta respuesta. ¡Ah, pará! Había nuevo desafío. Porque yo iba a decir, le iba a dejar esta responsabilidad a Brenda Prestía, pero acá, no, el productor tiene que venir al aire y hacerse cargo de su propia consigna. Así que, zorro, venite al aire, ya que vos sos el responsable de estas consignas que nosotros criticamos, pero hay veces que los oyentes lo bancan mucho. Lo que habíamos decidido es, che, a partir de ahora, ya que él la propone,
2: que venga con
0: que
2: su
0: la lea,
2: inteligencia artificial
0: que la lea y la defienda. No quiere ni leer, porque no sabe leer del zorro.
3: Tiene que ser el trabajo Brenda, ¿no? Primero. Es leerla.
1: Estoy.
3: O querés menos trabajo también.
1: Vos querés que yo la lea.
0: Claro,
1: y
0: que la locutora la lea y el zorro la defienda.
1: Pero claro,
0: a
1: que
0: ver.
1: Sí, se me pagan para esto.
0: Consigna del día de hoy para nuestros oyentes.
1: Dice, noticia de último momento.
0: ¿Ah? Epa, ¿qué pasó?
1: Frío y lluvia de domingo sin partido de la selección. Aprovechamos este día para que haceres de la casa o es el día ideal para mirar esa serie que nunca terminas. Está como el Tujes esto, porque como una serie. Nos están escuchando nosotros. No des ideas.
3: Primero voy a decir que vengo en línea con la conductora porque arrancó hablando de
0: es
3: esto.
0: Es verdad.
3: Sí, y no lo charlamos antes, en la previa.
0: Yo te digo, no es porque la primera vez que se sienta en la mesa y habla, pero lo banco un poquito. ¿Día para qué es? Diría yo.
1: ¿Qué hacés,
0: domingo, no tenés partido de la selección. Obviamente que nos están escuchando nosotros, pero limpiás la casa, agarrás un libro y te distraes, empezás a pasar historias de Instagram y TikTok y se te pasa el día.
1: Yo me comí unos buenos ravioles con salsa boloñesa con mi novio.
2: Ajá.
1: Y de ahí nos fuimos directo al sobre. A la cama me dormí una siesta, desde las 2 de la tarde hasta ahora. Recién, que Leo me mandó un mensaje y me dijo, estoy abajo.
3: ¿Escuchabas la radio mientras?
1: Estaba de fondo.
0: Siempre está prendida. La radio siempre está prendida.
1: Es mi error.
3: Yo, a mí me gustaría
0: hacer... Domingo de estos días, ¿qué hace el zorro?
3: No hice nada. Pero a mí me gustaría hacer cosas...
1: Ni la consigna hice.
3: A mí me gustaría hacer cosas que no hago. Ajá. Y va por este lado.
1: A ver.
2: Claro, ir a nadar.
3: No. Ah. Tiene que ver con el frío y con la lluvia. Como mi casa es muy fría, porque los encuadres de las ventanas... siempre hay alguna abertura. No tengo burletes y no sé cómo arreglar ese, no sé cómo arreglar ese tema. Si le pongo burletes, me sigue entrando frío. Estuve viendo en TikTok hace unos días que le ponen a las ventanas. Sí. ¿Vieron esas, esas láminas con globitos?
0: Sí.
3: Transparentes. Bueno, para que no entre. Para
0: que las que uno aplasta cuando te viene un regalo y papel las aplastás.
3: Las pegás con agua en la ventana, dicen.
1: Con agua. Esto,
3: sí. Con agua.
0: O sea, le pones agua y se pegan.
3: Claro.
0: ¿Y?
2: Hay que dejar de ver TikTok por lo menos por dos años.
0: Pero me gusta esto, me gusta esto porque yo no.
3: Y eso evita que entre frío.
1: Pero si te entra un chifle, si te entra viento.
3: Bueno, además de eso.
1: Si lo pegaste con agua, no está muy adherido.
0: Para, y cuando se seca, ¿qué pasa? ¿Queda pegado?
3: No, queda pegado. A no ser que,
0: ¿en
3: bueno.
0: ¿En serio?
3: Y si no lo volvés a poner, es agua nada más, no es que. Como es transparente, entra la luz, o sea, entra el sol. En este caso, hoy no porque está nublado, pero entra el sol, pero no te entra frío.
0: Pará. Hagamos algo.
2: Está difícil entenderlo.
0: No, sí.
1: ¿Cómo pegar?
0: Hagamos, no, hagamos algo. En la semana lo tenés que hacer.
3: Lo voy a hacer.
0: Dale, no seas vago. O sea, es ir a comprar video. Papel claro. Burbuja, se llama, Bren.
1: Sí, papel burbuja.
0: Claro, y haces videíto y vemos claro. Si funciona porque es un datazo para la gente. Tiene frío, che, agarrás papel burbuja, le pones agua, listo, y no te entra el frío. Es espectacular.
2: Si lo haces, chequealo con otros papeles, porque por ahí es innecesario que tenga burbuja, ¿no?
3: ¿Y qué le ponemos? Otro, diario.
2: Otro tipo de nylon, celofán. Amigos.
1: Sí, el papel burbuja en
3: nylon. Pero tiene que ser transparente para que,
2: nylon
0: no.
2: Para
0: que no, pero si ventana. En TikTok te dice que es papel burbuja, vamos con papel burbuja.
1: Sí, obvio. Vamos a hacerlo.
0: Me gusta.
3: Bueno, y mientras tanto, nada, me abrigo
0: claro,
3: mucho.
0: Claro, mientras tanto no hiciste nada.
3: Como dice Javier, hay que abrigarse mucho y. Sí. Y no hago nada, prefiero no hacer nada.
0: Perfecto. Sí, yo también, si pudiese, prefiero no hacer nada un día como hoy. Se me pasa el día tirada en el sillón.
3: A no ser que sea un lío en la casa y bueno, algo tenés que arreglar.
0: Sí, un poquitito. Yo me. ¿No? ¿Yo sabes qué hago? Me anoto ¿no? en el blog de notas, en el teléfono, todo lo que tengo que hacer. ¿Viste? 4 o 5 cosas. Uh-huh. Y un día como hoy. Y después me doy cuenta que termino. Como mucho haciendo una,
2: claro,
0: dos. Se me pasa el día sin hacer nada. Digo, che, pero se me pasó el día.
1: Vivimos laburando. También quiero ponerme de este lado. Claro. Vivimos laburando. Yo tengo 400 laburos. Un día que estoy en mi casa, mirá si no voy a dormir, mirá si no voy a estar tirada en el sillón con una manta scrolleando en TikTok. ¿Me lo merezco o qué?
0: Te lo mereces.
1: Okay. Gracias.
0: Te lo mereces. Bren, entonces, bien, me gustó la defensa de tu consigna. Me gustó gracias, que además gracias, vengas con propuestas. Y ahora lo que tenés claro. Que hacer es, esta semana sí o sí, la prueba de TikTok.
2: Claro. Recetas
0: grabada para TikTok, y real. O sea, y si funciona o no funciona, le decimos al siguiente, che, al final esto no funcionó, o háganlo porque es un datazo. Vaya zorro, porque se
2: gracias
0: copó.
2: Por, gracias
0: no
2: por
0: se quería ir sí. De acá.
1: Ya
0: se está, copó.
1: Querido, tu lugar es
0: tu, sí, tu sí. Trabajo concluyó.
1: Vaya a la pecera, pez.
0: Ahí está. Vaya a su lugar y nosotros, obviamente, que con esta consigna dejamos abiertos los teléfonos. ¿Cuáles son, Bren?
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0: Programón, nosotros ya venimos.
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hay mucho para hablar de política, de lo que estuvo pasando la semana que viene, de lo que va a pasar esta semana próxima, sobre todo para ver si el gobierno se empieza a acomodar, algunas cosas le empezaron a ir bien, obviamente después de la salida de Manuel Adorni, le falta mucho sin lugar a dudas, pero quiero hablar de otra disputa que está dando el gobierno, más allá de la política y de la económica, que en realidad fue la principal disputa, en realidad es la principal disputa, que llegaron para eso, y más allá de que gobierne Javier Milei o no, quieren dejarlo instalado, que era la batalla cultural. Esto de que habló mucho Javier Milei en campaña, que venían a dar la batalla cultural, que por momentos parecía que estaba ganada por el gobierno libertario, por otros momentos cuando la gente sale a la calle decís, che, no está tan ganada sobre fecha, sobre todo en fechas tan históricas para la Argentina y tan importantes como los 24 de marzo, o cuando los universitarios salen también a la calle, cuando hay reclamos verdaderos y masivos. La pregunta es, bueno, ¿la ganó el gobierno, la está ganando la batalla cultural? Y hay un trabajo, me quedo con un trabajo muy interesante, que es de Alaska y 3.0, que en vez de centrarse en la figura de Javier Milei, en qué pasa con los números, en qué pasa en el 2027, fue por el lado justamente de la batalla cultural, ¿no? De esto que quiere el gobierno decirnos que ya está ganada. Y por el contrario, préstenle atención, porque por el contrario parece que no solamente no está ganada, sino que la gente empieza a admitir que estas consignas que daba el gobierno bajo la lucha de la batalla cultural no estaban tan bien una vez que se empezaron a gestionar. La primera pregunta que es interesante es que le dicen a los consultados si, en su opinión, el gobierno debería enfocarse más en... Las opciones son la batalla cultural, los problemas económicos del país, en ambos, y obviamente la opción no sabe. Me quedo con los dos principales, que es los problemas económicos del país o la batalla cultural. Bueno, el 61,9% de los consultados dice, este gobierno se tiene que enfocar más en los problemas económicos del país. ¿Cuánto importa la batalla cultural? El 3% de los consultados. Nada importa, absolutamente nada. Bueno, esta es la primera consigna, pero después detalla justamente sobre lo que fueron las consignas estas de la batalla cultural. Por ejemplo, la prohibición del aborto, que este gobierno muchas veces trae. Entonces, es interesante ver qué pasaba cuando empezaba el gobierno de Javier Milei y en estos dos años. Bueno, ¿está de acuerdo con volver a prohibir el aborto? Meses atrás, la respuesta era que el 42,6% decía que sí. Esto bajó al 36,4%. Bueno, Javier Milei no está ganando esa batalla cultural. Vamos a otra, el rol percibido del Estado. O sea, ¿usted cree que en general, que el Estado debería tener un papel más limitado, ¿no? O sea, lo que el gobierno dice, el Estado tiene que desaparecer. Fíjate cómo estaba en febrero del 2023. El 29% decía que sí, que había que limitar justamente ese papel, y ahora baja al 24%, a la vez que sube del 60 al 69%, es que el Estado tiene que tener un rol más activo. Es decir, este gobierno que quiere hacer desaparecer el Estado, bueno, justamente lo que la gente está viendo es que no, que un Estado que desaparece no tiene sentido. Otra de las peleas de la batalla cultural, ¿qué pasa con la eliminación de la obra pública, ¿no? De eso de lo que tanto nos hablaron en campaña, ¿no? La obra pública sinónimo de corrupción. Pregunta, ¿usted está de acuerdo con eliminar la obra pública que realiza el Estado? Había un alto porcentaje que decía ya en el principio del gobierno de Javier Milei que no, el 59%, pero fíjense cómo la gente entiende que si eliminás en estos dos años la obra pública, te hace la vida más difícil a vos, porque de ese 59% ahora se llegó al 72%. Es decir, después del gobierno de Javier Milei,
la gente que en algún momento decía, che, obra pública es corrupción, hay que eliminarla, bueno, todo lo contrario. También pasa un poco con qué hacer con la universidad, gratuidad versus arancelamiento. Bueno, también números muy pero muy difíciles del gobierno. Y algo que estamos discutiendo por estas horas, porque hay aumento tras aumentos, los servicios no mejoran, estamos en el medio del frío, se eliminan los subsidios a las tarifas, en el medio se discute una ley para eliminar zonas frías. Bueno, fíjense, ¿no? ¿Se está de acuerdo con eliminar los subsidios a las tarifas? Una importante cantidad de gente decía meses atrás, el 44,8% decía sí, estoy de acuerdo con que se eliminen los subsidios a las tarifas. Este fue uno de los temas de campaña. ¿Qué pasa ahora? Ese 44% bajó al 34%. Hoy solamente el 34% de los encuestados está diciendo justamente que no se tienen que eliminar los subsidios a las tarifas. ¿Por qué? Claro, porque la gente cuando lo decía en abstracto creía que si eliminaban el subsidio ibas a tener un mejor servicio. Si eliminaban el subsidio, en realidad esa plata que no iba al subsidio de gente que podía incluso pagarla, iba a otros sectores como los más vulnerables. No, se dieron cuenta que no era de esa manera, que al final eliminaste los subsidios y la plata se la lleva Manuel Adorni, se la lleva los casos de corrupción de Andy, se la lleva los casos de corrupción de Libra, de lo que después también vamos a hablar. El relato libertario prometía una sociedad convertida por la batalla cultural como quien se convierte en una nueva fe. Parecía o parece hasta acá que la batalla cultural se está ganando. Bueno, estos números demuestran que no, pueden ser más, menos, pero vos fíjate, todos los detalles cambió rotundamente lo que piensa la sociedad bajo este gobierno. Las encuestas están devolviendo otra imagen, la de una sociedad que aplaude el ajuste en el diagnóstico, pero que lo está rechazando en la letra chica, porque se va a estar dando cuenta que el achique del Estado en realidad es contra ellos, no contra los Adorni, contra los asesores de Adorni, contra los empleados de Adorni, que el ajuste del presupuesto los golpea a ellos, como por ejemplo a los jubilados, que mantienen un sueldo congelado por un bono de 70 mil pesos. No a los grandes intereses va ese ajuste del presupuesto, que la guerra contra la casta terminaba convenientemente antes de quitar sus propios privilegios. El problema de este gobierno es que les molestaba que choreen los otros. Cuando ellos llegan al gobierno, bueno, el choreo ya dejó de estar mal. La casta dejó de ser una mala palabra. La batalla cultural, esa que el propio gobierno bautizó como su verdadero campo de guerra, parecía ganarse gritando fuerte, pero sin lugar a dudas, en la gestión de Javier Milei se está perdiendo.

0: Hola chicos, escuchándolos y cocinando, haciendo algunas comidas para adelantar el día de mañana.
1: Mira, inteligente.
0: Y escuchándolos a ustedes. Bueno, quiero y me merezco algún premio.
1: Sí.
0: Mari de Buena.
1: Qué linda que sos, Mari. Qué bien cocinar.
2: Y hacer nosotros el nos merecemos las recetas de Mari, porque nos contó que estaba cocinando, que nos cuente.
1: Sí. Me gusta, podés mandar tu receta escrita y yo te prometo que la hago. Hola Ro, Brenda, Leo, llegaron ustedes y yo me pongo re contenta. Alegran a sus oyentes cada domingo, los quiero y admiro muchísimo. Para la consigna del zorro, zorro en mayúscula, estoy en la butaca de la primera fila escuchándolos atentamente. Equipazo imperdible de los domingos, soy Vicky, Vicky, ¡mua! Te mandamos un beso enorme, sos la uno. Por acá también dicen, ¿no? La gente, lo del papel burbuja funciona. La ventana aísla el frío, dice Pía. Es insólito que se pegue con agua, yo eso todavía no lo puedo procesar.
2: No, está bien, yo lo que pasa es que no me da la ansiedad. Yo veo el papel con burbuja y necesito apretujarlo.
3: Bueno. No sé cómo queda pegado después de cuando se seca, ¿entendés? O sea, claro. Eso es una incógnita, pero por suerte el zorro lo va a hacer, tiene la obligación de hacerlo
1: y mostrar.
3: Esta semana, mostrarlo, traer el video. Además, tenés que hacer como el proceso, entonces lo haces el lunes, mostrás cómo lo haces y demás, el martes cómo está la ventana, el miércoles cómo está, hasta que llegara el domingo, o sea, queremos ir viendo si resiste.
1: El domingo todo chivado, claro. Musculosa en la casa.
2: Y lo tenés que dejar pegado hasta enero para ver si se despega con el calor.
1: Invierno, invierno vas cambiando el papel burbuja. Claro. Te digo que pegó más lo del papel burbuja que estás haciendo un día como.
3: Bueno, pero pará, le tenemos que dar la derecha al zorro porque vino, defendió la consigna, tiró la del papel burbuja.
1: Pero no es la consigna.
3: Bueno, pero
1: acá no dice, acá en este papel no dice nada del papel burbuja.
2: Pero quizá aprovecha el día de lluvia para con el agua pegar el papel burbuja y ahí podría cerrar más.
1: Y ahorra en agua. Ahorra en agua también, es verdad. Buenas tardes, Ro, Brenda, Leo, equipazo. Gracias por la compañía y por la información. Los escucho mientras realizo las tareas del hogar. Ahora voy a cocinar para toda la semana. Mira, como la oyente anterior quisiera participar por los premios, Alicia de Caballito quisiera hacer un pedo.
3: Me encanta que cocinen nuestros oyentes. A mí la semana pasada me mandaron a cocinar para el partido del sábado a las 23.
1: ¿Y qué cocinaste?
3: Me mandaron a hacer... Bueno, no sé si hay que llamarle cocinar, pero para mí fue un despelote. Me mandaron a hacer una ensalada de papa y huevo. Y
1: bueno, fácil.
3: No es tan fácil. Primero, cuando me la mandan a hacer, compro la papa, compro el huevo, la mayonesa.
1: Sí.
3: Y voy a tiro las papas en el agua para que se vayan lavando y demás. Y digo, ¿tengo pelapapa?
1: No,
3: por suerte tenía. No bien. Sabía ni yo porque no uso la cocina, cuchilla. Pero tengo pelapapa. Sí, si no con cuchilla, pero ya me iba a molestar.
1: Le sacás media papa.
3: Es muy difícil que la papa no te quede cruda y no se haga puré. El punto justo de la papa para la ensalada de papa y huevo, lo que sufrí. Es más, o sea, la puse en una bandeja divina, la decoré. Ahora les voy a mandar fotos.
1: Además,
3: mis amigas me decían, esto no va en una bandeja. La ensalada de papa y huevo va en una fuente. No, no.
1: Bueno,
3: la decoré toda.
2: Mucho ayer
3: sí. Toda la parte de abajo era puré. Pero bueno, chicos, qué sé
2: porque,
3: yo.
2: Claro,
1: pero el sabor
2: cuando la sacó del calor no le pegó un golpe de frío cortarla. Bueno,
3: ahora sabemos todo, porque claro, entonces cuando yo me mandan a hacerla y empiezan a darme consejos, che, ponle un poco de vinagre, che, ponele agua fría, che, entonces ¿por qué no lo hacen ustedes?
1: Y sí.
3: Entonces, si van a venir a darme indicaciones de cómo hacerla, yo no las hago más.
2: ¿Por qué no te mandan a comprar papitas?
3: Me encanta que nuestros oyentes, por el contrario, cocinen y disfruten de la cocina, no como otras. Pero ahora llegó el momento del informativo, así que los dejamos con Radio 10.
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5: Cinco y media de la tarde en la República Argentina, sigue lloviendo en la ciudad de Buenos Aires, la temperatura es de 9 grados. Un nuevo contingente de brigadistas argentinos viaja a Venezuela por los sismos. La ministra Alejandra Monte Oliva confirmó el recambio logístico de los rescatistas que trabajan intensamente en el lugar del desastre con la intención de seguir encontrando sobrevivientes. ATE denunció un vaciamiento del Estado y apuntó contra los nombramientos de Adorni. El titular del gremio, Rodolfo Aguiar, reclamó la salida de los funcionarios incorporados durante la gestión del jefe de gabinete. Aseguró que los despidos en la Comisión Nacional de Energía Atómica son un golpe al corazón del plan nuclear y advirtió sobre una posible nueva huelga nacional. El 62% de los argentinos considera que la economía está mal. Son datos de la última encuesta Latam Pulse Argentina de Atlas Intel y Bloomberg. Además, el 49% sostiene que la situación va a empeorar en los próximos 6 meses. 9 grados la temperatura en la ciudad de Buenos Aires, la humedad 94%, sigue lloviendo en la ciudad de Buenos Aires. 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

0: este domingo de lluvia, ¿no?
1: Qué romántico que está el operador, ¿eh?
2: Ay, qué lindo.
1: Se manda mensajes, el operador.
0: Hermoso el clima.
1: Manda mensajes a través de música,
2: sí,
1: diciendo,
2: sí,
1: che, sí, escucha, sí, escucha de 17 a claro. 19 que te voy a dedicar un par de temas. Nosotros no tenemos ni idea de por qué los pone, cuál es el contexto, no, y bien, demás. Y en realidad es todo mensaje, ¿viste?
2: Chicos, el día está especial para escuchar Radio 10 de fondo y abrazarse con un ser querido.
1: Ahí
2: puede
1: está,
2: ser con el perro, con el gato también.
1: También,
2: ¿eh?
1: No, obvio.
2: La cucharita.
1: En la cama.
2: Aprieta que no se abolla.
1: Eso le sacó
0: siempre
1: todo.
0: Siempre tiene que dar un paso, claro, más, ¿no? ¿Por qué?
1: Si o sea, y le sacó todo el romanticismo que veníamos teniendo. No, este domingo lluvioso.
2: Pero sí.
1: Apretá que no se abolla.
2: Besen. Ese es mi mensaje. Besen, chicos.
1: Besen más.
2: Besen más.
0: Hay que besarse
2: besen
0: más.
1: Bueno, sí. Ahí está. Bueno, un mensaje de este domingo. Está para eso,
2: sí,
1: está para eso, pero nosotros también vamos a seguir hablando de la política, de lo que pasa con este gobierno, un gobierno en la mira de la justicia. En realidad me hago la pregunta, un gobierno en la mira de la justicia, porque mientras debería avanzar la causa de Manuel Adorni, lo que estamos viendo desde hace tiempo es que hay una causa que quizás es porque la que más involucra al jefe de Estado, que viene lenta, pero no solamente viene lenta, sino que esta semana conocimos una decisión de la justicia justamente de quitar de la causa a los distintos querellantes que habían sufrido y que sufrieron en realidad pérdidas millonarias tras el desplome de la criptomoneda Libra, esa misma que fue promovida por Javier Milei. Para hablar un poco de esto, de qué sucedió y qué es lo que puede suceder hacia adelante con esta investigación, estamos con Camila Palacín en comunicación, que es abogada de las querellas del caso Libra. Camila, ¿cómo estás? Rosario, ayer y todo el tiempo de Alguien Tiene Que Ceder, todo el equipo de Alguien Tiene Que Ceder, te saludan.
3: Hola, ¿cómo están? Buenas tardes.
1: Bien, buenas tardes. Bueno, la verdad es que desde que se inició la causa empezamos a ver movimientos mucho más lentos, sobre todo cuando uno los comparaba con lo que pasaba en el Congreso. Se creó una comisión investigadora, se avanzó bastante, se pudo investigar bastante, y la justicia nada, hasta que esta semana lo conocimos, esta decisión justamente de la justicia de apartar a ellos que habían sufrido este fraude, ¿no?
3: Sí, sí, la verdad es que la causa tiene una investigación que podríamos decir que fue casi nula por parte del fiscal que interviene, que es Tayano, y ya veníamos de, bueno, ocultamiento de información cuando fue el momento de las pericias a los teléfonos celulares de Noel y demás, que en su momento salió por todos lados porque nos enteramos muy tarde de que estaba incorporado eso en el expediente. Desde ahí también salieron un montón de pruebas que podían ser

0: muy importantes para conducir la investigación a algo un poco más tangible, como por ejemplo llamar a indagatoria, que es algo que no se hizo. Y bueno, ahora nos topamos con una nueva novedad, que es que el viernes notificaron que quieren correr a todas las querellas de la causa, que son básicamente las víctimas, las personas que perdieron dinero por confiar en este caso el presidente de la nación. Y esta decisión, la verdad es que nos toma por sorpresa, nos toma por sorpresa parcialmente, en verdad, porque bueno, pero creemos que esto es una decisión de la justicia para intentar frenar del todo la investigación de esta causa, porque sin las querellas el impulso procesal más importante de investigar se pierde. Y bueno, y lo que hizo el juez en este caso fue darle la razón a la defensa de Novelli, que pidió que eso, que las víctimas no estén incorporadas en la causa, y nosotros vamos a apelar esta decisión, que ya apenas empezó la causa en su momento, la denuncia con las diferentes denuncias penales que se incorporaron, ya intentaron sacar a las querellas de la
1: Claro,
0: causa.
1: porque primero con
0: Nosotros lo apelamos.
1: Servini descubría,
0: Sí,
1: ¿no? Y después la
0: sí.
1: Cámara Federal dijo, no, tienen que ser parte.
0: Sí, nosotros apelamos y tanto la Cámara como Casación llegó hasta la Corte, Novelli, intentando sacar a las querellas, y hasta la Corte dijo, no, no, esta decisión que tomaron ya está bien. Entonces, ya esto, nosotros también lo que decimos es cosa juzgada,
1: Claro,
0: ya se
1: si la corte,
0: intentó, ya lo...
1: ¿por qué si
0: Sí,
1: la
0: sí.
1: corte dijo esto, ahora se le pasa todo lo contrario, ¿no?
0: Sí, y el argumento que tiene ahora el juez es que lo que él dice es que no se está investigando una estafa. Es como el nuevo argumento que encontraron, pareciera, para poder hacer este apartamiento de las querellas, y lo que dice en la resolución es: ahora no estamos investigando una estafa porque esto fue una meme coin. Entonces, que con el argumento de que supuestamente la criptomoneda Libra fue una meme coin, lo que dice Martínez de Giorgi es: las víctimas deberían haberse podido configurar que iban a perder plata porque es como parte de lo que sugiere una meme coin.
1: Claro.
0: Entonces quedó a su responsa bajo su responsabilidad. Lo que nosotros decimos, obviamente, es esto no solamente no es una meme coin, sino que lo promocionó el presidente de la nación como un activo en el que supuestamente se iba a incentivar a las pymes de la Argentina. O sea, no tiene que ver con la lógica misma de, obviamente, la especulación de las criptomonedas, que sabemos que existe, sino que en este caso hubo no solamente una promoción por parte del presidente, sino también información privilegiada de algunos que hicieron una maniobra que está claramente dentro de una estafa, además de otros delitos que también está bien.
1: Claro.
0: Pero bueno, nosotros vamos a defender que acá sí hubo una estafa, y este es el argumento principal por el cual dice, bueno, no hay víctimas, no hay víctimas privadas. De última, el bien jurídico es la administración pública, pero no puede haber víctimas.
1: Ahora, es
0: Ese es como el
1: interesante
0: argumento.
1: el argumento que vos decís porque va más allá de las querellas. El argumento que vos me decís, me estás diciendo, che, se cierra la causa porque definitivamente no hubo estafa, según este escrito. Si no hubo
0: Sí.
1: estafa, Milei tiene que ser absuelto. Van por ese camino.
0: Sí, en realidad lo que ellos dicen es, o por lo menos lo que dan a entender es, no hay estafa, lo que se está investigando ahora en realidad es delitos como por ejemplo cohecho, que es básicamente esto, dádivas,
1: Claro.
0: esto de las reuniones, por ejemplo, antes con Novelli o con Karina Milei, como se supone que se investigan otras cosas, pero que no encuadrarían una estafa o sea, por lo que implica el delito de estafa. Nosotros lo que decimos es, hay posiblemente cohecho, negociaciones incompatibles con la administración pública, pero además hay una estafa.
1: Claro, porque la
0: Es
1: plata que se
0: importante.
1: ganó justamente es por la intervención
0: Sí.
1: del presidente, que él la puso en determinado valor, y después, obviamente, que algunos que sabían y que tenían información se fueron de ese lugar de antemano, conociendo la maniobra, obviamente.
0: Sí, o sea, lo que nosotros decimos aparte es que hubo un engaño, que eso es
1: Sí.
0: lo que se necesita en una estafa, hubo un engaño deliberado. Y hubo gente que tenía información y que sacó la plata deliberadamente para que otros perdieran. Se perdió, o sea, hay un cálculo de 100 millones de dólares que se movió en esta estafa y más de 40.000 personas perdieron plata. Entonces, como negar esto nos parece que es un poco, por lo menos, extraño.
1: Claro, ahora vos decís, llegó la discusión de la Novelli, la dio Novelli, que además un párrafo aparte, en el mismo día en que se conocía esta decisión, parecía burlarse de todos los estafados, mostrándose en el partido de Argentina, ¿no? Con total
0: Sí.
1: impunidad. Pero esto, ¿Quién lo tiene que resolver ahora cuando ustedes apelen? Porque me decía, llegó a la corte. Bueno, ¿en manos de quién está?
0: Y esto ahora va a la Cámara, a la Sala 1, que es la Cámara que ya resolvió en su momento. Así que, bueno, nosotros tenemos la esperanza de que nuevamente nos admitan y que no hagan lugar a esto que está ahora pidiendo el juez. Pero bueno, vamos a seguir apelando hasta las últimas consecuencias. Pero ahora va a la Cámara, a la Sala 1.
2: Abogada Leo García, de este lado, ¿cómo le va?
0: Hola, ¿cómo estás?
2: Para ustedes, ¿esto es un juego solo para ganar tiempo o hay algo de fondo que no estamos viendo?
0: Yo creo que, sí, o sea, sin dudas tiene que ver con dejar esto, la causa en manos de Tayano, que por cómo se viene comportando en el marco de este expediente es una forma de ganar no solamente tiempo, sino posiblemente impunidad. Y que a la larga esto termine frenado, o sea, una investigación que termine frenada y que eventualmente se pueda archivar. O sea, eso es como lo que me parece más en lo práctico. Y después, bueno, que es como justo una semana o unas semanas en las que a nivel judicial están pasando muchas cosas importantes en relación a la política en particular, no solamente con la causa Adorni, sino con muchas otras cosas de designaciones de jueces. Esta semana, bueno, yo trabajo con Juan Grabois, los dos somos abogados creyentes. A Juan lo procesaron, por ejemplo, esta semana en una causa por una cosa muy, muy estúpida y por un delito que es violación de domicilio por una causa del Instituto Perón, en donde Juan, eso, tuvo una aparición política como abogado y esta semana lo procesaron. O sea, como que hay varias
1: cosas. Son mensajes, claro.
0: Sí, donde justo pasó esto, también justo pasó lo de Libra y, bueno, otras cosas que están pasando como Oro Pi, que son como de mínima raras y que también casualmente tiene que ver con la intervención de Maíquez, que, bueno, es una figura que ya saben que también tiene mucho peso. Entonces, creo que hay como una connotación de diferentes cosas. Por un lado, una forma del gobierno de empezar a pisar un poco el acelerador en como Oro Pi y eso, y mostrar que tienen la posibilidad de hacerlo y que pueden tener impunidad también.
1: Sí, es cierto que esta es la causa en la que se involucra directamente al presidente y parece que o en estas negociaciones puede ser, bueno, se avanza contra Manuel Adorni, que era jefe de gabinete, pero no contra un jefe de Estado en funciones, ¿no?
0: Sí, en esta causa está no solamente Milei comprometido, sino aparte también Karina Milei, como claro. Creo que ahí también hay algo que a ellos les importa mucho. Y en ese sentido sí creo que es la causa en la que hay más pruebas como para involucrar al presidente y eso les preocupa, sin dudas.
1: Sí. Bueno, entonces todo está puesto en la apelación porque, como vos decías, si no piden pruebas, si no tratan de movilizar las querellas, está claro que este expediente va directamente al cajón, a pesar también de lo mucho que se hizo en la comisión, porque uno piensa, che, pero ¿se puede rastrear? Bueno, la comisión investigadora en el Congreso hizo muchísimo para esto, ¿no?
0: Sí, es que creo que también juegan con esto de que es un tema como bastante técnico o bastante como poco amigable a comunicar justamente por las criptomonedas y todo lo que eso implica. Y creo que en ese sentido se hicieron un montón de cosas, no solamente, bueno, en la comisión y también nosotros intentamos desde las querellas y con los informes que se hicieron, con todo lo que se hizo desde la DATIC, todo eso fue muy importante para la causa y realmente hay avances en ciertas cosas. El problema es que debería haber muchísimas más medidas hechas y también deberían, por ejemplo, haberse pedido indagatorias. Es ridículo que en un expediente como este, con el alcance que tuvo y con el avance que tuvo la investigación en ciertas cosas, no se haya llamado indagatoria ni siquiera a Mauricio Novelli, por ejemplo. Eso es totalmente anormal.
1: Sí, me parece que también este gobierno en esta causa corre con un poco de ventaja en esto de que es muy difícil explicar o que la gente entienda cómo se es estafado a través de una cripto, que la gente, y hablo de lo que me pasa a mí, que no tengo ni idea de cómo funcionan y demás. Entonces, esa es una pequeña ventaja que quizás hay otras causas que se entienden mucho más. Cuando Manuel Adorni se construye una cascada, cuando se le roba el 3% en Andis, a entender la causa Libra, ¿no?
0: Sí, totalmente. Creo que también tienen esa ventaja. Pero bueno, la idea es intentar que justamente no esté y que también las víctimas puedan ser parte y también tener su justicia, que también es importante para nosotros.
1: Bien, bien. Muy bien. Bueno, Camila, entonces esperamos las novedades de esta semana. Van a apelar, obviamente, esta decisión. Vamos a ver qué es lo que sucede o si ya hay una decisión muy clara de archivar, mientras todos estamos un poco distraídos, esta causa que involucra al presidente, que involucra a la hermana. Estamos hablando con Camila Palacín, que es abogada de las querellas del caso Libra. Muchísimas gracias.
0: No, gracias a ustedes.
1: Buen domingo.

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2: Yo soy Claudia de Pacheco. Es verdad lo que dice el papel burbuja. Yo lo vi en TikTok y también pensé en comprarlo para ponerlo. Porque hace un re frío. Dice que el aire de la burbujita hace que no pase el frío y que se mantenga el calor de adentro.
3: Claro, aislante.
2: Que se pegaba con la burbuja para el lado del vidrio. Es raro, pero así mostraba.
4: Ah, mira vos.
5: Pruébelo,
3: bueno,
5: pruébelo.
3: No, que no lo pruebe la oyente, vamos a hacerle el favor, porque lo va a hacer el zorro primero.
5: Ah, claro.
3: Entonces, tranquilos todos los oyentes, no gasten plata en papel burbuja, porque eso lo va a hacer el zorro, lo va a probar y en una semana nos va a venir a decir si funcionó o no funcionó. Pero mira, de golpe ahora todos nuestros oyentes sabían del truco del papel burbuja. Bueno,
5: soy el único que está fuera de TikTok, ¿no? Me doy cuenta como...
6: Y yo me sumé hace poco, pero es una adicción, ¿eh? No podés parar. Mira, acá dice, no, el equipo, hoy es el día del panqueque con dulce de leche. No me podés decir eso a esta hora.
5: Pero claro.
6: En la ventana se pega el film con globitos, el papel burbuja, con un vaporizador con agua. ¿Cómo es un vaporizador? Ah, el chuchu, el del peluquero.
3: Claro, sí.
6: Solamente se apoya y listo, ya no se cae, dice Fabián de San Telmo. ¿Cómo saben tanto? Yo me acabo de enterar de esta técnica encima que te aísla el frío.
3: Sí.
6: ¿Qué?
3: Sí. Me asusta que yo uso poco TikTok y demás, pero ahora cuando abra mis redes sociales me asusta que esta noche, cuando antes de irme a dormir, que las miro un poco, me va a aparecer todo papel burbuja, porque el celular escucha.
6: Obvio.
5: ¿Cómo construir un auto con papel burbuja?
3: Claro. Todo papel burbuja. ¿Tenemos más oyentes? Dale.
7: Yo en un día como hoy, frío y lluvia, todo el día cama y con la radio.
6: Vamos.
7: Y como dijo Rosario, sin culpa porque no hay otra cosa que hacer. Claro. Bueno, muchas gracias, Roberto de Barracas. Saludos.
6: Qué lindo, qué planazo la pucha, digo. Qué ganas, qué envidia. Ro, acá terminando un guiso de lenteja para 3 días. Tiene chorizo, panceta y trocitos de cerdo. Minerva de Mendoza, que encima está en Mendoza y lo puede regar con un buen vinazo.
5: Qué bárbaro.
6: Qué bien, qué envidia también.
5: Y unas peras al Malbec de salida.
6: Y unas peras al Malbec.
8: Uy, Rosario y todo el equipazo de la radio, Brendita.
6: Hola,
8: soy
6: amor.
8: Martín de Zapala, en la provincia de Neuquén. Acá ando salí a andar un poco en bicicleta con mi perrita Lupita. Así que bueno, con el día bastante fresquito, pero bueno, con un buen rompeviento, se pasa. Abrazo grande.
6: Qué energía.
8: Hermosa tarde.
3: Zapala, Pía Fernández, una productora de C5N, es de Zapala. Es más, el otro día subió, nevó la semana para las primeras nevadas. La semana pasada le veía las historias, un frío. Yo tengo una amiga viviendo en Chosmalal, que es un pueblito, creo que a 2 horas más o menos, una hora y media, 2 horas de Zapala también, te la regalo.
5: Yo le puedo contar que nevó en mi pueblo, por ejemplo, en el Perdido, provincia de Buenos Aires, en 2 días la fresca,
3: nevó.
5: Así fuerte.
3: ¿En serio? Pero sí, pará,
5: fuerte.
3: ¿Nevó o algo?
6: Agua.
5: No, fue una cosa blanca que todos dijeron que era nieve, yo no estaba ahí, pero... Estoy seguro que sí, que fue nieve. Yo creo a mis vecinos.
6: Si no podés construir un hombre de nieve, no es nieve.
3: No se nevó. Bueno, el 9 de julio, ¿qué año fue cuando nevó en la ciudad de La Plata? Histórico también.
6: ¿No fue el mismo día que acá? 9 de julio.
3: El día fue el 9 de julio, pero no me acuerdo de qué año había sido.
6: 2007.
3: Y más o menos, ¿no? 2007, claro. 2007 salimos a la calle desesperados. No sé por qué esta semana en las redes se empezó a usar los libertarios, sobre todo. Imágenes falsas, fake de cómo nevó en Mar del Plata. Imagínate, pero las fotos vos veías Mar del Plata nevada, claro, con esos acantilados. Decís,
6: soñado.
3: ¿Qué? No, claro, como, no sé, 3 metros de nieve. Decís,
6: vengan a pasar sus vacaciones
5: no
6: al esquí de Mar del Plata.
3: Eran espectaculares.
5: No, Mar del Plata.
3: No sé por qué empezó esa fake, pero todos compartiendo la misma foto. Yo en un momento la miré y dije, no, Rosario, no caigas. Es obvio que no puede estar sucediendo esto en Mar del Plata, que ya es una ciudad bellísima. Pero creo que, no sé, hasta elogiaban al Jabo, mirá, hizo nevar Mar del Plata. En un delirio total.
6: Sí, delirio.
3: Pero en un momento me la comí y dije, chau, se anevó en Mar del Plata, vamos ya.
5: No se les ocurrió hablar de zona fría, ¿no? Al libertario en ese momento.
3: Que justo venía,
5: ¿no?
3: Igual lo que se les está complicando al oficialismo, claro, fueron a discutir la eliminación de zonas frías que afecta a un montón de ciudades porque le quitan los subsidios justamente el gas. En pleno invierno.
5: En pleno invierno.
3: Y no, chicos, o sea, no hay manera.
5: Yo sé que hay un muchacho que no puede volver a La Pampa. Y después vi como un diputado, vi como una gran noticia, alguien que dijo, no, el nuevo vocero viaja en colectivo a su pueblo, y si no hay aviones, porque lo sacaron, muchachos.
3: No solamente si no hay aviones, Se rajó un jueves. Empezó el nuevo laburo el lunes, Adrián Rabier.
5: Ahí se tomó el viernes.
3: Pifiándola, porque encima empezó el nuevo laburo, tenía que escapar de las preguntas de Adorni y termina diciendo que tenemos que abrigarnos por el frío que hace y no gastar en gas, justamente. Empezó el lunes su laburo, el lunes, martes, miércoles, el jueves, ya se rajó.
5: Claro.
3: A la pampa. O sea, ¿en qué laburo te dejan hacer eso? Y además, sabiendo que el otro fin de semana es largo. Quédate, amigo.
6: Pero fue en micro, tengo el dato.
3: Sí, sí.
5: Fue a poner los calefactores claro,
3: porque,
5: piloto.
3: Porque además Aerolíneas Argentinas redujo los vuelos, obviamente. No tenés, si te querés escapar un jueves como lo quiso hacer Javier, bueno, tomate un bondi.
6: Acá se armó un revuelo en el chat de YouTube.
3: ¿Se están peleando?
6: Con el papel burbuja, que acá nuestra oyente hermosa Adala dice, no es papel. Sí, vos no es un papel, es un nylon, que es el que sirve para embalar cuando te mudás, el que para proteger. Sí,
3: pero se llama cuando, papel burbuja, claro. ¿Vos lo vas a comprar? Vas a
6: comprar, lo tenés que pedir como
3: ¿en dónde
6: papel
3: se compra?
6: Burbuja. En las librerías, la en las papeleras.
3: Claro.
6: Ahí lo conseguís. Y sí, en TikTok es viral. Se ve.
3: ¿En serio?
6: Me empezaron a pasar videos de TikTok y ahora estoy. Mi TikTok explota de papel burbuja, chicos. Valga la redundancia. Claro.
3: Mirá vos, me encantó para además darle una solución a los oyentes. O sea, esas soluciones.
6: Si sí, realmente aísla el frío, escúchame, dame tres rollos.
3: Sí. ¿Pero qué los pones? Sobre los bordes, ¿no?
6: Me o parece sea, que sobre el vidrio directo.
3: Directamente todo el vidrio.
6: Ahí te
3: pero
6: muestro.
3: Pará, aunque sea transparente, no ves nada del otro lado. En
6: es merilado.
3: Momento.
5: ¿Qué hace el efecto de los viejos esmerilado. Vidrios desmerilados que venían con?
3: Claro, en realidad alambre. Está bueno para el que está afuera porque no te ve nada hacia adentro. Entonces podés abrir, incluso hasta abrir las cortinas.
6: Y como tenés mucho calor, te paseas en ropa interior.
3: Claro.
6: Sin que veas.
5: Siempre hay un pasito más. Siempre hay un pasito más.
3: No solamente te corta el frío, sino que podés andar en bolas en tu casa. Ahí está. Qué mejor.
6: Viva, viva.
3: Qué mejor. Eso, esa parte zorro no la queremos ver. Cuando traiga los videos. No.
5: Claro, vestido, por favor.
3: Cuando la semana que viene traiga los videos de cómo funciona, no aparezcas en bolas. No le hagamos esto al oyente. O sea, no.
6: Mirá.
3: El programa no te pide nada.
5: A todos nos han enganchado con las cortinas abiertas.
3: A ver qué
6: es sobre el vidrio. Lo estamos viendo acá. Les contamos
5: con el chuf chuf.
6: No hay imágenes.
3: Sí, en las ventanas que van del piso al techo, quizás puedes ponerlo en los bordes, ¿no?
6: Me parece que va directo al vidrio.
3: ¿Pero qué?
6: ¿Ves?
3: Pero
6: lo pega entero. Directo en el vidrio.
3: Tremendo.
6: Esto puede ser en la ventana balcón, en la ventana corrediza.
3: Mirá,
6: pero sí, va directo y aísla el frío, chicos. Es alucinante, lo quiero probar ahora. Caí en la trampa de TikTok.
3: Me gustaría, ¿sabés qué? Te voy a pedir un montón, zorro, pero me gustaría hacer la prueba con un medidor de temperatura. Entonces, haces la prueba en la previa, medís la temperatura sin estufas. Y después, sin prender estufa, obviamente. Y después haces la post midiendo la temperatura dentro de la casa con eso, sin también prender las estufas, obviamente. ¿Se puede?
5: Te lo produce.
3: ¿Tenés un...?
5: Y mete una nota. Y
3: no tiene medidor de temperatura.
6: Es que no va a mentir. Se va a sacar una foto en cuero diciendo, ay, qué calor, qué calor. Y en realidad
3: claro, ¿cómo sabemos nosotros?
5: No va a venir porque va a tener una gripe.
6: Una faringitis.
3: ¿Cómo hacemos, no?
5: Para... Ahora, si tus ventanas, zorritos, son corredizas, fíjate que no enganchen, ¿viste? Hacé la prueba que no enganchen.
3: No, para ahí, si ¿cómo no, la abrís? Claro.
6: Claro, no la abrís nunca más.
3: Nunca más.
6: Escúchame.
3: En todo invierno dejás cerrada.
6: Las burbujas van hacia el lado del vidrio. Acá me están... Otro video me apareció. Claro. Dejándome la duda. Las burbujas va hacia el lado del vidrio.
3: Bien.
6: Y aísla el frío, chicos. Perfecto. Lo voy a probar.
3: Impecable. Me encanta este secreto. Así que seguimos recibiendo más mensajes de oyente. ¿A qué celular? ¿A qué teléfono? Y además, Bren, tienen premio.
6: Obvio. Como siempre, como cada domingo se llevan regalitos, tenemos entradas para Cines Multiplex, que es un planazo de fin de semana con este frío, con la lluvia. Decime si hay algo mejor. Y encima hay un montón de cosas lindas en cartelera para ir a ver. Toy Story 5 quiero ir a ver. 11-23-66-0710. Nuestras líneas de WhatsApp, allí se comunican mensajes escritos, mensajes de audio. ¿Querés opinar del papel burbuja? ¿Opinas del papel burbuja? ¿Querés contarnos qué estás haciendo en un día tan frío como el de hoy? 9 grados es la actual en la ciudad de Buenos Aires, así que contanos en qué andas. 11-23-66-0710.
3: Después, Bren, contame un poco cómo tengo que salir mañana a la mañana desde La Plata, si va a ser frío, ¿no? ¿Qué nos espera para esta semana? Y cuando digo después, es justamente porque estamos escuchando. Ese sonido significa que se vienen las noticias de la mano de Marcelo Bartolomé.
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4: Seis de la tarde en la República Argentina, en la ciudad de Buenos Aires llueve y la temperatura es de 9 grados. Para casi el 50% de los argentinos, la corrupción es uno de los principales problemas del país. Así surge de una reciente encuesta de Bloomberg, que además reveló que el 73% afirma que el mercado laboral está muy complicado. El martes vuelve a reunirse la mesa política del gobierno convocada por Karina Milei y con el debut del nuevo jefe de gabinete, Diego Santilli. Originalmente el encuentro estaba previsto para las 13, pero finalmente se adelantó para las 10:30 a raíz del partido entre Argentina y Egipto por cuartos de final del Mundial.
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4: Al término de los primeros 45 minutos en Nueva Jersey y con un penal errado por Brasil y un gol anulado por offside a Dinamarca, ambas selecciones empatan 0-0. 9 grados la temperatura en la ciudad de Buenos Aires, la humedad 94%, sigue lloviendo en la ciudad de Buenos Aires. 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

0: Y sí, ¿cómo no van a perder la batalla cultural? La van a perder, porque ellos dijeron que eliminando los subsidios y con el famoso equilibrio fiscal, con todo ese dinero, ahí la Argentina iba a arrancar, que eso era el motivo de que la Argentina nunca despegaba, que el déficit, que los subsidios, resulta, nos sacan los medicamentos, pagamos 2000% más de servicios y no sabemos qué hacen con esa plata.
1: Es así, por eso mismo, justamente, por la gestión que están haciendo, todas esas consignas que impusieron con la batalla cultural se están cayendo.
2: Es verdad lo del papel. Yo lo hice en una ventana que da al sur. Lo más importante es limpiar primero bien el vidrio,
1: sí,
2: dejarlo perfecto, ponerle agua, al vidrio lo mojan y se pega. Pero hay que cortar justo todos los bordes del vidrio, que quede perfecto.
1: Bueno. Hay que ser, claro, hay que ser muy prolijo y metódico. Le tengo mucho miedo al zorro.
3: Yo
1: porque
3: también.
1: Además el zorro es una desprolijidad caminando. Quizás sí, no sí. Funciona lo que hace, pero porque él lo hace mal.
3: Te queda todo el papel así cortado con los dientes.
1: Sí, tenés que ser muy prolijo, zorro, cuando lo vayas a hacer. Mirá bien los tutoriales. Salí de TikTok y metete después en un tutorial más o menos en serio.
3: En serio.
1: Para ver cómo...
4: el chufrucito de agua.
1: Sí, sí, sí. Todo... tiene que ser impecable, es la consigna de tu vida. O sea, de eso depende de que te sigamos dando bola o no. Y
3: eso depende de tu silla en esta mesa.
4: Hace un año que estamos acá esperándote.
3: Che, ¿ya cumplimos un año?
1: Y en agosto.
3: Ay, pará, falta nada, el mes que viene.
1: Para un poquito, porque mirá si nos llegamos.
4: Sí, dale, pasa volando.
1: Es verdad, tenés razón. Para un poquito, escuchemos un mensaje más.
5: Estoy escuchando al zorro que está contando de esto que se aplica en los vídeos. Es totalmente correcto lo que él dice, se pega con agua y no hay otra cosa más que pegarlo con agua. Esa burbujita que se compra, yo vivo en un piso 17, no tengo reparo de nada y tuve que cubrir mis vidrios, digamos, con esto. Y me está haciendo efecto.
3: Y dicen que para el verano funciona también, como que te mantiene el clima de tu casa interno.
4: Hicimos un gasoducto para terminar tapando los vidrios con papel burbuja.
1: Tanto gas. Bueno, y lo que pasa que no llega, porque el gobierno no hace lo que tiene que hacer y acá estamos tratando de aconsejarnos unos y otros para ver cómo pasamos mejor este invierno. 18:07 y ahora sí nos metemos en el clima mundialista, porque... nos dio un cagazo el partido contra Cabo Verde. La verdad es eso, qué mal la estoy pasando.
3: Parecíamos... primero hay que saber sufrir.
1: Y sí, la verdad que sí. Y ahora, obviamente, ya tengo miedo para todo lo que venga. Así que vamos a hablar con el gringo Cingolani, que nos va a decir cómo tenemos que estar, sobre todo para el martes a la 1:00 p.m. Hola, gringo, ¿cómo estás?
6: Hola, Rosario, saludos para todos por ahí. Vos lo definiste bien. Ese fue la sensación que tuvimos todos en el partido frente a Cabo Verde, pero ya pasó, seguimos con vida, no se va a repetir otro partido así en la selección argentina. Recordá que en el Mundial pasado también tuvimos un partido muy malo y fue el comienzo frente a Arabia Saudita. Aquí pudo haber pasado lo mismo. Me parece que a veces las alarmas suenan en el momento indicado o cuando están programadas. Y el tirón de oreja que seguramente fue el partido tan parejo frente a Cabo Verde, con una actuación sin brillo de la selección argentina, me parece que ese partido tiene que servir de puntapié para lo que viene, que es Egipto, que es el partido del próximo martes a la 1:00 p.m, hora de nuestro país, y tengo una fe enorme que la Argentina va a recuperar su nivel por jugadores, por jerarquía, por chapa, por historia, y que seguramente vamos a pasar Egipto y esperar el partido de cuarto de final.
1: Es como vos decís.
6: Soy muy optimista.
1: Claro, es como vos decís, con el resultado puesto, sabiendo que ganamos, está bien esta advertencia. Decimos, bueno, mejor que llegue ahora, porque si no, una advertencia podía llegar incluso con una derrota y estábamos afuera. Está bueno que con el resultado opuesto se enciendan las alarmas para lo que pase este martes. Egipto, vos me decís, ¿Cabo Verde o Egipto? ¿Era mejor Cabo Verde para enfrentar a la Argentina? O sea, ¿tenemos más fe contra Egipto?
6: si tomo como referencia el último partido de Egipto, que jugó en un horario anterior al partido de Argentina y Cabo Verde, a mí me pareció mucho más equipo con ese partido que le hizo a la Argentina, Cabo Verde. Uh-huh. Yo creo que Egipto es una selección que no tiene nombres rutilantes. Bueno, Cabo Verde tampoco lo tenía, salvo el de Mohamed Salah, que es un futbolista muy afamado, pero que ya está en el crepúsculo de su carrera. Pero es un equipo que te deja jugar, que no tiene una marca tan férrea como Cabo Verde. Creo que para lo que juega el seleccionado argentino, para la identidad futbolística de la escaloneta, le viene mejor el fútbol que practica Egipto. Yo creo que va a ser un partido más sencillo, por lo menos no sufrir tanto. Uh-huh. Pero fundamentalmente lo que hay que buscar es elevar el rendimiento de algunos jugadores de Argentina. Argentina desde lo colectivo tiene que levantar vuelo, uh-huh. Tiene que jugar mucho mejor de lo que lo hizo en el partido anterior, y de esta manera no va a tener inconvenientes de meterse en cuartos de final. Puntos a corregir, el sí. mediocampo. Yo lo noté al equipo argentino muy espeso, el fútbol no fluía, jugadores que están cansados. Es cierto que la temperatura insoportable de Miami gravitó, influyó y mucho, pero hay jugadores que tienen muchos partidos acumulados a lo largo de la temporada, los que juegan en el fútbol uh-huh. europeo, el caso de Fernández, de McAllister, entre otros, y se notó porque estaban fundidos, estaban fusilados.
4: Gringo.
6: Hubo un momento que la Argentina parecía que físicamente estaba regalando posibilidades.
4: ¿Vos crees que puede afectarle la cabeza también que tanto se esté hablando de los pases y de los millones desde hace días y días atrás?
6: Hace un ratito, Julián, esa pregunta en la tele se la hice a Martín Palermo en una charla que tuve con él. ¿Sabes qué me respondió Palermo? Y sí, dice, es imposible abstraerse de lo que puede ser tu futuro, porque no te podés enfocar en el 100%, por más que lo quieras. Dice, porque hablas con tu familia y te preguntan, che, ¿qué sabes de la oferta que hay de tal equipo? Te llama tu representante y te pregunta, ¿cuánto pretendés ganar en un pase? Te llama un dirigente y te dice, mira, están preguntando por vos de tal y tal equipo. Te distrae, te saca de foco, no está bueno, pero bueno, no tiene solución, porque el Mundial pasa, quedan 15 días y la vida de los futbolistas sigue. Uh-huh. Pero yo le tengo mucha fe al equipo de Scaloni, y yo creo que va a recuperar
1: ahora, para,
6: su verdadero
1: porque,
6: nivel.
1: Estás diciendo la palabra equipo y te pregunto, ¿estas alarmas también no hacen que se evalúe un cambio del equipo? No sé si hay más ganas, por ejemplo, de que entre un Simeone, un Nico Paz, otros jugadores. ¿Cómo ves el equipo para el martes?
6: Yo creo que va a meter mano en el equipo, no le tiembla el pulso cuando tiene que hacer cambios el técnico argentino. Por lo que me dijeron, está pergeñando la idea de hacer un cambio por línea. Si esto es así, me parece que Tagliafico va a volver en lugar de Medina, que jugó el otro día, y Tagliafico fue suplente. Bueno, yo creo que va a recuperar la titularidad. Me parece que Paredes se va a meter en el equipo. No sé si saldrá McAllister o si en su defecto el que dejará el equipo titular sea Thiago Almada. Adelante creo que Lautaro Martínez va a estar en el banco de los suplentes y jugará desde el comienzo Julián Álvarez. Y además también me guardo un crédito para que Scaloni haga algo que de pronto no tenemos pensado, que pueda sorprender como alguna vez lo ha hecho. Yo creo que al equipo le falta una inyección de jugadores más frescos. El caso de Simeone, de Barco, de Nico Paz, de jugadores jóvenes con otra sangre, con otro rodaje, para ver si le puede le puede dar a la escaloneta el fútbol que hasta aquí solo apareció en cuentagotas.
1: Muy bien.
4: Gringo, y se metió en el medio la polémica por el árbitro, ¿no? Terna francesa para el partido que viene.
6: Sí, pero hoy yo lo discutía con mis compañeros. Te digo la verdad que en octavos de final me parece que no da para preocuparse demasiado. Si fuese un camino que está asegurado, donde te vas a enfrentar sí o sí con Francia, te lo puedo tomar, pero ¿quién nos garantiza que nosotros vamos a llegar a la final? ¿Y quién garantiza que Francia va a llegar a la final? Nadie.
1: Y pero un por las dudas no aparece ahí diciendo, che, por si llegan, mejor que no lleguen.
6: trato de pensar bien. Okay. La verdad que no lo veo, no lo comparto. Mis compañeros están con los pelos de punta, te aclaro. Y a lo mejor ustedes tienen razón también en estarlo. Yo del árbitro me voy a preocupar en la final, que ojalá lleguemos y me tengo muchísima fe. Pero para este partido, me parece que si nosotros jugamos bien, Egipto no es un rival que nos pueda complicar y Argentina se lo tiene que sacar de encima rápidamente y ponerle la cabeza a lo que va a ser el partido de cuarto de final, donde tranquilamente te puede tocar Colombia, que ahí sí va a ser un rival que, por lo que está mostrando el seleccionado cafetero con la Argentina, yo creo que es un nivel bastante parejo. Pero para esto falta, primero está el partido con Egipto, hay que resolverlo favorablemente. Me parece que hay un montón de historias que del partido anterior que no se van a repetir, que el técnico habrá tomado nota, habrá sacado conclusiones, y si tiene que hacer cambios y modificar algunas cuestiones del equipo, lo va a hacer. Confío en este equipo, confío en Scaloni, y creo que la próxima vez que hablemos, vamos a estar diciendo que Argentina se prepara para jugar el partido de cuartos de final.
1: Me encanta, gringo, este optimismo que nos dan para, sobre todo, calmar las ansiedades de acá al martes, ¿no? Porque falta muy poquito, pero a la vez mucho tiempo. Entonces, bueno, con optimismo, con tranquilidad y sabiendo esto, que entendieron desde el equipo y Scaloni, entendieron lo que pasó con Cabo Verde y esperando que no vuelva a suceder.
6: Y además, Rosario, yo creo que el calor, la temperatura alta afectó, gravitó. Y también, inconscientemente, el jugador argentino, cuando sabe que enfrente tiene jugadores desconocidos, una selección que no tiene historia, que era primeriza en un mundial, era un seleccionado debutante, inconscientemente se relaja.
1: Claro.
6: ¿O ustedes creen que Messi pensó en algún momento que ese podía ser su último partido en la selección argentina? Claro. Ni de casualidad. ¿Ustedes creen que armaron las valijas por las dudas? Uh-huh. ¿Que si se terminaba el mundial se volvían esa misma noche? De ninguna manera. Hay una especie de relajamiento en los partidos que de antemano son livianos. Después te podés llevar una sorpresa tranquilamente, porque hubo momentos que la pasamos muy mal. Pero cuando lleguen las instancias finales, cuando los rivales sean de mayor jerarquía, seguramente que la preparación también va a ser muy diferente. Y ahí el futbolista argentino entrega un plus.
1: Muy bien. Gringo, ¿seguís viendo más o menos para la final, la semifinal, los equipos que veías al principio del Mundial?
6: Sí, para mí Francia es candidatazo.
1: Se fue acomodando, ¿no?, el Mundial.
6: Sí, claro, por supuesto. El fútbol es bastante lógico. Claro. Puede haber sorpresa, puede haber un equipo revelación, pero en general llegan los seleccionados con más chapa. Estoy viendo el partido que Brasil está jugando con Noruega.
1: Le está superior, costando, ¿eh?
6: Brasil, sí, erró un penal, está costando la definición, por ahora están 0-0, pero me parece que Francia, Inglaterra, España, el propio Brasil, son seleccionados que van a estar en la definición del Mundial, y naturalmente confío que Argentina también. El calendario ha sido bastante simpático con nosotros, me parece que un octavo de final frente a Egipto era muy amigable, que en cuarto de final, si nos toca Colombia, a ver, es un rival duro, pero es un equipo sudamericano y generalmente estamos por encima de Colombia futbolísticamente, por lo tanto no es despreciable. Me parece que los que van por la otra llave la tienen mucho más complicada, pero el Mundial se está acomodando, ya no hay tanta sorpresa como en la fase de grupo, donde a veces se dan algunos resultados de manera inesperada.
1: Muy bien, muchísimas gracias, gringo. No sé dónde andarás ahora, ya estás donde juega.
6: Todavía en Miami. Okay.
1: Bien.
6: Todavía en Miami.
1: Ah, la estás pasando bien, te tomaste unos días de estar...
6: Estoy bien.
4: Con la fresca.
6: Estoy muy bien. Trabajando bastante, pero muy bien.
1: Sí, ya, igual de playa con el sargazo ese que hay de playa, ni tocarla,
6: tremendo,
1: ¿no?
6: Tremendo. Yo sigo bancando las playas de nuestro país. El agua un poquito más fría, las olas. Pero igualmente Miami está muy lindo.
3: Haciendo un laburazo, el gringo.
1: Sí, tremendo.
6: Sí.
1: Gringo, te mando un abrazo a todos tus compañeros que son amigos también.
6: Lo mismo para ustedes. Muchas gracias.
1: Buen domingo.
6: Saludos para todos y que tengan un lindo domingo. Un beso grande.
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0: Seguimos en Alguien Tiene Que Ceder hasta las 7 de la tarde y ahora Leo García, nos ponemos serios y nos vamos a Córdoba, ¿no?
1: Nos vamos a Córdoba, a una localidad muy pequeña llamada Toledo y que durante el día sábado tuvo un impresionante misterio que hasta ahora todavía sigue dando que hablar, y es la muerte de un instructor de vuelo que cae de una avioneta en pleno vuelo de instructor, enseñándole a una joven de 22 años a manejar esa avioneta. Un hombre de 42 años que lo encuentran tirado en un campo después de un llamado a la policía. Llega primero la policía, después las ambulancias constatan la muerte. Esto es la localidad de Toledo, está en la zona de Río Segundo. Hacen el llamado desde el lugar donde había partido esta avioneta, claro, con este hombre de 42 años al mando, que le estaba enseñando a una chica de 22 a tripular esa avioneta, y que en algún momento de ese vuelo de instrucción, no saben cómo, por qué, ni qué ocurrió en el aire, para que este hombre de 42 años cayera al vacío y la joven de 22 años siguiera piloteando la nave.
0: Eso te iba
1: hasta
0: a preguntar.
1: Poder aterrizarla sin ningún problema. Era una práctica de vuelo. Y la joven llegó, aterrizó, avisó lo que había ocurrido, llamaron a la policía, llamaron a las autoridades, fueron al punto donde había señalado esta joven y encontraron el cuerpo de este hombre de 42 años. ¿Trabaja la fiscalía ahora en poder responder qué pasó? Porque si bien, a ver, la primera respuesta fue: se abrió una puerta y cayó al vacío. ¿Cómo? ¿Y los cinturones que tienen, claro, que tener colocados antes de emprender vuelo?
0: Claro.
1: ¿Hubo alguna cuestión arriba de esa avioneta que hiciera que el hombre cayera?
0: Forcejeo.
1: ¿Algún tipo de forcejeo? ¿Algún tipo de pelea? ¿Algo de esto quedó documentado en algún tipo de instrumental?
0: Ahora, también la pregunta ahí es, en ese forcejeo también, la pregunta es por los cinturones de seguridad.
1: Bueno.
0: ¿No? O sea, porque podés incluso hasta quizás hacer caer la aeronave en un forcejeo.
1: Ahí
0: pero
1: está ahora, a ver,
0: ¿cómo se cae?
1: A 24 horas de este misterio.
0: Sí.
1: Desde la fiscalía dicen, no tenemos ninguna hipótesis.
0: La chica que iba, la que estaba aprendiendo, no declaró más que lo que cuando llegó dijo, pasó esto.
1: Pasó esto y lo que declaró ante la justicia
0: y él pasó
1: hasta ahora.
0: Esto
1: que... Lo que declaró ante la justicia hasta ahora permanece bajo secreto de investigación. Están tomando el resto de las testimoniales para saber qué pudo haber ocurrido. Se empiezan a hacer pericias y análisis en la avioneta para saber si todo funcionaba como correspondía. Pero lo cierto es que hay algo que no se puede hacer y que es un trabajo pericial en el lugar. Digo, ¿cómo te sostenés en el aire en el lugar donde cayó esa persona? Más allá de peritos que trabajen en cuanto a altitud, metros y demás. Y un informe forense que se espera para saber si hay algún otro detalle en el cuerpo que pueda permitir...
0: Signos de defensa, signo, ¿no? O sea, o incluso hasta cómo cayó, si hubo algo por ese lado.
1: Bueno, ¿cómo cayó? Es la gran pregunta que tiene que responder la justicia. ¿Por qué cayó? ¿Y qué ocurrió en el aire? ¿Fue un vuelo de la muerte para un instructor de 42 años y una joven de 22 años que hasta acá dio muchas respuestas en torno a lo que ocurrió en ese vuelo, pero que para la investigación no están claras, al punto tal que no se animan a hablar ni de accidente, ni de homicidio, y esto es un verdadero misterio, insisto, en una localidad muy pequeña, en la zona de Río Segundo, en Córdoba, que a 24 horas de una muerte absolutamente inusual, no encuentra respuestas.
0: Mira, bueno, vamos a seguir el caso porque la verdad, como vos decís, demasiadas preguntas para la manera justamente en la que este instructor de vuelo encontró la muerte, ¿no? Uh-huh. Sobre todo por los movimientos de la avioneta, por la joven que estaba con él en la avioneta que llegó a, claramente no era la primera clase, ¿no? O sea,
1: no pudo aterrizar.
0: Claro,
1: y todo,
0: pudo hacer todas las maniobras, o sea, claramente no era ni la primera clase ni la segunda. Tenía chapa para estar, porque además, en medio de esa crisis,
2: Claro, la desesperación. O sea,
0: en medio de la desesperación, ¿cómo haces para que la avioneta no se caiga y tomar el control y decir, bueno, yo voy a utilizar todo lo que aprendí?
1: Sí, claro, y habrá que al mismo tiempo analizar qué tipos de comunicaciones pudieron existir entre ese momento y el aterrizaje, y qué puede encontrar la justicia en todo esto, porque claramente hay que responder a la duda de qué pasó. Hay una persona de 42 años muerta. Insisto, si fue un error en los instrumentos, no debería estar eso habilitado para dar instrucciones de vuelo. ¿Me explico? Por lo tanto, hay cosas que rápidamente la justicia tiene que empezar a descartar. La cuestión alrededor del instrumental, cinturones de seguridad, radio y demás, es lo más rápido, porque si está habilitado para hacer esa función, todo debe estar funcionando.
0: Exactamente. No, lo que pasa es que una cosa es que funcione y otra cosa es que crees que te subís a un vuelo fácil y ni siquiera te pones el cinturón de seguridad.
1: ¿Y si hubo estaban colocados tipo, o no? Claro, si hubo algún tipo de emergencia en el aire, eso debería haber quedado documentado en algún tipo de comunicación.
0: Claro.
1: ¿Y qué tipo de emergencia tiene que haber en el aire para que un instructor se saque el cinturón y eso termine provocando la caída?
0: Y que después
1: pero que otra persona pueda llegar sin ningún tipo de problemas manipulando la aeronave y aterrizarla sin inconvenientes. Bueno, todas esas dudas.
0: Tremendo misterio. O sea, por eso vamos a seguir y seguramente Leo desde C5N en la semana vamos a ir contando qué es entonces y qué pasó en ese vuelo en Córdoba. Nosotros estamos llegando a las 18:30, pero antes, Bren, démoslo a las vías de comunicación porque hasta las 7 pueden participar de los sorteos.
2: Claro que sí, se van entradas para cines Multiplex 11-23-66-0710.
0: Muy bien, y ahí nos están dejando mensajitos. La verdad es que la consigna no, en realidad la consigna no.
1: Las burbujas.
2: Debate burbuja.
0: El debate burbuja se abrió en Radio 10. Parece que era un truco que se sabía, que no conocíamos nosotros tres, los que estamos aquí en la mesa, pero que es utilizado por nuestros propios oyentes. Así que muy bien el zorro que trajo la consigna, que la defendió además.
2: Sí. Ahora me viró, ahora todos los oyentes están con tema ensalada de papa y huevo.
0: Me encanta igual, porque nosotros abrimos 100 ventanas, que además nos dicen se puede abrir tantas ventanas.
2: A nosotros nos sale.
0: Y los oyentes nos acompañan.
1: Y esto arrancó con la ensalada de papa y huevo que hizo Rosario y lo que vio el zorrito. ¿Sí? Que venía a contar que hicimos en la semana y vamos viendo.
2: Como corresponde, la vida misma es esto.
0: Vamos viendo, pero ahora nada de ese vamos viendo porque llegó Gabriel Sanfilippo para dar las noticias. Prepárense porque cómo se viene.
2: No.
3: 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Es la hora 18:30 minutos en todo el país y en Buenos Aires. La temperatura 9 grados. La vicejefa de gobierno de la ciudad ratificó su postura contra la ESI y denunció haber recibido amenazas. Clara Mucio sostuvo que hay que reformar la ley de educación sexual integral porque asegura que impone una ideología de género. La funcionaria porteña afirmó que dichas amenazas fueron dirigidas no solo a ella, sino también a su familia, y consideró que con esos insultos pretendieron disciplinarla por asegurar que solo existen los sexos masculino y femenino. Terremoto en Venezuela. Un segundo contingente de brigadistas argentinos partió para relevar a los rescatistas desplegados. La ministra de Seguridad, Alejandra Monteoliva, anunció que equipos de las USAR de Córdoba y Santa Fe darán continuidad a la asistencia humanitaria, en tanto que el gobierno venezolano elevó la cifra de fallecidos a 2.645 personas, 12.666 están heridos y 6.462 fueron rescatadas. Las autoridades también contabilizan 86.117 familias atendidas, pero más de 15.000 personas permanecen sin vivienda.
4: Mundial 2026.
3: Cristiano Ronaldo anunció que este será el último mundial de su carrera como futbolista. Durante la conferencia de prensa en la que hizo el anuncio, Cristiano tuvo un cruce con los periodistas que le consultaron si además era su retiro del fútbol, a lo que respondió tajante: me voy a retirar cuando yo quiera y no cuando quieran ustedes. En Buenos Aires, a esta hora, y con el cielo cubierto por una pertinaz llovizna, la temperatura 9 grados, la humedad muy alta, 93%. 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
3: Buenas tardes, Quique Cano, ¿cómo va?
4: ¿Qué tal? ¿Cómo estás? Muy buenas tardes. Ya sin argentinos en Wimbledon, en claro. Singles por lo menos. Uh-huh. Porque tuvimos una semanita muy de mundial y de poco tenis para los argentinos, lamentablemente.
3: Y sí.
4: Lamentablemente. Pero bueno, siguen avanzando en dobles. Hoy ganó, junto con el francés Manuel Guinart, ganó Guido Andreozzi, ya está en cuarto de final. Ese era el turno mañana para que juegue Horacio Ceballos junto a Marcelo.

0: Granollers. Uh-huh. A Horacio Ceballos le entregaron el premio al mejor, al campeón mundial de tenis en dobles.
1: A ver, sí.
0: Se lo entregaron ayer, ¿sí? Se lo entregaron ayer a él y a Marcel Granollers por la actuación de 2025, en la que llegaron a ser número uno, uh-huh, del mundo, ganaron dos títulos de Grand Slam, y bueno, también en la Argentina se lo iba a premiar con el Olimpia de Oro, pero tenía que estar presente en la celebración, por eso finalmente no le adjudicaron el Olimpia de Oro. Pero bueno, un reconocimiento para uno de los tenistas argentinos que está descollando en el mundo del tenis en la especialidad de dobles. Hoy en singles hay que decir que ya se quedó el tenis de Wimbledon sin la número uno del mundo y sin campeona defensora, porque hoy Naomi Osaka, ¿viste los atuendos de Naomi Osaka?
1: Sí, impresionante.
0: ¿Qué te parece? ¿Te gusta?
1: Yo no voy por ese lado, está claro que no.
0: A lo que voy, viste que ella ofrece, digamos, lo que quiere hacer es mostrar el arte nipón, ¿no es cierto?, en la alta costura. Y
1: sí, yo voy más lisa, viste, más tranquila.
2: Aunque si viene de canje.
1: Bueno. No, si está de... Pará, Quique, si lo conseguís de canje, claro, voy a jugar al pádel así, ¿eh?
2: Si viene Gratarola.
0: Ah, bueno. Eso,
1: pero después lo vendemos. Para mí es un montón, claro, para mí es un montón.
0: Claro, está bien.
1: El tema es que si entras a la cancha de esa manera, tenés que ganar.
0: Sí. Y sí. Bueno, hoy ganó.
1: Hoy ganó.
0: Arina Sabalenka, la número uno del mundo. Ella que decía, si entras así tienes que ganar, sí. Bueno, hoy terminó sacando a la número uno del mundo. Y ya no hay campeona defensora, ni tampoco va a haber, número uno del mundo, por lo menos del lado de las mujeres. De los hombres casi no hay sorpresas. Ganó Novak Djokovic, le costó un poquito más, en cuatro sets terminó sacando a Roman Zverev, un ruso que venía desde los cuartos de final. Después, otro que avanzó es, venció a Davidovich Okini, va a ser el rival entonces de Novak Djokovic, es Ojer Aliassime. Y para mañana se viene Alexander Zverev, que es el mejor clasificado de la parte de abajo del cuadro, es el número 2 en este certamen, enfrentando a Siri Leka y Alex Minaur a Flavio Cobolli, dos de los partidos principales en la jornada de mañana. Por la parte baja del cuadro viene medio flojeli en cuanto a nombres, pero por la parte alta, entre Jannik Sinner y Novak Djokovic, están dando bastante no que hablar, sino bastante que disfrutar en cuanto a tenis se refiere.
1: Muy bien, me gusta porque tenemos opciones, viste que ahora el Mundial va teniendo partidos cada vez más espaciados, entonces mientras tanto nos podemos entretener con el tenis.
0: Sí, pero aparte fui muy tiempista porque me quedé callado porque hay gol de Haaland.
1: Sí, tremendo.
0: Para que lo digan ustedes.
1: No sabés lo que fue Leo García acá, así que sí, parece que es celebrado en este estudio, obviamente. Pero
0: está bien, le puse 1-0 en el pro de...
1: Ah, mira, ahí está. Viste que ahora no se miden por quién querés que gane, sino por qué le pusiste en el PRODE. Es
2: no
1: así.
2: No le paso ni cerca. Ni cerca le paso, Kike, los resultados.
1: No,
2: ni
1: yo tampoco. No, mirá que eso que yo no sé nada de fútbol y dicen, che, este PRODE es para los que no saben justamente nada de fútbol. Bueno, ni siquiera así me está yendo bien. Entonces, a vos, Kike, ¿te está yendo bien? Sí.
0: Mirá, yo gané uno que se hizo de la fase de grupos.
1: Ah, mira.
0: La gané con unos
1: y ese
0: amigos
1: era dificilísimo, era el peor de todos.
0: Era dificilísimo y era con unos amigos en ¿cómo es? De Estados Unidos. Son argentinos todos, ¿no? Ajá. Pero bueno, viven allá, nos conocemos ya hace muchos años. Bueno, armaron un PRODE, me invitaron a jugar y bueno, jugué y gané la fase de grupos y ahora en esta parte no, estoy quinto, creo.
1: Bueno,
0: por ahí más o menos.
1: Bueno, vamos a ver cómo sucede el Mundial y obviamente nos dijiste que tenemos tenis para toda la semana también.
0: Exactamente, sí, para todo el año.
1: Muy bien, me encanta. Quique, te mando un abrazo y buen domingo.
0: Gracias igualmente para ustedes.
1: Chau, chau.
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0: 18:46 y vamos a estar atentos también a lo que pase esta semana con la política del gobierno libertario. Lo viene reclamando Luis Toto Caputo, lo vienen reclamando muchos, a ver si la política empieza a ordenarse para que no termine de desacomodarse la economía. Demasiada desordenada está la economía, no le pidan todo tanto a la política porque tiene sus propios problemas. Pero sí es cierto que obviamente la llegada de Diego Santilli viene a ordenar un poco lo que es el desorden que había en la gestión libertaria con la salida de Manuel Adorni. Una Karina Milei que está ya ganando mucho protagonismo, es cierto, lo tenía, es la hermana del presidente, es la secretaria general de la presidenta, pero que le va perdiendo el miedo a mostrar que es la que manda. O sea, hasta el fin de semana previo a que Javier Milei esté de viaje, se tome la decisión, que Karina Milei tome la decisión de finalmente soltarle la mano a Adorni, entre comillas, porque después lo vimos abrazado en la jura de Santilli, estaba claro que Karina Milei quería pasar más desapercibida de lo que está pasando. Empieza a recorrer el país, empieza a hablar, tuvo unas clases también de coacheo ahí para romper el miedo, sobre todo al micrófono, se mete en los WhatsApp de los legisladores, en los grupos de WhatsApp, para controlar también incluso la propia interna que tiene, como por ejemplo con Patricia Bullrich. Si bien Diego Santilli es el jefe de gabinete, la que está convocando a la reunión de la mesa política para esta semana es la propia Karina Milei, que está al mando y que va a seguir al mando. Ahí la cintura de Santilli va a tener que ver con dejar que corra Karina Milei por un lado y él también ir ganando adeptos, ir ganando el acuerdo con los gobernadores. A lo único que le interesa el gobierno de Javier Milei, lo único que le interesa a esta altura es la reelección de Javier Milei. Estamos hablando de la posibilidad de que el presidente sea de vuelta electo en el 2027. Para esto se necesita el acuerdo con los gobernadores. Hay una posibilidad de suspender las PASO, de eliminarlas, o aunque sea de que sean optativas. Hay que ver si finalmente están para tener los votos. Lo cierto también es que esta pelea viene muy trabada. Hay que ver si se puede destrabar con esto que conocimos durante muchos años, que son las listas colectoras, es decir, que colgado de un presidente vayan distintas listas para acordar con sus socios, una práctica que conoció muy bien el peronismo, sobre todo el peronismo en la provincia de Buenos Aires, el kirchnerismo, Néstor Kirchner, que fue eliminada por el propio Mauricio Macri en 2019. Bueno, parece que en ese momento estaban mal, ahora los republicanos pueden llegar a decir, che, no estaban mal, pero no tan mal, porque si nos pueden beneficiar en acuerdos electorales para nosotros, que vuelvan las listas colectoras. Este es el momento en el que tiene que saber el gobierno si se avanza o no con esto. También es cierto que los pone en una trampa el gobierno a sus aliados. Los aliados son los que tienen que terminar de definir qué pasa con esto, porque son los que tienen los votos en el Congreso. Ahora, le están haciendo definir al PRO y al radicalismo una estrategia electoral un año antes de que esa elección llegue. Entonces, los están apretando para definir si va a haber internas o no, cuando no saben cómo llega la figura de Javier Milei. Es cierto que se recuperó un poco la imagen del presidente, pero vos tenés que definir las reglas de juego ahora sin saber si Javier Milei va a tener posibilidades ciertas de reelección o no. Y lo otro que sucede, obviamente, que esto complica muchísimo al peronismo, la suspensión, la eliminación o la PASO optativa, o algún sector, porque por ejemplo yo hablé mucho con los principales dirigentes del peronismo este fin de semana, algunos me decían, y si la verdad que si se vuelven optativas, vos lo único que conseguís es que vayan a votar las mayorías intensas. Ahí quien puede llegar a tener los votos o a ganar una elección, el kirchnerismo, porque qué más mayoría intensa dentro del peronismo que es el kirchnerismo. ¿Quién te va a ir a votar más politizado que quizás quien arrastre los votos de Cristina Kirchner? Pero la verdad es que no haya la posibilidad de tener unas PASO, de todos modos, complica mucho la unidad del peronismo, que puede terminar fracturado. Es cierto que el peronismo usó poco las PASO o no las usó de manera real, porque me van a decir, che, pero hubo PASO en el 2023. Sí, bueno, pero jugaban Sergio Massa con Juan Grabois. Estaba claro quién iba a ganar la elección, aunque Juan Grabois sorprendió después con un porcentaje de votos 6%, pero estaba claro que no era una interna pareja para Sergio Massa. Sergio Massa, que de todos modos no se sabe qué va a hacer, pero es el único que dice, che, yo las dos veces que competí como candidato a presidente competí en internas. Una es esa, la del 2023, y otra tenés que irte al 2015 para encontrar esta disputa que dio Sergio Massa con el sello UNA en aquel momento, en el que competía contra Juan Manuel de la Sota, el dirigente cordobés. Es un despelote para el peronismo que no haya interna, sobre todo porque parece que va a ser imposible que se pongan de acuerdo justamente el kirchnerismo con Axel Kicillof, que está dispuesto a lanzarse el año próximo. No se apura Axel Kicillof, si bien va construyendo el movimiento Derecho al Futuro. Lo que cree el gobernador es que no es tiempo de decir que es candidato, sino que es tiempo de construir. ¿Construir para qué? Justamente para en el momento de la negociación, de que se llegue a la mesa de discusión, bueno, tener un poder territorial y de armado que el resto de los dirigentes no te puedan ningunear. Sí, esto en caso de que obviamente no haya PASO. Pero la verdad es que complica más que nada esta discusión al peronismo. Hay que ver de todos modos, como decía, en el Congreso qué es lo que pasa, porque hay incluso aliados que dicen, che, la eliminación de las PASO no, la suspensión tampoco, veamos la discusión por las colectoras. Bueno, esta es la tarea que va a tener hacia adelante Diego Santilli. Se va a reunir la mesa política, van a hablar de los distintos proyectos que ingresen al Congreso, entre ellos uno de esos, porque lo único que le importa al gobierno hoy es tratar de garantizar la reelección de Javier Milei.
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0: Hola, ¿cómo están? Bueno, la verdad es que no uso ningún truco de la burbuja. El truco de la frazadita. Me emponcho bien, prendo una estufa y bueno, vamos pasando. Bajo techo, gracias a Dios.
1: Gracias a Dios.
0: Bueno, las escucho siempre. Es un día para cocinar y comer cosas ricas, así que estoy en eso. Y bueno, me encantaría ganar la entrada porque amo el cine. Me vendría bárbaro para llevar a mi hijo en vacaciones de invierno.
1: No, qué lindo. Todos los mensajes participan.
2: Ya hay que empezar a hacer planes de vacaciones de invierno, ¿eh?
1: Hoy sí, ya. ¿Cuándo es?
2: No me robes la consigna.
3: Creo que empiece el domingo, es 19 de julio. Esa semana empieza las vacaciones de invierno, me parece.
2: Deben ser las últimas dos.
3: Me parece que empiezan ahí.
1: Bueno, escúchame, me gustó lo que dijo la oyente de taparse con la mantita. Tengo ganas nunca.
3: ¿Qué sos, Javier, que nos mandás a tapar con la mantita?
2: Y morfar calórico.
1: No, pero ¿sabés que estoy tentada de comprarme una bolsa de agua caliente?
3: ¿Sabés que las busqué ayer en esta aplicación? Sí. Hay unas que baratas que vienen con lana.
1: Esas vi.
3: Espectaculares.
1: Ajá. Me quiero comprar.
3: La busqué y dije, ¿caigo en esto o no? No, o no caigo. ¿Caigo en esto o no caigo?
1: Quiero después, para el próximo domingo, una encuesta porque me da miedo que se abra.
3: Sí, están las de semillas, sino que las calentás en el microondas.
1: Pero eso no dura toda la noche.
3: No sé.
1: Yo necesito un calorcito constante toda la noche. No sé. Los pies.
3: Escuchemos otro mensajito.
4: Hola, Rosario. Yo les voy a decir una cosa. Ustedes sigan paveando con TikTok.
1: ¿Cómo?
4: Con las ideas que aporta el zorro.
3: Sí.
4: La verdad es que peligrosísimo adentro de una casa tener en los cristales puesto este plástico, porque no se dispare una chispa. La verdad es que es muy peligroso. Los plásticos y los materiales deberían ser ignífugos.
3: Chicos,
2: claro,
3: no hagan esas
2: barbaridades
3: de TikTok.
2: Por eso lo mandamos al zorro.
4: Tenemos el presidente que tenemos.
1: Mónica,
4: les mando un beso.
3: Ojo, nos advierte, es cierto. ¿Vos?
2: Por eso no tengo TikTok.
1: Mónica tiró postas.
2: Así arrancó esta charla.
3: No la mandó el zorro para no hacer finalmente desafío, ¿no?
1: Le dio fiaca hacerlo y bueno. Yo no tengo estufa de gas, así que yo lo puedo hacer, ¿o no?
3: Bueno, pero prendés una hornalla.
1: No, chispa, en el cuarto ponele. Que no tengo nada que se incinere.
3: Claro, claro, puede ser. ¿Tenemos más mensajitos?
5: A ver, ¿qué tal? Gustavo de Ramos Mejía. ¿Cómo les va?
1: Hola.
5: Lo de papel de burbuja funciona. Y están así como dijeron. Con un atomizador, con un chuf-chuf, un poco de agua, lo pegás, queda. Chuf-chuf. Y es increíble la diferencia térmica. Notable. Lo hicimos en las ventanas de casa. Abrazos.
1: Para Tuni que le vienen 300 lucas de luz.
3: Claro, ya está. No, ahí está.
6: Todos los artefactos.
2: Claro, va el zorrito, sino con el chuf chuf y una...
3: El zorro, te lo mandamos al zorro a tu casa. Vos tranquilo, Tuni, que te lo mandamos a tu casa, no sabés los trabajos.
1: Que aísla todo.
3: Sí, los trabajos que hace. Lo vas a tener que hacer. De zorrito lo haces. No prendés ninguna hornalla, ninguna estufa, por las dudas.
1: Sí.
3: Vemos si funciona. Tomás la temperatura previa, tomás la temperatura post y listo. Después lo sacás.
2: Claro, después lo sacás para no te correr peligro.
3: Sí. Muy bien. Bren, entonces ahí estaban los oyentes dejándonos los mensajes. Se prendieron mucho. No sé si tenemos más, pero ya tenemos los ganadores, ¿no?
1: Claro que sí. Se nos van a Multiplex a ver una buena, buena peli. Elizabeth, DNI terminado en 932. Y también Matías, DNI terminado en 391. Felicitaciones, queridos oyentes. Agradecemos también a Churros el Topo.
3: Estaban ricos.
1: Unos churros riquísimos, crocantes, crujientes y espectaculares.
3: Calentitos
1: dulces.
3: Estaban.
1: Oh, dulces y salados. Qué belleza. Gracias, Churros el Topo.
3: Muy bien. Gracias a vos, Bren Prestía, por estar acá todos los domingos en Alguien Tiene Que Ceder.
1: Placer.
3: Leo García también. Muchísimas gracias.
2: Gracias por extrañarme. Nos vemos el domingo que viene.
3: Por favor, a Guido Agostinelli lo vamos a tener el próximo domingo o no. No sabemos porque anda por los países con los que compite la Argentina. Y si la Argentina sigue compitiendo, que no aparezca por acá.
1: No.
3: Si él viaja a los países con los que compite la Argentina, más vale que no aparezca hasta el 19 de julio, que es la final. No, en realidad el otro domingo. Claro, así que
2: traiga algo de cada lugar que va.
3: No, eso.
1: Si no, no entra.
3: Me parece es medio ratón. No le digamos
1: es
3: nada, pero me parece que es
1: medio ratón.
3: Sí, es medio ratón y no nos va a traer nada. Si está de todos modos afuera un mes y medio, aunque sea del free shop de Argentina, esperamos algo.
1: Que se afane el jabón del hotel y que nos traiga
3: Y listo, y nosotros contentos. Pero así de contentos estamos y así nos vamos porque quedan en las manos de Gabriel Sanfilippo y después se viene Tuni Colman.
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6: 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Es la hora 19 en todo el país y en Buenos Aires. La temperatura 9 grados. Denuncian el despido de más trabajadores en el centro atómico Bariloche, al tiempo que advierten por el vaciamiento del plan nuclear. La preocupación se extiende a nivel nacional, ya que las cesantías confirmadas en la Patagonia forman parte de un lote de 170 contratos que se encontraban bajo revisión en los distintos centros del país. Ignacio Cortés, delegado gremial de la CNA, esto decía al respecto.
7: No nos tenemos que olvidar que el año pasado el Tesoro de Estados Unidos le puso 20 mil millones de dólares para sostener el proyecto político del gobierno de Milei cuando se le estaban quemando un poco los papeles. Yo creo que si un Estado como Estados Unidos, con su proyecto y su idea de lo que es América Latina, le sostiene el proyecto político a un gobierno, es porque tienen un interés atrás. Le interesan los recursos que tenemos, le interesa el uranio que tiene Argentina, que es escaso y no lo podemos regalar. Y le interesa también tener su injerencia en todo lo que es el control de los servicios públicos, porque es controlar toda la matriz que te permite desarrollarte.
6: Un nuevo capítulo en la licitación más grande del gobierno de Javier Milei, la hidrovía Paraná-Paraguay, detrás de Jan de Nul. La empresa belga que se quedó con la concesión, apareció un socio local hasta ahora desconocido, Leonardo Román, vicepresidente de la firma Servi Magnus, integrante de una familia aportante a la campaña libertaria. Walter Román, su tío, le aportó 40 millones de pesos a la Libertad Avanza a través de sus empresas y ese mismo Walter está bajo la lupa por un contrato con el PAMI de 450 millones de dólares para pañales de adultos, señalado por direccionamiento.
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6: La alegría no es brasilera. El dios Thor le dio un mazazo a la verde amarela, que ahora contestó con un penal. Está siendo 2-1 para los noruegos, con un doblete de Haaland, que primero de cabeza y después, desde fuera del área, está eliminando a Brasil. En Buenos Aires, a esta hora, el cielo está cubierto por llovizna, la visibilidad reducida a 6 kilómetros, la temperatura 9 grados, la humedad 93%. 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

0: Hola, hola, buenas tardes. Esto es Rayos X.
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0: Una manera tranquila de redondear la tarde del domingo.
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0: Aquí estaremos hasta las 22. Cuando lleguen Marcelo Echeverri y Norita Costa.
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0: Y siempre con este campeón mundial de la música, Louis Armstrong.
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0: Y yo tengo al Brasil de las locutoras.
2: No, no me podés decir eso. No. No,
0: estoy indignado. ¿Y la hermandad latinoamericana?
2: ¿Pero qué hermandad? Déjame de joder.
0: Pero Brenda,
2: no,
0: por favor.
2: No, aguante Noruega.
0: Noruega, queda lejos, hace frío.
2: Ah, porque
0: la
2: acá
0: hermandad,
2: no.
0: La hermandad latinoamericana, ¿qué?
2: Déjame joder, que se ay, vaya. Dios mío. Afuera, muy afuera. Bueno. Escúchame, hola.
0: Hola, Brendita.
2: Hola, Tunico.
0: Dios, me faltó comerme este garrón.
2: ¿Sí? ¿Cómo estás, Tunico? Me avanzó acá, divina, espléndida, espectacular, impoluta, con una de las mejores voces del continente, dicho dos veces por Héctor Larrea. Muy feliz, muy contenta.
0: Héctor Larrea a veces se equivoca. ¿Me entendés? Sí. Porque quiso mencionar a otra locutora, no, no a vos.
2: Lo que dijo, para que todos sepan, lo voy a decir, tengo que ser honesta, dijo que esta radio tiene las mejores voces, que una de las mejores es la mía, una de las mejores del continente y también la de Irene Córdoba, que, con lo cual coincido porque es una voz tremenda y espectacular, talento puro. Pero bueno, mirá si Héctor Larrea dice eso de vos, vos no vas a alardear con eso, es el señor radio.
0: Hasta los últimos días.
2: Hasta
0: ¿sí?
2: que me muera voy a joder con eso, pero por supuesto, acá estoy espectacular, muerta de frío.
0: Y sí.
2: No me gusta.
0: Hace frío,
2: no
0: está
2: quiero.
0: Feo.
2: Basta.
0: Una cosa horripilante,
2: horrible,
0: efectivamente.
2: Pero acá estamos, con la mejor compañía para nuestros queridos oyentes, que no hay nada más lindo que estar en casa y prender la radio con este frío. Es una compañía
0: exacto.
2: cálida de tu Nicole.
0: Bueno, vamos a pedirle a Jopo que...
2: Que afloje.
0: Que cierre la tranquera. Cerrá la tranquera, que hace frío.
2: Ya entendimos, Jopo.
0: Ya está, basta. Jopo,
3: muy,
0: querido.
3: Muy buenas noches, Tuni y Brenda, ¿cómo están? Bueno, hay podríamos decir que son las últimas 36 horas de frío antes de un aumento de temperatura, pero la semana que va a comenzar, que está comenzando, bueno, nunca entendí bien si la semana comenzaba el domingo o el lunes, pero no importa, los días que se vienen por delante van a tener un ascenso de temperatura, obviamente, la vara que quedó es de frío extremo. Pero bueno, habrá que desandar todavía dos mañanas muy frías más. Nos quedan dos mañanas. Y después sí, vamos a adentrarnos en una semana que va a tener mucha más temperatura matinal y vespertina. Lo vamos a traducir esto a números. El lunes tenemos... Mínima de 3, sí, obviamente,
2: no,
3: es muy frío.
0: ¿Y qué, pero llovizna o sin llovizna?
3: No, se acaba, ya al amanecer se van a acabar las precipitaciones, es probable que ya muchos se levanten y no esté lloviendo, pero nos podría quedar neblina mañana, podría ser un escenario de que el frío, digamos, con la alta humedad relativa, nos dejen algo de neblina. Mínima de 3... Máxima de 13 para mañana lunes. La zona suburbana, obviamente, con 2 o 3 grados menos, va a ser una mañana con frío fuerte, porque también el viento en superficie va a dejar una sensación térmica más baja. Y el martes va a ser la última mañana de estas características con una mínima de 2. Pero ¿qué pasa el martes? Gira la veleta y empieza a llegar viento más templado y vamos a ir de una mañana de 2 grados a una tarde de 17. O sea que
0: muy bien, es eso.
3: Increíble la amplitud térmica que va a ofrecer el martes. Y ya a partir del miércoles, mínimas de 7 grados, mínimas de 8 grados para el jueves y el viernes.
0: Bien.
3: Inclusive el miércoles va a tener una máxima de 18. Va a aflojar un poco, ya va a aflojar el frío fuerte. Inclusive hasta el tarde de martes y tarde de miércoles se puede apagar la estufa. Jueves, viernes, toda la semana no tiene previsión de precipitaciones. pero sí hay que sobrellevar por lo menos la mañana del lunes y la mañana del martes, siguiendo con la senda de amaneceres muy fríos y con características polares en la zona suburbana. Pero sí, van a levantar las temperaturas y se van a abrir a partir ya de la tarde del martes un paréntesis, podríamos decir, de 5 o 6 días sin frío fuerte.
0: Gracias, Jopo, querido.
3: A ustedes, buena semana.
0: El gran Jopo Angeli dándonos la perspectiva, mientras ahí los vemos a los compañeros, colegas, amados noruegos.
2: ¡Qué felicidad!
0: ¿Qué pasó con la hermandad latinoamericana? Déjate de broma. Ahí están haciendo el tradicional remo que han impuesto en esta competencia. Sí. La verdad que se han hecho queribles con el tema del remo.
2: Sí.
0: Y una cosa hermosa que hicieron fue la foto inicial, donde aparecen todos vestidos de vikingos.
2: Oh.
0: Una hermosa foto que hicieron, la verdad que muy bueno. Bueno, y qué sé yo, la hermandad latinoamericana se cayó.
2: ¿Qué, estás contento? ¿Estás triste por Brasil?
0: No.
2: ¿Viste? Entonces te saqué la mascarita.
0: Efectivamente, sí. Esto es como los hinchas de Boca que quieren que pierda River y que lo de River que pierda Boca. Y yo no veo que estemos en muchas condiciones de repetir nosotros lo de Qatar, pero bueno.
2: Ay, ¿qué decís?
0: Y sí, no me parece, qué sé yo, me da la impresión que estamos flojelis. Esa es la impresión, pero no solo me pareció por el partido de Cabo Verde, ¿eh? Ya me viene pareciendo desde los primeros partidos.
2: Sí. Hay que ver qué dice Laura.
0: Sí, efectivamente. A las 8 vamos a tener a la doctora Laura Carerguis hablando de todo el tema de jubilaciones y también dándonos su pronóstico. Por supuesto que ella se adjudica que dijo que iba a estar difícil lo de Cabo Verde.
2: Pero que no se iba a ir bien. ¿Lo dijo?
0: Sí,
2: va. Te pese lo que te pese,
0: ay, Dios,
2: le pega con todo el cielo. Así que 11 23 66 0710, nuestras líneas de WhatsApp. Ya mismo pueden comenzar a hacer sus consultas para la doctora Calergis, así llegamos con todas, ella responde todo, háganlas ahora con tiempo, las ordenamos y ella les puede dar una respuesta. Y también nos mandan saluditos, los oyentes silenciosos, que yo, viste, me la agarro con esos.
0: Sí, efectivamente.
2: Yo quiero que me manden mensajes los oyentes silenciosos, por favor, se los pido, los que están ahí, que nunca hablan, 11 23 66 0710, esperamos su mensaje.
0: Dale, y hoy tenemos libros para regalar como siempre.
2: Claro que sí, hoy tenemos fútbol y matemática. Willy Durán y Valdemar Iglesias, editorial Eudeba.
0: Bueno, Willy Durán viene hoy a las 21:30 a charlar con nosotros.
2: Sí.
0: Me apasionó el libro.
2: ¿Sí?
0: Me apasionó el libro. Es decir, es cómo se aplican y cómo se están aplicando los números al fútbol.
2: Me gusta.
0: Por ejemplo, ¿a dónde hay que patear los penales?
2: Arriba y a la derecha.
0: No. Fuerte al medio.
2: ¿Fuerte al medio?
0: Sí.
2: Y pero el arquero está en el medio.
0: Y salen de las estadísticas.
2: ¿Sí?
0: Sí. Y tengo un montón de preguntas para hacerle
2: sobre
0: el tema de las estadísticas. Por ejemplo,
2: sí,
0: en los últimos 20 años aumentó el tamaño de los jugadores de fútbol.
2: ¿El tamaño corporal?
0: Sí, la altura.
2: Mira.
0: La altura.
2: Sí, antes eran más picolinos.
0: Y muchos se preguntan si no aumentó la edad también. Viste que ahora está jugando Cristiano, está
2: 40, Messi, 39.
0: Sí, exactamente.
2: Sí.
0: O sea, bueno, todo esto vamos a ver con fútbol y matemática. Los datos no se manchan. Va a venir aquí Willy Durán a charlar con nosotros. Después seguimos con los libros.
2: Dale.
0: Porque lo tenemos al gran Fede Rodas, que está llorando ahí en Estados Unidos.
2: ¿Cómo
0: porque
2: llorando?
0: Y sí, porque él cree en los hermanos latinoamericanos.
2: ¿Ah, sí?
0: Sí.
2: Dudoso.
0: Fede, querido, ¿cómo vamos? Aquí Brenda y Tuni te saludan.
4: Hola, Tunito. Hola, Brenda. Buenas tardes para todos. La verdad, y lejos de vender humo, lejos de vender humo, yo quería que gane Brasil. Primero, porque si Brasil ganaba, donde estoy parado yo, iba a ser una fiesta, para empezar.
0: ¿En Miami o qué?
4: Estamos en South Beach, en Miami, donde acá hay una comunidad enorme, enorme de brasileños y brasileñas. Entonces, estamos recorriendo los bares que dan al mar, dan a la playa, y está lleno de monitores, de banderines, de todas las selecciones.
0: ¿Y de brasileños queriendo suicidarse o no?
4: Ahora sí. Ahora están todos caminando, pensando en la nada, mirando el horizonte, buscando alguna respuesta, porque claramente...
0: Pero Fede, mirá si nos vamos a exponer a perder con Brasil en semifinal. Un garrón horrible.
4: Bueno, la verdad que tú ni yo... A mí, vos sabés que a mí me gusta el buen fútbol.
0: No,
4: y
0: dejate,
4: a mí me gusta jugar con los mejores. A mí me gusta jugar con los mejores.
2: Prefiero Inglaterra.
0: ¿Qué?
2: Y pero ganar.
4: Escúchame.
0: Sí.
4: Vos sabés que acá, argentinos por todos lados, por supuesto. Y el gol de Noruega, no lo gritaron los noruegos porque no hay noruegos acá.
0: Claro, obvio.
4: Y lo gritaron todos los argentinos.
0: Y obvio, todos los argentinos. Y cualquier gol de Argentina lo gritarían todos los brasileños, o me equivoco.
4: Va. Y seguramente, y los uruguayos.
0: Y los uruguayos, y me parece que los del mundo entero,
2: Nos odian.
0: Sí, estamos en mal momento.
4: Los uruguayos, los brasileños, bueno, los chilenos ahora creen que son superiores a nosotros, pero...
2: Bueno, pero primero que estén en el Mundial...
4: Los uruguayos quieren lo peor para nosotros en los mundiales.
0: Sí, sí.
4: Y no se habla de eso. Y nosotros los queremos a los uruguayos.
0: Sí, es verdad. Es verdad.
4: Sin creernos superiores, ¿eh? Porque no nos creemos superiores a nadie.
2: No.
4: O un poco sí. Pero nosotros los queremos más a los uruguayos que ellos a nosotros.
0: Igual perdió bien Brasil o no perdió bien. Dos penales le dieron, no. Además.
4: Ah, perdió bien. En ningún momento manejó el partido, en ningún momento manejó la pelota. Los trámites fueron todos de Noruega, donde jugó simple, jugó muy simple Noruega. Tiene buenos jugadores con buen pie, tiene un animal del área. Creo que lo de Haaland se sienta en la mesa de Messi, ¿eh?
0: Sí.
4: O se va a terminar sentando en la mesa de Messi, olvídate. Uh-huh. Por cómo viene este pibe, la verdad que los números que tiene en cuanto a goles, bueno, yo creo que hasta los puede llegar a superar a Messi si hacemos una proyección, ¿no?
0: Sí, el que lo va a superar sin duda es Mbappé, tarde o temprano. Es muy joven, Brenda.
2: Bueno, pero hay que superar, pará.
0: Sí.
2: Falta todavía.
0: Sí, pero...
4: A ver, lo que se destaca, por supuesto, de Messi es que... compite con 39 años y los primeros competidores son un pibe de 23, 24 y otro de 27. O sea, fíjate lo grande que es Messi, que con casi 40 años sigue estando a la altura de estos dos galácticos, porque Haaland y Mbappé son dos galácticos y Messi sigue estando a la altura. Es una locura, es demencial lo de Messi, ¿eh?
0: No, es impresionante. La forma en que paró
4: 12 años más.
0: La forma en la que paró la pelota en el gol contra...
4: ¡Ah, qué maravilla!
0: No, es arte...
4: Igual, Tuni, acordate cómo paró la pelota, que todavía nadie puede explicar. ¿Te acordás el gol contra Nigeria? Que él para la pelota, la acomoda en el aire y después define con derecha cuando quedamos afuera y después hizo el gol Marcos Rojo. Pero el primer gol, el pase de Banega, la baja con el muslo izquierdo, con la pierna izquierda la acomoda y define de derecha, insólito, con la pelota que le venía de atrás.
0: Tenés que considerar que soy una persona que no se acuerda más allá de las 24 horas de nada.
4: Bueno, pero a ver, este pibe, que es de otro planeta, a ver, Maradona era un artista del fútbol. Era un artista, era una era ballet. Ver a Diego era... te sentabas en el Teatro Colón y veías arte con todo lo que significaba en aquella época. Vos, Tony, seguramente te vas a acordar más que yo porque yo soy mucho más joven. Ahora, este chico con la pelota puede hacer lo que él quiera,
0: sí,
4: a su edad.
0: Absolutamente, absolutamente. Bueno, no sos muy optimista respecto del partido con Egipto, ¿no, Fede?
4: A ver, yo creo que es más duro el partido, es más difícil el partido, porque Egipto juega bien, tiene buen pie, pero quizás esto puede beneficiar un poco a la Argentina, de que Egipto o un equipo que enfrente a la Argentina tenga ganas de jugar. Hasta ahora, ninguno tuvo ganas de jugar. Uh-huh. Argentina jugó 4 partidos con 4 rivales que no quisieron jugar. Y hay que buscarle la vuelta. No es fácil. No es fácil porque además es fútbol de altísimo rendimiento y de elite. Más allá de que sea Cabo Verde, hay pibes que juegan en las primeras ligas del mundo. Entonces, hay que poner también
0: juegan
4: un poco...
0: en Portugal, en Portugal, en Turquía, tampoco es que juegan...
4: Bueno, nuestro
0: no juegan en Platense, casi
4: capitán,
0: por ejemplo.
4: Pero nuestro subcapitán viene de jugar en Portugal y ya tiene 38 años, como dijo Otamendi, y la verdad que está a la altura.
0: Es verdad,
4: más allá de los...
0: Sí,
4: de
0: tenés
4: los rivales,
0: razón.
4: A ver... Noruega tiene jugadores que juegan en el Bodø Glimt. Uh-huh. Y decís, Bodø Glimt, y bueno, Bodø Glimt está jugando Champions. El fútbol se ha emparejado, me parece, a nivel global, se ha emparejado. Y no es una frase trillada o utilizada por los protagonistas, es una realidad.
0: Sí,
4: fíjate fíjense lo que está pasando con este Mundial, de que cualquiera realmente le puede ganar a cualquiera, o por lo menos complicarlo. Bueno, Cabo Verde lo complicó al último campeón, y al último campeón le quieren ganar todos. Todos quieren ganarle al último campeón y ponen el 110% de sus cualidades.
0: Fede, sin duda el escándalo, porque mañana va a ser la tapa de los diarios, el escándalo con el jugador norteamericano no se puede creer. ¿Eh?
4: Sí.
0: Trump lo llamó a la FIFA para pedir que le saquen la tarjeta roja y le sacaron la tarjeta roja.
4: Es una locura.
0: Se llama Folarin Balogun, el delantero, Balogun, el mejor delantero que tienen.
4: Es el más, claro, es el más importante. Yo quiero decir algo con esto. Para mí no era para roja.
0: Sí, no era para roja. Es verdad.
4: Para mí no era para roja.
0: Sí, pero le pasa a cualquier jugador y no pasa nada.
4: Siento un precedente. Si lo hacen para todos, bueno, bancamos la movida porque... tienen otra instancia ante la injusticia. Ahora, es una locura que el presidente de Estados Unidos haya levantado el teléfono y le hayan sacado la roja a Balogun, que es uno de los, insisto, uno de los mejores jugadores de Estados Unidos. Pero bueno, tienen buena onda ellos.
0: Sí, me doy cuenta. Fede, Gianni, bueno,
4: y Donald.
0: Te dejo que vayas con los argentinos que hay ahí en Miami y trata de exponerles esta teoría tuya de que estabas a favor de Brasil. A ver,
4: escúchame.
0: En todo caso, si mañana no salís al aire en C5N,
4: pará.
0: Enteraré por qué es, ya me doy cuenta por qué es.
4: Raúl, escúchame, vengo de un bar brasileño.
0: Uy.
4: Era un lío divino, pero cuando, claro, hizo el primer gol. No, es más, cuando erró el penal Brasil, ya pintaba feo el panorama. Así que me levanté y me fui porque no me gusta verlo sufrir. No me gusta verlo sufrir.
0: Ay, Dios mío. Chau, Rodas.
4: La verdad.
0: Un beso enorme.
4: Chau, hasta luego.
0: El gran Federico Rodas está cubriendo para C5N el Mundial junto con otro grande que es Pablo Ladaga.

0: Terminamos contándole los libros.
1: Sí, también tenemos el fin de Selv, Bernard Schlink.
0: Es que esta semana me encontré con dos personas en la calle que me pidieron que repita quién escribió el libro que sorteamos la semana pasada,
1: el del cuento.
0: Sí. Sí, se llama Bernard Schlink y les traje otro libro de Bernard Schlink que tiene un personaje que es Selv, que se llama El fin de Selv. Selv es un detective.
1: Ay, me gusta.
0: Es un detective.
1: Esto es Editorial Anagrama.
0: Exactamente.
1: Y además tenemos El secreto de Chapeyú, de Hugo Chumbita, Editorial Octubre.
0: Librazo, tremendo librazo. Hugo Chumbita es de los que piensan que es mentira toda la historia del nacimiento de San Martín, que San Martín era hijo de Juan de San Martín, pero de una criada mestiza. Exactamente, que era un hijo extramatrimonial.
1: Muy bien.
0: Es extraordinario el libro, no se lo pierdan, ¿eh?
1: Bueno.
0: Bueno, la gente puede llevarse el libro, ¿de qué manera?
1: Participando en nuestras líneas de WhatsApp, 11-23-66-0710, con saluditos, con las consultas para la Calergis, con lo que sea, cualquier mensaje participa por los libros de hoy. Y le mando un beso a los que están en el chat de YouTube, que tenemos un montón de saludos hermosos.
0: Vamos a saludar a Germán Martínez, que nos atiende, está de viaje, pero nos atiende igual, está en La Rioja. Germán, querido, ¿cómo vamos? Aquí Brenda y Tuni te saludan. ¿Cómo estás?
2: ¿Qué tal, Tuni? ¿Cómo te va? Muy buenas tardes. Saludo a toda la audiencia.
0: Bueno, la verdad que yo escandalizado con lo que está haciendo la justicia. Vi que vos también estás muy escandalizado. Es decir, esta semana la justicia dio un paso muy fuerte hacia la impunidad en el caso Libra, diciendo, bueno, los que compraron Libra, ellos se arriesgaron, sabrán, era su problema, esto no fue una estafa. Bueno, y sé que vos estás muy enojado con eso. Agregale a eso calcular, ni se metió la Corte Suprema a calcular los bienes que le quieren quitar a Cristina Fernández de Kirchner, bienes comprados algunos en los años 80, 90, que no tienen un pomo que ver con Vialidad. Bueno, estoy muy enojado con el tema judicial y sé que vos también.
2: Sí, creo que más allá del enojo hay que tener una caracterización correcta de la situación del Poder Judicial en la Argentina, ¿no? Que es un absoluto desastre, ¿no? Si hay algo que hay que cambiar en la Argentina es el funcionamiento del Poder Judicial. Podría agarrar el tema que quieras, puedes tomar los temas vinculados obviamente a Cristina y a estas causas absolutamente inventadas y con procesos absolutamente arbitrarios que terminaron en su condena, en su detención y en su proscripción en términos políticos. Agarrá los temas vinculados a Libra, a esta estafa perpetrada el 14 de febrero del año 2025, y que claramente dejó a las claras toda una trama de poder vinculado al negocio cripto. Fíjate lo que son las casualidades, ¿no? Termina Adorni aquella noche reposteando lo que repostea Milei. Lo repostea Adorni y también lo repostea Martín Menem, acordate.
0: Impulsando que compren Libra, eso decís.
2: Que compren Libra y después terminan en el tramo final de sus múltiples mentiras diciendo que él había puesto 200 lucas verde en cripto y que le habían rendido otras 300 y por lo tanto de repente se encuentra con $500,000 no declarados, ¿no? Pero a eso agregarle otras cosas, ¿no? Agregarle, por ejemplo, lo de Juan Grabois, ¿no? Procesado y embargado por el juez Sebastián Ramos, que es el juez que de un plumazo cerró todas las actuaciones vinculado a investigar lo que pasó en el famoso viaje al lago escondido, ¿no? Uh-huh. Realmente es un desastre. Y yo creo que además de la indignación y el enojo que nos provoca, yo creo que tener claramente diagnosticado qué es lo que está pasando en el Poder Judicial es lo que nos va a permitir transformarlo de raíz En el momento que nosotros volvamos a tener el gobierno, ¿no?
0: Lo que sucede, Germán, es que parece no tener solución, ¿no? Hay que ganar las elecciones, digo.
2: No creo que haya cosas sin solución en la Argentina. Creo que, aparte, no nos hace nada bien creer que las cosas no tienen solución o no se pueden revertir. Los fenómenos pueden ser más o menos complejos de resolver, pero a mí no me cabe la menor duda que son absolutamente reversibles. En la medida que uno tenga la inteligencia necesaria para saber cómo hacerlo, el poder político necesario para poder impulsarlo y el coraje para sostener las medidas. Tenés que tener las tres cosas. Tenés que tener la inteligencia necesaria, tenés que tener poder político y tenés que tener coraje para bancarte las pelusas que vienen después, ¿no? Porque también hay que decir estas cosas. Fíjate el raíz de la semana pasada. Te nombré el caso Grabois, ¿no? Que fue procesado y embargado por los mismos que decretaron la impunidad vinculado al lago escondido. La semana pasada lo tuvimos a Feynman anticipando situaciones judiciales complicadas para Máximo. Lo tuvimos a Menem, a Martín Menem, diciendo que tenía que ser inhabilitado Axel Kicillof. La tenemos a la UOM, a la Unión Obrera Metalúrgica, intervenida, y la tenemos a Cristina Presa. Digamos, ¿no? Esto es lo que tenemos. El que no se quiere dar cuenta de que hoy la justicia dejó de ser un poder independiente y que es una corporación judicial que se autogobierna y que lo que quiere es condicionar el rumbo tanto del poder ejecutivo como del poder legislativo, el que no se da cuenta de eso está mirando otro canal. Y yo creo que nosotros tenemos que mirar con mucha claridad y generar las condiciones para que tengamos esas tres cosas: ideas, poder político y coraje para sostenerlas.
0: Gracias, Germán, querido.
2: Un abrazo enorme, que siga muy bien.
0: Germán Martínez, el titular del bloque del peronismo en la Cámara de Diputados, charlando con nosotros sobre las últimas movidas judiciales. Brendita.
1: 7:31 en todo el país. 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
3: 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Es la hora 19:31 en todo el país y en Buenos Aires. La temperatura 8 grados, pero la térmica 6 grados 7 décimas. Con el riesgo país en mínimos para los últimos 8 años, el gobierno anuncia el programa financiero para 2026 y 2027, a pesar de que el indicador tocó los 415 puntos, la cifra más baja desde el primer año de la gestión Cambiemos, el Ejecutivo decidió no aprovechar el escenario favorable para volver a los mercados internacionales de deuda. No obstante, afirmaron que priorizarán el financiamiento con fuentes alternativas y más baratas. Leandro Santoro salió con los tapones de punta contra el presidente. El diputado porteño alertó que Javier Milei ejerce el poder de una forma irresponsable y culpó a la sociedad argentina que lo votó.
4: Milei lo que trata de hacer es ejercer el poder, a mi criterio, y esto lo separo de otras experiencias históricas, incluso la de Macri, de una manera mucho más irresponsable. El nivel de irresponsabilidad que lleva adelante Milei en el ejercicio del poder no se lo vimos a nadie. Pero yo creo que él construyó su carrera diciendo barbaridades. O sea, es una irresponsabilidad que Milei sea presidente de la República. Eso es algo que algún día como sociedad lo vamos a tener que evaluar. Un tipo que ganó elecciones diciendo que estaba de acuerdo con la venta de órganos, con la venta de niños, que iba a destruir el Estado. Y después nos quejamos cuando vemos que destruye, por ejemplo, la seguridad social para los discapacitados o las personas con discapacidad. Hay un montón de cosas que son verdaderamente insólitas que están pasando en la Argentina, que las naturalizamos porque el poder económico y mediático trabaja para que parezcan normales, pero no es normal lo que vemos. O sea, lo que vivimos estos 4 meses con Adorni. O sea, no tiene antecedentes históricos, ni en el peronismo, ni en el radicalismo, ni en el PRO, ni en ninguna democracia en América.
3: Mundial 2026. Esto es inexplicable. Tras la eliminación de Brasil del Mundial, que perdió 2-1 con Noruega, Marquinhos fue el primero en dar la cara. Neymar no pudo contra...
4: Naturalizamos porque el poder económico y mediático trabaja para que parezcan normales, pero no es normal lo que vemos. O sea, lo que vivimos estos 4 meses con Adorni. O sea, no tiene antecedentes históricos, ni en el peronismo, ni en el radicalismo, ni en el PRO, ni en ninguna democracia en América.
5: Mundial 2026. Esto es...

0: sus compañeros en lo que pudo haber sido su despedida de la selección. Con esta derrota, Brasil acumula 3 mundiales seguidos sin poder pasar el quinto partido del torneo. En Qatar 2022 y Rusia 2018 perdió en cuartos de final ante Croacia y Bélgica. En Buenos Aires, a esta hora, el cielo está cubierto por lluvia y la visibilidad reducida a 6 kilómetros. La temperatura 8 grados y la térmica más baja 6 grados 7 décimas. La humedad 93%. 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

0: 7 de la tarde.
1: Derrota de los hermanos latinoamericanos.
0: Estoy trabajando, disculpaba que te moleste.
1: Ajá.
0: ¿Qué estabas diciendo?
1: Que te veo triste por la derrota de los hermanos latinoamericanos.
0: Desbastada. Es poco. Arruinada.
1: Estás arruinada.
0: Estoy
1: sí.
0: haciendo, ahora que no tenemos cámaras, no me pueden ver los oyentes, pero yo estoy tirada en el piso haciendo el programa.
1: Claro.
0: En posición fetal.
1: Sí, efectivamente.
0: 19 horas 38 minutos, hablando de Rolling Stones, haciendo... ¿No la conoces? ¿Sí?
1: Algo así como In The Star.
0: ¡Ah!
1: Algo así.
0: Mirá, In The Star, perfecto.
1: Sí.
0: Escúchame, nuevo disco de los Rollings.
1: Ah, sí,
0: a nivel mundial, lo lanzan el 10 de julio, la próxima semana.
1: Correcto.
0: Pero en este país va a haber una preescucha como el 10 de julio.
1: ¿En
0: Te
1: serio?
0: Paso un chisme, pero esto no le digas a nadie.
1: No.
0: La discográfica lo lanza a nivel mundial el 10 de julio.
1: Sí.
0: Pero como en nuestro país es feriado, Argentina va a ser el primer país en escucharlo porque lo escuchan un día antes.
1: Dos días,
0: el 8
1: de julio.
0: Entonces... todos los que asistan a la preescucha del disco de los Rollings no van a poder filmar, sacar fotos. Obviamente hay como un acuerdo de confidencialidad, pero en Argentina se va a escuchar antes.
1: ¡Qué bueno!
0: Espectacular. Foreign Tongues es el nuevo disco. Lo van a presentar el 10 de julio a nivel mundial, así que lo esperamos con muchas ansias. ¿Lo vas a escuchar?
1: Y sí, una escuchada después, por ahí no me engancho, pero...
0: Bueno, pero hay que
1: una
0: ver.
1: Una escuchada inicial pienso hacer.
0: Por respeto hay que hacerlo.
1: Efectivamente.
0: Corresponde. Escúchame, rapidísimo te digo que en el tránsito en autopista...

0: Buenos Aires La Plata, está complicado. Sí, continúa la reducción de calzada por obras del nuevo cuarto carril sentido a La Plata, desde el kilómetro 11.5 hasta el kilómetro 16.2 y desde el kilómetro 18 hasta el kilómetro 21.7. Esto es en la zona de Sarandí, Wilde, Bernal y Quilmes. Cuidado, precaución y sobre todo paciencia. Y en autopista Richeri, autopista Jorge Newbery y en autopista Ezeiza Cañuelas, el tránsito es intenso en ambos sentidos de circulación. Calzada mojada por lluvias, por favor, atenti con eso, queridos oyentes que se están moviendo por las calles y las rutas y las autopistas de nuestro queridísimo país. Tuni Colman, ¿querés mensajes de oyentes? Estoy explotada.
1: Ahora me das mensajes de oyente. Quiero contarte una cosa cortita.
0: A ver.
1: Bueno, ya sabrás que nuestro presidente no viajó a los 250 años de la independencia de Estados Unidos, que fue ayer. No viajó porque no lo invitaron. Esa es la verdadera razón.
0: Pero si ya sabíamos que era el viaje número 17, que sí. Pin, que pan, que patatín, que patatero.
1: Que no invitaron a nadie.
0: ¿Pero a nadie de los nadies?
1: A nadie, a ningún presidente de otro país.
0: ¿Por qué?
1: Pero acá se hicieron los rulos y creyeron que sí, que los iban a invitar.
0: Ah.
1: Y un mes entero diciendo viajamos, viajamos, viajamos, pero no vino ninguna invitación. Por eso fue el otro día a la embajada de Estados Unidos, a la celebración ahí bochornosa.
0: Es como cuando tenés una cita que te pintás toda la cara con doble barniz, te pones tu mejor pilcha, te pones el mejor perfume ese que estás pijoteando porque es el caro, el importado, te pones tres chuf y decís, me canceló.
1: Sí.
0: Pero y te quedás mirando un punto fijo sentado en la cama.
1: Sí,
0: qué triste es.
1: Bueno, y te digo que la celebración dio para hacer un libro de anécdotas,
0: ¿Por qué?
1: Prácticamente. Bueno, primero fueron los mayores fuegos artificiales de la historia, muy largo, muy lindo, la verdad, muy lindo también al mismo tiempo. Pero Donald Trump, por ejemplo, presentó su plan para construir un arco de triunfo. O sea, él decidió hacer de la celebración un acto electoral. Y entonces, por ejemplo, no queremos comunistas en Estados Unidos, dijo ayer. ¿Comunistas? ¿No? Que estamos en la Guerra Fría. ¿A quién se refería? A los demócratas. O sea, usó, es como si acá, en el aniversario del 9 de julio, que va a ir, ir el presidente a Tucumán. Otra vez vamos a tener la novela de va Victoria Villarruel, no, dónde va a estar.
0: Pero de Tucumán sí lo invitaron.
1: Sí.
0: Que se ponga el perfume.
1: Exactamente, sí.
0: Que se ponga
1: el perfume de Estados Unidos.
0: Importado, claro.
1: Se lo puede poner para ir. Bueno, y después mandó a construir lo que se llama la fuente reflectora.
0: Sí.
1: Que es una fuente que va en Washington, entre dos. Yo te conté esa parte de la.
0: A ver.
1: Bueno,
0: refrescame.
1: Quería que fuera azul.
0: Sí.
1: Y entonces con luces, y además hicieron un tratamiento en el agua, azul. ¿Qué ocurrió?
0: Azul como el mar azul.
1: Exactamente. ¿Qué ocurrió? Que las algas se comieron el tratamiento.
0: Pero la.
1: Y el agua terminó siendo turbia.
0: ¿Turbio como?
1: Encima aparecieron los ecologistas.
0: Sí, claro.
1: En defensa de las algas.
0: Y pero claro, si el alga se come esa cosa toda transgénica.
1: Y bueno, entonces hubo una batalla entre los que mandaba a Trump, la empresa que mandó Trump, a que el agua sea azul, y los ecologistas que exigían defender a las algas. Los metieron presos.
0: A los ecologistas, pero sí. La puta.
1: O sea, bueno, es una cosa
0: impresentable.
1: Dame un poquito más de Mac the Knife, chinito querido.

0: Bueno, en línea está el querido amigo Tito Bachmann, Roberto Bachmann, consultor, analista, encuestador, etcétera, que esta semana hizo para el grupo Indalo una encuesta profunda sobre todo el tema Adorni. Hola Tito querido, ¿cómo vamos? Aquí Brenda y Tuni te saludan. ¿Cómo estás?
1: ¿Qué tal? ¿Qué tal Brenda? ¿Qué tal Tuni? ¿Cómo están ustedes?
0: Acá, bueno.
1: En la lucha.
2: En la lucha. Ah, luchando contra los malos.
0: Vos también estás en
1: siempre,
0: la lucha.
1: Siempre contra los malos. Y eso me lo enseñaste vos.
2: No estás cansado, Bachmann. Yo estoy cansado. No puedo más.
1: Estamos todos muy cansados. Ha sido un año. Mirá que estamos en la mitad del año.
0: Y sí.
1: Imagínate. Pasó mucho y muchas cosas. Imagínate el año que viene que es electoral.
2: No.
0: Bueno, la gente que creía que lo de... Me imagino que la gente no creyó que eran acusaciones falsas las que había contra Adorni y estuvieron a favor de que se fuera y todo eso, ¿o no? ¿Le pega al gobierno todo esto?
1: Sí, este es el problema. Digamos, este es el principal error comunicacional del gobierno. Desde la campaña, yo no te digo desde que empezó a gobernar, porque este gobierno tuvo una característica diferencial a lo que tuvieron otros gobiernos. Hicieron una excelente campaña, pero después cuando llegaron a gobernar cometieron muchos errores que tienen que ver con la política. Acá ellos ganaron muy bien la campaña, instalaron las consignas de referencia dominante y luego empezaron a cambiar esto. Pero mantenían el tema, las golpeó un poco el caso Adorni, después tuvieron el resultado de las elecciones de medio término, después del golpe profundo en la provincia, que bajó bastante la imagen de Milei, vinieron las elecciones de medio término, ese triunfo casi pírrico, te diría, por la participación de Estados Unidos, creció la imagen. Y después, bueno, se iba cayendo por la economía, esto lo venimos diciendo hace bastante.
0: Porque la gente no llega a fin de mes, básicamente por eso.
1: Entre otras cosas, por eso, digamos que este sería, o no gano lo suficiente, no llego a fin de mes, pero algunos te dicen, llego a fin de mes, pero no gano lo suficiente, no puedo ahorrar, y otros que no llegan, otros que tienen que resignar consumos, endeudarse, ir al límite con la tarjeta, pagar intereses exorbitantes, y esto influye muchísimo y genera una situación muy particular, porque si vos le preguntás a la gente si este es un caso real de enriquecimiento que debe ser investigado, eso te lo dice el 83,4%.
0: O sea, te lo dicen hasta los votantes de...
1: Sí, los votantes y el propio núcleo duro, el propio núcleo duro de Milei, ¿no es cierto? Ahora, si fue una buena decisión la de limpiar a Milei, para limpiar el gobierno, la decisión de Milei de pedirle la renuncia a Adorni, ya el 26% te dice que sí. Crece eso, ahí está el núcleo duro, no todos los votantes, pero sí el núcleo duro, y que fue una decisión obligada por las circunstancias, también tiene mayoría con el 66.8. Uh-huh. Y esto te muestra que la gente, el verso de la narrativa, si lo queremos llamar más técnicamente, de Adorni, y que fue sostenida por el gobierno, bueno, está bien, con algunos que por atrás decían algo, o Patricia Bullrich, que fue la que más se diferenció, no funcionó, y el gobierno quedó realmente debilitado por esto. Uh-huh. Esto es una realidad.
0: ¿Y le pega la confianza en el gobierno?
1: Lo que más le pega es a la confianza en el gobierno, y este es el problema que tiene el gobierno, porque hoy la confianza que tiene el gobierno es mucho más baja que la imagen, está en el orden de 34,8, y la desconfianza en 65.1. Uh-huh. ¿Esto qué significa?
0: O sea, 60, pero ¿alguien puede votar a quien tiene desconfianza?
1: No, pero falta todavía. Entonces hay que ver cómo se presenta la elección. Fíjate lo que pasó en el año, bueno, el año pasado, ¿no es cierto? Y enfrente el peronismo, frente a esto que se viene ahora, donde la mayor parte de los argentinos están convencidos, y esto incluso los propios votantes de La Libertad Avanza, que la inclusión de Diego Santilli a la jefatura de gabinete es un acuerdo político entre La Libertad Avanza y el PRO.
0: Y sí,
1: Esto lo dice el 50, pero lo dice la gente. No es que es un hecho político, que es una maniobra de palacio principesca, ¿no es cierto? No, no, la gente lo entiende perfectamente. Incluso fíjate lo que pasó al día siguiente de todo esto, el viernes, al día siguiente de la publicación de esta encuesta, el viernes Martínez de Giorgi apartó a los querellantes del caso Libra,
0: Y
1: ¿no?
0: sí,
1: Y
0: efectivamente.
1: esto, bueno, esto tiene que ver con el poder que tiene Macri en Comodoro Py. Y esto se ve como una realidad. Ahora, ¿qué puede pasar de aquí al año que viene? Bueno, a partir de ahora, y esto sí es muy importante, Tuni, hay que tenerlo en cuenta, es que cuando vos pones a la gente frente a la dicotomía de decidir si es lo que más le preocupa son los escándalos de corrupción del gobierno o su rumbo económico, volvió a crecer notablemente el rumbo económico, que hoy da 56,2%
0: Y
1: contra
0: sí,
1: 23,1%.
0: la gente, el tema económico pesa muchísimo, muchísimo,
1: Y
0: muchísimo.
1: aunque la gente también cree, Tuni, que los escándalos de corrupción no se terminaron con
0: Y seguro.
1: Adorni, ¿eh? Pero
0: Bueno, el
1: bueno.
0: problema es que en el peronismo siguen
1: Bueno,
0: haciendo estupideces.
1: sí, el peronismo sigue dividido, el peronismo, pero no solamente dividido. El peronismo tiene que atacar de fondo esta situación para poder terminarla en primera vuelta, porque, digamos, la primera tarea que le dieron a Santilli para poder entrar ahora va a ser el cuadrilátero de hierro, ¿no es cierto? Pero con mucho poder, Santilli político, es la reforma electoral. Y en esa reforma electoral está el tema de las PASO, que es más complicado, porque hay muchos radicales que no están muy seguros de darles el voto, pero también, bueno, aparte del financiamiento, que es un desastre lo que va a venir, el Estado no financia más, pero aparecen nuevamente unos amigos que habían desaparecido con el nombre de colectoras. Las colectoras, que son un eje de confusión en la gente, etcétera, etcétera, es cuando vos podés poner un candidato a presidente y tener una colectora con un candidato, no a gobernador, porque en este caso se adelantarían las elecciones a gobernador, pero les darían las colectoras para que ellos puedan sumarse a Milei con sus candidatos propios a diputados o incluso a senadores en el tercio de las provincias que le toque senadores en la próxima elección.
0: Bueno,
1: Entonces, frente
0: esperemos
1: a
0: que.
1: eso, el peronismo necesita unirse o ampliarse a un frente mucho más antimileísta que incluya otros partidos cercanos al peronismo.
0: Esperemos. Gracias, Tito, querido. Muchísimas
1: No, todo
0: gracias.
1: lo contrario. Fuerte abrazo para los dos.
0: Roberto Bachmann. Hoy la desconfianza en el gobierno es 63%, pero el problema es que del otro lado hacen huevadas por ser cariñoso. Brenda, la gente se puede comunicar de qué manera. Ya la tenemos a la doctora Laura Kalergis. Espero que nos dé algún pronóstico
2: Para el martes.
0: para el martes, efectivamente.
2: Pará, quiero solo que pulgar arriba o pulgar abajo. ¿Lo trajo?
0: Y sí,
2: Pulgar arriba.
0: sí,
2: Sí, si no, no entra.
0: sí, se lo encomendamos,
2: Se lo
0: efectivamente.
2: encomendamos a la reina de los astros, a la reina del
0: Bueno,
2: cielo.
0: pero además va a contestar
2: Ah,
0: preguntas sobre el tema jubilatorio.
2: cierto. Es cierto que estudió también para eso. Bueno, hagan sus consultas, 11-23-66-0710. Las consultas para la doctora Calergis y también para saludarnos, un mensajito que va, un mensajito que viene. Todos participan por los libros. Hola, equipo. Afuera Brasil, dice acá. Jugó muy bien Haaland. Qué hermoso escucharlo, Graciela de Mataderos.
0: Por acá también. Veo que Graciela no está agobiada por nuestros hermanos.
2: No está en posición fetal como yo. Hola, Tuni y Brenda, qué equipo. Acá tejiendo, escuchándolos y les cuento que fue una tarde preciosa con sol acá en Villa María Córdoba, dice Paula.
0: Wow, besote para qué grande, Paula. Acá está horrible.
2: Horrible, regalarnos sol, Paulita querida. Hola, Brenda, hermosa voz. Ay, hola, wow. Tuni, paciencia, por favor, te dice. Hermoso programa, soy Marce de la Paternal. Hola, soy Leonora de Villa Lago Meliquina, Neuquén. Uh-huh. Aquí hace muchísimo frío. La mayoría de los vecinos tenemos las cañerías de agua congeladas. Ajá. Los escucho todos.
0: Creo
2: los...
0: que la buena noticia es que nevó y para la temporada turística de esquí es bueno.
2: Sí, para los extranjeros, pues nosotros no podemos ni ir acá, bueno, a las Ferreras.
0: Sí, escuchame. Efectivamente.
2: Tenemos las cañerías de agua congeladas, los escucho todos los domingos, me hacen mucha compañía. Oh, y me encanta esto, que seamos federales. Manden sus mensajes desde los rincones más recónditos del país. Se los pido, por favor, porque me encanta leerlos. Tenemos muchísimos mensajes y también le mando un beso al chat de YouTube, a Graciela, a Vivi, a Alejandra Sánchez, Mario Pelea, Silvina Irigoyen, me los anoté, Noemí, María Josefina, Daniel, están todos mandándonos unos mensajes espectaculares. Increíbles y alucinantes, los amamos.
0: Bueno, gracias a todos. Les tiro dos chimentos judiciales de mañana.
2: A ver.
0: Uno.
2: Sí.
0: Mañana vuelven a inspeccionar la casa de Jessica Sirio, las dos casas de Jessica Sirio. La que queda en San Vicente, los vestidores. A ver si son los vestidores donde estaba la guita o no. Mañana se hacen las dos inspecciones, mañana a la mañana. Mañana también lo operan a Lázaro Báez en algo que debían haber hecho en febrero, porque le encontraron un pólipo. Y en lugar de darle la prisión domiciliaria de una vez por todas, porque honestamente tiene unos problemas de salud tremendos, le vienen dando vueltas y vueltas y vueltas, y mañana le van a hacer esta colonoscopía que por ahí significa poder sacarle el pólipo que tiene. La verdad que son algunas de las bestialidades que está haciendo la justicia en todos estos días. Pero todo eso va a ocurrir mañana a la mañana. En Venezuela... estamos ante una situación, bueno, ya saben ustedes, muy tremenda. Pero lo tremendo, vos sabés que cuando te mandan ayuda, los equipos de ayuda que son decisivos, porque vienen con perros que vienen muy entrenados, sin perros no, estás a oscuras, no sabes dónde buscar.
2: Totalmente.
0: Entonces ya se retiran.
2: No.
0: Te permiten solamente 10 días más o menos y entonces ya se vuelven. La Argentina dispuso que vaya otro equipo a reemplazar el que está, pero el resto de los países, muy pocos países lo hacen, de manera que vos tenés una tragedia tremenda en un país con muchísimas dificultades económicas, en un país que tiene un bloqueo norteamericano, sigue teniendo un bloqueo norteamericano, y la realidad es que afronta una situación recontra difícil. Vamos a tener 3.000 muertos, digamos, la cifra oficial va a estar en 3.000 rápidamente, seguramente esta semana.
2: 3.342.
0: Por eso, sí.
2: Hasta ahora.
0: Claro, efectivamente.
2: Tremendo, tremendo, sí, tremendo. Sí.
0: Los norteamericanos dicen que va a haber 10.000 al final.
2: 31.100 desaparecidos.
0: Sí, por eso te digo. Ellos dicen que al final va a haber más de 10.000 desaparecidos. Bueno, en la medida que pasan los días, por supuesto, hay menos esperanza de encontrar a alguien con vida. Es una situación muy, pero muy difícil. Y viste que ya no está en la tapa de los diarios. Está muy poquito en la tapa de los diarios. Y encima se van los rescatistas que vienen internacionales. Vienen unas semanas muy, pero muy difíciles ahí en Venezuela. Además hay que un montón de gente sin lugar donde vivir, ¿no?
2: Sí, miles de personas se han quedado sin hogar.
0: Exactamente, porque los edificios están resquebrajados y no tenés...
2: No es seguro.
0: No podés volver.
2: Lo que parece que está estructuralmente todavía armado no es seguro.
0: Claro, exactamente.
2: Porque puede derrumbarse todavía.
0: Efectivamente.
2: Y después, bueno, todos los que finalmente sí, al momento de la catástrofe se derrumbaron, se hicieron realmente polvo y es tremendo lo que están viviendo.
0: Bueno, así que esta semana vamos a tener, tenemos una gran cobertura en C5N de Adrián Saloña,
2: un trabajo
0: que es impresionante. Sí. Ustedes lo ven a las 7 y ya está ahí, y lo ven a las 11 de la noche y sigue estando ahí, es impresionante. Así que bueno, veremos esta semana las noticias que vengan de Venezuela, no van a ser para nada buenas. Ya está Laura Kalergis, después de las noticias hablaremos con ella de jubilaciones y del cielo, de las dos cosas.
2: En ese orden. 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
5: Es la hora 20 en todo el país y en Buenos Aires la temperatura 8 grados, pero la térmica más baja 6 grados 7 décimas. Paro de colectivos en el AMBA, se tensa la negociación y la UTA mantiene una audiencia clave. Si bien la semana inicia con un servicio normal sin paro, se espera por el resultado de la audiencia del miércoles, tras la que podrían anunciarse medidas de fuerza. El malestar en las bases de la Unión Tranviarios Automotor se agudizó no solo por la falta de una oferta concreta para actualizar los sueldos básicos frente a la inflación, sino también por el firme rechazo gremial a la propuesta patronal de abonar el medio aguinaldo en cuotas. Continúa la búsqueda de Lucas Gámez, el nene argentino desaparecido durante el terremoto en Venezuela. Blanca Martínez, la mamá del menor que tiene 8 años, pidió que continúen las cadenas de oración y aseguró que no pierde la fe.
6: Ya son 11 días, no te voy a negar que sí, estoy devastada, cansada. Pero la fe es la última que puedo perder. Soy su mamá y, bueno, todos los grupos de misioneros, de cristianos que han venido a visitarme me dicen que verme tan segura de que voy a volver a ver a Lucas es lo que los mantiene a todos con fe. Así que yo quiero que todo el mundo entero se mantenga con fe. Y si eso es depende de mí, pues yo quiero decirles, por favor, oren, porque yo quiero volver a ver a Lucas. Y siento que lo vamos a volver a ver.
4: Mundial 2026.
5: Bélgica emitió un comunicado contra la FIFA y amenaza con no jugar contra Estados Unidos. La delegación europea se declaró atónita ante la decisión de la FIFA de otorgarle una inédita suspensión condicional al goleador norteamericano Folarin Balogun, quien arrastraba una tarjeta roja directa desde la fase de grupos, permitiéndole jugar los octavos de final bajo las órdenes de Mauricio Pochettino. También se sumó al reclamo la selección de Bosnia con un posteo que dice: "Terminen el torneo ahora. Esto es vergonzoso". Y el hashtag FIFA World Cup. En Buenos Aires, a esta hora, el cielo permanece cubierto con lluvia. La visibilidad reducida a 6 kilómetros, la temperatura 8 grados, la térmica 6 grados 7 décimas y la humedad muy alta, 93%. 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

0: Tony Coleman. Tony Coleman. Tony Coleman.
1: Como ven, no es la grabación original.
0: Tony Cole.
1: No es la grabación original. Hola, doctora Calergis, ¿cómo vamos?
0: Ay, me hacen reír, ¿cómo estás?
1: Y me peleo con ella,
2: pero
1: sin
2: éxito. Por lo menos
1: hacemos
2: reír a los oyentes, les sacamos una sonrisa en el medio de tanta tristeza.
1: Qué batalla, Dios mío.
0: Tanta tristeza, más o menos mi pronóstico, ¿eh?
2: Lo dijo.
1: No, ¿qué le dijo?
2: Dijo que iba a estar muy complicado, pero que así todo íbamos a ganar, y pasó, dicho y hecho, como es afuera, es adentro.
0: Dije que íbamos a sufrir, que no iba a ser fácil.
2: Ah, no, como es arriba, es abajo, como es afuera, es adentro.
0: Y adentro es afuera.
2: Ahí está, bueno.
0: Ajá. ¿Lo dije o no lo dije, tú, Nicole?
1: No me acuerdo.
0: ¿Tenés la cinta, Gonzalito?
1: No, no la tiene.
2: Memoria selectiva tiene Coleman.
0: Tiene memoria selectiva. ¿Por qué te negás a la realidad? ¿Por qué?
1: No recuerdo que dijeras eso.
0: Ay, ¿qué dije? A ver, ¿qué recordás?
1: No,
0: ¿qué
1: la verdad es que no recuerdo.
2: Estamos en un programa y se puede ir a chequear tranquilamente, así que te conviene decir que sí.
0: No podés ser tan negador. Tan negador.
2: Sagitariano.
0: Tan negador. Es capricorniano, no sagitariano.
1: ¿Cómo pinta lo nuestro con los faraones?
0: Ahora no te digo. Mirá, bueno. Ahora no.
2: Contame,
0: te digo
2: a mi lauso,
0: nada.
2: Si
0: no te
2: escucho.
0: Digo nada porque total no me escuchás, no te acordás lo que te digo.
2: Mi prode va con vos. Hacer. Chicos, le puse al prode 3-2 en Argentina.
1: No se puede.
0: ¿Siguiendo
1: creer
0: mis consejos? No.
2: No. Pero
1: ni ella se
2: me
1: acuerda.
2: La jugué.
1: ¿Te das cuenta?
0: Te la jugaste. ¿Sí? Viene difícil, más difícil viene.
2: No.
0: Sí.
2: Pero ganamos.
0: No sé.
2: Laura, decí la verdad.
0: Pero estoy diciendo la verdad. Está muy difícil. La luna en Aries haciendo cuadratura toda la carta de Argentina.
2: No.
0: Está Marte, Urano en el cielo. Ahí, Plutón empieza a Plutón ya está retrógrado.
2: Pero
0: Saturno
2: eso no
0: va a retrogradar.
2: Pero eso
0: en Aries.
2: No es malo también para los egipcios.
0: Sí, pero nosotros tenemos mucho cáncer en la carta.
2: Estamos sensibles.
0: Y eso le hace cuadratura. ¿Entendés? O sea,
1: no entiendo.
0: Bueno, cuadratura es un mal aspecto. El cielo está horrible.
2: Ay,
0: después, si
2: no
0: querés, hablamos. El cielo empezó la tormenta perfecta a armarse. Yo lo vengo diciendo. Y bueno, después hablamos. Si querés, o te lo digo ahora.
2: No, después.
1: No.
2: Primero lo primero.
1: Gente, sí. La gente empieza a cobrar.
0: El 8.
1: El 8.
0: El 8 se empieza a cobrar porque jueves y viernes es feriado. Los que cobran la mínima. Que con
1: ¿el
0: la
1: 8
0: mínima
1: cobran los que cobran 9 y 10? O
0: no, los de 0. Los que terminan en 0.
1: En 0.
0: En 0, el 8 los que terminan en 0. Después el 13 los que terminan en 1. Y así,
2: y
0: es
2: así
0: la primera
2: se
0: tanda.
2: Te vence la cuota de luz.
0: Sí, porque sabes, el último, sí, ¿sabes quién es el último que cobra los documentos que terminan en 9? Que ganan por en el 485 mil pesos. Los que terminan el 9 cobran el 29 de julio. ¡29 de julio!
1: ¡Ay, Dios!
0: ¿Entendés? Mm. 485 mil pesos.
2: Dios mío.
1: Sí.
0: Es tremendo.
2: Bueno, hablando de eso, tengo un mensaje en YouTube que dice: no llego ni al 10 del mes. Jubilada. 150 mil entre luz y gas. 400 mil claro de alquiler y la jubilación es de 500 mil. Deuda de 1 millón con la tarjeta. Hasta 2023 tenía ahorros. Ya se me fueron.
1: Qué sí bárbaro.
2: Dice Marta acá,
0: no puede
2: en el
0: vivir
2: chat
0: más,
2: digo,
0: obvio.
1: Qué bárbaro, qué bárbaro. Un beso, Marta.
2: No puede vivir más,
1: la verdad
2: más,
1: que
2: claro.
1: Tremendo, tremendo, qué duro.
0: Muy duro. La mínima con el bono, o sea, Marta está cobrando un poquito por encima de la mínima, porque la mínima con el bono es 481.900.
2: No, un desastre.
0: ¿Entendés? Si no es 411.
2: Y te digo, 400.000 de alquiler es un alquiler baratísimo, sí, para lo que están los alquileres hoy en día. ¿Cómo hace un jubilado para alquilar?
1: No.
2: ¿Cómo
1: imposible
2: hace? ¿Tiene que ir a la calle?
1: Imposible. Por eso te encontrás con tantos jubilados manejando en aplicaciones.
0: No, y jubilados trabajando. No.
2: Y pidiendo también en la calle, chico.
0: Pidiendo en la calle, no, y bien. Adultos mayores trabajando. O sea, hoy un cuántos serenos de garaje hay, cuánta gente en la calle. Siempre lo digo, yo vivo en Caballito y hay una señora que vive, que vende budines a media cuadra de mi casa.
2: Tenés que estar
0: son
2: descansando.
0: Riquísimos los budines, cómprenle a la señora que está en Acoite y Yerbal, cómprenle porque unos budines tremendos, pero vive de eso, tiene la mínima y alquila.
2: No.
0: ¿Entendés?
2: No.
0: Si vos la ves con este frío, por ejemplo, no, vendiendo budines, vendiendo caramelos, bueno, es muy tremendo. Una señora de 80 años.
1: Buah.
0: ¿Cómo salimos de
2: es
0: esto?
2: Durísimo,
0: tremendo, es tremendo. Es tremendo.
2: Y ni hablar de los medicamentos. Con todo eso, pagando luz, gas, el alquiler, comiendo y encima es que con los medicamentos.
0: Si vos no tenés alguien que te ayude un poco, aunque sea, porque también los hijos, los que deberían
2: están
0: ayudar, están
2: igualísimos, endeudados.
0: ¿Entendés? Está tremendo también. Entonces, bueno,
2: ¿cómo hacemos?
0: Es como un callejón sin salida y parece que la insensibilidad de quienes nos gobiernan es atroz. Atroz. Yo nunca viví algo así. Siempre lo digo, ni con el menemismo se vivía así. Mira, con el menemismo estaban mal los adultos mayores, pero esto es un genocidio directamente.
2: Sí.
1: Bueno, entonces esta es la situación a partir de... se empieza a cobrar el miércoles.
0: Claro, ya sin el aguinaldo, ¿entendés? Sin nada, sí, los recibos van a estar ahí expuestos desde ese día. En cuanto a la posibilidad de cobrar más, porque esto también es susceptible que a alguien le estén pagando 411 mil pesos... Es lo que hablábamos el otro día de que de este salario mínimo engañoso,
1: Tuni, sí,
0: ¿no? Es susceptible de judicialización.
1: Sí, a ver, contame.
0: Y yo desde el punto de vista jurídico digo, sabemos que la cifra del salario mínimo no es real. Y es claramente probable que no es real por los índices que se toman y por lo que se paga en la realidad, que es un número ficticio. Entonces, si algún juez recogería el guante y diría que eso no es cierto, que por ende la jubilación mínima no puede ser 411 mil.
1: Porque el salario mínimo está relacionado con la jubilación mínima.
0: Claro, la Constitución dice que, y las normas reglamentarias también lo dicen, que tiene que ser el 82% del salario mínimo. Y este 411 mil corresponde a ese 82% de un salario mínimo, insisto, mentiroso. Uh-huh. Porque nadie gana eso, y el que lo gana realmente es un mínimo. Yo la verdad que no sé si es imposible. Que hay un básico que tenga ese salario mínimo. Hay un básico, pero tiene en general algo que se le suma. El hecho es que debería declararse inconstitucional este monto y ese salario. Pero bueno, necesitamos jueces también que tengan lo que hay que tener, ¿no? Para dictaminar que generalmente, una vez yo hablando con un juez de cámara, ex juez de cámara, me decía que muchos jueces no dictaminan lo que hay que dictaminar porque se anula su carrera judicial. Un juez de primera instancia que dicta un fallo contrario a quien lo tiene que nombrar para ascender, sabe que si dicta un fallo, se termina, va a ser juez de primera instancia de por vida, ¿entendés? Uh-huh. Y lo mismo con los cámaras, con los camaristas o con los que...
1: Bueno, esta época que el gobierno está consiguiendo designar jueces, es impresionante, no conseguís un juez que saque un fallo decente. Todos están...
0: Y en la justicia laboral...
1: chupándole las medias al gobierno. O sea,
0: en la justicia laboral lo que pasa es tremendo también, en la justicia laboral. Bueno, hay una sala que declaró la constitucionalidad de esta reforma. O sea, partamos de ahí. Es tremendo lo que está pasando en la justicia laboral también. Bueno,
1: ¿hay otras chances de hacer juicio y pelearla?
0: Sí, todos los que se jubilaron antes del 2018, está la posibilidad antes, digamos, que empiece a regir la ley de Macri. La ley de movilidad. Cada gobierno tuvo su ley de movilidad, ¿viste? Entonces, todos los que se jubilaron antes del 2018 claramente pueden hacer y no hayan aceptado reparación histórica, porque muchas veces me consultan preguntándome si pueden hacer juicio y cobraron reparación histórica, y si cobraste reparación histórica, por ahora no, porque la Corte no dijo nada respecto de qué va a pasar con la gente que cobró la reparación histórica y qué va a pasar con la gente que se jubiló después del 2018. Ya más o menos, por lo que venimos viendo, la ley de Macri de movilidad la van a declarar constitucional. Uh-huh. Es más probable que declaren lo que pasó durante Alberto Fernández entre el 2020 y el 2023.
1: O sea que por ahora ni siquiera hay una buena chance de pelear judicialmente.
0: No, porque no sabes si la vas a ganar. Uh-huh. La verdad es esa, no sabes si la vas a ganar, Tuni.
1: Bueno, Qué duro que está la calle, ¿eh?
0: Sí.
1: La verdad,
0: tremendo.
1: Que muy duro. Bueno, la gente se puede comunicar de qué manera, Brenda.
2: A través de nuestras líneas de WhatsApp 11-23-66-0710.
1: Bueno, ¿y qué dice la gente?
3: Hola, sí, una consulta para la doctora. Me echaron del laburo, tengo 59 años y medio, 37 años de aporte. Tengo problemas de EPOC, problemas de diabetes. Tomo pastillas para la presión y bueno, tengo problemas también un poco de visión. Invalidez es que es 66%, minusvalía 33%. ¿Qué me recomienda? Muchísimas gracias.
0: No, la invalidez, sin lugar a dudas, porque es mayor el monto. La invalidez, y por lo que decís, es probable que te lo den el 66% y además está, te vas a cobrar el 70% del último del promedio de los últimos 5 años de lo que ganaste. Así que minusvalía es cuando no, vos tenés la regularidad de aportes, tenés más de 30 años de aportes, así que te conviene la invalidez.
1: ¿Y cómo es? ¿En realidad él jubilarse recién a los 65 años?
0: No, él va a tramitar un retiro transitorio por invalidez.
1: Sí.
0: Y a los 65 ese retiro se va a convertir en jubilación.
1: Ajá.
0: Así es.
1: Correcto. Y ahí le computan los 38 años que
0: no,
1: tiene.
0: No, se va a transformar. Igual le conviene, ¿eh? Porque le va a dar mejor a ver. El Ajá. promedio de los últimos 5. No, se lo transforman, no le vuelven a recalcular.
1: Ajá. Bren.
2: Por acá dicen, una pregunta para la doctora. Me jubilé en enero 2026 por jubilación por minusvalía. Tengo 36 años de aportes y me dieron como primer haber provisorio masivo la jubilación mínima. Mis aportes eran de bruto 1.200.000 pesos. En promedio de todos los años, siempre buen sueldo. La pregunta corresponde, ¿mínima o está mal calculado? No, soy Luis de Mataderos.
0: Está mal el lo que hiciste, el trámite, Luis. ¿Por qué hiciste minusvalía? Mirá, se parece que se pusieron de acuerdo con el oyente anterior. ¿Por qué hiciste minusvalía? ¿Ves lo que le pasó? Ganaba 1.000.000 de pesos y se jubila con la mínima. Uh-huh. Se retira con la mínima porque hizo la de minusvalía. No, tenés que hacer un retiro transitorio por invalidez. Volvela a tramitar,
2: ¿se puede?
0: Dale de baja, claro, que renuncie a la de minusvalía, que sí eso, tiene los requisitos.
1: ¿Y eso cómo se hace?
0: No, en ANSES pedís un turno, iniciás el trámite de retiro por invalidez y cuando te van a dar la invalidez te dan de baja la minusvalía.
1: Ajá. ¿Y es tan fácil los turnos o
0: sí,
1: no es tan fácil?
0: Casi en el día te dan turno.
2: Y sí, ajá. Si no hay...
0: No,
2: si
0: no, casi en el día.
1: Se jubila poca
0: sí,
1: gente.
0: Sí.
1: Dale, Brendita.
2: Por acá dicen, doctora, me llamo Leonardo, tengo 37 años de aportes como conductor de camión de auxilio mecánico, grúa de laca. Pero la empresa me aportó los primeros 34 años como tareas comunes. Recién, hace 3 años, reconoció el error y empezó a aportar como conductor de auxilio mecánico. Sí. Tengo 62 años y quisiera saber si me puedo jubilar igual o le puedo reclamar a la empresa judicialmente por este prejuicio que me causó.
0: Obvio, sí, le puedo. Puedes reclamar, mira, tenés 2 años. ¿Está trabajando ahora o no? Desde que dejó de trabajar, si dejó de trabajar, tenés 2 años para reclamar. Pero sí, reclamá en la empresa porque esos 3 años que estás haciendo ahora te bajan un poquito la edad.
2: No,
0: no, pero
2: no mucho.
0: Si
2: dejó de trabajar.
0: No mucho. Esos 3 años te deben bajar 6-7 meses la edad. En vez de claro. A los 65, a los 64 años, 2 meses. Pero no, hacerle sí, reclamarlo judicialmente.
2: Muy bien, por acá dicen, a la abogada previsional usted,
0: soy
2: señora.
0: Yo.
2: Le pregunto, ¿qué pasa con los juicios de reajuste de las jubilaciones actuales? Participo también por el libro, soy Silvia de Lanús.
0: Y Silvia, que están en la corte los juicios actuales.
1: Duermen pero todos, ahí. Todos,
0: y, sí, todos,
1: ¿no?
0: Todos llegan a la corte y que se quedan ahí.
1: ¿Sí?
0: Sí. Se quedan ahí.
1: O sea, ¿no hay otros juicios que sí
0: no.
1: prosperan en...
0: Los que en se ANSES? Hicieron, los que se hacen juicio y se jubilaron después del 2018, llegan, se agotan todas las instancias, tienen sentencia de primera instancia, sentencia de segunda instancia, que es la Cámara, se apela y se va a la Corte.
1: Uh-huh. Dale.
0: Doctora. Y se quedan ahí esperando que la Corte falle.
2: Buenas tardes, Tuni, Brenda y doctora. Excelente programa, consulta. Escuché en la radio, puede ser, en la semana, que no va a ser automático el descuento del 55% en colectivos cada vez que aumenten. ¿Hay que hacer algún trámite para seguir teniendo el beneficio? Graciela de Aedo.
0: No, no, no, sí que es automático. Tenés que tener la SUBE o la aplicación de la SUBE, porque viste que ya no se usa más la SUBE, sino el teléfono. Sí. Pero los adultos mayores siguen usando la SUBE. Tenés que tenerla vinculada, exacto. Pero no, una vez que la vinculás, ya está.
2: Por acá también dicen, mi hermano cobraba la PUAM y hace 15 meses pagando 110.000 pesos por mes, por 5 años se pasó a la mínima. Sí. A partir de la venta en pesos y en cuotas de una propiedad, quiere pasar parte de los pesos a dólares y por algún motivo no te deja comprar más de $1,900 por mes. ¿Eso es por la jubilación?
0: No, me parece que no. Es por alguna otra cosa. No, la jubilación no tiene impedimento, la compra de dólares.
2: Okay.
0: Por ahora.
2: Bueno,
0: pero
2: sí,
0: no
2: hable
0: igual,
2: muy fuerte.
0: Pobre que él, porque vendió una propiedad, pero que jubilado va a comprar dólares con
2: $400 mil pesos.
0: Puede pasar, sí, bueno. Puede pasar porque él tuvo una transacción comercial, pero no.
2: Bien, por acá también dicen, buenas noches Rayos X, no se equivocó la pitonisa del programa.
0: ¡Oh! ¡Gracias!
2: El partido con Cabo Verde fue durísimo, por favor, que hoy no deje de decirnos cómo vamos con Egipto. Mi nombre es Cristina, mi DNI termina en 665, participo por los libros, perdón, pensé que era una jubilatoria. Pero por acá dicen, doctora, tengo fecha de cobro de mi primera jubilación. Recibí una muy mala atención de una empleada de ANSES, una falta de respeto total. El día 1 de julio en Rosario de calle Mendoza. Cero empatía, soy Oscar de Rosario.
0: Bueno, está bien que lo diga.
1: Uh-huh. La verdad es que tenemos todas situaciones parecidas a las
2: Bueno, acá Alicia en el chat de YouTube dice, Tuni, Brenda y Caler, dice, me estruja el corazón. A mí me ayudan mis hijos. Estoy buscando trabajo.
0: ¿Viste?
2: Alicia.
0: No,
2: claro.
0: No, es una realidad de 5 millones de personas. Es un genocidio lo que están haciendo. Es un genocidio. Tremendo.
1: Bueno, ¿cómo está el cielo?
0: Cambiemos de
2: Pará, pasamos de Guatemala a Guatepeor igual.
0: Y mira, el cielo...
2: Se está secando las lágrimas.
0: No, estoy resfriada. El cielo está... Ya se empezó a armar la tormenta perfecta que vengo anunciando desde hace meses. Ya está Júpiter, que pasó a Leo. Júpiter estaba en Cáncer. Está un año en cada signo Júpiter. Es el benéfico mayor.
1: Es benéfico Júpiter.
0: Me gusta que prestes atención a benéficos y maléficos. En Cáncer estuvo todo el año pasado. En Cáncer Júpiter está cómodo. ¿Viste que yo hablo de los planetas en domicilio y en exilio? Cuando un planeta está en su signo de domicilio o exaltación, está cómodo. Se expresa de su mejor manera. Como estuvo todo el año en Cáncer, ese fue el que nos ayudó en la fase de grupos. Que estuvo en Cáncer, nos ayudó Júpiter. Pero Júpiter ya se fue de Cáncer la semana pasada, el primero de julio, no. Y entró en Leo.
1: Mirá que queda lejos Júpiter, quedar ahí.
0: Pero vos sos Júpiter también, porque todos tenemos parte de los planetas. Escúchame, tenemos el hierro, sangre de Marte.
2: Porque
0: tenemos
2: un fuego artificial, loquito.
1: Sí, Dios mío.
0: Entonces, ya Júpiter perdió dignidad, está peregrino.
1: Perdió dignidad Júpiter,
0: sí,
1: o sea,
0: sí. Está peregrinando
1: a Luján. Queda culismundi y perdió dignidad.
0: Perdió dignidad, sí. Ya no está tan fuerte, es un planeta peregrino, está
2: perdido.
0: Hasta
2: los planetas pierden la dignidad, tú ni...
1: No, es
0: un planeta
1: una cosa
0: que está perdido.
1: Impresentable.
0: Ya no nos puede ayudar tanto. Después... Además, Saturno, ¿quién es? El más maléfico de todos los maléficos.
2: Sí.
0: Maléfico, si los hay.
2: Don Saturno.
0: Está... en exilio, está en Aries, que es un signo donde no está cómodo en ese lugar. Se va a quedar un año y medio más todavía ahí. Entonces, y además empieza a retrogradar. Ahora está estacionario. ¿Qué significa que está estacionario? Es que no se mueve. En realidad la retrogradación no es que el planeta se mueva, es que se queda quieto y todos los demás siguen adelante. Entonces, ópticamente parece que el planeta va para atrás, pero no va para atrás. Se queda quieto y todos los demás... sigue girando, digamos, como el universo. Entonces, todo este despelote se va a dar en el grado 4. Entonces, Plutón está estacionario en el grado 4. Júpiter va al grado 4 de Leo.
2: En español.
0: Bueno, ahora digo todo. Plutón que destruye. Neptuno que no te deja ver. Urano que es el que disrumpe. Y Júpiter, el benéfico, todos esos están juntos en grado 4. Uh-huh. Entonces, si vos tenés algún planeta en grado 4, 5 o 3, de tu carta natal, algo estás sintiendo seguro. ¿A qué signos? Bueno, Géminis, Acuario, Aries. Todos los que tengan algo en el grado 4 o 5, o 3, 4, 5 de esos signos, hay despelote. Uh-huh. Hay despelote.
2: ¿Qué va a pasar?
0: Y despelote, porque son nunca hace muchos siglos que no se da esto de que estén todos los planetas.
2: ¿Qué puede ser un despelote? ¿Qué puede pasar? Ejemplos.
0: Y según qué planeta toque, pero por ejemplo, vos tenés, por ejemplo, en grado 4 de Venus, de Géminis, y tus relaciones no andan pasándola bien. Oh. Entonces, si tenés el Sol en grado 3 de Géminis, y tampoco la deben estar pasando bien. Si tenés el ascendente en grado 4 de Acuario, la estás pasando mal.
2: ¿Los ascendentes en Acuario?
0: Sí, y ascendente en grado 4. Si tenés el ascendente en grado 20 de Acuario, no pasa nada. Va a pasar dentro de 5 o 6 años.
1: Pero puede pasar en limpio todo eso.
0: ¿Cómo estás escuchando lo que te estoy diciendo? Te estoy diciendo que en el grado 4, si vos tenés algo en el grado 4, no sabemos. No sabemos porque no tenemos tu carta.
1: Correcto. Por suerte.
2: Entrega la carta.
0: El grado 4, algo. Igual se siente como en el aire esta cosa. ¿No lo sienten a nivel colectivo?
1: ¿Qué cosa?
0: De tensión, de agotamiento.
1: Hartamos. Estamos jodidos con el gobierno. Tensos por el mundial. Es una combinación. Sí, complicada.
2: Mi novio me dice: yo tengo ascendente en grado 20, así que no hay problema.
0: Viste, ahí está.
2: No,
0: ahí
2: pero está. Sí. No le tiene ni idea en realidad, pero sí, yo me acuerdo que lo tiene en grado alto, así que por ahora estamos bien.
0: No, por ahora no, Plutón va a pasar por ahí, pero faltan como 10
1: años.
0: En
1: concreto, ¿entendés? ¿El martes qué va a pasar?
0: El martes vamos a sufrir como locos otra vez. Ay, va a haber una cuadratura horrible, tenemos
2: no
0: la cuadratura extensión.
2: Pero no Egipto.
1: ¿Por qué no?
2: ¿Por qué no?
1: Y si casi nos saca a Cabo Verde.
0: La cuadratura extensión. Y no tenemos ningún benéfico que nos ayude, porque también Venus
1: no
0: va a estar en Virgo.
1: No podés correr uno
0: también.
1: De esos...
0: ¿Qué querés? ¿Que pida que le diga cambio el cielo? ¿Qué
2: cambiate
0: querés?
2: Algo. Sí.
1: Hace algo.
4: No, ¿sí? Claro, doctora Kalergi, 26/6/73, a las 9:30 horas. Sol y ascendente en Cáncer y luna en Tauro. ¿Qué linda decir, luna, doctora? A grosso modo. Gracias.
0: 26/6, el ascendente en Cáncer, en los primeros grados. O sea, porque debe estar en grado 3, 4.
2: Guarda pero con el marido.
0: No, ¿ves? No le va a pasar nada porque a los signos de agua no les afecta todo este
2: despelote
0: que hay. Y a Libra le está haciendo sextil, que es un buen aspecto Júpiter.
2: Ah,
0: y todos
2: bien.
0: Los demás estamos bien.
2: No,
0: sí,
2: no lo puedo creer,
0: bien.
2: Por primera vez en la vida.
0: Sí, viene una buena.
1: No
0: viene
1: se puede
0: un buen,
1: creer
0: mira,
1: todo
0: para
1: esto.
0: Los leoninos.
2: Sí.
0: Para los librianos.
2: Nosotras.
0: Para los arianos.
2: Sí.
0: Ariano está con Saturno, más o menos.
2: Ariano no.
0: Y para los capricornianos, como tú, Nicole.
2: Buenas vibras. Bueno,
0: sí, va a haber un año, nos vamos a estar protegidos porque viene Júpiter.
1: Pero si nos eliminan el martes, año se complica.
0: ¿Por
1: te
0: qué?
1: Digo.
2: Ay, por favor.
0: ¿En qué se te complica?
2: ¿Tu vida se basa en un mundial?
1: Es un problema el que
2: con
1: tengo.
2: Con las cosas que están pasando.
1: Porque
2: ¿qué
1: problema tenés? Yo decía, la verdad que estoy tranquilo, ya salimos campeones en Qatar, paso de todo. Y ahora de golpe estoy enganchado, histérico con esto.
0: ¿En serio estás como enganchado? ¿La pasaste mal?
2: Yo también.
0: Yo la pasé mal. Sí,
2: la pasé mal.
1: La pasé
2: mi
1: mal.
2: Corazón estaba
0: la pasamos
2: acelerado.
0: Muy mal todos. Yo creo
2: muy
0: que
2: mal.
0: Fue terminamos todos como.
2: Pero para una luz de esperanza ni siquiera.
0: No hay luz de esperanza. Es una cuadratura, no es una oposición. La oposición es el peor aspecto.
2: Eso es lo peor que nos puede pasar.
0: Es lo peor que nos puede
2: bueno,
0: pasar.
2: Bueno, por
0: no,
2: lo menos no estamos opuestos.
0: Es una cuadratura.
1: Igual tienen razón ustedes de que no puedo estar preocupado por esto. Honestamente.
0: Y no tenés por qué preocuparte.
1: Sí, tenemos un montón de.
2: No, igual
1: líos.
2: A Milei no lo invitaron a Estados Unidos.
0: ¿No lo invitaron por el Día de la Independencia?
1: No.
0: Me
1: no
0: contaron que en el planetario hubo fuegos artificiales por
1: sí,
0: el Día de la Independencia.
1: Sí, con no solo fuegos artificiales.
2: Drones, sí.
1: Sino drones, como dice Brenda, y en la... y en el monumento a la bandera pusieron una bandera norteamericana.
0: ¿En Rosario?
1: En Rosario.
0: Me está jodiendo.
1: Y en el obelisco.
0: No. Bueno, para
1: es cierto, para. En defensa un poco sí. De que fue benéfica para nuestro país, digamos, para nuestra zona. ¿Qué? La independencia norteamericana.
0: En Estados Unidos, cuando es el día de la independencia de Argentina, el Empire State lo ponen de celeste y blanco. Cuando es el día de la independencia de Brasil, eso lo hacen.
2: Vamos a ver también. Si lo hacen en, este año.
0: Vamos en defensa, digamos, saliendo un poco a justificar esa chupada de media atroz.
1: Sí.
0: Porque es una chupada de media.
1: Sí.
0: Es necesaria.
1: Vieron que el presidente fue a la embajada.
2: Sí.
1: Es el primer presidente en ejercicio que va.
0: ¿Ah, sí?
1: Sí. Ningún otro presidente en ejercicio fue a la embajada de Estados Unidos. Porque los embajadores se supone que tienen que venir ellos
2: claro.
1: A la Casa de Gobierno.
2: Claro.
1: Es como un gesto medio...
2: Es que se quedó con ganas.
1: Se quedó con ganas de ir.
2: ¿Qué es lo más cerca?
0: Tierra? Avenida Colombia.
2: Y cruzamos.
0: Voy para allá.
2: La calle Estados Unidos.
0: Claro.
2: La calle Estados Unidos en San Telmo. Bueno, a tomar un café.
1: Bueno, tranquilo, de todas maneras, viene a Tucumán.
2: Lo invitaron de Tucumán
1: y va a ir a Tucumán y vamos a vivir
2: ¿Babiki?
1: Otra vez la novela esa de si va Vicky, dónde la van a poner a Vicky y todas esas cosas.
2: ¿Por qué le decimos Vicky?
1: ¿Qué sé yo?
2: Victoria.
0: La vicepresidenta.
2: Pero
0: a él le decimos Javo.
2: Vos sola le decís Javo.
1: Bueno, prepárense para sufrir, dice la doctora Calergis.
2: Pero hay un ápice de esperanza.
1: Sí.
2: Como siempre en la vida, Tuni. Las cosas pasan, pero siempre si te mantenés ahí con fe y con optimismo.
0: Con fe, con esperanza.
2: Vamos a salir adelante. 20:31 en todo el país. Es momento del Siempre Noticias en Radio 10, en la voz de Gabriel Sanfilippo.
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7: Veinte horas 31 minutos en todo el país y en Buenos Aires. La temperatura 8 grados y la térmica 6 grados 7 décimas. El gobierno celebra el avance de la derecha en la región y mira con expectativa las elecciones de Brasil. Como confirmó en sus redes, Javier Milei asistirá a las ceremonias de asunción de Keiko Fujimori en Perú el 28 de julio y de Abelardo de la Espriella el 7 de agosto en Colombia. Estamos viendo un despertar en la región donde la izquierda sigue replegándose, celebró el libertario, luego de destacar el cambio de rumbo en Chile, Colombia y Perú, procesos que denominó como el despertar de la región. Y con la mira puesta en las elecciones de Brasil previstas para el 4 de octubre, Javier Milei aspira a ampliar lo que definió como las naciones libres. Pruebas Aprender 2025. La diputada, ahora libertaria, Sabrina Aymechet, celebró en las redes sociales el resultado de la evaluación.
8: Tenemos los resultados de las pruebas a aprender y por primera vez en más de una década son buenos y tenemos que festejarlos muchísimo. En lengua subieron más de 10 puntos, lo que significa que hay miles de chicos que comprenden lo que leen que antes no lo hacían. Esta es una de las noticias más importantes que tenemos para dar. La baja de la pobreza y que los chicos en las escuelas estén aprendiendo más y mejor. Yo empecé a hacer política cuando cerraron las escuelas durante la pandemia, condenando a una generación a recibir una educación de muy baja calidad. Eso está cambiando, lo viene trabajando fuerte este gobierno de forma silenciosa y hoy tenemos los resultados para celebrar entre todos.
7: Por su parte, desde Argentinos por la Educación alertaron, más allá de la mejora general, que persisten fuertes brechas por nivel socioeconómico y diferencias importantes entre escuelas estatales y privadas. También resaltan desde la ONG, aunque 23 provincias mejoraron en lengua y 22 en matemática, la recuperación no fue homogénea y las desigualdades territoriales siguen siendo muy marcadas.
6: Mundial 2026.
7: Se postergó el choque entre México e Inglaterra debido a la tormenta eléctrica con lluvia fuerte que azota a la Ciudad de México. Se atrasó una hora el encuentro y ahora se jugará desde las 22. en Buenos Aires a esta hora y con el cielo cubierto por lluvia, la visibilidad además reducida a 6 kilómetros, la temperatura 7 grados 6 décimas y la humedad muy alta, 93%. 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

0: 8:36 en todo el país. En estos momentos en la ciudad de Buenos Aires, 7:06. Tú ni me congelo. Se me frizaron las ideas. No venían muy cálidas.
1: Claro, no es que...
0: No estaban muy...
1: Se le frizaron las ideas a Borges.
0: Estaban en temperatura ambiente y se frizaron de repente. Escúchame una cosa, como decía Jopo Angeli hace instantes nada más, mañana lunes comenzamos la semana con una mínima de 3 grados, tú, ni 3 grados, máxima 13, neblina muy fuerte.
1: ¿Vos haces home office los lunes o tenés que ir?
0: Los lunes home office,
1: Zaffaroni. En cambio, el joven y promisorio periodista Colman
0: y con tres,
1: va a las 7, antes de las 7.
0: Escúchame, ¿y vas caminando igual con 3 grados?
1: Sí, y me encanta.
0: Ah, digo. ¿Vos sos un masoquista?
1: No es que me encanta la temperatura, me encanta ir
0: a trabajar.
1: Ir caminando, la verdad que me gusta mucho.
0: ¿Cuántas cuadras?
1: 7.5.
0: Ah, bueno, también es poco.
1: 7.5 de ida y 7.5 de vuelta.
0: 7 de la mañana, con 3 grados no te camino ni 3 centímetros.
1: Y bueno, así está el país.
0: Y sí, tu Nicole, The Police suena, ¿sabes cómo se llama esta canción?
1: No, no sé qué.
0: Sí, ¿cómo es?
1: No sé qué.
0: No, de du du du de da da da.
1: Ah, bueno, por eso, qué sé yo, algo.
0: ¿Sabes qué lindo es anunciarla en radio? Es hermoso. Bueno, tu Nicolman, frío, frío, frío. Mañana abríguense, empónchense y si salen temprano con el auto, precaución porque la visibilidad va a estar reducida a bancos de niebla durante la madrugada y la mañana del día lunes.
1: Vos sabés que una de las cosas que más se discuten en el mundo es qué pasa cuando una persona, un empresario, por ejemplo, llega a presidente. ¿Qué sucede con sus negocios? Se planteó acá con Macri,
0: sí.
1: Se planteó en un montón de lugares. Bueno, esta semana se conoció que Donald Trump en su primer año ganó 2.300 millones de dólares. Es decir, se enriqueció tremendamente. ¿Cómo los ganó? Supuestamente, dice él, con criptomonedas. Pero él apoyó las criptomonedas, es decir, que hizo un negocio con sus propias políticas. Entonces, hay todo un cuestionamiento por corrupción de que ganó, imagínate, 2.300 millones de dólares. Es el presidente de la historia de Estados Unidos que más plata ganó en ejercicio. O sea, hay mucho debate alrededor de eso. Por ejemplo, una cosa que se debate muchísimo es una parte de las convenciones que se hacen en Washington se hacen en el Hotel Trump.
0: Y más vale.
1: Él, por ejemplo...
0: ¿Costo cero?
1: ¿Cómo costo cero?
0: Y sí, si es propio.
1: No, le cobra al Estado.
0: Ah, ya entendí, claro. Y ahí está, por eso.
1: Él le cobra al Estado. Y cuando se hacen las reuniones, viste, de presidentes en Mar-a-Lago, él le cobra al Estado las habitaciones de los presidentes.

0: Y, eso es ser...
1: No, y se las cobra más caro que a un turista.
0: Y sí, se infleta.
1: ¿Qué?
0: La infleta.
1: Sí, se las cobra más caro. Hay toda una discusión en Estados Unidos por ese tema. O sea, ¿cómo se enriqueció?
0: ¿Y no se puede hacer nada?
1: Sí, bueno, se presenta. Lo que pasa es que nosotros creemos que la justicia solo en la Argentina funciona como funciona. En Estados Unidos también, ¿eh? Ojo, en muchísimos casos. Ahora, la semana pasada, le salió un fallo en contra muy fuerte. Una mujer que te acordás que lo denunció por violación en un vestidor de una tienda de ropa.
0: Recuerdo.
1: Y la corte dejó firme un fallo que lo obliga a pagar 5 millones de dólares. Son dos juicios que le hizo la mujer, por 83 millones de dólares y por 5 millones de dólares. La corte dijo que sí a lo de los 5 millones de dólares. Entonces, bueno, hay toda esa situación en que tenés que remar contra la corriente porque la justicia le da mucha bolilla al presidente. Y entonces te cuesta sacar un fallo que vaya en contra de él. Mira, una cosa que ocurrió es que lo condenaron a él por la toma del Capitolio. Y ahora él... ¿Te acordás que hubo gente allegada a Trump que tomó el Capitolio diciendo que las elecciones en que ganó Biden eran truchas, etcétera, etcétera? Bueno, ahora él inició una ofensiva contra los fiscales que lo acusaron por lo del Capitolio. Es decir, se venga.
0: Claro.
1: Y con lo de la mujer lo mismo. Él está haciendo una persecución de los fiscales que actuaron en ese caso. No, es muy tremendo lo que pasa con la justicia y los poderes. En general, cuando los poderes son de derecha, es una ofensiva sobre la justicia tremenda. Chinito, dame un poquito más de Mac the Knife.
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1: Bueno, Andrés Kreiner es amigo, doctor en física, investigador superior de la Comisión Nacional de Energía Atómica y del CONICET, y trabaja en la Comisión Nacional de Energía Atómica. Andrés, querido, ¿cómo vamos? Aquí Brenda y Tuni te saludan. ¿Cómo estás?
4: Buenas noches, Tuni. Gracias por llamar, como siempre. Un placer hablar con vos.
1: Bueno, hubo un montón de despidos durante la semana que pasó allí en la Comisión Nacional de Energía Atómica. ¿Le explicás primero a la gente qué es lo que hace la Comisión Nacional de Energía Atómica?
4: Bueno, sí, la Comisión de Energía Atómica hace muchísimas cosas. Quizás las cosas más visibles tienen que ver con la energía nuclear. La comisión existe desde hace 76 años y en ese largo periodo de gran esfuerzo y mucha inversión se lograron poner en marcha tres centrales nucleares de potencia que generan aproximadamente el 10% de la energía eléctrica que se consume en todo el país. 30% en la provincia de Buenos Aires. Nos dedicamos también como tema prioritario a las aplicaciones de las radiaciones nucleares a la salud, tanto para radiodiagnóstico como para tratamiento del cáncer. Impulsamos formas novedosas, no convencionales, para abordar determinados tipos de cánceres que no tienen hoy en día ninguna cura. Mirá, el abanico y el espectro de actividades de la CONEA es muy, muy amplio, inclusive abarca energía solar, que alguno podrá decir, bueno, ¿esto qué tiene que ver? Bueno, tiene bastante que ver porque hoy en día se piensa que la solución energética para la humanidad, cuando se haya que desactivar definitivamente los combustibles fósiles que están creando, como todos sabemos, un cambio climático que puede tener consecuencias catastróficas, es que entre las renovables, o sea, entre las que se cuenta prioritariamente la energía solar y la energía nuclear, va a haber una sinergia, porque la energía solar que es intermitente, acoplada con la energía nuclear, van a generar un sistema estable de
1: producción. O sea, para nosotros es un tema como estratégico.
4: Totalmente, totalmente estratégico, y además es una actividad que impulsa el desarrollo industrial de alta calidad de nuestro país. Es una de las ramas del desarrollo industrial más grande que se logró en estos 70 y pico años de existencia, de manera que realmente la actividad de la comisión es determinante, y lamentablemente estamos viendo cómo se la está destruyendo.
1: El gobierno dice que no, que los que echaron no son personal importante, que casi más o menos dice que son ñoquis, algo por el estilo, ¿no? Dice algo así.
4: Sí, esto es lo que dice el gobierno. Nosotros tenemos relevados, y cuando digo nosotros, los gremios, en particular el gremio que represento, que es APECONEAN, la seccional Buenos Aires de APECONEAN, tenemos relevado los 62 casos de gente que fue despedida. Pero déjame decir cómo fue esto.
1: A ver.
4: Primero le pidieron a los gerentes de área, que es la segunda línea debajo de la presidencia de CONEA, que dieran nombres. Porque hay que decir que ellos quieren cumplir con un cupo del 20% de los contratos. Esto ya desacredita totalmente de entrada cualquier iniciativa, porque si vos revoleás 20% sin tener en cuenta ninguna otra condición, estás realmente desacreditando tu propia acción. Bueno, los gerentes de área no les dieron letra, entonces ellos, o sea, la presidencia de CONEA junto con algunos de los máximos funcionarios puestos por la administración libertaria, decidieron muy mal, porque entre la gente que han despedido hay de todo, hay profesionales, hay técnicos altamente especializados, por supuesto que hay también personal administrativo, que ellos tratan de minimizar, digamos, desacreditar, pero en una institución como la CONEA, por supuesto que hace falta tener personal administrativo.
1: Claro, obvio.
4: Y esto no es nada impropio. Y yo te voy a leer una, porque todo esto está enmarcado en un contexto de hipocresía inconcebible, porque al mismo tiempo que ellos despiden a gente altamente capacitada como esta chica Paula Alderete, que todos nos enteramos que es la única operadora calificada de un microscopio electrónico que cuesta mucha plata en el Centro Atómico Constituyentes, ellos al mismo tiempo están metiendo gente que no tiene ninguna calificación. Mira, te voy a leer, esto es una pieza maestra, es la resolución de nombramiento de un tal señor Santiago Vieira. Dice en los considerandos: se ha evaluado rigurosamente y priorizado la cobertura de determinados cargos y posiciones a fin de dar continuidad a las actividades y proyectos para poder cumplir con los compromisos asumidos. Acto seguido dice que están autorizados a hacerlo porque pueden dar el alta a una persona por cada dos bajas que ellos producen. Bueno, este señor, Santiago Vieira, que tiene un DNI de 40 millones y pico, no tiene ninguna formación universitaria, fue incorporado en el escalafón previo, que es el escalafón 5 en la CONEA, que es para personal que no tiene formación universitaria. ¿Y cuál es el truco? Ellos lo nombran en el escalafón 5, que corresponde a alguien que no tiene ninguna formación, y luego, como lo nombran en un cargo, le pagan la diferencia entre ese escalafón y el cargo que ocupa. ¿Y cuál es este cargo? El cargo es de coordinador de una gerencia, que es la gerencia de área de aplicaciones nucleares a la salud. ¿Coordinador de qué? Un individuo que no tiene absolutamente ninguna experiencia ni ninguna calificación para actuar en ese área, que requiere de profesionales altísimamente especializados. Otro ejemplo es este, el tuitero libertario que nombraron en Nucleoeléctrica Argentina, Ezequiel Acuña, un chico de 23 años, que está ganando del orden de 13 millones de pesos.
1: Ay, Dios.
4: Solo porque es del palo, digamos. Y después esta gente se atreve a hablar de que la CONEA era un aguantadero de la política. Bueno, nosotros y yo en particular afirmo que ellos están convirtiendo a las instituciones públicas en aguantaderos de la política de ellos. Esto es verdaderamente, tremendamente escandaloso.
1: Y, Andrés,
4: por supuesto, sí, te escucho.
1: ¿Y cómo sigue esto?
4: Bueno, ¿cómo sigue? Nosotros estamos oponiéndonos a esta medida por todos los medios posibles, legales, a nuestro alcance. Por supuesto, hemos ido a la sede central a protestar, a pedir un diálogo que hace meses estamos pidiendo, tener un contacto directo con el nuevo presidente de la CONEA, que asumió en fines de diciembre pasado. Hemos elevado N notas junto con también con ATE, no hemos tenido ninguna respuesta, y bueno, vamos a seguir protestando, vamos a seguir asesorando a los trabajadores para que puedan encauzar reclamos por la vía legal, porque te voy a decir, estos contratos que ellos han ahora de un día para el otro, violando elementales normas de procedimiento, porque vos no podés de un día para el otro poner a la gente de patitas en la calle, mínimamente le tenés que dar un preaviso de 30 días. Además, ellos cuando entraron a principio de año, todos los contratos que se venían renovando anualmente en la CONEA, ellos los empezaron a renovar trimestralmente. Y el día 30 de junio, cuando vencía el segundo trimestre, y habiendo ellos mismos largado a rodar una versión de que todos los contratos se iban a renovar, ese día empezaron a mandar los telegramas o las cartas documento y avisar a la gente. Y te agrego un elemento más, esto es ilegal, porque no se puede tener contratada una persona por varios años, porque esto viola la normativa.
1: Claro,
4: vigente.
1: Obvio, claro. No podés tener contrato tras contrato tras contrato durante años, eso te convierte. Andrés, bueno, tenenos al tanto de cómo sigue la batalla, la CONEA, todo el esfuerzo que ha hecho la sociedad argentina durante tantos años, está realmente en peligro. Gracias por este diálogo, Andrés.
4: Bueno, gracias, Tuni, a vos por interesarte, y seguimos en contacto, porque esta batalla va a ser larga, va a ser dura, pero la vamos a pelear, porque lo que está en juego no es más ni menos que el futuro de nuestro país. Así que muchas gracias, Tuni, un fuerte abrazo.
1: Un abrazo. El doctor Andrés Kreiner es doctor en física, investigador superior de la CONEA y del CONICET, un supercapo, un tipo premiado internacionalmente y dando esta batalla insólita, le dicen hay que despedir el 20% y ellos sin saber ni a quién despiden, despiden. Eso es lo que hacen. La gente se puede comunicar de qué manera, Brenda, querida.
0: A través de nuestras líneas de WhatsApp 11-23-66-0710.
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1: Como decía hace un ratito Roberto Bachmann, la verdad que más allá del caso Adorni, para la gente el centro total es el tema económico. Y la verdad que el gobierno todo el tiempo está como festejando lo bien que le va en la economía. Y los datos son siempre los contrarios. Por ejemplo, la recaudación comparado un año con el otro bajó 7%. ¿Qué significa eso? Que hay menos actividad, que la gente paga menos impuestos porque vende menos. Que la mora en los créditos subió al 12%. No debe haber país en el mundo que tenga un 12% de gente que no paga las cuotas de los créditos que sacaron. El dato esta semana, 1,15% bajó el crecimiento del país, es decir, decreció el país. 20% es lo que uno gasta en servicios, contra el 5% que gastaba al principio del gobierno de Milei. Es decir, en promedio de nuestros sueldos, al principio, en 2023, se gastaba el 5%. Y eso que no estábamos fenómeno, estábamos más bien remando. Bueno, ahora gastamos el 20% en agua, luz, en todo lo que es servicios, en transporte. El transporte es tremendo. Yo siempre les digo, pasó el subte de 70.600 pesos. Una locura. Sobre todo una locura a la luz de que nuestros sueldos no se movieron casi nada. Entonces, este es el centro de las preocupaciones. La gente no llega a fin de mes, está endeudada y eso es lo decisivo. A ver si la oposición se deja de hacer huevadas y le pone atención a estas cosas.
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5: 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Increíble, pero cierto. Brasil afuera. Nadie lo soñaría, dice.
0: Y bueno,
1: otra oyente que no está consternada por nuestros hermanos latinoamericanos.
0: De joder con eso que vos te vi saltando en una pata, ¿eh?
6: Hola, buenas noches, compañeros.
0: Hola, hermosa.
6: Saludos afectuosos para todos. Lo que me está impactando, que no tenía idea de que era tan el odio de México y tan manifiesto,
1: sí,
6: es feroz.
0: No nos quieren.
6: Feroz, futbolísticamente hablando, ¿no? Dios mío. La verdad, no apreciaba esa situación. Bueno, veremos qué pasa.
1: En verdad,
6: mi nombre es Ana, gracias.
1: En verdad, ¿vos sabías que en la final del 86...
0: ¿Qué pasó?
1: En el Estadio Azteca, los mexicanos estaban a favor de Alemania.
0: Oh. Sí, estaban... sí, no nos quieren mucho.
1: No
0: somos muy queridos.
1: No, la verdad que no. Y la verdad que jugaron un papel muy importante durante la dictadura, recibieron a muchísimos argentinos, pero la verdad que hay esa bronca que no sé de dónde sale.
5: Hay que avisar, hola, habla Marta.
0: Hola Marta.
5: Hay que avisar a la selección argentina que ponga las barbas en el ojo, porque si llegan a jugar así como jugaron el otro día, les va a pasar lo mismo que a Brasil.
0: Y bueno,
1: sí, estamos en peligro.
0: El anfitrión de la casa, o sea, el que recibe a la gente para ver el partido el martes, tiene que prender una velita blanca.
1: Ah, bueno.